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0: Muy buenas, ¿qué tal? Les saluda Ana Gutiérrez desde la redacción de FH Almería en una nueva emisión de FH Almería Radio. Volvemos como cada día con toda la actualidad del sector agrícola almeriense de 6 a 7 de la tarde y de nuevo mañana por la mañana de 6 a 7 en Radio Marcador Almería, el 92.1 para Almería Capital y el 99.7 para el Poniente Almeriense y Campo de Níjar. Ya saben que si por alguna razón no pueden sintonizarnos en esa franja horaria, siempre pueden volver a escucharnos en YouTube o en iVoox. Lo único que tienen que hacer es escribir en el buscador deseado FH Almería Radio. Así encontrarán todos los programas emitidos hasta el día de hoy. Vamos a hacer ese repaso informativo por las principales noticias del sector. Repaso que viene gracias a fhalmería.com. Ya saben que allí tienen a su disposición toda la información del campo almeriense y está todo en el mismo portal web, porque allí también pueden encontrar las pizarras de precios, pizarras que hoy también echaremos un vistazo y les prestaremos especial atención. 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Ahora hacemos una pausa y volvemos con la pizarra de precios.
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0: Vamos ya con la pizarra de precios, la pizarra de Agroejido, la de hoy, viernes 25 de septiembre de 2026. Empezamos por las judías. La judía Elda ha tenido un primer corte de 5,10 € y un último corte de 2,18 €. La judía Perona Roja ha tenido un solo corte, que ha sido de 5,96 € y la judía Emerite también ha tenido un único corte, que ha sido de 3,16 €. Pepinos. El pepino francés ha empezado con un primer corte de 67 € y ha acabado en 57 €. El pepino español ha tenido un primer corte de 1 € y ha acabado en 65 €. Y el pepino Almería ha tenido un primer corte de 64 € y un último de 59. Seguimos con los calabacines. El calabacín fino ha tenido un primer corte de 78 € y ha acabado en un último corte de 39 €. El calabacín gordo también ha empezado en 78 € y ha tenido el último corte en 37 €. Berenjenas. La berenjena rallada ha empezado en 72 € y ha acabado en 50 €. La berenjena larga igualmente ha empezado en 72 € y ha tenido el último corte en 53. Tomates. El tomate liso ha tenido un solo corte de 81 €. El tomate Daniela también ha tenido un único corte, que ha sido también de 81 €. Y el tomate pera también con un único corte, que ha sido de 1,09 €. Pimientos. El pimiento padrón ha tenido un solo corte de 3,71 €. El pimiento italiano verde ha empezado en 2,09 € y ha acabado en 1,36 €. El pimiento italiano rojo ha tenido un primer corte de 75 € y un último corte de 41. El pimiento lamullo verde ha empezado en 2,29 € y ha acabado en 1,61 €. El pimiento lamullo rojo ha empezado en un primer corte de 2,88 € y tras varios cortes ha acabado en 1,72 €. Pimiento California verde ha empezado en 1,60 € y ha acabado en 1,09 €. Pimiento California rojo ha tenido un primer corte de 1,68 € y un último corte de 1,36 €. Y ya pasamos al pimiento California amarillo, el último de esta pizarra, que ha tenido un primer corte de 2,88 € y ha acabado en 2,52 €. Esta ha sido la pizarra de Agroejido, la pizarra de hoy viernes 25 de septiembre de 2026.
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Momento ahora para el repaso de la actualidad informativa con fhalmería.com. Ya saben que allí pueden encontrar cualquier noticia de la que hablemos aquí, ampliarla o consultar otras que rodeen el campo almeriense. Vamos a empezar hablando de la Junta, porque ha destacado la fortaleza del campo almeriense y su capacidad para competir en los mercados. El consejero de Agricultura, Pesca, Agua y Desarrollo Rural, Ramón Fernández Pacheco, ha destacado la fortaleza del campo almeriense y su capacidad para seguir obteniendo buenos resultados pese al aumento de los costes de producción, la competencia internacional y las mayores exigencias regulatorias. Durante la Asamblea General de Coexpal, celebrada en Agua Dulce, se ha presentado el balance definitivo de la campaña hortofrutícola 2025-2026, que deja un valor de comercialización de 5.267 millones de euros, un 16,7% más, y un valor generado para el agricultor de 4.045 millones, con un incremento del 12%. Además, las exportaciones entre septiembre y junio han alcanzado los 4.120 millones de euros. Fernández Pacheco ha señalado que estos datos reflejan el trabajo de un sector que ha apostado durante años por la innovación, la calidad, la sostenibilidad y el control biológico, aunque ha advertido de que estos buenos resultados deben traducirse también en una mejora de la rentabilidad para los agricultores. El consejero ha situado el agua, la competitividad y el relevo generacional entre los principales retos para garantizar el futuro de la horticultura almeriense. En materia hídrica, ha defendido nuevas infraestructuras y un mayor aprovechamiento de las aguas regeneradas y de la desalación, mientras que en competitividad ha reclamado unas mismas exigencias para los productos europeos y para los que llegan de terceros países. También se ha referido a los problemas fitosanitarios, especialmente a la presencia del Trips parvispinus, y ha asegurado que la Junta seguirá reclamando autorizaciones excepcionales cuando estén justificadas técnicamente. Por último, Fernández Pacheco ha destacado la importancia de incorporar jóvenes al campo. La Junta ha destinado 130 millones de euros a estas ayudas y en Almería 441 jóvenes se han beneficiado de cerca de 23 millones de euros.

Las exportaciones hortofrutícolas hasta julio mantienen el volumen con 7,5 millones de toneladas y crecen en valor hasta los 12.039 millones. Las exportaciones españolas de frutas y hortalizas frescas alcanzaron los 7,5 millones de toneladas entre enero y julio de 2026, un 1% menos que en el mismo periodo del año pasado, aunque el valor de estas ventas al exterior creció un 5,8% hasta superar los 12.700 millones de euros. Según los datos del Departamento de Aduanas e Impuestos Especiales procesados por FEPEX, el descenso del volumen se debe principalmente a las hortalizas, cuyas exportaciones bajaron un 2,6% hasta los 3,3 millones de toneladas, mientras que las frutas aumentaron un 0,8% hasta los 4,1 millones. Entre las hortalizas bajaron las ventas al exterior de productos como la patata, la cebolla, el calabacín, el tomate y el pimiento, mientras que crecieron las de lechuga y pepino. En frutas destacaron los incrementos de la sandía con un 20,8% más y el melón con un 15,9% frente a los descensos registrados en cítricos como la naranja, el limón y la mandarina. Andalucía se mantiene como la principal comunidad autónoma exportadora de frutas y hortalizas, tanto en volumen como en valor. Hasta julio, la comunidad exportó 2,68 millones de toneladas, es decir, un 0,8% menos que un año antes, pero alcanzó una facturación de 5.422 millones de euros, un 6,9% más. Le siguieron la Comunidad Valenciana con 1,92 millones de toneladas y Murcia con 1,64 millones, siendo esta última la que registró un mayor crecimiento en volumen del 6,2%. En cuanto al valor de las exportaciones, las frutas alcanzaron los 7.025 millones de euros, un 4% más, mientras que las hortalizas generaron 5.706 millones, un 8% más. Los datos reflejan así una evolución marcada por un ligero descenso de las cantidades exportadas, pero con un incremento del valor económico de las frutas y hortalizas españolas vendidas en los mercados internacionales.

avanzan las obras de emergencia en la Rambla de Valanegra, obras claves para la seguridad del sector agrario. El consejero de Agricultura, Ramón Fernández Pacheco, ha visitado las obras de emergencia que se están ejecutando en la Rambla de Valanegra, en Almería, para reparar los daños provocados por el último tren de borrascas. La actuación, que cuenta con una inversión de más de 2 millones de euros, se desarrolla desde mediados de abril y tiene como objetivo recuperar la capacidad hidráulica del cauce, reforzar las defensas y reducir el riesgo ante futuros episodios de lluvias intensas. Los trabajos se extienden durante algo más de 4 kilómetros en los términos municipales de Valanegra y El Ejido, una zona en la que predominan los cultivos de invernadero. Entre las actuaciones previstas se encuentran la construcción y reposición de muros de defensa, la colocación de escolleras, la limpieza del cauce y la retirada de residuos, sedimentos y vegetación que puedan dificultar el desagüe. La intervención forma parte de un lote de obras de emergencia en el poniente almeriense que incluye también actuaciones en la Rambla de los Infantes y el río Adra. En total, la inversión en este tipo de obras en los cauces de la provincia de Almería supera los 3 millones de euros. Fernández Pacheco ha señalado que estas actuaciones buscan mejorar la seguridad ante posibles nuevas avenidas y ha destacado que el gobierno andaluz ha adjudicado obras de emergencia por más de 98 millones de euros en las provincias de Almería, Cádiz, Granada y Málaga. Durante su visita, la alcaldesa de Valanegra, Nuria Rodríguez, ha valorado la rapidez de los trabajos, especialmente por su importancia para agricultores y explotaciones agrarias. El consejero también ha informado sobre las obras de los colectores de Valanegra, Verja y Dalías, con una inversión de 5,5 millones de euros y que, según ha indicado, beneficiarán a más de 18.000 vecinos.

La alcaldesa de Ejido conoce el proyecto del nuevo centro de I+D+i de BASF Nunems, que estará operativo en 2028. La alcaldesa de Ejido, Julia Ibáñez, ha conocido los detalles del proyecto del nuevo centro de I+D+i de BASF de Nunems, una importante inversión que concentrará en el municipio las principales actividades de investigación, innovación y desarrollo de la empresa en la provincia de Almería. La nueva instalación se levantará sobre una superficie de 25 hectáreas y está previsto que entre en funcionamiento a principios de 2028. El centro se convertirá además en una de las principales referencias de la compañía en España y permitirá reunir en una única ubicación las actividades que actualmente se desarrollan en sus centros de Almerimar y Santa María del Águila. La visita ha estado dirigida por el director general de Nunems Spain, Paco González, y ha contado también con la participación del concejal de Agricultura, Manuel Martínez. El futuro complejo será también la sede central en España de la unidad de negocio de semillas hortícolas de BASF Nunems e incluirá invernaderos multitúnel, instalaciones de mejora vegetal y espacios especializados en fitopatología, investigación y desarrollo, además de oficinas y un centro logístico para la distribución de semillas en España y Portugal. La alcaldesa ha destacado que el proyecto refuerza el papel de Ejido como referente en innovación y tecnología aplicada a la agricultura y supone, según ha señalado, una apuesta por una agricultura más eficiente, sostenible y competitiva. Por su parte, Paco González ha explicado que la nueva instalación permitirá reunir y ampliar las operaciones de la compañía y prestar servicio tanto a la provincia y al mercado ibérico como a otras regiones del mundo, al tiempo que ha subrayado el papel de Almería como referente internacional en innovación y producción hortícola.

Y vamos ya con esa previsión meteorológica para el fin de semana, pero antes empezamos con el riesgo de incendios. Como decimos, en cuanto al riesgo de incendios, la EMET sitúa para mañana sábado a buena parte de la provincia de Almería en nivel moderado. El peligro será bajo en algunos puntos del litoral y del este provincial, mientras que en zonas concretas del interior, especialmente hacia el oeste y noroeste, el riesgo podrá alcanzar nivel alto. Aún así, no se esperan en principio niveles generalizados de riesgo muy alto o extremo en la provincia. En cuanto al tiempo, tarde y noche tranquila, hoy viernes, según la Agencia Estatal de Meteorología, durante las últimas horas de la tarde predominarán los cielos poco nubosos, aunque podremos encontrar algunos intervalos de nubes, especialmente nubes altas y también algo de nubosidad baja en puntos del sur de la provincia. A partir de las 7 de la tarde, más o menos, las temperaturas comenzarán a descender lentamente, aunque el ambiente seguirá siendo bastante suave. Como referencia, en Almería capital se esperan unos 24 grados y que bajarán hasta los 23 en torno a la medianoche. El viento en general se espera flojo, en la capital soplará inicialmente de componente sur, perdiendo intensidad a lo largo de la noche y con dirección variable. Con el paso de las horas irá disminuyendo la nubosidad, dejando cielos poco nubosos o despejados hacia el final del día. Por tanto, como decimos, tiempo estable, sin lluvia y con temperaturas agradables. Para este sábado se prevén cielos también poco nubosos en buena parte de la provincia, aunque durante algunas horas podrán aparecer nubes altas. En principio no se esperan precipitaciones. Las temperaturas subirán, especialmente las máximas, y volveremos a tener un ambiente un poquito cálido. En Almería capital los termómetros se espera que se muevan entre los 21 grados de mínima y los 32 de máxima. La situación será muy parecida durante el domingo, donde predominarán de nuevo los cielos poco nubosos o despejados, aunque podrán aparecer algunos intervalos nubosos en determinadas zonas. Las temperaturas continuarán siendo altas, valores cercanos a los 30 o incluso por encima en algunos puntos de la provincia. En la capital se esperan alrededor de 21 grados de mínima y 31 de máxima. Así que, en resumen, nos queda por delante un fin de semana de tiempo estable, sin lluvia, bastante sol y temperaturas claramente cálidas para estas fechas.

Entramos directamente en el contenido del programa de hoy y vamos a hablar de Fruit Attraction 2026. Y es que Agroponiente va a llegar a esta feria con una propuesta centrada en la tecnología, la sostenibilidad y la expansión internacional. La compañía presentará en Madrid su nuevo modelo Agroponiente 5.0, con el que busca integrar inteligencia artificial, análisis de datos y experiencia agrícola en toda la cadena hortofrutícola. Bajo el lema "La agricultura del futuro ya es una realidad en España", Agroponiente mostrará soluciones que ya se están utilizando en explotaciones reales. Herramientas capaces de analizar información procedente del campo y conectarla con procesos como la calidad, la confección, la logística o la comercialización. El objetivo es disponer de una mayor trazabilidad, mejorar la planificación y anticiparse a posibles incidencias. Según el consejero delegado de la compañía, Imanol Almudí, la intención es demostrar que desde España ya se está construyendo una agricultura más inteligente, eficiente y competitiva, utilizando la tecnología para ayudar tanto a los agricultores como a la propia empresa a tomar mejores decisiones. Pero Fruit Attraction servirá también para presentar otro de los grandes proyectos de Agroponiente, su expansión en Europa. La compañía ha puesto en marcha Agroponiente Netherlands, una nueva sociedad ubicada en Países Bajos con la que pretende reforzar su presencia directa en el mercado europeo y estar más cerca de sus clientes. Esta nueva implantación forma parte de la transformación de Agroponiente desde sus orígenes en Almería hasta convertirse en un operador hortofrutícola con una creciente presencia internacional y capacidad para suministrar producto a la distribución europea durante todo el año. Junto a la tecnología y a la internacionalización, la compañía quiere poner en valor en Madrid la importancia del producto español, destacando aspectos como la calidad, la seguridad alimentaria, la proximidad a los mercados europeos y a los estándares sociales y medioambientales. Todo ello dentro de una estrategia en la que la sostenibilidad ocupa también un papel destacado. Agroponiente cuenta con la certificación B Corp, que reconoce a empresas que incorporan criterios de impacto social y medioambiental dentro de su actividad. Tecnología, sostenibilidad, producto español y expansión europea serán, por tanto, los principales pilares de la propuesta que Agroponiente llevará este año a Fruit Attraction.

0: Bueno, pues seguimos en FH Almería Radio y antes de recibir a José Antonio Gutiérrez aquí en los micros, vamos a hablar, vamos a abordar otro tema, vamos a aprovechar pues unos minutos para hablar del desarrollo radicular de los cultivos y de la importancia de conseguir un buen arranque de la planta desde sus primeras fases. Para profundizar en este tema, vamos a hablar de Incrementum Root de Certis Belchin, una solución que ha sido diseñada para favorecer el crecimiento de las raíces y mejorar el establecimiento del cultivo, especialmente en momentos clave como el trasplante. El desarrollo de una planta empieza muchísimo antes de que podamos verlo en la superficie. Contar con un sistema radicular fuerte y bien desarrollado resulta fundamental para conseguir una correcta absorción de agua y nutrientes. Incrementum Root contiene fósforo y potasio, además de compuestos orgánicos procedentes de algas, una combinación orientada a estimular la formación de raíces y de pelos absorbentes. De esta forma, este producto busca ayudar a la planta a explorar mejor el suelo, mejorar su capacidad de absorción y afrontar con mayores garantías las primeras etapas del cultivo. Una herramienta es una herramienta dirigida, en definitiva, a favorecer un buen arranque de la planta desde la raíz y sentar las bases para un desarrollo posterior más equilibrado. Y bueno, antes de seguir yo contando pues cómo funciona Incrementum Root o comentar o profundizar más en este producto, mejor que lo expliquen los profesionales. Desde FH Almería tuvimos la oportunidad de hablar con Leo González, Technical Sales Advisor de Certis Belchin España, y con François Leclerc, el Portfolio Manager de Bioestimulantes. Así que no me voy a extender más y que lo expliquen ellos.
1: Leo, en los cultivos hortícolas, la fase de trasplante por todos es conocido como una fase especialmente crítica. ¿Eso por qué ocurre?
2: Bueno, pues ocurre, como sabes, porque traemos nuestra planta a nuestro semillero, donde tiene unas condiciones muy controladas, y la llevamos a nuestro invernadero y la ponemos ya en un ambiente, digamos, pues que depende un poco más de las condiciones climáticas externas, temperatura, blanqueo, luz.
1: ¿Por qué es tan importante cuidar, mimar ese sistema radicular de la planta desde las primeras fases, ¿no? ¿Por qué, cómo va a influir en esas primeras partes del ciclo y también qué rendimiento va a tener en el ciclo completo?
2: Pues como en el propio trasplante de nuestro cultivo, la planta, al cambiar esas condiciones de semillero a campo, va a sufrir un estrés, ¿no? Y eso se puede repercutir en el desarrollo radicular, que sea, pues bueno, algo más lento. Entonces lo que necesitamos es, digamos, potenciar nuestro sistema radicular por dos motivos principalmente. Uno, porque va a ser nuestro sustento de este cultivo, o sea, de nuestro cultivo en el suelo. Uh-huh. Y luego porque a más sistema radicular, pues más capacidad de obtener agua y nutrientes del suelo, que todo ello al final, pues por los procesos fisiológicos de la planta, pues se verá repercutido por una producción. Además, un sistema radicular que es problema, pues más agua, más nutrientes y una mejora de la producción.
1: Bueno, François, toca hablar de Incrementum Root, este producto de Certis Belchin que ayuda a potenciar el sistema radicular de la planta. ¿Cómo influye?
3: En el cultivo, Incrementum Root ha sido diseñado para poder aplicarse en todas las fases, desde el muy principio, en bandeja, y al muy principio del trasplante. Sus ingredientes no van a dañar la planta, sino todo al contrario. De aquí, este producto está basado en tres ingredientes principales: el fósforo para hacer anclaje y orientar el cultivo hacia enraizamiento, ácido fúlvico para aumentar lo que son las raíces secundarias, sí, ¿vale?, para explorar más, y las algas marinas que nos van a ayudar a hacer más pelos absorbentes dentro de estas raíces.
1: ¿Y qué nota el agricultor cuando ya desde el principio hace esa aplicación de Incrementum Root? ¿Qué nota en el cultivo? ¿Qué cosas distintas puede experimentar?
3: Eso es el truco un poco diferente de los enraizadores. No va a notar un aumento de crecimiento vegetal, porque lo que queremos es que la planta se enfoque en este momento en explorar el suelo. Vale. Equilibrarse mucho mejor entre su fase aérea y su fase sumergida, la fase bajo la tierra, y lo que vamos a hacer es, para ver los efectos, vamos a tener que escarbar un poquito para ver las raíces, cómo se van desarrollando, que se ve mucho más raíz con la aplicación de este producto. Y el objetivo final, al final, durante todo el ciclo, aplicando este producto, lo que vamos a notar es que la planta, en caso de un estrés, de un desequilibrio que pueda enfrentarse, al tener mucho más capacidad de exploración, vamos a poder alargar el ciclo, es decir, tener una planta que tiene recursos y además, contra estrés, no va a tener ningún, o el impacto de un estrés va a ser mucho más bajo que si no tuviera esta capacidad de exploración.
1: Bueno, pues un producto que va a ayudar mucho al campo, ¿verdad? Y que desde el principio, desde las primeras fases del cultivo, pues ya empieza a aportar aspectos beneficiosos a la planta. Pero bueno, François, si tuvieras que definir en una frase el mayor beneficio de Incrementum Root, ¿cuál sería?
3: Para mí el Incrementum Root es como lo de los cimientos a una casa. Pues Incrementum Root son los cimientos del cultivo.

Vamos ahora a echarle otro vistazo a las pizarras de precios, pizarras que pueden encontrar en fhalmeria.com. Si acceden al portal web encontrarán la sección de pizarra de precios. Si clican allí, podrán ver todas las pizarras de todas las subastas de la provincia de Almería. Vamos ahora a echarle ese vistazo rápido a la pizarra de Ceorpa, la pizarra de hoy viernes 25 de septiembre de 2026. Empezamos por los pepinos. El pepino francés ha tenido un primer corte de 67 céntimos y ha acabado en 57 céntimos. El pepino español ha tenido un primer corte de 82 céntimos y un último corte de 63 céntimos. El pepino Almería ha empezado en 62 céntimos para acabar en 59. Calabacines. El calabacín fino ha tenido un primer corte de 46 céntimos y un último corte de 39. El calabacín gordo ha tenido un primer corte de 36 céntimos y un último corte de 19. Berenjenas. La berenjena rallada ha tenido un único corte de 72 céntimos y la berenjena larga ha empezado en 70 céntimos y ha acabado en 57. Tomates. En este bloque está solo el tomate pera con un primer corte de 1 euro con 12 céntimos y un último corte de 84 céntimos. Pimientos. Empezamos con el pimiento italiano verde, que ha tenido un primer corte de 1 euro con 74 céntimos y un último corte de 1 euro con 12. El pimiento italiano rojo ha empezado en 47 céntimos y ha acabado en 37 céntimos. El pimiento lamullo verde ha tenido un primer corte de 2 euros y un último corte de 1 euro con 63 céntimos. El pimiento lamullo rojo ha tenido un primer corte de 2 euros también y ha acabado en 1 euro con 68 céntimos. California verde. El pimiento California verde ha tenido el primer corte en 1 euro con 22 céntimos y ha acabado en 1 euro con 12 céntimos. Y pasamos ya al último de esta pizarra, que es el pimiento California rojo, con un primer corte de 1 euro con 62 céntimos y un último corte de 1 euro con 43. Esta ha sido la pizarra de Ceorpa, la pizarra de hoy viernes 25 de septiembre de 2026.

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0: ¿Cómo estás?
1: Bueno, pues ya un poquito cansado porque se acelera la información en torno a la campaña agrícola, la nueva campaña agrícola 26-27 que tenemos en marcha. Y bueno, estamos a final de semana, casi a final de mes, y yo creo que es un buen momento para analizar este primer mes de campaña para saber cuáles han sido los puntos claves para entender un inicio de campaña incierto que estamos teniendo y en ocasiones podríamos poner entre comillas peligroso, entre otras cosas por la incertidumbre que ha generado el parvispinos. Pero antes de hablar de estos puntos, y me gustaría recordar que ha tenido lugar hoy la Asamblea General de Coespal y se han tratado varios temas. En la intervención del consejero de Agricultura ha hecho referencia a relevo generacional y, digamos, a la fuerza que tiene la agricultura almeriense. Coincidimos totalmente en ambas apreciaciones por parte del consejero de Agricultura, que siempre suele dar, digamos, unas pinceladas muy acertadas de lo que está sucediendo con la agricultura almeriense. Dicho esto, sí me gustaría, pues bueno, analizar una serie de puntos, cómo tenemos que interpretar el inicio de campaña. Evidentemente, esto es bajo nuestro punto de vista, que siempre puede ser rebatido y es opinable totalmente. Y la campaña, por las noticias que hemos venido dando, ha estado muy marcada por la presencia de forma, digamos, considerable e incluso masiva de parvispinus. De parvispinus, unas poblaciones de parvispinus que están arrasando algunas hectáreas de invernadero, que incluso han obligado a que se acabe con la cosecha y se tenga que poner otra totalmente diferente que sea más compatible con la presencia de este insecto. Pero también el parvispinus ha dado origen a un retraso de la campaña, a un retraso de la recolección que oscila entre los 15 o 20 días y la llevamos así un poco más tarde la recolección porque los pimientos se plantaron un poco más tarde intentando evitar la presencia de este insecto. Pero claro, hemos chocado de frente con uno de los veranos más calurosos y posiblemente más prolongados desde que tenemos la agricultura intensiva en Almería, con lo cual, pues las medidas preventivas, las medidas que se han tenido que aplicar sobre la marcha, como retrasar la cosecha, pues no han venido a dar un resultado tranquilizador. Seguramente habrá sido positivo, pero no tranquilizador. Y eso, pues, ha venido también a marcar de alguna manera este inicio de campaña. Un calor excesivo que pues también está teniendo consecuencia en otros cultivos y todo el mundo está esperando que ya se vaya este calor de forma definitiva. Parece ser que a partir del domingo sí vamos a tener unas temperaturas diferentes, pero este calor asfixiante de en torno a 30 grados de forma permanente durante prácticamente todas las horas de luz del día, pues la verdad que es que le está haciendo un flaco favor a esos cultivos que están creciendo en los invernaderos y que se plantaron pues precisamente en pleno verano, ¿no? Y han estado soportando unas temperaturas absolutamente demenciales, ¿no? Luego, otra clave importante es el incremento de costes derivados del petróleo, fundamentalmente. Y la deriva es importante porque no solamente hablamos de gasóleo, hablamos de plástico, sino que para otras cosas que necesita la agricultura es necesario usar el gasóleo como combustible de transporte. Y así pasa, por ejemplo, en los combustibles, ¿no? Y también pasa, evidentemente, cuando tú le vendes a un supermercado de Alemania pimientos o pepinos, mandarle estos pimientos y estos pepinos tiene un mayor coste porque el combustible que necesitan esos vehículos de transporte es mucho más caro que en la campaña anterior, ¿no? Entonces, digamos que este incremento de costes derivados del petróleo, los agricultores lo están soportando y en cierto modo lo están disimulando, pero claro, esto tiene un límite. El otro día recordamos a la intervención de Antonio, el subdirector de Agroejido, de Agroponiente, el subdirector de Agroponiente, Antonio Román, no me salía el apellido, que le decía a los agricultores que tenían que empezar a pensar un poco como empresarios,

0: y que analizaran los gastos que tenían en su finca, a ver cuál de esos gastos se podía reducir o incluso suprimir, que hiciera un análisis, porque si no iba a ser complicado. Yo comparto esa idea. Tenían que ser los agricultores más selectivos a la hora de gastar. Ya sabemos que la fiebre inversora que hay en este campo no tiene parangón y que todo el mundo quiere echarle a sus productos, a sus hortalizas, lo mejor posible para conseguir la mayor calidad. Eso lo sabemos y conocemos exactamente que ese comportamiento pues es un comportamiento muy propio del agricultor de la horticultura intensiva de la provincia de Almería. Pero evidentemente hay que analizar la economía. O sea, solo puede subsistir si la economía te lo permite. Eso no debemos de olvidarlo. Bueno, otra cosa, otro punto importante es que efectivamente, como dice el consejero, el relevo generacional es una evidencia. Es una evidencia. ¿Por qué? Porque es cierto que la agricultura almeriense es muy sufrida. Tiene todo tipo de padecimientos, las plagas como el parvispinus, hemos tenido otro tipo de plagas en tomate como la tuta absoluta, hemos tenido problemas con la climatología, granizadas, vientos huracanados que han roto los invernaderos, en fin, un montón de contratiempos,
1: mucha incertidumbre,
0: muchísimo. Pero ¿qué es lo que pasa? Evidentemente, una de las actividades que te permite triunfar es el invernadero, y si tienes el apoyo de la familia, porque puedes conseguir invernadero gracias a que tu familia te lo facilita, pues es, digamos, el éxito lo tienes muy cerca. También, evidentemente, tienes que ser un buen agricultor, tienes que saber lo que haces y tienes que cuidar la finca y tienes que conseguir un resultado positivo precisamente porque tú estés lo suficientemente preparado como para llevar, digamos, esa industria en tus manos y sacar el resultado positivo. Pero posiblemente la agricultura intensiva de Almería permita a muchos jóvenes tener unos ingresos que de otra forma iba a ser prácticamente imposible que los consiguiera, con lo cual pues muchos de los que hoy están haciéndose con las riendas de los invernaderos incluso tienen carreras universitarias que prefieren aparcarlas para ver qué tal le va con las fincas que pueden heredar de sus familias, y eso está asegurando un relevo generacional muy interesante. Ya se ve en muchos centros de manipulado la presencia de agricultores muy, muy jóvenes que están cogiendo las riendas de los invernaderos de la familia, y la verdad es que es muy agradecido ver gente tan joven ya tomando decisiones que puedan llevar sus fincas pues a tener un éxito económico que les permita vivir de ellas. Luego, por otro lado, está clarísimo que la política y la geopolítica están teniendo demasiada influencia en nuestra agricultura. Ya lo hemos dicho, con el aumento de costes, sobre todo con el precio del petróleo, y hay un malestar, ¿sabes? Como una especie de petición generalizada para que cambie un poco el ambiente político en España y esperar a que el ambiente político a nivel mundial pues también pueda cambiar, fruto pues del trabajo que están haciendo las diferentes responsables de gobiernos en las reuniones que habitualmente se celebran para intentar controlar pues todo lo que está sucediendo, la guerra de Ucrania, todo lo que está sucediendo con Palestina e Israel, todo lo que está sucediendo en Irán y Estados Unidos, y todo eso está incrementando la economía, o sea, los costes en la economía mundial, y precisamente los más débiles es quien lo está padeciendo. Pues las repercusiones de todo eso se están dejando notar mucho en la agricultura almeriense, y digamos que de alguna manera todo el mundo busca un poquito más de tranquilidad que nos permita pues tener sosiego y hacer y alimentar, digamos, a Europa y parte del norte de América con nuestra fruta y hortalizas, sin tener, digamos, esa preocupación constante por lo que pueda ocurrir en el mundo con esta geopolítica beligerante que ahora mismo estamos padeciendo. Y luego lo último, que esta mañana he podido escuchar en diferentes medios de comunicación, es que se está produciendo una guerra entre grandes superficies comerciales. Es evidente que los recursos, la inflación y, digamos, los gastos generales están subiendo. y la gente tiene menos dinero para poder comprar. Entonces, la única forma de atraer al público es intentar demostrarles que tú tienes la mejor oferta para que compren los consumibles necesarios para vivir día a día, o sea, la comida, ¿no? Y parece ser que se está liando una auténtica batalla. Evidentemente, para que esas grandes superficies puedan mantener esa batalla, no es muy difícil pensar que lo que le van a pedir a sus proveedores es que bajen los precios. ¿Y quién son los proveedores de los supermercados? Los agricultores, los ganaderos, los que hacen productos lácteos, los que hacen todo aquello que se necesita para una casa. Con lo cual, no me extrañaría absolutamente nada que empezaran a llegar presiones de la gran distribución a, digamos, a los exportadores almerienses, a los murcianos y a los que están ahora en plena campaña, porque si no, ¿cómo se van a conseguir rebajar los precios para mantener esa lucha que están teniendo grandes superficies como Carrefour, Mercadona, Lidl, Aldi? Pues no se sabe. Y yo creo que eso va a ser otra clave de este inicio de campaña y que está generando, digamos, tanta inseguridad. Lo básico va más o menos bien. Los detalles son los que nos están preocupando y los detalles van en, digamos, en estos puntos que yo acabo de comentar, que pueden hacer que la campaña sea mejor o sea peor.
2: Muy bien, José Antonio, pues ahí queda esa, pues, los puntos clave, ¿no?, de este inicio de campaña, que yo creo que pues bien explicados, ¿no?, una fotografía bien clara, y solo queda pues que ver a ver cómo se va desarrollando, ¿no?
0: Bueno, yo creo que la feria de Furia Traction nos va a venir bien para cambiar de aires y cambiar de calores. Yo creo que después del 8 de octubre pues seguramente vamos a tener una calma en este calor permanente, sofocante, que venimos atravesando desde el mes de mayo, y posiblemente eso haga que los invernaderos empiecen a tener más posibilidades de controlar la presencia del parvispinus, que no le viene bien, digamos, los fríos nocturnos, y posiblemente las plantas, digamos, las cosechas se hayan adentrado más en la producción y tengamos un ambiente totalmente diferente, con los agricultores más preocupados de recolectar que de sacar adelante las cosechas, y los centros de comercialización pues también con la puesta en marcha de todo lo que tenemos y sirviendo a los clientes. Me imagino que la semana que viene, no, la siguiente, yo creo que es fecha tope para darle un cambio a la campaña agrícola y tengamos, digamos, otro aire y más optimismo entre los productores y los exportadores.
2: Muy bien, José Antonio, pues la semana que viene venimos con más información.
0: Efectivamente, la semana que viene continuamos.

0: vamos ya con la pizarra de precios, la pizarra de Agroejido, la de hoy, viernes 25 de septiembre de 2026. Empezamos por las judías. La judía Elda ha tenido un primer corte de 5,10 € y un último corte de 2,18 €. La judía Perona Roja ha tenido un solo corte, que ha sido de 5,96 € y la judía Emerite también ha tenido un único corte, que ha sido de 3,16 €. Pepinos. El pepino francés ha empezado con un primer corte de 67 € y ha acabado en 57 €. El pepino español ha tenido un primer corte de 1 € y ha acabado en 65 €. Y el pepino Almería ha tenido un primer corte de 64 € y un último de 59. Seguimos con los calabacines. El calabacín fino ha tenido un primer corte de 78 € y ha acabado en un último corte de 39 €. El calabacín gordo también ha empezado en 78 € y ha tenido el último corte en 37 €. Berenjenas. La berenjena rallada ha empezado en 72 € y ha acabado en 50 €. La berenjena larga igualmente ha empezado en 72 € y ha tenido el último corte en 53. Tomates. El tomate liso ha tenido un solo corte de 81 €. El tomate Daniela también ha tenido un único corte, que ha sido también de 81 € y el tomate pera también con un único corte, que ha sido de 1,09 €. Pimientos. El pimiento padrón ha tenido un solo corte de 3,71 €. El pimiento italiano verde ha empezado en 2,09 € y ha acabado en 1,36 €. El pimiento italiano rojo ha tenido un primer corte de 75 € y un último corte de 41. El pimiento lamullo verde ha empezado en 2,29 € y ha acabado en 1,61 €. El pimiento lamullo rojo ha empezado en un primer corte de 2,88 € y tras varios cortes ha acabado en 1,72 €. Pimiento California verde ha empezado en 1,60 € y ha acabado en 1,09 €. Pimiento California rojo ha tenido un primer corte de 1,68 € y un último corte de 1,36 €. Y ya pasamos al pimiento California amarillo, el último de esta pizarra, que ha tenido un primer corte de 2,88 € y ha acabado en 2,52 €. Esta ha sido la pizarra de Agroejido, la pizarra de hoy viernes 25 de septiembre de 2026.
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Y hasta aquí ha llegado el programa de hoy. 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Mi nombre es Ana Gutiérrez y con esto me despido. Hasta mañana.

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7 de la tarde y 5 minutos, arrancando ya nuestro tiempo de opinión, de análisis, de debate, nuestra tertulia sin complejos, haciendo amigos aquí en la radio Almería, en el 89.5 en Almería Capital y Zona Metropolitana, 103.4 Poniente y Campo de Níjar, 96.8 Levante y Almanzora, y en es radioalmería.com. 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Hoy es lunes 21 de septiembre, y bueno, pues venimos de un fin de semana en el que, por ejemplo, pues se ha vivido el esplendor de las fiestas del Santo Cristo de la Luz en Dalías, con miles de personas allí, y se ha vivido también alguna cosa no tan positiva en Almería, como por ejemplo, pues lo que podríamos denominar la guerra del agua, ¿no? En el campo de Níjar. Ya hay cortes desde hace varias semanas en el suministro de agua para los invernaderos. Paradójicamente, ha llovido este año más que otros años y las balsas, hay balsas vacías y semivacías. La CUN, que se pone todas las medallas cuando vienen ministros aquí a inaugurarle las balsas, la comunidad de usuarios de la comarca de Níjar, que preside el socialista Antonio López Úbeda, pues no se queja al gobierno de España de que todavía esté sin funcionar a pleno rendimiento la desaladora de Carboneras, y tiene eso, digo, balsas vacías y semivacías, y agricultores llenando las suyas con cubas, con camiones cisterna, porque la cosecha no se puede parar ahora mismo. En el plano nacional, noticia bomba de hoy. No le gustará a López Úbeda, socialista. Peinado cierra la instrucción, envía a Begoña Gómez a juicio por malversación y tráfico de influencias. Está aquí de nuevo la nueva temporada judicial, ya era hora. Y bueno, claro, debe ser Peinado un juez fascista. Debe ser como la juez Tardón, que también debe ser fascista, porque ha exigido las fotos de los satélites de los días previos a la invasión de Ceuta que Sánchez ha ocultado desde entonces. En fin, que está la cosa pues muy bonita, ¿no? Si podemos, vamos a escucharlo con las declaraciones de Abascal, que creo que ha estado cumbre en esas palabras. Y enseguida pues daremos paso a nuestros tertulianos y antes a un videoblog que hay alguno que no le va a gustar nada. 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Con todos ellos arrancamos.

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llevar la semana con alegría, ¿eh? Que está esto muy flojo. La verdad es que es muy divertido ver cómo las asociaciones de la prensa, las federaciones de asociaciones, las asociaciones de federaciones, los colegios federativos, las asociaciones de colegios y toda esa parafernalia de chiringuitos y creaciones artificiales y artificiosas que no sirven absolutamente para nada y que además en la mayoría de los casos están absolutamente rebozados de ideología de izquierdas, la que tiene sus impulsores, tratan de presentarse permanentemente como lo que no son. Todo el día dando la matraca con la defensa del periodismo, de la libertad de prensa, de los derechos de los periodistas y bla, bla, bla, bla, bla, bla, bla, bla, bla. Pero siempre de manera selectiva, muy a la manera y a la esencia de lo que es el socialismo y el comunismo, poniéndose absolutamente estupendos ante cualquier problema que tengan los suyos, los que piensan como ellos, pero pasando olímpicamente, o mucho peor, poniéndose del lado del agresor cuando el agredido es alguien de la profesión con cuyas ideas no comulgan. Es cachondo, al mismo tiempo que patético, verlo rasgarse las camisas hasta los gallumbos incluso, porque en Ceuta hay quienes no dejan trabajar a los periodistas de aquellos medios que nos mienten todos los días para seguir viviendo del cuento. Y que conste que el cuento es nuestro dinero que Pedro I, el falso Pedro Chapote, y su infame y traidor gobierno les inyecta para que sigan mintiéndonos. Y conste también que yo soy el primero que desaprueba que no se deje trabajar a esos periodistas. Precisamente lo denuncio y lo condeno, porque yo no soy como estos otros. Porque para mí lo importante es el qué, lo que pase, no el quién, a quién le suceda. Y al lado de esas constantes declaraciones de condena y apoyo a los afectados, los mismos representantes de todas esas asociaciones, federaciones, colegios y demás inútiles chiringuitos, o no tienen nada que decir ante los constantes ataques y vejaciones y faltas de respeto que sufren otros periodistas en su acción profesional, simplemente porque quieren trabajar. Mirad, a uno le podrá caer mejor o peor Vitoquiles, podrá estar más o menos de acuerdo con su ideología, sus preguntas o su manera de hacer periodismo, pero eso es precisamente lo que convierte su actividad en periodismo libre, y a quienes lo censuran, apoyan tales censuras o miran para otro lado los convierten en totalitarismos y antidemócratas. Que Vitoquiles y su medio de comunicación no pueda informar desde el Congreso es un acto clarísimo de totalitarismo con inequívocas trazas de dictadura. Pero la FAF, la FAPE, la Federación de Periodistas, y toda la mugre asociativa que la rodea, no solo no dice nada, sino que apoya esta censura. Mientras, los medios zurdos se quejan de que Trump hace lo mismo en Estados Unidos, callando con lo que sucede aquí en nuestro Congreso. En Almería, hablemos de Almería, el Radio y Marcador Almería Radio, llevamos 3 años vetados por la Unión Deportiva Almería y sin poder entrar al estadio de los Juegos Mediterráneos a cumplir con nuestra labor. Nadie del club vetador, la UDA, ha explicado por qué de ese veto, salvo aquella absurda chorrada puesta en un cartel en la puerta en el que a mí me llamaban racista. Una acusación tan absurda como falsa, pero que en todo caso, de haber sido verdad, de ser yo racista, eso no sería un motivo para no poder entrar en un campo de fútbol. Es como si yo vetara al CEO del club, Mohamed El Assi, yo qué sé, por borracho, que no sé si lo es o no, pero en todo caso eso no sería un motivo para vetarlo. ¿Y qué hacen las asociaciones y federaciones de colectivos asociativos del chiringuitismo almeriense y andaluz? Absolutamente nada. Bueno, nada no. Reunirse con el que veta, llevar a cabo acciones conjuntas con el club que veta, sobarle el lomo a la entidad que veta y pasar olímpicamente de los periodistas vetados. Ahí tienes a Salva Moya, director de Canal Sur, periodista y presidente de otro de esos inventos que se han marcado, la Asociación de la Prensa Deportiva, que ya nació estando nosotros vetados, que no solo no mueve ni un dedo para luchar contra esa injusticia periodística, sino que además le come los mocos al CEO en cuestión y presenta actos coorganizados por él. Es más, intentó poner de vicepresidente de su chiringuito nada menos que al jefe de comunicación del club vetador, auténtica aurora boreal. A ti, en serio, te lo digo a la cara, esto, Salva, no te da vergüenza. Pero tú podrías explicar por qué la asociación deportiva que presides no actúa ante esta situación. Porque ya sabemos que al presidente de la otra, de la Asociación de la Prensa en general, no la deportiva, porque aquí por chiringuitos no será, José Manuel Bretones, a ese sí sabemos que no le da vergüenza. De hecho, ya vino a un programa mío, estando recién elegido como presidente, para decir que iban a hacer algo al respecto. Y han pasado ya 2 años y podrán pasar 20 más porque no tiene ninguna intención de hacer nada, porque ya mintió con descaro y con holgura ese día. Por eso, cuando veo a otro miembro o presidente o lo que sea, vitalicio de la Asociación de la Prensa, José Manuel Román, especialista en señalar en redes lo que hace mal el PP y en callar lo que hace mal el PSOE, investir de esto de denuncia política,
Lo voy a compartir cada día las ridiculeces de las asociaciones y federaciones a las que pertenece. Siempre en el mismo sentido. Siempre obviando los problemas que tienen aquí, a la puerta de su casa, en relación con el periodismo. Y cuando lo veo todos los días digo, me río mucho. Porque todos estos, en realidad, todos los chiringuiteros del periodismo, lo que en realidad provocan es risa. Mucha risa.

0: esto que suena, ya lo habréis adivinado. La mayoría es Fangoria, es decir, Alaska de toda la vida, ¿no? Y este tema se llama Retorciendo Palabras. Hombre, qué bien nos viene este tema, ¿eh? Pues para estos chiringuiteros del periodismo que retuercen palabras o para el gobierno, porque la fiscalía, el gobierno y los que hay alrededor del gobierno, la fiscalía diluyó en su informe sobre la invasión de Ceuta el delito que apunta al gobierno para controlar los daños y por el que hay, en caso de comprobarse de culpabilidad, sabrosas penas de prisión para un gobierno que incurriera en él. José Montaño, ¿qué tal? Muy buenas.
1: Muy buenas, Víctor.
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0: David Bonillo, ¿qué tal? Buenas tardes.
2: Buenas tardes, Víctor, ¿qué tal?
0: Te estarás dando cuenta que no viene la cosa para tonterías, ¿no?
2: No, no esperaba menos, y más viniendo de ti, y más un lunes. O sea, perfecto, perfecto, vino la tarde.
0: Claro, es que venimos del fin de semana, el fin de semana tienes tiempo de pensar, de reflexionar, de ver todo esto un poco y decir, ostras, es que están indignadísimos en Televisión Española porque Trump parece ser que ha vetado a la CNN en el Congreso. E indignadísimos porque hay periodistas a los que salen ahí cuatro tontos, porque son cuatro tontos en Ceuta, poniéndose en mitad de la cámara, quitándoles el micro y tal. Pero bueno, vamos a ver. Si esto, lo del veto, llevamos nosotros sufriéndolo 3 años. Lo ha sufrido Vito Quiles en el Congreso de España. Y lo de quitarle los micros lo sufre todos los días en la calle. ¿Pero esto qué es? ¿Pero es que se han creído que somos imbéciles o qué?
2: Pues sí, yo creo que sí.
0: Sí, ¿verdad?
2: Yo creo que cada vez nos lo demuestran más. Pienso que cada declaración, cada día, nos están insultando en la cara. Porque es lo que tú dices, ante un mismo hecho, si le beneficia a ellos, está todo bien y todo correcto. Como no le beneficie, pues fascismo y ultraderechismo, ¿no? Pero bueno, creo que con el paso del tiempo la gente está abriendo los ojos, se está dando cuenta de todo. Y creo que a esto le queda muy poco.
0: Me quedo con esa. Mira, el otro día en una cena, los tres que cenaban conmigo estaban de acuerdo en que este hombre se la iba a apañar para no salir del gobierno y no convocar elecciones. Yo no creo. Yo creo que no va a poder con nosotros. Yo estoy contigo. Mar Esteban Guillote, Sanes Ortopedia Técnica, ¿qué tal? Muy buenas.
3: Muy buenas tardes.
0: Pues, ¿estás cansada?
3: Estoy cansada.
0: Sí, ¿estás cansada? Porque no puede ser contigo.
3: Yo soy de las que se han ido a Dalia.
0: Claro.
3: Pero mira, te iba a decir algo sobre esto, porque lo de vetar periodistas y lo de dejar periodistas fuera, ¿qué pasa en el Congreso cuando hace una rueda de prensa? Yo he visto políticos, pero a plena luz del día y con todo su micrófono abierto, decir, a usted no le contesto. Y eso lo hemos vivido.
0: Bueno, yo lo he visto al otro lado del atril.
3: ¿Entiendes? Es decir, que lo de Trump, a lo mejor lo estamos viviendo también aquí. Y no quieren decir que Trump es muy malo, muy malo. A lo mejor lo de aquí tampoco es tan bueno. Es que eso lo hemos vivido aquí en pleno Congreso, vamos, de decirle a un periodista, a usted no le contesto más. Y quedarse tan panto.
0: Pero mira, te voy a decir una cosa. Es que, o sea, tú puedes estar a favor de vetar periodistas o en contra. Yo creo que el que está a favor de vetar periodistas es mala gente y un totalitario. Pero lo que ya es el colmo es estar a favor de vetar a algunos periodistas y quejarte porque se veta a otros. Eso ya me parece una tomadura de pelo.
3: Es de género un poco que juega. Se ríe uno de la prudencia de los demás, porque si veta a uno, eres partidario de vetar periodistas. ¿Entiendes?
0: Te puedes quejar de que te vetan a los tuyos o a los que están de acuerdo contigo.
3: Claro, pero entonces no puedes vetar a los otros tampoco.
0: José Miguel Clemente, buenas tardes.
4: Buenas tardes, Víctor.
0: De momento no estás vetado aquí, ¿eh?
4: No, espero que no.
0: Bueno, que no.
3: Te dejo ahí. Está al cogiendo el micrófono con las dos manos. Miedo me da cuando empieza a hablar.
4: Bueno, no.
3: No se calla. No.
4: Mira, esta tarde acabo de escuchar unas palabras de unos que dicen ser periodistas, bueno, que dicen que están más a gusto en la playa del Trampolín que en Ceuta. Y como le han dicho, oye, mira, ahí venden las casitas esas, las venden por 20 o por 40 euros. Quedaros ya a dormir, ¿no? O sea, te quiero decir que, mira, cuando algún periodista de estos que saben meter los dedos para hacer las preguntas correctas que hay que hacer y que nadie contesta, le dicen facha. Cuando ellos dicen barbaridades, los periodistas, los 61, del Club de los 61. Cuando dicen verdaderas barbaridades, dicen que es libertad de opinión. No sé si hay parte de la prensa que ha perdido un poco o ha cogido miedo de pronunciarse, y por eso quizá viendo el programa de por la noche de Iker, me encanta ver a periodistas valientes, ¿vale? O como al que tenemos nosotros, a Carlos Cuesta, que tenemos aquí en el radio, que dice al pan pan y al vino vino. Espero que alguien más levante la voz, porque el presidente que tenemos se dedica, sale del Congreso por no hablar y se va a la televisión pública a hablar para lo suyo. De hecho, ya se ha hecho un canal como lo tenía el presidente de
3: Venezuela.
4: De Venezuela. O sea, le gusta ya salir a...
0: Ah, sí, hay suerte y termina
3: una,
0: igual que...
3: Un halo presidente, ¿no? Sí, sí, un halo
4: sí,
3: presidente.
4: Sí, sí, sí. Sí, él habla así. De hecho, ya te recomienda libros, te recomienda discos.
2: Sí, y mucha, y música, música. Sí.
3: Música, ¿cómo era?
2: Novelas,
3: libros. La lista de Spotify. Spotify,
4: claro. Sí, pero todavía encuentra a periodistas, no a personas que no conoce, sino a periodistas que lo defienden a capa y espada, vamos, que es lo que ya...
3: Hombre, porque cuando es defensa previo pago de su importe, la verdad es que
4: hombre, sí,
3: es
4: más fácil que de convencer. Pagados estarán. De hecho, aquí tenemos a nuestro amigo Illo, que no está pagado.
0: ¿Lo vas a presentar tú, experto inmobiliario? No, presento. ¿Lo presento yo?
3: Pues ya te he dicho que ha cogido el micrófono. Viene con fuerza ahora.
0: Pues te, iba a pagar más si yo lo hubieras presentado tú, pero ya nada.
4: Lado, le tengo tanta
0: Rafael Gillo López de Interalmería. Me lío ya con las teles porque hablo de Interalmería, de Almería Televisión. El otro día le dije a Julia que trabajaba en Interalmería. Lío. La tuya es Interalmería Televisión.
2: Buenas tardes, Pito.
0: Buenas tardes.
2: ¿Cómo estamos? Bueno, pues lo que estás contando... además es que has hablado de los que están vetados, los que están... Yo he estado vetado en mi televisión, he estado vetado con el Partido Socialista, que no quería venir a mis entrevistas porque decía que yo era hacía una entrevista muy ácida, una entrevista que en preguntas que no gustaba.
0: Se llevó un Alcacercer y
2: que preguntaba unas cosas que no, que les molestaba mucho al Partido Socialista, y estuvieron 8 o 9 meses sin venir a la televisión. Pero es que este modus operandi creo que sigue funcionando todavía a día de hoy. Todavía se veta a gente para que no vaya a la entrevista, porque si van uno, te amenazan con no ir el partido político durante el resto de...
0: ¿Cómo? ¿Cómo? ¿Será el partido político contrario?
2: Contrario, no, del mismo partido. Estamos hablando del mismo partido. Si tú vas a una persona que vaya a una entrevista y no es de los míos, te critico.
0: Pero como no es de los míos, será de otro partido.
2: No, dentro del Partido Socialista.
4: Dentro del PSOE, vale.
0: ¿Cómo del PSOE?
4: Dentro del PSOE, si va uno del PSOE, pues no van otros. O sea, es que entre ellos mismos tienen una propia guerra.
2: Te lo ha explicado José Miguel, creo que ha sido bastante claro, ¿no?
4: Están los de Sánchez.
2: Y entonces estamos boicoteando,
0: a
2: decir que
0: pero sí. Pero esto me suena a primarias.
2: Posiblemente, no te vayas, creo que está en lo cierto. Que es posible que si se traiga una persona...
0: Pero un momento, vamos a recapitular. Tú hoy has anunciado en la tribu de Bru...
2: Efectivamente.
0: Un programa que se llama igual que yo, fíjate.
2: Cosa que...
0: No sé si le pusieron al programa como a mí o a mí como al programa que ya existía, no lo sé. Pues tú me has anunciado que mañana va a la entrevista a las 9 de la noche Antonio Ruano.
2: Efectivamente.
0: ¿La historia que me estás contando ahora tiene algo que ver con eso?
2: Totalmente. O sea, en el poco tiempo que hay desde las 4:30 de la tarde hasta las 6 de la tarde, las llamadas telefónicas funcionan mucho y parece que además de haber escuchado, pues...
0: En el PSOE escuchan la tribu de Bru.
2: Deben de escucharla, porque cuando se han enterado...
1: ¿Cómo entonces, te quedas?
2: Para que veas. No sabemos si es por la tribu de Bru o porque va Rafa López de Interalmería
0: a la tribu de Bru. Será eso porque... A ver, para empezar, nuestros programas los escuchan 2 o 3. Mi madre, que la obligo, y mi padre, y poco más. Pero
2: sea,
0: es que además...
2: Sea lo que sea, a lo que estábamos hablando del tema de boicot, el tema de este... es triste que tengamos que recibir en pleno siglo XXI... año 26, claro, con el presidente que estamos viviendo, obviamente, que tengamos que recibir una serie de llamadas coaccionando y amenazando si traes o no traes o dejas de traer a la persona que dejes de traer.
0: Entonces, es muy fuerte esto que te voy a preguntar, sí. Pero ¿tú me estás queriendo decir que alguien del PSOE ha dicho si mañana va Ruano a Interalmería, de nuestro bando ya no va nadie?
2: Es posible.
4: Es un partido no democrático.
2: Entonces, si estamos así, estamos...
0: Bonillo, tú has pertenecido a un partido político.
2: Sí.
0: ¿Y esto, qué, como expolítico que eres, qué tienes que decir?
2: Bueno, político no.
0: Sigue siendo político.
5: Y ojo, y no es la primera vez que pasa, ya que ya está, vamos ¿sí? por segunda vez.
2: No, yo es cierto que es verdad que he estado, como bien dice Víctor, he pertenecido a un partido político, que ya no está. Pero en mi caso,
0: ni en política ni el partido en ti.
2: Exactamente. Pero es verdad que a mí este tipo de cosas no me han pasado. No sé lo que hubiera pasado si esto hubiera ocurrido. Hay una cosa que a mí me encanta, que a mí me gusta ser libre, tanto en mi trabajo como en mis relaciones personales, como con mi pareja, etcétera, etcétera.
0: ¿Cómo libre con tu pareja? ¿Perdona?
2: Se ha entendido un poco mal, ¿no? Bueno, empiezo de nuevo. No, fuera de broma, a mí me gusta ser libre. Y creo que todo esto lo que provoca es todo lo contrario de lo que luego suben a los atriles y delante de X personas dicen la libertad, la transparencia, los principios y los valores. Ahí creo que el ejemplo que está poniendo Gillo sobre la mesa, pues el ejemplo claro de lo que no solamente ocurre en Almería, sino que ocurre en todos lados con este partido.
0: Bueno, por rematar este tema, quiero que escuchéis a Santiago Abascal en una situación que creo que evidencia y demuestra muy bien quiénes son los políticos que respetan a los periodistas y quiénes son los políticos que no respetan. Decía Mar Esteban que hemos visto en el Congreso de los Diputados políticos, Pachi López, no sé si lo ha dicho el nombre, pero si no lo digo
3: sí,
0: yo.
3: Ya.
0: Decir, no, a usted no le respondo, váyase. Y hasta que han conseguido echarlo. A Abascal, que estaba ante los medios de comunicación para hablar de otra cosa, como ahora veréis, le mandan un emisario de Televisión Española para preguntarle por el piso de Ayuso y por unas agresiones a unos tíos de la izquierda, creo que en Asturias. Y a Abascal, que podría haberle dicho lo mismo, a ti no te respondo, eso no me interesa, se queda hasta el final y en un momento le dice muchas cosas me quieres preguntar, pero ahí se queda respondiendo. Santiago Abascal.
6: Bueno, se está hablando mucho, no, está hablando Televisión Española, está hablando Pedro Sánchez para que no se hable de otras cosas. Si hay algún tipo de ilegalidad en esta cuestión, que se denuncie, que se lleve a los tribunales. Yo no voy a perder un solo segundo en hablar de ese ático, voy a hablar de los áticos colapsados en Ceuta, donde se hacinan los invasores, donde entran por las noches subiendo a la parte alta de los pisos y en las terrazas se meten allí 15, 20, 30 o 40 personas. Esos son los áticos que preocupan a los españoles y esos son los áticos responsabilidad de Pedro Sánchez.
7: Pero es que en cualquier caso se demostrase como punta que este ático fuese comprado para el uso de la presidenta de la Comunidad de Madrid,
6: pero
7: ustedes...
6: Pero de verdad que no me he entendido, no voy a perder un segundo en eso. Si hay algo que hay que denunciar, algo ilegal, que se denuncie.
7: Vale, también le quería comentar este fin de semana...
6: Muchas cosas me quiere comentar usted.
7: Varias cosas. Este fin de semana han sido agredidos en Oviedo en dos hombres al grito de sí, rojos sí, y maricones. No sé si quiere condenar esto, alguna valoración al respecto.
6: Creo que habla de algunos cargos de izquierda, ¿no? Sí. No sé, ¿sabe usted que alguno de esos hombres precisamente apelaba a la violencia? ¿Sabe usted eso? ¿Sabe usted que ha recorrido las calles de Oviedo con pancartas pidiendo que nos echen a patadas y utilizando un lenguaje violento? Digo, porque a la gente que hace eso, pues luego le pasan estas cosas. Nosotros no somos partidarios de la violencia, pero me parece que precisamente los supuestamente agredidos, en este caso, no tienen mucho que decir.
0: Es que me parece impecable la respuesta de Abascal. Es decir, le responde a todo. Le dice, mire usted, de ático, los únicos áticos que hablo son los que los inmigrantes ilegales que ha dejado pasar el gobierno asaltan, entran para asaltar las casas. Y si hay algo que denunciar del ático de Ayuso, se va uno al juzgado y lo denuncia y que actúe la justicia. Porque de momento lo único que sabemos es que la Comunidad de Madrid ha comprado un ático. Hay 14 ministros del gobierno de España viviendo en pisos de titularidad pública en Madrid. ¿Qué pasa? Los del PSOE sí pueden y Ayuso no puede. Y luego le pregunta por esto de las agresiones. Claro, a Noé le vas a hablar de la lluvia. A Abascal que le acaban de pegar, a Abascal que le revientan a su partido todos los chiringuitos estos que ponen, todas las carpas estas que ponen verdes en los barrios, cuando va al País Vasco, cuando va a Cataluña, a veces en otros sitios, en barrios de Madrid, que les insultan, les pegan, les tiran cosas, les arrancan las carpas. Usted está impecable. Yo no soy partidario de la violencia, pero si tú vas pregonando violencia te puedes encontrar con que te pase. Es que ha estado para mí impecable.
4: Sí. En cuanto al ático, de, por ejemplo, de Óscar Puente, que es que no le gusta hablar de ello, es un ático que es del Estado.
0: 14 ministros.
4: Y para que él viva en ese ático se han gastado casi medio millón de euros, porque se ve que el señorito tiene el culo fino y los dientes muy blandos. Porque vamos, para que un señor esté residiendo allí que resueltamente vivirá los días que no está en su casa. O sea, no tienes que gastarte 500.000 euros. Porque luego un funcionario como él, él es político, pero por ejemplo un policía que lo han desplazado a Ceuta, le meten en un garito con las camas del cuartel, sucísima y de cual. Y un funcionario como él, ¿qué pasa? Que él es de tela fina y el otro de tela de esparto. O sea, es que no tienen vergüenza. O sea, no hay una medida. Porque cuando tú eres funcionario del Estado, en la categoría que estés, si te desplaza el propio Estado a que tú vayas a otro sitio, te tendrá que dar las comodidades, las normales, no los lujos. Pero en este caso ellos se dan lujo y al otro le dan incomodidades en vez de comodidades. No tienen medida ni vergüenza.
0: David.
2: No, si es que, vamos, yo creo que este tema lo sacamos a la calle, nos vamos ahí a la puerta y hablamos con los vecinos y es que ninguno lo entiende. Aquí, por ejemplo, cogiendo el ejemplo del compañero, es que nadie le ha desplazado a Oscar Puente a Madrid, se ha ido porque ha querido. Entonces, él quiere, tiene un buen sueldo, yo no voy a entrar en los temas de sueldo ni salario, pero es que ya no es solamente lo que le pagamos todos los españoles para que luego no nos contesten a través de periodistas. Sino que es que le ponemos todo, es una alfombra roja, y entonces no quiero un piso aquí, lo quiero allí, lo quiero más grande, lo quiero más pequeño. ¿Pero por qué se le tiene que pagar eso?
0: Pero volvemos a lo de los vetos. No solo es que se le paga a 14 ministros, es que cuando Ayuso decide comprar un piso, que no sé si era para vivir ella o no, pero que da igual, si es para vivir ella, yo estoy contigo, a mí no me parece bien. ¿Pero cómo se va a quejar la gente del PSOE si tienen a 14 ministros haciendo lo mismo?
2: Si es que, Víctor, si es que, mira, el problema es que ellos tienen una
0: patente de corso.
2: Sí, y luego tienen una opinión sincronizada donde empiezan a tirar. Hace poco, esta mañana, como no sé si lo has comentado antes, se ha producido la apertura del juicio oral contra la mujer del presidente.
0: Correcto. Vale,
2: pues ya están en Twitter diciendo que la apertura del juicio oral es prevaricación. Porque no hay acusación. Claro, entonces te vas a la acusación del Ministerio Fiscal. Evidentemente, del fiscal no hay. Del Ministerio Fiscal no hay acusación. Pero hay acusaciones populares. Entonces, esto hay que recordar que hace unos meses había una reforma que querían hacer de la ley de enjuiciamiento criminal para evitar las acusaciones populares. Si al final todo esto se va enganchando. Claro, pero ¿por qué quieren evitar las acusaciones populares? No es que viene una asociación de ultraderecho, de ultraizquierda y te llevan al juzgado. No, vamos a ver, es que hay diferentes doctrinas. Y una de ellas es si el bien perjudicado es de interés general, como pasó con el caso NOS, es malversación y prevaricación y nos afecta a todos. Eso es una acusación tan válida como otra.
5: Pero esto es como lo que llevamos viviendo durante todos estos años de gobierno del Partido Socialista. Cada vez que sale una noticia que va en contra de los intereses del Partido Socialista, hay que sacar cualquier relato, sea de donde sea, con periodistas amigos, con periodistas lo que sea, para intentar cambiar y poner en contra. Cuando es prevaricación, cuando te lo está diciendo un juez con la ley encima de la mano y te está diciendo que ya está prevaricando, en contra del poder judicial. Bueno, ¿pero dónde estamos?
0: Mar, esto
5: es
0: se llama
5: seguir sacando relatos para intentar ellos tener la razón cuando Mar, no la tiene. Y lo que tú has dicho, perdón, has visto, y lo que tú has dicho al principio. Por suerte, ya no somos tan tontos los españoles que nos creemos todo lo que nos dicen. Ya tenemos nuestra propia identidad y a decir, oye, podemos decir, oye, ya está bien, basta ya, hasta aquí hemos llegado. Y estoy totalmente de acuerdo con lo que has dicho, que es lo que quería decir desde el principio de la entrevista, del programa, que es, por suerte o por desgracia, sí vamos a poder con ellos. Sí vamos finalmente a poder ganar donde tenemos que ganar, que es en las urnas. Porque este hombre, aunque se crea lo de la ley de los nietos, de para sacar más, meter más gente en el censo, lo que tú quieras, él habrá que sacar otro relato distinto para intentar que tenga yo la razón en contra de la opinión pública. Sea lo que sea, finalmente vamos a ganar.
0: Mar, esto que acaba de relatar Gillo y David se llama sanchismo. Este fin de semana, Pedro I, el falso Pedro Chapote, en un acto de su partido, ha dicho que ha sucedido un hecho gravísimo. Y es que el Tribunal Supremo ha paralizado cautelarmente lo de la ley de nietos. O sea, esto es un tipo que es un dictador, que tiene alma de dictador, no respetando la división de poderes y, por tanto, la democracia, porque la división de poderes es una de las bases fundamentales de democracia desde la Revolución Francesa, desde el año 1789. Bueno, pues ciscándose en la división de poderes y, por tanto, en la democracia, y, por supuesto, utilizando su posición de poder para decirle a los jueces lo que tienen que hacer. O sea, que esto es sanchismo puro, que para el sanchismo hay un presidente que manda en todo y, por tanto, es un dictador, no hay más.
3: Sí, y ha dicho una cosa, David, que se me han puesto un poco los pelos de punta, porque si resulta que quieren cargarse las acusaciones particulares, pues entonces los ciudadanos que pintamos en esta pseudodemocracia, porque si no tenemos derecho ni a obligar a nuestros superiores o nuestros dirigentes a cumplir lo que tienen que cumplir y no los podemos denunciar. Esto es dictadura de
0: poder. A utilizar el poder judicial.
3: ¿Entiendes? Lo de la división de poderes, pues ya se han estado cargando durante pues, 50 años de democracia, la verdad. Porque ese es el gran problema que tenemos. Que nunca hemos tenido una separación real de poderes. Que el fiscal general del Estado lo elija el gobierno de turno y que los jueces lo elijan, dependiendo de los partidos mayoritarios, el juego que tienen siempre, que llevan un montón de años luchando por ver quién tiene el poder, es lo que se ha cargado la separación de poderes.
0: Espérate un momento. Montaño, me decías.
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0: Mira, habéis hablado antes de Ceuta, y aquí vamos a seguir hablando de Ceuta. Vamos a seguir hablando de Ceuta, entre otras cosas, porque tenemos el encargo de una persona de que no los abandonemos. Ella es una ceutí que lleva 30 años en Almería. Se llama María Aguilar. Y la historia de María Aguilar con nosotros nace el día de la concentración de...
5: El día 2
0: en la Plaza Vieja. Allí nuestra compañera Almudena Caparrós estuvo haciendo unas entrevistas y tal, y entrevistó a María. Y María le pidió a Almudena, por favor, que no los abandonáramos. Y que quería venir a la radio a contar lo que está pasando de verdad y cómo se sienten los ceutíes huérfanos de un gobierno que los defienda, que es el gobierno de España. Esta mañana María, grabamos la semana pasada, ha protagonizado El Chester, con Centro Comercial Torre Cárdenas, Yelmo Cines, Almagro Nature y Ejido Motor Almería. Y aparte de decir, bueno, el titular de la entrevista es nos sentimos abandonados por el gobierno de España. Ha dicho cosas, es un cañón de entrevista, ¿eh? Yo te recomiendo que no te pierdas la entrevista del Chester, que ya está en redes sociales de radio, de Marcador Almería Radio, en la página web de Radio Almería y en el canal de YouTube. Y está uno de estos días de esa semana, no sé qué día se emitirá también en Almería Televisión. Ha dicho cosas como esta.
8: Yo digo que estos seres de luz que han entrado, que es los que se han quedado allí en Ceuta, pues yo no sé, pues yo los veo, las imágenes que se ven y lo que me cuenta mi familia, que no han venido a integrarse, no se están integrando en Ceuta. Vamos, pero vamos, ni tienen pensamiento. Allí se han hecho sus chabolas, no me grabes cuando van los programas de televisión, no me grabes, como si eso fuera suyo. Y no han venido a integrarse, no se están integrando. ¿Cómo van a integrarse? Si vienen, de verdad, vosotros no lo veis, con unos cuchillos que aquellos, pero ¿quién le está vendiendo todo eso? ¿De dónde lo han traído? Supuestamente venían en chancleta. No, bueno, venían en chancleta, venían hasta con una bicicleta en alta mar. ¿Cómo era eso? De verdad que alguien me lo explique. La otra cuenta que es que, claro, venía con su madre arrastrando con los flotadores, su madre, su hermana. Oye, perdona, de verdad, que se están cachondeándose totalmente, de nosotros. Totalmente. Se están cachondeándose.
0: Es, David, una auténtica vergüenza. Y una vez más están jugando a que esto se cronifique, a que lo aceptemos, a que normalicemos que hay 10, 15, 20 mil tíos que han entrado ilegalmente en España y se van a quedar allí, que han montado, decían los ceutíes, no queremos que Ceuta se convierta en un ceti. Ahí lo tienes, ya es un ceti.
2: Sí, yo creo que el otro día las imágenes que en el traslado, vamos, que creo que todo el mundo lo hemos visto.
5: Al puerto.
2: No sé, dijo Marlaska que era una tranquilidad subjetiva. No sé dónde está la subjetividad ahí, pero en ese trayecto, donde eso era una avalancha de personas, a un motorista le metieron 4 navajazos o 3 navajazos. Entonces, no sé qué modelo de integración tiene eso. O sea, yo no voy en una avalancha, al primero que pille, le quito tal y le pego 4 navajazos. El problema de todo esto es, bueno, uno de ellos, perdón, es que lo están llevando a blanco negro. Es decir, lo llevan o estás con ellos porque son derechos humanos o que evidentemente eres ahí lo mejor del mundo, o si opinas lo contrario, pues eres un fascista, vamos, otro fascista más. Es que nadie habla de los ceutíes.

0: Pero anula un partido de fútbol por riesgo. O sea, si es subjetivo, no hay riesgo. O sea, hay cosas que no cuadran, ¿no?
1: No cuadra nunca nada.
0: Luego tenemos todas las, nosotros tenemos todas las leyes, la de proteger al menor, la del menor y tal. Pero resulta que esta tarde hoy unos menores han cogido a ladrillazos limpios y a una mujer en su casa le han tirado la han herido a la mujer con un crío pequeño, pero claro, como será menor y no lo pueden hacer nada, lo juzgan, no pasa nada. Luego han pillado otro pasadizo por donde están pasando, porque claro, si vemos los que entraron y vemos que cada día hay más, alguien está entrando por algún sitio, porque no es normal. O sea, han llenado, supuestamente decían que había unas 3.000 personas, unas 4.000 personas, ahora hay casi 10.000 personas. De hecho, hay una playa que está llena, la saca y los mete tal, y al rato está otra vez la playa llena. ¿De dónde sale esa gente? O sea, hay,
1: han crecido la arena.
0: Claro, entonces están entrando por todos sitios, pero aquí no interesa. Ahora te llegan la ONG. Claro, la ONG es su trabajo, lógicamente. Su trabajo es que contra más haya, más pasta hay, porque todo el tema de la inmigración está regulado. O sea, si coge y lo sube en un barco, cobra un dinero. Si lo sube en un avión, cobra otro dinero. Si le da la ropa, cobra otro dinero. O sea, sí, es un negocio. O sea, esto es un negocio. De hecho, Marruecos está diciendo que se le entregue. Europa está diciendo que se le entregue. Sale la ministra del menor y dice que todos los menores no se van a entregar, que van a ir a España. Y sale luego el ministro, el que supuestamente tiene que estar al frente de todo, pero que nunca está, ese está en Madrid, que está a gusto, y dice que no, que todos van a ser devueltos. Perdone, mire, no puede ser que el presidente del gobierno el primer día diga que es una invasión, el segundo día diga que no, que todo está perfecto. O sea, juegan con la gente, y claro, a los ceutí los tienen súper cabreados. O sea, es que es normal, tú no puedes tener vida, no, es imposible. O sea, yo le he dicho que le coge ahora simplemente nada más que 5.000 personas, se las pone en la puerta de la Moncloa, a ver si sale el señorito a la calle, a ver si es capaz. Porque le han puesto las 1.500 camas o literas, lo que quiera que le hayan puesto, pero resulta que cagan en el puerto.
1: Son de vientre.
0: ¿Sabes? Las tuberías.
1: Las
0: tuberías de desagüe van al mar. Jolines, van a contaminar también el puerto.
2: Exactamente. Si es que el problema es que el relato ya no cala en nadie.
0: No.
2: Porque mira, hasta ahora todo el mundo que hacía lo contrario eran fascistas, eran racistas. Pero a los ceutíes no se le puede llamar racista. Es una ciudad donde decenas y cientos de años están conviviendo diferentes culturas.
1: Pero vamos a ver.
2: Culturas. Entonces, pero ahora, por esa invasión de no sé cuántos miles, porque mañana saldrán 3.000 más, es que no se sabe, tú no le puedes llamar a los ceutíes racistas, porque están conviviendo.
1: David, que llamar racista no significa hoy en día en este país nada. Que a mí me han puesto una... Lo he empezado el programa diciendo eso. Me han puesto una pancarta diciendo que yo soy racista. El que ha puesto eso o es un gilipollas o no me conoce de nada. Porque llevo toda mi vida combatiendo el racismo. ¿Pero qué es lo que ocurre? Pues que cuando tú... Claro, han conseguido que ya eso no tenga valor. Lo que querían era desprestigiar a la gente, llamar racista a los ceutíes para desprestigiarlos. Mire usted, ya no desprestigias a nadie porque ya esto no quiere decir nada. Racismo no quiere decir nada.
2: Si la prueba la tenemos en Vivas y en Pedro Sánchez. Pedro Sánchez no puede salir a la calle. Está viendo durante mes y medio que Vivas está aclamado. Bueno, ¿qué es lo que hace? Organizan un acto en un pueblo de 6.000 habitantes en Huelva y se llevan no sé cuántos autobuses.
3: Eso es lo que te iba a decir, yo digo.
4: Se ha llevado autobuses de socialistas y familiares socialistas para sacarlo y que le den el aplauso presidente.
0: Claro, igual que Chávez, sí, es lo mismo.
1: ¡Montaño! ¡Un aplauso te vamos a dar! Luego hablas, chillo, que ahora te toca a Montaño. Hay que darle un aplauso a Montaño, como a Pedro Chapote.
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1: Decías, ¿y yo?
3: Sí, yo estaba diciendo que vamos a dejarnos ya de paños calientes, de tonterías, de lo que ha ocurrido en Ceuta ha sido una invasión. Se ha duplicado la población que había en Ceuta. ¿Qué le vas a decir a los ceutíes? ¿Le va a echar la culpa a los ceutíes? ¿Va a criticar a los ceutíes lo que está pasando en la misma puerta de sus casas? ¿Alguien puede explicar cómo es posible que en las playas, que están totalmente abarrotadas, y mediante, haya mercadillos donde se vende todo tipo de cosas? ¿De dónde ha salido todo eso? ¿De dónde salen todas esas Coca-Cola, Fanta, refrescos, comida, hasta cargadores de móviles? Todo lo que ha salido en un mercadillo que estén ahí. Esto se soluciona solo y exclusivamente con un gobierno que diga: todos los que han entrado, todos van a la calle. Y luego ya hablaremos. Esto es una invasión que se ha hecho de los marroquíes a los ceutíes, a España, a Europa. Ya Europa ha dicho: nuestra frontera es Ceuta.
4: que eso es Europa.

0: A partir de ahí empieza Europa. Pues entonces a defender. Tiene mecanismos suficientes este señor Pedro Sánchez para llevar a cabo lo que tenga que llevar a cabo. ¿Qué intereses tendrá oculto el señor Pedro Sánchez con Marruecos? Para no poder
1: Bueno,
0: hacer absolutamente nada.
1: gran pregunta.
0: Y aquí se ve a salto de mata lo que va pasando, la poca previsión que tiene este gobierno. Ahora te los mando al puerto, del puerto te los mando a otro sitio. Ahora hago 1.500, pero son 5.000, pero son 7.000. A día de hoy, Marlaska no sabe cuántas personas hay ahora mismo en Ceuta que hayan entrado ilegalmente por la frontera.
2: Si lo peor no es que no lo sepa, es que no le interesa.
0: Y como no le
2: Es que le
0: interesa
2: da igual.
0: decirlo, es mejor buscarse en su relato, buscarse su historia, echarle la culpa a quien sea, menos al gobierno de Pedro
3: Para eso
0: Sánchez.
3: tenga Puigdemont, que dice que Ceuta y Melilla
0: Encima
3: que se lo
0: llama a
3: entregue.
0: Puigdemont para que te diga, oye, no te preocupes, que lo
3: Claro.
0: tuyo va a estar, que va a salir cuando vaya a salir, pero tú critica una colonia. Pero
3: Claro.
0: ¿sabrá este hombre qué significa Ceuta y Melilla para España? ¿Pero qué dice este? Es que es enmarañar, liar una invasión que se corta rápidamente todo el mundo fuera de Marruecos, de Ceuta. Y se ha acabado. Y ya abriremos.
2: Bueno, pues a todo esto. Hoy hemos tenido noticias de que la Junta de Andalucía ya ha seleccionado, creo que son 50 y tantas empresas que van a proveer de todo lo que se necesita en un hospital al nuevo hospital de Roquetas de Mar, que ya está terminado el hospital y ahora toca llenarlo de cosas para poder atender a pacientes. Y mira por dónde, pues ha llegado a mis manos esta perla de María Jesús Montero, MJ Montero, Sobaquillo
3: Madre
2: Veloz,
3: mía.
2: hablando de hablar sobre sanidad.
4: Que no habla de la vivienda, no habla del informe PISA, de hecho se refiere a él, si me permite, con algún comentario de cuñado. Usted no habla de la sanidad pública, usted no habla del comienzo del curso escolar en Andalucía. Usted solo habla del sanchismo y del gobierno de España, porque usted lleva años instalado, señor Moreno, escondido detrás de Pedro Sánchez en la confrontación sin hacer ninguna propuesta que permita a Andalucía avanzar en derechos o avanzar en libertades.
2: Mire usted, ya para empezar, que Sobaquillo Veloz le diga a otro que hace comentarios de cuñado, ya hay que tener valor,
3: Eso
2: ¿eh?
3: iba a
2: Ya hay que
3: decir.
2: tener valor. Pero aparte de eso, es decir, esta señora es una señora que abandonó la Junta de Andalucía como vicepresidente con la sanidad andaluza en menos de 10.000 millones de euros de presupuesto. Hoy está en más de 16.000, pero es que además fue consejera de Hacienda y cuando fue consejera de Hacienda, después de haberlo sido de Sanidad, le recortó a la sanidad pública 1.000 y pico millones de euros hasta dejarla en 8.000 millones de presupuesto. Ahora con 16.000 está en más del doble de cuando María Jesús Montero fue consejera de Hacienda. Pero es que además, hoy en día, en Almería, hay más sanitarios que nunca, pero sanitarios de la pública, más médicos que nunca. De la pública, más inversión que nunca de la pública y más puntos de atención sanitaria que nunca de carácter público. Y mire usted, es que de la sanidad, le dice a Juanma Moreno, usted no habla de la sanidad. Si es que estamos hasta los peringüingües de políticos que hablen de la sanidad, queremos políticos que hagan cosas por la sanidad. Y lo que acabo yo de decir son hechos, no palabras. Y el hospital de Roquetas ya ha terminado después de 30 años. Gabriel Amat ofreciendo gratis los terrenos y 30 años la Junta del PSOE negándose a hacer el hospital. Eso que hay ahora allí son hechos, no son palabras, no son gente hablando. Y ahora la selección de 50 y tantas empresas para llenarlo de contenidos, de camas, de almohadas, de monitores, de aparatos de hacer rayos X, de lo que sea, esos son hechos. Estamos hartos de gentuza zurda que viene aquí hablando y hablando y hablando. Estamos hartos del relato. Queremos el dato y el hecho. Por lo menos yo, David.
1: Sí, es que el problema del relato del PSOE en Andalucía es que se creen los dueños y señores de lo público. Dice, defiende lo público. ¿Qué es lo público para ti? Porque hablan de universidades públicas, de sanidad pública, pero es que la mayoría no la utiliza, se va a la privada. Entonces, que yo estoy de acuerdo, ¿eh? Que el que quiera, con su dinero, que haga lo que quiera,
2: Claro.
1: siempre que esté legal, que haga lo que quiera. Entonces, sanidad, evidentemente la sanidad, igual que la educación, la justicia, son campos, y esto yo creo que estamos todos de acuerdo, que por mucho dinero que eches, siempre faltan cosas y siempre hay errores. Pero evidentemente también es cierto que si miramos la sanidad de aquí a 10 años atrás, ahora mismo está mucho mejor. ¿Qué es la mejor? Y esta... No, no es la mejor, pero está mucho mejor. Entonces, el decir está... Es que siempre se
2: Pero
1: lía...
2: vemos lo mismo, ella, que lo podrá decir otro, no ella.
1: Pues ya. Ya, pero si es que también dijo que no iba a abandonar Andalucía, era cedo al Senado. Si es que esto es un continuo, si es que es un continuo, es un dime y direte y mentira sobre mentira. No sé qué, creo que lo decían aquí los compañeros. Si es que no da tiempo a relatar tanto. Si es que cada día Mar, se supera.
2: José Miguel y Gillo, 30 segundos para esto, que nos vamos a una cosa muy importante.
5: Pues yo es que cuando oigo hablar a esta mujer, pues se me caen los palos de sombrajo, porque yo sí la he sufrido tanto como consejera de Sanidad, como de consejera de Hacienda. Y que esta mujer hable, de verdad, no tiene un asesor que le diga de esos temas no hables, que quedan mal tú. Porque la gente ya echa marcha atrás y tira de hemeroteca y todos sabemos lo que estuvo haciendo esos años, ¿entiendes?
2: Lo sabemos.
0: María Jesús Montero, habla de falta de transparencia.
2: Sobaquillo
0: Veloz. De transparencia, falta de transparencia con un presidente del gobierno que haya estado en el gobierno durante 8 años y solamente ha hecho un solo debate de Estado de la Nación. Poca transparencia tiene esta señora. Así que sus palabras no merecen ningún tipo de respeto.
3: ¿Cuántos años ha estado esta señora siendo la mujer con más poder, según dice ella, de España? ¿Y qué ha hecho por Andalucía? Porque lo único que ha hecho ha sido por Cataluña, por Andalucía no ha hecho nada. No puede venir ahora a romperse la ropa diciendo que y defender a Andalucía, si a la que ha defendido ha sido a Cataluña y a su jefe.
2: Montaño, ¿qué comentabas?
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2: Vea que nos queda solo una cosa, pero es la más importante.
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2: Y en la hora de experto inmobiliario, valga la redundancia, José Miguel Clemente, buenas tardes.
3: Pues buenas tardes, Víctor.
2: Y mira, que nos trae siempre regalitos, pues mira, importantes.
3: Importante. Como el internet va como va, me lo he traído escrito y así ya no me quedo cortado. Mira, se vende una espectacular casa combinada con amplios espacios, ubicación privilegiada y características que la convierte en una propiedad única en el corazón del casco antiguo. Es la casa que hay justamente encima de la encina.
2: Ajá.
3: Bien. Ah, sí. La casa es una espectacular. Espectacular. De hecho, estaba en 490 y algo mil euros y se ha bajado a 460 mil euros. Una vivienda que tiene plaza de garaje en pleno casco antiguo, que es complicado tenerlo. Tiene entrada por la parte trasera y también tiene por la calle Marín. Es una casa que no hay que hacerle nada. Bueno, a excepción de los cambios que cada uno quiera hacer, pero tiene un salón espectacular, tiene la calidez de esa casa antigua, muy bonita, pero a su vez moderna, muy bonita.
2: ¿El de aquí te espero se podría saber o no?
3: 460.000 euros, ha bajado de 498.000 euros creo que estaba, a 460.000 euros.
2: Ajá.
3: O sea que ha tenido una bajada importante.
2: Eso sería una opción, pero hay más, ¿no?
3: Esa es una, sí. Y luego en el otro tenemos... Es un piso que tenemos en la calle Altamira, esquina con la calle Paco Aquino, que también ha bajado. Es la primera planta, con 3 dormitorios, un baño, salón, cocina. Es muy acogedora, es una casa que yo la primera vez que entré a verla, la impresión que me dio me gustó, ¿no?
2: ¿Te acogió?
3: Sí, hay veces que entras en una casa y como que te da un poco de tal. Y esta me encantó, o sea, una casa muy cálida, muy bonita. Y esa casa también se ha bajado, estaba en 200, creo que eran 290.000 euros y creo que ha bajado a 260.000 euros.
2: 300.000 pavos así de golpe, ¿no? Bueno, pues está muy bien. Y de todo eso y mucho más, ¿cómo podemos informarnos, experto inmobiliario? Hombre,
3: pues mira, nosotros tenemos nuestra oficina en Paseo de Almería, en la zona mejor del paseo, en la parte de arriba, que es donde está todo el comercio, en la parte de abajo está
0: más... Un buen
3: brinco, sí, pero es porque precioso. Todo viene a mi alrededor.
2: Una buena fuente.
3: No por lo demás, es porque estoy allí.
0: Eso es parte recortadito, sí, esa iluminación nueva.
3: Ahora me están dando la razón en el paseo, que están recortando
0: ahora te
3: están
0: dando a ti la razón.
3: Sí, los parterres eran muy grandes.
0: Siempre parterres más pequeños, si no se viene. Si no tenía ni idea del proyecto.
2: A mí me gustaban más grandes.
3: Si sí, lo estaba viendo todos los días, fíjate, sí, claro.
2: No te dejes liar, José Miguel, bueno, todo lo tuyo.
5: Sí, te está tomando el pelo.
0: Pero
5: sí,
0: te gusta,
5: sí.
0: ¿No? Pero te gusta, ¿no?
2: Que no te líen.
0: Ya te ha gustado, ya te está gustando.
3: Todavía me queda. La charca todavía no.
2: Paseo de Almería ahí.
3: La charca no.
2: Paseo de Almería ahí.
3: Mira, estamos en Paseo de Almería número 7, séptimo A, y en el 685-88-2030. 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
2: O sea que nos vamos, que Gillo ha tenido la culpa de que nos extendamos. Gillo, muchas gracias. Bonillo, muchas gracias. Gillo y Bonillo. Gillo. Clemente y Guillote, gracias a todos. Mañana más. Y ahora, Carlos.
0: Adiós.
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7 de la tarde y 6 minutos arrancando nuestro tiempo de opinión, de análisis, de debate, nuestra tertulia sin complejos, haciendo amigos aquí en el Radio Almería, en el 89.5 en Almería Capital y Zona Metropolitana, 103.4 Poniente y Campo de Níjar, 96.8 Levante y Almanzora y en erradioalmería.com. 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Esta tertulia se emite todos los días a las 10 de la noche. Y una hora antes, a las 9, comienzan programas audiovisuales también de Es Radio y de Marcador Almería Radio en Almería Televisión. Hoy es martes 22 de septiembre. Y seguramente, ayer y hoy, son los días en los que se ha empezado a materializar lo que era evidente que iba a pasar, es decir, este otoño caliente que le espera de nuevo al gobierno socialcomunista y al partido sanchista, trolero y antiespañol, el partido de Chapote. Bueno, ya tiene fecha señalada para juicio oral la presidente del gobierno, no la presidenta, que le dicen estas, la esposa del presidente Begoña Gómez de Chapote, que va a ser juzgada por un jurado popular a la que ya nadie, ni los más pumpidos, ni los más prevaricándidos de los defensores del partido sanchista van a librar de verse en un banquillo. Hasta ahí la información. Y ahora viene el análisis. Y yo creo que va a seguir el mismo camino que su cuñado, el hermano del presidente del gobierno. Ha salido la portavoz del gobierno a pedir que se haga justicia con Begoña. Y yo estoy de acuerdo con ella, la verdad. Lo que pasa es que creo que no nos referimos a la misma cosa. Lo que pasa es que creo que ella se refiere a que hacer justicia con un socialista es declararlo inocente. Pase lo que pase, sea cuáles sean las pruebas y sea cual sea el veredicto del jurado. Y entonces no estamos de acuerdo. Porque yo lo que quiero es que si es inocente, sea declarada inocente. Y si es culpable, pague hasta el último céntimo o hasta el último segundo de cárcel que le corresponda pagar. Y en Almería es todo muy divertido. Porque ese proceso de descomposición que vive el partido sanchista, del que luego se podrá recomponer o no, siempre se ha recompuesto. Hombre, algunos tenemos la esperanza de que algún día eso deje de ser así y no se recomponga. Ese proceso de cainismo y de machetadas por la espalda que vive a nivel nacional, producto de la dictadura totalitaria que en él ha impuesto el presidente del gobierno y secretario general del partido, pues en Almería está especialmente encarnizado. De hecho, pues ya sabéis que el proceso de conversión en una dictadura del partido lo encabeza aquí Trolando Martínez, político disfrazado de historiador, y el hombre que le lleva el maletín a las reuniones, Juan Fri Colomina. Y bueno, a estos de vez en cuando les sale un contestatario, ¿no? De hecho, esta feria hubo una reunión. Ellos le decían tomar cervezas en un bar, pero vamos, que eran todos gente contrarias a la línea oficialista del sanchismo. Y bueno, pues ahí está eso discurriendo, ¿no?, con algunos históricos, como Antonio Bonilla, como Nono Amate, con algunos no tan históricos, sino más nuevos, el alcalde de Cuevas de la Almanzora, etcétera, ¿no? Y de ahí salió la candidatura de Antonio Ruano a las primarias para intentar ser alcalde de Almería. Un objetivo que evidentemente no va a alcanzar ninguno de los que se presentan a las primarias del PSOE, pero que, bueno, oye, hay gente que le apetece mucho
tener para la historia y enseñar a sus nietos un cartel donde ponga fulano de tal candidato a alcalde de Almería. Bueno, pues inmediatamente después de la candidatura de Ruano salió la oficialista de una Fátima Herrera que maldita la gana que le hacía, porque ella está muy cómoda en Sevilla, en su puesto de parlamentaria, cobrando más que aquí, y mira que los de aquí ya cobran. Y, bueno, pues no teniendo que responder a grandes responsabilidades. De hecho, ya no vienen ni a los plenos. Bueno, pues cuando llegó aquí... Bueno, ayer en la tertulia de la tribu de Bru en Marcador, pues contaba Rafael Gillo López, Almería Televisión, que iba a ir hoy a la entrevista del día a Antonio Ruano. Vino a la tertulia de Marcador por la mañana y vino por la tarde a esta tertulia. Y más o menos nos confirmó en directo que algunos de los máximos dirigentes del partido sanchista en Almería se había dirigido a la televisión para decirles que si Antonio Ruano era entrevistado en ese espacio de la entrevista de InterAlmería Televisión, ninguno de ellos, de la línea oficialista del PSOE, volvería a esa entrevista. Que la cosa tiene su miga, porque alguien dirá, joroba, qué atrevidos son de tratar de chantajear a un medio de comunicación para que entrevisten a quien ellos quieren y no a quien ellos no quieren. Y eso ya es gravísimo. Pero a mí hay otra cosa que me parece más grave que está encerrada en este proceso. Y es que montan unas primarias para torpedear cualquier acción encaminada a conseguir el voto por parte del candidato que a ellos no les gusta. Señores, pues no hagan primarias. Si esto es muy sencillo. Si ya sabemos que las primarias son un invento del diablo. Pero esto de hacer primarias para chantajear a los medios a fin de que no entrevisten o no le den bola a los candidatos que a ustedes no les gusta, esto, sinceramente, es para mí lo más grave. Si chanchullean unas primarias, como han hecho tantas y tantas veces, empezando por Pedro Chapote, ¿qué no podrán ser capaces de hacer con unas elecciones generales? 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Arrancamos.

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Que en España tenemos un presidente que no tiene vergüenza es algo sabido prácticamente desde que amenazó con optar al cargo. Hay que recordar que lo hizo prometiendo que no pactaría con etarras, con indepes y con populistas, que no concedería indultos ni amnistías. Pero luego dijo que había cambiado de opinión. Hay que recordar que lo hizo culpando al partido que entonces gobernaba de corrupción sistémica, que luego no fue refrendada esa corrupción sistémica en los tribunales y que venía para erradicar la corrupción de la política mientras culminaba un pucherazo en su propio partido y organizaba todo el chapucerío corrupto que luego nos ha endilgado. Sin embargo, no quedando duda de esta poca vergüenza desde el minuto uno, a muchos sí les ha quedado con respecto a su golpismo, a su espíritu antidemocrático, a su vocación totalitaria y dictatorial. Pero a menudo que pasan los días, a medida que pasan los días, las semanas y los meses, las horas, podríamos incluso afirmar, ese golpismo intrínseco y tan característico de la izquierda se ha hecho más evidente. Este fin de semana, este tipejo inmundo se ha subido a un atril con el logo del PSOE para afirmar que ha sucedido algo muy grave. ¿Y qué era eso tan grave que ha sucedido? Pues que el Tribunal Supremo ha paralizado temporalmente los efectos de la llamada ley de nietos. Ha dicho que el Supremo haga eso es grave y se ha quedado tan ancho. Se ha quedado tan ancho después de ciscarse en la división de poderes, que es la base fundamental de la democracia desde la Revolución Francesa, desde 1789. Se ha quedado tan ancho el muy sinvergüenza después de calificar como grave una decisión del Tribunal Supremo. Después de cuestionar la honorabilidad, preparación y conocimiento de los jueces del más alto tribunal. Después de incitar a los ciudadanos en general y a los incautos votantes de su partido en particular a cuestionar y, por qué no, a desobedecer las decisiones judiciales. Porque estamos ante el tipo más peligroso que ha accedido a la presidencia del gobierno en España en la época contemporánea. El único y el primero que ha decidido que la justicia está supeditada a sus intereses. Que su esposa y su hermano no deben estar sometidos al imperio de la ley. Que él debe mandar en el fiscal general hasta el punto de obligarlo a filtrar información confidencial, que sus ministros pueden llevárselo muerto e incluso regalárselo muerto a sus sobrinas sin que nada tengan que temer, que su directora de la Guardia Civil pueda amenazar a políticos de partidos ajenos con ajustarles cuentas y que estos terminen siendo investigados, que la protección de sus intereses particulares y la información confidencial de su móvil están por encima de los intereses del país que preside. Y ahora va por el Tribunal Supremo. Como antes, ha prostituido a todas las instancias del Estado que le han interesado, desde televisión, radio, televisión española, la fiscalía, desde el CIS hasta los servicios de inteligencia, las fuerzas y cuerpos de seguridad, todo sometido a sus cloacas y a su mente trastornada y perversa para perpetuarse en el poder, porque se ha autoconvencido de que él es fundamental para convertir este país en la basura que emana de su putrefacto cerebro. Y que eso lo justifica todo. Pedro I, el falso Pedro Chapote, ya no lo disimula. Todo el que se interponga entre él y el poder, entre él y la perpetuación en él, entre él y la transformación de este país en una totalitaria Venezuela, se convertirá en su enemigo y el de todas las terminales políticas, mediáticas, sindicales, sociales y judiciales que lleva trazando desde hace 8 años. Él ya no disimula ser un dictador. Y la pregunta es, ¿qué vamos a hacer los demás?

0: José Montaño, que esto... Buenas tardes.
1: Muy buenas, Víctor.
0: ¿Se llamaba?
1: Pues un tema del grupo Sidecars que se llama No Vuelvas.
0: ¡Sidecars! ¡No Vuelvas! Si es que hoy ha dicho... Se ha sabido que Cándido Conde Pompidou planea certificar la amnistía total de Puigdemont en octubre, 9 años después del 1-O, que hay que recordar, ¿no? Decía, la amnistía es anticonstitucional, ¿cómo quiere usted que se lo diga, no? Ya es una gita inmensa, ¿no? El cambio de opinión. Pero es que además yo si fuera Puigdemont, sinceramente diría ahora, o sea, después de 9 años, ahora... Ahora que ya te vas, pues mira, ahora te metes la amnistía por donde te quepa, que los míos van a seguir votándote en contra en el Congreso todo lo que presentes. Y decías, Montaño...
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0: José Antonio Gutiérrez Escobar Guti, ¿qué tal? Muy buenas.
2: Hola, muy buenas tardes.
0: ¿Qué tal?
2: Pues bien, te estaba escuchando al principio cuando estabas hablando de las peleas internas que tiene el Partido Socialista y las imposiciones para llevar a cabo su lucha intestina, y no sé si tú sabes lo que ha pasado en El Ejido, de donde es el secretario general.
0: Cuéntanos. Pues, seguro que no lo sé en el mismo grado que tú.
2: Pues mira, aquí en El Ejido resulta que el secretario general pues pertenece a una facción, por decirlo de alguna manera, que siempre que se ha enfrentado en primarias al actual portavoz municipal, que es José Miguel Alarcón...
0: Perdóname, Guti, perdóname un momento. ¿Me permites que te pida hacer un pequeño preámbulo? Te pregunto... Sí. ¿Cuántos concejales sacó el PSOE sobre 25 que componen el plenario de El Ejido en las últimas elecciones?
2: 5.
0: ¿Cuántos de ellos quedan en el grupo municipal socialista?
2: 3.
0: Continúe usted, joven, por favor.
2: Entonces, pues resulta que ahora se plantea pues plantear las próximas elecciones y las primarias. ¿Qué es lo que ha hecho José María Martín para no perder en El Ejido? Suprimir las primarias, ya está. No hay primarias, será lo que él diga. Punto, se acabó. Y hay un follón liado de 1000 demonios. Por lo cual, yo no sé lo que va a suceder. Yo creo que José María Martín, por el camino que va, puede batir récord en Almería de escasa o nula representatividad de esta formación política por el camino que va. Así que no me extraña nada que en Almería pues las cosas sigan igual.
0: Mira, me ha venido muy bien, y esto habrá gente que no se lo crea, que no lo teníamos preparado Guti y yo, pero bueno, cada uno que crea lo que quiera. Me ha venido muy bien esta irrupción espontánea, Guti, con este tema, porque, y yo voy a preguntar a todos, como primera providencia de la tertulia, empezando por ti, ¿y tú qué crees que es más razonable, más riguroso, más legítimo, más honrado? Lo que han hecho en Almería, que es convocar unas primarias y luego llamar a los medios de comunicación amenazando para que ni siquiera entrevisten al candidato que no les gusta, o directamente cargarse las primarias. ¿Qué crees que es más honrado?
2: Pues ninguna de las dos cosas me parece correcta, porque cuando hay unos estatutos en un partido, la gente que quiere participar, que cree que puede representar a esa formación política, pues se tiene que acoger, digamos, a las normas que tiene el partido, que son su estatuto. Ahora, de golpe porrazo, porque hay un señor que está viendo peligrar su estatus dentro de la política provincial y, si quieres, estatal, y tiene que asegurarse su sillón, lo cambia todo, rompe los estatutos, hace lo que le da la gana, aquí te pongo a ti que eres de los míos y a ti te quito de aquí porque no me gusta, pues evidentemente a mí me parece muy mal tanto lo que se hace en Almería como lo que se hace en El Ejido. Y si acaso hay que suprimir la primaria, me imagino que sería en todos los sitios igual, o solamente en aquel municipio que a mí me interesa suprimo las primarias. Ya estás diciendo efectivamente, que estás pegando un pucherazo para sacar adelante lo que tú quieres. ¿Qué es lo que qué pasa? Que quieres imponer a tu candidato. Te quieres rodear de gente que te apoya a ti. ¿Por qué? Porque todo el mundo prevé que van a tener muy pocos puestos después de las próximas municipales y de las próximas generales. Y está intentando, en el caso de José María Martín, buscarse un sitio para no irse al deshielo, que es se acaba para ti la política, después de haber estado tocando el cielo en un puesto que ni en sus mejores sueños pensaba que iba a tener el delegado del gobierno. Así es.
0: Yo creo que lo que le pasa a Uti es que está temeroso del gran éxito que el PSOE va a cosechar en el Ejido y está tratando de poner palos en las ruedas. Antonio Felipe Rubio, ¿qué tal? Muy buenas.
3: Muy buenas. ¿Por aquí andamos?
0: ¿Te repito la pregunta o la has escuchado?
3: La he escuchado perfectamente. He escuchado, bueno. Y una magnífica respuesta por parte de Uti. Buenas tardes, Uti.
4: Hola, buenas tardes.
3: Y a mí me parece que esto de las primarias dentro de un partido político que cada día se consolida como un partido dictatorial, porque siempre hay una estructura piramidal dentro de los partidos políticos. Es un ordeno y mando. Hay que, como bien dice Guti, una organización ha de atenerse a los estatutos que ella misma ha aprobado y que tiene, lógicamente, en desarrollo. Otra cosa es que los puedan abolir, que los puedan tirar a la basura directamente. Y entonces, pues cambiar el formato, y el formato, desde luego, que menos guerra da, es eliminar las primarias y establecer lo que un partido político per se, como es el Partido Socialista, que es un partido dictatorial porque tenemos un dictador al frente, que es Pedro Sánchez. Evidentemente ya se ha consolidado como un dictador, un absolutista dentro del partido, él quita y pone, él amenaza, él remueve, en definitiva, pues... ¿Qué más da? ¿Para qué queremos unas elecciones primarias? Hombre, está bonito, por ejemplo, lo que me acabo de enterar ahora de Antonio Ruano y de esa cosa que ha pasado en Interalmería Televisión. Yo he visto cosas.
0: Perdona, una de las cosas que demuestra esto, Antonio está modernísimo, le suena la llamada de teléfono en el reloj.
3: Lo corto de aquí, pero de aquí no sé cómo.
0: Escúchame. Una de las cosas que están pasando así muy de soslayo que demuestran ese episodio es que en el PSOE no solo escuchan esta tertulia, escuchan la que hacemos de deportes en Marcador, ¿eh?
3: Qué barbaridad, chico. Eso es afición. Eso, nunca mejor dicho, eso es afición. En fin.
0: Bueno, ¿y qué te parece? ¿Qué te parece eso, lo de Antonio Ruano?
3: No, hombre, todo el entorno de Antonio Ruano me parece bastante surrealista, podríamos decir. Y bueno, pues que estas cosas...
0: ¿Van a conseguir que Antonio Ruano les dé sentimiento a algunos y es capaz de ganar la primaria?
3: Sí, una conmiseración, ¿no? Sí, una conmiseración así sobrevenida. Bueno, es posible. Lo que pasa es que estas cobardías, encorajinadas, porque es precisamente el oxímoron, ¿no? Es todo lo contrario. O sea, lo que le pasa al Partido Socialista con este tipo de amenazas es una cagandurria, porque es que es todo lo contrario. El Partido Socialista, aquí en Almería, prácticamente no es nada. Es la nada envuelta en celofán y, pretende, de alguna manera, sobrevivir, sacar la cabeza y tener como, digamos, una dirección política. Una dirección que es inexistente, porque, desde luego, para tener la dirección política que tiene en la provincia de Almería y especialmente la capital, mejor haberse quedado en su casa y debajo de la cama. Pero, oye, es que esta exhibición de la nulidad, de la vacuidad intelectual que ahora mismo desprende el Partido Socialista y sobre todo a nivel ideológico, pues me parece que es un exceso, en aras o en sacrificio de el partido político que ha sido hegemónico en Almería, que ha tenido mucha historia y que ahora lo están destruyendo, gracias en gran parte por su presidente, por Pedro Sánchez, y la estructura que, lógicamente, se ha consolidado a la sombra de un Pedro Sánchez que lo único que les da es fuerza para seguir viviendo un día más. A esto lo único que les salva del averno es el afán por la supervivencia, la sobrevivencia, porque tienen que sobrevivir. Porque es que, ya me dirás tú, de los Corominas, es lo que decía también Guti de José María Martín, todo este tipo de personajes, ¿cuándo se han visto en otra? Y hablo de los círculos más conocidos. Luego están algunos aláteres que son muy precisados y evidentemente pues se tienen que arrimar al querer y no al poder, porque desde luego poder poco le queda.
0: Juan José Tonda, ¿qué tal? Muy buenas.
5: Nada, oye.
0: Tú te ríes porque es que verdaderamente está divertida la
5: Hombre,
0: situación.
5: Estoy súper divertido, ¿no? Pero es que además es que ellos son así, ¿no? O sea, a mí me divierte mucho.
0: Y que sigan así muchos años.
5: No, que sigan así. O sea, ellos son el típico producto de esa especie de pedorreta histórica que hizo un resentido, que es el marxismo, ¿no? ¡No, joder! Hoy me estoy luciendo, ¿no? Que me apunten, ya me da igual. Total. Pero que la verdad es que son divertidísimos. Como lo más divertido que tienen, lo más divertido es cómo se creen ellos, de verdad. Lo que ellos dicen, lo que ellos se dicen, son una especie de aberroncho, ¿no? Sí. Que se lo creen. Y además, oye, vosotros veis la cantidad de filosofía que despliegan y con esa rotundidad, ese aplomo, esa voz de barítones, no estoy señalando a nadie. Oye, son increíbles. Yo me divierto muchísimo, en serio, os lo juro.
0: ¡Divertidísimo, Tonda!
5: Sí.
0: José Antonio, buen día, al que vosotros, en el plano general del inicio de la tertulia, no habéis podido ver ahí, no porque se haya producido ningún fenómeno poltergeist, sino por obra y gracia de las estrecheces del aparcamiento en las inmediaciones de la emisora. Buen día, ¿qué tal? Muy buenas.
6: Buenas tardes, sí, gracias a las estrecheces del aparcamiento y, bueno, un pequeño accidente que hay en la autovía, que ha sumado también su minutico de retraso. Pues yo lo del Partido Socialista, especialmente en el Ejido, que es donde soy, como Guti, es que no hay por dónde cogerlo. Yo creo que le ha faltado un poquito a Guti también comentar, ¿no? La número uno, y que cuando no se está en gobierno suele ser la portavoz, era mi vecina, Maribel Carrión, que ahí se dan de tortas, parece ser, por el sueldo, que lo quiere José Miguel Alarcón, que lo deciden en asamblea que parece ser local o junta local, que siempre está bajo el paraguas, que en paz descanse, de José Antonio Rodríguez Quero, y ahí ha sido fallecer este señor y pues ahí está para la caja de los truenos. Ahí están cada uno como el ejército de Pancho Villa, dos por aquí y dos por allí. Evidentemente tienen donde mirarse arriba.
0: Nunca mejor dicho, yo diría dos por aquí y tres por allá.
6: Sí. Que tienen donde mirarse arriba al espejo. Si no se le puede pedir orden a lo de abajo, si lo donde está arriba es un desastre.
3: Ya que se ha mencionado lo de Antonio Ruano y la la intervención del Partido Socialista Oficialista a la hora de tratar de impedir la libertad de expresión, y ya que se ha involucrado también a Interalmería Televisión, he de decir que conozco muy bien el paño.
0: Sí, claro.
3: Y he tenido que sufrir, me he divertido.
0: ¿Qué iba a decir? Yo planearía más bien el verlo, disfrutar.
3: Me he divertido con ello. Sí. Cuatro denuncias ante el Consejo de Audiovisual de Andalucía,
5: Jesús,
3: más una de la Junta Electoral Central, promovidas por el Partido Socialista de Almería, sobre todo del Grupo Municipal Socialista y también de la Dirección Política Provincial. Y ¿qué es lo que pedían? ¿Por qué protestaban? Pues porque se le estaba diciendo a algunos ministros, como por ejemplo a Óscar Puente, que era un primate. Y efectivamente...
6: Plantígrado.
3: Es que es un... Sí, hombre. Plantígrado no es primate, ya es úrsido. Pero en este caso... pero eso, digamos, es anecdótico. A mí lo que me llama poderosamente la atención es que siempre estaban solicitando pluralidad y participación. Y sobre todo objetividad. Y digo, pero bueno, vamos a ver, son canallas. Si entre vosotros mismos os estáis matando, estáis dando la imagen de un partido totalmente fragmentado, que sois enemigos entre vosotros mismos, que pequeñito que pueda pasar por el Partido Socialista, como puede ser Antonio Ruano, porque tampoco... Yo ya la tuve con Antonio Ruano.
0: No puedes pasar por donde lo venden,
3: No, pero, hombre, es así, hombre. Estamos hablando de que tampoco es una eminencia a nivel dentro del Partido Socialista, ¿no? Es simplemente un meritorio y que trata de conseguir, digamos, su emplazamiento dentro del PSOE almeriense. Pero algo tan nimio, tan exiguo, dentro de lo que es la relevancia del Partido Socialista, pues, hombre, que sirva ahora como elemento, digamos, de disputa, que se tenga que fajar el Partido Socialista, la dirección política del Partido Socialista, que tenga que ir a un medio de comunicación público, un medio de comunicación como es Interalmería, que supongo que...
0: Cuestión de Estado, Cuestión de Estado en la Iglesia Pablo Iglesias.
3: Hombre, yo esto lo equiparo, salvando las distancias, porque siempre habrá alguna distancia que salvar, con la CNN, por ejemplo, que ha sido castigada por Donald Trump, ¿eh? Sí, oye, es tremendo, ¿no? El hecho de que haya estas disquisiciones políticas y los medios de comunicación, como es el caso de Interalmería Televisión, y con Gillo López, hombre, la verdad, ¿qué quieres que te diga? Y además, sobre todo con esta amenaza, que me parece de auténtico cachondeo, porque ya te digo, son cobardes encorajinados, porque es que resulta... ¿Qué van a hacer ahora ante unas elecciones primarias? ¿Perder la oportunidad de tener una voz tan importante como serían las entrevistas que hace Gillo López? Pues me parece que es nadar contracorriente. Eso es una operación absolutamente absurda. Por lo tanto, creo que...
0: Tampoco tienen grandes esperanzas, Antonio. O sea, hombre, para lo que me queda en el convento, ¿qué te digo yo?
3: Pues sí, pero ya te digo, es la hipocresía de un partido que ha estado salvándole la cara a gentuza... A gentuza, porque tiene la consideración de indeseable de Óscar Puente y de otros personajes de a la sazón. Y por otro lado, también tratando por todos los medios de señalar a periodistas, como en mi caso ha sucedido, de ser partidarios, etcétera, etcétera, pero simplemente les ponía la cara del revés en la tertulia de la televisión cuando hacía falta, a unos y a otros, a unos y a otros. Lo Mira, que pasa es que esta gente son realmente muy hipócritas, como diría Emilio Lucas, nuestro querido Emilio Lucas, muy hipocretísimos,
0: Abrazo muy fuerte a nuestro Emilio Lucas, que estamos todos ahí empujándole a Emilio para que se recupere pronto.
3: Exacto.
0: Oye, pues iba yo a introducir otra cuestión, pero me voy a pegar a lo de Antonio a propósito de una de las cosas que ha dicho. Pero antes, Montaño...
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0: Es que me ha recordado Antonio Felipe, y lo voy a sacar a colación a propósito de que estamos en la tertulia cinco personas y los periodistas somos mayoría, porque está Antonio, está Guti, y bueno, pues somos un 3-2, estamos un poco en el mismo equilibrio de fuerzas que están en el PSOE de elegido en la corporación. Hay un equilibrio parecido. Y es que ayer dediqué mi videoblog a este tema, a propósito de lo que has dicho de la CNN, porque, joroba, están preocupadísimos en el PSOE, en la izquierda y en sus terminales mediáticas, porque Donald Trump ha... vetado, al parecer, a algunos medios de comunicación en la Casa Blanca. ¡Demonios! Lo mismo que ha sucedido en el Congreso de los Diputados, por ejemplo, con Vito Quiles y su medio de comunicación, pero aquí les parece estupendo. Pero además están muy preocupados con que hay gente que pues no deja trabajar a los periodistas de Televisión Española y de La Sexta y tal, en Ceuta y tal. Pero, sin embargo, cuando eso se produce aquí, cuando sale alguien, cuando no te contestan, cuando te dicen a su medio no le hago declaraciones, o, por ejemplo, cuando se veta un medio de comunicación y no lo dejan de entrar al Estadio de los Juegos Mediterráneos, aquí no dicen ni pío. Todas estas mamandurrias, todos estos chiringuitos de las asociaciones, de federaciones, de colegios federativos, asociativos, colegiados, etcétera, que no sirven para nada, que son una basura todos, que no hacen nada de lo que dicen, que sirven para ello, etcétera, etcétera, etcétera. Oye, pues, Guti, sinceramente, tú tienes presidiendo ahí en elegido a uno que preside una asociación de la prensa, en concreto deportiva, que no sirve para nada, nada más que para intentar inventarse proyectos y chupar del bote de las administraciones, porque, por ejemplo, somos la única provincia de España donde se veta a dos medios de comunicación a entrar en un recinto deportivo, y aquí tenemos a otro presidente de la asociación de la prensa generalista, el tal Bretones, que tampoco mueve un dedo ante todo este tipo de casos y siempre están con lo mismo y siempre las mismas solidaridades. Está hasta uno personalmente, Guti, está hasta el gorro de tanta solidaridad con lo que les afecta a ellos, pero cero solidaridad con los que les caemos a lo mejor peor.
2: No, y además resulta que le ponen la etiqueta a cada uno como le da la gana. O sea, Vito Quiles, agitador...
0: Agítese antes de usar.
2: Sí, agitador de ultraderecha. Vale. Y los mentirosos oficiales de Televisión Española, por ejemplo, ahí esa etiqueta, si lo dice, hombre, alguien se muere, ¿no? Entonces, efectivamente, hace tiempo, pues la prensa no atacaba a la prensa, se llevaba muy lejos de lo que perro no come carne de perro. Pero es que ahora hay algunos periodistas que incitan a los poderes a que dejen en la puerta a Vito Quiles, que dejen en la puerta a Víctor Hernández Bru, que dejen en la puerta a no sé quién, o que preguntes lo que yo te diga que tienes que preguntar, o tú tienes la palabra porque si no, no vas a poder hablar. Ya te pasó cuando vino el ministro Almería, que había un turno de preguntas y podía preguntar quién...
0: Pasa siempre a mí, Guti, no sé qué está pasando conmigo.
2: Sí, sí, entonces... Pues evidentemente, a mí me parece que efectivamente este escándalo parece que hay medios, digamos, de diferente rango. Entonces, cuando le pasa a la CNN, será un escándalo. Cuando le pasa a un medio de comunicación local, pues ni se le hace caso, o sea, fuera, ¿no? Me da la sensación de que el corporativismo que ha habido siempre en la prensa se está rompiendo, y se está rompiendo porque se está mezclando con otro tipo de intereses, lo que yo estoy percibiendo. Y hay mucha gente, pues, que está haciendo dentro de la prensa, pues está remando para que en un futuro sea bien visto por los poderes que resurjan después de las elecciones, y que acuérdate que fui yo el que te echó una mano en hacer esto, en repudiar al otro y en preguntar lo que había que preguntar en un momento determinado, ¿no?
0: Entonces, tú,
2: como yo lo veo.
0: En esto, tú, Antonio, tienes un máster en gente, en políticos presionando, pidiendo cabezas, arrinconando a medios y tal, pero yo creo que el factor diferencial ahora es el que está diciendo Guti. Ahora han conseguido hacer cuña entre los medios de comunicación y somos los propios medios los que estamos encantados. Yo el día que el ministro Puente ordenó a su jefe de seguridad echarme del acto de la estación, yo veía algunas caras entre señores que pertenecen a nuestro gremio, de una felicidad contenida, iba a decir velocidad, y a lo mejor me ha traicionado el subconsciente, pero de una felicidad contenida que, oye, a mí me gustaba, porque a mí me gusta careta afuera, a mí me gusta que cada uno a lo que va. Pero, claro, como llevan tanto tiempo metiéndose, inyectándose en el asociacionismo, creo que ya lo han conseguido definitivamente en todas estas asociaciones, que insisto, no sirven para nada, no hacen nada, no defienden nunca el periodismo, y lo único que son cuñas políticas.
3: Sí, la felicidad viene muchas veces en falocidad. Y bueno, pues. Y eso es lo que ocurre. Vamos a ver, en el tema de Estados Unidos, con Donald Trump, ha situado tres medios de comunicación potentísimos: en la CNN, CNBC, en la ABC Corporation, nada más y nada menos. Los ha nombrado como medios basura. Y ha expresado todo eso en un vídeo con grandes bolsas de basura con el nombre de cada corporación federal de medios de comunicación, porque son cadenas internacionales dentro del ámbito de Estados Unidos y de medio mundo, o yo diría que de todo el mundo. Bueno, pues ¿cuál es la respuesta que ha habido por parte del resto de medios de comunicación? Pues que Donald Trump inmediatamente convocaba a los medios de comunicación a un acto que me parece, si mal no recuerdo, que era la inauguración

0: de Almería estaban representados en una cosa que se llamó en un principio la Mesa de las Infraestructuras, después del esfuerzo que hizo, por ejemplo, Pepe Vallejo, como presidente de la Cámara de Comercio, en denunciar a los cuatro vientos que Almería estaba sin salidas. Almería sin salidas. Y todo eso era de un solo medio de comunicación y de un solo periodista, prácticamente, que era yo, el que clamaba en el desierto, ¿eh? Y por eso me odiaban. Y por eso me arrinconaron y era como un apestado del resto de medios de comunicación. Y esto, de verdad, Víctor, no ha cambiado mucho. No ha cambiado ni para bien ni para mal. Yo creo que se establece. Yo creo que permanece en el tiempo esa actitud ante, y sobre todo una aptitud con P también por parte de algunos medios de comunicación que ya vienen comprados de casa, ¿eh? Y ese es el grave problema que ahora mismo existe. O sea, el corporativismo que nos ha enseñado los medios de comunicación en Estados Unidos, de ante un presidente tan caprichoso y tan imprevisible como es Donald Trump, porque puede tomar cualquier medida, es que puede decir mañana ciérrese, ¿eh? Es que puede darle el ataque por ahí. Que todos los medios de comunicación hayan dicho no nos plantamos, no vamos a las convocatorias de Donald Trump, porque esto no se hace con nuestros compañeros. Pero esto es por una razón muy sencilla. Hoy me ha tocado a mí, pero mañana te puede tocar a ti. Aunque tú estés adulando a tu presidente del gobierno por lo bien que lo está haciendo y por lo que contento que te sientes de que a un medio de tu competencia lo estén puteando, ¿eh? Pero es que mañana te puede tocar.
1: Pues te voy a decir más. Yo lo he dicho ya muchas veces y hoy lo voy a volver a reiterar. No ha habido ningún medio de comunicación oficialmente y solo ha habido tres periodistas que yo sepa que se han pronunciado alguna vez ante el hecho tan precioso de que hay dos medios de comunicación en Almería, que los dos están en esta sede, es Radio Almería y Marcador Almería Radio, que son privados de su derecho a informar en el estadio de los Juegos Mediterráneos. Solo se han pronunciado Antonio Felipe Rubio, Rafael Gillo López y José Fernández. No conozco ningún periodista más que se haya pronunciado al respecto. Pues te digo, si mañana esa situación revierte y nosotros volvemos a poder ir al estadio de los Juegos Mediterráneos, pero cae sobre otro compañero, yo voy a ser el primero en denunciarlo, claro. Aunque sea ante un compañero que no lo haya hecho con nosotros, porque es que aquí no se trata de quién, se trata del qué.
0: Exacto.
1: Que es lo que nos estamos jugando, el qué. Tonda, ¿qué te parece todo esto? Estas cosillas de periodistas que no...
2: Pues me vuelvo a repetir, no sé de qué os extrañáis, ellos son así en todo, ¿no? Y entonces esa famosa solidaridad, ese corporativismo que tenía la prensa, que sí lo tenía, pero es que lo han destruido en todo. También lo destruyeron en mi profesión. Ante los profesores salíamos a una. Ellos van rompiéndolo todo y además siempre lo mismo, haciendo una especie de red de pequeñas asociaciones, que daros cuenta que siempre son los mismos, que están metidos en todas partes. Ellos entienden así la cosa como una guerra perpetua. Entonces ellos, antes que periodistas, son pues marxistas, son lo que son, yo no soy pedrista.
1: Buen día.
3: Sí, los medios de comunicación está claro que son el cuarto, el quinto, el séptimo poder y adquieren mucha importancia, no ahora, como bien dice Antonio Felipe Rubio, desde hace muchísimos años en determinadas posiciones políticas. Lo triste es que, bueno, cuando se ve lo que está pasando aquí en Almería con el radio y Marcador Radio, pues te duele, o lo que pasa con Vito Quiles. ¿Por qué, por ejemplo, Wyoming no se le censuraba y otros, por ejemplo, cuando hacían periodismo similar, porque era del otro lado político? Se está secando mucho y es verdad que es muy importante hoy en día la comunicación para un grupo político y para una organización, para una asociación. Es muy, muy importante, pero lo triste es que divide y vencerá y se están encargando de dividirla, encajonarla, encasillarla y ponerla en el lugar que cada uno quiere. Están dejando de ser ese cuarto, quinto poder para ser un soldado más de quien te manda por arriba.
1: ¡Montaño!
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1: No quiero terminar la tertulia sin pegar un vistazo al panorama nacional. pues la esposa con juicio oral ya sabemos que el hermano y el fiscal general ya estuvieron con

0: condenados, igual que uno de los ministros, las cloacas que están ahí a tope, y mientras tanto, claro, ahora ya no nos vale manipular las encuestas, ahora ya no nos vale controlar los medios de comunicación, ahora hay que ir a por la judicatura, porque Guti, según ha dicho esta gentuza, se ha producido un hecho muy grave, y es que el Tribunal Supremo ha paralizado, el Tribunal Supremo que debe estar pues para organizar excursiones para ir a pescar, porque se ha metido el Tribunal Supremo en unos berenjenales, ha decidido paralizar un proceso, vamos, como haría si fuera un Tribunal Supremo, Gutiérrez. Y esto lo ha dicho el presidente del gobierno, el máximo responsable del Poder Ejecutivo.
1: Ya, porque tiene un respeto enorme por la separación de poderes, ya lo sabemos, evidentemente, pero eso es verdaderamente escandaloso, y sobre todo todas las críticas que están vertiendo. Vamos, hoy hemos conocido también que se han archivado todas las quejas que se habían presentado contra el juez Peinado. Todas, absolutamente. El juez Peinado se va a jubilar, ha terminado la causa de la mujer del presidente del gobierno, se jubila, se quita de en medio y no hay ninguna reclamación que pueda prosperar en contra de él. Pero es que también nos hemos enterado que Leire Díez estaba contactando con unos chorizos de Extremadura para cargarse a la jueza que iba a juzgar al hermano de Pedro Sánchez. ¿Pero de qué estamos hablando? Si eso ni en los peores tiempos de Pablo Escobar. O sea, no sé, la pregunta que tú me estás haciendo, si tiene, tenemos que pensarla mucho para responderla. O sea, ataque a la justicia 100%, porque todo aquello que va en nuestra contra está mal hecho. Ya tenemos a Mourinho después del partido del Atlético de Madrid.
2: Vaya.
0: Antonio, ¿puedes tener en cuenta el último input de Guti o saltártelo si
2: no,
0: quieres?
2: Ya no, lo que vamos eres. A obviarlo. Dejémoslo. Vamos a ver. Lo que está ocurriendo es inexplicable. Es inexplicable, sobre todo, que continúen al frente del poder gente con un comportamiento absolutamente mafioso. Y me remito a lo que decía Guti. Contacta con dos bandas de gitanos que por lo visto se dedicaban pues que eran extorsionadores y que eran en definitiva pues una
0: causa filantrópica.
2: Sí, sí, sobre todo eso, filantropía pura. Y entonces resulta que le dicen darle un susto a la juez, para darle un sustillo. Y a la juez le enseñan dónde trabaja, cuál es su vehículo, cuál es su procedimiento de moverse por la ciudad, dónde están sus hijas, en qué colegio, etcétera, etcétera, dónde vive, dónde trabaja, lo que se suele decir. Dónde vive, dónde trabaja y dónde está tu familia. Y todo esto para que esta banda de delincuentes por encargo, de criminales por encargo, pues la cloaca del Partido Socialista, es decir, la fontanera, les encarga no a una banda, sino a dos, por si una falla, que esté la otra de reserva. O sea, eso es un comportamiento netamente mafioso. Y luego, por otro lado, comportamientos antidemocráticos y dictatoriales, y que son puramente mefíticos dentro de un ambiente democrático, ese como, por ejemplo, lo que ha hecho el Partido Socialista y sobre todo lo que sigue haciendo el Partido Socialista con la ley de nietos y de dónde viene la ley de nietos. Y es que ahora tenemos las declaraciones que son de su propia voz, porque están grabadas en un audio, de la responsable del Partido Socialista Argentina, que estaba recogiendo la documentación, es decir, pasaportes o los documentos de identidad de argentinos muertos para que votasen en 2023 a Pedro Sánchez. O sea, todo eso que ya está documentado, no, hombre, la inteligencia artificial puede hacer maravillas, pero yo me fío de algunos medios de comunicación que ya lo han publicado, no es precisamente ni la primera de Radio Televisión Espantosa, ni nada de eso, ni de la cadena SER, pero hay medios de comunicación muy prestigiosos que ya han dado a conocer el contenido de ese audio. Y es absolutamente vomitivo, es absolutamente antidemocrático. Y esto lo promueve un partido que se llama el Partido Socialista, mal llamado, Partido Socialista, porque ahora es un partido sanchista.
0: 30 segundos para rematar esta faena, Tonda.
3: Pues nada, ¿qué queréis que os diga? Que vienen peores tiempos, ¿no? O sea, yo recuerdo que ha dicho Abascal, ¿no? Que ahora viene lo peor. Que ahora viene lo peor, y además que se ve muy negro, ellos son capaces de cualquier cosa, en serio.
0: Y buen día.
4: Pues imaginaros que ahora mismo alguien le paga Hacienda, no está de acuerdo, que simplemente llega un agente de policía local, le pone una sanción porque ha aparcado en un sitio que no se puede aparcar, y pues tú encargas a tu primo, al mafioso del barrio que tú conoces, para que le dé una paliza al policía o al inspector de Hacienda. Pues parece ser que el gobierno eso lo intenta legitimar haciendo lo que está intentando hacer el clan este gitano con la jueza Viesma. Y lo de la ley de Nieto, pues, ¿qué vamos a decir? Que parece ser que, sobre todo, lo que más que la gente que está, qué gente hay, cómo la han adscrito a una circunscripción electoral. Porque parece ser que hay municipios donde no existían y de buena primera son todos los votantes de la ley de Nieto. Es decir, lo van a ganar sí o sí.
0: ¡Montaño! Me he quedado inquieto con esta predicción de buen día.
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0: Sin tiempo para más, Gutiérrez, hasta la semana que viene, muchas gracias.
1: La semana que viene.
0: Antonio Felipe, cuídate mucho.
2: Igualmente.
0: Mantendremos informado de lo que está pasando en lo del PSOE y Ruano y todos esos amigos tuyos. Sí. Tonda, hasta la semana que viene. Saludo. Adiós, buen día.
4: Hasta la semana que
0: Nos
4: viene.
0: Vamos, que viene Carlos.
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0: semana más utilizamos esta franja horaria para unir las emisoras de Es Radio en Málaga, en Granada, en Jaén, en Almería, para poner, juntar, colocar sobre la mesa opiniones desde distintos ángulos sobre la actualidad andaluza, española, internacional y también la actualidad de nuestras cuatro provincias. Depende de lo que marque la agenda cada día, cada semana y en cada momento. Y lo que nos marca la agenda esta semana, por ejemplo, es que pues hemos escuchado una de las frases para mí, y ahora hablarán los tertulianos que son los que tienen que hablar, para mí más vergonzosas, miserables y escandalosas en la historia de este presidente del gobierno. Que ya es decir, una frase a la altura de aquel "si necesitan ayuda que la pidan", que quedó grabada y que le va a perseguir toda la vida a este miserable. Cuando, siendo él el máximo responsable de la Confederación Hidrográfica y por tanto de los cauces de los ríos y los pantanos, de la Agencia Estatal de Meteorología y por tanto de las previsiones meteorológicas, y de las fuerzas y cuerpos de seguridad del Estado y, por tanto, de aquellos recursos nacionales que pueden ayudar a minimizar los efectos de una catástrofe, pues no hizo absolutamente nada con ninguno de esos tres ámbitos de trabajo. Y cuando alguien le pidió explicaciones dijo: si en Valencia necesitan ayuda, que la pidan. Que desde entonces llevamos preguntándonos, hace ya dos años, ¿para qué sirve este presidente del gobierno? ¿O es que acaso solo sirve para poner en la calle a etarras, como le ha pasado esta semana con Henri Parot por la vía del tercer grado? ¿O es que solo sirve para conceder indultos y amnistías que había prometido que no iba a conceder a independentistas y golpistas catalanes? ¿O es que solo sirve para establecer leyes migratorias suicidas que provocan efectos llamada y caos como el de Ceuta? ¿Solo sirve para machacarnos a impuestos y para elevar la inflación y por tanto hacernos a todos más pobres? ¿Para qué sirve este presidente del gobierno? Bueno, pues esta semana, preguntado por qué hay miles de menores no acompañados vagando sin rumbo en las calles de Ceuta, sin detenerse siquiera, seguía andando por uno de los pasillos del Congreso, dijo: eso a Vivas, le preguntas a Vivas. O sea que el responsable del control migratorio y de que no pasen 80.000 tíos ilegalmente a nuestro país sin ningún tipo de control, el responsable de las fuerzas y cuerpos de seguridad del Estado que tienen que poner orden ante esa situación, el responsable directo de la sanidad ceutí, porque allí no hay comunidad autónoma, allí la sanidad depende directamente del gobierno y del Ministerio de Salud, el responsable de poner orden, el responsable de aquellos recursos que podrían alojar a esos señores o podrían devolverlos directamente a su país, que es lo que hay que hacer. Preguntado por eso, dice: eso a Vivas le preguntas. Al alcalde, porque es un alcalde, el presidente de la ciudad autónoma de Melilla es como un alcalde de un pueblo mediano, pueblo de 80.000 habitantes, ya cada uno en Málaga, en Granada, en Almería, en Jaén, que se haga una idea de qué pueblo de 80.000 habitantes más o menos hay en su provincia. El alcalde es el que tiene que poner orden a ese desaguisado que ha provocado Pedro I el falso, Pedro Chapote, Pedro Amboto, Pedro Parot. Es el alcalde el que tiene que, con los recursos de un alcalde de un municipio de 80.000 habitantes, es el que tiene que poner orden en todo eso. Sinceramente, creo que no exagero cuando digo que no se puede ser más miserable y más caradura. Por cierto, que eso lo dijo anteayer. Y ayer no fue Vivas, ni fue Feijóo, ni fue el Congreso de los Diputados el que le respondió. El que le respondió fue el Parlamento Europeo, aprobando una resolución en la que se responsabiliza directamente a Marruecos de la invasión de Ceuta. ¿A que no adivináis qué partido votó en contra de esa resolución? Bingo. El partido sanchista trolero y antiespañol. Esta es la situación que tenemos y que tenemos que analizar aquí en la tertulia andaluza, haciendo amigos a Andalucía, fomentando el turismo de proximidad, invitándote a que visites Málaga, Granada, Almería y Jaén, vivas en alguna de esas provincias o no, que visites la tuya y también las colindantes. 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
5: Buenas,

0: Enseguida abrimos las puertas a los tertulianos de Málaga, de Granada, de Almería, de Jaén. Pero me vais a permitir que antes hoy siquiera de saludarlos, escuchemos esto.
1: Presidente, ¿cómo explican que haya 1000 menores en las calles de Ceuta todavía?
2: Eso a vivas, pregúntale.
3: ¿Está grande el relato sobre Ceuta?
0: Miguel Segovia, Jaén, buenas tardes.
4: Buenas tardes, amigo. Pues
0: ¿coincides conmigo en que esto es una miseria moral a la altura del si necesitan ayuda que la pidan?
4: Sí, y de lo que hizo en Paiporta, y son las 5 y yo no he comido, y todas las chulerías habituales de este macarra de tranvía, porque no tiene otra palabra un presidente del gobierno en la sede de la soberanía nacional contestando con ese desprecio. Eso se lo pregunta a Viva o a mi prima que tengo en Cuenca. Es un impresentable, aparte de que se está riendo de todos los españoles y se está riendo de todos los ceutíes y está recibiendo hasta el tirón de orejas, como tú decías, del Parlamento Europeo, porque todo el mundo ve lo que él no quiere ver. Y su gobierno, que actúan como loros, no quieren ver. Y es algo que yo estoy seguro que hasta los que lo votan lo ven, porque no son ciegos. Y ver la chulería de este tío impresentable es que llama poderosamente la atención. Cómo huyó de la dana, cómo salió corriendo de Paiporta, cómo contesta, con qué chulería contesta. Eso se lo pregunta a Vivas. Por lo menos se podía haber dirigido a él como el presidente o el alcalde, como tú bien dices, de la ciudad autónoma, o con su nombre y con el don por delante. Es un chulo de tranvía, como una buena diputada lo denominó en su día. Es absolutamente impresentable. Y en tu introducción me gustaría que luego, como si tienes tiempo, veamos algo que a mí me ha llamado poderosísimamente la atención. Vamos, me ha dejado casi como el día 31 cuando vi la invasión, el escrito que ha presentado la juez Bienma en la Audiencia Nacional, que teme hasta por su vida. Pero qué mafia tenemos. Sí. Pero bueno, eso si luego tiene a bien, encuentra un hueco,
0: hombre, por
4: lo
0: favor.
4: Comentamos porque me parece
0: sagradas.
4: Me parece de una trascendencia brutal, que temió hasta por su vida. Porque la croaca.
0: Enrique de Vivero, eso avivas.
5: La verdad es que es vergonzoso, pero de Pedro Sánchez no se puede esperar nada bueno. Corroboro totalmente lo que ha dicho Miguel sobre la calificación que se le puede dar a este hombre. Es vergonzosa la forma de dirigirse a un alcalde, al presidente de una ciudad autónoma. No tiene reparo ninguno en descalificar. Eso sí, su corte de aduladores, los Óscares, Puente y López, enseguida han salido a repetir lo mismo, como loros de repetición que tiene ahí, para darle amplitud a ese mensaje de que el responsable es la comunidad autónoma. Cuando la mentira tiene las patitas muy cortas, porque ya se ha visto que no es así. O sea, ya lo tenemos claro, me imagino que lo comentaremos ahora. La verdad es que a mí me da pena la situación en la que nos está abocando. Ayer jueves tuve la noticia que aparecía la ministra de Defensa, que estaba visitando ahí a unos soldados que habían sido heridos en esa labor tan, tan oscura, y que estaban en el Gómez Ulla, los habían llevado porque las operaciones que les tenían que realizar son bastante delicadas, y parece ser que en Ceuta pues no había capacidad para que acabasen en buen puerto. Creo que esos soldados nunca deberían de haber estado ahí, nunca, ni cumpliendo esa misión, que creo que los mandos militares algún día tendrán que dar cuenta de por qué dieron esas órdenes.
0: Pues desde luego. Y luego es que tenemos tantos temas, luego si me acuerdo, iremos a un tema, es que lo tergiversan todo. Sabéis que hay huelga convocada en la sanidad por los médicos para dentro de unos días, indefinida. Esto va a ser un caos si nadie lo arregla. Y la sinvergüenza de la ministra de Sanidad ha dicho que los responsables de la sanidad son las comunidades autónomas. Mire usted, que no es contra la sanidad, es contra el estatuto marco, que es algo impulsado por el gobierno de España y su ministerio. Pero bueno, Jorge Molina, ¿qué tal? Muy buenas.
6: Muy buenas.
0: Yo, eso avivas.
6: Pues yo estoy muy de acuerdo con parte de lo dicho por Miguel, pero hay una cosa, ¿no? O sea, Pedro Sánchez no es un impresentable. Pedro Sánchez es una moral que ha vivido de su suegro, pero los impresentables ahora mismo no los puedo decir quiénes son. Los diré al día siguiente de las votaciones, que veremos los resultados, y entonces podremos decir cuántos impresentables hay. Porque con todo lo que está pasando en un país medianamente racional, el PSOE pasaría a 50, 60 diputados a nivel nacional como mucho. Todos los que pasen de eso son los impresentables. De los impresentables y tontos que hemos cultivado durante todos estos años con las famosas 8 leyes de educación.
0: Ya lo has dicho en tu primera intervención, vas mejorando. Granada, Ignacio Pozo, ¿qué tal? Buenas tardes.
7: Hola, buenas tardes, amigos. ¿Qué tal? No,
0: diría primaveral, Ignacio Pozo. Gafas de sol, sombrero.
7: Estoy aquí en la costa tropical y efectivamente, como el nombre indica, hace una tarde estoy...
0: Si tienes algún cóctel ahí escondido, puedes enseñarlo, porque pues sí, ya iría con la decoración.
7: Lo tengo. Pero no lo voy a enseñar, por la zona obvia. Bueno, respecto a lo de Viva, es que es asombroso, ¿no? Es que, bueno, ya lo hemos vivido en La Dana, lo hemos vivido en cualquier siniestro, de muchos que ha habido. Y bueno, ya lo único que le falta decir con el enjambre sísmico que tenemos aquí en Granada, que la culpa la tiene Marifran, ¿no? Por ejemplo, la alcaldesa del Partido Popular. Bueno, y además cuando todo esto viene acompañado de todos los argumentos que por la mañana dictan desde Moncloa para que repitan como loros todos los ministros, pues lo único que queda es un sentido absolutamente anacrónico y un sentido de indecencia pura y dura, que es la que está cometiendo continuamente Pedro Sánchez con la gente que no son de su línea política, de su partido político, y evidentemente, como bien dice Jorge, pues esto no tiene que dar otro... Esto no tiene otro fin que la desaparición prácticamente de lo que viene siendo el Partido Socialista, puesto que ya incluso los miembros del Partido Socialista y los votantes del Partido Socialista y muchos dirigentes del Partido Socialista están viendo que efectivamente este es el fin del partido, tal por donde le lleva Pedro Sánchez. Pero si a eso le suma que miente tanto que cuando dice Ceuta va a salir más reforzada y resulta en el Real Decreto que viene hoy,
0: lo o ayer vino en lo mismo que siempre, sí, en la misma frase de siempre.
6: Sí, que el Pegasus es una serie de Netflix. Vaya inventada, pero coño, si fuiste tú que tú lo dijiste, si salieron en rueda de prensa dramáticamente hablando de que había pasado, ya resulta que es una inventada de la fachosfera.
7: Realmente el Real Decreto este en el que Ceuta va a salir más reforzado, los fondos que se destinan a la recuperación de la ciudad tal como estaba antes de la invasión, porque evidentemente eso ha sido una invasión y el diccionario de la lengua española es muy expresivo para definir lo que es invasión a los términos que están utilizando esta gente. Pues resulta que son 8 o 9 millones de euros lo que ha dejado por la recuperación. Un 8 o 9 millones de euros de un fondo de 150 millones, poca recuperación va a tener una población de 80.000 habitantes. O sea que estamos en lo mismo de siempre. Mucha palabrería, mucha historia, pero al final Ceuta ha sido abandonada por el gobierno y los ceutíes están... pues lógicamente en la situación en que se encuentran por culpa de este gobierno criminal con el pueblo, ¿cierto? Y hay que decirlo con todas las palabras, es que no hay otros.
0: Bueno, hay tantísimas cosas que decir. Es decir, al final lo que ocurre aquí es que vamos camino de los 50 días y a Marruecos solo han regresado aquellos que quisieron regresar Marruecos dice que por qué no le devuelven todos. Eso se lo preguntó Feijóo el miércoles en la sesión de control del gobierno a la oposición, y él le respondió que estaba empezando a llover en el Levante español, más o menos, y la cuestión es que el problema sigue exactamente igual que al principio. Es un problema que hay que solucionar, lo que está pasando en Ceuta, pero hay un problema mayor que hay que solucionar, que es lo que está pasando en la inmigración. Mirad, me vais a permitir el autobombo, pero sabéis que el viernes pasado estuvo aquí Carlos Cuesta, que por cierto aprovecho para decir, para la gente de Málaga, Jaén y Granada que no lo sepa, porque lo de Almería, en Almería ya lo sabe todo el mundo, que llenó el auditorio del Museo Arqueológico de Almería, pero llenó hasta tal punto que se quedaron 100 personas fuera y que algunos nos tuvimos que arremangar y ponernos a sacar sillas porque ese auditorio tiene un cristal que lo separa de la calle, y pusimos una serie de sillas en la calle y un altavoz para que 100 personas que había fuera pudieran escuchar y ver a Carlos Cuesta hasta que fue saliendo gente y les pudimos dar entrada dentro. Y en ese programa intervino el consejero de Agricultura, Ramón Fernández Pacheco, que es almeriense, e intervino el delegado de la Junta en Almería, que es, hasta hace unos meses, ha sido alcalde de Ejido, creo que una autoridad para hablar de inmigración. Y Paco Góngora cifró en 3 los parámetros, los elementos que a él le parecen fundamentales a tener en cuenta a la hora de regular el proceso migratorio. Vamos a ver si podemos escucharlo.
8: Un país que ha soportado durante tantos años una presión migratoria tan alta, y sobre todo en la que la vía casi habitual de entrada a nuestro país es una vía irregular o ilegal, pues al final se resiente, ¿no? Yo tengo muy claro que la inmigración tiene que estar, y además está en el ordenamiento jurídico en España, en la Unión Europea, vinculada a la necesidad de empleo, a la empleabilidad, y a la capacidad de acogida. Se podría hablar también mucho de eso en sentido amplio. Y yo añado además que a la voluntad de integrarse.
0: Es decir, 3 parámetros. El que vengan con un contrato de trabajo, con una posibilidad de empleo, que la pregunta es si no, ¿a qué vienes? O sea, si no, ¿a qué dejas pasar gente a tu país si no tienes para mantenerlos? No tienes un trabajo para que ellos puedan subsistir. Le estás haciendo la puñeta igual que se la estaban haciendo en su país. Parámetro número 2, la capacidad de acogida que tenga el territorio. ¿Cómo vas a acoger más inmigración de la que te puedes permitir? ¿Qué quieres? ¿Crear un caos migratorio? Como el de Ceuta. Y en tercer lugar, algo que se dice muy poco, la vocación del inmigrante de integrarse. Que no quiere decir que no pueda hablar su lengua, que no pueda vestir con sus ropas, que no pueda tener su religión, si eso es estupendo. Pero que con todo eso venga a integrarse en un país al que voluntariamente ha decidido venir y donde ya hay una serie de costumbres que, si no te integras, pues puedes estar poniendo en peligro. Yo, sinceramente, lo que creo es, Miguel, que es que esto hay que repetirlo más, que es que esto lo repetimos poco.
4: Pero eso de integrarse es una entelequia. Esto no se va a integrar ninguno.
0: Ya, pues no vienen. Mire usted, si no, te vas a integrar, no vienes.
4: No se van a integrar ninguno. Es más, van a intentar, como están haciendo en los colegios y como están haciendo en muchas zonas, obligarte a imponer sus costumbres, sus tradiciones, y obligarte a ello. Eso de integración. Es que yo digo por ahí, es que convivimos en la misma ciudad. ¿Qué van a convivir? Ustedes viven en la misma ciudad, pero ¿qué hemos que convivir? Si esos son barrios enteros donde no hay...
9: Guetos.
4: Claro, y dicen, vivimos, ¿cómo que convivimos? No, que vivimos en la misma ciudad. Pero eso de convivir, en absoluto, convivir es la inmigración sudamericana, que está perfectamente adaptada a nuestras costumbres, a nuestro idioma, a nuestro lenguaje, a nuestra religión, cada uno pensará lo que quiera. Ellos sí conviven perfectamente con la comunidad española, sin ningún tipo de problema, pero convivir es olvidaros. De integración, olvidaros. Es simplemente imponer, y conforme vaya aumentando el número, pues al final el alcalde será un islamista. Y ya está. como hay ciudad, como hay pueblos en la Costa del Sol, que el alcalde es inglés. Pues ya está, si hay más ingleses que españoles, pues el alcalde será inglés.
7: Tienes que ir a Londres, y nada más que tienes que ir a Londres, a Nueva York, o sea, no hace falta un pueblo
4: por eso, por aquí. O sea, por eso te digo que ya hay pueblecitos en la Costa del Sol que el alcalde es inglés, pues ya está. Pues, ¿por qué? Porque hay más ingleses que españoles. Pues llegará un momento en que, como decía el sátrapa Gaddafi, pues con las barrigas de las mujeres invadirán Europa y ya está. Si es que esto no tiene... Así que eso de convivir...
0: Vosotros me conocéis y sabéis que yo soy batallador. Y a mí me parece que esto ahora mismo se puede ganar si nos ponemos. Es decir, que esto tiene... Que es reversible todavía. A lo mejor no lo sé si en Francia o en Bélgica es reversible. Aquí en España es reversible. El problema es que hay que ponerse y no nos hemos puesto todavía.
4: No hay hombre, en España puede ser porque todavía vamos una generación por detrás de Francia, Bélgica, Holanda. Allí ya están en la cuarta generación, nosotros ya estamos ya rozando la tercera. Es posible, pero que no hay voluntad de ningún tipo, vamos, ninguno. Yo no la veo, vamos, yo soy totalmente escéptico.
7: No hay voluntad, pero además cuando tú dices, Víctor, lo que ha dicho el delegado del gobierno de Andalucía de la Almería, aquí vienen, no es que vengan con permiso de trabajo, es que incluso fomentan la inmigración ilegal. Ya lo estamos viendo con las declaraciones de Pedro Sánchez, que no es una invasión, es una cosa objetiva que hay que integrarlo, etcétera, etcétera. Pero aparte de eso, es que también lo beneficia. El problema es que este gobierno beneficia la invasión. Porque con los MENA, bueno, es que los MENA tienen que estar con su padre y su madre en Marruecos, no tienen que estar aquí ni ser acogidos aquí. Es que no vienen con contrato, es que usted le está dando además una subvención, por lo tanto lo que está fomentando es esa inmigración ilegal. O sea, que es que es una con otra y obviamente, ¿cuántas veces se ha repetido en este país que un español cuando emigraba a Alemania o a Suiza iba con su contrato de trabajo, con su documentación, y si no iba, porque inmediatamente lo deportaban? Allí no, allí es que se le asimila con los derechos que pueda tener cualquier español, se le da sanidad pública gratis, se le da educación gratis, se le da subsidio gratis, en fin, que mucho mejor que en su país. Es que es de cajón que evidentemente esta gente fomenta la invasión y la inmigración ilegal, lo que está haciendo el gobierno de Pedro Sánchez, con fines electorales, sin fines electorales, con fines, pero que está habiendo una sustitución étnica que evidentemente tú tienes razón cuando dices ahora es el momento de revertir esto, y de seguir así, pues obviamente esa sustitución étnica se va a producir.
5: Pues... Bueno, hay una cosa que yo creo que a Pedro Sánchez le han dado dos bofetadas dialécticas. Una ha sido el Parlamento Europeo, que ha dicho perfectamente que lo que ha habido en Ceuta es una invasión, una violación de sus fronteras. Y la que parecía que era muy amiga de Pedro Sánchez, que es Ursula von der Leyen, la presidenta de la Comisión Europea, que parece que ya no es tan amiga suya. Y ha dicho que la frontera europea, Ceuta es frontera europea, frontera española, y que hay que respetarla. O sea, que no ha tenido apoyo ni en el Ejecutivo ni en el Legislativo comunitario.
0: Yo creo más bien que Ursula von der Leyen es amiga de Ursula von der Leyen, y que cuando ve que hay fuego alrededor de casa, lo que hace es que sale corriendo, más bien. ¿Decías?
6: No, decía que sobre el tema de la integración. O sea, el problema, aquí nunca se podrá dar la integración por una razón, porque nos tienen tomada la medida, porque desde el 1 de enero de 1999, Dinamarca, con la primera ley migratoria que hizo, tiene un acuerdo que todo inmigrante o refugiado tiene que firmar un compromiso de integración. Y dices, bueno, eso se firma, pero no tal, claro, en España, que el papel se convierte en papel mojado, y se produce aquello de los amigos tal, a los enemigos tal, y a los indiferentes la legislación vigente. Y eso es lo que ocurre, que realmente aquí te pasas por la entrepierna cualquier cosa, salvo que seas indiferente para el gobierno, que entonces te aplica toda la ley. Sí, realmente la integración no se puede producir en España porque no se ponen límites. Y Eso no ha sido una avalancha, no ha sido un movimiento migratorio, como dicen. Eso ha sido una declaración de guerra. Es una declaración de guerra híbrida, sin tanques, pero con toda la parafernalia marroquí, organización. En unos casos, organización activa, y en otras, pasiva, para dejar que entren. Y que entren. Es como si en Málaga entrasen 500.000 personas, en Almería 200, en Jaén 100 y en Granada 300.000, ¿no? Es decir, realmente eso no es un movimiento migratorio. El movimiento migratorio va por otro lado. Y cuando existe, y cuando no existe la valentía y el gobierno se comporta como un gobierno felón y traidor, pues ya no hay nada que hacer, o sea, ya no vale nada y no sirve nada. Y la respuesta lenta, pero respuesta de von der Leyen y de la Unión Europea es porque ellos están con ese problema y ya han sufrido lo que estabais diciendo, de que nos llevan una, dos generaciones y por lo tanto están sufriendo las consecuencias de lo que en España empezamos a saber. Y si no le pones coto, pues cada vez irá a peor.
7: Jorge, hoy se ha publicado también un decreto de un estudio de medio ambiente que se basa en un censo de insectos para las carreteras, para a ver cuál polemiza o no polemiza, etcétera, etcétera. Entonces ha salido un, no sé dónde lo he oído, lo he visto. Sí. Ha salido alguien diciendo, pero bueno, si soy incapaz de decir cuánto inmigrante han entrado en Ceuta, que voy a contar los insectos.
6: Eso es lo que decía Arnaud Toynbee, que un país, una nación permanece fuerte mientras se dedica a las cosas esenciales. Y empieza su decadencia cuando se dedica al accesorio. Aquí estamos nada más que, como diría, en jienense tal, en folletá. Estamos dedicados a la folletá. Entonces, pues, claro, en una época en donde se está moviendo todo a un ritmo trepidante y además donde los modelos de trabajo de tal está cambiando de una manera tan alarmante, aquí estamos con las folletas.
7: Con las folletas del tapón de la botella, mientras que los chinos, bueno, no han adelantado por todos lados y aquí desapareciendo toda la industria automovilística y siendo sustituida por la de con los subasiáticos. O sea,
4: los chinos.
6: A mí me decían esta mañana un amigo informático que estuvo muy vinculado a temas de banca y que además profesor de la Harvard en algún posgrado, me decía que mientras hace unos pocos años era imposible encontrar un informático, ahora, en este momento, en los juniors, había más de un 50% despedidos en la mayoría de la empresa. O sea, ahora hay esa profesión de futuro que pensaba la gente que era informática, pues en 10, 15 años se ha convertido en una carrera que de pocas salidas profesionales.
7: Y espérate que se desarrolle la IA un poco más, ya verás.
6: A raíz de todo eso.
0: Os voy para cerrar este tema y ir con otros que habéis propuesto vosotros. Os voy a hacer un regalo porque casi nunca os regalo nada y la verdad que vosotros lo merecéis.
6: Tenemos pendiente una comida, no es por nada.
7: Vaya. Eso recuerda Jorge con cierta frecuencia.
0: ¿Tú no quieres que te haga el regalo? ¿No quieres que te haga el regalo?
6: Si es ese, sí, claro. Si es otro, me da lo mismo.
0: Ha dicho, esto lo vais a comentar vosotros tres y Jorge no. Supongo que sabéis quién es Alba Flores, ¿no? Es la nieta del, ¿no? Creo que es la nieta de Lola Flores, es decir, hija de Antonio Flores. Que ya es una persona que es normal, porque lleva, nosotros no somos lo que somos, somos la herencia genética y la herencia histórica y cultural de todo lo que ha venido detrás, ¿no? Pues esta pobre muchacha tiene detrás una carga importante ya, ¿no? Bueno, pues ha dicho Alba Flores, y por eso os decía antes, que estamos a tiempo de darle la vuelta a esto, que hay que trabajar muy duro en darle la vuelta a esto, que, entre comillas, lo que me da rabia es la represión fascista En Ceuta hay escuadrones de neonazis pegando a las personas de Marruecos. Tiemblo de miedo. No hay ninguna razón que justifique la violencia. ¿Tenemos que trabajar o no, Miguel?
4: Pero bastante, pero bastante. O sea, que el problema es que como esta que tú has dicho que yo no tengo el gusto de conocerla, a su abuela sí, pero a ella no. Pues ya está, que quiere, si es que esto, si es que este lenguaje está implantado y ese es lo que le quieren transmitir, y eso es lo que quieren transmitir, y lo que estamos viendo todos los días con las declaraciones. Y esta chica yo no sé lo que será, vamos, ni me importa, pero que los ministros del Reino de España estén diciendo parecidos disparates, eso sí me preocupa. Porque lo que diga esta chiquita, bueno, ya está. Pero que los ministros se pronuncien más o menos en estos términos, o poco más o menos en estos términos, Miguel, eso sí es realmente preocupante.
6: Miguel, esta chiquita hasta ahora era conocida por sus novios. Es la única. La primera vez que la oigo.
4: Yo la primera vez que la oigo, afortunadamente, ya con lo que me habéis dicho, pero, ya tengo bastante.
7: Una descerebrada, como muchos que hay por ahí que compra el producto ya. El cacharrado del gobierno. Del gobierno, es que no hay más, es que lo venden, como tú habías dicho, Miguel, ¿no? Lo que vende Moncloa y sus ministros, pues esta se le queda en el oído y lo transmite como loro, cuando evidentemente ella va a ser una de las perjudicadas, seguramente, porque nosotros ya poco vamos a ver al respecto,
4: Yo lo que espero que tenga suerte y no esté en la lista de las 35 violaciones que ya reconoció la fiscal general del Estado. Sepa Dios cuántas habrá, porque esas son las oficiales, imagínate las que no son oficiales.
0: Que tenga suerte y esté en esa lista o que no esté.
4: Que no esté en esa lista.
0: Pensaba que habías hecho una almudena grandes y le habías deseado a la muchacha.
7: Tenga suerte y no termine con la purca, una cosa.
4: Yo soy cristiano y no deseo el mal a nadie. Lo que espero es que no esté en esa lista. Bien, que a lo mejor cambiaba de opinión.
5: Como dice Jorge, las leyes de educación en España han hecho mucho daño. En vez de educar, creo que han aportado un grupo de ignorantes al cupo de ignorantes que ya teníamos.
4: Digo eso, que no esté en la lista habla, Jorge.
6: No, que digo que hemos pasado, como decía mi padre, en todos los pueblos hay un tonto, ahora es que en todos los pueblos hay un listo. lamentablemente.
4: Te digo eso de la lista, que luego ella se puede quejar, porque el otro día había una concejal de Podemos que le ponían lo que decía antes y estaba despotricando porque la habían ocupado su casa. Y entonces ya la chiquita ya estaba despotricando contra la ocupa, diciéndoles perro judío, diciéndoles de todo. Y le ponían lo que decía en el pleno hacía 6 meses y era justamente lo contrario, algo parecida a la Alba esta. Por eso digo que Dios quiera que no esté esta chica en la lista de las violaciones de Ceuta.
0: 30 segundos, hablamos de huelga de médicos y respondemos a las peticiones populares.
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pues resulta, como decía antes, que tenemos convocada una huelga de médicos contra el Estatuto Marco, que puede que se anule porque los médicos que no tienen ninguna gana de hacer huelga, pues están buscando algún gesto, alguna manera, algo que les permita pues sentarse a negociar con el Ministerio de Sanidad. El Ministerio de Sanidad es el que impulsa, el que tiene que impulsar el Estatuto Marco. Y el Estatuto Marco, para el que no lo sepa, es la norma básica que regula los derechos, los deberes y las condiciones del trabajo del personal que presta el servicio en el servicio en el Sistema Nacional de Salud. Y por supuesto, pues ha salido la ministra de Sanidad a decir que las competencias, a recordar que las competencias sanitarias corresponden a las comunidades autónomas. Algo que ya sabe todo el mundo, aunque ella no lo sepa. Pero aunque ella permanezca ajena, no hace falta que venga ella a iluminarnos para saber que cuando vamos a un hospital o un centro de salud, lo que vemos en la puerta es el logotipo de la Junta de Andalucía. Pero gracias por el interés, Mema, gracias por el interés. Y aquí volvemos un poco a la misma.

0: si es que es el pan nuestro de cada día. Y en este caso, si es que esto es muy sencillo de entender. Lo que pasa es que el odio, acordaros, que al poco de la democracia hubo un socialista de mucha importancia en España, que era el señor Guerra, que dijo que no iba a parar hasta ver a los médicos con alpargata. Y eso se viene persiguiendo permanentemente a este estamento, nunca mejor dicho, vital para la humanidad. Y el Estatuto Marco es muy simple. Lo que piden los médicos es que se regule su profesión de médico. Y tú no puedes hacer un Estatuto Marco donde esté metido un cirujano cardiovascular y un pinche de cocina. A ver si esto lo entiende la gente, que es muy simple.
1: Pero
0: que el médico tiene su singularidad. Y el pinche de cocina, el celador, el enfermero, la enfermera y el técnico de rayos X tienen sus singularidades. Y tú no puedes meter a todo el mundo en el mismo saco. Esto es tan difícil de entender. Lo entiende cualquiera, coño. Pues eso es lo que están pidiendo los médicos.
2: Lo entiende cualquiera menos los cerebros de la ministra, que es una auténtica, que parece que
0: el pinche de cocina hace guardia. Pinche de cocina, coño, regular esto a los médicos por un lado, al personal sanitario restante por otro lado, a los técnicos de rayos X por decir algo por otro. Pero hombre, es que la singularidad del médico o del técnico de rayos X, me da igual, no tiene nada que ver una profesión con otra, aunque todos estén dentro de un edificio que se llama hospital. Tan difícil esto de entender. Que las guardias se regulen, que no haya guardias de 30 horas, que al día siguiente después de una guardia se descanse, que las guardias coticen a la Seguridad Social. Eso lo tiene un pinche de cocina. Me estoy hablando del pinche, me podía decir un técnico de rayos, me da igual.
1: Pero estos lodos...
0: Esto de entender, madre mía.
1: Estos lodos no son de Sánchez. Esto viene de aquellos polvos que estaba diciendo de Alfonso Guerra. Los sindicatos en España, los sindicatos de clase UGT, Comisiones Obreras, pongámosle el número, el apellido, estuvieron en todos los convenios de sanidad, estuvieron sobre esa filosofía, que no podía haber tanta diferencia entre lo que cobraba un médico y nada. Al final, ¿qué es lo que hemos hecho? Pues que realmente un médico, con toda su profesionalidad, con toda su responsabilidad, pues gana un poquito más que un celador. Y eso es inviable. Y además, cuando no se ha sabido generar estabilidad en el empleo, una carrera clara de funcionamiento y de consolidación y de ascenso y el número suficiente de médicos. Al final, estamos formando médicos para que se nos vayan fuera.
0: Con independencia del sueldo, que lleva razón, es que la singularidad es diferente. Un pinche de cocina no hace guardia. Y por tanto, al día siguiente no tiene que liberar de su consulta. Si un médico de atención primaria está toda la noche montando una ambulancia y se tiene que ir a las 8 de la mañana a su centro de salud a atender al paciente hasta las 3 de la tarde, ¿eso lo hacen los celadores?
2: O una anestesista de guardia y al día siguiente está de guardia controlada también.
0: Y eso lo hace.
2: Eso no lo hace nadie. Eso es el caso de una nuera mía en concreto.
0: Y esas guardias que no cotizan a la Seguridad Social, guardias que no están remuneradas, que se le paga menos, entre comillas, que a una limpiadora, pues claro que quieren tener su estatuto marco para regular su profesión. Porque en la SEA.
2: Cuando la ministra convoca y resulta que no, que ni siquiera va ella o los médicos convocan reuniones para debatir el acuerdo marco y no va ni la ministra, pues suceden cosas de este tipo, claro. No puede haber. Otra postura de los médicos no pueden tener.
3: Pero, a ver, es que yo creo que no tenemos que perder la perspectiva de que estos señores de la izquierda son conscientes, porque son, es decir, muchas veces son muy ignorantes, pero no son tontos del todo. Es decir, ellos son conscientes de que en función de sus méritos y su capacidad gestora jamás gobernarían. Y entonces

0: necesitan inventar escenarios de confrontación para convencer a los más torpes de la clase de que les voten y volver a gobernar. Y luego empezar a desarrollar todo su entramado, etcétera, etcétera, etcétera. Es decir, que el tema de la sanidad es muy sencillo. Punto número uno. Primer factor clave de creación de problemas en la sanidad. Los gobiernos socialistas siempre se niegan a que haya más profesionales sanitarios y más profesionales médicos en el mercado. ¿Por qué? Necesitan crear conflicto. No se incrementa el número de plazas MIR en función del ritmo suficiente. Si no es que estemos creando médicos para que se vayan fuera. Si cada día la tasa de médicos que se van fuera es menor. Cada día es mayor la tasa de los médicos que regresan a España. En Almería, en Granada, tenemos ejemplos de eso. Pero es que el primer problema es que no se generan los suficientes médicos. El primer problema es que la nota de corte para entrar en medicina es de 13 y pico en la mayoría de las facultades de España. ¿Por qué? ¿Por qué? Si necesitamos médicos. Luego ya, cuando entren en la facultad, enseña y criba al que no sepa. ¿Pero por qué cortas tan alto la nota de corte? ¿Para qué? Y luego, en segundo lugar, a partir de ahí, empezar a crear el batiburrillo. Si es que el dato mata relato, señores. 16.000 millones de euros de presupuesto la Junta de Andalucía. Es que no hay más que hablar. Que María Jesús Montero lo dejó en 8.000 y el PSOE lo dejó en 10.000. Es que no hay nada más que hablar.
1: Las manifestaciones que hay en toda Andalucía de la marea blanca, etcétera, la provoca el partido, o sea, provocada evidentemente y manipuladas por el Partido Socialista y por la izquierda en general, que es lo que sucede, porque que evidentemente protestan contra sus propias políticas porque no se explica bien, que es la cuestión.
2: Correcto. Y perdonadme que os dé un detalle, pero es que me he acordado ahora cuando has hablado tú de los MIR y todo esto. Ayer fue la apertura del curso, el miércoles fue la apertura del curso académico en la Universidad de Jaén. Y la Facultad de Medicina ya está llegando al último puesto. Y entonces vi en una copilla que dieron al jefe de servicio de neurocirugía. Oye, ¿cómo estás? ¿Estás contento? Y le pregunté yo por gusto. Oye, por cierto, ¿cuánto cobra? 400 euros. 400 euros al mes. Un profesor asociado, jefe de servicio, cirujano de neurocirugía. 400 euros al mes. Sí, digo, profesor, macho, pues si entra, sí, si entra la gasolina de bajada, subía, aparcar y dar vuelta. 400 euros.
3: Entre las cosas que...
2: Luego dice que los médicos están en huelga. Venga, hombre.
3: Entre las cosas que permite a funcionarios poder compatibilizar es precisamente la enseñanza. Existen fiscales y jueces, profesores de derecho en la universidad, que están asociados con 400 euros.
2: En efecto. Y ahora ya dices tú, pues ya a partir de aquí, ¿qué queréis?
1: Y quieres sacar un sueldo digno y hinchate de hacer guardia, porque es la única solución que tiene.
2: Nada más que hacer guardia.
0: Bueno, y no querrá Miguel que entremos en lo que cobran los dirigentes sanitarios. Los dirigentes sanitarios, que son unos benditos por meterse ahí para ganar.
2: Nadie quiere meterse. Para buscar a un director de un centro de salud, te tiene que ir a Checoslovaquia.
0: Correcto, claro, normal, porque solo hay una manera de valorar eso, que es poner dinero encima de la mesa. Y si no, queda reducido al que tiene mucha vocación, al que tiene mucha vocación de servicio, al que es capaz de sacrificarse, etcétera, etcétera, etcétera. Bueno, Miguel, tú proponías un tema, pero yo estoy ya muy mayor y no me acuerdo cuál era.
2: No, es muy rápido. Es que, igual que os llevo diciendo durante todo el mes de agosto y de septiembre, que me quedé impactado, que ha sido de las cosas que en mi vida más me han impresionado cuando vi la invasión esta de Ceuta, pues esta mañana o ayer por la mañana leo una noticia que la juez Viezma, la juez de Badajoz, que es la que ha instruido el caso del hermanito de Pedro Sánchez, pues que ha presentado un escrito de 9 folios, su letrado, su abogado, para personarse en la Audiencia Nacional, porque han encontrado unos apuntes en la libreta de Leire Díaz relacionando su nombre con pueblos de Badajoz relacionados con el narcotráfico, y que ha tenido miedo por su integridad física, no ya por su desprestigio profesional, que lo han intentado, sino que ha tenido auténtico miedo por su integridad física. ¿Hasta qué punto van a llegar estos tíos?
0: Pues hasta donde les haga falta para anclarse ahí.
2: Pero fijaros lo que estamos diciendo, que ya no es desprestigio profesional o otro personal. No, que teme por su integridad física. Y así lo ha puesto en el escrito el abogado, que va a defender a esta señora, una auténtica mafia, pero es que esto es mafia ya, pero no en el sentido literal de la palabra, es que en el sentido literal de la palabra.
4: Bueno, es que yo creo que se instaló, Miguel, se instaló desde el principio, desde que este gobierno llegó al poder, se instaló ese sistema de mafia. Recordemos que el señor Ábalos, que ahora circula por las prisiones españolas, que empezó a sus negocios desde el momento en que pisó el despacho de ministro de Transportes, de Fomento, ahí. Desde que pisa ese despacho empiezan todos los negocios. Pero es que alrededor de él ha habido un grupo de gente, como es el señor Cerdán, que ha entrado, ha salido, pero imagino que terminará entrando otra vez nuevamente en la cárcel, que es, parece ser, según ley, dice que es el jefe de todo este negocio, de todo este montaje. O sea que, al final, todo esto acaba en los personajes que iban en el famoso Peugeot, que no era Peugeot, que era un Mercedes, que iban con Pedro Sánchez y que empezaron todo, y que se ve que lo planificaron muy bien todo desde el principio.
2: Pero acudir a esto ya en España, en el siglo XXI... a intentar relacionar a esta jueza y las anotaciones que pone jueza de Badajoz, punto, la Celsa, heroína o gitano. La Celsa se refiere a un histórico mercado de la droga. Y que concluye el abogado en esos 9 escritos, en esos 9 folios, que realmente han temido por la integridad física de esta señora, en este caso
1: pues también. Tienen que terminar todas las cárceles con el número uno. Es que esto no tiene vuelta de hoja. Si no es un Estado bolivariano, mafioso y ponle todos los adjetivos que quiera de lo peor, de cada pueblo y de cada familia.
3: Por estas 24
2: son de esas noticias que te dejan, traslocado. Dices tú, pero ¿esto qué es?
0: Esta semana hemos conocido que como parte de la investigación se ha descubierto que Leire en las cloacas contactaba con grupos de narcotráfico violentos para precisamente pues hacer todas esas amenazas, todas esas coacciones, etcétera, etcétera. Pues claro que estamos ante la mafia, faltaría más, pero vuelvo a insistir en lo de siempre. Es que esto no es nuevo. O sea, estos son los comportamientos de los años 30 del siglo pasado y de cada vez que estos señores se han visto fuertes. Si esto es historia pura.
2: Pero que no deja de sorprenderte, Víctor, que por mucho que uno lea, por muchos años que tengamos, por mucha que hayamos visto y oído y leído, pero coño, que no dejan de sorprenderte muchas estas cosas, que estamos hablando de una juez. Que simplemente la mujer estaba allí y le ha caído ese asunto en su mesa, por reparto, que ella no ha ido a buscar nada y ha hecho su trabajo lo mejor que ha podido. Que hayan intentado agredirla físicamente o algo más, es que esto es muy duro, fuerte.
0: Lo único que le faltaron con la jueza Laya, por cierto. Es decir, que esto tiene una larga trayectoria.
2: Y ahora están los bulos por ahí de la jueza Alaya que dice...
0: De la UCO que ha dicho no sé qué, no sé cuánto.
2: Que es el que se inventó todo lo de la OER y todo esto.
0: En fin, señores, así están las cosas, ¿eh? Lo tenemos que dejar, sobre todo porque Ignacio Pozo tiene que terminarse su cóctel, que no nos quiere enseñar, y se le van a aguar los hielos.
1: Se me ha ido el hielo. Pero bueno, yo estoy con Jorge, que nos falta una comida por ahí.
0: Pues
2: yo también.
0: Hombre, pues hay que poner fecha. A ver, hay que ponerse las pilas, que canales para hacerlo hay, ¿eh? Ignacio Pozo, muchas gracias. Hasta la semana que viene.
1: A vosotros.
2: Yo ya lo he dicho, que el mes que viene es la feria de Jaén, así que si queréis.
0: Al final va a tocar esa. Enrique de Vivero, un abrazo muy fuerte, muchas gracias.
4: Un abrazo.
0: Jorge Molina, hasta la semana que viene.
3: Hasta la semana que viene.
0: Y Miguel Segovia, hasta la semana que viene. Adiós.
2: Gracias.
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0: sentado en la mesa, no, sentado en la silla, junto a la mesa de la tribu de Bru, en Pro Padel, que es un club hermano al liceo, tú ahora puedes ser socio de los dos clubs. Con el mismo esfuerzo y jugar en los dos clubes y tienen diferentes modalidades y tal, y además tienen este restaurante donde ponen de comer, como estáis viendo, con jenca, un cocido que no veas, y ahora una carrillera. No sé si voy a tener que ir rodando la emisora. Jorge Villanueva, ¿qué tal? Muy buenas.
1: Muy buenas, Víctor, ¿cómo estáis?
0: A ti que te pongan mucho de comer no es problema, ¿no?
1: A mí no, para nada, todo lo contrario, me encanta comer y tengo pues saque.
0: ¿Podríamos decir que comer es tu actividad favorita?
1: Se puede decir que es una cosa, me gusta mucho comer, me gusta, pero no cualquier cosa, digamos, me gusta comer calidad, no me gusta, yo tengo un buen comer, la verdad, pero a mí me gusta comer calidad, y esto yo creo que lo reúne.
0: ¿Qué te gusta más, el cocido o la carrillera?
1: Las dos cosas están muy bien por ahora, estoy esperando a ver que lo ponen más, y la verdad es... Y también saludos a toda la mesa y a toda la audiencia. ¿Cómo estáis?
0: Bueno, os saludo a todos y os hago la primera pregunta. Antonio Alpañez, ¿qué tal? Muy buenas.
2: Buenas tardes.
0: ¿Estás comiendo bien, hijo mío?
2: Sí, pues eso, como se suele decir, de BM.
0: Bueno, no me enteré yo, ¿eh? Bueno, ¿todo bien?
2: Todo bien.
0: ¿Contento?
2: Todo
0: bien. ¿Feliz?
2: Sí.
0: Rafael Guillo López, Interalmería Televisión.
3: Buenas tardes, Víctor.
0: ¿Concentrado?
3: Concentrado.
0: Digo, porque me parece que esta noche tienes una entrevista...
3: No. Hoy es la entrevista, es muy buena entrevista la que voy a hacer esta noche, pero voy a estar concentrado para la de mañana.
0: ¿Mañana es con...?
3: Mañana es con nuestro amigo común, Antonio Ruano, el concejal del Partido Socialista, que se presenta a la... En este caso, las primarias que hay en el Partido Socialista, aunque el número de avales no le ha ayudado mucho.
0: Y entonces, bueno. mi amigo, el señor Putillas, ¿cuándo ha sido?
3: Esa fue el pasado viernes.
0: Ah.
3: Esa fue el pasado viernes.
0: No la he visto. ¿Qué tal? ¿Cómo estuvo?
3: Muy bien. La verdad que ha cambiado mucho. Y además, la entrevista estuvo muy bien, pues porque ya ha anunciado que no tiene nada que ver ya con Podemos. O sea, él ya, después de la baja que le dieron... como se suele decir, la baja federativa que le dan desde el propio partido, él va a seguir con su acta de concejal,
0: va a ser 80.000 lapos al año cuando se habrá visto ese nota.
3: Va a seguir al frente de esa coalición de con Almería, Izquierda Unida, Los Verdes y Podemos, pero con una situación en la que anunció la situación de Podemos es catastrófica. O sea,
0: tú fíjate, aunque... 80.000 euros al año por 4 años, sumando, cogiendo solo lo de un año, ha ganado ya seguramente más dinero que en el resto de su vida laboral.
3: Totalmente, más viniendo de donde viene, que creo que era sanitario, y no sé sinceramente si era celador o era, no sé.
0: O bidé, que también es sanitario.
3: No sé lo que era.
0: Urinario.
3: No sé que...
0: Los sanitarios le llaman también, ¿no?
3: Eso no lo hubiera ganado en su vida. Como tú bien has dicho, ni por muchos años... que hubiera estado trabajando.
0: Entonces, claro, le dicen del partido, oye, que te vamos a echar, y dice, no pasa nada.
3: Y además, el problema. Pero a mí lo que me alucina de todo esto es que estos que iban a venir, que venían a cambiar el mundo, que eran los nuevos partidos.
0: ¿Y te parece poco cómo ha cambiado el mundo para ellos?
3: Pues fíjate,
0: para ellos ha cambiado de maravilla.
3: Mejor. Para ellos han disfrutado, pero.
0: Han cambiado la leche del mundo.
3: Sinceramente. Más de lo mismo, de lo que hemos encontrado con estos partidos emergentes, que finalmente pues, han acabado todos donde han acabado, y todos peleados, y en Almería peleados, los de Almería peleados con los de Sevilla, en fin, un caos totalmente el tema de Podemos. Y bueno, eso fue el viernes, pero es que mañana tenemos al Partido Socialista, que...
0: Están lanzados, conmigo.
3: Van 2 por 3 calles también, porque están 7 en el Ayuntamiento de Almería, 7 concejales, y están divididos por la mitad para apoyar a una candidatura o a otra.
0: Vale.
3: Así que, bueno, vamos a ver. Esta noche estará con nosotros Juan de la Cruz Belmonte, delegado de Sanidad y Comercio.
0: Bueno, mira, os voy a decir una cosa. Os he querido saludar a todos de golpe para haceros este planteamiento y luego ya nos vamos con Bayo. Crónica del partido de ayer en marcadoralmería.com. El Almería finiquita al Celta Fortuna en 20 minutos y a dormir. Superioridad abismal del equipo rojiblanco frente a un rival muy menor. Eso es como hemos visto en la redacción de Marcador Almería Radio el partido. No podéis quedaros con las dos cosas. Os leo los titulares de los 3 periódicos de Almería. que esta es la otro, lo otro que podéis elegir. O decir, os voy a pedir que me digáis si estáis más de acuerdo con lo que ha contado Marcador Almería Radio que acabáis de escuchar o la visión del partido que han tenido en esos tres periódicos. Ideal. El Almería firma una marea de fútbol. La Voz de Almería. El Almería coge velocidad. Diario de Almería. Lauda en la zona de tercera victoria ante un Celta Fortuna atrevido. O sea, por un lado, 20 minutos y nada más ante un rival muy menor. Eso sería una de las cosas que puedes elegir. Y la otra es marea, velocidad y Celta Fortuna atrevido. ¿Tú con cuál de las dos cosas te quedas, Jorge?
1: Me quedo, sinceramente, con el primero. Yo creo que ha sido la, con el nuestro. Yo creo que ha sido lo más parecido a lo redactado. ¿Qué coge velocidad? Pues vale, coge velocidad, pero que lo de la marea, pues coge, ¿qué era eso de la marea? Bueno, y además puedo coger una parte, pero no todo. Yo creo que la el titular más rarita es la de esta casa, que es la que hemos visto, digamos, 20 minutos espectaculares, y el resto del tiempo, pues contra el Celta Fortuna, que como si la media desaparece, pero yo creo que más el más realista es el que más completo, el que ofrece, el que coincide más el titular con lo que hemos visto, es esta casa.
0: A ver, no hago esto para que nadie me dé la razón y nadie vote a favor de lo nuestro. Ni mucho hago menos. Esto porque yo, sinceramente, yo no soy muy listo, pero a lo mejor tonto del todo tampoco. Cuando veo que hay tres periódicos en Almería y los tres tienen una visión parecida y no se parece en nada a la visión mía, pues hombre, yo quiero preguntar a ver si es que estoy yo turupeto perdido, Albañez.
2: Yo me iba a dormir la segunda parte. No me dormí porque me daba vergüenza. Pero aparte de eso, pues sí, es que fue 20, 25 minutos de la primera parte y fin de la historia. Los titulares, bueno, uno no es mentira. Van lanzado tres partidos seguidos, tres victorias seguidas. Y
0: ese sería el de la velocidad.
2: Ese sería el de la velocidad, claro.
0: Bueno, podríamos tragarnos el de la voz, sí.
4: Yo creo que lo de coge velocidad se refiere a lo de
0: los resultados.
4: No, es por el fútbol. No.
0: Bueno, ese me lo puedo comprar.
4: Yo lo compro si ganan en Mallorca.
0: Bueno, pues, bueno, claro, esa es otra. La velocidad. Pero bueno, algo de velocidad han cogido. Vale, ese lo puedo comprar. El de la voz lo puedo comprar. Gillo.
3: Yo, sinceramente, leyendo la prensa que la he tenido esta mañana, la oportunidad de leerla, yo, sinceramente, creo que no fueron al partido. Sinceramente. Porque tú ves 2-0, pues dices, bueno, pues.
0: No van a ir, hombre.
3: Yo, sinceramente, no creo que fueran al partido. Y si fueron al partido, o estaban de cháchara tomando aperitivo la sala de prensa donde tiene allí para ver el partido y estar cómodo y sentadito y de buen rollo.
0: La sala VIP mola más.
3: O la sala VIP, llámalo X. No sé dónde están los medios de comunicación, porque tampoco he tenido la oportunidad de visitarlo. Tampoco es que tenga interés máximo en verlo. Donde veo yo el partido, lo veo de maravilla.
0: ¿Pagado este fin de semana?
3: No. ¿Eh? Ya es un insulto a la inteligencia.
2: Es una religión.
3: Es una religión ya lo que tiene aquí, está puesto aquí. Pero
0: la religión gañote.
3: Gañote. Entonces dices tú, pues yo sinceramente no sé qué partido vieron. Yo sé que vi 18 minutos algo sorprendente de una Almería que presionaba, cogía la pelota y marcó dos goles. Y a partir del minuto 19, yo con mi compañero que tenía a mi lado, que estábamos viendo, decíamos... Soporífero no, lo siguiente, aburrimiento total.
0: ¿Compañero había pagado?
3: Sí, también, otro compañero.
0: ¿Era de tu religión?
3: Todos, era la fila completa. Bueno, yo creo que ese tramo del estadio.
0: Ni Berry.
3: O sea,
0: cocodrilos a los bolsillos.
3: Totalmente.
0: O sea, algunos cocodrilos por dentro, bolsillos.
2: Nosotros no pueden fichar.
3: Cada uno ya dirá lo que quiera.
2: No pueden fichar.
3: Hombre, tenía ronda, lo tenía tres filas más. Y estuvimos comentando el partido.
0: Que pagó su última entrada en fútbol en el 81, Ronda.
3: El 82 con Naranjito. Entonces, pues, sinceramente, Víctor, son de risa esto. Yo no sé si es porque tienen que levantar o mantener a la afición. Yo no sé si el palo de Málaga todavía sigue en el lomo de alguno. Pero, hombre, vender que estamos ya en crucero. Mira, yo es que ni siquiera con el resultado. Vale, ha ganado tres partidos. Pero ¿contra quién ha jugado? ¿Pero contra quién has jugado? Si has jugado con los de abajo y los recién ascendidos. Y con eso así has perdido dos partidos de recién ascendidos. O sea que para lanzar cohetes no está. Es verdad que lo que ha dicho ahora mismo Alfonso es decir, ahora jugamos contra el tercero y el quinto. Tú estás cuarto, te toca el tercero la semana que viene y a la siguiente te toca el quinto. Si es verdad que está en velocidad crucero, se supone que tienes que ganar fácilmente. Pero yo viví muchas lagunas. Y sobre todo el ataque Romo. O sea, el ataque Romo en la segunda parte. Pero fin, si los medios de comunicación dicen lo que dicen, pues que tú me has preguntado cuál es el que me quedo. Con el titular tuyo, sí o sí.
0: Bueno, pues ya está. Yo insisto, era por si acaso. No quiero que me dé nadie la razón ni que ni esto es para... No, simplemente para saber si es que estoy yo filipichis perdido, la verdad, sinceramente. Bueno, Alfonso...
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0: Venga, vamos a por Bayo.
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0: José Antonio Bayo, ¿qué tal? Muy buenas.
7: Hola, Víctor. Muy buenas tardes.
0: Alegrando muy mucho de saludarte para que me cuentes qué ha pasado en el resto del fútbol este fin de semana en Almería.
7: No ha sido demasiado bueno el fin de semana, con dos empates y una derrota, así que ningún equipo almeriense ha ganado en tercera federación. El Almería B estuvo a punto de puntuar en su visita al San Pedro, pero un gol en el minuto 88, autor Aitor España, privó al Pilar Rojiblanco de al menos puntuar, así que ya con 6.9 posibles se cae del grupo de colíderes de la competición, pero sí dentro de la zona privilegiada. Destacar al margen del resultado, pues la mala imagen que dejó la Almería de juego, no lo sabió apenas nada desde el primer hasta el último minuto, que el San Pedro tampoco hizo demasiado lo justo para llevarse la victoria in extremis. Empató el Cantoria en casa a reventar el Sábado Sonigos, ni un asiento libre para ver al filial del Atlético malagueño como partido en casa del cuadro cantoriano. Tras una primera parte en la que la igualdad del marcador se vio reflejada con el 0-0, nada más empezar el segundo tiempo empezaron a caer los goles a pares, por un lado un equipo y por otro del otro. Monroy adelantó al equipo local, dos goles que iba consecutivos en las mismas jornadas. Este atacante, minuto 54, y en el 57 empató Gorka para los malagueños. Y llegamos al minuto 90, ya con el tiempo reglamentario cumplido, Sito adelantó de nuevo al Cantoria, y en el 94 Marcos Rosarizo hizo el definitivo 2-2, que deja sin el premio de la victoria Cantoria, sin el premio de todavía poder cantar un triunfo de momento en estos tres partidos en tercera federación. Terminamos con el Atlético Pulpileño, 0-0, se enfrentaba a un rival como es el Buya, ¿no? Los dos estaban coliderando la tabla, había 8 equipos con 4 puntos coliderando la clasificación, ya solo quedan 2 con 7 como colíderes, ninguno de esos equipos, ni Buya ni el de Pulpí, estarán al frente de la clasificación en la siguiente jornada, un partido que es injusto para mí el resultado, porque le digo Pulpileño, especialmente en la primera parte, puso mucha carne en el asador, muchas ocasiones no terminaron de materializarse, incluido un gol, este sí que me materializó, pero que finalmente fue anulado, y pues una lástima que se le escaparan 2 puntos en casa. 4 puntos, que son ya 5 los que suma el Atlético Pulpileño por dar algo positivo, para que se mantiene dentro de los puestos de playoff de ascenso y que además continúa invicto.
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2: Bueno, estuvo a punto de ser campanazo y todas las campanazos de todas las catedrales del mundo, porque llegó a ponerse 0-2 mediado el segundo tiempo en su visita al mítico Inter, el club más laureado del fútbol sala europeo. Y qué lástima, ¿no?, que en los últimos instantes se le escapara la victoria al equipo de Guillermo Martínez, muy bien plantado sobre la cancha de Torrejón de Ardoz durante la primera parte. Aguantó carros y carretas, se quedó en el oficio arriba y también abajo, demostró el equipo feliz, especialmente en este último. Es verdad que en un gol del Inter que fue anulado, el posible 1-0, pues al descanso se fue 0-0, y los goles llegaron todos ellos en los últimos 9 minutos de la segunda parte. Como decíamos, se adelantó por partido del conjunto celeste y la verdad es que estuvo ahí muy, muy cerca, ¿no? Primero en todos ahí, después sin más bancas, en apenas 3 minutos, del 31 al 34, pusieron el 0-2 el marcador, aprovechando muy bien la salida a la contra, obligó al Inter a poner por cero jugador y vaya que sí rindió. Changuiña hizo en el minuto 37 el 1-2 y cuando quedaban nada, 30 segundos, apenas medio minuto, llegó Pirata para hacer el 2-2 definitivo. Y una lástima porque aún así tuvo opción de ganar. Qué pena, ¿no?, que aquí en fútbol sala, a veces qué pena, a veces qué alegría, pues no hay descuento como tal. Una vez que el crono llega a cero, el evento pita al final, pues acaba. Pues justo en el momento en el que pitó el árbitro, el que, digamos, terminó, ¿no?, la bocina del pabellón, ahí fue cuando armó la pierna el jugador celeste. Qué lástima, ¿no?, que este tanto de Arnaldo, pues no entrara en tiempo, ¿no? Hubo revisión, tampoco había falta, sino claramente que el disparo fue fuera de tiempo con el crono ya cero, pero eso hubiera sido el 2-3, así que nada, por 2 segunditos no se lleva los 3 puntos, se mantiene la zona alta, ya no como co-líder, tiene al menos 4 puntos de 6 posibles, sexto clasificado, Sursis elegido para el próximo fin de semana a domicilio en Galicia.
1: Gracias, Bayo.
2: Abrazo, Víctor, buenas tardes.
1: Ha sido lo de elegido.
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1: Bueno, pues vamos a seguir con la tribu. ¿Tenías mensajito tú por ahí, Alfonso?
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1: Bueno, y ya que hemos dejado sentado que efectivamente somos conscientes, sois también vosotros conscientes, Jorge, de que el Almería pues jugó 20 minutos, marcó 2 goles, buena efectividad, buena presión, buena llegada, el Celta Fortuna absolutamente anulado. ¿Y por qué se empieza a hablar ya de las segundas partes de la Almería en casa? ¿Por qué pasa luego lo que pasó y lo que ha pasado ya varias veces? A ver, Jorge.
5: Yo te explico. Te explico.
1: Pero despacito, que yo no estoy muy allá tampoco de comprensión.
5: Caja, no te rupes. Muy sencillo. El Almería está acostumbrado en casa, desde Garracó esta temporada, a hacer unas primeras partes impresionantes. Unas primeras partes en las cuales el Almería domina, controla y marca. Y en las segundas partes nos hemos acostumbrado a ver lo mismo que cuando juega fuera del estadio de los Juegos Mediterráneos. A un juego... en el cual la Almería está totalmente desaparecido, entrega el control del partido al otro equipo. Y
1: pero eso es lo que está pasando, pero yo quiero saber por qué está pasando, por qué crees tú que está pasando.
5: Puede ser o la mentalidad que tenga los jugadores en ese momento. Yo creo que ahí, yo creo que más que el tema físico, está el tema psicológico, yo más bien. Yo creo que no afrontan con la misma ilusión un partido arropado con todos los tuyos ante 16.000 gargantas alientando, que cuando se van fuera de la ciudad a jugar otra parte y ofrecen la imagen de que de un equipo totalmente vacío, sin alma, sin ganas, sin ideas, y y entregando la batuta del partido a los dos equipos. Ha pasado con el Tenerife, ha pasado con el Sabadell, y ha pasado con el Córdoba.
1: Bien.
5: La diferencia está en que ante el Córdoba sí le salió bien, pero ante los demás, se fueron con 0 puntos y con 0 goles.
1: Pero bien, pero Alpañer, yo puedo entender que un equipo que va ganando 2-0 entrega la batuta al otro equipo, eso lo puedo entender. Es verdad que el otro equipo pues no ayudó mucho a que el partido tuviera ritmo y tensión, pero esta manera de desaparecer, que luego en 70 minutos, pues no voy a decir que no tengas acercamientos, pero no seas capaz de le marcarle ni un solo gol al equipo al que le han metido 2 en 20.
6: ¿Alguna oportunidad tuvieron?
1: Sí que hubo, sí que hubo.
6: Sí, fallaron un gol.
1: Yo, las de Miguel de la Fuente, esas que le preguntaron en sala de prensa.
6: Pero yo creo que se ven tan sobrados. Ayer por lo menos iban tan sobrados, aunque el Celta también se estiró y pegó un tiro al larguero, en fin, que los chavales pues, hicieron un poco, hombre, lo intentaron, pero bueno, el Almería se veía tan superior que yo creo que guardaron un poco la ropa también los futbolistas de no meter la pierna, de no hacer esfuerzos innecesarios. El partido del Mallorca la semana que viene, partido importante, no se quiere lesionar nadie, en fin, ese partido lo que quiere jugar todo el mundo, entiendo. Y yo creo que podéis por ahí la cosa.
1: Es verdad, o sea, vamos a ver, yo firmaría 10.000 partidos como el de ayer. Claro. O sea, 2-0 en el minuto 18 y que luego no te hagan ningún gol, yo firmo todos los que hagan falta. Pero no por eso hay que dejar de investigar qué está pasando. Y insisto, pues si el motivo es que dice, bueno, pues quiero finiquitar, ya no quiero que pase nada más porque tengo que ir a Mallorca. Pues bueno es. Pero insisto, hacemos bien, yo creo que hacemos bien en reflexionar sobre eso.
6: Sí, sí, porque fue un tostón insufrible la segunda parte.
1: Es muy aburrido, es muy aburrido.
7: Yo ahí, la verdad que tampoco critico al equipo en sí. Yo creo que la segunda parte hubo ocasiones como para haber aumentado el marcador, pero están 4 en 5 ocasiones claras de gol que iban hacia adentro. Es verdad que puede ser por un lado por decir, ¿puedo pensar que voy a jugar contra Mallorca? Yo creo que no, que ahí no se pensó nada en absoluto. Yo más bien vi que el equipo que tú tenías enfrente era un equipo muy flojo. Y que tú sabías que en los primeros minutos, si tú le presionas bien y robas y marcas y tienes la ocasión, pues ya te dejas llevar. Pero claro, esto es un arma de doble filo, porque si tú crees que vas a Mallorca y le ganas 2-0-2 y te piensas que ya vas a setear, pues no. Yo... también puede achacarlo un poco al fondo físico y al fondo de armario que tienes, que los jugadores que salieron, pues la verdad que tampoco me... a mí que salga Morci tampoco hizo absolutamente... Tuvo una ocasión clarísima de marcar un gol y la tiró fuera.
6: A la feria.
7: Entonces, claro, tampoco lo que estaba... Yo no sé si es que los jugadores no están todavía todos en la pomada, no sé si todavía no ha encontrado su equipo... Arribas, que también salió desaparecido por completo. O sea, yo la verdad que... una vez que tú sales al campo, sales ganando 2-0, dice, este equipo no me va a hacer nada, absolutamente nada, le da el balón, pues venga, pues juega tú. Y yo en las contras tuvo dos ocasiones que, si ayer el partido acaba 5-0, no pasa solo.
6: No, era para meterle 5.
7: Era para meterle 5 directamente. A un equipo menor, a un equipo que está condenado al descenso, sí o sí. Y la única cosa que la imagen que puedas crear, porque ellos tocan la pelota y te mueven de un lado hacia otro.
1: Te voy a decir una cosa, igual que veo varios equipos más que el año pasado candidatos a ascender, también veo demasiados candidatos al ascenso, porque para mí el Eldense lo es clarísimo, estos Mallorca, lo son,
7: habrá que ver Burgos también,
1: hay filial.
7: O sea, hay equipos ahí que bueno, es que la segunda división no es nada fácil. Y el año pasado lo tuvimos en la mano, pero en la misma mano teníamos ya dos pies y medio metidos en primera división. Pero esto es como es. Y ahora buscar los responsables de una victoria, que tú ganas 2-0, que la ganas con solvencia porque no pasaste en ningún momento apuro, pues tampoco es una cosa preocupante. Sí me preocuparía si con aquellos equipos que tú te vas a jugar las castañuelas, como por ejemplo...
1: ¿Estamos con las castañuelas?
7: Las castañuelas ya, el tercer y el quinto puesto. Si tú eres capaz de dar un golpe sobre la mesa y decir, yo sí quiero ser candidato, pues perfecto. Hasta ahora, el haber ganado 3 partidos seguidos, oye, te hace que está muy bien, la cosa funciona. Oye, el juego, insulso, el de por la segunda parte, pero es, toma, te doy el balón a un equipo que acaba de ascender, un equipo que son todos chavales jóvenes, que alguna ocasión hicieron sí, y sí. Partieron en la primera parte, esa ocasión que tiraron al palo, se fue por la banda, el número 11, no sé cómo se llama, pero sé que quebró a 3 de la Almería en 2 losas, y dice, bueno, ¿qué ha pasado aquí? Que tienen, pero que no llegan al nivel. Y el Almería pues tiene la pegada que tiene. 2 tiros a puerta, 2 goles al empezar el partido y 1 tiro al palo. Uh-huh. O sea, y ya con eso le dice al otro equipo, este es mi casa, aquí no me va a ganar. Toca la pelota lo que quieras. ¿Que te dejas estar? Pues sí. ¿Que te dejas estar? Pues sí, pues. Pero que este no es el modo operandi de la Almería. La Almería tiene que seguir luchando y atacando hasta que vea que con 4 goles...
6: En casa.
7: En casa sobre todo.
6: Fuera...
7: Luego lo que está diciendo Jorge, fuera juega así. La indolencia que tiene fuera.
6: Bueno.
7: Así es que todo el equipo juegan y todo el equipo... Y claro, tú dices, bueno, si tú tienes la pelota, bueno, pues déjame que yo me defienda.
6: El Córdoba, por ejemplo, es un buen equipo.
7: Pero es que el Córdoba... Es que
6: no ha tenido suerte porque ha perdido.
7: Ahí remontamos. O sea, aquí dices tú, voy 2-0. Si en el caso de que tuviera que meter... El siguiente pistón, pues lo metería, pero como no ayer no hizo falta, yo creo que. Con una victoria, sí, pírrica, porque fue.
1: Del Pirri, claro.
7: De una cosa. ¿Verdad? Pero son 3 puntos, y como aquí suman, da igual, y estoy con Víctor. Firmo ahora mismo los 10 próximos partidos en casa, sí, todos los que nos queden.
1: Alfonso, 2 cosas. ¿Cómo ves tú esto que estamos hablando? Y luego tu mensajito.
3: Sí, yo coincido un poco con todos. Me refiero a mí, es por sacar, siempre hay que sacar alguna pega en todo, pero en cualquier ámbito de la vida. Me refiero, la perfección no existe. Entonces, yo lo dije ayer en la retransmisión, poco achacar a la Unión Deportiva de Almería, más allá de la falta de efectividad, porque la primera parte, los primeros 25 minutos fueron bastante positivos, y hay que decirlo. Y luego, lo que no me gusta, repito, por sacar un pero, es la tercera semana en casa, que la segunda parte es de estas de...
1: Era muy dura, ¿eh?
3: De pachorrón, de...
1: A ver, yo siempre digo, o sea, tenéis que solidarizaros un poco con nosotros. El que va al campo a ver un partido, si se aburre se va y a correr. Nosotros no podemos irnos. Nosotros estamos allí y sabemos que tenemos que estar aguantando ya hasta que se acabe el suplicio ese que tuvimos de segunda parte.
7: Te digo una cosa, en el minuto 70 ya había mucha gente que empezó a desfilar.
1: Pero bueno, porque pueden. Imagínate que me voy yo.
7: No, tú es imposible.
1: No.
7: Tú tienes que seguir radiando. Es verdad que es un tostón increíble y no sé qué jugadas podría hacer. Un par de jugadas o 3 que hubo en la segunda parte, nada más. El resto.
6: Y hasta que no cambien la hora, no veas el solitrón que pegaba en preferencia.
7: Aquellos que están en
6: preferencia. A las 6:30. Que pasamos la escarlatina, ¿eh?
1: Por cierto, varios, bastantes abonados, en torno a 1000 abonados, que no, 1000 mínimo. Teniendo en cuenta que. Yo entiendo que habrá gente que no se ha abonado y vaya al campo, que compre la entrada. 1000 mínimo no fueron. Empieza a ser, demasiados.
7: Ya, pero es que esto es lo de siempre. O sea, si
1: más luego los que fuiste sin carnet ni otra cosa.
7: O los que están en el fondo norte que llevan sin ver goles, porque no marcan en el gol norte en la vida. Y ven los goles iba a decir una frase, los ves bastante lejos.
1: Sí.
7: Y dices tú, bueno, pues a ver si cambiáis un poquito las tornas y marcáis un poco aquí, por lo menos para los que están en el norte vean algo, porque los que están en el norte no ven nada.
1: Esto es como el picaos que nunca trabaja, sale el toro y siempre va el mismo picaos y el otro pues sale, se da una vuelta y se vuelve para casa.
7: Bueno, ¿cuándo me toca a mí?
1: En fin. Alfonso, tu mensajito.
3: Ah, bueno, pues sí. Entonces no termino, bueno.
1: Bueno, termina, oye.
3: No, claro. Pues sí, que por sacar...
1: Que habías terminado.
3: Porque siempre hay que ver, hay que intentar rozar la perfección, pues eso, tercer partido consecutivo que se hace dura la segunda parte. Pero que sí, está claro que firmaba, como habéis dicho, con todo el equipo. Es más, no, ni 2-0 en los primeros 15 minutos, sino empezar 1-0 y sufrir luego lo indecible, pero acaba ganando el partido. Entonces... bastante bien la Unión Deportiva de Almería, que cuando lo hace bien, hay que decirlo, salvo esa falta de festividad y el echarse a dormir en la segunda parte. Pero bueno, se echa a dormir, pero porque se lo puede medio permitir. Entonces, Yo creo que contra el Mallorca no se echaría a dormir en la segunda parte, por ejemplo, si pusiera 2-0 la primera media hora. Bueno, ya te
1: digo. ¿Y el otro?
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1: Muy bien, pues vamos al tema del día, venga.
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1: Bueno, tenemos que hablar del 16º circuito provincial de tenis, que va a empezar el 25 de septiembre, o sea, este fin de semana, con 5 sedes y, bueno, con premios importantes en metálico. Delegado provincial de la Federación Andaluza de Tenis, Francisco Sáez, ¿qué tal? Muy buenas.
9: Muy buenas tardes, señor Hernández Bru.
1: Echando en falta una mermelada al Loruso en la despensa, te lo digo.
9: Bueno, pues se tiene que dar, entonces tendremos que quedar.
1: Bueno.
9: Las mermeladas no solamente son gustosas en el paladar, sino también, bueno, la mermelada Loruso con un 85% de fruta son muy buenas para... saludables, para
1: y se pensará la gente que teníamos esto preparado, ¿eh?
9: Para nada, siempre improvisamos al 100%.
1: Bueno, circuito provincial de tenis, 16 años ya, ¿no?
9: 16 años, la 16ª edición. De verdad, nosotros súper agradecidos, Víctor, de estar aquí, pues apostando nuevamente un año más en estas pruebas, este circuito que de verdad. Lo tengo que decir, pero es que sin el apoyo y sin la ayuda de Diputación, pues no sería posible el poder realizarlo. Es verdad que son unas dotaciones, por ejemplo, que tenemos en premios en especie, en material deportivo para los chicos y las chicas, que son 2.800 euros, y son unas dotaciones bastante interesantes, importantes y muy bonitas para poder premiar a los jugadores y a las jugadoras.
1: Uh-huh. ¿A qué clubes van este año el circuito?
9: Pues son 5 pruebas. Este año tenemos una novedad, que no vamos a hacer un máster final. Antiguamente, bueno, pues los chicos, las chicas jugaban cada una de las pruebas y luego pues jugaban ese máster final los mejores. Y este año hemos cambiado un poco la tónica y va a haber 5 pruebas puntuables a lo largo de toda la provincia de Almería. Vamos a arrancar este próximo fin de semana, el día 25, en el club de tenis Indalo, en Pechina. Será la primera prueba. Luego después vamos a pasar al club de tenis Almería, en Huércal de Almería. Este será como a principios de octubre. La tercera prueba va a ser en Albox, en el club de tenis de Albox. La cuarta prueba será en el club de natación de Almería, aquí en la ciudad de Almería, y la última prueba puntuable será en el club de tenis de Abra a mediados de diciembre. Y va a haber 4 categorías: Benjamín, Alevín, Infantil y Cadete, tanto chicos como chicas. Será tanto para federados como para no federados. Incluso en esta categoría podrán apuntarse incluso chicos y chicas, hacerlo mixto, podremos hacerlo incluso mixto. Y bueno, una cuota de participación pues muy bajita, como siempre, también con el apoyo de Diputación, con 15 euritos pues se apuntan a cada una de las pruebas. Próximamente yo creo que vamos a tener una convocatoria, yo creo que quizás como el año pasado, 60, 70 chicos y chicas.
1: Bueno, y además la oportunidad que esto te da de competir con gente pues que no son los que juegas todos los días, que incluso viene gente de fuera de la provincia de Almería, ¿no?
9: Sí, además es que efectivamente recibimos siempre jugadores pues vienen de Granada, incluso vienen de Murcia, de Jaén, de las provincias limítrofes. Los chicos, pues bueno, sobre todo los de competición, pues lo agradecen mucho porque, bueno, ya sabemos que Almería al final es una provincia pequeñita y los chicos de competición pues juegan mucho entre ellos, se conocen muy bien, pero el hecho de que vengan pues chicos también con ese nivel, buen nivel competitivo de otras provincias, pues lo hace todavía mucho más atractivo y ameno para ellos, ¿no? Y sobre todo también, pues, el fomentar entre incluso, pues, los no federados, ¿no? El tenis, que es un primer paso, pues, para que ellos también... Ya sabes, Víctor, que a veces la competición, pues, tira un poquito para atrás, ¿no? Genera un poquito de tensión, genera un poquito de miedo, ¿no? Ese miedo competitivo, ¿no? Que tienen, pues, todos los deportes de competición, y en especial el tenis, que es un deporte muy individual. Y también lo abrimos para no federados, especialmente para eso, ¿no? También, pues, para que se... Que vayan quitando, que vayan perdiendo un poquito el miedo luego a la competición, que en definitiva al final es lo mismo, un partido es exactamente igual que el otro.
1: Bueno, los clubes, o sea, los jugadores y tal, todo el mundo sabe lo que tiene que hacer, pero bueno, por si acaso hay un despistado, ¿se pueden apuntar todavía? ¿Hasta cuándo? ¿Cómo lo hacen? ¿Dónde?
9: Sí, los federados tienen que apuntarse directamente en la plataforma ISQUAD. Es una plataforma que ahora mismo está gestionada por la Federación Española de Tenis, y cada federado ahora ya por regla, quien se quiera apuntar a cualquier torneo federado de España, tiene que hacerlo directamente con su nombre de usuario, con su clave, con su contraseña. Entra en su perfil, selecciona el torneo que quiera, en este caso pues una de las pruebas del circuito, de las 5 que tenemos, y se apunta directamente. Y los no federados, esos sí se ponen en contacto directamente con nosotros, con la delegación provincial de la Federación Andaluza de Tenis, y nosotros lo inscribimos directamente, como se hacía antiguamente, a puño y letra, y luego los 15 eurillos en metálico directamente el día del partido del torneo, como siempre.
1: En fin, pues nada, ya está todo lanzado, ya solo hace falta apuntarse y a disfrutar. Delegado, muchas gracias como siempre, abrazo muy fuerte.
9: Gracias, Víctor, gracias a vosotros siempre por apoyar nuestro deporte y todos los deportes en general de nuestra provincia. Un abrazo.
1: Faltaría más, claro que sí, con el tenis también y con su delegado en Almería. Nuestra entrevista del día. Alfonso, mensajito, venga, que seguimos con la tribu.
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1: Muy bien, vamos a las redes sociales, venga.
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3: Visto, jugamos a la adivinanza.
1: ¿Quieres que lo diga yo?
3: ¿Cuál crees que es la pregunta?
10: ¿Qué te pareció la Unión Deportiva de Almería ayer contra el Celta Fortuna?
3: Pues leemos algunos mensajes.
1: Venga.
3: Francisco José Fortes Cabrera, pues se vieron 2-0 y se relajaron un poquito, pero en un partido normal, esperemos que fuera de casa sea igual. Candy Ruiz, como todos los partidos de casa, primeros 30 minutos muy buenos y después asestear.
1: Lleva 2-2, que nos da la razón a nosotros y no a los 3 periódicos escritos, ¿eh? Seguimos.
3: Vale, un par de ellos más.
1: Dos selecciones, solo los que nos dan la razón, ¿eh? No. Por favor.
3: Pues bien, han jugado con el mínimo esfuerzo y como enfrente tenían un rival que no tenía peligro, pues hicieron lo justo para ganar.
1: ¿Rival menor? ¿Se puede entender eso?
3: Sí.
1: Vale. 3-3.
3: Y por ejemplo, uno más. Lo mejor, los 3 puntos. Lo peor, qué aburrimiento de partido. Si no hubiera sido por la grada joven, más de uno se hubiera echado una siesta.
1: Bueno, pues 4-4, sinceramente.
10: Y además, es que estoy viendo aquí uno que es que es magnífico. Lo mejor, los tres puntos. Lo peor, qué aburrimiento de partido. O sea, es que no es, serían 5 de 5.
1: En fin, pues nada, seguir comprando periódicos, que hay que tener aficiones, claro que sí. Oye, por cierto, y el partido de ayer, ¿pudiste verlo, el derbi este de Madrid, y lo que ha dicho Mourinho después? Digo, porque yo creo que eso también hay que comentarlo, Jorge.
10: Bueno, a las 6:25.
5: A ver, yo sí he visto parte del partido antes de ir justamente a la transmisión con esta casa. Estuve viéndolo un poco. Yo sí vi.

0: de Valverde, yo creo que no tiene ninguna explicación. Creo que era roja de manual, porque digamos, la ha dado y ahí, no hay el balón, sino que le dio ahí una señora patada. Y ahí se quedó.
1: Alpáñez, de un poco de todo, del partido, del rendimiento del Madrid, del árbitro, de Mourinho.
2: Si Mourinho ya sabemos quién es.
1: Lo que le ha contestado Simeone.
2: Mourinho ya sabemos quién es, y Simeone pues también sabemos quién es. Mourinho, en fin. Ahora, el Atlético de Madrid se mereció que al final por lo menos le empatase en el partido, ¿eh? Que se echaron atrás contra 10. Me pareció vergonzoso lo que hicieron, de verdad. Después de que hay que reconocerlo, que por lo menos la de Kang In Lee este se tenía que haber ido a la calle. Bellingham es más dudoso, porque Bellingham también es más duro.
1: Sí, van los dos duros a la pelota, lo que pasa vale. Es que ahora mismo parece que el reglamento dice que el que levanta la suela se entiende que va con los tacos y eso es subjetivo de rosa, ¿eh?
2: Romero.
3: Mira. La fábrica de la llorería ya está, se ha puesto en marcha. Ya a partir de ahora, para aquellos que no. No, hay que decir la cosa. Ahora déjame que termine y luego tú.
1: No, si no ha dicho nada, si he sido yo.
3: Que veo que está escuchando, me digo. La fábrica de la llorería. La fábrica de la llorería. Escucho con su gesto y movimiento diciendo, a ver lo que dice. Pues te estoy diciendo. La fábrica de la llorería ya se ha puesto en marcha. El Real Madrid no juega absolutamente a nada. Es verdad que la de Kang In Lee es tarjeta roja directa, pero vamos, sin ningún tipo de explicación. Que el árbitro se equivoca, que el árbitro interpreta, lo que sea, pero que vamos a tirar otra vez de Negreira, vamos a buscar otra vez que si el Barcelona se ve siempre favorecido por el árbitro, vamos a dejar de llorar tanto y de salirnos después con la fotocopia hecha, que se llevan, yo creo que se llevan ya hasta impresoras para que le saquen la fotografía y pueda sacar al señor Mourinho.
1: Pues Mourinho, porque no estaba en su estadio.
3: Le doy la gracia al Real Madrid por fichar a Mourinho, por fichar al... Bueno, el que sale en las segundas partes, que tiene ocasiones de marcar algo y no marca nunca, que vale 150, 170 millones, no sé cuánto el dinero que se han gastado.
0: Diamante.
3: Juan Diamante, ¿no? Ese Juan Diamante. La historia es que que sigan así, que ojalá siga mucho tiempo el señor Mourinho y que ojalá siga mucho tiempo el presidente de Real Madrid haciendo los fichajes que está haciendo. Y luego le echamos la culpa que me había echado un jugador, que si no sé qué, no sé cuánto. Vamos a dejar de los pañuelitos, los vamos a dejar en el bolsillo y no lloramos tanto.
2: En general, me refiero, Casemiro está jugando en el Madrid. ¿Cuántas temporadas?
3: ¿Qué centro del campo han tenido?
2: Y no la ha expulsado nunca. O sea, ya.
3: Y ahora,
2: como tienen extra, lo que quieran.
3: Que por cierto, Vinicius jugó ayer. ¿Hizo alguna cosa? No, es que no sé si jugó.
1: Le toca a Alfonso, ¿eh? ¿Vais a dejar que hable Alfonso o no?
3: Toma, Alfonso, puede hablar.
4: No, si voy a ser muy breve. ¿No estáis hablando de Mourinho? Pues no merecen comentarios lo que estoy diciendo. Ya está. Tengo más clase que todo eso. Y no voy a entrar en cosas.
3: Perdóname y dime qué he dicho mal de Mourinho yo, que he dicho
1: que... Pero yo no lo he entendido, Alfonso, que estás de acuerdo con Mourinho o que estás de acuerdo con las crónicas de Mourinho, las críticas...
4: No, que aquí los deportivos, los de los valores, el CENI, lo que lo hacen todo bien, siempre el Fútbol Club Barcelona y el que madró...
1: El
4: que
1: jugaba el Barcelona ayer, ¿eh?
4: Y el que mató...
3: Saca el Barça ahora.
4: No.
3: ¿Quiere
4: que ver
3: el Barça
4: jugó
3: el Barça ayer?
4: No, pero tú nunca dices nada bueno del Madrid. Entonces, el Madrid mató a Kennedy, tiró las Torres Gemelas y varias cosas más.
3: Perdóname, Alfonso, perdóname que te interrumpa.
2: El Madrid dice...
1: No, que le quita el micro directamente por la cara.
3: Es que la historia... Es que no silencia ninguno. Soy ahora mismo... No iba a decir nada. Iba a decir alguien que está en el estadio del juego mediterráneo que no deja pasar a el radio. Iba a decir algo así. Y a Marcador Almería.
1: Soy el CEO.
3: Exacto. Llámame el CEO. La historia es la siguiente. Yo no he dicho nada del Barcelona. Yo he dicho del Madrid que el Madrid no está jugando a nada. Y eso lo ve cualquiera. No tiene centro del campo. Eso es verdad. Los jugadores, cuando no reciben balones y no están de cara a puerta, que estén con esa puntería, pues pasa lo que pasa. Entonces, ¿en qué me estoy metiendo con el Madrid? Yo estoy diciendo que muchas gracias por haber fichado a Mourinho.
4: Lo que tienes que decir es, pues de refilón, pues ya le está dando el palo al Madrid. Lo tienes que decir que al Madrid ayer le tangaron y ya está. Y no se te van a caer los anillos por decirlo.
3: Le tangaron, no. Oye, los árbitros están ahí.
5: Algunos creo.
3: José Luis Pascual ha dicho que sí. Yo te estoy diciendo que
5: a Kang
3: le he dicho que era tarjeta roja directa. ¿Te viene bien eso? Y ya iba 11 contra 11. Iban 0-0.
4: Era un manipulador.
3: Manipulador.
1: Se traía en el terreno del insulto.
3: Ya que hemos dicho lo del tema ya que hemos dicho el tema del Real Madrid, ¿algo habrá que decir de lo que ha acontecido el sábado por la noche en el Sánchez Pizjuán?

0: porque creo que hubo un equipo que aunque que le marques uno, te va a marcar tres.
1: Y te voy a decir una cosa, ¿eh? Yo estoy enfadadillo, no estoy muy contento. Yo soy culé, soy del Barça, y no me ha gustado el fin de semana porque me estoy preocupado. Estoy preocupado con el rendimiento del Barça baloncesto, y estoy indignado con que el Barça no haya querido renovar a la Provítola. Ya me parecía, ¿qué pasará aquí? Pues me parece un escándalo. Me parece un escándalo que en el Barça hayan sido tan simples para no querer a la Provítola. Alfonso, ¿te ha gustado eso que he dicho o no?
2: Bueno, es que el Barcelona parece que un proyecto a varios años de baloncesto, y luego respecto al fútbol, es que ahí, aunque hubiera ganado el Madrid, yo estoy de acuerdo, veo muy superior al Barcelona a día de hoy en el balompié, en fútbol, en baloncesto veo bastante superior al Madrid.
1: Bueno, ¿mensajito tienes?
2: Sí, bueno, ya está. 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
1: Muy bien, pues vamos a hacer la tarea. Hay que elegir al jugador Segusán, Ruiz Rea, el mejor jugador del partido de ayer, con la mejor correduría de seguros de Almería, que es Segusán Ruiz Rea, correduría de seguros, para Jorge Villanueva. ¿Quién fue?
4: Cipenga.
1: Otro Cipenga, que es lo mismo que votaste la semana pasada, ¿te acuerdas o no?
4: Así es.
1: Cipenga.
5: Yo se lo voy a dar a Javi
1: Muñoz. ¿Y yo?
6: Se lo voy a dar a Javi Muñoz.
1: ¿Alfonso?
2: Botella era Javi.
1: ¿Montaño?
3: Pues mira, yo me voy a quedar con Cipenga también.
1: Dos Cipengas y un Javi Muñoz. Alfonso tenía una
6: Tres Javi Muñoz y dos Cipengas.
1: Dos Cipengas y tres Javi Muñoz. ¿Lo puedo decir al revés o da igual? No. Tiene una pregunta, Alfonso, para vosotros, si os parece.
2: Hombre, no quiero asustar a los chavales que están pendientes de darle a la pelota.
1: Vamos a asustarles. Venga, vamos.
2: Vale. Una pregunta, ¿estáis atentos?
4: Sí.
2: ¿Cómo se llama el hormigón en Almería?
1: ¡Urcio Hormigones!
2: Qué listos son esta gente, aunque sean culerdos. Perdón, culé.
1: ¿Eh? ¿Ves quién está insultando? Sí. Ya está feísimo eso. Muy feo. Muy feo, muy feo. Alfonso, a lo tuyo, venga.
2: Yo soy del Real Madrid, ¿qué quieres que diga? 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
1: 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Jorge, tu resultado.
4: 3-1 a favor del Mallorca.
1: 3-1 a favor del Mallorca. Alpáñez.
5: 1-2
1: a favor del Almería. Gillo.
5: 1-1.
1: Empatito, ¿lo firmas? ¿Te parece un buen resultado?
6: Lo firmo, sería muy buen resultado.
1: Alfonso.
2: Pues mira, la cabeza me estaba diciendo el resultado de Jorge, el corazón el de Gillo López, y para no repetiréis con Gillo, no por otra cosa, sino por decir uno de diferente, un 2-2, venga.
1: 2-2, Montaño.
3: 1-2 para el Almería.
1: 1-2 para el Almería. Solo Jorge Villanueva ha puesto que pierde la Unión Deportiva Almería. Alfonso, para ir yéndonos.
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1: Bueno, pues nos vamos a ir. Enseguida te quedarás con un poquito de pádel con José Luis Pascual, que va a charlar con el gerente de los dos clubes, de Liceo Sport Club y también de Pro Pádel, que es donde estamos, y luego un poquito de productos de Super Plus. Te lo pregunto otra vez. ¿Qué es lo que más te ha gustado de todo lo que has comido, Jorge?
4: Pues me voy a quedar con el cocido, está muy bien.
1: Cocido de Jorge, muchas gracias.
4: A ti, como siempre, Víctor.
1: Antonio Alpañez, ¿con qué se queda?
5: Cocido.
1: Dos cocidos, ¿qué firma, Gillo?
0: Otro cocido.
1: Muy bien, ¿qué firma, Alfonso?
2: Yo tengo personalidad carrillada.
1: Bueno, pues muchas gracias a todos.
5: No como los culés.
0: Yo quisiera 30 segundos nada más para darte, Víctor. Sí. He tenido la oportunidad de escuchar tu blog.
1: Sí.
0: Estoy totalmente de acuerdo con lo que has dicho.
1: No, hombre, que
0: funciona.
1: Que van a tomar la matrícula.
0: Que la tomen. Rafa López, trabajo en Interalmería Televisión, no tengo ningún problema. ¿Para qué sirven las asociaciones de la prensa? Tanto una como la otra, la deportiva como la generalista.
1: Madre mía, vaya día.
0: Absolutamente nada.
1: A Salva y a Britons, vaya día que le gustaba.
0: Ya está bien, hombre, ya está bien. 3 años ya sin poder entrar en un estadio porque no se le permite trabajar. Ya está bien. Tanta ayuda, tanto que iban a hacer. De verdad que están pasando los días y no se ve absolutamente nada. Tenía que decirlo, ¿viste?
1: A las 7 de la tarde en el Radio Almería.
0: Allí estaré a tu lado.
1: Tertulia sin complejos, haciendo amigos. Y a las 9 de la noche en Interalmería Televisión.
0: Juan de la Cruz Belmonte, delegado de Sanidad y Comercio. Mañana Antonio Urbano, por favor.
1: Mañana Antonio Urbano, no lo podemos perder. ¡Que nos vamos! A gustísimo y comiendo muy bien. 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Lo dicho, un poquito de pádel y con Pascual, y luego un poquito de productos de Super Plus.
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8: El Liceo Sport Club nos está esperando Jorge Martínez. Jorge, muy buenas, ¿qué tal?
9: Buenas tardes, José Luis.
8: Bueno, ya recuperando la normalidad, que es verdad que en verano pues ha habido muchísima actividad en el Liceo Sport Club, pero sí es verdad que comienza a notarse también ya, ¿no? Ese nuevo curso, las escuelas que se ponen en marcha.
9: Exacto, ya hemos empezado, ya estamos en torno al 70-80%, quedan algunos peques y algunos adultos por empezar, que empezarán la semana que viene. Mm-hmm. Ya estamos casi a tope.
8: Mm-hmm. Bueno, escuelas de pádel, de tenis, este año también apostando muy fuerte por el fútbol. No sé si quedan plazas en alguna de las escuelas, si hay que darse un poquito de prisa ya para ir consiguiendo esa inscripción.
9: Pues mira, quedan plazas en todos los deportes. Hay algunos horarios que están completos, pero sí quedan plazas. Yo animo a la gente, a los padres, tanto a los adultos como para los niños que quieran.
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0: 3 y 19 minutos, hemos estado hace un ratito ahí hablando con Paco Navarro, que viene el día francamente calentito. Por supuesto, vamos a hablar de la Almería, pero yo no recuerdo un partido como el del domingo, que además casi coincidió en el tiempo, con el Almería, el Atlético de Madrid, Real Madrid, que haya llegado al nivel charca que ha llegado este, ¿no? O sea, es una cosa absolutamente tremenda y ya faltaba, como estábamos hablando antes con Navarro, la que se ha liado hoy con un artículo en el ABC de Juanma Castaño, de la COPE, que también escribe en ABC, y que ha llegado a comparar a Real Madrid Televisión con el diario Gara, que para los que no estáis muy introducidos en esto, pues viene a ser pues prácticamente la herramienta propagandística que tenía en sus tiempos la banda terrorista ETA. Bueno, parece que están estudiando acciones legales alrededor de este artículo. O sea, una cosa está derivando, y me interesa mucho la opinión de los profes, pero claro, la de algunos ya más o menos me la estoy intuyendo, porque ha venido, por ejemplo, Candy Ruiz, pues absolutamente vestido de arriba abajo del Atlético de Madrid. Antes, creo que ya tengo a Bayo.
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0: Mayo, muy buenas, ¿cómo estás?
2: Hola, José Luis, buenas tardes.
0: ¿Cómo andan nuestros equipos?
2: Bueno, pues con los ecos de la tercera jornada, en la que no fueron bien las cosas en líneas generales, ninguna victoria. Hubo dos empates, pero que merecieron los dos equipos la victoria. De hecho, al Cantoria se le escapó en el tiempo de descuento. En el Pulpileño una muy buena primera mitad que no le valió para marcar algún gol. En la segunda la cosa estuvo más igualada. Y finalmente reparto de puntos. Y el Almería B, ¿no?, que en el último suspiro pues también caía derrotado, ¿no?, cuando se acercaba a ese tiempo de descuento. Así que un balance de dos empates y una derrota. Los dos equipos que luchan por el ascenso se mantienen a pesar de estos reveses dentro de la zona privilegiada, y el Cantoria, tres jornadas, no ha ganado todavía, ha cosechado un par de empates y un triunfo y una derrota. Pues de momento, a falta de ese triunfo tan esperado en categoría nacional, pues se mantiene fuera de las posiciones de descenso. Desde luego que esto no va a durar mucho. Los equipos, al final, como nos va avanzando la temporada, solo llevamos tres partidos, realmente faltarían 31 partidos más por delante. Pues desde luego que conforme se va estirando la liga, van pasando las semanas y las jornadas, pues tienes que sumar de tres en tres para cumplir con esa meta, ¿no?, con ese objetivo que te marcaste. Así que fundamental volver a la senda de la victoria. Y por ejemplo, estamos hablando, ¿no?, de un Almería B que este próximo domingo jugará en casa frente al Atlético por cuna, un rival directo, porque no podemos olvidar que ahora mismo pues los cinco primeros clasificados son los que disputarían el playoff, o al menos del segundo al quinto, el primer asciende directo, pues el Porcuna estaría muy, muy cerquita de esas posiciones, así que se estaría jugando el quedarse o no dentro de los cinco primeros en Almería B, algo que ha hecho durante todo lo que llevamos de temporada, y el Atlético Pulpileño exactamente igual, así que fundamental, ¿no?, que empiecen a sumar, como decimos, de tres en tres.
0: Claro que sí. Bueno, de locura lo de Cantoria, o sea, marcan el 2-1 en el 90, saca de centro el malagueño y empatan a dos, ¿no? O sea, es una cosa tremenda, ¿no? No le dejaron tiempo a la gente allí, además estaba lleno el campo, he visto fotos ahí en redes sociales espectaculares, no le dejaron tiempo de celebrarlo, o sea, con lo bonito que es un gol en el 90 y empatan a la jugada siguiente, que mal pensamiento, ¿eh?, del malagueño.
2: Ahí más o menos viene un poco a que nadie me critique por ello, pero ahí pecó un poquito de novato, ¿no?, el equipo cantoriano. Al final está debutando, les digo, malagueños, son chavales jóvenes, pero están acostumbrados a jugar, aunque fuese los del año pasado en Segunda Federación, y los que eran juveniles, pues en la máxima categoría a nivel juvenil, con equipos como Betis, Sevilla y compañía. Entonces están acostumbrados a este tipo de días grandes, ¿no?, de campos llenos, de estar en categoría nacional, están los nenes más acostumbrados. En el caso del Cantoria, aunque es verdad que hay varios que llevan bueno, una trayectoria en este tipo de categorías que ya es amplia, pero de luego que así como grupo, como equipo, se está debutando, y claro, ¿no?, el no mantener la cabeza fría, el pensar que todo ya se tenía o que estaba muy cerca, bueno, pues creo que eso le jugó una mala pasada. A mí me recuerda un poco, fíjate a dónde me voy y qué distancia más considerable, ¿no? Pero me recuerda un poco a lo que pasaba aquí con el Poli Ejido el primer año en segunda división, ¿no? Llenábamos el campo como nunca, los aficionados estábamos ahí encima, no es que pensemos en los jugadores 12, es que éramos el 12, el 13, así hasta el 5.000, lo único que nos faltaba era jugar nosotros, y el equipo, aunque se pusiera por delante en el minuto 89, en el 92 le empataban, y en el 94 le remontaban, tanto fuera como en casa. Entonces, yo creo que es eso, ¿no? La falta de pericia, que conforme vayan pasando, bueno, pues esta semana seguro que el equipo ya va cogiendo ritmo, y estas cosas, aunque se pueden volver a repetir, pues no le pasarán tanto factura como sucedió el otro día. Bueno, lo dices tú, el minuto 90 marcó y casi que nada más sacar de centro, un par de jugadas más y llegó el empate a dos, un jarro de agua fría. Evidentemente, pues hay que de los errores aprender, y yo creo que seguro que en Cantoria lo han hecho y confían en que la próxima vez no se escapará los tres puntos en Los Olivos.
0: Seguro, seguro que sí. Vamos también con un poquito de deporte en el giro. 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
1: ¿Qué está ocurriendo deportivamente hablando hoy en el Ejido, Bayo?
2: El quinto trail, Castillo de Guardias Viejas, Muebles Mesa Ejido, que va a reunir deporte y patrimonio el próximo día 4 de octubre, dentro de semana y media. Una prueba organizada por el Club Deportivo Muebles Mesa Ejido, con la colaboración del Instituto Municipal de Deportes, que tendrá las modalidades de 10 kilómetros, 5 kilómetros saludables y carreras infantiles. Una distancia de 10 kilómetros que además forma parte del décimo circuito de carreras populares del Ejido, del IMD. La prueba ofrecerá a los participantes bolsa del corredor con camiseta conmemorativa, servicio de guardarropa y avituallamientos líquidos y sólidos durante el recorrido y en la zona de meta. Las inscripciones permanecerán abiertas hasta el 1 de octubre a través de la web cruzandolameta.es y la organización establece un límite de tan solo 400 participantes, así que hay que darse prisa.
1: Venga, pues me lo he apuntado absolutamente todo y lo he dicho, el que quiera un dorsal que se lo vaya currando, que dejamos siempre las cosas para última hora y luego al final nos quedamos sin poder participar. Muchas gracias, Bayo, hasta mañana.
2: Un abrazo, José, buenas tardes.
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0: Ponme otra vez un poquito de música, anda, para ambientarnos.
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0: Buenas, ¿qué tal?
1: Hola, José Luis, ¿qué tal?
0: Bueno, estábamos comentando hace un momentito, antes de entrar, con la tribu, que bueno, lógicamente vamos a analizar el Almería, la actualidad, lo del domingo, lo que nos espera en Mallorca, pero yo creo que esta semana nadie se puede abstraer de toda la charca que está surgiendo alrededor del derbi madrileño, que además tú ya eres casi una opinión imparcial, ¿no? Porque fuiste un tiempo en Real Madrid, pero ya
1: al final
0: renegaste, o sea que más o menos
1: la gente consigue salir de
0: lo
1: ahí.
0: Lo último, insisto, ejemplo. Por si acabáis de poner la radio, lo último, que es una cosa ya tremenda, es que se están estudiando acciones legales contra Juanma Castaño, que hoy en el ABC ha comparado a Real Madrid Televisión con el diario Gara, que ya sabéis que fue pues la herramienta propagandística que tuvo la banda terrorista ETA durante muchos años. O sea, en ese nivel estamos, aficionados del Madrid pidiendo en redes sociales abandonar la competición, o sea, una cosa tremenda, ¿eh?
1: Yo, hombre, hablando del Levy, no quería hablar del Levy, porque la verdad es que mira, creo que vi la primera parte, la segunda la estuve escuchando camino a Dalía. Yo quiero dar la
0: nueva. ¿El Real Madrid?
1: Sí.
0: Bueno, la primera parte ya te puedes hacer un poco una idea de por dónde van las quejas.
1: De lo que fueron las quejas. Entonces, yo lo primero que quiero darle la enhorabuena, evidentemente, al cuerpo técnico del Real Madrid, porque quiero saber de dónde sacaron una impresora un domingo por la tarde. Y además la zona del Metropolitano, que no hay nada.
0: Y que funcione, ¿eh? Claro, para las impresoras. Nosotros tenemos dos y están las dos rotas,
1: ¿eh? Me parece maravilloso que esa gente haya conseguido en tiempo récord sacar una impresora en una zona donde no hay nada. O sea, que lo más cercano, como no vayan al aeropuerto.
0: Un club grande.
1: Me imagino que será por la chapita que tiene aquí en el lateral. Pues claro, patrocinados llevarán cuatro o cinco impresoras en el coche. Bueno, tú, es que si no me aclaro, pero bueno. Por lo de todos los años, o sea, al final estamos viendo los derbis de cuando estaba Mourinho en el Madrid. Vimos al mejor Mourinho, que es el que es Mourinho al final de los partidos, que me quejo por aquí, que me quejo por allá, que esto es un robo, que no sé qué. Y al final, todo lo que puede ser un partido de fútbol bonito, que es un derbi, pues se acaba derivando en que nos inflamos a hostias. Dicho mal y pronto, yo creo que el 99% de la gente que está viendo el partido sabía que mínimo era un expulsado. De la mala suerte que fue Huijsen, pues para el chaval, porque al final el chaval creo que si de lo poco que podía jugar el derbi y ya no va a jugar nada. Entonces, bueno, pues ya está, pues hay que dejarlo pasar, yo te digo una cosa, que se maten entre ellos, como aquel que dice, y a los demás que no nos afectan, pues bueno, pues que se sigan quejando de los grandes de que son los que sufren robo.
0: Bueno, le voy a preguntar también a Candy Ruiz. Estoy diciendo que la opinión presuntamente imparcial es la de Diego Fernández. Candy, ya sabéis que hay pues un sector importante en Almería que lo considera un madridista disfrazado, pero hoy ha venido absolutamente
1: disfrazado
0: de arriba abajo del Atlético de Madrid. Candy,
2: muy buenas tardes.
0: ¿Cómo estás, hombre?
2: Hombre, yo sobre el Getty puedo decir que el partido estuvo muy mal pitado. Le vino grande al señor Turín Álvarez, que ya está en la nevera.
0: Ortiz Arias.
1: Se fue.
0: Turienzo era aquel.
2: Es que me acuerdo a Álvarez Izquierdo y demás.
0: Bueno, yo insisto, se lo he dicho hace un rato a Paco Navarro y lo vuelvo a decir, que no me parece el peor arbitraje de Ortiz Arias esta temporada. Tuvo uno hace dos semanas en Nou Camp, peor.
2: Ni mucho menos.
0: Que ahora ha ido a la nevera y no entonces, pero vamos, yo es que tampoco, tú qué sé.
2: Ni mucho menos. Sobre la jugada en cuestión, vale que Cañilí tenía que haberlo expulsado. Correcto.
0: Yo también lo que veo.
2: La jugada de Grimaldo es roja, pero también es roja negra, porque entran los dos a la vez en plancha.
0: La de Cuti Romero.
2: Entran los dos a la vez, que fue la jugada que fue.
1: Andy, ¿tú viste el partido?
2: Entraron los dos a la vez.
1: Sí, no, sí, eso sí, pero digo, está diciendo otros jugadores, digo, así me estoy equivocando yo de partido, fue el Cuti, ¿no?
0: El Cuti Romero, sí. Es verdad que Bellingham va abajo, el Cuti apoya, yo esa no la tengo ni mucho menos tan clara.
2: Y la expulsión
0: de. Ahí es verdad que al ser argentino, el Cuti Romero parece que la gente le está quitando el derecho al accidente, ¿no? Estoy palpando un poquito eso, ¿no? Es dudoso que lo haga voluntario o involuntariamente, pero como es argentino, voluntario. A mí eso no me parece bien.
2: Es que desde el Mundial ha crecido mucho el anti-argentinismo en España y desde el malagazo mucho, el antimalagueño en Almería. Ha crecido mucho. Y luego la jugada de Juansen es roja. Porque se desentiende del balón, no, agarra a Juliano y a Roja.
0: Yo soy, yo soy de mucho fijarme en las reacciones de los jugadores. Me sorprende que proteste alguna gente la Roja cuando el jugador lo asume desde primera hora, pone cara de... Les ha jodido esto, o sea, hablando claramente. Yo, cuando los jugadores que están tan hechos a protestar asumen una decisión así, yo creo que hay poco que debatir.
2: Y a mí una cosa que me gusta es que según se acabaron, en la norma solamente puede dirigirse el capitán a hablar con el árbitro. Y en cada protesta del Madrid estaba Vinicius, estaba Mbappé, estaba Bellingham, estaba Valverde, sobre todo Valverde, que más tiene que callarse.
0: Pero yo creo que eso está siendo común, ¿eh? Yo creo que el año pasado, cuando se puso la norma, sí es verdad, Candy, que empezaron más o menos respetándolo, pero yo el otro día, 5 o 6 jugadores del Alavés, cada cosa que pitaba el árbitro, iban 5 o 6 jugadores del Alavés a por el árbitro, ¿eh? No, no me parece ahí...
2: Y yo que tuve un domingo completo porque tuve la victoria del Atlético, tuve la victoria de Almería, y tuvimos tú y yo... La victoria de la Juventud de Badalona en la Supercopa.
0: Domingo bastante, bastante completo, claro que sí. Nacho Mate, muy buenas, ¿cómo estás?
3: Buenas, ¿qué tal?
0: ¿Qué te parece toda la charca que está viendo con esto?
3: Bueno, pues lo de siempre, un poco...
0: A ti no te tengo yo muy localizado, ¿por dónde tiras?
3: No, yo suelo tirar más para el Madrid, pero es verdad que considero que muchas veces, pues... Tanto para el Madrid, Barça, siempre cuando un equipo de los dos pierde, de una manera, es verdad que... Qué polémica, siempre se crea el boom dentro de redes sociales, dentro de también en el periodismo. Creo que se está llevando las manos a la cabeza con algo que no tiene más vuelta de tuerca. Es verdad que el partido cambia si expulsa a Kang In-Lee, por supuesto, ya juegas contra 10. La del Cuti Romero, yo no la veo roja, creo que un contrabalón incluso podría haber.
0: ¿Tú no crees que si el Cuti Romero fuera de Salamanca no estaríamos ni discutiéndolo?
3: Si el Cuti Romero...
0: ¿O Albacete?
3: Y si el partido hubiese sido un Real Sociedad Español, tampoco se estaría hablando. Se está hablando porque es el derbi madrileño. Pero es una jugada, yo creo que un contrabalón, va lo todo al balón. Es verdad que el Cuti Romero toca la pelota, es más, y ya al final no puede quitarla. Y Bellingham entra con las piernas, se lleva el balón, con lo cual contrabalón, se sigue el juego, no pasa nada. Si quieres parar el juego, ves cómo están ambos jugadores. Pero por lo demás no tiene tanta trascendencia como la que le están dando.
0: Es que está la cosa bastante polémica. Bueno, hemos tenido ahí una opinión imparcial, otra de un madridista, pues asumiendo un poquito que en el fútbol, aparte de hablar de los árbitros, se puede hablar del fútbol y de lo que se genera, y luego pues Candy, que lo tenemos ahí un poco desubicado. Álvaro Muro, pues...
4: Muy buena a todos.
0: Ya todo el mundo conoce a Álvaro Muro, ¿no?
4: Todo.
0: Para ti el Real Madrid debería haber acabado con 7, ¿no?
4: Con 6, pero tengo que decir una cosa. Este fin de semana solo he podido... Bueno, ni he podido ver, me lo he visto repetido, pero el Madrid Atlético no me lo vi. No sé nada que ha pasado. Lo único, mientras trabajaba, me dieron la gran noticia de que el Madrid había perdido.
0: Pero bueno, ya a estas alturas de la semana, ¿no? Ya has visto un poco las acciones.
4: Nada, no he visto ni un resumen.
0: No sabes que Juanma Castaño ha comparado a Real Madrid Televisión con el diario Gara, aquel que tenían la banda terrorista ETA.
4: Madre mía de mi corazón.
0: Sí, es que está la cosa fea.
4: Sí.
0: Sacó
4: sí.
0: Mourinho unas fotos, no sabes nada.
4: No sé nada, no me he enterado de nada.
0: Os ponéis ahí con un +6, os ponéis con un +6 en septiembre y desconecta. ¿Esto qué es?
4: Puro. Totalmente desconectado, salvo el Almería, el resto es que no he podido. No he podido. Venga, horas de trabajo.
0: Pero contento, ¿no?
4: Hombre, muy, muy, muy contento, obviamente. Cuando vi el resultado del partido, dije, bueno, ha sido un partido tranquilo, relajado, y ya cuando me lo he visto repetido, parece ser que no fue tanto. El Celta tuvo varias ocasiones, pero bueno.
0: Bueno, ahora con lo de Almería vamos a ir después. Hombre, yo por acabar con esto, he leído esta mañana a un periodista muy cercano al Real Madrid, que tuitea mucho además, proponiendo irse a la Liga Portuguesa. Y claro, lo primero te tienen que aceptar en Portugal, y lo segundo, tú imagínate, el Real Madrid recibiendo una semana al Vitória Guimarães, la otra yendo al campo del Casapía, la otra recibiendo al Estoril. Yo veo un plan con bastantes fisuras, ¿eh? No.
4: Yo no, igual cuanto más desconocido el equipo más se le puede tangar, ¿no? Digo yo. Igual.
0: ¿No? Casapía, Real Madrid con Selby Clua por ahí, ¿no? Sí, a ti te...
4: Yo por mí, si se quieren, es que se vayan.
0: Te convence.
4: Yo encantado, a mí me convence. Perdería un poco de salseo la Liga, sobre todo por estos 2 últimos años que está muy divertida la cosa con Vinicius, ahora Mourinho.
0: Sí, pero ¿y si vuelven a ganar? Si vuelven a ganar ya no te parece tan salseo, ¿no?
4: Bueno, pero hay que disfrutar el momento.
0: Bueno, pues vamos con lo de la Almería. Diego, 2-0, 20 minutos, pues de pasar prácticamente por encima del Celta. Y luego, a ver, aquí estamos unos cuantos el domingo, la verdad es que nos juntamos bastantes en Marcador en Juego. En general, más o menos el sentimiento era de aburrimiento. Es verdad que se fallaron ocasiones claras. No sé, ¿cómo gestionamos, cómo combinamos todo esto?
1: Bueno, al final lo mismo de toda la semana. Una primera parte que parece que le vamos a meter 5 al rival, y la segunda parte soporífera, que verdad que tiene 2 o 3 ocasiones claras, porque creo que el rival era propicio para tener 2 o 3 ocasiones claras, por un Celta B, que de hecho, quien no vea el partido y no vea los escudos dirá, pues esto están jugando con el Poliejido otra vez, más por la similitud de los colores del Celta. Pero es verdad que yo vi la Almería, hombre, los primeros 20 minutos, que sí pude verlo por la tele, pues claro, ahí estábamos diciendo, madre mía, esto le van a caer 6 o 7 al ritmo que vamos. Claro, luego va el descanso 2-0 y dice, bueno, se han relajado. Segunda parte, minuto 70, te pone la aplicación esta de seguir los marcadores 2-0 y dice, no me está gustando cómo caza la perra. Es un dicho, o sea, que te ríes. O sea, si aquí no sabemos dichos populares, apague y vámonos. Dejo la radio ahora mismo.
0: No, el típico partido, no, que no apague nadie la radio, que tenemos que darle de comer a nuestros hijos. Que digo que es el típico partido, Diego, que tantas veces hemos visto en el juego mediterráneo.
1: Claro,
0: que parece
1: claro.
0: Que está el partido muerto y de repente en un córner o se la mete Chirino en propia meta.
1: Claro,
0: o sea,
1: y que te arriba el partido.
0: Pasan un ratito de nervios que no.
1: El resumen, he visto una ocasión que falla un chaval del Celta B solo contra Andrés Fernández.
0: Oscar Marcos.
1: Pues si en vez de fallarla la mete, oye, pues tienes todo el partido acojonado, porque no has podido meter más de 2 goles. Entonces yo creo que al menos le pasa, tiene ese mal endémico esta temporada de que empieza muy bien, arrean muy bien los partidos en casa, fuera, ¿no? De empezar a meter 2-3 goles, después frena, no sé exactamente por qué, y luego no es capaz de retomar el ritmo de partido. A mí eso me preocupa mucho, sobre todo cuando vengan rivales como el del domingo del Mallorca, que, oye, no te va a fallar las ocasiones que te falló el Celta B, por ejemplo.
0: Es que tuvo una prácticamente por parte, ¿no? La primera con ese remate al larguero, la segunda la de Oscar Marcos, que además venía precedida de una casi igual de Miguel de la Fuente, ¿no? Que ahora hablaremos un poquito de Miguel. Nacho, ¿qué te dejó el partido del domingo? Porque parece que hubo como varios subpartidos, ¿no? O mini partidos dentro de...
3: Bueno, yo a la Almería la verdad que lo vi muy bien. Yo, bueno, estuve ahí en el campo, tuve la suerte de estar en el campo y la verdad que no sufrí en ningún momento. No, sabía perfectamente que el Almería había encarrilado el partido, que no iba a bajar el ritmo. De hecho, estamos hablando de 2 jugadas que tuvo prácticamente residuales el Celta de Vigo.
0: Bueno, la primera, de hecho, pareció un despeje por la tele, al menos. El remate de Cadevila al larguero está casi en el centro del campo y parece que la pega un poco a seguir, ¿no?
3: Sí, le pegó lo típico, le pega ya en la casi.
0: Y le sale bordado.
3: Y le sale, pero no pasé peligro en ningún tipo. De momento, de hecho, el Almería manejaba el tempo, manejaba el momento del partido. Cuando jugaba en 3 contra 3 arriba, con su defensa de 3, el Celta Fortuna, el Almería llegaba con mucha facilidad. Y Penga, además, se perfilaba muy bien a la hora de entrar y lo que es entrar al área para poder meterse e intentar meter gol. Se metía muy bien, teníamos al Celta Fortuna encerrado atrás. O sea, yo no vi ningún peligro en ningún momento.
0: La segunda parte más floja, eso sí, ¿no?
3: Sí, al final baja el ritmo de partido.
0: Yo no sé si en el estadio tuvisteis ese puntito de aburrimiento que teníamos, por lo menos a través de la pantalla, te lo digo, la segunda parte. Es que si pita el árbitro, los dos se dan por satisfechos. Era un poco la vibración que daba desde fuera, ¿no?
3: Sí, no, al final el Almería en la segunda parte baja mucho el ritmo de juego. El Celta además se adapta a ese ritmo que estaba jugando el Almería, con lo cual sí es verdad que fue un partido más aburrido, pero también con sus ocasiones. Mira, Miguel de la Fuente tuvo esa con ese balón que
0: metió
3: al área.
0: Tuvo mano a mano y luego el pase de Morcillo de la muerte, ¿no?
3: Sí, efectivamente. Luego también tuvo una, me parece que fue en Barba también, de un pase de Cipenga que se la pone al segundo palo. Tuvimos varias jugadas. Es verdad que el ritmo del partido bastante menor, pero... A mí por lo menos sí me gustó lo que vi de la Unión Deportiva Almería.
0: Álvaro Moro, de la Almería, de las dos caras.
4: Pues fijaos que yo en este partido, más que de dos caras, yo no terminé de ver ese bajón y un dominio absoluto del rival, como por ejemplo si pudimos ver contra el Córdoba. Yo la Almería esta vez lo vi mucho más con ímpetu, con muchas más ganas de resolver el partido. De hecho, el marcador podría haber sido... En la primera parte, 5-6-0. 5-6-0, pero es que luego en la segunda tiene otra en barba, tiene una clarísima Miguel de la Fuente. Entonces, yo no vi ese Almería de Córdoba que le dio el balón al rival y que dejó prácticamente de intentarlo, salvo los dos.
0: O el del Cádiz aquí, que en la primera parte le metes 3-1 y le pasas por encima por todos lados, y la segunda parte le das la iniciativa completamente al Cádiz. Yo estoy contigo en que no se le dio al Celta esa iniciativa que se le dio al Cádiz, incluso al Eldense, con todas sus limitaciones. El Eldense en la segunda parte tuvo más balón, estuvo tal. Fueron dos partidos muy similares. En esta ocasión no. Pero tampoco fue la Almería de la segunda parte el de la primera.
4: No sé
0: cómo lo veis vosotros, ni creo que ninguno de los jugadores, está muy caro jugar, y creo que ninguno de los jugadores que entró desde el banquillo terminó de romper o de pegar un golpe o de decir, pues aquí estoy yo, ¿no? Los Morcillo, sí, Alesola.
4: Arriba, cuando salió.
0: Arribas incluso.
4: Que me dio mucha alegría volver a verlo vestido con la elástica rojiblanca, y además cuando yo ya lo daba por salido, por estar fuera este verano. Pero eso, el equipo se nota que está, además de que la maquinaria se está engrasando, porque es que a la vista está el cambio de la primera jornada a esta, que es que la progresión es ascendente. Ya no solo que es que no lo concede, es verdad que es un filial, es el filial del Celta B. No se le concede tanto como al resto de equipos, y creo que la primera prueba de fuego, la primera prueba del algodón, va a ser este fin de semana, y ahí yo creo que sí vamos a poder ver si el Almería que todos queremos, que es el de este domingo, sigue así, con un rival ya de entidad, o vuelve a las andadas como contra el Cádiz, contra el Córdoba, que es curioso decirlo porque los dos partidos los ganamos, pero yo hablo más del estilo de juego, del tipo de juego.
0: Candy, estuviste en el campo, ¿no?
2: Sí, estuve en el campo. Llegué cuando ya se había cantado el himno.
0: Habías estado viendo el derbi, ¿no? De hecho, me lo han dicho, ¿no? Que cuando habían pasado 5 o 10 minutos del partido, porque las primeras imágenes que vimos por televisión, estaba el campo regulinchi nada más, luego vimos más de 14.000 personas, hubo gente ahí que apuró, ¿no? Que estaban viendo ahí el derbi, ¿no? Antes de entrar.
2: Pues sí, viendo el campo.
0: ¿Qué te pareció la Almería? ¿Y por qué en 20 minutos metemos dos goles y en 70, pues sí, se generan algunas ocasiones, pero no terminamos de cerrar el partido?
2: Metimos dos, luego el palo, luego la que falló Miguel. Es que la gente le pide a Miguel que aparte de lo que lucha y que brega, te mete un gol por partido. Y si fuera capaz de hacer eso, en el Almería no estaba. Eso es cosa de primer bajón. Hemos visto tres partidos iguales, un primer tiempo sublime por parte de la Almería, bueno, quizá este partido tercera fortuna, pues 25 minutillos, pero luego te tira la segunda parte, que da tiempo hasta leerte un libro, tranquilamente, porque no se juega nada, no se ve nada. El tercera fortuna tuvo una que, si en vez de ser delantero de tercera fortuna, hubiera sido Iago Aspas, hubiera ido a la jaula.
0: Pero eso lo tienen jugando con 30 y muchos años.
1: O ya no, ya o Candy, cualquier delantero medio. Talis, a lo mejor lo marca también. A lo mejor.
2: Y hay que evitar estas cosas porque cualquier día, en la primera parte no vamos a solucionar el partido. Y luego en la segunda parte continuamos a solucionarlo por lo que costa, porque cuando el equipo se acostumbra a tener una temática y tiene que cambiarla, pues le cuesta más. Y también que intentar meter más goles, porque a lo mejor el ascenso se decide este año por diferencia de goles. Y estamos ganando por 1-2, pero si puede ganar por 3-4, pues gana el Castellón. Le metió 5 al Tenerife.
0: Lo dijo algún profe el otro día, marcador en juego, pero yo solo cojo un poco con pinzas. Yo creo que en la jornada 30 ya, si te empiezas a mirar el gol a verás, te empiezas a preocupar de meter un gol más y tal. Pero en la jornada 7, quedando 35 por delante, yo entiendo a los profesionales que digan, joder, voy a empezar a llenar el granero para dentro de 8 meses. Es complicado, ¿eh? También te lo digo. Yo me pongo en la piel de jugador y digo, joder, que me estáis exigiendo meter 4 en vez de 2, porque dentro de 35 jornadas lo mismo el gol a verás decide esto. Es difícil, yo creo.
1: Yo no sé si, bueno, tú conoces los medios incluso bastante más que yo. Estamos acostumbrados aquí en la provincia de Almería que cierto periódico se fije mucho en los cedidos que tenemos por ahí. No sé si lo recordáis. Este fin de semana Soco ha metido
0: un gol. Es verdad que para rellenar entre semanas está bien.
1: Soco ha metido un gol.
0: Y Selvi Clua.
1: Y yo no he visto todavía ningún periódico. Lo estoy esperando que diga Soco lleva más goles que Morata. El delantero que necesita la Almería está en el Leganés. Además del típico titular de todo el mundo sabe qué periódico.
0: El fichaje, de todas maneras, también te digo una cosa, que en cuanto se anunció que se iba para el Leganés, todos teníamos claro que no iba a terminar la temporada cero como la terminó aquí, ¿no?
1: También te digo, el gol no sé si lo habéis visto, si no lo marques para matarlo. A medio metro de la portería, puerta vacía, claro, eso lo marco yo también.
0: Bueno, hay que estar en el sitio,
1: presuntamente.
0: Hay que estar en el sitio. 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
0: Muro, fueran bien, mal o regular las cosas, la verdad es que con Rubi las alineaciones no nos entreteníamos mucho, ¿no? Al final, pues había pocos cambios. Ya hizo una primera revolución García Pimienta hace 2 semanas, se ganan 2 partidos seguidos y el domingo vuelve Melamed, vuelve en Barba y Chumi, que era el único jugador de campo que no había debutado, el único, junto a Fernando y Jacques Billy, que son porteros y más o menos entra dentro de una lógica, titular. ¿Te gustaron los regresos de toda esta gente?
4: Era un tema.
0: ¿Y te lo esperabas? Nada, porque es como voy a cambiar algo porque no está funcionando, ganamos 2 partidos seguidos y al tercero vuelven los que...
4: Estaba claro que ni yo ni creo que nadie se esperaba un cambio así en la alineación después de ganar en Córdoba. Pero el cambio, la verdad es que, a ver, a Chumi no lo llevamos tiempo sin verlo, pero el cambio de los otros dos era bastante bastante cuantioso en cuanto al resto.
0: Pero el Chumi te parece menos significativo porque llevaba cero minutos.
4: Es que tengo
0: era el único
4: aparte.
0: Jugador con cero
4: tengo,
0: minutos.
4: Tengo capítulo aparte para Chumi. Voy primero con Melamed y en Barba, que parecen ahora otros jugadores. O sea, de hecho Melamed creo que no hizo ninguno de sus regates al aire ni en Barba tampoco. Las bicicletas a la nada, como le digo yo. Esta vez la pasaba. De hecho Melamed marcó hasta un gol de recibir y pegarle.
0: Pudo marcar dos.
4: Cosa que pudo marcar dos.
0: Pudo marcar dos porque hizo la misma jugada y se la sacaron. La misma jugada del gol la hizo 2 veces. Una entró
4: y luego la de cabeza, que falló solo, sí, pero bueno.
0: No le puedes pedir.
4: Midiendo 1,60, pues ese remate tampoco se le puede pedir más. Pero a la vista está de que García Pimienta quiere a todos para la causa. Desde Tali, pasando por Chumi y en Barba, pese a que extradeportivamente pues pasas en esas cosas, lo del trío de la flaca y demás, que hecho Morcillo hasta jugó también, ¿no? Entonces ya le ha dado el toque de atención, si lo recupera para la causa, vamos, bienvenidos sean, porque son completamente válidos y se vio el otro día. Capítulo especial para Chumi.
0: Sí.
4: O sea, yo cuando
0: la gente te está esperando con Chumi, claro, es un partido bastante correcto.
4: Claro, claro.
0: Ahora
4: claro,
0: mismo yo... todo el mundo pendiente de lo que puedas decir.
4: Yo cuando lo vi la alineación, o sea, lo tuve que mirar varias veces, digo.
0: Profesar.
4: Claro, sí, lo tuve que procesar en plan.
0: Te sacaste la alineación por una impresora, ¿no?
4: Sí, dije, esto no me. A ver si lo han hecho con IA o algo, en plan, que me están gastando una broma. No, Chumi era titular. Y dije, veremos a ver. Mi pensamiento era, veremos a ver si no la lía. Y no la lió en ningún momento. De hecho, estuvo muy bien. O sea, sacó el balón. Sí, es verdad que sacando el balón fácil, pero bueno, por lo menos no la pierdes. Si no sabes más, pues la da en horizontal y fuera, y que la saque Bonini. Que es lo que se le pide a él, pues cuando si no sabes, pues no sabes. Es lo que hay que hacer. Y si está a este nivel, vamos, pero encantado. O sea, yo lo tengo enfilado, pero porque el nivel que había dado en años anteriores, pues que te lo puedo dar yo también, ¿sabes? Si me saca al campo. Pero si juega como el otro día, de verdad, yo encantado. Y más que ahora que Rodrigo Eli no sabemos qué tiene, la verdad. No, vosotros lo sabéis, ¿qué tiene Rodrigo Eli?
3: Está con un tema, me parece que era el tobillo. Llevaba
0: sí, una semana el tobillo, ingresado. Está pero, en un hospital. De aquí
3: sí, estaba ingresado en el hospital.
4: Pero sacaron su camiseta.
0: Eso sí, cuando, sí, pero, sí, pero sí, luego en la sala de prensa aclaró García Pimienta que era pues por el buen ambiente que hay en el vestuario y demás. No, claro, es que es un gesto, como tú estás diciendo, es un gesto que normalmente se hace pues en ligamentos cruzados, en triadas, en lesiones de 6-7 meses. Pero García Pimienta luego en la sala de prensa dejó claro que no va por ahí, que simplemente pues el cariño que le tienen a Rodrigo Eli. El hecho de que está en el hospital, es que llama un poco la atención que por una lesión en el tobillo, que no se descarta que esta misma semana, al final de la semana, vuelva a entrenar.
4: Es un poco raro.
0: Es un poco llamativo que lo pongan en el hospital. También es verdad que uno de los médicos de la Almería y también de la selección española, pues está en ese hospital. Quizá ha querido seguir un poco la evolución, digamos, en directo, ¿no? Pero, o acelerar ese proceso. Pero bueno, que bueno, no es nada grave.
4: Obviamente, pues que se recupere lo más rápido posible, pero lo dicho, si Chumi está a nivel del otro día, también resalto de que es el filial del Celta, con todo mi respeto al filial del Celta, que ha ganado en su campo a equipos ya bien curtidos en segunda. Bienvenido sea, y si tiene que jugar más, porque juega más. A mí me da igual pedirle perdón, me da igual.
0: Nacho, las novedades. Melamed y arriba, Melamed y en barba rehabilitados. Y luego lo de Chumi.
3: Pues.
0: Ya ve definitivamente que García Pimienta no está hablando de boquilla cuando dice que cuenta con todos. Lo ha demostrado, ¿no?
3: No, es una realidad. Y a mí Melamed me gustó bastante este partido. Jugó bastante bien ahí, de media punta, que yo creo que va a acabar siendo su posición, porque es donde mejor acaba rindiendo. En barba también jugó bastante, bastante bien. Es cierto que es lo que estamos hablando, contra el Celta Fortuna, hay que cogerlo con pinza. Este fin de semana es eso, la prueba de fuego, y veremos.
0: Pero, de todas maneras, yo con Melamed tengo una sensación extraña, como de que tiene una relación con el gol, para mí, muy superior a su fútbol. Y es un valor, ¿eh? Es un valor. Sí. Yo he sido un grandísimo admirador de Julen Guerrero, del que yo siempre decía, sobre todo tiene gol. Es decir, tú luego lo sigues durante el partido y tal, pero luego te mete el gol. Y a mí Melamed me está dando, salvando la distancia, me está dando esa sensación. Tiene una relación con el gol buenísima para lo que se le ve de fútbol, ¿eh?
3: Sí, no, a mí me está gustando mucho. Es verdad que en este plantel, o sea, cómo lo plantea García Pimienta, el mediapunta no tiene tanta importancia como, por ejemplo, tenían años anteriores con Rubi, que dependía mucho de cómo esté arriba. En este caso no, porque ahora tiene un mediocampo, unos pivotes defensivos como pueden ser Jodi, como puede ser Vesga, como puede ser Javi Muñoz, que al final te mueven muy bien el balón y no dependes tanto del mediapunta, cosa que viene bien pues porque, por ejemplo, Melamed no es un futbolista precisamente para jugar con el balón y ofrecerse, perfilarse bien, ¿no? Un jugador que tiene muy buena llegada. Y de esta forma pues estamos viendo el mejor fútbol de Melamed. Lleva dos goles prácticamente en pocos partidos. Está bastante, bastante bien. Y luego Chumi me parece la gran, gran revelación, porque siempre habíamos visto un Chumi muy flojo, muy
0: luego que débil. Está en el ojo del huracán, que lleva muchos años aquí y está en el ojo del huracán. Sí. El otro día hice un partido más que correcto, y yo lo que estoy percibiendo un poco en el arranque de la semana es que la gente dice, bueno, ya, como le sigan dando partido, bueno, como que ha perdido un poco ese don de, ¿no? De decir, bueno, hombre, pues de darle ese pequeño margen de confianza, ¿no?
3: Yo voy a decir una cosa. A mí este Chumi, el Chumi que vi el otro día, me gusta bastante más que lo que hemos visto de Pulido en el resto de partidos. Entonces, si alguien debería jugar de los dos, para mí el que tiene que acompañar a Bonini ahora mismo sería Chumi. Es verdad que solo ha jugado un partido, tenemos que seguir viéndolo. Pero si he de darle la oportunidad a uno de los dos, quizá tiro para casa.
0: ¡Diego! Melamed, en barba, Chumi.
1: Fíjate que
0: sobre todo que con García Pimienta no nos vamos a aburrir. Cuando estamos ahí en la previa de los partidos esperando la alineación, oye, es que esa sensación la habíamos perdido con Rubi. Ya, haga lo que haga la semana anterior, ya sabes que más o menos 9 o 10 repiten.
1: Si está centella, centella.
0: García Pimienta nos vuelve todo loco. O sea, preparamos el principio del marcador en juego y luego sale la alineación de García Pimienta y ya.
1: Fíjate que lo que a mí me sorprendió precisamente fue la titularidad de Chumi, ¿no? La de en barba y Melamed no. Porque al final, bueno, pues este fin de semana se te van varios jugadores titulares, entre ellos Cipenga, que evidentemente pues por Cipenga va a jugar en barba. Entonces, claro, pues para no empezar otra vez de cero, pues qué mejor que darle minutos con un rival a priori de un nivel mucho más inferior que tú, que es el Celta Fortuna. Y hombre, pues arriba no sé si estará para empezar de titular, Kim, veremos a ver. Y entonces, claro, pues Melamed evidentemente tiene que empezar en esa posición, que yo estoy con Nacho, yo creo que es donde tiene que jugar Melamed, porque es donde de verdad está rindiendo. A Melamed no le pida una carrera, no le pida un regate, no le pida crear juego.
0: Tres cuartos para adelante.
1: Claro, tres cuartos
0: todo
1: para adelante.
0: Lo que sea retrasarlo como, de ahí es...
1: Como mucho, mucho dos toques. No le pidas más. Oye, que te pega un toque con el balón, va a ser un disparo a portería. Porque todos los disparos que hace normalmente van con peligro. No es un futbolista que se vaya a marcar un partidazo, de crear cuatro ocasiones, de poner centros muy buenos. No, no. A la frontal y balones para que le dispara portería. No hagas que busque el regateo, que busque un pase, que le pegue directamente. Entonces yo creo que son dos jugadores que, hombre, para Mallorca van a servir mucho para la causa y por eso los quiso probar con cierta fortuna. Otro caso distinto es Chume. A mí me sorprendió muchísimo porque yo decía, bueno, vale, pues pone a Pulido, como un central con experiencia, pero oye, pues si Chumi tiene que jugar, porque el pobre tendrá que jugar algún partido, pues qué mejor que lo haga con el Celta Fortuna. Hombre, yo prefiero que lo ponga con el Celta Fortuna, que sabes que es un partido que a priori no te va a suponer ningún peligro, a que lo haga con un Mallorca, a que lo haga con un Oviedo, a que lo haga con otro tipo de rival de una entidad mucho mayor y que sabes que te puede meter en problemas. Entonces, pues para que el chaval se desfogue un poquito y que lo veamos al final, porque el chaval hizo buen partido y me gustó lo poquito que estuve viendo.
0: Aparte te digo una cosa, en tan pocos partidos como seis que hayan jugado todos tus compañeros y tú no hayas jugado ni un minuto, yo creo que también le entiendo que García Pimienta, que creo que está midiendo muy bien el vestuario y la relación con los futbolistas, yo creo que también tuvo un poco ese gesto, ese guiño, claro, de decir, cuidado que estoy intentando meter a todo el mundo en el redil y de repente, bueno, es que tienes 22 tíos que han jugado al menos un minuto y uno que no ha jugado nada.
1: Ya te digo yo, si a lo mejor el partido es al revés, o sea, en vez de Celta Fortuna Mallorca, es Mallorca Celta Fortuna, no hubiera jugado esta semana, y si hubiera jugado la semana siguiente, a lo mejor con el Mallorca, pues hubiera tirado un central mucho más experimentado como es Pulido. Pero está bien que se le dé minuto al chaval en un partido, insisto, que apenas sabíamos que íbamos a tener peligro porque era el final del Celta, y que, oye, pues los chavales, que sí, que lo pueden intentar, pero que no están, a día de hoy no pueden ser rival jamás para una Unión Deportiva de Almería que quiera ascender. Y que, bueno, pues volvimos a un Chumi bueno, a un Chumi bien, a un Chumi correcto, parecido a Batman, con la máscara, que yo ya me estaba volviendo loco.
0: Dos máscaras, no, es que había dos.
1: Es que me estaba volviendo loco, entre Ale Muñoz
0: y Ale,
1: me estaba volviendo loco.
0: Mira que es difícil que un equipo tenga un tío con una máscara, pero es que la Almería tenía dos.
1: Claro, a ver si... Yo

0: Caramba, una cosa rara, porque yo hubiera sacado arriba en puesto de en barba. Hubiera puesto el puesto de barba, que tengo, me esté negándome con la cabeza, no, pero...
1: Por el tobillo, es que si
2: no... Oye, una duda que me está surgiendo ahora, porque tú eres, claro, tú eres nuestro proveedor de datos, eres la Candipedia de Marcador Almería. ¿Tú sabías que el Milla que jugó en el Celta Fortuna era hijo del mítico Roger Milla, delantero de Camerún? ¿Tú pues no sabías ya cuando llegaste al campo o no?
0: Pues no.
2: Yo es que me quedé... ¿Quién lo dijo marcado en el juego? Es que no me acuerdo.
0: Pues no.
2: No me acuerdo, pero que claro, empezó a insistir. Yo me lo tomaba cachondeo porque decía, vamos a ver, Italia 90, Roger Milla, 40, 41 años, ¿no? Tenía, que metió aquel gol famoso que bailó y tal. Decía, Italia 90, han pasado 36 años, el tío tenía ya 40, ¿cómo va a ser este el hijo? Y oye, que parece que sí.
0: Hombre, pues por lo que se ve...
2: Sí, estuvo dando guerra, no solo en el campo, hasta bastante tarde, ¿no?
0: Exactamente, sí. Por lo que se ve la edad...
2: Y también te digo que el hijo no tiene mucho...
0: Se ha cuidado bastante.
2: Sí.
0: Y por eso tenía un hijo que...
2: Que tampoco hay que cuidarse tanto para tener un hijo a los 50 y tantos, etc.
0: Pero por supuesto.
2: Con estar ahí un poco todavía en forma. Dos cositas rápidas. Lo primero, Montaño, un consejo dulce.
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2: Y ahora vamos a ver las redes, porque estáis ahí escuchando el programa, pero también nos estáis escribiendo, así que a ver lo que comentáis.
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2: 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Entrada doble, es decir, un ganador, y además se puede llevar a quien quiera absolutamente por la patilla a tribuna, ¿eh? A ver el partido allí junto a Rafa López, que él también va de gratis. Álvaro Muro, ¿contra quién jugábamos el próximo partido en casa? A ver si te pillo.
5: Próximo en casa, no me acuerdo. Córdoba, ¿cómo vas a Córdoba? Ah, vale, Burgos.
2: Bueno, encima es que o sea, no solo te lo están chivando, sino que encima lo pones ahí
5: entendió Córdoba.
2: En duda. Sabía que
6: está como una tapia, ¿eh?
2: Sí. Sabía que le iba a pillar. Es que viene el hombre ahí de un poco de fiesta.
5: Desvariado,
2: ¿no? Con el jet lag. Bueno, oye, digo, aparte de este premio de la entrada doble de BMW y Mini Automotor Costa para ver el partido contra el Burgos de Bruno Iribarne, también sorteamos al final de cada trimestre una camiseta de la Unión Deportiva Almería. Hoy os hemos preguntado si os preocupan las bajas de cara a Mallorca, confirmadas, pues más que posiblemente Rodrigo Eli, además Guiguedes, Cipenga y Zocic. Dice Juan Miguel Moreno, lógicamente sí. Antonio Aguirre dice, no tenemos buenos recambios. Manolo Uroz, deben de salir todos a comerse al campo porque durante el año habrá bajas y no se puede depender de nadie. Esto es un equipo. Francisco José Fortes, según tenga enchufados el míster a los suplentes, está haciendo unos cuantos cambios por partido. Por ahora con un juego normal, pero se están ganando los partidos. Y dice Iván Hernández, una baja siempre es un fastidio y cuando son varias, más fastidio aún. Todos tienen un numerito para ir gratis a Almería Burgos y para lo de la camiseta. Y ahora os lo pregunto a vosotros. Nacho, ¿te preocupan las bajas de momento 4 para el partido en Mallorca?
7: Me pueden llegar a preocupar si el Mallorca no se le fuese nadie, pero se le va un jugador importantísimo en la defensa como es Valjean, tendrá que jugar David López.
2: Y Lubumbio, que es un tío rápido de estos coñazos,
7: difícil,
2: ¿no?
7: Difícil en banda.
8: Lubumbo.
7: Pero es verdad que ahí tienen jugadores que lo pueden suplir perfectamente. Es un partido difícil, eso está claro. Además, con las bajas que vamos a tener, va a ser complicado porque Cipenga es importantísimo, para mí es clave. La de Jodic me parece menos porque al final teniendo a Beca, me parece que
2: tiene medio campo
7: muy bien, me gustó mucho. Y yo creo que no va a tener problema. Yo creo que el Almería sí es capaz de... Vamos, si deberías ascender. Si va a ascender, tiene que ganar este partido. Sí o sí, no hay otra.
2: Diego, ¿te preocupan las 4 bajas en un partido tan clave?
6: Me preocupa la baja de Cipenga, pero bueno, es verdad que al final, por lo que está diciendo, es que si solo tuviera baja el Almería, me preocuparía mucho, pero es que al final tenemos que mirar nuestra casa y la del otro. El Mallorca también tiene 4 o 5 bajas muy sensibles, pues te está diciendo Lugumbo, está diciendo Valjean,

0: está el portero que es también titular, que también se va con la
1: selección.
0: Sí, eso. El de Finlandia, ¿no?
1: Pues bueno, nosotros hemos tenido dos días de baja al nuestro, al húngaro, a Jacob Billy, por hacer el Yom Kippur.
0: Di eso en tu trabajo.
1: No me recuerdo, quiero recordar que con Tomer Gémez, aquel delantero que vino precisamente del Mallorca a jugar en primera, creo que ya pasó, ¿eh?
0: Sí, efectivamente. Son los dos judíos, la religión judía, entonces, bueno, pues. Oye, pues los chavales, pues tiene que hacer ahora 10 eso en tu trabajo. Croqueja, ¿eh?
1: No, ir al trabajo a decir no sé qué del yonki, no.
0: No, tampoco. Está feo. Entonces, bueno, no me preocupa especialmente la de Zipen. Al resto, bueno, pues verdad que tiene jugadores que del corte que los puede subir. Está hablando de Mikel Vega, que ya poquito a poco se va entonando y que yo creo que va a ser un jugador importante para el Almería, y que bueno, pues dentro de lo que tal se puede sustituir con jugadores de entidad. Lo que hay que tener claro es que el domingo vamos a ir perdiendo 1-0 al campo.
1: ¿Sí?
0: Porque como juegue Arnau, nos va a vacunar seguro. O sea, tenemos la potra. Siempre nos pasa que jugamos contra un ex que nos clava un gol. Pasa, ¿tú te acuerdas de cuando jugamos con la Ponferradina? Que Yuri siempre hacía el
1: pero
0: gol.
1: Pero ese no era ex.
0: No,
1: ese era primo de Charles, que había sido un ex.
0: Sí.
1: Es todavía peor.
0: Primo del ex. Pero este nos pasa con la Ponferradina, nos pasaba siempre lo que nos pasa cuando
1: y luego con otro que era un torcebotas terrible, que era Manu del Moral.
0: Sí.
1: No sé si os acordáis de Manu del Moral.
0: Sí.
1: Bueno, hizo carrera, ¿verdad? Hizo carrerita y tal. Pero,
0: Herrera,
1: pero es que nos metía ahí con el Getafe, con el
0: Chuli, con el Getafe. O sea, no ha pasado. Siempre
1: hemos tenido nuestras bestias negras.
0: Que no ha pasado con un ex. Entonces yo voy ya con la mentalidad de que como juega Arnau, nos va a meter un gol. Entonces, mínimo hay que meter dos goles para ganar el partido. Pero es verdad que me preocupa relativamente. Al final, decir, venga, si se va a notar el chaval que no va a estar, pero bueno, ya está. El Mallorca también va a tener sus bajas, muy importantes, y hay que verlo con todo ese tipo de perspectiva, no solo con las bajas que va a tener el Almería.
1: Candy, ¿te preocupan las cuatro bajas mínimo que va a tener el Almería en Son Mox?
2: Hombre, me preocupa porque se está. Porque ya después de este partido. Que después del paro ya había creado un ensamblaje de pimienta, y ahora con la baja de Endosic y sobre todo de Cipinga, pues se va a notar, sobre todo Mallorca con Campo, donde solamente hemos ganado una vez un partido en Copa, que íbamos ganando 0-4 a los 10 minutos y terminamos ganando 3-4.
1: Pero pasamos.
2: Y se ganó una vez como Almería Club de Fútbol, eran los 24. Era los 25 o los 26. Un campo que se lo da bastante mal, tanto cuando era Luis Chichar como cuando era San Mao. Y este partido es clave porque Mallorca al final va a estar un acceso a empleado. Y la Almería de Rubí, donde se dejó muchas acciones, fue que con equipos de arriba, con todo el periodo que es el partido, en el 14 de perdió los dos. Yo, este partido ante Mallorca, ante Gerona, Castellón, diría también que Oviedo está malamente, pero yo creo que pegará el subitón. Más adelante, estos dos partidos son donde tú ganas el ascenso. No perder sería importante.
1: Yo, la verdad es que además se lo escucho a mucha gente, ¿no? Cuando habla de la temporada pasada, que, a ver, yo entiendo que podáis estar confundidos con lo que pasó en la 84-85. Pero no te rías, Muro. Es que yo escucho a gente el año pasado que decía, no, es que uno de los grandes problemas de la Almería de Rubí era que perdía fuera contra los rivales directos. Pero luego en el juego del Mediterráneo era un fortín. Joder, ganó en el juego del Mediterráneo. El Racing de Santander, el Deportivo de La Coruña, Las Palmas, el Burgos, luego el Málaga en playoff. O sea, no sé. Yo escucho mucho a la gente, ¿eh? Digo, ¿cómo se puede tener la realidad tan distorsionada de hace 5 o 6 meses? Aquí ganó el año pasado los dos equipos que ascendieron directos, y luego de los de arriba ganó también Las Palmas, ganó el Burgos. O sea.
3: Sí, teníamos ese rentintín de que no se le ganaba ni fuera de ella.
1: En fin, ¿te preocupa las bajas, Muro?
3: Pues fijaos que no especialmente, la verdad, porque es que este año el Almería, a diferencia de lo otro de años atrás, tanto en segunda como en primera, tenemos dos y hasta tres jugadores por puesto.
1: Pero no son los mismos.
3: Y no,
1: no hay otro Cipenga, Muro.
3: No,
1: el partido de Córdoba lo cambia Cipenga. Un partido que estaba ahí planito y tal, lo cambia Cipenga.
3: No hay otro Cipenga, eso está muy claro. Pero creo que en Barba, Melamed, Morcillo y arriba, Quinn ya vuelve, ¿no?
1: Sí, vuelve.
3: Quinn ya vuelve. Creo que tenemos Kim o Quinn.
1: Kim Jun Yen.
4: Una Q, una U y una I, y te has sacado tu
3: nombre. Kim Queen, yo como lo que leo. ¿Qué manda?
1: Jun Yen.
3: Queen, yo le digo Queen. Que,
1: bueno, cada uno le hemos llamado a Zofit de una manera, ¿no? Sí, la que más me ha gustado ha sido la de Nacho, como has dicho, Jodic. A mí es la que más me ha gustado.
0: ¿Tú te acuerdas de Asabel Gitch, que le llamaron Sergio Gil?
1: ¿Cómo?
0: Asabel Gitch.
1: ¿Quién?
0: Joaquín Álvarez, cuando estaba venía. Asabel Gitch le llamaba Sergio Gil.
1: Joaquín era un crack.
0: Por brutal, o sea, yo lo amo.
1: Absolutamente a todo el mundo. Vamos, yo con este chico, con el nuevo internacional serbio, yo la verdad es que... Pero me ha gustado, porque es que he escuchado ahí ya cada cosa. Y luego los cómodos, los que dicen, no, Estefan. Digo, claro, Estefan, claro, para no meterte en lío. Venga, hombre, es que Estefan, y que Estefan.
3: Como se escribe Dodich, y ya Dodich. Está. Y fuera, y me quito de follones. Pero volviendo a lo que estaba diciendo, que yo este año sí veo a la Almería un fondo de plantilla, quitando el delantero, sí veo un fondo de plantilla suficiente para poder ganar en Mallorca, a ver, con apuro o fácilmente. Y obviamente el Mallorca también tiene sus bajas, y no son bajas pequeñas. Por lo tanto, yo no estoy especialmente preocupado con las bajas que me ha hablado. De hecho, la que más me preocupa, entre comillas, de todas, es la de Eli.
1: ¿La de Rodrigo Eli?
3: Sí, llevamos
1: dos partidas a cero.
3: Sí, pero vamos a ver. Vamos a jugar contra un recién descendido en su campo, que lo más seguro es que nos bombardee a centro, que nos meta en nuestro campo, y creo sinceramente que ni Pulido ni Chumi en esos escenarios, en ese tipo de partidos, se desenvuelven como se desenvuelve Rodrigo Eli. Fíjate tú que esa va a ser una baja que... Sí puede que no sea sensible.
1: ¿Tú crees que era cosa y derribo? Sí, así estamos.
3: Sí, el Almería... Bueno, y con 0-0, pero si el Almería, pues, en un casual va ganando, yo creo que sí hay acoso y derribo. Uh-huh. Y más fuera de casa.
1: Bueno, antes de hacer la tarea, os quiero preguntar por un último tema. El del delantero, ¿no? Que antes alguien lo ha comentado, lo de, bueno, es que si Miguel de la Fuente tal... Yo creo que hay que hablar de Miguel de la Fuente. Dijo García Pimienta, Nacho, el otro día, que no le preocupaba la sequía de la Fuente, incluso el que fallase tres ocasiones tan clamorosas como las del domingo. Pero, hombre, yo creo que al final un entrenador, su 9, su referente, aunque sea un perfil más de trabajo, le tiene que preocupar que falle goles, y que falle goles claros. El domingo vamos a jugar contra un equipo que se ha gastado 3 kilos en un delantero, Adri Fuentes, que lleva 4 goles en 6 partidos.
4: Un abrazo.
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0: Pues efectivamente, una semana más, estamos en el Chester, aquí en el Centro Comercial Torre Cárdenas, que es donde empezó todo, como diría Piqué, gracias a la iniciativa y a la imaginación del Centro Comercial Torre Cárdenas, y gracias también a Yelmo Cines, que es desde el primer programa, y ya son algunos años haciendo este espacio, pues nos acogieron aquí, y estamos en la sala 4 de Yelmo Cines del Centro Comercial Torre Cárdenas. 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Está en carretera Granada junto al cementerio. Hoy vamos a hablar de Ceuta. Yo creo que toca hablar de Ceuta. Hemos hablado muchas veces de Ceuta, pero nunca le hemos dedicado un Chester, que es este espacio que nos permite abordar los temas con más pausa, con más tranquilidad, con más análisis. Nunca se lo hemos dedicado a Ceuta. También es verdad que el conflicto en el que estamos metidos ahora mismo en Ceuta es relativamente reciente, ¿no? Es de este verano. Y bueno, la historia de este Chester yo la tengo que contar. Primero porque los que somos cotillas, pues no solo nos gusta saber cosas, sino que además tenemos una necesidad imperiosa de contarlas, ¿no? La historia de este Chester nace en la macromovilización convocada este mes de septiembre, a principios de septiembre, en las plazas de muchos municipios de España, y en concreto de Almería. A mí esa movilización me pilla fuera, me pilla en Barcelona. Allí salimos a la calle, también se salió a la calle en Barcelona en apoyo a Ceuta. Y en Almería, pues hay una movilización en la Plaza Vieja, en la Plaza de la Constitución, en la cual pues se produce un lleno total y absoluto. Es decir, pues si en lugar de la Plaza de la Constitución hubiera sido en un espacio más amplio, todavía se hubiera llenado también. Mi compañera Almudena Caparrós está allí, pulsando opiniones, tanto de representantes institucionales como de gente de la calle, de ciudadanos de a pie, y pues allí conoce a María. A María Aguilar Alarcón, que es una ciudadana de Ceuta que vive en Almería y que hoy me acompaña aquí en el Chester. Hola María, ¿qué tal? Muy buenas.
1: Hola, muy buenas, Víctor.
0: Y que salió a la calle, saliste a la calle, María, en una movilización convocada en apoyo a tu tierra, a tu ciudad, a Ceuta. Y bueno, yo lo primero que te voy a decir es, porque quiero analizar el motivo por el que salimos a la calle, yo salí a la calle en respuesta a esa movilización convocada en apoyo a Ceuta, pero también salí a la calle para movilizarme en contra de esta vergüenza de presidente y de gobierno que tenemos. Lo digo porque hay gente que en las redes sociales ha dicho, no, a eso no han salido, a eso les da igual Ceuta, han salido en contra del presidente del gobierno. No, mire usted, es que aquí no hay que elegir. Yo, personalmente, y creo que el 100% de las personas que salimos en contra del gobierno y del presidente, y luego algunos, pues a lo mejor solo salieron en favor de Ceuta. Claro, una ciudadana ceutí en Almería, a mí me gustaría, y hoy, conociéndote como te conozco, por lo que he oído, solo he oído 10 minutos de grabación de ti, me gustaría ver a uno de esos que dicen que no salimos en favor de Ceuta, sino solo en contra del presidente, me gustaría que te lo dijera a la cara.
1: Hombre, yo lo que vi en la plaza, le puedo asegurar que era mucho más gente de Almería que la gente de Ceuta. La gente de Ceuta estábamos 5, 6, y estábamos protestando por esta invasión. A Ceuta se le ha invadido. Es así, les gusta a la izquierda, no les guste, es así. No hay, como ellos dicen, esto es una, ¿cómo dice? Una invasión humanitaria, ¿no?
0: Una emergencia humanitaria.
1: No lo es, una emergencia humanitaria. No, han invadido mi Ceuta, mi tierra, han invadido España. A ver si se queda claro que esto no es solamente Ceuta, esto es España. Y salimos a defender Ceuta, nuestro territorio, porque se ha violado. Es un territorio que se ha violado. Es así. Y si la izquierda no lo quiere entender, Es que es así. Y los que estamos, bueno, yo no estoy allí, pero sí tengo a mi familia. Y estamos están viviendo un caos. Aquello es un caos. No han robado las libertades. La han robado. Han robado los espacios públicos. Yo tengo una sobrina con 34 años. Ella iba a su gimnasio, pues con su sujetador este de que se va al gimnasio, su pantaloncito corto. Ella no puede ir. Porque es que la matan con la mirada. Es imposible ir,
0: bueno,
1: así.
0: Mientras sea con la mirada.
1: Mientras que sea
0: que
1: así.
0: A veces han ido más allá de la mirada.
1: Y ya se sabe lo que está pasando en Ceuta. Se está viendo. Hay robos. Se pasean por las calles como si fueran suyas. No le tienen miedo a nada. Porque hay un que este es que no es presidente, para mí es que no es ni presidente, es que no tengo ya calificativos para él, porque no les tiene miedo a nada, porque hay un presidente que no nos está ayudando, que no ayuda a Ceuta, la ha dejado abandonada, que es como nos sentimos, le ha dejado abandonada. Si no fuera por nuestro alcalde, que es Juan Viva, que es el que está dando la cara, un hombre de Estado. Con eso yo creo que se resume todo. Si eres un hombre de Estado, vas a por todas. Y eso es lo que le está pasando a Juan Viva. Es que está luchando por nosotros. Es con el único amparo que tenemos.
0: Aquí hay una situación, María, que es inexplicable y está inexplicada. Es decir, vamos a ver, Ceuta es un territorio español. Solamente hay que ver a María. Es decir, evidentemente, tú no eres un bicho raro en Ceuta. La gente de Ceuta... pues es como tú, es decir, se envuelven en la bandera sin ningún tipo de problema. Es decir, en Ceuta nadie tiene duda de que son españoles, ¿no?
1: Estamos orgullosos. Es que yo creo que eso lo llevamos en el ADN desde chiquitillo.
0: ¿Y entonces cómo es posible que haya un territorio español que no se defiende ante... y digo defender, porque lo que se ha sufrido es un ataque. Es decir, es un ataque. Es decir, en cualquier momento de la historia, 80.000 personas penetrando en un territorio que no es el suyo, es un ataque. Si es España... es decir, imaginamos por algún momento, porque ahora hablaremos de la situación que vivimos en las fronteras, en el resto de la línea costera en España, pero esa situación desde un día a día, pero imaginamos por un momento que en Almería, en Cádiz, en Coruña, en Valencia, de repente desembarcara una serie de barcos, una serie de vehículos de mar cargados con 80.000 personas. Bueno, ¿qué digo con 80.000? Aquí habría que hacer la proporción. En 80.000 es en la población de Ceuta. Aquí tendría que ser 200.000, que llegaran barcos cargados con 200.000 personas a Almería. Abrían las puertas y salieran esos señores y nadie hiciera nada. O en Valencia, si tienen 1.000.000 habitantes, barcos con 1.000.000 de personas. Eso es inimaginable. ¿Por qué en Ceuta sí? ¿Por qué Ceuta se permite?
1: Pero porque tenemos a este gobierno que tenemos. No nos están defendiendo. ¿Tiene algo con Marruecos? No lo sabemos. Es que esto es único en la historia. No sabemos lo que tiene con Marruecos. No lo sabemos. ¿Qué tiene? Pero si es que dijo que era una invasión cuando llegó a Ceuta. Y ahora dice que esto es una crisis humanitaria, que es que, claro, la renta per cápita de Marruecos es más pequeña que la de España. Hombre, pues cuando tú dices esto, ¿ha regulado a tanto inmigrante? ¿No? A los que vivían aquí en España. Ha hecho un efecto llamada. Es así. Es que no podemos darle la vuelta a la historia. Hay una frontera que eso no es una frontera. El patio de mi casa es más seguro que eso. Es una puerta en un territorio neutro. Han hecho ahí una puerta en un territorio neutro que han pasado como le ha dado la gana. Es que es así. Estamos abandonados. Lo que dicen, bueno, pero ya conocemos al nuestro queridísimo líder, ¿no? Que lo que dice hoy por la mañana dice una cosa, pasa dice la otra.
0: Cambia de opinión.
1: Ahora, ¿nosotros somos españoles de qué? ¿De primera o de segunda? ¿Cómo somos españoles? Nosotros somos españoles, tanto o más que los que viví en la península, de los que vivimos en la península. Nos sentimos abandonados, es que estamos abandonados. Está la gente de Ceuta asustada porque no se sabe lo que va a pasar. No se sabe. Es que dicen, ay no, pobrecitos que vienen en chancleta. Esta chica que es tan, ¿cómo se llama esta? La mujer del, ¿qué se me ha ido? La Irene Montero. Uh-huh. No, que vienen en chancleta. Chica, no vienen en chancleta. Nosotros no sabíamos a lo que venían.
0: Pero bueno, ¿y qué más da como venga?
1: Como venga, que vengan como quiera. Están ilegalmente. Son ilegales. Pero ya no es eso. Es que se han hecho dueños de las playas. Es que están hechos dueños de las playas, de las calles. La gente tiene que salir con el gas pimienta. ¿Por qué? ¿Por qué? ¿Por qué los militares no pueden actuar? ¿Por qué la Guardia Civil no puede actuar? ¿Por qué la policía no puede actuar? para cuando se hizo esto en Barcelona, ¿no? Lo de las urnas que querían el independentismo, ¿no? Mandaron a 10.000 guardias civiles, ¿no? Entre policía y guardias civiles. ¿Por qué no hacen lo mismo que con Ceuta?
0: Pero con 10.000 guardias civiles se había solucionado el problema. Ceuta de sobra.
1: 48 horas estaba solucionado el problema. Si quiere, claro, el queridísimo gobierno que tenemos ahí, o el desgobierno, está... Pero bueno, vamos a ver.
0: Te voy a poner delante algunas declaraciones. Por ejemplo, Ángel Víctor Torres, director general del Mando Único para, se supone que, solucionar este problema. Declaraciones. Este problema se va a solucionar seguro, pero no es tan fácil y requiere tiempo. Oye, si yo esta mañana llego a la emisora, hoy que tengo 7 horas de radio, y digo, hombre, algún día voy a hacer 7 horas de radio, pero eso requiere tiempo y no es tan fácil. Hoy voy a hacer una. ¿Dónde termino yo al día siguiente? O sea, el ministro dice que no es tan fácil. Hombre, ¿no sería más normal que si tú no lo ves fácil de solucionar, dejes a otro que lo vea más fácil?
1: Pero el ministro este que dice que tiene el mando único, ¿qué ha hecho? No ha hecho nada.
0: Es que no haciendo nada sí que es difícil. Es que,
1: claro, y ahora dice que no, que ahora hasta Navidades. Se han cargado la feria. Se van a cargar la cuna de la Legión, estoy segurísima, porque lo van a anular. Porque
0: ¿qué es la cuna de la Legión?
1: La cuna de la Legión es como los civiles y los militares, ¿no? Que se unen, es una unión que tienen allí en Ceuta, donde se corre por toda Ceuta, por el Monte Hacho, no hay una fiesta, es un festivo. Todo aquello es un festivo. Vienen muchísima gente de fuera, sobre todo mucha gente de fuera, pues se llenan los bares, pues hay un... Es que se pasa muy bien, es que es muy bonito, igual que la mochila, igual llega la Navidad, que es preciosa en Ceuta. ¿Qué pasa? ¿Que no lo quieren cortar todo?
0: Hombre, evidentemente
1: lo van a cortar todo.
0: Es imposible hacer eso.
1: ¿Y entonces qué hace la gente de Ceuta? ¿Qué hacen los que están trabajando en los bares? ¿Sabes la ruina que tienen allí? Bares, tiendas, nadie sale. ¿Por qué nos vamos a comprar ropa? ¿Para qué se van a comprar ropa? Si no hay nada, no se puede salir.
0: Fíjate, te pongo otra manifestación y además aprovecho para decir que esto que voy a decir tú ya lo has escuchado porque estabas allí. Hay que decir que María, pues hombre, con toda la humildad del mundo tengo que decirlo, pues es muy seguidora de radio, sí. Y de Radio Almería.
1: Pues sí.
0: Y en la entrevista que le hizo Almudena, pues se palpaba que nos conoce, ¿no? Y yo la verdad que me emociono y me encanta, ¿no?, esa situación. Y por supuesto que María el viernes estuvo en el Museo Arqueológico viendo a Carlos Cuesta, que salió igual que has entrado tú aquí, con una bandera de España, que de momento no solo no es que no sea un delito ni un pecado, es un orgullo porque es la bandera de nuestro país. Que haya imbéciles que en esto vean una orientación política. Es decir, esto es lo que nos une a todos. Incluso a los imbéciles que ven en la bandera una orientación política. Bueno, pues tú escuchaste a un señor que se llama Paco Góngora, que es hoy subdelegado delegado del gobierno de la Junta de Andalucía en Almería, pero que ha sido durante muchos años, más de una década, alcalde de Ejido, es decir, que tiene cierta autoridad para hablar de inmigración, porque el Ejido pues es uno de los territorios de Europa con más nacionalidades conviviendo dentro. Y dijo Paco Góngora, la inmigración es, cito casi textualmente, la inmigración es un tema que está ahí, que además es legal y necesaria, pero para mí, en un proceso de inmigración hay que pasar 3 filtros. Uno es llegar con un contrato laboral. Es decir, y yo interpreto, si vienes a España y no tienes trabajo, ¿a qué vienes? O sea, es que no tiene sentido. Es decir, para venir a deambular por las calles sin rumbo, para eso ya tenemos gente aquí. Tendrás que, si vienes de fuera, tendrás que venir con un contrato. En segundo lugar, en función de la capacidad de absorción que tenga el territorio. Lo hemos dicho aquí en el radio y tú lo habrás escuchado muchas veces. Uh-huh. África no cabe en Europa. Marruecos o el Congo no caben en Almería. Hay que analizar la capacidad de absorción de inmigrantes que tiene un territorio. Si no, es un suicidio. Es una catástrofe migratoria. ¿Qué es lo que está pasando en Ceuta?
1: Lo que está pasando en Ceuta.
0: Y en tercer lugar, ¿qué es lo que nadie dice? Ojo, y con una cierta vocación de integrarse. Es decir, tú llegas a un país nuevo y tendrás que ver, o sea, ¿tú por qué vienes? Vienes porque te resulta atractivo lo que ocurre en ese territorio. Tendrás que, yo desde luego no estoy en contra ni de que la gente que venga aquí mantenga su idioma, mantenga sus costumbres, su cultura, su religión, pero tendrán que tener una vocación de hacer suyo lo que está sucediendo en España, porque si no, ¿para qué vienen? Oye, esta última, este tercer punto del discurso de Paco Góngora, no lo dice nadie. Y es importante decirlo, María.
1: Mira, Víctor, yo digo una cosa. Bueno, yo, y porque esto de la inmigración nosotros lo hemos vivido desde que yo era pequeñita. Claro. A mí mi padre siempre, yo siempre decía a mi padre, papadito, nos van a echar. Y me decía mi padre, no, hija mía, no nos van a echar. Porque siempre hemos vivido con ese miedo. Desde que éramos chicos.
0: Qué bárbaro.
1: Si es que es así. Yo veía unas mochilas colgadas que a lo mejor mi vecina las... bueno, las tendía allí como antiguamente, era en la calle, y le decía, esas mochilas que son para, porque nos vamos, ¿no, papá? Me dice mi padre, no nos van a echar, Mari, que no, porque siempre hemos tenido miedo a lo de la marcha verde. Uh-huh. Yo digo una cosa, cuando la gente defiende tantos políticos estos que, bueno, que es de vergüenza, de verdad, todos estos políticos, todas estas progres que salen en televisión, que ellas parecen que han estado en Ceuta, que le ponen el dedo y no saben ni dónde está Ceuta. No sabían ni cómo se hablaba allí en Ceuta, ¿eh? Se creía que hablábamos nosotros, no sé, el no sé qué manera, forma de hablar teníamos nosotros de hablar. No tenían ni idea, ¿eh? Yo digo que estos seres de luz que han entrado, que es los que se han quedado allí en Ceuta, pues yo no sé, pues yo los veo, las imágenes que se ven y lo que me cuenta mi familia, que no han venido a integrarse, no se están integrando en Ceuta. Vamos, pero vamos, ni tienen pensamiento. Allí se han hecho sus chabolas, no me grabes cuando van los programas de televisión, no me grabes, como si eso fuera suyo. Y no han venido a integrarse, no se están integrando. ¿Cómo van a integrarse? Si vienen, de verdad, vosotros no lo veis, ¿eh? Con unos cuchillos que aquellos, pero ¿quién le está vendiendo todo eso? ¿De dónde lo han traído? Supuestamente venían en chancleta, ¿no? Bueno, venían en chancleta, venían hasta con una bicicleta. En alta mar, ¿cómo era eso? De verdad que alguien me lo explique. La otra cuenta, que es que, claro, venía con su madre arrastrando con los flotadores, su madre, su hermana. Oye, perdona, de verdad, que se están cachondeándose totalmente, de nosotros. Totalmente. Se están cachondeándose. Se han reído de nosotros en nuestra cara.
0: Yo pero no que, solo ellos, nuestros políticos.
1: Los
0: también.
1: Políticos, yo no sé, yo es que como...
0: Hemos normalizado que se rían de nosotros.
1: Sí, y es injusto. Esto que se está viendo en España, Víctor, yo no lo he visto nunca, jamás. España ha sido un país soberano, ha sido serio. Serio, es que hemos sido una sociedad con respeto, con educación, con dignidad. Es que todo se está perdiendo. Todo se está perdiendo. Y aquí no todos los que vienen a integrarse. Es que es mentira. Es que es mentira. Ellos vienen también a imponer lo suyo. Es así. Y el que quiera ver lo que lo ve y el que no, no. Y cuando nos dicen a nosotros los de Ceuta que de verdad que se le tenía que caer la cara de vergüenza a todas estas y a todos estos que son tan valientes, que están en el medio de comunicación pintaditas todas, ¿eh? Y todas vestidas del Corte Inglés, porque todas van así. Cuando dicen, ay, que claro, vosotros sois unos racistas. Señora, racistas somos todos. Todos con todos, igual que clasistas. A ver si se van a creer que ellos vienen y nos dan abrazos. Que pero no luego, es así.
0: Pero además, es que María, insisto...
1: Y es que me irrito, perdona, visto, pero me irrito porque es que...
0: Estamos hablando del drama de la normalización, de que se rían de nosotros aquellos cuyos sueldos pagamos, y parte de ese proceso de reírse de nosotros es la manipulación del lenguaje. Es decir... Y tú y yo, pues somos de raza blanca. Uh-huh. Y yo pongo dos ejemplos. Si ahora mismo llegara un barco cargado con 80.000 personas, vuelvo a caer en el error, con 200.000 personas a Almería, todos ellos de raza blanca, y ocupara nuestras playas, tú y yo, estoy absolutamente convencido de que estaríamos igual de indignados. Y diríamos las mismas cosas que estamos diciendo de Ceuta. Es que esto no tiene nada que ver con la raza. Esto tiene que ver con la ley. La ley, la frontera y el territorio. Es decir, con el orden. Es decir, la frontera está para algo. Y si no, es muy sencillo. Mañana, el año que viene, que hay elecciones, se presenta un partido político a las elecciones y en su programa electoral dice, señores, yo voy a quitar la frontera. Para mí no va a haber fronteras y todo el que quiera entrar en España lo va a poder hacer libremente y que el pueblo decida. Pero de momento los políticos que tenemos han llegado al Parlamento sin poner delante de los ciudadanos esa propuesta. Es decir, todos damos por hecho que hay fronteras y hay que defenderlas. Y nadie habla de qué raza tienen los señores que cruzan la frontera. Yo estoy en contra de que cruce ilegalmente una frontera cualquiera, tenga la raza que tenga. De la misma manera, pues que tengo pues algunas personas muy cercanas y muy queridas que son de raza árabe. Mi amigo Moja, que lo conozco hace 30 años, que es un tío extraordinario, con una tienda, y aprovecho para hacerle publicidad, en la falda de la Alcazaba, que vende pues productos de su país, que lleva ahí 1000 años, un tío que trabaja de sol a sol, un tío que construye España, que llegó aquí legalmente y que lleva 30 años aquí. O mi amiga Fátima, que la conozco hace otros 30 años, que es una profesional extraordinaria, que no falla nunca, que tiene una sensibilidad y un espíritu de trabajo inconmensurable. Usted, ¿qué problema voy a tener? Me importa tres narices de qué raza sea esa señora o ese señor. Me da igual.
1: Pero
0: ahora bien,
1: integrado, claro,
0: cumplen la ley.
1: Ahí.
0: Cumplen la ley. Y aquí lo que ocurre es que ha habido 80.000 personas que han cruzado la frontera incumpliendo la ley. Pero, María, nos engañan y engañan al que se deja hablando de raza. No, mire usted, no me hable usted de raza, que de raza le puedo ya dar muchas lecciones. Hábleme de ley. Que yo, tú y yo lo que estamos defendiendo es la ley.
1: Yo lo que quiero, lo que queremos la gente de Ceuta, esa frontera, que es que, de verdad, que ya te lo digo, que es que allí puede entrar quien le dé la gana. Han puesto ahora unos flotadores, dice, eso para que no entre nada. Ahora, para todo el que entre, cuando ya entre, ¿sabes? Se sientan ahí en el flotador, descansa, y después va la Guardia Civil, ¿eh? Y los recoge y los trae a la playa. ¿Tú lo ves normal? ¿En qué país? Es que, de verdad, es que
0: no, ninguno,
1: es
0: ninguno,
1: que
0: ninguno.
1: No existe eso en ningún país del mundo. Después nos llaman pobres. Nos llaman que nos caemos. Claro, es normal que nos digan eso. Cuando ven la imagen, el resto del mundo dirá, ¿qué país es España? Es tercermundista. Ceuta parece de la cuarta división. De verdad, es que es para ver Ceuta.
0: Hoy en día, María, no funciona nada en Ceuta, ¿no? Es imposible que nada funcione.
1: Nada.
0: Mira, yo veía el otro día el partido del Ceuta y me preguntaba a mi hijo, ¿por qué va tan mal el Ceuta este año?
1: Imagínate.
0: Es imposible. Es imposible que nada funcione, ni siquiera un equipo de fútbol. ¿Cómo va a trabajar esa gente?
1: Mira, tanto la sanidad, bueno, yo tengo familia también en sanidad, ¿no? Es que lo están pasando muy mal.
0: Es una locura, la sanidad es una locura.
1: No mandan médicos, no mandan refuerzos, no hay nada. O sea, como si allí fuese todo bien, porque este es lo que le conviene al Pedrito Sánchez, lo que le conviene. Hombre, si todo está bien, ¿para qué voy a mandar a gente? ¿No? Militares, todo está bien. Vamos a que los militares no hagan nada, ¿eh? Solamente os paseáis por allí, no pueden hacer nada. Le atacan a los militares y ellos no se pueden defender. Tienen que llamar a la Guardia Civil. ¿Pero en qué país se ha visto eso?
0: Una locura, una locura.
1: Esto, oye, María, es una locura.
0: María, ¿cuánto tiempo llevas en Almería?
1: Yo llevo 32 años.
0: ¿Por qué? ¿Por qué viniste aquí?
1: Pues, te lo digo, porque, bueno, conocí al que fue mi marido ahí en Ceuta.
0: El amor.
1: El amor, y me trajo aquí a Almería. Y yo me he adaptado aquí a Almería perfectamente.
0: 30 años llevas aquí.
1: 32.
0: 32.
1: Yo no exijo en Almería. Yo he venido y hago lo que hace todos los almerienses. Y soy otra más. No, yo no digo, no, yo quiero que me pongan esto aquí porque sí, porque como se lleva en Ceuta, también lo quiero en Almería. Pues no, chico, yo me acostumbro a lo que hay.
0: ¿Tú vas regularmente a Ceuta?
1: Sí, he ido, fui el año pasado y la verdad es que fui muy feliz. Fui muy feliz. En mi playa Benítez, donde yo me bañaba cuando era una chica.
0: ¿En qué zona vivís vosotros allí en Ceuta?
1: Mis hermanos viven en el centro. Viven en el centro, que está un poquito más controlado. Y mis amigas pues viven en barrios, en Varela, Baliño, Solís, Pantera Rosa, Puertas del Campo, todo eso está. Eso es. El centro está como un poco más libre, un poquito.
0: Yo me imagino, María, vivir a ¿cuántos kilómetros está Ceuta de aquí?
1: Pues
0: 600 kilómetros aproximadamente, o 500.
1: Sí, claro, hay que ir de Ceuta a Algeciras, unos 4 horas por ahí está la Almería de allí.
0: Imagino, no sé, vivir en Valencia y de repente ver Almería como tú estás viendo Ceuta, yo me imagino que eso es un dolor inmenso, ¿no?
1: Hombre, hombre. Y sobre todo, mira, Víctor, cuando yo lo vi la primera vez, yo me pensaba que era inteligencia artificial. Yo pensaba que habían hecho esto de como unas imágenes de inteligencia artificial cuando los vi entrar a, bueno, a, yo qué sé, si es que aquello era Walking Dead, si es que aquello era... Y vi, ¿sabes la imagen que me duele más, Víctor? Cuando veo a un guardia civil, que lo veo en una montañita allí en el Tarajar, en el Tarajá, ¿no? Lo veo y le pasan todos por delante y no pueden hacer nada. Y entran en la frontera 100.000, porque nunca se sabe, a ver si alguien sabe contar, y los lleva allí, los cuenta, no sé, alguien.
0: Es muy difícil, dice Ángel Víctor.
1: Bueno, eso
0: es... Contar es difícil.
1: Que vaya a Hacienda. Ya verás tú, que vaya a Hacienda. Que se pongan allí. Oye, que si tuvieran que pagar por lo que están haciendo, ya verás tú cómo se sabe perfectamente cuántos hay en Ceuta. Otra vergüenza muy grande para nosotros, ¿no? Que no sepáis contar, nadie sabe lo que hay. Y los de Ceuta no son 10.000 los que quedan, son 20.000, sino más, ¿eh? Más. Se nota por las toneladas de basura, claro. Otra cosa. Van, comen allí, han hecho un mercado, no sé si tú lo habrás visto, sí, seguro, sí, Víctor. Sí, claro. Bueno, pues después hay que recoger en la basura.
0: No, claro, nos estamos gastando dinero en eso de formas muy diversas, porque otra de las cosas que ocurren pues es que hay allí una serie de organizaciones no gubernamentales, ONGs, que en algunos casos hay que cambiar el nombre porque son organizaciones que luego no reparten beneficios, pero los reparten vía sueldos con toda la gente que tienen trabajando, que esas organizaciones no viven de donaciones voluntarias de la gente, viven de nuestros impuestos y están dedicando nuestros impuestos a mantener una situación ilegal. Y yo lo siento mucho, pero esto hay que decirlo.
1: Mira, Víctor, las ONGs estas, tanto Cruz Roja como Save the Children, Médicos Sin Fronteras, están haciendo muchísimo daño a Ceuta, muchísimo. Es que, qué casualidad que fue pasar esto. Le hicieron, si a la Cruz Roja y a toda esta gente, a una periodista, le hizo una entrevista en el barco y le dijo, ¿dónde vais? ¿Por qué vais para Ceuta? Y no contestaban, decían, no, a nuestro gabinete, a nuestro gabinete de comunicación. Nos están haciendo mucho daño las ONG, le reparten panfletos, es que es así, a los invasores de Ceuta diciendo lo que tienen que decir. Ahora, visto, se ha puesto de moda, que lo sabrá, que no digo que no, pero lo sabrá, tienes que ser gay. Es que todo hay que hablarlo, Víctor. Tienes que ser gay, tienes que decir que eres gay. Tú que eres lesbiana, y a ti que tu familia te tiene maltratada, y que claro, como te maltrata tu familia, y la gente allí en tu país te obligan a casarte, no me sé la historia de Marruecos, no me sé, pero yo creo que allí no te obligan a casarte, pero bueno, sería otra historia. Pues tú dices eso y te quedas aquí. Y sobre todo que eres menor. Y allá, a lo mejor el menor tiene ya 35 años.
0: Argumentos pero es que menor. Prefabricados para burlar la ley.
1: La ONG nos están haciendo mucho daño. Mira, Víctor, yo pertenezco al sector de la ayuda a domicilio de Atende.
0: Gran empresa,
1: por cierto. Por supuesto. Por supuesto que sí. Yo nunca he visto a nadie de la Cruz Roja ayudando a las personas mayores. Porque aquí, por ejemplo, en Almería, si nosotras nos vamos, yo nunca he visto a nadie que se preocupe de ellos.
0: Pero fíjate el concepto. Atende es una empresa que hace ayuda humanitaria.
1: Sí, señor.
0: Pero es una empresa.
1: Sí.
0: Es decir, vamos a llamar a las cosas por su nombre. Uh-huh. Esas organizaciones que están en Ceuta, en realidad son empresas disfrazadas de ONG, porque no viven de la captación voluntaria de fondos, viven del dinero que sale de nuestros impuestos, de un concurso público, exactamente igual que Atende, igual.
1: Pero que ahora le suelta mucho dinero, claro, este gobierno, ¿eh? Y no se van de allí. ¿Dónde viven las ONG? ¿Dónde están? ¿Allí en los campamentos? No. Estarán en los mejores hoteles, pero visto, si le hace una pregunta, había una entrevista, ¿no?, con lo del Che de Chile este, y dice, claro, porque esto de médico es de devoción. Dice, no, si yo no soy médico, yo soy farmacéutica. ¿Y tú qué haces allí? ¿Tú qué haces allí? Es que de verdad, es que es otra mafia. Por eso la gente para en los camiones, porque no queremos, son más de 7.000. De 7.000 bolsas que se reparte. Como ellos dicen, una comida al día, no es cierto. No es cierto, no se reparte una comida al día. Allí están bien comidos, bien lavados, con colchones nuevos, con almohadas nuevas, con instalaciones muy buenas, lo que nuestra policía no está, está sufriéndolo porque
0: los sindicatos policiales lo han denunciado.
1: Lo sabéis, ¿verdad que sí? Están en los cuarteles viejos instalados, porque Ceuta no tiene hoteles para ellos, no hay sitio donde instalarse. ¿Eh?
0: María, tenemos que terminar, aunque parezca mentira, porque llevamos más de media hora de entrevista y se ha hecho corto, ¿verdad?
1: Sí, mucho.
0: Pero yo quiero terminar con una proyección a futuro. Porque, bueno, esta situación se supone que va a ser temporal. Y entonces pueden pasar tres cosas. Así que yo adivine, ¿no? Por un lado, cabe la posibilidad de que esto se enquiste, es decir, que esto siga así mucho tiempo. Esa posibilidad está ahí. Cabe la posibilidad de que lleguen las instituciones y lo solucionen y hagan valer la frontera y Ceuta sea un territorio de pleno derecho en España, o cabe la posibilidad de que volvamos a una situación de permanente amenaza e incluso de que esté en juego la españolidad de Ceuta. Uh-huh. ¿Tú qué escenario ves a futuro?
1: Yo creo que este presidente que tenemos por ahí, por Madrid, él quiere convertir en Ceuta en un CETI. Además, él lo ha dicho, que tenemos que acostumbrarnos. Él lo ha dicho. Pero es que esto no se puede consentir. Fíjese el daño que se le está haciendo a Ceuta. ¿Sabes? Con tus palabritas, con esas palabras que él dice tan como de buena persona, ¿no? De buena persona. No, es que tenéis que acostumbrar a eso. ¿Cómo se puede permitir que este hombre diga esas cosas? Puede ser. Entonces, es una manera de echar a la gente de Ceuta. Es una manera de echarlo.
0: Bueno, claro.
1: Es así. Y otra cosa que te quiero decir, Víctor. Mira, cuando nuestros agentes fueron allí a Barcelona, le pusieron en aquel famoso barco Piolín, ¿no? De la vergüenza, ¿no? Bueno, ¿por qué no hacen con estos invasores lo mismo? Lo meten en un barco por sus terminales de móviles. Que claro. Tiene que ser así, por sus terminales de móviles. Se saben perfectamente de dónde son. Si es que se sabe de dónde son, y esto se puede acabar en 48 horas. Lo que no se vamos a consentir es que Ceuta la convierta en un CETI, porque como sea así, se acabó Ceuta. La hunde, porque es que no hay sitio donde poner, según él van a poner ahora 7.000 personas en el puerto, otro peligro que ha hecho más, otras cosas de estos iluminados, ¿eh? No se puede consentir eso, Víctor. No, y además la gente de España tiene que ver el sufrimiento, por favor, cuando todo esto se acabe, que se acabará, que vayan a Ceuta, que vean cómo somos la gente de allí.
0: Tenemos visita pendiente a Ceuta.
1: Hombre, y cuando vayas voy contigo.
0: Desde luego.
1: Y charachero, somos muy agradables, se come muy bien, hay unas comidas muy buenas, unos bares, unos restaurantes, una gente, que somos muy buena gente y hemos aguantado mucho, ¿eh? Pero que todo tiene un, ¿cómo se dice?, un límite.
0: Como podemos ver, bueno, ya expliqué al principio cómo nació esta entrevista, y bueno, cuando Almudena Caparrós me mandó el vídeo de la entrevista que le hizo a María en la Plaza Vieja, lo primero que le dije a Almudena es: quiero a María en el Chester, necesitamos la voz de María en el Chester. Ha pasado la entrevista y tengo claro que no me equivocaba. A veces acierta uno. María, muchísimas gracias, mucha fuerza. Muchas gracias por seguirnos, porque nada de lo que hacemos tiene sentido si no hay gente como tú detrás. Y aquí tienes tu casa, ya lo sabes.
1: Víctor, gracias a ti, de verdad. Y con Ceuta hay que estar ahí, hay que apoyarle. Viva Ceuta, viva España, porque España es Ceuta y Ceuta es España. Y que muchísimas gracias, de verdad que sí.
0: Como diría tu amigo Carlos, viva Ceuta, viva España y viva la libertad.
1: Así es, así tiene que ser.
0: Muchas gracias, María.
1: A ti.
0: Pues hasta aquí nuestro Chester de hoy. 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La semana que viene, más. Adiós.

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1: Pues efectivamente, como podéis ver, los que lo estáis viendo, porque algunos lo estaréis escuchando, ya estamos en nuestro BMW a fondo de esta semana, subidos en un BMW i4, pues un vehículo, como siempre digo, porque ya es casi marca de la casa, aunque sigue habiendo de otro tipo, pero bueno, hacemos la redonda para allá. Automático, eléctrico, con una espectacular autonomía, y bueno, pues con toda la esencia de BMW, porque es verdad que el invitado se ha sentado y enseguida ha dicho, esto no suena, pero aunque no suene, la potencia, la deportividad, la seguridad, el confort, la tecnología, siempre digo, pues mirad qué pantalla, aquí va todo, pantalla gigantísima, que bueno, pues le ha llamado la atención a Jesús Castañeda, que es nuestro invitado de hoy, pues que es otro hombre de baloncesto que se sube a BMW a fondo. ¿Qué tal, Jesús? Muy buenas.
2: Hola, buenas tardes.
1: Hace poco ha estado por aquí Alberto González. Pues al final me van a criticar, pero yo siempre digo que no soy yo el que decide quién viene invitado, y hay mucha gente que no se lo cree, pero no tengo nada que ver en quién viene. De hecho, la mayoría de las veces me entero, sí, por allí, me entero cuando ya nos vemos en el concesionario. ¿Qué tal? ¿Cómo estamos?
2: Muy bien, ya con la pretemporada empezada.
1: La pretemporada del Nacional de la Mojonera, que es donde vas a seguir después de un trabajo, yo creo, de consolidación, ¿no?
2: Sí, bueno, una temporada complicada porque fue la temporada del ascenso y mantuvimos el mismo bloque, solo tuvimos dos jugadores de Nacional y la verdad que, bueno, lo hicimos bien, pero nos costó mucho trabajo.
1: Bueno, con la incorporación de Paquito fue, ¿no?, entre otros.
2: Claro, los dos únicos jugadores de Nacional eran Paquito y Juan Ramírez. Y la verdad que muy contentos con ellos, pues la verdad nos dieron un plus.
1: ¿Qué tal, Juan?
2: Muy bien.
1: Paco, su nivel ya sabemos que es siempre muy homogéneo y garantiza cosas, pero bueno, Juan, más joven.
2: Pero con mucha experiencia igualmente. Yo a Juan lo conozco desde que era un niño en selecciones, lo tuve. Me sigue recordando que tiene partidos grabados de ese año de la selección y la verdad que bueno, pensaba que podíamos sacarle un buen rendimiento como jugador y...
1: Yo también. Soy un tío muy diferencial en algunas cosas, ¿eh?
2: Y la verdad que también hemos puesto todo para que se dé, que esté a gusto, y él ha puesto de su parte, y la verdad que muy contento con Juan.
1: Qué bien, me alegro mucho por todo, por vosotros y por él. Y este año, pues más incorporaciones todavía, ¿no? Y más conocidos.
2: Una que te encanta a ti, seguro.
1: Sí, claro.
2: Con Pobi, bueno, vuelve a casa.
1: Tenía que llegar ese momento, alguna
2: tenía
1: vez.
2: Tenía que cerrar el
1: círculo.
2: Como fue, sí, la verdad que muy contento. Con la incorporación de Antonio Peña, también un gran jugador, un gladiador.
1: Todos los colegas son colegas. Los cuatro que vamos a visitar, algún entrenamiento hemos hecho juntos.
2: Sí, y también Fran Quesada, el Toyo, que bueno, que ya habíamos escuchado que se podía venir, que le hacía ilusión y tal, y muy contento, la verdad que ha caído de pie. Y el último fichaje con Daniel Esandri.
1: También,
2: un grandísimo.
1: También lo he oído.
2: Bueno, es que Daniel tampoco puedo decir nada. Si es un jugador profesional que la verdad que...
1: ¿Qué tal está? ¿Qué tal está de salud, de rodillas y de eso?
2: Muy bien. Empezó la pretemporada, llevaba tiempo sin tocar balón y le ha costado, pero ahora mismo, la semana pasada ya demostró que es increíble el nivel que tiene. Y creo que aún no somos conscientes hasta que no lo veamos en competir en liga, ¿eh?
1: Bueno, ¿esto quiere decir que el equipo mira otros horizontes?
2: Pues...
1: No, si no es por meter presión.
2: No, porque si el año pasado lo pasamos mal para mantener la categoría, pues este año el primer objetivo es mantener la categoría. Que sí, que pinta de que podemos hacer algo más, pero ¿para qué nos vamos a poner un objetivo para abril? Pudiendo poner objetivos más cortos y así no crear ningún tipo de ansiedad. Pues el primer objetivo, ganar los máximos partidos posibles y mantener la categoría, que sigan subiendo niños del club, como este año que sube Manu ya al primer equipo, siendo todavía junior, y bueno, sumar a todos los jugadores de la cantera que se puedan, que quieran estar también en el Nacional el objetivo ese, que después al final de temporada se puede mirar más cosas, estupendo, pero eso ya te digo, prefiero ir objetivos cortitos, la realidad.
1: Es una buena respuesta para el que quiere venir ahí con presiones, ¿eh? Me parece bien, ha salido bien del asunto. Y todo esto, claro, dentro de... Mira que el baloncesto almeriense creo que ha dado un saltito en los últimos años de tener como su máxima categoría con cierto asentamiento en la tercera FEP, ya con tres equipos, que por segunda temporada consecutiva va a haber tres equipos y parecen proyectos consolidados, porque fíjate que el CB Almería, el Coculture, lo ha pasado regulín y ha conseguido quedarse ahí y ya este año tiene otra pinta, elegido pues también a dos descensos consecutivos que no se llevaron a cabo y ya el año pasado pues fue otro proyecto deportivo diferente. Tíjola, pues, en fin, es el potentado, ¿no?, del baloncesto almeriense ahora mismo. Y sin embargo, salimos por aquí el otro día, me da la impresión de que este año la verdadera revolución está en vosotros. En la categoría vuestra.
2: Ah, iba a decir, nosotros como equipo, digo, tampoco te pasa.
1: No. Que veo mucho movimiento en la categoría, mucho movimiento almeriense.
2: Bueno, es que movimiento almeriense en tercera es complicado, el tema de jugadores. Alguna vez tú y yo lo hemos hablado de esto, y no hay tantos jugadores, o es difícil apostar por la cantera, porque el salto es muy grande a un tercera. Y bueno, al final los clubes de Nacional, pues yo te hablo, por ejemplo, del nuestro, de la Mojonera, pues bueno, terminan los juniors y tenemos que darle alguna opción para que sigan jugando al baloncesto. Y creemos que la Nacional, pues, es la categoría siguiente, que pueden rendir a un alto nivel. Nosotros al final, pues bueno, estamos contentos con lo que hacemos. Tenemos del equipo que están 9 son de la Mojonera. Bueno, creemos que el objetivo es ese. El objetivo de otros clubes en esta categoría, pues ya deberías preguntarle a los entrenadores, pero...
1: Pero a lo que me refiero es, veo fichajes, gente que va de un sitio a otro, algunos de un sitio a otro muy lejano, proyectos que se consolidan, es decir, que de repente ese año que se da el salto a 6-7 equipos, pues no ha sido flor de un día, es decir, los proyectos quieren seguir ahí.
2: Claro, bueno, seguramente todos los clubes estamos haciendo mucho mejor el trabajo de formación que hace 10 años,

0: podido sacar en nacional, ni en masculino ni en femenino.
1: Bueno, y es muy pronto todavía, incluso yo creo que tampoco, a lo mejor aquí abajo, a lo mejor tampoco tenemos un conocimiento profundo de cómo han quedado definitivamente las otras plantillas, pero ¿qué ves de lo que sabes ahora mismo de cómo se han configurado cada uno de los equipos en la categoría?
0: Bueno, pues visto lo del año pasado y ya investigando, que me gusta a mí también investigar bastante, a Tarfe, que ya el año pasado fue muy superior en toda la categoría, a todos los equipos prácticamente, se ha reforzado con dos o tres jugadores muy buenos. Uno está vivo, que lo conocemos todos, y fue uno de los máximos anotadores de la liga y ha hecho unos grandes fichajes. Huerca creo que también se ha reforzado bien, le faltaba altura y lo ha conseguido, y le ha fichado de última hora a José Revuelta, otro gran fichaje. Y bueno, Roqueta está trayendo también jugadores de fuera, igual que Vera, que lo de Vera pues no los conocemos, pero seguramente sean grandes jugadores. Y bueno, Santa Fe también ha pescado en la U22 de Granada, y Melilla pues supongo que tendrá un gran presupuesto y ha hecho grandes equipos. Creo que el nivel de nacional masculino está subiendo en los últimos años, porque como tú has dicho, al final el tercera se está invirtiendo más, se hacen fichajes de mucho dinero, y bueno, quizás los que menos cobraban ahora no tienen sitio
1: y bajo,
0: correcto, y su sitio ahora es nacional, y lo que hace es que la categoría suba de nivel. Vamos, yo lo que he visto, mi impresión, lo que me da es que ha subido bastante de nivel.
1: Bueno, a mí me gustaría también hablar un poquito del vuestro club, club del cual se habla mucho en género femenino muchas veces. Bueno, esta entrevista es la demostración de que la Mojonera no es solo femenino, ni mucho menos. Pero es verdad que bueno, pues es un club que ha surgido ahí un poco, bueno, ha surgido, lleva muchísimos años, pero quiero decir que ha emergido pues de una localidad donde siempre ha habido baloncesto. De hecho, a veces baloncesto muy singular, como estas ligas de nocturnas que
0: municipales, ¿no?
1: Municipales que no son municipales, porque ahí va todo Almería a jugar. Pero es verdad,
0: sí,
1: que
0: la vieja gloria, ¿eh?
1: Por eso digo, claro, sí. Y ya, porque ya me pilla que ya es posible, ¿no? Pero si no me apuntaba. Y es verdad que sois. Yo la visión que tengo desde fuera es un club muy singular. Es decir, un club que ha sabido mimetizarse mucho con la idiosincrasia de lo que hay en el pueblo. Es decir, hay mucho jugador inmigrante y jugadora inmigrante que han llegado y que apuntan muy fuerte. Es decir, saber un poco, pues, ¿qué es lo que me ha dado el árbol? Pues esto es lo que yo voy a utilizar, sí, ¿no? Es un poco la impresión que yo tengo del baloncesto de la mujer, ¿no?
0: Sí, totalmente. Es que bueno, al final la idiosincrasia del pueblo, es que lo has dicho perfectamente, pues es el baloncesto y sobre todo, bueno, el masculino quizás es un poco más complicado porque, bueno, todos los clubes, competir con el fútbol es prácticamente imposible porque tienen niños por castigo, pero es verdad que en términos femeninos, pues el baloncesto de la Mojonera pues es una de las cosas más grandes que tiene el pueblo. Y bueno, las niñas, por suerte, el año pasado es que tuvimos dos pre-mini y este año dos mini, dos cadetes. Tenemos muchísimas niñas en el club y bueno, el femenino funciona bien, los andadores funcionan bien y bueno, salen generaciones campeonas como hemos tenido desde hace 10 años más o menos y ahora pues jugadoras, no todas, se están juntando en Nacional Femenino, que el año pasado quedaron primeras de grupo con 12 jugadoras, de las cuales 10 llevan en el club desde pre-mini. Pues bueno, pues habla bien de lo que quiere el club y bueno, se junta una determinada cosa que hacen que acaben brillando.
1: Bueno, y que acaben convirtiéndose en el club de referencia en el baloncesto femenino de Almería.
0: Sí, pues va por racha, quizás nosotros estamos haciendo un gran trabajo y está luciendo en cuanto a resultados. Pero bueno, llegarán también resultados no tan buenos y seguramente estamos haciendo también un buen trabajo, pero ahora luce. Es verdad que llama la atención porque es un pueblo con 9.000 habitantes y el 98% de los jugadores y jugadoras del club son de la Mojonera.
1: Pues sí, la verdad que sí. Y de hecho, es un poco lo que decías. el fútbol es el fútbol.

0: fútbol. Pero bueno, yo que pues este año me asumí, por ejemplo, en la gala del deporte que hacéis, al final me asumí porque soy, procuro ser una persona educada, me invitaron por varios sitios y podía ir y fui, y luego allí pues tuve un protagonismo que no venía a cuento, la verdad. He saludado ahí desde el escenario varios, y yo estaba en la última fila con mi mujer y nos quedamos los dos locos.
1: Pero un poco familiar también.
0: Sí, sí, bueno, yo encantado, ¿eh? Pero quiero decir que me quedé un poco sorprendido. Y allí, bueno, no solo la presencia en sí en la gala, en cuanto a premios, en cuanto a reconocimientos, etcétera, sino también eso que flota en el ambiente, ese orgullo de decir, bueno, señores, el fútbol está muy bien, pero que aquí somos una potencia en baloncesto. Eso en el pueblo se vive, se respira, ¿no?
1: Sí, en la grada se respira, en la calle se respira. Cuando el año pasado el femenino jugó la fase de ascenso, en la calle se vivía, en los colegios, en las cafeterías, todo. Al final, un pueblo pequeño, es que todos nos conocemos, pues va a jugar la hija de, o aquí juega el hijo de, lo lleva el Cata, que lo conoce todo el mundo, lo lleva Jesús, que lo conoce todo el mundo. Pues bueno, un pueblo pequeño y que el baloncesto hace mucha fuerza. Y bueno, y también, hablando ya de la gala, y que el ayuntamiento apuesta fuerte, no olvidemos que al final José Miguel, el equipo de gobierno, le encanta el baloncesto, van a verlo los fines de semana, están por el pabellón, y bueno, la apuesta de ellos, la apuesta de las empresas, por supuesto, pues mira, hace que refuerce nuestro trabajo, que nos ayuden, porque esto cada vez es más difícil, y sí, el pueblo en general se respira baloncesto, no nos engañó.
0: Le encanta al alcalde José Miguel el baloncesto y le encanta el radio, que me lo dice a mí siempre que habla en la radio y Marcador, y de hecho en alguna entrevista, pues de estos que viaja con vosotros de vez en cuando a ver partidos, a ver...
1: A todos los cabezas, papá.
0: Por eso, y alguna vez me he dicho, bueno, la entrevista tiene que ser a tal hora porque me voy de viaje, que tengo que ir a ver al equipo de tal que va a un cadeva o no sé qué. Es decir, bueno, oye, pues eso, es decir, cada ayuntamiento tendrá sus posibilidades económicas y su... llegará hasta donde llegará. Pero notar ese calor, los que hemos trabajado en muchos clubes, notar que la institución más cercana está contigo, eso da impulso.
1: Claro, pero es que al final eso hace que salga adelante, pero el calor se nota porque, mira, yo conozco a José Miguel desde, vivía dos calles más para al lado mía, y yo lo conozco desde que nací. Cata, yo he estado en su casa desde que nací también, porque su hermana era mi tata. Es decir, estás jugando, lo que te he dicho, la hija de Juan, tu vecino, juega en, o la nieta de no sé quién. Entonces, como es un pueblo tan pequeño y la gente que juega, pues lo que te he dicho, el 95% de la mojonera, pues mucho más sencillo que todo sea más familiar, porque como nos conocemos todos, nos apoyamos y queremos que el nombre de la mojonera pues salga de la mejor manera posible, lo más lejos posible, y bueno, y el ayuntamiento pues igual, nos conocemos todos y quieren que la mojonera, en este caso en representación de baloncesto, pues llegue lo más lejos posible, y por supuesto tienen que apostar y apuestan por ello.
0: Oye, hablando de Juan Morales, ya no.
1: ¿Cómo que no?
0: Sí.
1: Otro año más.
0: Venga ya.
1: Está. Ha pasado por.
0: Tío, no. Deja de engañar ya.
1: Ha
0: Juan.
1: Pasado por chapa y pintura.
0: ¿Qué le ha pasado? ¿Rodilla o qué?
1: Tiene la rodilla.
0: Juan, deja de engañar ya. Y le voy a empezar ahí a hablar yo, ¿eh?
1: Le han puesto ahí dos placas y parece que eso va para adelante.
0: Fenómeno, Juan, ¿eh?
1: Sí, sí. Yo también.
0: Igual, el Junior en Elegido lo tuve yo.
1: Yo, Juan, lo conocía de 14 años y nos vamos a su casa a ver la NBA a las 3 de la mañana. Así que
0: pues es un friki.
1: Por eso te digo.
0: Redomado. O sea, un friki insoportable, total. Bueno. Oye, y entonces, por terminar un poco el diagnóstico del baloncesto almeriense, ¿cómo lo ves en este punto? Y siempre me gusta preguntárselo a todos los que pasan cada semana de un deporte diferente. Tú que tienes muchísimos más elementos de juicio ahora mismo que yo, porque yo voy pescando ahí lo que puedo, lo que me deja el tiempo. ¿Cuál sería tu diagnóstico de cómo estamos?
1: Pues creo que estamos, en general, el baloncesto almeriense está creciendo. O sea, siempre nos ha costado un poquito más, pues, en ámbito de selecciones, ya no te digo de resultados, pues el hecho de que niños y niñas vayan a selecciones andaluzas o españolas, y bueno, de aquí para atrás creo que hemos estado, todos los clubes y entrenadores han hecho un buen trabajo, y tenemos niños en representación andaluza, en española, bueno, en Cadeva estamos luchando los demás clubes y sumando, y sobre todo pues puesto de nacional, que salgan más equipos, pues significa que estamos haciendo un buen trabajo. Yo súper contento. Yo, aparte de estar en la Mojonera, soy seleccionador almeriense. Uh-huh. Y por supuesto que todos los niños que han pasado por mí, ¿no?, por el staff técnico de la selección, pues donde van nos dan un abrazo, y yo cada vez que salen noticias de ellas me alegro muchísimo, como si fueran míos. Por supuesto que sí.
0: Ha habido, me parece, un almeriense en la selección femenina que ha triunfado este fin de semana. He visto por ahí una fotografía, pero como fue este fin de semana, estoy un poco todavía perdido, pero ha habido un almeriense en el cuerpo técnico o llevando en preparación física o algo así, que bueno, ha sido un exitazo, y esas cosas también siempre ayudan, ¿no? Es decir, al final, fíjate que el baloncesto masculino español está pasando por un poco una travesía en el desierto, de generaciones que yo creo que no están mal, pero no se les sabe bien tomar el pulso, ver dónde están.
1: O no han madurado del todo, quizás.
0: Sí, porque bueno, al final cuando tienes una supergeneración, siempre pasa que a veces que la siguiente o la siguiente no termina de ver cuál es el momento de entrar, ¿no? Pero fíjate, el femenino, otra vez medalla.
1: Sí, además estuvo cerca de meterse en la final o... Bueno, faltó.
0: El cruce fue lo que le estropeó. Si no llegase a ser ese cruce, estaría en la final.
1: Tú fíjate lo que tuvieron en grupo, y al final Alemania se mete por el otro lado. ¿Cómo es las cosas estas, no? Del baloncesto. Pero bueno, el femenino, pues igual, una generación joven que ha llegado y quizás no esté madura del todo. Yo creo que aún, que los mejores años todavía pueden llegar. Y bueno, han caído de pie, son en su sitio, están. Han competido a un nivel mayúsculo, y bueno, la masculina, pues a lo mejor no es su mejor momento, pero vienen buenas generaciones, y yo creo que al final tienen que madurar, encajar las piezas, y bueno, tampoco, es que estamos mal acostumbrados, ¿eh?
0: Sí,
1: es que somos...
0: Alegría.
1: Ya, pero yo muchas veces lo repito en mi club, digo, es que todo el mundo tiene una orega, no, digo, es que estamos acostumbrados a ganar, y llegará la época en que no ganemos, y no pasa nada. Pues estoy igual, no creo que el trabajo de categorías de formación de la selección española, no creo que sea más malo que hace 10 años, al revés, será más bueno, habrán crecido, pero oye, no siempre se puede ganar.
0: Bueno, porque hay alguna cosa en deporte que se llaman los rivales.
1: Correcto, que gana uno, ¿no?
0: Claro.
1: Solamente.
0: Pero bueno, ¿qué más lo ha hecho que no ha ganado? ¿Y el otro qué pasa?
1: Seguramente el otro lo haya hecho un poco mejor, pero sigo confiando en que el trabajo de la FEP es buenísimo, y lo lleva demostrando años, y seguramente volveremos a luchar por medallas, seguro, segurísimo.
0: Bueno, y tú tienes un trabajo muy chulo ahora, que es combinar un equipo que en parte es joven, pero en parte tienes pues auténticos perros viejos, que bueno, pues a los que hay, por un lado, que sacarle el jámago para que le enseñen a esos más jovencitos, pero al mismo tiempo también pues hay que modularlos un poco, porque bueno, pues las condiciones físicas pues son, cada uno tiene las que tiene. Es un trabajo muy bonito, ¿no?, el que tienes este año.
1: Sí, sí, bueno, hay una mezcla de, como tú dices, de gente con más experiencia, gente que bueno, que está pisando la categoría con 20 años. Tengo un equipo joven, quitando a tus amigos que hemos señalado antes.
0: Y que algunos es mayor que tú, no sé, yo creo.
1: Solo Juan, yo tengo ya mi año también.
0: ¿Para dónde? Vale, hacemos la rotonda en dirección izquierda.
1: Vale. Y bueno, la suerte que tengo, que bueno, tanto Paco como Pobi, Juanillo, Daniele, pues mira, están enseñando el camino a los más jóvenes. Quizás no tengo claro. Que las generaciones de antes era otra cosa en el baloncesto. O sea, yo me acuerdo de estar en la pista con un balón deseando que le faltase uno en la categoría superior para entrar. Pero es que me quedaba por si la siguiente categoría le faltaba otro a entrar. Y hoy hay tantas cosas que quizás los niños no hacen tanto baloncesto callejero como hacían antes. Y bueno, pues la cultura con lo que te digo, con Daniel, con Pobi, con Paco, con Juan, que son más perros viejos, como tú dices. Pues bueno, estamos intentando enseñar a los niños lo que era el camino, o lo que creíamos nosotros, cómo vivíamos antes el baloncesto.
0: ¿Verdad que Pobi y Paco te han vuelto a la Mojonera todavía, para esta categoría, con mucho que dar? El último año de Paco, en el ejido que yo recuerdo, fue un buen año, y este año yo he visto varios partidos de Ecoculture, y bueno, he visto partidos donde he visto algún partido donde el mejor del partido ha sido Pobi, es decir, que y estaban jugando, pues eso, en una categoría superior. Yo creo que tienes cosas que sacarles todavía, ¿no?
1: Te cuento una anécdota graciosa. El otro día jugamos la Copa Diputación contra Roqueta y Ricky, el niño, tiene 18 años. Y claro, Pobi ha llegado y es perro viejo. Entonces Ricky le dijo: me apuesto 5 euros contigo a que no metes 5 triples. Y dijo: Pobi, venga, vale. Pues claro, el Luna en la Hucha, 5 euros de Ricky, porque Pobi le enseñó cómo no se hacen las cosas.
0: Es que además a la persona equivocada, eso se lo dices a Paco y a lo mejor pasa olímpicamente, pero a Pobi no.
1: Le dijo a Pobi eso, así que imagínate, se la hizo bien y bueno, al final Pobi es un profesional de esto, es buenísimo. Y todos lo conocemos porque tira muy bien, ¿verdad? Que tira y casi que no tienes que mirar el canasto, pues sabes que va adentro, pero son muchísimas cosas más, ¿eh? El rendimiento, la intensidad, lo que hace que el entrenamiento suba de nivel.
0: Bueno, aparte también una cosa, él ya es un entrenador, entonces, pues al final, trabajar con entrenadores que son tus jugadores, pues eso también te ahorra muchas cosas, porque ellos ya lo saben.
1: Ya saben ponerse quizás en el lugar de otro, claro. Y bueno, un poco más de empatía hacia el entrenador que cuando eres joven. También te digo, al final ellos no tienen... Los más mayores no tienen 25 años, no tienen que... Pobi no tiene que demostrarle nada a nadie. ¿A quién le va a demostrar? Si todo el mundo lo conoce. Entonces, la suerte que tengo yo es que quizás vienen de vuelta, no tienen que demostrar, porque son buenísimos, y sí tienen que ayudar a al staff o a los jugadores nuevos. La verdad que estoy muy contento con ellos.
0: Bueno, ¿el coche qué tal?
1: El coche, pues vamos hablando y no quería correr mucho, pero me quedo con ganas de... Pero muy bien, muy bien.
0: Te vienes otro día y haces una prueba de conducción y ya haces lo que tú veas conveniente. Vamos a entrar ya en el concesionario, sí. Y te voy a hacer dos preguntas más, bien. Nada más. Primero, para ti, favoritos a optar a la posibilidad de cambiar de categoría, de subir dentro de vuestro grupo, ¿de quién hablaríamos? Tenemos por allí, que creo que hay un hueco allí al fondo.
1: Pues seguro que... ¿Quieres que lo dejamos todo?
0: Allí, sí.
1: Vale. Pues seguro que a Tarfe, porque sí, ya el año pasado lo hizo súper bien y ha hecho grandes fichajes, seguro que a Tarfe.
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0: efectivamente, nuevo viernes, nuevo talento marcador, donde ya estamos aquí presentes, como siempre, del Centro Comercial Torre Cárdenas, con el patrocinio, como ya han escuchado, de nuestras instituciones que nos apoyan también para que esto pueda salir adelante. Hoy traemos un talento marca que ya, pues bueno, al escuchar su voz le vamos a conocer, pero vamos a seguir dándole un poquito de incertidumbre y todavía no le vamos a dar paso, ni mucho menos, vamos a seguir dejando un poquito aquí a la audiencia que se vaya enganchando, a ver quién puede ser, pero seguro, y les aseguro que les va a sonar. Mientras tanto, lo primero que vamos a hacer va a ser ir saludando al equipo de confianza. Hasta aquí conmigo se ha venido nuestro nuevo compañero Pepe. ¿Qué tal, Pepe? Muy buenas.
1: Buenas tardes, Juanje. ¿Qué tal? Encantado de estar aquí.
0: Bueno, primer talento marca, Pepe.
1: Así es, como comentas, primer talento marca y esperemos que sean muchos más.
0: Bueno, pues vamos a ver qué nos ha traído Pepe en su primer talento marcador, porque imagino que te has preparado algún temita, ¿no, Pepe?
1: Así es, me he preparado Gitana de Niña Pastori, que...

0: yo creo que no está nada mal, ¿eh? El talento que nos ha traído el compañero Pepe para hacer su estreno, ¿eh? Nos ha traído a Niña Pastori, que creo que es una artista más que reconocida, bueno, ya no solo en la provincia de Almería, evidentemente, en todo el territorio nacional. También voy a ir saludando a nuestro técnico de confianza, José Montaño. ¿Qué tal? Muy buenas.
1: Hombre, ¿qué tal? Muy buenas, Juanje.
0: Bueno, el tuyo sí que no es el primer talento marcador, ¿eh?
1: El mío no es el primero, pero sí que te voy a decir que es la primera vez que lo voy a escuchar. Lo voy a escuchar aquí con vosotros en directo. Y aparte, voy a aprovechar para mandar un saludo, porque me ha hecho mucha gracia. Esto es un grupo que le gusta mucho a nuestra compañera Chloe de Aro, que está de vacaciones. Por eso estoy yo aquí haciendo el programa. Y pues qué casualidad que justo hoy uno de sus grupos favoritos lanza tema. Mira, lo voy a ir poniendo a ver cómo suena.

0: pues también un buen tema, José Montaño. La verdad que es un buen tema. Y oye, me sorprende de nuestra compañera Chloe, porque oye, su artista favorita es Métrica. Y Métrica con esto yo creo que no congenia mucho, ¿no?
1: Pues mira, precisamente este grupo es La Métrica. Y además el tema Semaya, que le vaya bien, que es lo que le deseamos aquí a Chloe en su segunda semana de vacaciones, que todavía le queda, que tiene por delante, ¿eh?
0: Anda, cómo va a disfrutar la tía, claro que sí. Bueno, pues yo creo que ya sí que va siendo... Ah, bueno, espérate, si es que yo también tenía que tener talento marcador. Y claro que he traído. Vamos a escuchar un poquito, José, que lo voy a explicar.

0: Bueno, pues esto lo voy a explicar porque, bueno, yo creo que si alguien nos está escuchando ahora mismo, pues seguramente si utiliza cualquier red social como Instagram o TikTok, pues va a conocer esta canción. Esto se llama Dama y Vagabundo y, bueno, es un tema, ¿no?, que se subió, pues, una familia que parece que, bueno, a priori, pues de clase alta, no media ni media baja, no, clase alta, ¿no?, y cantando todos juntos esta canción, desde el padre hasta los hermanos, las novias, en fin, toda la familia. Y, bueno, pues parece que ha habido mucho cachondeo, ¿no?, por ahí por redes sociales, donde, bueno, pues algunos de los comentarios, como por ejemplo, bueno, pues decían que allí no se podía pedir un cargador de Android, porque, bueno, pues se supone que, y previsiblemente son familia de mucho dinero, y hay un cachondeo terrible con esta canción. Y, bueno, pues yo la tengo toda la semana ahí, detrás de la oreja, digo, bueno, pues la voy a traer a Talento Marcador, Dama y Vagabundo. Este tema que, bueno, pues yo creo que queda mucho por escucharlo, porque encima ahora este grupo pues ha grabado esta canción y lo han sacado, pues, bueno, como si fuese un álbum, así que están pegando y de qué manera. Yo creo que ya sí que es la hora de presentar al que es nuestro talento marcador, que ya le tenemos por aquí una vez más, creo que por tercera vez, y tenemos a Cristian Snack. Cristian, ¿qué tal? Muy buenas.
1: Hola, buenas tardes. Bueno, gracias por recibirme de nuevo aquí y, bueno, aquí vamos a compartir un lindo momento.
0: Es un placer, Cristian, porque te lo decía fuera de micros, con los argentinos, que tenéis un palique increíble, que no paráis de hablar, y a mí, que me encanta, yo creo que tengo también raíces argentinas, porque a mí me gusta mucho hablar, creo que esto se nos va a pasar volando, yo tengo mucho palique también, así que...
1: Vale, Cristian, bueno, tenés que investigar a ver si tenés ahí algún gen dando vuelta.
0: Pues oye, puede ser que tenga algo por ahí. Bueno, creo que no hace falta decir que Cristian es un músico argentino, lleva ya tiempo afincado aquí en Almería. Vamos a recordar un poquito y a refrescar a la gente, Cristian, aunque te estén escuchando de nuevo por aquí por los micros de Marcador. ¿Cuánto tiempo llevas aquí afincado en Almería?
1: Bueno, aquí en Almería hace 3 años que llegué, que hice pie, digamos, después de salir de una ciudad o un territorio, un lugar que me albergó casi por 30 años, al que le estoy muy agradecido, en donde igualmente suelo volver porque tengo familia ahí, que es Ushuaia, Tierra del Fuego, al sur. Ajá. De la Argentina, la puerta a la Antártida, y bueno, ese es el tiempo que ando dando vueltas por aquí.
0: Bueno, Cristian, mi pregunta antes de meternos en lo artístico, yo quiero preguntarte un poquito cómo llevas el tema de estar, ¿no?, cerca, todo lo contrario, lejos de tu gente, ¿no?, porque al final te vienes a España, ya son 3 años, no sé si viajas mucho a Argentina y sobre todo eso, ¿cómo estás llevando lo de estar tan lejos?
1: Bueno, por suerte sí, nosotros tenemos la posibilidad de viajar, incluso este verano que pasó hemos recibido visitas y vamos a seguir recibiendo visitas, así que han estado todos nuestros hijos, la nieta, entonces eso acerca un poco eso que por ahí, por lo general se pregunta, ¿no?, y se piensa. De todas maneras, yo no es que lo llevo muy mal el desarraigo, de hecho... He estado en España viviendo ya, hacía 20 años que no volvía, pero habíamos estado viviendo.
0: Allá estuviste antes viviendo por aquí.
1: Yo, digamos, al hecho de irme a Ushuaia, Tierra del Fuego, también viajé, porque soy nacido en el centro, en Santa Fe, en la provincia, en Rosario, cerca de Rosario, de donde es Messi.
0: Rosario Central.
1: O sea, se conoce a Rosario por Messi, por ahí. Por otros más, ¿no? Por mucha gente más, pero ahora por ahí por Messi. Yo soy cerca de Rosario, nacido, y a los 22 años me fui para Ushuaia. Entonces... vengo como teniendo un camino de ir y venir y un poco, no sé si resuelto, pero sí eso de estar lejos y cerca, uno lo vive diferente, ¿no? Porque ya se lo va cambiando su perspectiva y lo va tomando. Entonces, bastante bien. Y por otro lado, también disfrutando de los encuentros, ¿no? La gente que siempre se va cruzando uno en el camino, y que sirve de aprendizaje y también de contención, ¿no? Aquellos que están abiertos, ¿no? Porque también el aprendizaje va con los que no se abren y, bueno, hay que aprender a recibir eso también.
0: ¿Futbolero, muy futbolero, Cristian?
1: No muy futbolero, lo fui. Me fui alejando un poco del comercio, ¿no? O del mercado, podríamos decirlo. Sí me gusta el deporte, soy profesor de educación física. He jugado al básquet casi toda mi vida hasta dejarlo, pero... he seguido al Boca, si quieres, por ahí para aquí le hice en el Boca, pero bueno, también simpatizante de muchos clubes, por ejemplo de Rosario Central, en La Plata, Estudiantes de La Plata, pero no por vendido, sino por diferentes historias y bueno, sentimientos, ¿no?
0: Vale.
1: Condiciones, vínculos. Bueno, mi abuelo eran los dos estudiantes de La Plata, entonces tengo esa simpatía, digamos. Pero bueno, la verdad es que hoy por hoy no es que sigo el fútbol y bueno, sí, obviamente que si hay un mundial, me siento, veo el partido, me gusta verlo. Uh-huh. Pero no con esa pasión quizás que
0: antes sí que tenía, ¿no?
1: Antes a lo mejor sí la tenía.
0: A lo que sí le estás poniendo la pasión, Cristian, es al tema de la música. Ahora mismo, pues según me han apuntado por aquí en la chuletita, estará realizando un crowdfunding para editar 2 CDs con venta anticipada. ¿No es así?
1: Es así y es un poco por lo que estoy aquí. Te agradezco que me hayan invitado por eso. Uh-huh. Bueno, sí, son 2 CDs que están en venta anticipada. Hay un crowdfunding que termina el jueves que viene, pero bueno, tengo la alegría de anunciar que hemos llegado al objetivo el día de ayer, así que nada, muy contento. Sabes que la plataforma Verkami, que es donde estoy haciendo eso, tiene la modalidad del todo o nada, o sea, hay un objetivo fijado y si se llega al objetivo, digamos, se cumple y se lleva adelante, y si no se llega al objetivo, bueno, no pasa nada, se le devuelve el dinero a aquellos que por ahí fueron aportando.
0: Ajá.
1: Y bueno, nada, está cumplido, queda una semana más, o sea que invito a aquellos que por ahí les se quieran sumar porque hay tiempo, entonces me posibilita a recaudar un poco más. Los CDs también llegaron ayer, coincidentemente, porque se lanzó un poco paralelamente. No esperé a que se termine la recaudación, sino que invertí también para que esto suceda. Y los CDs físicos ya están fabricados. La verdad que una alegría enorme. Esto para mí, bueno, es un punto interesante. Cuando estuve hace 2 años, la otra vez, estuve presentando un concierto recorrido. Recorrido es el nombre de uno de los CDs. Y una décima de felicidad, que es el otro, y es mi última obra. Aquí saco en forma física una especie de cierre y apertura, que es un poco lo que me preguntabas, ¿no? Un cierre de ciclo, un cierre de etapa, un cierre de camino y la apertura de algo nuevo, que se fue mancomunando uno y otro. Por eso decidí sacar los 2 CDs. Recorrido es como una recopilación de los temas de mis 7 trabajos anteriores.
0: Uh-huh.
1: Y por ahí en eso, ¿no? Mostrando quién era el Cristian antes de un proceso de cerrar y abrir, de sanación. Hay muchas cosas ahí en el medio, que más o menos estamos hablando de 6 años. Uh-huh. Sintetizarlo es difícil, pero con esto que estoy contando más o menos se darán una idea, porque de ahí viene una décima de felicidad, que es una, son 10, son 12, 11 canciones o 12. En realidad la décima de felicidad tiene muchos conceptos, está escrito en décimas, que es una estructura literaria creada aquí en España. Tiene diferentes ritmos iberoamericanos, o sea que voy dando como una vuelta esos ritmos que me acompañaron a mí desde la infancia hasta ahora. La idea, un detalle, es que está grabado todo por mí, está todo hecho por mí, esta producción de una décima de felicidad, tanto el diseño, la música, digamos, es muy artesanal, y un poco busca también representar ese ambiente, ¿no? Yo, en mi caso, al ser cantautor, trovador, juglar, que ando con mi guitarra cantando y dando estas voces. Uh-huh. Lo interesante es cuando uno se junta con la familia, los amigos, ¿no? Que viene otro con otro instrumento, con otro que quiere cantar otra, se suma, ¿no? Eso es un poco lo que sonoramente va a pasar en una décima de felicidad.
0: Lo cierto es que es una maravilla, ¿eh? A mí, personalmente, mira que yo de música no tengo mucha idea, vaya, pero yo creo que no hay nada más bonito que una voz y una guitarra, ¿eh? Bajo mi punto de vista, viéndolo desde fuera, insisto, sin ser para nada experto en música. ¿Se puede decir, Cristian, que muchas de tus canciones están plasmadas tu vida ahí? Digamos, bueno, pues emociones, cierre de etapas, emociones. ¿Se puede decir que sí o que no?
1: Se puede decir que sí, y este justamente es el punto en el cual está todo.
0: Uh-huh.
1: Todo, el pasado, el futuro y el presente, digamos, direccionando eso. Sí, tal cual. Es así.
0: Bueno, hablábamos del crowdfunding. Cristian, quiero preguntarte cómo se puede participar aún, porque me comentas que queda una semana todavía. Si hay alguien que nos esté escuchando y quiere participar,
1: bueno,
0: ¿cómo
1: puede
0: hacerlo?
1: Hay un enlace que quizás se lo puedan compartir por las plataformas, por las redes o lo que fuera. En la Verkami es la plataforma, y si buscan 30 años recorrido y una décima de felicidad, les va a aparecer lo que sería la página, ahí está todo explicado y demás, y están las recompensas, que son los modos de participar. Hay una recompensa para Almería y alrededores, que es la compra de los 12 CDs, más un regalo que hago, que es un curso gratuito de una herramienta y un concepto que tiene una décima de felicidad, es la matemática vorticial. Y hay un curso de 5 clases que aborda el que quiera profundizar en conocer qué significa eso. Pero las 10 canciones y las décimas está un poco orientado en eso, ¿no? Cada número es un símbolo, hay una energía, o dentro de ese universo numérico, cada canción va abordando eso. Después hay una recompensa, una descarga virtual para aquel que no quiera o no pueda acceder a la compra de los CDs físicos. Y también hay, bueno, recompensas para aquellos que no estén o que estén en España, fuera de Almería, o internacional, si hay alguno en otro país que se quiera sumar.
0: Bueno, Cristian, yo estoy ya con ansioso por escucharte. Vamos a, ¿qué te parece si vamos ya con el primer tema?
1: Vale, genial. ¿Sí,
0: te parece? ¿Con qué empezamos? ¿Con qué arrancamos?
1: Bueno, mira, una décima de felicidad está, digamos, yo le llamo la previa. La previa es un ese recorrido, es antes, ¿no? Es una búsqueda.
0: Vale.
1: Y en esa, la previa, vamos a empezar con Canción Eterna.
0: Canción Eterna, pues Christian Schnack con Canción Eterna, vamos a darle.

0: ¡Qué maravilla! Y estamos escuchando precisamente la ovación que se está llevando nuestro artista de hoy, Cristian Snack, con este primer tema. Que oye, Cristian, yo quiero sobre todo felicitarte, una canción súper bonita. Y aquí es a lo que me refiero, que esto es una maravilla, ¿no? Una voz, una guitarra y sobre todo letra que vamos a llamarla letra simple, y que llegue al corazón de la gente, que creo que es el objetivo que tienes, ¿no?
1: Bueno, gracias por transmitirlo, porque entonces quiere decir que está pasando.
0: ¡Hombre, claro!
1: Y sí, tal cual. Uno, con todo lo que hace, lo que yo aprendí en la vida es eso, ¿no? Encontrar lo que a uno le gusta. Uh-huh. Ustedes acá dicen talento, ¿no? El talento, todo el mundo y todos tenemos eso. Uh-huh. Encontrar eso y ofrecerlo y transitarlo, yo creo que es la vida misma. Uh-huh. Y bueno, sí, esto, cada vez que yo hago una canción, entiendo e intento primero hacerla para mí, para hoy lo que decías, ¿no? Mostrar lo que estoy sintiendo, lo que estoy pensando, lo que me pasa. Y obviamente tratar de que eso, conjugue con el otro, ¿no? Con la humanidad. Así que, bueno, nada, es eso, se trata de eso, creo. Y esto un poco es lo que quiero traer con estos dos CDs, ¿no? Hmm.
0: Bueno, Cristian, quiero preguntarte también un poquito, a la hora de componer, ¿eres, cómo se llama cuando cantas y al mismo tiempo escribes?
1: Yo soy autor y compositor.
0: Eso, sí.
1: Cantautor.
0: Cantautor.
1: Los conceptos y también depende del lugar geográfico, pero mayormente toda mi obra es letra y música. Hmm. Autor que escribo y componer es que hago la música. Hmm. Está bueno porque, repito, lo de una décima de felicidad me transformé en productor, ¿no? En diseñador, todo lo que van a ver con respecto a los CDs, sobre todo en una décima de felicidad, que es parte de este camino de más de 30 años, ¿no? Yo aprendí muchísimo al hacer al grabar un CD, que eso es lo que digo, volver al origen para mí, porque yo no, cuando empecé con esto no hice long play ni cassette, que eran los formatos que había anteriormente, ¿no? Hmm. Al digitalizarse todo, bueno, está un poco esa propuesta, ¿no? De volver y meterte en el estudio. Yo aprendí mucho cuando me encontré con esos músicos que producían y demás. Y bueno, nada, sí, eso, se trata de entregar y de también darse cuenta de recibir lo que te están entregando, ¿no? Hmm.
0: Bueno, tenemos por aquí al compañero Pepe, que aparte de que es su primer talento marca, también va a ser la primera pregunta que le hace a uno de los artistas de los talentos marcador, por lo cual, fíjate, Cristian, que vas a tener el honor de recibir la primera pregunta del compañero Pepe. Pepe, todo tuyo.
2: Yo quería preguntarte sobre lo que comentas, que naciste en tu Argentina natal, pero te trasladaste a Almería. Quiero preguntarte qué tiene tu música de tu Argentina natal y de tu Almería que a día de hoy vive.
1: ¿Qué tiene mi música de los dos lugares, no?
2: Sí.
1: Bueno, una décima de felicidad creo que quiere también abrazar y mostrar eso. Depende de dónde uno nació o dónde uno viva, el entorno siempre va amoldando las diferentes expresiones. Yo no sé si de Almería puedo decir que tengo mucho, porque no sé si en algún momento me llegará el poder aprender, bueno, voy a decir Andalucía, ¿no? Lo que es el flamenco. O esa parte.
0: Es que es más complicado, ¿eh?
1: Más fuerte que aquí hay, ¿no? Uh-huh. Pero, por ejemplo, recorrido, el CD abre con una canción que tiene una base, digamos, si se quiere, rítmica y armónica, que va un poco. No, obviamente que no digo que sea flamenco, ¿no? Uh-huh. Esa canción, mira, es una canción que escribí hace 30 años, porque en el 96 estuve en Málaga, como dije, no es la primera vez que vengo. Y son como un suspiro, como un aliento, mejor dicho, de esas tonalidades. Y salió en una canción hecha, escrita en Argentina. Entonces, me parece que yo voy tratando de recolectar y por ahí sumar los diferentes expresiones de los puntos geográficos que fui transitando y pisando. No sé si lo logro, ¿no? Pero bueno, para contestar a lo que me preguntaste, Pepe, creo que va por ahí, ¿no? Es decir, que también lo del arte y lo que hacemos, lo que dije hoy, tiene que ver con eso. hay algo que está dentro de uno y que es de uno. Y hay mucho que está afuera, que viene de la cultura, de la educación, del entorno. Y integrar eso creo que es un poco, bueno, la apuesta.
0: Qué maravilla. Cristian, no podemos alargarnos mucho más. Esto al final tenemos nuestra duración del programa. Yo sabía que esto se iba a hacer corto, pero no me puedo ir sin hacerte la última pregunta. ¿Hasta dónde queremos llegar con esto de la música, Cristian? ¿Cuál es el objetivo? Porque creo que ahora mismo, pues bueno, están yendo las cosas bien. Este crowdfunding ya se ha conseguido el objetivo y aún queda una semana por delante. Eso quiere decir, indica, ¿no?, que la gente también está apoyándote y creo que esto siempre es la base, ¿no?, y lo principal para un artista. ¿Hasta dónde quieres llegar con esto de la música? ¿Dónde te ves llegando?
1: Bueno, yo creo que es una pregunta un poco ambigua, que tiene dos salidas, ¿no? Porque no es la primera vez y... Mira, en principio estoy totalmente agradecido de la gente que me acompañó hasta ahora y se está sumando, porque como tú lo dices, sin eso yo no estaría aquí y no tendría la posibilidad de compartir lo que estoy haciendo. Pero capaz que mi objetivo sea un poco más grande. Yo quiero que la humanidad esté sana, que sea libre, que seamos libres. Y me parece que ahí quiero llegar. Porque lo que hago, si uno comparte, si uno da desde el amor, desde el corazón, está haciéndolo con ese objetivo. Entonces, eso, ahí quiero llegar.
0: Creo que queda más que claro, Cristian, que puedes ser un buen artista, que puedes tener mejores canciones, otras que peguen un poco menos, pero yo creo que lo que es indudable es que tienes esa humildad, que creo, bajo mi punto de vista, que es imprescindible para llegar a ser algo en la vida. Yo creo que para mí, incluso antes que tener muchísimo arte cantando, creo que esa humildad es incluso más importante. No sé si coincides.
1: Bueno, gracias. Gracias.
0: Bueno, gracias. Nos vamos a ir despidiendo, Cristian, eso sí, no sin antes, pues escucharte con tu último tema. Te voy a preguntar, lo primero de todo, ¿qué nos vas a cantar para despedirnos?
1: Bueno, como dije, Una décima de felicidad, son 10 canciones escritas en décima, y excepto la séptima, porque hubo un proceso que, bueno, nada, no lo voy a contar ahora porque no tenemos tiempo, se fueron llamando mi primera décima, mi segunda décima, y así hasta el 10, del 1 o del 1 o hasta el 0, ¿no?
0: Vale.
1: Entonces, para despedirme, voy a traer aquí con ustedes mi octava décima.
0: Tu octava décima. Pues la octava décima de Cristian Snack, dentro.

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1: Bueno, pues efectivamente, una semana más, abrimos tiempo para la salud. Es La Salud en Almería, un programa, bueno, el único programa sobre salud de la radiodifusión almeriense y del panorama mediático almeriense. No hay más programas que se centren en la salud, con lo cual, pues también es el mejor. Almudena Caparrós, ¿qué tal? Muy buenas.
2: Hola, ¿qué tal, Víctor? Muy buenas.
1: No cabe duda que es el mejor. Almudena Caparrós, que es la responsable general de Es la Salud en Almería. Enseguida vamos a resumir con ella la actualidad sanitaria y saludable de nuestra provincia. Vamos a estar pues con nuestro espacio Vida Sana con Cajamar, como siempre. Vamos a hablar un poquito de temas psicológicos desde el punto de vista de la alimentación y también psicológicos desde el punto de vista de la memoria. Y por supuesto, bueno, también se ha celebrado hace poco la semana del suicidio, de la prevención contra el suicidio. También hablaremos un poquito de eso y bueno, de cómo se está comenzando ya, enseguida lo repasamos en titulares, pues con la actividad normal del inicio de curso, ¿no? La campaña frente a la bronquiolitis de los bebés, el refuerzo de la seguridad del paciente y también pues esas cosillas en las que la administración, los políticos a los que les pagamos para que hagan que las cosas nos vayan mejor, pues tienen que perder parte de su tiempo en responder a otros políticos que lo que quieren es que las cosas vayan peor. Y estoy hablando de una vieja conocida nuestra, que es la ex alcaldesa de Níjar, Esperanza Pérez Felices, Esperanza Perdida, que fue alcaldesa durante 8 años en los que en el municipio de Níjar no se hizo absolutamente nada de calado, no se construyó un bulevar, no se construyó un pabellón, no se construyó un polideportivo, una piscina, una pista de pádel, no se construyó una biblioteca, una sala de estudio, un auditorio, nada, 0 en 8 años, que ya es un mérito, ¿eh? Y tampoco se hizo absolutamente nada en conjunto con la Junta de Andalucía, su partido es el PSOE y gobernaba en la Junta de Andalucía también el PSOE durante buena parte de ese mandato de Esperanza Perdida, pues para mejorar nada. De hecho, pues hasta que no llegó la Junta de Andalucía al Partido Popular, pues por ejemplo centros de salud como el de Campo Hermoso, pues habían estado, que nos decía una operaria de allí, décadas, no ya sin arreglar, no ya sin mejorar, sino siquiera sin pintar. Eso nos lo han dicho a nosotros directamente. Eso fue la obra de la ampliación del Centro de Salud de Campo Hermoso, que se hizo hace algunos años bajo gobierno ya del Partido Popular en la Junta de Andalucía. Por supuesto que no se ha hecho nada desde en los 8 años del gobierno de Esperanza Perdida en Níjar, pues para mejorar de alguna manera la asistencia sanitaria en San José. Cuando gobernaban los suyos no hizo nada y después siguió sin hacer nada ni ningún tipo de presión a la Junta de Andalucía, que es la administración responsable, ni nada por el estilo. Ahora que en Níjar gobierna el Partido Popular y en la Junta de Andalucía también, Esperanza Perdida se ha descolgado con una solicitud, porque tiene que hablar de algo, porque no la quieren en su partido, no la quieren los ciudadanos de Níjar, en fin, está como está, pues con una petición que ha elevado al pleno que se va a celebrar esta semana en el Ayuntamiento de Níjar, para pedir que el dispositivo de apoyo que hay en San José en verano no deje de actuar hasta el 15 de septiembre. ¿Cómo te lo cuento, eh? Hoy es martes 22 de septiembre, hay pleno esta semana, y Esperanza Perdida ha presentado una moción para que ese dispositivo, la moción que lleva al pleno de esta semana, del 20 lo que sea, del 20 y tantos de septiembre, para que ese dispositivo de apoyo se quede hasta el 15 de septiembre. Hombre, a lo mejor es que durante julio y agosto Esperanza Perdida ha estado muy ocupada. A lo mejor es que no le ha dado tiempo a mirarse el calendario y a darse cuenta de que está pidiendo una cosa para un periodo de tiempo que ya ha pasado. Por supuesto que no ha caído en la cuenta de que mientras gobernaban los suyos nunca pidió nada parecido siendo ella alcaldesa. Y además también se le debe haber olvidado la razón que cualquiera que tenga dos dedos de frente sabe que es la que justifica que ese dispositivo de apoyo esté hasta septiembre. La razón es muy sencilla. Ese dispositivo de apoyo proviene de otra zona de cobertura sanitaria. Y en verano se dedica a San José porque la población se multiplica con el turismo y los visitantes. Y porque la zona de la que proviene ese dispositivo disminuye en población durante el verano. Zonas urbanas o zonas rurales de interior. Es decir, que lo que hace la Junta de Andalucía es redistribuir sus recursos. Pasando recursos que están en una zona donde son necesarios en invierno a otra donde son necesarios en verano. Insisto, esto es de cajón de madera de pino. Esto se le ocurre hasta al que asó la manteca. Esto cualquiera podría explicarse por qué se hace. Pero Esperanza Perdida le gusta que nuestros representantes, en este caso de la del Ayuntamiento y también de la Junta, porque el Ayuntamiento tiene que remitir ese escrito a la Junta, pues pierdan el tiempo en lugar de dedicarse a trabajar en cosas productivas, que es para lo que les pagamos. Por cierto, aparte de esta explicación lógica, Esperanza Perdida debería saber que nunca ha habido tantos sanitarios atendiendo puntos de atención sanitaria en Níjar como en los últimos 8 años. Nunca ha habido tantos puntos de atención sanitaria, consultorios y centros de salud en la provincia de Almería como en estos últimos 8 años. Y nunca ha habido tanto presupuesto para sanidad pública. Esperancita, tú que te rasgas las vestiduras como con lo público, como todos los de tu calaña y tu partido. Nunca como hasta ahora. Tu partido dejó el presupuesto sanitario en menos de 10.000 millones de euros. Sanidad pública. Y hoy, en el presupuesto del año en curso, ha superado los 16.000. El doble de la cifra en la que lo dejó MJ Montero Sobaquillo Veloz cuando fue consejera de Hacienda. En fin, que al final el socialismo, la izquierda, como siempre, ¿a qué se dedica? A que perdamos el tiempo los que queremos trabajar. Los del ayuntamiento respondiendo, los de la Junta recibiendo esa petición a través del ayuntamiento y nosotros dedicando estos minutos de Es la Salud en Almería, que como cada semana te mandamos con 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Pero antes de todo eso vamos a repasar titulares. Y antes de repasar titulares, José Montaño nos habla del Colegio Oficial de Médicos de Almería.
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1: Como decíamos, resumen informativo de la salud y la sanidad en la última semana con Almudena Caparrós, el Hospital Universitario del Poniente y Elsa se impulsa en un taller de bienestar para mejorar la gestión del estrés entre sus profesionales.
2: La iniciativa de la Consejería de Presidencia, Sanidad y Emergencias ha comenzado con 32 trabajadores de farmacia y se extenderá progresivamente a otras con unidades del centro.
1: Andalucía inicia la campaña frente al VRS para proteger a los bebés de la bronquiolitis.
2: La Junta comienza el 21 de septiembre la inmunización de los menores de 6 meses e incorpora como novedad de la administración en centros de salud a los bebés nacidos en hospitales privados.
1: El Hospital Universitario Torre Cárdenas refuerza su compromiso con la seguridad del paciente durante toda la vida.
2: La Consejería de Presidencia, Sanidad y Emergencias y el Servicio Andaluz de Salud impulsan una jornada de concienciación centrada en la atención segura de las enfermedades crónicas.
1: Almería corre por la salud cerebral con una participación récord.
2: Un total de 550 personas se suman a la quinta carrera solidaria Dale Vida a tu Cerebro, organizada por el Ayuntamiento y Neuroden.
1: Enseguida desarrollamos algunos de los temas de este Es la Salud en Almería. Montaño, y me hablas un poquito del campo también.
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1: Un minuto y vamos con más asuntos.
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8: Pues así es, continuamos en Marcador Almería con nuestro Vida Sana, como cada semana, de la mano de Cajamar y de la Unidad de Gestión Clínica Almería Periferia. Y hoy vamos a compartir unos minutos pues con el flamante campeón de España de boxeo, José María Hernández del Gallo, que nos está esperando ya. José María, muy buenas, bienvenido.
9: Muy buenos días.
8: Bueno, lo primero, preguntarte si te ha cambiado mucho la vida desde que eres campeón de España, además corto.

0: un objetivo, que además en tu caso pues ya tuviste una tentativa anterior. No sé si necesitas un poco de tiempo para decir, para sentarte y decir, oye, que soy campeón de España, ¿no? Que lo he conseguido. O al momento uno ya es consciente un poco de todo esto.
1: No, además tienes muchísima razón, es como tantos años para conseguirlo, que una vez ya hecho el objetivo, bueno, buscar lo siguiente, ¿no?
0: Claro. Bueno, en este espacio sobre todo, pues miramos un poquito el tema de la preparación, de la salud y qué mejor que hacerlo con un campeón de España. Cuéntanos cómo se tiene que preparar y cuáles son un poco las pautas de un boxeador para llegar a ser campeón de España en cuanto a entrenamiento, nutrición, descanso. ¿Cómo es esa preparación hasta conseguir un objetivo tan ambicioso, José María?
1: Sí, pues yo tengo mi preparador físico, mi nutricionista y también tengo mi entrenador de boxeo, vamos. Y a ellos me marcan las pautas de entreno por las mañanas, fuerza y aeróbico. Depende en qué zona entrene. Tengo los días de descanso, entreno en distintas zonas, ya de eso se encargan más bien ellos. Comer súper sano. Entrenar a las 8 de la mañana para dejar 8 o 9 horas de descanso para poder volver a entrenar por la tarde. Y ya te digo, según en qué zona entrenas por la mañana, por ejemplo, por la tarde hacer de esa manera.
0: O sea, lo normal son dos sesiones diarias.
1: Sí, 2 sesiones diarias.
0: Y a nivel horas, ¿de cuánto podemos estar hablando, José María?
1: Sí, 1 hora por la mañana, hora y media y otra hora por la tarde, más o menos.
0: Y esto, entiendo que cuando hay compromisos cercanos, pues sí o sí, y no sé, cuando tenéis un poco más de espacio entre veladas, ¿se puede levantar un poquito más el pie o hay que mantener este nivel de entrenamiento, José María?
1: No, hacemos mantenimiento en plan, entrenamos igual, no, pero diferente intensidad.
0: Claro.
1: Ahora hacemos ahí época de carga, época de explosividad y ya la época de para descargar un poco para llegar a los combates bien frescos.
0: Claro, por ejemplo,
1: Y ya más o menos como va.
0: de cara a ese campeonato de Europa, que es algo tremendo, ¿vais a hacer algo especial o mantenéis un poco las pautas de entrenamiento?
1: No, ahora estamos en zona de carga y buscando sparring por todos lados, vamos, fuera de Almería incluso, para hacer sparring con gente similar con el chaval que yo compito. Y mi base de entrenamiento, pues ya te digo, son 12 asaltos de 3 minutos. Entonces, estamos a tope de carga.
0: Claro. Bueno, estabas comentando antes la importancia de comer sano, que claro, es importante para cualquier deporte profesional, pero en vuestro caso, que estáis absolutamente fiscalizados por la báscula, José María, entiendo que esto es algo para que hay que tomarse al pie de la letra, ¿no? Es decir, al final te tienes que pesar y tiene que dar, ¿no?
1: Sí, además el peso lo tienes que clavar, si no estás fuera del campeonato. Y hay una cláusula que tú no te puedes pasar ese peso, si no te restringen, pues te penalizan, vamos, con dinero.
0: Claro.
1: Y que tienes que llevar, al final la alimentación es el 90%, diría yo, porque si no tienes una buena alimentación, luego a la hora del combate no la has hidratado bien de nuevo y pone en riesgo tu salud.
0: Claro. ¿Qué es una buena alimentación para un boxeador? ¿Por dónde pasan un poquito las claves para estar bien con la báscula y sobre todo, para en los
1: Sí.
0: últimos días no tener que hacer grandes sacrificios, ¿no? Antes del combate.
1: Sí, llevamos una alimentación rica en hidratos, sobre todo porque ya te digo, entrenamos casi 2 horas, 2 horas y pico todos los días. Hay que comer hidratos, sí o sí. Y comida, pues eso, muy limpia y bastante hidratos, proteína, hidratos. También, obviamente, tienes que saber tu déficit calórico a la hora de carga, a la hora de bajar un poquito, de ajustar un poquito el peso, que eso ya se encarga el nutricionista.
0: Y en los últimos días e incluso horas antes de ponerse la báscula, entiendo que hay que extremar la precaución y no sé si hacer también algo especial, incluso con los líquidos, ¿no? Que también cuentan, ¿no, José María?
1: Sí, hacemos una carga previa de líquido, una semana antes o así. Y ya empezamos a descargar el líquido y el 24 horas antes del pesaje, pues nos deshidratamos. Vaya.

0: Para llegar a lo más justo al peso y beber y cargar de nuevo peso para el día siguiente poder pelear.
1: Claro, esto entiendo que es muy controlado, ¿no? Y
0: Claro. Esto no lo puede hacer cualquiera por su cuenta. Ya te digo, esto es un profesional que va detrás tuya y al
1: claro.
0: final te juegas tu salud. Con una mala rehidratación, te estás jugando tu salud.
1: Claro. Y luego el tema del descanso que nos interesa mucho también, bueno, pues a estos niveles también fundamental, porque claro, es lo que estás diciendo, ¿no? Entrenamientos muy exigentes, mañana y tarde, doblando turno, muchas veces, en el caso de los boxeadores, compatibilizándolo también con un trabajo, con otro trabajo.
0: Sí.
1: Entiendo que el descanso lo lleváis absolutamente también, pues a raya, ¿no? Porque si no es muy complicado el estar en forma, ¿no?
0: Yo en mi caso, gracias a Dios, puedo centrarme en las clases de boxeo también, que no he hecho por las tardes, y por la mañana tengo el día libre, así que por la mañana solo entrenar, comer, dormir, luego dar mis clases, entrenar yo, comer, dormir, y así estar día tras día. Una rutina ya.
1: Claro. Oye, te pregunto para terminar por el aspecto mental, ¿no? Que es fundamental en cualquier deporte, por supuesto también en el boxeo, ¿no? Donde al final está uno solo, ahí arriba en el ring. Psicológicamente, pues hay que ser muy fuerte, ¿no? No sé si alguna vez, pues, te has ayudado también de algún coach, de algún psicólogo, si lo has pensado, si tú, en ese sentido eres un poco autodidacta, ¿no? Que a la hora de mentalizarte.
0: No, la verdad es que yo disfruto con lo que hago. Entonces nunca he tenido la necesidad de o la duda de lo que estoy haciendo. Siempre he disfrutado al máximo de lo que hago. Entonces tengo muchísima confianza en mí, en mi equipo, ¿no? En el trabajo que llevamos detrás. Y la verdad que siempre he sido un poquito fuerte de mente para ese sentido.
1: Claro, que además es un deporte fundamental, ¿no? La cabeza pesa casi más que los puños, ¿no?
0: Sí, ya te digo, hay gente que empieza a competir y demás y los va entrenando y dices tú, wow, cosa increíble. Y luego a la hora de competir, dices, Dios, que le parece otra persona. Ya es los nervios, la cabeza,
1: Claro.
0: pero ya también son muchos años de experiencia y es lo que te digo, esto hay que disfrutarlo al máximo.
1: Claro que sí. Pues José María, gracias por dedicarnos estos minutos y que vaya muy bien en el Campeonato de Europa, ¿eh? Te llamaremos antes del combate a ver cómo van los ánimos, ¿eh?
0: Muchísimas gracias, Tade.
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5: Bueno, y pues hoy en esta nueva edición de Es la Salud en Almería vamos a hablar de prevención y de salud infantil. Además, coincidiendo con el inicio de la nueva campaña de protección frente al virus respiratorio sincitial, el VRS, que empezó además ayer lunes 21 de septiembre, y queremos explicar pues de forma sencilla, ¿no?, qué es este virus, por qué preocupa especialmente durante los primeros meses de vida y qué herramientas existen actualmente para reducir el riesgo de complicaciones. Para ello hablamos con María Cabo, referente de Enfermería de Salud Infanto-Juvenil del Distrito Sanitario Almería, coincidiendo además con la presentación de esta campaña en el Centro de Salud de Nueva Andalucía. Buenas, María, ¿qué tal?
6: Hola, buenos días, Almudena. Muchas gracias por darme la oportunidad de hablar con vosotros.
5: Nada, gracias a ti, por supuesto. Bueno, vamos a empezar por lo básico. ¿Qué es exactamente el VRS y qué complicaciones puede llegar a provocar, especialmente en los más pequeños?
6: Pues mira, para entender sobre todo lo que tú estás hablando, la importancia de esta campaña, lo primero hay que saber qué es. El VRS es un virus que nos preocupa sobre todo en esta época, entre los meses de octubre y marzo, ya que es un virus que causa casi el 70% de las hospitalizaciones por enfermedad respiratoria y un gran número de visitas a urgencias y a nuestros centros de atención primaria por una enfermedad sobre todo llamada bronquiolitis en los bebés en esta época de invierno. Entonces, la mayor parte de los bebés que acaban hospitalizados en la UCI son niños sanos, no tienen ninguna enfermedad grave. De ahí radica la importancia del inicio de esta campaña.
5: Ajá, y bueno, frente a este virus, ¿qué herramientas tenemos actualmente para protegerlos y qué papel juega el Nirsevimab, perdona si no lo pronuncio bien, dentro de la prevención?
6: Pues como tú bien has dicho, para protegerlos tenemos desde hace 3 temporadas, estamos utilizando aquí en Andalucía el Nirsevimab, que es un anticuerpo que es muy, muy seguro. Y que lo que actúa, básicamente, para que nos entendamos, es introduciendo las defensas directamente en los bebés desde el primer momento en que lo administramos. Y que lo que sí que tenemos claro, y lo hemos visto, es que se ha reducido el número de hospitalizaciones en un 70% de los niños y de los ingresos en UCI de 9 de cada 10 niños. O sea, el éxito ha sido apabullante y si los pequeñitos al final contraen esta enfermedad, lo que hemos visto, por supuesto, es que hace que la enfermedad se pase muchísimo más leve.
5: Ajá. Bueno, ¿y cómo se administra este medicamento y qué posibles efectos adversos, ¿no? Si los tiene, pueden aparecer después de recibir una dosis?
6: La forma de administración es un pinchacito en el muslo. Es de manera intramuscular, un pinchacito en el muslo, y lo bueno de este anticuerpo es que no tiene prácticamente efectos secundarios, y si aparecen son efectos secundarios muy, muy, muy leves. Solo se han estudiado y se han visto en menos del 1% de los niños, y pueden ser una pequeña erupción cutánea, una pequeña fiebre o una reacción local en la zona del pinchazo nada más. Son muy leves si aparecen, y que aparezcan es muy raro.
5: Claro, y bueno, ¿a quién va dirigida concretamente esta campaña y qué deben saber, ¿no?, las familias, pues, para poder acceder a esta protección?
6: La campaña está dirigida fundamentalmente a los pequeñitos menores de los 6 meses, nacidos entre el 1 de abril de este año y los que van a nacer antes del 31 de marzo de 2027. Aunque la campaña posiblemente se pueda alargar hasta el 9 de abril para los pequeñitos estos que nacen a finales de marzo, que los podamos también tener vacunados. También están incluidos otros peques de grupos de riesgo, como los prematuros, menores de 35 semanas hasta que cumplan el añito de vida, y a los menores de 2 años que tengan enfermedades de alto riesgo, pues que tengan a lo mejor síndrome de Down, alguna cardiopatía, alguna enfermedad pulmonar grave, una fibrosis quística. Eso están incluidos también en la vacunación. Y lo que se está haciendo es desde los centros de atención primaria, estamos realizando ya las enfermeras de pediatría una captación activa de estos niños, los vamos a llamar por teléfono, los vamos a explicar todo, vamos a coordinar con farmacia los pedidos de estas vacunas y cualquier duda que tengan pueden recurrir a nosotros, pero se va a hacer una captación activa poquito a poco durante el tiempo que dure esta campaña.
5: Ya, bueno, sobre eso quería preguntarte yo a continuación, ¿no? Bueno, pues porque más allá de esta campaña concreta, ¿no? ¿Qué papel tienen los centros de salud y la atención primaria, especialmente también la enfermería pediátrica, en el seguimiento, la prevención y el acompañamiento, ¿no?, a las familias durante estos primeros meses de vida y durante los primeros años de vida en el periodo, pues, del calendario de vacunación infantil, etcétera?
6: Pues los centros de salud aquí somos los que recibimos a los pequeñitos con las puertas abiertas. El equipo completo de pediatría, nuestro pediatra de referencia y vuestra enfermera pediátrica, pues les va a acompañar en todos los momentos, va a darles las citas, va a hacerle los seguimientos de los niños sanos, detectar cualquier patología o cualquier cosa que necesiten en sus primeros momentos de vida y durante todo el resto de su infancia. Van a preguntarnos todas las dudas. Vamos a ser su personal de confianza, su personal de referencia, el personal a que pueden acudir para cuidar de sus bebés, de sus niños y de incluso de sus adolescentes. Somos su personal que le vamos a recibir siempre con los brazos abiertos.
5: Vaya, María, pues la verdad que me parece una labor súper especial, súper bonita y súper vocacional, ¿no? Pues nada, quería darte las gracias, ¿no?, por venir a contarnos un poquito sobre esta campaña, para hablar de prevención, para hablar de que prevención es también cuidar, ¿no?, prevenir es el principal paso para cuidar la salud de cualquier persona, ¿no? Y, uh-huh. y bueno, y pues repasando actualidad sanitaria de nuestra provincia y dándonos consejos e indicaciones para todo el mundo, para todos los públicos, nunca mejor dicho. Hoy hemos hablado de los más pequeños, así que muchísimas gracias y esperemos tenerte pronto por aquí de nuevo.
6: Muchísimas gracias, Almudena. ¿Y puedo decir una última cosa?
5: Por supuesto.
6: Nada, que la prevención es fundamental y que dentro de poquito también vamos a iniciar la campaña de... que estamos a punto de arrancar, la campaña de vacunación antigripal. Otra campaña que es importantísima y que es fundamental, y también esto, tanto estos pequeñitos como el resto de sus familias, como adultos, van a estar incluidos aquí. Así que no duden en acudir a su centro de salud con su enfermero de referencia, con su enfermera pediátrica también, para que nos puedan preguntar cualquier duda que tenga o cualquier consulta.
5: Genial, pues esperamos poder contar contigo para hablar también de la campaña de vacunación antigripal.
6: Estupendo, encantada estaría. Muchísimas gracias.
5: Genial, María, muchas gracias. Hasta luego.
6: Gracias, buen día, adiós.
5: Hasta luego. Nosotros con más salud en Almería y con más información sobre la sanidad y la salud de la provincia.
7: De momento no lleva ningún gol y, pues vista la temporada pasada, se le pide un poco más al delantero del Sanse.
8: Cuando llegamos a las 2 de la tarde, una en Canarias, en este marcador de Radio Marca desde el estudio Juanma Gozalo, a punto de arrancar ese partido entre el Ceuta y el filial de la Real Sociedad. Mario, un filial de la Real, una Real Sociedad B, que evidentemente tiene una cosa muy buena. Yo creo que todos los chavales, sobre todo la temporada pasada, se han preparado mucho para estar dando el salto al primer equipo, pero que al mismo tiempo... como por ejemplo lo que decía Dani de Gorka Carrera, ¿no? El tener quizá la cabeza en otro sitio, en ver si puedes estar o no en el primer equipo, aportar ahí, no termina de ser todo lo productivo que querías para un equipo que al final tiene que competir y mantenerse en segunda división.
9: Sí, como dices, la verdad es que en esta pretemporada, como también en anteriores, hemos visto pues muchos futbolistas que han estado con el primer equipo, que han estado ahí a caballo entre uno y otro, el primero y el segundo equipo, y desde luego que eso pues afecta también, ha perdido varios futbolistas importantes. Yo creo que Jofo Cheng está siendo una de las caras más visibles porque está en el primer equipo jugando ya, siendo importante, pero bueno, la verdad es que a pesar de ello, todavía está invicto fuera de casa, que también es un buen punto, y bueno, ha comenzado con 2 victorias, 2 empates y 2 derrotas.
8: Tenemos que irnos hasta el Murube porque, Rodri, quiero escuchar esos 11 iniciales del partido.
10: Empezamos con el combinado local. El Ceuta que sale en portería con Guille Vallejo. Línea de cobertura, Matos, Capa, Carlos Hernández y Tony Abad, mitad de cancha compuesta por Joaquín González, Okoro y Anuar, bandas para Koné. Y Camacho, la máxima referencia, será Zalazar.
8: El partido que arranca ya en el Murube entre el Ceuta y la Real Sociedad B. Me doy rápidamente un paso por la Fórmula 1. Están quitando el coche de Alexander Albon, Faura. De momento, todo sin problemas en esos pit stops.
11: Todo en orden, paradas hechas de los favoritos. Russell lidera y aquí ya no habrá diferencias, Marcos. Es la pimienta de las últimas 20 vueltas que la va a tener que construir. Primero Russell con blandos, segundo Piastri con medios, Verstappen es tercero con blandos y Hadjar cuarto con medios, Leclerc y Hamilton quinto y sexto, Gasly séptimo, Antonelli octavo, Norris noveno, que se ha ido largo en una frenada y la ha liado parda, ha perdido posiciones y vamos, Albon, que ha entrado por cierto pasadísimo, sí, sí. Colapinto cierra la zona de puntos, décimo octavo es Carlos Sainz, Alonso abandonó.
8: Mira que hay sitios en Bakú para chocarte, para darte una torta en cualquier sitio, ¿eh? Pero es una de las zonas más abiertas, más amplias de todo el circuito de Bakú, donde se le ha ido el coche a Alexander Albon, al tailandés, al piloto, al compañero de Carlos Sainz. Me voy hasta el Murube. Fútbol, Rodri.
10: Falta a favor del Ceuta. Si te parece también, Marcos, aprovechamos para dar el once inicial del filial de la Real Sociedad, que va a formar en portería con Fraga, línea de cobertura, Garro, Ropero, Quita y Balda, mitad de cancha, Lebarbier, Carbonel, bandas, Marchal, Dani Díaz, arriba doble punta, Mariel, Currena y Carrera. Es el esquema inicial del equipo de Jonan Sotegui. Quien se duele es Zalazar, que se ha llevado el primer golpe del partido.
8: Hay un partido, chicos, en el que, bueno, pues ha empezado de momento algo más trabado con esta acción ahora. No sé, de los 11, Mario, ¿qué me comentáis?
9: Pues hay cuatro novedades en cada equipo, tanto en el Ceuta como en la Real Sociedad B. Y una de las cosas que más destaco, que realmente no es un cambio, es lo de Kuki Zalazar como punta en el equipo local, en el Ceuta. Me parece que es un futbolista muy interesante, que la temporada pasada ya destacó mucho, pero realmente es un media punta que ya bueno, le dio un pequeño aviso a sus delanteros, en este caso José Juan Romero, el técnico del Ceuta, para que creciesen, que mejorasen, porque hasta ahora pues no acaban de enchufarse, y por tanto ahí pues ha metido un media punta, ya lleva varios partidos y está siendo la referencia para un equipo que es el equipo todavía que menos goles ha marcado en este inicio de temporada en Liga. Además es el que más ha encajado, por tanto necesita ya de tres para empezar a soñar.
11: El pase peligroso sobre Kiali Coné intercepta al defensor de el filial de la Real Sociedad. Quiere montar el contragolpe el equipo vasco, hasta el momento uno de los combinados más potentes fuera de casa. Todavía no ha ganado en su feudo, pero más allá de lo que desarrolla en terreno Donostiarra, ha ganado, entre otros, Mario, la cancha del Albacete.
9: Sí, la verdad es que la Real es un equipo que fuera de casa es muy peligroso, es un gran contragolpeador. Cuando no tiene que llevar la iniciativa es bastante, bastante dañino, sobre todo con espacios, y lo estamos viendo. Es que fuera de casa no ha perdido, son dos victorias y un empate. Desde luego que es el gran déficit que tiene en casa, porque desde luego que el equipo ha empezado bien la temporada, teniendo en cuenta todos los problemas que ha tenido, lo que hemos comentado antes también, esas bajas que han llegado al primer equipo, futbolistas que habían sido diferenciales el curso pasado para lograr el objetivo.
8: De momento empate a cero entre el Ceuta y la Real Sociedad B. Te recuerdo dos resultados de la Liga F: victoria finalmente del Granada 0-1 en el campo del Badalona, y le ha dado la vuelta el Real Madrid al partido. Estaba perdiendo 2-1 ante la Real Sociedad, ha terminado ganando 3-5 con un doblete de una Felicia Schroeder, que ya la vimos en Champions el otro día. Lo que ha fichado el Real Madrid con esta jugadora en punta de ataque es absolutamente espectacular. Sigue el safety car, ahora le pregunto a Zaura. 33 de 51 vueltas en Bakú, pero sigo en el Murube. Rodri, minuto 4, 0-0.
11: Saque de lateral para el cuadro Caballa, ya de pie José Juan Romero en el banquillo del Ceuta, brazos en jarra, expectante al desarrollo que pueda tener en el partido los suyos. El Ceuta, que viene de sacar un empate milagroso en los últimos segundos ante el Real Valladolid con el tanto de Carlos Hernández. Lo intenta el Ceuta, perfil izquierdo, se frena por completo Camacho, en estático el Ceuta, en bloque medio el filial de la Real Sociedad, pisando la pelota Joaquín, amagaba con picar al espacio Anuar, el lanzamiento de larga distancia, buena mano de Fraga.
9: Buen portero y buena parada ahí Fraga, que ha tenido sus alternativas, porque ha ido rotando en la portería la Real B, pero se está imponiendo y empieza el Ceuta avisando, como comentabas además, Rodri. Carlos Hernández, el veterano central que ha pasado por muchos equipos y que es el pichichi hasta ahora del Ceuta, lleva dos de los tres goles, es central, uno de los capitanes además, y que fue emocionante ese gol en el 101 en el último partido, en el último minuto además.
7: El más importante, sin duda, que al final mantiene un poco las esperanzas en Ceuta de que la temporada vaya un poco más a la alza, ¿no? Que vemos que los primeros partidos han sido un poco fríos, nos han dejado a todos. Creo que el Ceuta tiene muchísimo más que dar, y me gustaría destacar la irrupción en el 11 de Okoro, que es un chico que viene del filial del Ceuta, el Ceuta B, y los dos partidos los ha jugado todos. No sé si ha jugado los 90 enteros, pero la verdad es que quizás también por ahí va un poco, ¿no? Sacar chavales de abajo y ver cómo pueden solventar un poco la crisis que está sufriendo este Ceuta ahora mismo futbolísticamente.
8: Por cierto, en la Primera Federación, te recuerdo ayer ese partido entre el Atlético madrileño y el Villarreal B, dos expulsados para el Atlético madrileño en esta Primera Federación, con victoria para el filial del Villarreal 1-3 ante el conjunto de Fernando Torres. El Ibiza, que perdió 0-2 en casa con un Real Zaragoza que, después de perder en la primera jornada, parece que por fin carbura, lleva cuatro victorias consecutivas y se ha encaramado ya a esa segunda posición, justo por detrás del propio Villarreal B. En el grupo, todo esto en el grupo 2. En el grupo 1 ya se ha disputado el primer partido de la jornada, lo ha hecho en Extremadura con victoria para el Zamora 0-1, para un equipo que la temporada pasada se quedó cerquita de subir aquí, de estar en la Liga Hypermotion. Estamos en el 6 y medio. Rodri, Ceuta 0, Sanse 0.
10: Mueve la pelota, organiza el Ceuta, lo hace desde el arco. Lleva el balón Guille Vallejo. Ahora presionando alto la Real Sociedad B, dejando arriba tanto a Carrera como a Mariez Currena. Mueve Guille Vallejo en el día de hoy, vistiendo completamente de rosa, entregando al perfil zurdo, bola larga, muy difícil que la pudiera disputar su compañero. Sacará de lateral el filial de la Real Sociedad. Quien corría el espacio era Matos. Se la va a quedar Quita. Custodia la pelota con la pierna derecha el nipón. Mirada al frente, bola larga, la carrera intenta llegar el ariete, viene al corte Vallejo, la pelota es para Matos, intentaba robar Dani Díaz, sigue moviendo la pelota el Ceuta, como muerde el filial de la Real Sociedad, que en buena lid consigue recuperar la pelota.
7: Un cazo, una ariquita, que para mí está siendo de lo más destacable de la Real Sociedad B este año. 7 despejes por partido y se atreve mucho, a, como hemos visto en esta jugada anterior, a buscar balones largos. Parece que hay proyecto de central allí en San Sebastián, porque la verdad es que también es un central alto, y si encuentras un central alto y con toque de balón, como demuestra, porque además es de los que más pases precisos completa por partido dentro del equipo de San Sebastián, pues la verdad es que hay ganas de ver si puede tener minutos en el equipo de Rino Matarazzo.
9: Sí, la verdad es que la temporada pasada ya estuvo realmente bien con Luke Mbeitia, que ya ha subido el primer equipo y que ya se ha establecido, y ya es difícil pensar que lo vamos a ver en segunda división. La verdad es que, como decimos, la Real siempre es un equipo de cantera, los últimos años lo hemos visto mucho, y Quita en este caso, que llegó ya, como decimos, la temporada pasada, es que se está estableciendo como uno de los líderes seguramente del equipo.
8: Sí, gran noticia que se lo haya podido quedar la Real para estar ahí en el filial. Me voy a ir hasta Bakú, me voy a ir hasta la Fórmula 1. Faura, de momento siguen los coches detrás del safety car, ¿verdad?
11: Sí, pero se marcha ya el safety car en esta vuelta. Se va a reanudar la carrera. Van a ser 17 vueltas por delante lo que reste para acabar este Gran Premio de Azerbaiyán. Las distancias que desaparecen, todo se reagrupa, todo puede pasar en Bakú. Se marcha el safety car, Russell, Piastri, Verstappen, Hadjar, que pide paso para ir al ataque. Aquí puede pasar o que se monte el trenecito o que se líe la mundial. Esperemos que sea lo segundo.
8: Mira, me manda un mensaje Cristóbal Rosalén y me dice: os dije que el safety car iba a ser importante en la carrera, así que otro punto más para Cristóbal, que evidentemente es el que más sabe de esto. Faura, vamos a ver esa relanzada.
11: ¿Cuándo no tiene razón nuestro querido Cristóbal?
8: Siempre,
11: esa es
8: siempre
11: la pregunta. ¿Cuándo no la tiene? La tiene siempre. Pues se va a marchar el safety car y cuidado, porque Russell va a tener la orden directa de atacar cuando toque. Es una obligación porque la recta es enorme y, como Piastri esté atento, se puede poner a rebufo e intentar el adelantamiento. Es una de las relanzadas más complicadas del Mundial por la longitud de la recta. Calienta los neumáticos Russell en forma de zigzag. Vamos a ver cuando lanza ya la carrera el piloto de Mercedes. Lo hace ahora. Uy, Piastri, que cerca está. Que cerca está Verstappen de Piastri, que se sale de la aspiración. Es el más listo de la clase y se llama Max Verstappen, que se coloca segunda, final de recta. ¡Uy, accidente entre los dos Alpine! ¡Accidente múltiple! ¡Accidente múltiple también con Norris involucrado! ¡La que han liado los dos Alpine! ¡Espérate que Carlos Sainz al final coge puntos, que está duodécimo! ¡Va a haber otra vez safety car!
8: Pues de safety car a safety car, vaya toque que han tenido Gasly con Colapinto. Parece que se han llevado por delante también al McLaren de Norris. Ahora qué cerquita pasaba ahí Carlos Sainz, a punto también de estrellarse con el muro. Es lo que tiene Bakú, es lo que tiene un circuito, Faura, como este.
11: Y otra posición, Marcos, que gana Carlos, es un décimo.
8: Vamos.
11: Ahora ahí se le ha recuperado Hulkenberg, están los dos emparejados, hay bandera amarilla. Vamos a ver cuando sacamos el safety car, porque vamos, bueno, es que han podido relanzar la marcha, y atención a Hadjar, a punto de tocar ahora a Piastri. ¿Y qué me dices de Max Verstappen? Es el más listo de la clase, vuelve la bandera amarilla.
8: Vuelve esa bandera amarilla, va a haber safety car 100%, porque vamos, el toque que han tenido los Alpine con el McLaren de Norris.
11: Safety car en pista, y no te voy a engañar, querido Marcos, que me alegra mucho este safety car, porque ahora Russell no tiene a Piastri detrás, ahora Russell tiene a Max Verstappen.
8: a ver lo que pasa. Yo creo que van a tardar bastante en retirar también los
11: es
8: coches.
11: Es Norris el que se ha quedado, Es el Norris. Yo creo que el que la ha liado ha sido Colapinto, que ha tocado a Gasly y estaba Norris en el exterior y ha sido el peor parado. Vamos a ver cuando veamos la repetición, porque esto te lo cuento de visión lejana, en
8: claro,
11: directo.
8: Pero parece que siguen los Alpine, ¿no?
11: Sí.
8: No, mira, Gasly no. Gasly está fuera. Veremos a ver si Colapinto va a estar fuera también de carrera. El caso es que tenemos safety car en pista, 36 vueltas de las 51, como dice Faura, con Russell en la primera posición. Con Verstappen segundo, tercero está Piastri. Cuidado también con Hadjar, que estaba con ganas. Y si lo estaba contra Verstappen, imagínate contra el de McLaren. Y habrá que estar muy pendiente también de dónde va a acabar Kimi Antonelli en la carrera para seguir intentando mantener, bueno, va a mantener sí o sí el liderato. Mira, fíjate, es que es bueno, Colapinto, bueno. Se lleva. Luego hay un toque también con Lindvall. Creo que
11: es la liada es seria, la liada es de meterlo a salir último el próximo Gran Premio. Es que estaba a unos 30 metros, se ha tirado, pero
8: se lleva sin ningún sentido a su compañero de equipo, se tira lejísimo. Franco Colapinto estaba muy muy lejos, el argentino. La frenada es terrible, pasa a muchos coches, se lleva por delante. O sea, ha podido liar un estropicio Faura tremendo si llega a tocar alguno de los Ferrari también, que ha estado cerca de tocar alguno de los Ferrari. Evidentemente fuera Colapinto de carrera, fuera también Pierre Gasly y fuera Lando Norris. Enseguida situamos, me tengo que volver a Lea Murube porque la ha tenido el Ceuta, Rodri.
10: Dos ocasiones clarísimas, Marcos, para el cuadro caballa, primero Camacho, después Salazar, incluso el público del Murube reclamaba mano de quita. Daniel Miranda, el colegiado, dijo que no había absolutamente nada. El Ceuta, que ha salido muy fuerte ante un filial de la Real Sociedad, que aguanta como puede.
8: Puede ser, Mario, Dani, el partido que haga clic en el Ceuta si terminan llevándoselo. También es verdad que es muy pronto, falta mucho, que hemos visto, como dices, un buen Ceuta por juego en muchos de los partidos. Pero a mí me está gustando mucho esta versión del Ceuta hasta el momento.
7: Sí, estos primeros 14 minutos que van ya de partido está atacando más, está teniendo en tres cuartos más el balón, está acechando más a la Real Sociedad, que ha tenido algún pequeño intento, pero las ocasiones más claras hasta el momento son del Ceuta, como bien decía nuestro compañero, de Alex Camacho y de Luis Alazar. Veremos si sigue apretando, ahora solo falta la guinda, que sería el gol, y es lo que está mermando un poco al conjunto ceutí.
9: Sí, está recuperando mucho en campo contrario el Ceuta, está empezando a presionar muy arriba, intentando asfixiar a una Real B que, como hemos dicho antes, con espacios tiene capacidad para contragolpear. Es un equipo muy peligroso en transición, pero sí que el Ceuta no le está permitiendo contragolpear y la verdad es que está empezando a imponerse en cuanto al juego.
10: Empieza desde atrás, lo hace Guille Vallejo, fuera de sus dominios el burgalés, soltando a la izquierda, la lleva a capa en el día de hoy, formando línea de cobertura junto a Carlos Hernández, juega Anuar, descarga a la izquierda para Camacho, se mide a Garro, abre la cancha Camacho, el balón que discurre de izquierda a derecha no le va a llegar en ningún momento a Tony Abad, puede propiciar el contragolpe, agarrón clarísimo de Abad, que se va a llevar, entiendo, la cartulina sí o sí, prácticamente le quitó la camiseta.
9: Tiene que dar un paso adelante, yo creo, Tony Abad. Me parece que es un lateral que, sobre todo en el Eldense, hace 2-3 temporadas estuvo realmente bien. Después quizá fue un poco a menos en la Sociedad Deportiva Huesca, y ahora en Ceuta yo creo que tiene una oportunidad para sentarse en la categoría de nuevo y empezar a ser ese lateral que fue de lo mejorcito, sobre todo a nivel ofensivo, en la categoría cuando defendía los colores del equipo de Elda.
10: Mueve la Real Sociedad B, minuto 15 en el Murube, Ceuta 0, Real Sociedad B 0. Las mejores para el combinado que viste de blanco. Puntea bien Okoro con el exterior, domestica la bola, Kiali con el cañito sobre Le Barbier. No hay falta según Daniel Miranda, se rehace perfectamente Okoro, que es Dani un pulmón en la mitad de la cancha.
7: Sí, sí, desde luego, no había visto mucho de este chico, pero es que pues ya los anteriores partidos que ha debutado con el Ceuta ha demostrado que es un pulmón que llega a todas las parcelas del centro, y al final en una situación como la del Ceuta, si eres más intenso que el rival, si en el centro hay movimiento, pues por ahí puede ser un poco la vía, ¿no?, de llegar al gol, de llegar a la victoria. Es decir, querer más, ganar el partido, tener más ganas, tener más, apretar más arriba, y yo creo que eso es lo que puede ayudar un poco al Ceuta a dar el paso que necesita si quiere mantenerse en la segunda división.
9: Además que está siendo prácticamente el único que no se mueve del medio campo desde que, como decía antes Dani, que desde que ha llegado y desde que ha empezado a ser importante como titular, al principio con minutos en segundas partes, pero ahora ya de inicio es que es el único que no se acaba de, que no sale del once desde que ha empezado y está realmente bien, también con esa conducción que tiene para superar línea. Es un jugador interesante, la verdad, en estos primeros partidos con el primer equipo.
10: Organiza Matos, soltando ya para Guille Vallejo. Claramente postura de contragolpe la que está empleando el cuadro de Ansotegui en este inicio de partido. Balón largo de Vallejo, la quería disputar Anuar. Llegaba el apoyo también de Camacho. Atenaza Fraga, mueve ya por dentro para Lebarbier. Tiene todo el camino posible en la parte central. Tocó en los pies de Daniel Miranda. Jugará, por lo tanto, el filial de la Real Sociedad cuando Marcos. Estamos en el 17 en el Murube. Ceuta 0, Real B 0.
8: Sigue el empate a 0. Me voy a ir hasta Bakú. Faura, no sé cuánto queda para que se marche el safety car. Creo que lo hace ya, ¿verdad?
11: Se marcha ya el safety car y Max Verstappen, que ya le está enseñando el coche a Russell.
8: Verás
11: el el escenario perfecto. Es que me encanta. Este tío me encanta. Es el mejor piloto de la parrilla. Y se llama Max Verstappen. Veremos cuándo relanza la marcha. Russell lo hace ya. Verstappen muy cerca, muy cerca Verstappen, pero parece que tiene oxígeno Russell. Cuidado ahora a Hadjar, que va por fuera con Piastri. Se puede aprovechar también Leclerc de la situación. Tiene el interior Piastri. Vamos a ver que nadie la líe en la frenada de la curva número uno. Es limpia, es limpia la relanzada. Vamos a ver lo que pasa, porque está primero Russell, Verstappen segundo, Piastri tercero, cuarto Hadjar. Todo puede pasar en Bakú.
12: Creo que es una de las veces de la temporada, Faura, que más se ha visto la diferencia entre el Mercedes y el resto. Porque cuando ha llegado Verstappen antes a un coche más o menos que es similar, ante Piastri, no ha tenido problemas, ha podido llegar. Aquí es que no ha podido ni intentar tirarse a por Russell.
11: Pero cuidado, porque como no meta el segundo de diferencia, ahora en la recta la puede liar, ¿eh? La puede liar Verstappen, porque va a estar en la zona de overtake y Russell no va a tener los 0,5 megajulios extras de potencia. Cuidado, porque todo puede pasar. Vuelta 39 de 51, quedan 12 vueltas cuando pasen por línea de meta. Van a ser 12 giros lo que resten para el final de esta carrera, que no había pasado prácticamente nada y que el destino nos había guardado un final que parece ser de esos que crean afición. Espero no estar exagerando. 9 décimas tiene ya Russell sobre Verstappen. Va a tener que luchar a full Verstappen para salvar ese segundo, que no suba de ahí la diferencia. Están pasando todos los coches ordenados. Baja ahora 0.8 Verstappen en camino del tercer sector. Está abarcando ahí de rosa, de púrpura Russell los sectores más rápidos, queriendo meter ese segundo de diferencia porque es importantísimo. De momento Verstappen sí que lo ha metido a Piastri, ¿eh? Está con el blando Verstappen también Russell. Línea de meta, 7 décimas. Vamos a ver cómo baja. 4. ¡Ay, ay, ay! Que le va a tirar el coche, si le va a tirar o no. Verstappen cerca, cerca, cerca. Se acerca, pero no le da. No le da, pero es lo que te he dicho. Mira ahora Piastri. Piastri se fuera. Pasa de frenada, la ha liado parda. Piastri se va fuera. Has perdido un podio. Piastri se va fuera. No es accidente, se va a poder incorporar. Pero esto pueden ser muy cercanos los puntos para Carlos Sainz, que es un décimo. ¡Qué cerca está Verstappen! Marcos lo va a intentar seguro.
8: Está Verstappen cerquísima de Russell. Está muy interesante. Lo ha dicho Cristóbal al inicio, que iba a ser una de las carreras de la temporada que se podía adelantar, pese a ser un circuito tan estrecho. Como se ha ido Piastri otra vez también en la escapatoria, ha tenido que bloquear los frenos, muy nervioso, defendiéndose de Isaac Hadjar. Muy pasado, ha tenido suerte de no volver a irse otro coche más contra el muro. Es verdad que esa es la escapada enorme después de esa recta kilométrica de concretamente más de 2 kilómetros que hay en Bakú. Se pasaba de frenada y tanto el australiano. Ahora parece que Russell le consigue meter ese segundito a Max Verstappen, pero hay muchos puntos en la carrera también con Piastri. Ahora ya decimoquinto, ya fuera de los puntos. Es otra posición más que gana el líder del Mundial. Es otra posición más que recorta Kimi Antonelli ante su compañero de equipo George Russell, que ahora mismo es el favorito para llevarse la victoria, aunque está cerca Verstappen. Y otra posición más para un Carlos Sainz, que ahora mismo es un décimo. Quedan 11 vueltas. Enseguida estoy de nuevo en Bakú. Enseguida estoy con Faura, pero me vuelvo al Murube. Minuto 21. Sigue el 0-0, Rodri.
10: Va a sacar de lateral Matos. La acaba de tener ahora el cuadro de los potrillos, con el chut con la diestra de Marchal. Consiguió desviar el esférico como pudo el arquero Guille Vallejo. Moverá el Ceuta, así lo ordena Daniel Miranda.
9: se ha quitado un poco el dominio la Real Sociedad B del Ceuta, pero es verdad que más allá de esa ocasión desde lejos de Marchal, todavía no está acabando de generar, a pesar de que, como comentábamos antes, tiene muchísimo talento este equipo, la Real B, a pesar de que también ha perdido futbolistas importantes que se han llegado a Primera División ya, pero es que Dani Díaz, Astiazarán, Mariez Currena, Gorka Carrera, que no ha aparecido tanto, pero que fue el año pasado el pichichi con 15 goles, haciendo alrededor del 30% de los goles del equipo, igual que Marcos Fernández por su parte en Ceuta, pues están siendo de los jugadores importantes.
7: Como bien comentabas, Marcos, sí, la verdad, bueno, en parte toda la plantilla, ¿no? Todo lo que es el Sanse tiene una gran calidad, pero los bandas es lo que parece que más facilidad tiene la Real Sociedad para generar jugadores con calidad y jugadores jóvenes con gran proyección. Dani Díaz, Astiazarán, incluso Álex Marchal, que pues hoy le ha venido muy bien al conjunto de Ansotei tenerlo disponible gracias a ese parón de selecciones. Pero bueno, la verdad es que se ve cómodo en la Real Sociedad a la contra, así que es verdad que si necesita el dominio tampoco le va a hacer ascos porque tiene la calidad suficiente. Y por destacar algo del Ceuta, me está gustando mucho Kiali Kone, que está siendo un poco una pesadilla para los jugadores del conjunto Txuri Urdin, y está yendo incluso a recibir bastante bajo, casi en la zona del lateral, y está consiguiendo zafarse y ayudar al Ceuta a la salida de balón.
10: Mueve Ropero, anticipa perfectamente Okoro, todo lo que pasa lo barre el mediocampista, el dorsal 32 de este Ceuta. Mueve el cuadro Caballa, lo hace desde la banda izquierda, se puede animar con un posible envío, la lleva Camacho, punteaba pero no acabó de entenderse con Anuar. La va a salvar la Real Sociedad B, puede haber falta, también lo ve de esa manera Daniel Miranda. Balón a favor de los donostiarras, la caída era de Garro, esa pugna en la que claramente agarró el jugador Caballa, lateral derecho de esta Real Sociedad B, que reparte muchísimo sus goles con Gorosabe el 2, Iñaki Rupere, de Dani Díaz, Arcaiz, Mariez Currena. No tiene un gran artillero esta Real Sociedad B.
9: Sí, yo creo que esa es una de las grandes noticias de este inicio de temporada, porque la pasada para mí dependía demasiado de Gorka Carrera. Ahora pues está empezando esa rotación, sí que es verdad que todavía es pronto, pero este inicio también levantándose quizá a un inicio de temporada que no ha sido tan potente de Gorka Carrera como podíamos esperar, se ha abierto esa terna y yo creo que es positivo.
10: Saque de costado. Servirá Matos desde la zona de sombra en este estadio Murube, que está repleto, para animar al cuadro de JJ Romero, ahora mismo colista de la competición. Por delante tiene al Albacete, que en el día de ayer cayó ante el Girona, al cuadro de Alberto González, que también suma solo una unidad. Movía con el exterior Kiali Kone, va a servir el marfileño, se la acaba entregando a su compañero de banda, se va a emparejar con Marchal, tuvo la mejor para el Sanse. Allá va Tony Abad, superando el Ecuador de la primera parte. Sirve Tony, se mueve por delante con E. Insiste con Abad, 2-2, parte derecha, costado. A favor del Ceuta, el encuentro que tiene que equilibrarse.
9: Antes comentabas también, Rodri, ese punto que suma el Albacete, igual que el Ceuta, que ahora mismo serían dos por este empate momentáneo, y el Cádiz. Son los tres equipos, los tres únicos que todavía no han ganado de los 22, con 7 partidos para algunos, con 6 para otros, pero son tres que es verdad que podíamos esperar que pudieran estar abajo, pero necesitan ya, como hemos comentado, empezar a ganar, porque cuando un equipo se empieza a meter en ese bucle es muy complicado salir. Lo hemos visto en muchas temporadas en esta categoría, que muchas veces, bueno, casi nunca bajan las cuatro peores plantillas, sino que bajan los cuatro peores equipos, evidentemente.
8: Al final habláis ahí de los equipos que están abajo, un Albacete que ahora mismo con el punto del Ceuta es el colista, quedándose con tan solo un punto, y que es pues uno de los equipos quizá más vinculados a José Luis Salazar, que es el padre del Cookie, el exfutbolista uruguayo, que su hermano, por cierto, después del temporadón que hizo la temporada pasada con el Braga, este año lo estamos viendo con el Sporting de Portugal y haciendo una grandísima temporada. ¿Cómo lo dejamos, Rodri?
10: Minuto 26 de juego en el Murube, encuentro muy parejo, Ceuta 0, Real Sociedad 0.
8: Fórmula 1, Faura.
11: 9 vueltas para el final, sigue la batalla psicológica entre Russell y Verstappen, un segundo la diferencia entre los dos, llega todo el rato a medio segundo a final de recta, pero de momento no le da. Solo un error de Russell me da la sensación de que podría darle la posibilidad a Max Verstappen de luchar por la victoria, pero ahí está Max a 9 décimas ahora en zona de overtake, y el que también lo va a pasar mal para aguantar el podio es Isaac Hayar. Nuevo paso por línea de meta, vuelta número 44 de 51. Están separados por 8 décimas los dos, es una recta interminable. Bajamos a las 6 décimas la línea de meta, que está muy lejos, medio segundo. Se queda en 4 décimas la cosa, se queda en 4 décimas la cosa en la frenada de la curva número 1. Necesita 2 décimas más, necesita recortar 2 décimas más antes de la última curva. Max Verstappen, todo puede pasar. Restan solamente 7 giros. Russell primero, Verstappen segundo, Hadjar tercero, Leclerc cuarto, Kimi, Antonelli, que adelantada Hamilton quinto, que sexto.
8: Es histórico lo de Antonelli, Fauna, de verdad. O sea, en un fin de semana en el que comete el error, con la edad que tiene, lo complicado que está siendo también el día, ¿no? Porque al final está en una de las zonas centrales de la parrilla durante todo el rato, donde han estado pasando los problemas, y ahí le tienes quinto. Es verdad que yo creo que ya no le va a dar para pasar a Leclerc, pero ha minimizado mucho los daños después del error de ayer, ¿eh?
11: Y sin hacer ninguna locura, ha aprovechado sobre todo el strike de Colapinto, que por cierto, en la repetición de la onboard de Antonelli, lo ha visto por el retrovisor y ha parado el coche para que pasara Colapinto, porque si no hubiese sido un accidente de 4, no de 3. O sea, es listo hasta para eso, Kimi Antonelli, que en medio de una relanzada tengas la sangre fría de mirar por el retrovisor porque sabes que viene un obús que era Colapinto que la venía liando. Así que espectacular. Quinto Antonelli, no va a llegar yo creo a Leclerc, que está a 3,5 y está rodando solamente 2 décimas más rápido. Y Verstappen, que aguanta al tipo a 9 décimas en zona de overtake. Es espectacular. Es espectacular Max Verstappen, cómo está aguantándole a un coche infinitamente superior como el Mercedes.
8: Ahí apretando Max Verstappen. El que aprieta, ¿y de qué manera? Es el Ceuta, Rodri.
10: Ataca el cuadro Caballa. El remate de volea estuvo muy lejos de ser bueno de Joaquín González. Va a haber balón en portería a favor del filial de la Real Sociedad. Servirá Fraga. 28 del primer periodo. El público animando al Ceuta en este momento tan complicado para el equipo de José Juan Romero, en su segunda temporada consecutiva en segunda división. Al frente, el capitán que lleva ya en el barco Caballa, José Juan Romero, de pie durante todo el encuentro. Una auténtica institución en la evolución que ha tenido Mario Dani, este Ceuta.
9: Sí, es que es la 7ª temporada ya del técnico. Es verdad que hubo un pequeño parón hace unas cuantas, pero es que, como dices, es una auténtica institución en Ceuta. Es prácticamente el portavoz también del club. La verdad es que es absolutamente todo. Hemos comentado antes que obviamente si no gana de una vez el Ceuta, pues va a haber seguramente cambios como en todos los equipos. Al final es la ley del fútbol, pero sería una lástima que esto acabase mal, porque desde luego que es un entrenador absolutamente histórico, que ha metido al Ceuta en el fútbol profesional tantísimos años después.
13: Toda la razón, Mario. Desde luego yo creo que no sería tanto un demérito suyo una posible destitución. Creo que no está dependiendo todo lo que él querría, los resultados, sí, que está teniendo el Ceuta, sí. Y es que la temporada pasada lo demostró, unos resultados increíbles. Estuvo hasta estaba lejos, porque al final clasificaron a playoffs equipos con una gran distancia, pero hubo un momento en la temporada en el que se podía soñar en Ceuta, y pues al final creo que es un poco un indicador de que realmente José Juan es un gran entrenador. El estilo que tiene al Ceuta le ayuda. Sí que verá que ha habido algunas bajas que otras en el mercado, pero creo que me gustaría ver un poco más en una situación normal qué podría estar haciendo José Juan con este Ceuta.
8: No, es evidentemente, como decís, una institución, una eminencia allí casi en Ceuta, porque yo la temporada pasada, recuerdo pues al final también de cuando hacemos las predicciones muchas veces y demás, no controlas a lo mejor tanto equipos que vienen de Primera Federación, y yo en mis predicciones lo tenía último, como claramente al Ceuta, y la temporada que hizo el año pasado es histórica para el cuadro Caballa, que de momento, pues como decís, le está costando a nivel de puntos, pero que a nivel de juego y también en el partido de hoy lo está haciendo muy bien, Rodri.
10: Sí, señor, gran encuentro del Ceuta, llevado por José Juan Romero brillantemente desde el banquillo. Máxima confianza en el míster natural de Gerena, a pesar de ser el colista de la competición. Quien la lleva es Carbonell. Aparece entre centrales, suelta ya. Lo hace sobre Ropero, la espera ya la tiene Kita. Mirada al frente del Nippon, no tiene claro el pase sobre Le Barbier. Entregando para Garro, con muchos problemas en estático. Los potrillos para intentar dañar a este Ceuta que está muy bien pertrechado en defensa. Y siempre encuentra arriba hombres como el que lleva la pelota. Ya está Kiali Kone, le ganaba la partida a Balda. Bola larga del marfileño a la espalda de Garro. Allá va a correr Camacho. Va a ingresar en el área. Camacho, Zalazar el que recibe es Anuar. Anuar se la tira larga. Cierra bien los espacios en Garro. La mantiene el marroquí. Más de Anuar. Domina la pelota, juega con ella y acaba entregando para Okoro en estático el cuadro local.
9: La sensación que da completamente es que el Ceuta quiere verticalizar, quiere ir arriba, quiere ser un equipo que meta mucho ritmo al partido, mientras que la Real, con esa salida de tres desde atrás, que como comentaba Rodri, le está costando en estático, tiene que encontrar a Carbonell por dentro, que es el futbolista que puede girar al equipo, que puede empezar a sentar a la Real en campo rival, pero como vemos ahí, con esa salida de tres, es que la Real Sociedad parece que quiere meterle calma al partido, que quiere pausarlo, que quiere bajar revoluciones, porque es que el Ceuta cuando recupera encuentra espacios e intenta llegar rápidamente a la portería contraria.
13: Parece que se han invertido un poco los roles, ¿no? Empezaba el Ceuta quizás queriendo algo más de balón y la Real Sociedad buscando un poco más la opción de la contra, y finalmente ahora mismo pues el Ceuta que está verticalizando, como bien comentas Mario, todos los ataques, y al final cuanto más amasas, cuanto...
10: Roja, perdona Mario, roja para Mariezcurrena. Entendemos que ha habido una agresión, estaba jugando la Real Sociedad B, Mariezcurrena, que se la tenía con uno de los defensores y lo ha tenido clarísimo Daniel Miranda. Se va a las duchas Mariezcurrena, roja directa.
8: Hay que verlo, está tirado uno de los futbolistas del Ceuta en el suelo. Mariezcurrena, que sí que ha ido un poco a protestar con el colegiado. Es verdad que ninguno de sus compañeros, a ver en la repetición si podemos captar, si podemos ver algo.
10: Parece que es en la parte central y yo creo que le deja un poquito a la rodilla izquierda a Mariezcurrena, uno de los defensores del Ceuta. Me pilla un poquillo lejos, pero parece que le deja la rodilla izquierda.
8: Es absolutamente sin sentido, chicos. Está el balón en la otra punta. Está Mariezcurrena como en la zona de delantero centro, podríamos decir, peleando con los centrales del Ceuta. Y es verdad que se ve como, pues no sé si le ha dado un rodillazo, si le ha dado una patada. Ahora está ahí hablando, sigue Mariezcurrena intentando hablar con Anuar, que dice que le ha dado así con el brazo. Anuar, que por cierto lleva un vendaje más que aparatoso en la mano izquierda. Se marcha Mariezcurrena, el dorsal número 10 de la Real Sociedad.
10: Hay que informar, Marcos, de que no es una patada alevosa ni mucho menos, pero también es cierto que le deja la rodilla izquierda a Mariezcurrena y ahora sí abandona el partido.
8: Claro, es que, quiero decir, no hemos visto bien, Mario, Dani, lo que ha pasado exactamente. Vemos que hay como un toque, entiendo que es un rodillazo, ¿no?, de Mariezcurrena, sí, pero sí. Es que no lo hemos visto bien de momento.
9: No. Sí, la verdad.
8: Obviamente, si es una agresión, quiero decir, por cómo estaba el futbolista del Ceuta, la roja está magníficamente bien sacada, obviamente.
9: Sí, el tema es ese, que yo no sé si hay agresión, porque realmente en las repeticiones que hemos podido ver no se acaba de apreciar exactamente cómo le da Mariezcurrena a Matos, pero sí que, desde luego, ese toque es absolutamente innecesario. A partir de ahí hay que ver la fuerza, si es excesiva o no, si le da con los tacos, si le da con la rodilla. Pero la verdad es que es complicado ver realmente porque el balón no estaba en esa acción.
13: Algo se habrán dicho porque la verdad es que tienen un poco sin sentido ese golpe, una desconexión total del delantero de la Real Sociedad, que puede costarle al Sanse pues una derrota, porque uno menos desde el 35 la verdad es que perjudica muchísimo al conjunto de Ansotegui. Veremos cómo evoluciona el partido, pero sí, la verdad es que muy raro, no le veo explicación a esa patada, bueno, no, a ese rodillazo.
8: Sí, no sé, esa acción, esa agresión, en teoría, de Mariezcurrena, que ha tenido que estar comprobada por el VAR, evidentemente, sí. Y que habrán confirmado, porque abandona el terreno de juego Mariezcurrena, el dorsal número 10, expulsado, se queda con uno menos el Sanse, 0-0 ante el Ceuta en el Murube. Estamos en el 35, a punto de llegar al 36, pero me voy hasta Bakú, porque son las dos últimas vueltas, Faura.
11: Estamos en las tres últimas vueltas. Cuando pasen por línea de meta van a quedar solo dos giros y sigue Verstappen a 7 décimas de Russell. El problema es que cuando entra a la zona de overtake, en la recta de 2,2 kilómetros, Verstappen entra siempre a 9 décimas y no le da. No le da, necesita entrar a 7 décimas para intentar al menos inquietar a George Russell, porque llega a 0,5 segundos a la frenada de la 1.
8: Y le ha quitado,
11: es espectacular Verstappen.
8: Le ha quitado, Faura, perdona, Antonelli, más de un segundo a Leclerc. Que es decir, si llega a haber más vueltas, ojo que se hubiera podido meter
11: no,
8: ahí.
11: No va a llegar, no va a llegar porque está 2,1, 1,9 ahora, baja la diferencia. Vamos a ver, 1,1 entre Russell y Verstappen, pero esto es lo más habitual. En el primer sector le ha metido 1/10, ahora 0,5 segundo prácticamente. Es que contra esto está luchando Verstappen, contra un coche que le mete 0,5 segundo en un solo sector, pero está ahí el piloto holandés. Cuidado porque va a tener que recortar 2 décimas, ya recorta 1 de cara a entrar a la zona de overtake en la recta, no está menos de 1 segundo, ahora sí, 0,8, pero no le da. No le da Max Verstappen, bajamos a las 7 décimas, recta principal, son 2 kilómetros eternos, 0,5 segundo. Llegamos a la frenada de la curva número 1 en esa diferencia, 0,5 segundo. Le da un trayazo el Mercedes ahora a Russell porque está llevándolo al límite 2 últimas vueltas. Estamos muy atentos a los sectores, a ver qué nos marca Russell, a ver qué nos marca Verstappen. De momento 0,6. Está aguantando el tipo Verstappen en esta vuelta. Si llega a la última curva encarando la recta larga a 0,6, 0,7 lo puede pasar. Si no, no. Vamos a ver. En el primer sector están llegando la marca ya del primer sector. Tanto Russell como Verstappen lo iguala Verstappen. 37,1. Cuando ahí normalmente es 3 décimas más rápido Russell que Verstappen. Cuidado porque el objetivo de Verstappen de llegar a 0,7 de Russell al final de la zona de overtake puede ser posible. Se va a 0,9 ahora. Se va a 0,9 Russell. 1 segundo, pasa lo mismo siempre en la zona del castillo, es donde marca la diferencia Russell. Estamos en mitad de circuito, pero todo puede pasar. Un simple error de no medir bien en una frenada. Uy, bandera amarilla en pista. Vamos a ver qué ha pasado. Bandera amarilla en pista. Esperemos que, por cierto, Carlos Sainz en zona de puntos. Carlos Sainz adelantado a Hülkenberg y está en zona de puntos. Cuando te he dicho durante toda la mitad de la carrera que estaba penúltimo el tío. Uy, ahora 1,3. Muy difícil para Verstappen entrar porque acaba de marcarse un 42,6. Récord del segundo parcial para Russell por el 43,3 de Verstappen. 1,2, entran en la recta, yo creo que no está en zona de overtake, está a 1,039, aquí respira, George Russell está en zona de overtake, aprovecha la diferencia, como le tira la frenada, última vuelta de este gran premio de Azerbaiyán, que parecía el más aburrido de la temporada, pero un safety car lo ha cambiado todo, que le ha permitido a Max Verstappen adelantar a Oscar Piastri, y justamente a los 2 segundos de producirse eso, Franco Colapinto le ha dado por jugar a los bolos y provocar otro safety car que nos ha permitido esta lucha desde la distancia. La línea de meta está muy lejos, es lo único que le puede salvar a Max Verstappen. Camino del final del primer sector, estamos en última vuelta con Russell. Verstappen Hadjar haciendo un podio espectacular tras la vuelta, la fractura de su muñeca. Cuarto
8: cuidado
11: Leclerc.
8: Antonelli,
11: Antonelli 7 décimas, bandera amarilla en pista de nuevo. Bandera amarilla en pista, no va a influir en nada porque estamos en última vuelta. Está Verstappen a 0,9. Cuidado porque queda la recta final de la carrera, la recta final. Accidente, accidente de un Cadillac. Creo que es Valtteri Bottas, sí, accidente de Bottas, pero no va a afectar en nada. No va a afectar en nada, vamos a ver, porque Russell y Verstappen, no sé si van a pasar por esa zona del accidente. Sí, ahí está el accidente de Bottas, que dice que I'm okay, lo van a pasar. Vamos a ver, cuidado, cuidado, lo ve Russell. Vamos a ver si la aprovecha Verstappen, que sale más cerca que nunca. Está a 3 décimas de Russell. Cuidado que este coche de seguridad no, pero el accidente le puede venir bien y lo puede intentar en la recta final. Se va a las 6 décimas ahora Verstappen. Cuidado porque si entra esa diferencia lo puede intentar. La línea de meta está muy lejos. La línea de meta está muy lejos. Podemos tener final de photo finish. Ahí encara en la recta principal. 4 décimas. Ahí está Russell, una décima. Atención a Verstappen, se sale de la aspiración. Victoria de Russell por una décima. Por una décima. Ha ganado Russell por una décima. Si hubiese habido otra vuelta más, Verstappen le hubiese tirado el coche a Russell en la frenada de la 1. Lo que ha provocado el accidente de Bottas, que lo ha leído mejor Verstappen que Russell, ha podido llegar enganchadísimo. Cuidado, Antonelli, que puede pasar ahora. Atención, no, por 3 décimas a Leclerc. Le ha durado 3 décimas a Leclerc. Tenemos también fotofinish por la 7ª posición. Ha ganado Russell por 196 milésimas. Segundo Verstappen, tercero Hadjar, cuarto Leclerc, quinto Antonelli, sexto Hamilton, séptimo Lindblad, octavo Con, noveno Berman, décimo, un punto trabajadísimo para Carlos Sainz.
8: Puntúa Carlos Sainz, ha ganado Russell, que recorta no tantos puntos como le gustaría a su compañero de equipo, a Kimi Antonelli, que, ojo, ha estado a puntito de sacarle también la posición a Leclerc, y hemos tenido casi foto finish entre Verstappen y George Russell, sobre todo gracias a ese accidente de Valtteri Bottas en la última vuelta. Está con nosotros de nuevo Cristóbal Rosalén. Hola, Cristóbal, ¿qué te ha parecido este carrerón? Para mí uno de los mejores de la temporada, no sé si para ti

0: saca petróleo, sí, de acuerdo, pierde 15 puntos respecto a Russell, pero tenía un margen muy, muy amplio, con lo cual es un buen resultado para el joven italiano que sigue liderando. Pero os, me vais a permitir, lo que más ilusión me hace es que por fin, otra vez, puede puntuar Carlos Sainz con el Williams, que ha tenido una carrera muy difícil al principio, pero ha sabido esperar su momento y realmente tiene mucho mérito, porque el coche sigue siendo francamente malo.
1: El coche está muy lejos de lo que merece el piloto madrileño Cristóbal Carlos Sainz, que como dices, al final ha sabido esperar, ha sabido encontrar. Es una pena que no haya tenido ritmo al inicio, Cristóbal, porque con todo lo que ha pasado, quizá viendo la clasificación, viendo todo lo de ayer, podía haber aspirado incluso algo más.
0: Es verdad, había sido claramente más rápido que los Haas y ha tenido por delante a Berman y a Ocon. O sea, son rivales que habían estado por detrás del Williams,
1: claro,
0: en muchos momentos del fin de semana. Pero bueno, tampoco vamos a...
1: No, pero que es que lo que ha conseguido es impresionante, porque al final, con el coche que tiene, pero que siempre nos queda esa duda, ¿no?, de con todo lo bien que lo consiguió hacer ayer.
0: Es verdad, la clave fue esa sanción, de la que no hemos tenido tiempo de hablar, pero que estaba muy, muy, muy cogida con pinzas.
1: Sí.
0: Tuve la ocasión incluso de hablar con el piloto madrileño y describió exactamente qué es lo que había hecho en cada momento para cumplir con las banderas amarillas, y los comisarios decidieron no considerarlo suficiente. Yo creo que eso nos ha quitado hoy puntos, pero en cualquier caso, ojalá sea un primer paso a una recuperación de Williams, que buena falta hace, y que quizá llegue antes todavía que la de Aston Martin, que sigue en las tinieblas de esta parrilla.
1: Sí, eso es que casi que no nos apetece ni comentarlo. Abandono de los dos coches otra vez, 22 vueltas le ha durado el coche a Fernando Alonso, a Stroll. Ahora me lo recuerda Faura, pero creo que han sido 3
2: 8 8
1: 8. No sabía si eran hasta menos. Cristóbal, para despedir, como has comentado antes lo de Verstappen, pose T para Russell, que ya le hemos visto ahí celebrar esa victoria, pero me voy también a Antonelli, me voy a si crees que pueda haber mundial.
0: Yo creo que puede haber mundial para Antonelli. Realmente va a ser muy difícil, porque en un mal fin de semana para Antonelli, recordemos que no rodó en libres 1 la mitad del tiempo, en libres 2 la mitad del tiempo, en clasificación cometió un error, que aún así sale un quinto puesto, pues...
1: Es que una carrera, perdona Cristóbal que te corte, pero una carrera como la de hoy, en un chaval de 20 años, por mucho coche que tenga, es que no te entra en la cabeza.
0: No, a ver, todo lo que está haciendo este año no nos entra en la cabeza todavía para alguien de una edad tan temprana. ¿Se equivoca? Sí. ¿Repite errores? Nunca. Y eso es demoledor, entre otros, para su propio compañero de equipo, que en ocasiones ve que es como un muro infranqueable, ¿no? Es como... Vale, este niño ha llegado mucho después de mí y digamos que es más perfecto que yo. Es muy duro para un Russell, que hoy seguro que moralmente recibe un empujón más grande que los 15 puntos que le recorta Antonelli, pero no tengo claro que vaya a ser suficiente. Por lo menos está más cerca, eso sí, es innegable. Veamos qué pasa a partir de ahora.
1: Sin duda. Un abrazo, Cristóbal. Muchas gracias, como siempre.
0: A vosotros. Chao, chao.
1: Un abrazo para Cristóbal Rosaleni, que nos ha resumido perfectamente esta carrera. Me alegro también, Faura, muchísimo por Hajar. Ya despido contigo por ese podio. Creo que es un pilotazo y, sobre todo, como ha dicho Cristóbal, por el puntazo de Carlos Sainz.
2: Sí, ha sido espectacular. A mí, sinceramente, me tiene maravillado Verstappen. Lo que ha hecho con un coche infinitamente peor que el Mercedes, le ha aguantado de tú a tú. Ha sido el más listo de la clase a la hora de gestionar en la bandera amarilla con Bottas. Ahí ha aprovechado para acercarse más, si cabe, a Russell. Y ha acabado a 196 milésimas de ganar esta carrera. Todo apuntaba a un paseo militar de Russell. Lo estaba haciendo, tenía 10 segundos antes del safety car. Pero como bien ha dicho nuestro querido Cristóbal, el safety car lo iba a cambiar todo, y así ha sido. Tanto el primero como el segundo, porque el primero ha permitido a Verstappen adelantar a Piastri. Y muy contento también por Hadjar, es un pilotazo, es el compañero de equipo que más cerca está de Verstappen de los últimos años en Red Bull. Y luego el punto de Carlos, que es muy interesante saber cómo ha llegado hasta ahí, porque es que estaba 18º, 19º toda la carrera. El safety car le ha venido muy bien, las paradas en boxes, ya había hecho él una parada. Y la verdad es que ha sido extraordinario y muy merecido este punto para Carlos. Y esto sigue la semana que viene, Gran Premio de Malasia a las 9 de la mañana, que aquí evidentemente disfrutaremos para contar todo lo que pase.
1: Pues ahí estaremos con Alex Fau.

0: Ahora con Cristóbal Rosalén y con todo el equipo de Marcador. Un abrazo, Faura.
1: Abrazo grande.
0: Abrazo para Alex Faura. Victoria para George Russell en Bakú. Segundo ha sido Verstappen. Tercero, Hadjar. Un puntito ha conseguido Carlos Sainz. Russell, que le recorta 15 puntos en el campeonato del mundo a su compañero de equipo Kimi Antonelli, que ha salvado los muebles después del error de ayer y ha conseguido quedar quinto. Pero es un talentazo generacional el de este chico italiano, que va camino de ser el campeón más joven de la historia de la Fórmula 1. Está a punto de llegar al descanso del Murube, Rodri.
2: Últimos segundos de la primera parte. La colgaba a pelota parada Kuki Zalazar. Y ahora parece que se ha acabado la primera parte en el Alfonso Murube. Señala ya la bocana de vestuarios Daniel Miranda, una primera parte en la que ha dominado el Ceuta y que también ha quedado muy señalada y marcada por la roja directa a Mariez Currena. 0-0 en el descanso en el Murube.
0: 0-0, empate entre Ceuta y Real Sociedad B. Como dice Rodri, el cuadro Churiurdin, que está con un futbolista menos desde el minuto 33 con esa expulsión de Mariez Currena, con un Cazunariquita que ha visto también la cartulina amarilla y que nos deja las siguientes estadísticas en esta primera mitad. Posesión de balón 64% para el Ceuta, 36% para el Sanse. 10 tiros totales para el Ceuta, 2 para la Real Sociedad B. 3 paradas ha hecho el cancerbero de la Real, 1 el del Ceuta. 5 corners sacados por el Ceuta, ninguno por parte de la Real. 9 faltas para la Real, 4 para el Ceuta. 246 pases para el Ceuta, 142 para la Real Sociedad. Así que un partido que de momento, Mario, está dominando el equipo local.
3: Sí, tiene ese dominio territorial el conjunto local, el Ceuta. Es verdad que ha acabado hundiendo bastante a la Real, que es un equipo que habitualmente dentro de su propia área defiende bien, defiende cómodo, pero sí que es verdad que empieza a estar algo ahogado, que no puede amenazar con continuidad, que no puede contragolpear. Sí que es verdad que más allá de esa acción individual de Dani Díaz, que es un futbolista absolutamente determinante en este equipo, pues más allá de ese carrerón que se ha metido después de la expulsión, es que la Real prácticamente no ha podido salir de su campo, le está costando, aunque es verdad que el Ceuta pues también está costando generar ocasiones en últimos metros.
0: Dani.
4: Pues la verdad es que con la expulsión, sobre todo, creo que se van a seguir reflejando las estadísticas que has nombrado tú, Marcos, perdón. Creo que va a ir a la alza la tendencia del Ceuta atacando, amasando balón en la segunda parte y pues llegando a área como lo ha estado haciendo. No me ha gustado un poco el Ceuta, por poner alguna pega al conjunto, que creo que está haciendo un gran partido. Anuar, que ha tenido varias ocasiones, varios balones ha recibido dentro del área en los que quizás podría haber convertido en gol o podría haber generado más peligro, y creo que ha desaprovechado oportunidades que para Ceuta ahora mismo pues son desaprovechables, ¿no? O sea, no puedes pues perder oportunidades de gol tal y como está ahora mismo el equipo ceutí. Pero bueno, con ganas de ver cómo evoluciona la segunda parte y a ver si Ceuta consigue finalmente los 3 puntos tan ansiados, que pues podría ser que sí.
0: Pues de momento 0-0 con también la primera roja que saca en segunda división Daniel Miranda Bolaño, el colegiado del encuentro. Así que mostrando esa cartulina roja para Mariez Currena en un partido que, como digo, estaría siendo el segundo punto del Ceuta de momento en la categoría. Estaría abandonando el farolillo rojo, dejando en esa última plaza al Albacete, que ya perdió en el día de ayer ante el Girona, que tiene tan solo un punto, mientras que el Sanse se estaría encaramando hasta la duodécima plaza, tendría ya 9 puntos el filial de la Real Sociedad. Nosotros seguimos aquí en Marcador, enseguida estamos con la segunda mitad.
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0: El Ceuta y la Real Sociedad B. Estoy aquí con Mario Jiménez, estoy con Dani Martín. Cuando vamos a llegar a las 3 de la tarde, enseguida te lo contamos aquí en Marcador.
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0: Enseguida estamos en el Murube, enseguida estamos en Ceuta para esa segunda mitad entre el Ceuta y la Real Sociedad B. En una jornada en la que no hemos tenido y no tenemos fútbol de primera división, con el Barça, que sigue liderando de momento la tabla, la clasificación, en un inicio absolutamente brutal del equipo de Hansi Flick, con 7 partidos, 7 victorias, 21 puntos y un Rafinha pues que ahora mismo, yo lo comentaba el otro día, para mí es el mejor futbolista del mundo. Mucha gente quizás no entendió mi llamamiento a que el Balón de Oro no lo iba a ganar el mejor futbolista del mundo. Yo creo que por nivel actual sí que lo es el ahora delantero centro del Barça, que se está adaptando muy bien a esa nueva posición en la que el Barcelona no ha conseguido firmar, evidentemente, a Julián Álvarez, después de intentarlo durante todo el verano. Y pues tirando con Rafinha como delantero centro, yo creo que ha encontrado una solución casi mejor de la que podía haber esperado, incluso con el fichaje de Julián Álvarez, poniendo a Rafinha ahí, que lleva 12 goles, casi 2 goles por partido en este arranque liguero. El Atlético de Madrid, que le sigue cerquita, 5 puntos, con 16 está el equipo del Cholo Simeone, sobre todo después de haber ganado el derbi el otro día ante el Real Madrid, y el Betis, que finalmente empató en su última jornada. Lo hizo 1-1 ante un Real Club Deportivo de La Coruña que en los últimos 3 partidos le ha costado un poco más. Ha conseguido esos 2 empates y una derrota ante el Sevilla, pero que ha hecho un arranque de competición también a la altura de lo que se esperaba de un equipo que es verdad que es recién ascendido, pero que ha hecho un mercado de fichajes absolutamente increíble, aunque veremos, porque ahora Aubameyang va a estar un tiempo de baja con esos problemas del menisco, así que tendrá que adaptarse el Depor. También Marc Casado, que va a estar fuera durante un tiempo, pero seguro que lo hace magníficamente bien el equipo de Antonio Hidalgo. Nos vamos ya hasta Ceuta, no comienza todavía la segunda parte, pero está cerquita de hacerlo, ¿no, Rodri?
1: A punto ya, Marco, de saltar los 2 combinados de vuelta al Murube. Vemos calentar a los suplentes del filial de la Real Sociedad. Veremos si ante la baja de Mariel Currena reubica o cambia incluso la táctica Jon Ansotegi, y ya veremos lo que acaba por realizar el míster vasco de esta Real Sociedad B.
0: ¿Esperamos algún cambio, Mario o Dani?
2: Yo no, la verdad. Ahora mismo la verdad es que la Real ha acabado con defendiendo, sobre todo sin balón, con ese 4-4-1, con arriba Gorka Carrera en solitario tras esa expulsión, pero sí que es verdad que yo creo que de momento vamos a ver pocos cambios, porque la Real se ha estructurado de una forma bastante similar a como estaba anteriormente.
3: Como bien comentaba Mario, del Ceuta no espero nada porque de momento está funcionando y, como se dice, lo que funciona no se toca. Y de la Real Sociedad, pues quizás veamos algún cambio, pero más adelante. Creo que por ahora aguantan.
0: Ah, no. Va a haber cambio, creo, Rodri.
3: El sí, madre comentarista.
1: Parece que va a haber una permuta en el filial de la Real Sociedad. Vemos ya calentar, trotar a los jugadores de Ansotegi. Parece que va a meter, como es normal, un cambio defensivo ante la expulsión de Mario Currena. Ya también preparado Fraga para iniciar el segundo periodo. Ahora informamos de ese cambio que va a realizar los potrillos de cara a este segundo periodo. Se mantiene Quita, que recordar tiene cartulina amarilla de la primera parte.
0: Sí, estaremos pendientes, Mario, por si se va a hacer algún cambio. Parece que sí.
2: Sí, bueno, la verdad es que del Ceuta, por buscar quizá algo diferente, podría buscar introducir ahí un punta, que realmente el Ceuta no está jugando y tiene 3 en el banquillo, José Juan Romero, además ante un equipo pues que está ya defendiendo cerquita de su portería, quizá un punto a más referencia que le pudiese sumar en el centro lateral, que pudiese incomodar más a los centrales, y además, como comentabais, con esa María de Quita, yo creo que podría ser interesante. Quizá lo que más podríamos esperar del Ceuta, que si no es ahora, pues probablemente sea dentro de poco, porque el Ceuta es que está ya asentado en campo rival, por lo menos así ha acabado la primera parte.
3: Lo raro es que confía, parece, Ansotegi en Quita, que con amarilla y con ya una expulsión cargando la Real Sociedad B, continúa, a no ser que, bueno, no lo veamos ahora en pantalla, continúa Quita, parece ser, en el 11. Eso habla un poco de que pues confían en que aguante el partido con la amarilla. Esperemos, ¿no? Porque si no va la Real Sociedad B, 2 expulsados ya sería, pues bueno.
1: Va a arrancar la segunda parte con cierta demora, superando en 7 minutos las 3 de la tarde. Sincroniza también su reloj Anzotegui, se mantiene Lipón, quítalo, certificamos. A pesar de la cartulina que ha recibido los primeros 45 minutos de juego, esperando el colegiado Daniel Miranda que esté todo en perfectas condiciones para que vuelva a rodar el balón aquí en Ceuta, en el encuentro que mide al cuadro Caballa frente al filial de la Real Sociedad. Todo en orden, todo preparado, silbatazo del extremeño, acaba de arrancar Marcos el segundo periodo en el Murube.
0: Pues ahí estamos en el Murube con este 0-0 y ya claramente con el filial del Sanse, con Gorka Carrera en esa punta de lanza, dos líneas de cuatro marcadas por detrás. Y el Ceuta pues a mover el balón e intentar llevarse la victoria en esta segunda mitad, Rodri.
1: Mueve la pelota, lo hace Capa, soltando ya para Carlos Hernández. Situación de 11 para 10, lo que se va a vivir en el segundo periodo. Bueno el giro, balón interior para Okoro, la dejaba correr, acaba entregando sobre Capa que se incorpora al ataque. Mueve para Camacho, a pierna cambiada, le saltaba a Carro. Comienza desde la primera línea el Ceuta, sabiendo perfectamente que va a ser el equipo que va a dominar con la situación de superioridad.
2: Bueno, es que estamos viendo Okoro saliendo desde atrás en salida de balón, se ha metido ahí entre centrales. Carlos Hernández más por delante, como hemos dicho, el central, el capitán, pero que es el pichichi del equipo con dos goles en estas primeras jornadas, de los tres que lleva el equipo, y ataca por ahí Camacho.
1: Allá va Camacho, dentro del área, se mide a Ropero, gana línea de fondo, forzadísimo Camacho, acaba atenazando Fraga, muy participativo los dos extremos del Ceuta con Camacho en izquierda y con Kiali con en el perfil diestro.
2: Sí, además por momentos con salida de tres el Ceuta, con Camacho haciendo de carrilero por banda izquierda, el futbolista del Juventud Torremolinos, que ya destacó mucho en Primera Federación la temporada pasada y que ahora pues es uno de los futbolistas importantes en este Ceuta.
1: Se la lleva Marchal, pico del área, bueno el recorte ante Abad, salva el defensor Joaquín, saque de esquina a favor de la Real Sociedad. Juraría que finalmente no ha habido cambios en el equipo vasco.
3: No, parece que al final mantiene Anzote y los 10 que restan en el campo. Y bueno, la verdad es que yo creo que al final acabarán tarde o temprano llegando los cambios en el Sanse, porque estar con 10 persiguiendo, ¿no?, haciendo los esfuerzos físicos que te va a suponer el Ceuta, que va ahí con todo arriba, pues va, al final algún cambio tendrá que hacer el entrenador del Sanse.
1: Va a servir el córner, lo va a hacer Carbonell. Le Barbier se emparejaba con Okoro. Pelota parada, la mueve en corto. El envío de Carbonell, segundo palo. Pase atrás de Dani. No consigue Vallejo llevársela. Y acaba anotando Quita. 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Balón colgado por Carbonell, no sale bien, no atenaza la bola Guille Vallejo, permite una segunda jugada y como si fuera un delantero nato, quita fusil al burgalés, se adelanta la Real Sociedad B, está con uno menos, pero gana en el Murube.
0: El tanto de Cazunari quita después de un lío tremendo de la defensa del Ceuta, también de su portero, después de que se le haya escapado ese balón, llega para fusilar Cazunari quita con la pierna izquierda, el central dentro del área, se adelanta el Sanse, se adelanta la Real Sociedad B, que está con un futbolista menos. La cara de José Juan Romero, del técnico del Ceuta, que es tremenda. Con este tanto, el Sanse se aupa a la séptima plaza en puntos de playoff, los mismos puntos que tiene el Burgos, que evidentemente tiene que jugar, así que se pondría de momento con 11 puntos, porque ya te digo, está con uno menos y habrá que ver. Pero Mario, error tremendo del Ceuta.
2: Sí, no está nada contundente el Ceuta a balón parado. Es un equipo, la Real, que ya la temporada pasada destacó muchísimo en ese aspecto y la verdad es que lo ha vuelto a hacer a pesar de estar en inferioridad. ¿Cómo va a quitar a Quita? Hablábamos antes de esa amarilla que podía ser una de las claves para sustituirlo. Pues ha acertado y de qué manera Anzotegui y bueno, un equipo, bueno, tanto la Real como el Ceuta, ninguno de los dos ha dejado su portería cero este curso. Es el primer gol de de Kita con la camiseta de la Real Sociedad, y la verdad es que dice mucho de un equipo que ya el curso pasado lo vimos en varias situaciones, en varios partidos, estando en inferioridad numérica y aún así sumando puntos. Recuerdo en su última uno de sus últimos partidos de la temporada pasada en el Alcoraz, que fue la última vez que se quedó en inferioridad y que iba ganando 0-1 el partido, y al contragolpe, en ese caso, que es otra de sus grandes claves, pues hizo el 0-2 y al final acabó ganando también el partido estando con 10.
1: El cabezazo ha tocado en carrera, va a haber córner a favor del Ceuta, volverá a servir Kuki Zalazar en el 5 de la segunda parte. El balón que iba muy abierto lo luchaba Carlos Hernández y en ese último cabezazo carrera la acabó enviando al rincón de la bandera. Lo intentaba Anuar. Dos hombres cercanos al esférico, cogiendo toda la carrerilla que le permite el Murube. Sirve Kuki. Ahora sí va más enroscada, buscando al central. Hace el esfuerzo y consigue mantenerla en el rectángulo de juego. Kiali Kone. Entrega para Matos. Cabezazo. ¡Gol! ¡Gol, gol, gol, gol, gol, gol, gol, gol! Hernández, balón colgado desde el perfil izquierdo, sin marca donostiarra, se lanza como un titán y acaba batiendo Fraga. El jienense se enfunda la capa de superhéroe, banderas al viento en Ceuta, gol de Hernández.
0: Parece que se anima la tarde en el Alfonso Murube, en una acción a balón parado. Llegó el tanto con un error defensivo también de Guille Vallejo, que se le escapaba ese balón de la mano y marcaba Cazu Nariquita. Apenas dos minutos después responde el Ceuta también con otro golazo, con un centro desde la parte izquierda para Carlos Hernández, que mete la cabeza. El capitán resoplaba. Además, ojo que lo están chequeando en el VAR, Rodri. Veremos a ver si sube o no el tanto del Ceuta.
1: Se echa la mano al pinganillo Daniel Miranda. Vamos a ver el motivo por el cual se podría anular el tanto de Carlos Hernández. El envío era desde la parte izquierda, se lanzaba con todo el jienense y acababa metiendo la bola en el arco de Fraga. Se serena ahora Romero a expensas de ver si el gol sube al marcador. Es una acción absolutamente determinante, Mario, Dani.
2: Sí, la verdad es que ha reaccionado de manera inmediata el Ceuta, otra vez también a balón parado. Ya decíamos que los dos, veremos si al final sube al marcador este tanto, pero es que ninguno de los dos ha dejado hasta ahora la portería cero y además, como hemos dicho, otra vez no está contundente en este caso la Real. El Ceuta anteriormente tampoco, sobre todo desde la portería con Guille Vallejo, y me parece que como dices, es que es absolutamente fundamental este gol, porque sería un golpe otra vez durísimo para el conjunto local.
3: Como bien comentas, Mario, la verdad es que pues es lo mejor que le podía pasar al Ceuta, una acción-reacción muy rápida, te meten gol y a los dos minutos tú empatas el partido de balón parado, que además es como más se está marcando el Ceuta en estos partidos. Veremos si sube finalmente al marcador, pero bueno, la verdad es que se va a poner interesante el partido, no salimos de un gol y entramos en otro, con ganas de ver, bueno, si sube al electrónico y de cómo va a seguir el partido, la verdad, pero muy interesante.
0: Es que no termino de entender qué es lo que están revisando, porque
3: una posible falta o no
0: sí,
3: sé.
0: Creo que una posible falta del Ceuta en ataque, en ese centro, o no sé si que había fuera de juego aquí en esta acción anterior.
2: Claro, pero es que tendría que ser
3: Barrier, puede ser que le están agarrando, creo. No sé.
2: Si es un posible fuera de juego, tendría que ser, como dices, al principio de la acción, porque final no hay absolutamente nada.
0: No sé si es ese agarrón que decía Daniel Barbier dentro del área, en el que hay un futbolista del Ceuta que sí que parece que está agarrando al francés.
1: Sí, entendemos que es lo que está mirando Daniel Miranda, conversando con el VAR en el día de hoy con David Gálvez y con Álvaro Moreno. Esa posible carga, pequeño empujón de a Carlos Hernández, que le facilita, le libera luego para el testarazo ganador ante Fraga. Yo francamente tampoco he visto un empujón exagerado del andaluz para hacerse el espacio. Y tenemos el tanto de Carlos Hernández y llevan ya varios minutos analizando en el VAR el posible gol del Capi del Ceuta.
3: Yo intuyo que es eso, porque al final Le Barrier es como está un poco sostenido, ¿no? Y quiere llegar a la marca de Carlos Hernández.
0: Bueno, pero la tele, perdona Dani, las imágenes tremendas de aficionados viendo en el móvil el partido porque no entienden el por qué están revisando durante tanto tiempo el tanto. Es una acción en la que Albert Caparrós, el otro central del Ceuta precisamente, agarra a Le Barrier y puede interferir en que Carlos Hernández entre con más facilidad para rematar ese balón. No sé hasta qué punto interviene. Habrá que ver lo que señala el colegiado, que está debutando, Daniel Miranda Bolaño, en la categoría esta temporada. Va a verlo al VAR, Rodri.
1: Sí, se marcha al monitor, se marcha al VAR Daniel Miranda para ver, para peritar el posible gol del Ceuta. Había anotado Carlos Hernández de cabeza, pero primero se tiene que analizar en el VAR si es legal
0: el VAR que
1: tanto
0: está
1: del central.
0: En el VAR que está, has dicho, Gálvez Rascón, ¿no?
1: Está en el VAR David Gálvez y Álvaro Moreno.
0: Yo es que soy más Rodri de apellido, ¿eh? No, a mí esto de nombre-apellido, aquí el cambio que ha hecho el CTA, lo dice hasta nuestro árbitro, ¿eh? Hasta el propio Pablo González Fuertes, que él es mucho más de apellido-apellido que de nombre-apellido, como han querido... o como quiere que se les que nos refiramos a los árbitros a partir de ahora. Lo está mirando en la pantalla Rodri.
1: Sí, el envío de Matos, la busca Hernández, vuelven otra vez a rebobinar, va a buscar la pelota el central del Ceuta. Yo francamente sigo sin ver el motivo por el cual no sube el tanto del cuadro caballa. La cuelga Matos. El balón que va prácticamente al área chica, se lanza con todo Hernández y supera a Fraga. Yo francamente no sé qué opináis, Marcos, Mario, Dani, pero me parece un tanto legal.
0: Yo creo que sí, ¿no? Chicos, yo no veo que... Sí, sí entiendo lo que pueden estar mirando ahora que nos hemos fijado en esa acción de Le Barrier, pero no creo que sea una acción en la que Le Barrier... Porque además, cuando el balón está prácticamente llegando ahí, es que no está agarrando a Le Barrier todavía, ¿no? Entonces, yo creo que iba a rematar Carlos Hernández de todas formas, ¿no? No sé, yo para mí es gol legal.
2: Yo es que no veo nada cuando cuesta tanto ver dónde está la... ¡Ojo!
1: Y ahora sí lo tiene claro, gol. Hace la señal de VAR y ha marcado fuera de juego. Tiene un enfado JJ Romero tremendo.
2: Sí, sí, sí, ese ahí sí que me cuadra el fuera de juego por interferencia, porque incomoda. Eso sí que se puede llegar a entender, no falta, sino más bien que interfiere, que hace que bueno, que Le Barrier no pueda llegar a esa disputa. Es verdad que probablemente es innecesaria, porque yo creo que, como decías, Marcos, iba a rematar, claro, Carlos, pero sí que es cierto que ahí interfiere el futbolista del Ceuta.
0: Claro, la cosa es que Albert Caparrós, aparte de agarrar a Le Barrier, está en fuera de juego en el inicio de la acción y, como decíamos, sí que interviene. No sabemos si tanto como para que remate o no, pero al estar en fuera de juego y participar, por lo tanto, en la jugada, pues es un actor más de esa jugada y el tanto pues está bien anulado al Ceuta, aunque ya te digo, muy mirado con el VAR, una jugada bastante extraña y pues de este fútbol moderno, evidentemente, desde que tenemos la pantalla, el caso es que no sube al marcador el tanto del Ceuta. Esto abre muchas aristas en el partido, Mario, Dani, porque marcaba Carlos Hernández y lo primero que ha hecho tras marcar no ha sido celebrar, ha sido resoplar, para que entendamos primero la situación en la que está el Ceuta y que venían de tener un error tremendo también de su portero Guille Vallejo, también del propio Carlos Hernández en ese intento de sacar el balón en el gol de Cazun Ariquita, y es que el Sanz está con un futbolista menos.
2: Sí, era acción-reacción, como comentábamos antes, era la manera de volver a meterse en el partido, de empatarlo rápidamente, y ese era un empujón importante, porque además el Ceuta es un equipo que le está costando mucho ver portería. Realmente, como hemos comentado, es que el pichichi es Carlos Hernández, incluso a pesar de que este gol no suba al marcador, era el tercero del central si hubiera valido, y es que, como decimos, es que está jugando sin referencia el Ceuta, el central, el capitán. Ya fue emocionante ese gol que hizo en el último minuto ante el Real Valladolid en la jornada pasada, y ahora pues lo volvía a empatar absolutamente todo. La Real se vuelve a salvar y en este caso es que necesita ya reaccionar, porque este parón de hecho le ha venido probablemente incluso bien al conjunto de Donostiarra, porque el Ceuta empieza a encimar.
3: Desde luego que sí, es que al final a nivel anímico, ¿no? Consigues empatar el partido, que habían marcado un gol con uno menos y parece que pues encuentras la luz al final del túnel con ese gol de Carlos Hernández, encima el capitán, que venía de marcar contra el Real Valladolid. Y pues nada, en Ceuta parece que nada sale bien, pero absolutamente nada. Y a remar contra corriente otra vez, veremos si esto no afecta tanto a la frustración que venía de antes y que se agrava ahora mismo con este gol anulado por fuera de juego. Pero bueno, la Real Sociedad que va a seguir a lo suyo y veremos si en Ceuta no empeora la situación a nivel futbolístico, ¿no?
0: 59 de partido, está ganando el Sanse, Rodri.
1: Victoria momentánea del cuadro donostiarra aquí en el Murube. La lleva Okoro, hasta el momento sin cambios en ninguno de los dos equipos. La lleva Conea, a punto de escurrirse la medular. Acaba abriendo el marfileño. Se apoya en Carlos Hernández. Se frena por completo el capitán, al cual le han anulado el gol. Entrega para Capa. Ya en campo donostiarra, mueve Capa. Apertura a la izquierda para Camacho. Camacho insiste con Capa. Bloque bajo, bien pertrechado atrás. La Real Sociedad B, que mantiene como un auténtico tesoro este 0-1 aquí en el Murube. El balón profundo la lleva Cone, se puede animar con el servicio, le frena el futbolista de la Real Sociedad. Bola interesante de Abad, ahuyenta el peligro, lo hacía ahora Ropero. Va a jugar el Ceuta, está embotellado atrás el equipo de Ansotegui.
2: Sí, ahí está defendiendo cerca de su portería y vemos el fuera de juego del tanto del empate, que no ha acabado siéndolo.
1: Milimétrico, ¿eh?
2: Sí.
1: El envío de Matos y la posición antirreglamentaria del futbolista del Ceuta. Servía Anuar, bola al primer palo, atenaza Fraga, se la queda la Real Sociedad B. Lo intenta el Ceuta, pero también es verdad, Mario, que le está faltando claridad en los últimos metros.
2: Sí, yo por eso hablaba antes de quizá un punto a referencia, además teniendo tres en el banquillo José Juan Romero. Es verdad que en los últimos días, después de ese partido ante el Valladolid, dio un pequeño aviso, como hemos comentado antes, que no acaban de enchufarse los delanteros, pero ahora mismo con la Real tan cerquita de su portería, defendiendo en su área, quizá necesita mayor claridad, como comenta Rodri, y seguramente un punta. Ahí vemos las caras de José Juan Romero, el técnico del Ceuta, que no estaba nada de acuerdo con ese gol anulado a su equipo.
1: Muy expresivo, ¿eh? José Juan, sí. Romero, que no se ha tomado ni mucho menos de buen grado el gol anulado a Carlos Hernández. Lo sigue intentando el Ceuta, diagonal de Camacho, juega en horizontal, se puede animar Joaquín con el remate, prefiere escorar a la parte derecha, la lleva Abad, entrega para Cone frente a frente ante Balda, se marcha el africano, juega atrás, opción de remate, Joaquín a pocos centímetros, la mueve para Abad, amaga ante Balda, tocado en Balda, córner a favor del Ceuta. Le puede faltar juego en diversos momentos, pero el corazón lo tiene siempre el equipo de Romero.
3: Justo, mira, ahí se prepara Jordi Escobar para entrar. Veremos quién es el sustituido, porque a mí el partido del Cuy, que es Zalazar, partiendo desde esta punta o falso delantero, ¿no? Falso 9, me estaba gustando, pero bueno, igual es el sustituido o quizás no. Pero sí que hacía falta ya un punta, pues para enganchar esos balones quizás que tiene un delantero con instinto de gol.
1: Corner cerrado al primer palo, despejaba sin problemas Le Barbier. Indica Daniel Miranda, saque de lateral para el Ceuta, va a ser el primer cambio del partido. Ingresará Escobar, la mueve Okore, aparece el lateral izquierdo Matos prácticamente de interior, le vuelve a dejar el carril a Camacho. Camacho retando a Garro, el balón que coge poquita altura, facilita el despeje de Ropero. El balón al cielo de Ceuta, quita con mucha potencia, se duele el nipón. No hay falta según el colegiado extremeño. A correr quiere intervenir Marchal, pero incluso es más veloz de Dani Okore.
3: Qué bueno, me encanta este jugador, no lo tenía tan ubicado, pero es que bueno, incluso ahora como central corrector, ¿no? Que vemos a Carlos Hernández, que está ahí ya de delantero. En el minuto 62 ya está a ver si pesca algún balón, pero la verdad es que el partido de Okoro y los que viene haciendo ya desde que debutó en el Ceuta me parecen increíbles, la verdad. Es un pulpo, está en todas las parcelas del centro, incluso te puede jugar de central, a mí personalmente me ha ganado.
0: Es verdad que la de meter a Carlos Hernández, por muchos dos goles que lleve, el que ha hecho antes, pero en el minuto 63 y por la situación del habla un poco también de cómo está el Ceuta de desesperado, sí, en sí, estos sí, momentos por conseguir puntuar sí o sí. Es que un 0-1 aquí ante el filial de Txuri Urdin con un hombre menos. Sería un palo tremendo y un momento, una situación. Es verdad que es muy pronto, queda mucha liga,
4: pero es que se empieza a poner complicada de verdad, la situación del Ceuta.
2: Ahí vemos el cambio, entra Jordi Escobar, ha salido Joaquín. Yo creo que entiendo que va a dejar doble pivote José Juan Romero en el mediocampo con Okoro que comentábamos, y también Anuar, uno de los futbolistas importantes también, el Ceutí, en el equipo local, que le está costando, como decíamos antes, no tiene claridad. Por eso yo creo que introduce ahí José Juan Romero un punta. Si no tienes claridad, pues que al menos se busque el empate por cantidad, porque es que este Ceuta a nivel futbolístico, a nivel de juego, le falta mucho también, sobre todo porque es una plantilla realmente justita en cuanto a calidad. Y me parece que la temporada pasada, como hemos dicho, hizo un auténtico milagro, una barbaridad lo que consiguió, sobresaliente la temporada, pero en este año no está siendo así.
1: Sirve Kuki, bola bombeada, muy frontal, sencilla para Fraga, la luchaba también Capas, ha hecho daño el arquero de la Real Sociedad B, el cuero de Kuki, y fue absolutamente al bulto Capa ante Fraga.
2: No me sorprendería que, bueno, acabamos de ver el primer cambio, pero no me sorprendería que dentro de poquito José Juan Romero introduzca algún centrocampista. Yo creo que sobre todo le falta capacidad por dentro, subir el ritmo del partido, está siendo una circulación realmente lenta, le cuesta mucho también robar en posiciones cercanas a la portería de Fraga. Me parece que el Ceuta tiene que dar un paso adelante, intentar ser más vertical con la pelota, con esa superioridad numérica. No sé si Marino...
1: Roja para Kita, llega tarde, bueno, el japonés, tenía amarilla de la primera parte, se va a quedar con 9. El San se va al bulto, el nipón arriesga mucho, teniendo cartulina,
0: es Kita clarísima,
1: que se lanza al verde, se va a quedar con 9 el cuadro vasco.
0: Es un error de manual, de Kazunari Kita, porque como dice Rodri, va completamente... Bueno, espérate, porque en esa primera es verdad que entra tarde, mal, pero es que luego... para el que no lo haya visto, es una acción en la que Kazunari Kita salta arriba, llega tarde, no consigue tocar el balón, y luego va a bajar el Kuki Zalazar ese balón controlado y se le va a Kita, que piensa que puede llegar, levanta la pierna Mario y toca al Kuki, al hispano uruguayo, y expulsado con razón después de esa doble amarilla, porque es una entrada que no tiene mucho sentido. Error claro del japonés.
2: Absoluto protagonista del partido, entre el gol y la expulsión ahora. La verdad es que la Real no se puede meter más tiros en el pie. La verdad es que está siendo tremendamente complicado su partido, a pesar de que va ganando. Queda media hora alrededor, más o menos, para que termine, y ahora sí que es que necesita cambios Anzotegui para cambiar el partido.
3: Antes lo hablábamos, ¿no? Confía, ¿no?, Anzotegui en Kita, a mantener la amarilla y que no fuera más a una segunda amarilla. Pues mira, justo se va a Kazunari Kita, que ha sido el protagonista, como bien dice Mario, del partido en general. Y veremos ahora el Ceuta, que con dos jugadores más, con una superioridad numérica bastante elevada, si consigue por lo menos empatar el partido.
1: Intenta el cabezazo el Ceuta, ¡gol! Capitán Carlos Hernández, pide tranquilidad Romero, expectante al análisis del VAR, pero parece que este tanto sí, va a subir el jienense, bola colgada, se lanza como un titán y bate a Fraga, anota Hernández, si no hay cambio, igual al Ceuta.
0: Empata Carlos Hernández, segundo gol del central en el partido, hubiera sido su cuarto en esta liga ya, en esta liga Hypermotion, en caso de que hubiera subido el primero. Este sí que va a subir, yo creo que de todas a la marcadora, y cartulina amarilla ahora para José Juan Romero, o no sé si para alguien también de su banquillo, sí, para
1: Romero.
0: El técnico del Ceuta, pero el partido está muy tenso, el partido tiene muchos nervios, es absolutamente normal, sobre todo con lo que están viviendo desde Ceuta, está al límite del fuera de juego, consigue rematar de cabeza, es brutal lo de Carlos Hernández en esta temporada, quizá puede hacer algo más Fraga, es verdad que le rematan desde muy cerca, y luego se ha llevado Carlos Hernández por delante a un futbolista de la Real Sociedad B, yo creo que con un mínimo de intención, quizá también en hacer eso, han tenido que ir también todos sus compañeros a decirle al capitán que tenga la cabeza fría, que no pues siga haciendo esas cosas, porque es verdad que podían haberle expulsado en esa celebración. También pedía calma desde el banquillo, pero habla de la situación que se está viviendo en Ceuta ahora mismo en general, ya no solo con el equipo, los nervios que tienen los futbolistas en una situación muy complicada. Y es que enfrente ahora mismo tiene un equipo que es un filial, que está con dos futbolistas menos y que hasta hace un segundo estaba ganando. El caso en el 69, en el Alfonso Murube, acaba de marcar el Ceuta, que pone el 1-1, Mario, ante una Real Sociedad B, ante un Sanse que está con dos futbolistas menos.
2: Es increíble lo de Carlos Hernández, lo comentábamos antes, y realmente ya vale para esto, porque es que es una barbaridad. La verdad es que es difícil de criticar en este caso a José Juan Romero, de que apueste por el central casi como el delantero del equipo, porque es que lleva ya 3 goles, lleva 4 el Ceuta esta temporada, 4 goles en todo el curso, y 3 son de su central. Es que es una barbaridad. El capitán, como hemos dicho, otra vez a balón parado. Es que los 3 goles que ha marcado son a balón parado. Y este Ceuta, que como decimos, le falta claridad, pero por cantidad es como empata el partido.
1: Se marcha Camacho con mucho tesón, envía la bola al punto de penalti, la pelea Escobar, aparece Le Barbier, achica agua como puede la Real Sociedad. Ve recordar que también ha habido un cambio, ingresado el defensor Agote, se ha marchado Marchal, quedan 20 para el final, se vuelve a parar el partido. ¿Quién se duele? Es Dani Díaz, del gemelo derecho.
0: Sí, porque ha habido un toque dentro del área en un despeje, Le Barbier también que caía por ahí. De hecho, creo que ha sido el propio Le Barbier el que, al caer, el partido está muy tenso, ¿eh? Ya van 2 expulsados. Es verdad que ninguno ha sido en este caso, bueno, sí, el primero Mariez Currena por aquella agresión, luego la doble amarilla Cazón Ariquita, ahora hay cartulina amarilla para Matos. Dani, pero ibas a comentar del tanto del Ceuta.
3: Pues al final se le ha dado al Ceuta, no hay nada revisable, menos mal, porque ya deseaba el gol del Ceuta, lo merecía en mi opinión, y finalmente ha acabado llegando. Gran gol de Carlos Hernández, que parece ser que fue delantero en otra vida, ¿no? Porque ya con los 4 con el que no ha subido al marcador con esos 3 goles es el Pichichi del Ceuta, una cosa que me parece de locos, la verdad. Pero bueno, el Ceuta que va a ir a por más, el partido que está muy tenso, veremos, ahora se va a realizar 2 cambios en el conjunto de Ansotegui, pero muy interesante está el partido y nos esperan unos minutos que, como ya sabemos, en la Hypermotion van a ser muy, muy disfrutables.
0: Sí, 19 minutos de locura. Mira, parece que no puede seguir Dani Díaz. Cambien también ahora Gorka Carrera, que se va también sustituido por su entrenador. Y hay lío también en la zona de banquillos con un expulsado, Rodri.
1: Sí, ha habido una cartulina roja. Parece que es para un componente del staff técnico que lidera a Romero. Se estaban produciendo 2 cambios en el filial de la Real Sociedad. Parece que ha habido un rifirrafe entre Carrera y el banquillo del Ceuta. Se ha liado un poco, aunque parece que ahora ya se serena el encuentro. Es un partido loco con 2 expulsiones, mira, 2 goles, un tanto anulado. Es un encuentro, Marcos, absolutamente atípico.
0: Sí, atípico, loco, parece un derbi, ¿eh? Le dice John Ansotegui que por favor que se encarga. Ahora es con Le Barbier, con el que están teniendo problemas. Le Barbier que le está diciendo que luego se
3: le espera la salida, ¿no?
0: A José Juan Romero, al técnico del Ceuta. Yo me quedo sobre todo con Imanol Aguirreche, que es asistente de John Ansotegui, el mítico delantero de la Real Sociedad, que le decía a Le Barbier: anda, tira para el banquillo y cállate ya, porque es que además se le ha podido leer, justo así, de lo que le estaba comentando después de este lío, porque creo que bastantes problemas tiene la Real. Otra amarilla más, Rodri, esto sí. Se está empezando a ir de las manos.
1: Amarilla para Okoro, se está hinchando a sacar cartulinas el señor Daniel Miranda, llega tarde el nigeriano, que ahora abraza a Gote. Vaya entradita también de Okoro, va con la pierna derecha, lo que salga, y se lleva por delante a Gote.
0: Naranja,
3: Sí, sí, sí.
0: Yo creo que está bien señalada la amarilla, Mario, pero va muy, muy al límite, ¿eh?
2: Se la juega, porque si hubiera pillado otra parte de la pierna del futbolista de la Real Sociedad, probablemente estaríamos hablando de la tercera expulsión del partido. Es impresionante. Estoy intentando pensar cómo va a estructurar el equipo la Real, porque con tantos cambios, con las 2 expulsiones, es realmente difícil. Ha entrado Aguirre en el mediocampo, ha entrado Soroeta arriba con esa salida de Gorka Carrera. No sé si va a intentar estructurar el equipo con 5 atrás, con esa entrada de Agote por Marchal, pero la verdad es que la Real es que ha cambiado de arriba abajo el equipo desde los cambios y las expulsiones.
1: Muchas permutas en los 2 equipos, en este caso destacando en el cuadro vasco, como bien relataba Mario. También ha entrado Gorosabel, se marcharon entre otros Le Barbier y también el cántabro Dani Díaz. Bola larga, no va a llegar el atacante de la Real Sociedad B, jugará por lo tanto el Ceuta cuando quedan en torno a 15 minutos. Máxima emoción en el Murube, ahora mismo el que se coloca de referencia Soroeta.
3: Y espérate que no haya una expulsión más en el conjunto Chirurdín, porque tal y como está el partido yo no me esperaría otra cosa, la verdad. Puede pasar de todo. Veremos, como dice Mario, qué acaba, cuál es el esquema, porque con dos jugadores menos pues es un poco difícil de ver cómo va a jugar el conjunto de Anzoátegui. Pero bueno, esperan unos minutos que, pues que van a dar de qué hablar, y tal y como está el ambiente de caldeado, cuidado que no haya más expulsiones en alguno de los otros dos equipos.
2: Se puede esperar cualquier cosa. Yo creo que en Ceuta lo que esperan es que Carlos Hernández se convierta ya no solo en el pichichi del equipo, sino de la categoría, porque está a un gol de los cuatro que llevan unos cuantos delanteros en segunda división.
1: Subida de Camacho, 2-1, parte izquierda, situación Pinti parada para una posible victoria del Ceuta con dos más y con 15 minutos por vivir mínimo. En el Alfonso Murube la tiene Okoro en zona de remate. Intenta achicar Aguirre, acaba de ingresar al partido junto a Soroeta y también a Gorosabe, la tiene con filtra por dentro. Escobar se quiere hacer el espacio, se cae en el primer momento, lateral, la saca la zaga de la Real Sociedad, indica Daniel Miranda. Infracción a favor del cuadro vasco. Parece que va a haber cambio. Va a tener que sudar sangre el cuadro Churiurdin si quiere puntear, si quiere puntuar. Se marcha Okoro.
0: Sí, se marcha Okoro, que ya con esa entrada antes, yo creo que lo ha visto claro José Juan Romero, que el chaval va un pelín pasado de vueltas, ¿eh? Y que tenía que sustituirle. Ha hecho un grandísimo partido, pero esa última entrada, al final, para sobre todo los chavales jóvenes que no están tan acostumbrados, ¿no?, a jugar este tipo de partidos en segunda división. Hay muchos en el Sanse, en la Real Sociedad B, de hecho se ha visto con esas dos expulsiones, pero es verdad que ya llevan prácticamente todos jugando un año en la categoría. Tienen mucha más experiencia. Pero en esa última entrada es que le ha podido costar, y ahora mismo no está el Ceuta para quedarse con un futbolista menos y que le complique lo que tiene ahora mismo a tiro, Rodri, que es conseguir los primeros tres puntos de la temporada. Aunque dices, tiene que sudar el Sanse, yo creo que va a tener que sudar también el Ceuta para poder sacar esos tres puntos.
1: Mueve el cuadro Caballa, acaba de entrar Meléndez al encuentro. Cone amenazaba con el disparo, más de Kiali, cambio de ritmo de Kiali. Cone no suelta la pelota, se apodera de ella, ahora sí juega en horizontal, la mueve Marino, que acaba de entrar al partido, Marino y Yescas, el de la Algeciras. El zurdazo creo que ha tocado en un hombre de negro, saque de esquina a favor del Ceuta. Aguanta como puede las acometidas Caballas, el cuadro de Anzoátegui. Estamos casi en el 77, alza ambas manos Fraga, tiene pinta Marcos de que va a tener trabajo.
0: Sí, va a tener trabajo el guardameta de la Real Sociedad. Viene el córner para Ceuta.
1: Balón en el rincón de la bandera. Carbonell se empareja con Capa. El balón que va ahí cerrado con la pierna derecha. Ruge el Murube intentando llevar en volandas al equipo de JJ Romero. La tiene con E. Puede buscar el chut con la izquierda. Fuera, lanzamiento de Kiali. Le pegó a romper. Seguramente la colocación habría sido una mejor opción.
2: Sí, está siendo de lo más destacado, yo creo que del Ceuta por esa banda derecha, con E, que volvía también al equipo después de superar esa lesión, era una de las dudas en este partido, como también Marino, que ha entrado ahora junto a Meléndez en el conjunto local, en el Ceuta. Yo creo que la Real ahora sí que se ha podido ver un poco más claro, que se ha estructurado con cuatro atrás, prácticamente es que no tiene demasiado donde elegir ahora mismo, está muy justo con nueve futbolistas, recordemos, sobre el terreno de juego, cuatro atrás, John Balda, el lateral zurdo, se ha metido como central izquierdo, y por delante está Toni Carbonell con Aguirre, Gorosabel y Soroeta, es que está prácticamente en un 4-3-1. Y con muchas limitaciones para salir de su campo y para resistir en este partido, que sería, pues la verdad, un tremendo puntazo.
1: Subida de Anuar, no hay falta, Anuar dentro del área, pase de la muerte, no va a llegar Escobar. Y el último chut se va al lateral de la red de Matos.
0: Qué pase, ese pase de la muerte. Yo de hecho pensaba que precipitado Anuar, porque no veíamos en el segundo palo al lateral izquierdo que llega para subir, es verdad que muy forzado. Pero ha pasado rozando la cepa del poste, Dani.
3: No, sí, la verdad es que ahora muy bien ahí Anuar, que da el pase de la muerte, y extraño que no haya más gente del Ceuta en el área. Encima la Real Sociedad con dos menos, pues es un poco difícil, ¿no?, que esté tan poblada el área. Extraño que no hayan creído los compañeros en Anuar, en ese balón que ha puesto, que bueno, ha llegado José Matos, pero la verdad es que le faltaba ahí, ¿no?, un jugador en la presencia de un 9 atacando con el instinto de gol.
1: Mueve los caballas, lo hace desde la parte izquierda, se trastabilla pero la consigue mantener. El que la va a llevar es Matos, acaba de tener el 2-1 en su pierna izquierda. Distribuye desde el perfil zurdo hasta el perfil diestro, se la va a quedar Kone. Bueno el control, Marino filtra para la subida de Anuar, servicio de Anuar, cabezazo fuera de Camacho, constantemente Mario, el Ceuta que rompe desde la derecha y busca el envío lateral sobre Escobar.
2: Sí, yo creo que tiene que incluso cargar todavía más el área del Ceuta, porque es que ahora sí que hay espacios. ¿Cómo no los va a ver cuando la Real está con dos futbolistas menos? Yo creo no creo que tarde mucho demasiado José Juan Romero en introducir algún punta más. Tiene a Umaru, el futbolista cedido del Elche, en el banquillo. También tiene más cositas ahí para introducir, y yo creo que lo necesita verdaderamente, porque está llegando el Ceuta, pero le falta seguramente futbolistas para ocupar el área de la Real Sociedad, que como decimos, es que hay muchos espacios para aprovechar y hacer el tanto de la victoria.
1: Le falta culminar en los últimos metros al Ceuta. Juega la Real Sociedad B, se intentaba hacer fuerte Soroeta. Qué bonito el sombrero de Marino, aunque arriesgó mucho. Cae Marino Illescas, falta a favor del cuadro caballa, se reubica Gorosabe, el minuto 80 de juego. Te lo contamos en Radio Marca, empate a uno entre el Ceuta y la Real Sociedad B. El conjunto de los potrillos con dos menos por expulsiones de Mariez Currena y de Quita por doble amarilla. La lleva Carlos Hernández, siendo el goleador del cuadro caballa. Se va arriba Carlos Hernández. Allá va Kiali, filtra, encuentra bien a Marino, se frena Marino, juega para Kiali que la pone en corazón del área, cabezazo, gol.
4: Histórico.
1: Todos al seis. Carlos Hernández pone el 2-1 en el marcador. Es un central con alma de delantero, se señala la camiseta, ha anotado tres, válidos parece que van a ser dos. ¡Madre mía, qué partido de Superman Hernández!
0: Llega el hat-trick, en realidad son dos, pero ha metido tres goles de cabeza. Carlos Hernández, el capitán del Ceuta, el central del Ceuta en este partido, lleva cuatro goles en esta segunda división. Cuatro de los cinco tantos que lleva el conjunto caballa y que ahora mismo le estaría dando los primeros tres puntos. Ojo, porque podría estar ligeramente adelantado, yo creo que no, pero vuelve a marcar Carlos Hernández. Es una auténtica locura, habría que irse, bueno, a mirar y revisar libros de historia para ver cuándo...

0: complicado del Ceuta, aprovechando esa superioridad numérica, y es que la verdad es que parecía cuestión de tiempo con la Real con 9 jugadores.
1: La verdad, ¿Dani? Es que, bueno, también hay que hablar de Kiali Koné, que 2 asistencias, los 2 goles de Carlos Hernández a centro de Kiali Koné, y para mí, por mucho que esté anulado por fuera de juego, lo voy a contabilizar como un hat-trick de Carlos Hernández, el nuevo punta de moda de la selección deportiva Ceuta. La verdad es que, pues bueno, a ver, sí que es verdad que favorece un poco que el Ceuta tiene 2 jugadores más ahora mismo en el campo, pero la verdad es que es una locura lo de Carlos Hernández, que vuelve a marcar gol y que, si todo se mantiene así, sería el héroe del Ceuta, porque consiguió con su gol el primer punto contra el Real Valladolid y podría conseguir ahora mismo que el Ceuta sume de 3.
0: Y yo creo que tiene que ir a por el tercero el Ceuta. Es que creo que tiene que ir a por el tercero, porque todavía quedan más de 10 minutos seguramente con el añadido para que termine el partido. Y es que lo que no puede hacer es pausarlo, porque es que la Real está muy limitada. Es que con 2 jugadores menos, es que realmente prácticamente no hemos visto a la Real salir de su campo en toda la segunda mitad. Le está costando muchísimo, como no puede ser de otra forma. Y el Ceuta tiene que ir a por el tercero, porque hay tantos espacios en el equipo visitante que los tiene que aprovechar. Además, ahora con ese segundo gol del equipo local, pues tiene esa capacidad para seguramente amenazar más al espacio. Y me parece que ahora también con los cambios el Ceuta es que tiene que ir a por la sentencia, que ya sería pues la culminación de un partido que realmente ha merecido ganar.
1: Sí, desde luego, es que, o sea, no queda otra. Creo que tendría que el Ceuta, que como bien dices, Mario, seguir atacando, seguir machacando a la Real, y además a base de centros laterales, porque se ha demostrado que Aitor Fraga está muy frágil. En los 3 goles, 2 que han contado finalmente a balón parado por parte de Carlos Hernández, muy frágil el portero de la Real, y parece ser que todo lo que remata de cabeza el Ceuta, en este caso Carlos Hernández, puede ir dentro. Así que si yo fuera José Juan Romero, como bien comentáis, sin perder tampoco la cabeza, porque los 3 puntos se tienen que quedar en casa, pues plantaría bombas en el campo de la Real Sociedad B, ahí cabezazos, y a ver si llega el tercero, que finalmente se tecie el partido para la Asociación Deportiva Ceuta.
2: Yo hubo dudas en la portería del Sanz la temporada pasada, algunos cambios durante el año, de momento ahora con Fraga, también en la que daba la sensación que quizá podía haber hecho más en alguno de los tantos de Carlos Hernández, que estaba claramente habilitado el central del Ceuta, que ha metido 3 goles, que le van a contabilizar 2, pero que está haciendo valer más que nunca ese brazalete de capitán en lo que sería de momento la primera victoria del Ceuta en la categoría, en esta liga más hipertensiones que nunca en el día de hoy, en esta Hypermotion. Rodri, ahora mismo está ganando el Ceuta 2-1 el Sanse.
3: Camacho dentro del área, se va a marchar de balda, le pega al aire, en todo caso el recurso del punterazo, quería entregar para Kiali con el chut. Se va a marchar fuera de Meléndez, sacará de portería. La Real Sociedad B ya solo le faltaría como último giro de tuerca al encuentro que empatara la Real con 2 menos.
0: Y además es que hemos visto ahora un córner a favor de la Real Sociedad, que prácticamente ha sido la primera vez que ha podido llegar a portería rival, a la portería de Guille Vallejo tras su segunda expulsión, porque apenas lo habíamos visto salir de su área. Y es que, como decimos, es que el Ceuta tiene que ir a por el tercero, porque esto está abierto todavía, solo hay un gol de diferencia y en cualquier momento puede cambiar todo.
1: Y que además un gol arriba, un gol abajo, luego al final del año, al final de la liga, te marca un poco, ¿no? Si te mantienes de categoría o si desciendes, en este caso, porque es lo que parece que va a hablarse allí en Ceuta, que está más cerca del descenso que de otra cosa, de sueños grandes. Pero bueno, veremos si finalmente llega el tercero del Ceuta. Yo creo que, como bien comentas, Mario, es lo obligatorio. Creo que un golito más sí que puede ayudar, pero tampoco hay que arriesgar mucho, porque al final no es lo mismo sumar de 3 que perder los 2 puntos esos que finalmente te salvan, ¿no? Te pueden llegar a salvar a final de año.
3: Entra Osazúa en la Real Sociedad B, en el Ceuta ha entrado Arik, y también bueno con el dorsal 28, se marchó Anuari. Kiali Koné tras un buen partido, el balón en la zona ancha, se lo va a quedar el Ceuta. Camacho descarga el perfil izquierdo, buena la subida, se puede animar con el golpeo, vuelve a aparecer Camacho siendo el hilo conductor. Matos, corazón del área, despeja la zaga de la Real Sociedad B, recula Matos para llevarse el balón con mayor comodidad. Meléndez en horizontal, suelta para Super Hernández a la derecha, de lado a lado, moviendo el Ceuta, intentando desgastar mentalmente a una Real Sociedad B que va a acabar con dos hombres menos el partido. Los espacios que se suceden. La subida es de...

0: Camacho, entraba como un toro. El defensor de los potrillos mantiene Camacho. Meléndez, el chut, se le va a marchar a Kuki. Salazar la tenía muy cerquita del cuerpo. A partir de ahí era muy difícil, Dani, que la orientara a la portería de Fraga.
1: Pues sí, desde luego que la ha tenido el Kuki Salazar. Complicado el remate, pero bueno, creo que el patrón del Ceuta es el que se debe seguir. Creo que tiene que abultar un poco la diferencia, ojo ahora.
0: ¡Lo va a intentar Soroeta! Salva Carlos Hernández en el último escorzo. Osazuwa quería un pase de chilena. El partido es increíble, ¿eh? El partido es increíble.
2: Espectacular.
0: Todo lo que está teniendo, la buscaba Aguirre. Esto se mantiene con 2-1 en el marcador, mientras que estamos viendo el último de Carlos Hernández. El envío de Coné y los diferentes goles que ha anotado el jienense, que se señalaba la camiseta. Sí, sí, he sido yo quien ha anotado al menos dos goles legales y está dando 3 puntos de oro al Ceuta, que abandonaría el farolillo rojo, dejando como último al Albacete de Alberto, animando a las masas. Bueno, saben que es un partido clave, Mario.
3: Sí, me sorprende mucho los cambios de José Juan Romero. Ha cambiado en el caso de la Real Sociedad, en el caso visitante, en el filial de Jon Ansotegi. Ha cambiado a Ropero, un central, para apostar por un delantero como Osazuwa. Y luego aparte, por su parte, el equipo local, el Ceuta, es que ha hecho todo lo contrario. Ha quitado atacantes, ha quitado a Coné, ha quitado a futbolistas de la parte ofensiva y ha metido a un lateral derecho como Betancourt, ha metido a Abraham Bueno en el mediocampo. Es decir, se quiere proteger el Ceuta a pesar de que está con 2 futbolistas más sobre el terreno de juego y aún quedan minutos. Ahora hemos visto que a punto ha estado de llegar la Real a poder tener una de las ocasiones del partido. O sea, que es que al final el partido no está cerrado y se quiere proteger, para mí, demasiado el Ceuta.
2: Mucho miedo, evidentemente, en un equipo que está en una situación tan delicada, tan complicada como es el Ceuta. Ahora, pues creo que volaba otra cartulina amarilla, Rodri.
0: Sí, cartulina para Gote, le dejó el brazo a Bueno. La cara de muy poquitos amigos de Jon Ansotegi. No ha sido el día de la Real Sociedad B. Sumaría la primera derrota fuera de casa en el curso 26-27. Balón botado desde la parte derecha, muy alejado respecto al arco de Fraga. Se lo toma con tranquilidad, la va a botar Bueno. Mueve a línea de centrales, quien recibe ese Matos. Allá va Matos, bola larga para que intente disputarla Camacho. También quería intervenir Escobar, se la queda Garro. Garro en rosca, juega para Gorosabel, la pierde Gorosabel. También se llevó cartulina Salazar. Pica el espacio, la mantiene Bueno, que amenazaba con irse al córner para perder algún minuto que otro, cercano al 90. El cuero es para Marino Illescas. Marino, entra Osazuwa, absolutamente con todo, la falta de Osazuwa.
2: Sí, yo creo que toca balón, ¿eh? Claramente el futbolista de la Real Sociedad, es verdad que...
1: Es dura, ¿eh?
2: Es peligrosa, sobre todo, porque, es que pisa el balón y se va como deslizándose, ¿no? Como que se resbala al tocar el balón en esa entrada, pero va con los tacos por delante. Si llega a pillar al futbolista del Ceuta, le ha podido hacer mucho daño.
1: No me gustaría a mí recibir un golpe de Osazuwa, ¿eh? Por lo que sea.
2: 9 de añadido, Rodri.
0: Hasta el 99 y ya veremos, ¿eh? Porque con los parones que está habiendo, no descartaría que nos fuéramos al 101-102. Veremos cómo acaba esta historia tan particular que hasta el momento se define con el 2-1 del Ceuta ante la Real Sociedad B con el doblete de Carlos Hernández. El balón elevado por parte de Marino. Vuelve a recibir Marino Illescas a la espalda del defensor. Va a forzar el córner, no. Saque de arco a favor de la Real Sociedad B. Ya se reubica Kuki Salazar en esa pugna que tenía con Gorosabel. Sirve Fraga, moviendo largo con la derecha, buscando a Osazuwa. No consigue peinarla Osazuwa. Amortigua con el pecho, juega largo Gorosabel. Era prácticamente, Mario, un patadón, un boleón, buscando como fuera Soroeta.
3: Sí, la capacidad de jugar en largo que tiene la Real, pero es que en este momento es que no tiene prácticamente opciones por delante de la línea de la pelota, es que no tiene jugadores para realmente amenazar ahora mismo, le está costando mucho a la Real, como no puede ser de otra forma. El Ceuta que intenta defenderse con la pelota, intenta pausar el partido, ojo.
0: Se la lleva.
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0: B, 2-1 de momento el resultado. La Real Sociedad B que está con dos menos. Saludamos a todos los oyentes que se incorporan a este marcador de Radio Marca desde Es Radio. Son las 4 de la tarde, 3 de la tarde las Canarias, así que damos la bienvenida también a nuestros oyentes de Es Radio que se incorporan ya con este partido que está siendo de momento uno de los partidos de la temporada, la Liga Hypermotion. Estamos en el 97 de encuentro. Desde el Alfonso Murube está ganando el Ceuta 2-1 a la filial de la Real Sociedad, el filial Txuri Urdin, en el que sería, Rodri, de momento la primera victoria del Ceuta esta temporada.
1: Saldría del farolillo rojo el cuadro de José Juan Romero, vence 2-1 al filial de la Real Sociedad. La larga del Sansa, la carrera Osazúa, llega al cruce Carlos Hernández, que fuerza la falta de Osazúa, gana segundos de oro. También la veteranía del jienense, cuando también vemos el último chute de Zalazar.
2: Que es un muy buen futbolista el Cuqui Zalazar. Como comentaba antes Marcos, esos rumores que se ha comentado en otras ocasiones este verano, se ha hablado varias veces de esa posibilidad que el Albacete pudiese repescar al futbolista, bueno, repescar, que volviese a casa, sí. Porque realmente es propiedad del Ceuta, pero me parece que es un jugador que ya el curso pasado destacó mucho y este año lo estamos viendo como media punta, como punta arriba, referencia. Me parece que es un jugador que a nivel técnico sobre todo creo que tiene mucho recursos y que se nota todavía más en un equipo que va tan justito.
3: Es de lo mejor que está viendo en este Ceuta y a pesar de no haber marcado gol, pues por ejemplo hoy me parece que ha firmado un gran partido partiendo como falso 9 en principio, o barra delantero como lo queráis considerar, y luego ya más retrasado en la media punta con la entrada de Jordi Escobar, Cuqui Zalazar, que la verdad es que pues la temporada pasada los números fueron muy buenos, 6 goles y 4 asistencias, y que es dueño y señor de los balones parados, ¿no?
1: ¿Ahora? Se la va a llevar el Ceuta, va a ser prácticamente el 3-1, ahí lleva el remate de Escobar, gol. Gol, gol, gol, gol, gol, gol, gol. Escobar, que lo único que tenía que evitar es incurrir en fuera de juego el envío de su compañero, y simplemente con el interior de la bota supera a la guardameta Fraga. Anota el Ceuta, 3-1 en el marcador. Va a salir del farolillo rojo el cuadro de Romero.
0: Bueno, pues llega el tercer de tanto del Ceuta, casi que podemos dar ya por hecha esa victoria gracias al tanto de Jordi Escobar, que entraba en la segunda mitad, el dorsal número 9 del cuadro Caballa, que parece que va a certificar y que rubrica, porque esto ha terminado ya, ha ganado el Ceuta, ya tiene sus primeros 3 puntos en la categoría, Rodri.
1: ¡Final! ¡Final! ¡Final del partido! En el Murube, victoria de oro del Ceuta, que en esta séptima fecha del campeonato descorcha el champán y consigue el primer resultado en verde. Vence 3-1 al filial de la Real Sociedad, muy enfadado. El staff técnico capitaneado en el banquillo por Ansotegui ha recibido las expulsiones de Mariez Currena y de Quita. Y por supuesto también reseñar el doble gol, los dos tantos de Carlos Hernández, vital para entender los 4 puntos que suma ya el cuadro ceutí.
0: Partido sí. Además con muchísima tensión que ha terminado y que vamos a resumir ya, porque nos tenemos que ir prácticamente hacia Los Cármenes para ese partido que va a comenzar a las 4 y cuarto entre el Granada y el Andorra. Mario Jiménez, compañero, tu resumen final de esta victoria, la primera del Ceuta esta temporada en segunda división, con Super Carlos Hernández, con Carlos Hernández marcando 2 goles, casi ese hat-trick. ¿Cómo lo has visto en este partido que ha tenido mucha tensión?
2: Sí, yo creo que ha merecido esa victoria el conjunto local, ya lo venía mereciendo en partidos anteriores, lo ha conseguido ya por fin, no sale del descenso todavía, pero seguramente lo peor estábamos viendo esas imágenes que al final del partido con ese enfrentamiento entre ambos banquillos. Desde luego que el Ceuta lo necesitaba, ha ido a más, ha sometido seguramente a la Real B ya con esos 9 futbolistas con los que ha acabado sobre el terreno de juego, y me parece que no tenía capacidad la Real para acabar puntuando en este partido con esas 2 expulsiones que desde luego que han complicado mucho a un equipo que estaba invicto fuera de casa y que en esta ocasión pues ha perdido su primer partido a domicilio.
0: Gracias, Mario. No te despido del todo porque esta noche te escuchamos, ¿eh?
2: Un placer.
0: Esta noche en otra ronda de marcador estaremos también con Mario para resumir lo que será el partido de España y también toda la jornada de la segunda división. Así que, Mario, rápido para volver, que hay que llegar a tiempo, ¿eh? Hay que estar para ver el partido de España y para estar luego en otra ronda.
2: Eso es, un placer, ya sabéis.
0: Un abrazo, Mario. Dani, tu resumen.
3: Pues la verdad es que el Ceuta, como bien comentaba Mario, lo ha merecido de principio a fin. Creo que las expulsiones también han ayudado muchísimo a que con esos huecos que se han generado en la segunda parte acabara el Ceuta ganando el partido. Ese tercer gol es el ejemplo, claro. Pero bueno, creo que el conjunto de José Juan Romero lo merecía más que nadie. Creo que eso tiene que dar un poco un soplo de aire fresco, ¿no? Él has liberado la presión de que no habías conseguido todavía una victoria, no conocías lo que era sumar de tres. Y la verdad es que, bueno, por parte de la Real Sociedad, partido que al principio pintaba bastante bien, no estaba siendo superior, pero te haces con la ventaja y creo que ha castigado muchísimo, como he comentado antes, la inexperiencia de Cazón Ariquita, que a pesar de ser un gran central, ha pecado de novato, ¿no? De joven jugador con mucha proyección, pero que todavía tiene mucho por aprender. Pero muy buen partido el que hemos visto hoy.
0: Gracias, Dani.
3: Un abrazo.
0: Un abrazo para Dani Martínez. Rodri, despido contigo. ¿Quién ha sido el MVP de este partido? Aunque bueno, preguntártelo es un poco simplemente para que reafirme lo que todos tenemos en la cabeza.
1: Sin ningún tipo de dudas, Marcos, don Carlos Hernández.
0: Absoluta leyenda que lleva ya 4 goles y que hoy ha estado a centímetros de hacer un hat-trick. Gracias, Rodri, un abrazo.
1: Un fuerte abrazo.
0: Un abrazo para Rodri Martín. Nosotros, pausita, seguimos aquí en Marcador. Enseguida estamos con ese Granada-Andorra desde Los Carmes.
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0: Ceuta y del Alfonso Murube, nos vamos hasta Los Cármenes porque tenemos un auténtico partidazo entre el Granada y el Andorra que nos cuenta Fran Olmo. Hola, Fran, ¿qué tal? Muy buenas.
1: Marcos González, familia de Marcador, bienvenidos al nuevo Los Cármenes. Feudo que no ha visto aún perder al Granada, pero que quiere disipar dudas después del empate ante el Albacete y la inmerecida derrota en Butarque, donde los de Pacheta merecieron más. Hoy llega la Andorra de Gerard Piqué, que tras el victorioso arranque con la goleada al Ceuta, ha encadenado 5 derrotas consecutivas que le llevan a ocupar uno de los 4 puestos de descenso. Dicen que Carles Manso no corre peligro, pero sí, eso es lo que suele decirse siempre en estos casos. Con el virus FIFA haciendo daño a ambos, ya que cada uno pierde 2 jugadores, Oboro y Randy por parte de los andorranos, Diallo y Owen Emeka por parte de los de Pacheta. Es un duelo para ver qué puede esperarle a estos dos equipos en el futuro más inmediato. Es un duelo para disfrutar la tarde de fútbol de sábado en Los Cármenes. Es un Granada-Andorra y lo vamos a contar. ¿Dónde si no en Marcador de Radio Marca?
0: Con alguna ligera brina de viento que parece que se levanta también en el barrio del Zaidín, en Los Cármenes, para ese partido entre el Granada y el Andorra, que evidentemente tiene su tribuna. Y nos va a acompañar para comentar este partido uno de los habituales ya de estos fines de semana de Liga Hypermotion, uno de los habituales también en Primera División, pero que siempre está dando el callo cuando tenemos la Segunda División, y no es otro que Borja Aranda. Hola, Borja, ¿qué tal? Buenas tardes.
2: Muy buenas, Marcos, ¿qué tal? ¿Cómo estamos?
0: Pues aquí con muchas ganas de ver un partido entre el Granada y el Andorra, en el que, como ha dicho Olmo, los dos vienen en una situación delicada, mucho más el Andorra, evidentemente, pero el Granada también empezó con muy buen pie y dejó algo más de dudas en los últimos encuentros.
2: Sí, pero estoy de acuerdo con Olmo. Yo creo que el partido del Leganés no puede ser la referencia, porque ahí el Granada mereció más en una parte del encuentro. El equipo de Alves está empezando a ser bastante resiliente para vivir en momentos de partido donde tiene que ser más reactivo, y además que tiene perfiles para hacer mucho daño en transición. Y sí que creo que lo de la Andorra, a mí personalmente me parece una sorpresa. No el que a lo mejor esté lejos de la zona alta, porque ahí va a haber mucha competencia este año, pero yo pensaba que era un equipo que iba a estar con la tranquilidad de la media tabla, de si enganchara una serie de resultados a lo mejor poder aprovecharse de la inercia, y nada más lejos de la realidad. Un equipo que quiere tener una buena propuesta pero que comete muchos errores individuales, también de entendimiento a la hora de arriesgar en la construcción de juego, y le está penalizando. Dentro de las bajas por el virus FIFA que mencionaba Fran, para mí todas son, bueno, más o menos reseñables. Yo creo que la portería en el Andorra o Bono le había quitado el puesto a Pau. Pero a mí, lo siento, y además aquí hay cariño en el jugador porque le he visto desde formación, o en Emecas, que me gusta mucho. Entonces, esa baja del futbolista que está con la sub-18 sí que creo que es importante, porque además, dentro de que es un chico con una constitución física bastante avanzada para la edad que tiene, es que luego técnicamente es mucho mejor jugador de lo que la gente piensa.
0: Pues ese Granada-Andorra que, aparte de Borja Aranda, lo va a comentar también Alex Rosell. Hola, Alex, ¿qué tal? Buenas tardes.
3: Hola, Marcos, ¿qué tal?
0: Pues no sé qué esperas de este partido entre el conjunto nazarí y el conjunto Andorra.
3: Pues mira, lo primero de todo, yo ya tengo mucha presión después de este partido entre Ceuta y Real Sociedad B. Yo no sé, tiene que ser un partidazo como para ganar a lo que acabamos de ver aquí en Radio Marca. Pero bueno, dos equipos que vienen en una dinámica un tanto peculiar los dos. Andorra sí que es verdad que no llega a salir de esa dinámica mala, de esos malos resultados. Además, no, con un juego no muy vistoso. Granada sí que es verdad que se merece más puntos de los que tiene, pero al final lo que manda son los resultados. Por muy bien que juegues, por muchas ocasiones que tengas, si no metes la pelotita entre los tres palos, el fútbol no te va a dar más. Entonces, con muchas ganas de ver también tácticamente a los dos equipos. Al final yo soy un forofo de la táctica y me encanta ver cómo se mueven, qué esquema plantea cada entrenador, qué variantes tiene. Entonces, con muchísimas ganas de ver al equipo de Pacheta como al de Carles Manso, y yo creo que vamos a tener una tarde calurosa, se ve que calurosa, pero muy apetecible de partido.
0: un partido, evidentemente, con esos esquemas tácticos que vamos a conocer ya, Olmo, porque está a puntito de arrancar este partido y quiero que me cuentes los 11 iniciales de Granada y Andorra.
1: Sí, por parte del equipo que entrena Carles Manso, con Pau López en portería, defensa de cuatro, con Bomba en el lateral derecho, Andoni López en el izquierdo y el capitán Diego Allende con Lautaro en el centro de la zaga, centro del campo para Solozábal, Mato Menet y Azman, a un lado Jordi Cano, o mejor dicho, enganchando Nacho Quintana, arriba para el gol Tomás Carrick y Jordi Cano, aunque quiero ver la disposición una vez arranque el partido de estos futbolistas, sobre todo la de Nacho Quintana. Por parte del Granada, sorprende otra vez Pacheta alineando a Jorge Pascual en vez de Pedro Alemán, como ya hiciera en Butarque. Juegan Raúl Lizoain en portería, con la pareja de centrales ya clásica, Manu Lama y Gimber. Lateral diestro para Sergio López, lateral zurdo para Diego Pampín. En el centro del campo, Gumbau, Rubén Alcaraz. Veremos, pero apunta a Sergio Rodelas, banda derecha. José Arnaiz, banda izquierda. Engancharía Jorge Pascual. Y en punta de ataque, el goleador del otro día, el venezolano Alejandro Márquez.
0: Un partido que va a arbitrar otro debutante en la categoría, como es Juan Manuel Gordillo Escamilla. Este va a ser su tercer partido arbitrado en la categoría. La única vez que ha pitado a un andaluz, no le fue muy bien, que fue la victoria del sábado y 3-2 ante el Córdoba en la cuarta jornada. Pitó también en esa segunda jornada la victoria del Eibar 1-0 ante el Real Valladolid. En el VAR va a estar Raúl Martín González de Francés. Un encuentro en los Cármenes, Olmo, que está a puntito de arrancar, si no lo ha hecho ya.
1: Sí, sí, está a puntito de arrancar, ya terminando de saludarse los futbolistas. Veremos si pone ya la pelota en juego. Yo le quería preguntar a Borja qué bajas son más importantes para uno y para otro por el tema de las selecciones.
2: Bueno, lo comentaba, para mí Pau es un buen portero que no ha tenido un comienzo de temporada a lo mejor al nivel que podíamos esperar, y ahí Owen es un guardameta de nivel, pero yo es que soy muy fanático de Owen, y ya desde el juvenil el año pasado me pareció un futbolista que si tiene continuidad en Granada, y Pacheta es un gran entrenador para poderle dar esos pasos para que siga su proyección, me parece el futuro de este equipo, que tiene una generación fantástica y tú la conoces, Fran, ahí hay mucho talento. Hay varios chicos que están completando plantilla por la necesidad, pero también por la calidad, y es el caso de Mario Jiménez, que hoy está en el banquillo, que es otro jugador también de gran talento, o el propio Dembélé. Así que creo que dentro de que son bajas para los dos equipos, tiro un poquito más por la del Granada que por la del Andorra, que por cierto, el sistema ya lo estamos viendo a la hora de defender, 5, ¿eh? Ahí con Carrick de carrilero, con Andoni, que creo que es la mejor versión de estos dos futbolistas cuando tienen capacidad de aparecer desde segunda línea.
1: Pues ataca ya el Granada con el primer ataque. Viene Sergio Rodela, se quiere encarar y retrasa el cuero para Gerard Gumbau, que las quería poner en el área de la Andorra, pero será saque de esquina a favor del Granada. Será el primero del partido para el equipo de Pacheta.
3: Y ahora sobre todo en estos equipos de que no tienen muy buenas dinámicas, que no encuentran acciones de peligro en un ataque ordenado, estas jugadas, estas acciones de balón parado son importantísimas, tanto ofensiva como defensivamente. Cuando hay dudas, al final te puede mermar, entonces hay que estar muy concentrados y muy serios en este tipo de acciones.
1: Viene al saque de esquina el Granada, le va a pegar Gerard Gumbau dentro del área, despeja como puede la defensa de la Andorra, pedían falta por un empujón dentro del área, la señala y cuidado porque puede haber un golpe que se lleva un futbolista de la Andorra, lo para rápidamente el señor Gordillo, como decía Marcos, debutante en la categoría. Y es que cuando pueda haber conato de golpe de cabeza, sí, siempre hay que pararlo.
0: Sí, que además, Borja, llevamos dos debutantes en la categoría en el día de hoy, en un partido, sobre todo el anterior, que ha sido muy movido, que tenía pues muchísimos nervios por parte de muchos de los futbolistas, evidentemente del Ceuta, por toda la situación que estaban viviendo, pero bueno, se está viendo también ese rejuvenecimiento, ¿no?, en el arbitraje. Borja, también se ha hecho en primera división con árbitros de segunda y también los que han saltado desde Primera Federación.
2: Sí, Gordillo Escamilla es buen árbitro, ¿eh? A mí me gustó el año pasado en Primera Federación, estuvo también en los playoffs de ascenso, entonces un colegiado que junto a Olatz son de los que más me gustaron la pasada campaña.
1: Mira, ataca el Granada, viene José Arnaiz, ya lo intentó el otro día el Leganés. quizá el puntal del Granada siempre en ataque, la pone, qué mal ahora, Pampín muy abajo, viene Gimber ganando confianza al central alemán que empezó suplente pero que poco a poco empieza a entrar en los planes de Pacheta y ha sentado a un futbolista pues que llamaba mucho la atención en los primeros partidos ligueros, Bourama Dembélé, que era un futbolista que incluso tuvo el premio del gol, un chaval de la cantera y bueno, al final pues pesa un poquito, digamos, el historial, ¿no? Que viene Gimber, que viene un futbolista que viene de es verdad que de disputar prácticamente toda su carrera en Alemania, pero con muchos galones y al final eso ha pesado. Para que
2: sí,
1: al final Pacheta
2: se... trayectoria, pero... Perdonar, pero es que Gimber ha jugado en Bundesliga, ¿eh? O sea, que no estamos hablando de cualquier cosa.
1: Sí, por eso la trayectoria que tiene.
2: Ha jugado Conference, es decir, te estás trayendo un futbolista que por peso, evidentemente, y con Manu Lama, que viene de hacer un buen año, pues tiene lógica que sea la pareja, pero yo quiero decir que Dembélé es muy buen central y es otro de los niños que hemos mencionado antes del juvenil.
4: Una generación dorada completamente en Granada y unos Cármenes Olmo que yo al principio es verdad que lo veía como bastante más vacío el estadio, pero que poco a poco ha ido cogiendo buen color y no presenta mala entrada del todo, ¿eh?
1: No, buena entrada, ¿eh? Yo creo que buena entrada. No me atrevo todavía a darte un número. Te lo diré a ver si cuando pasen unos minutos, porque aquí en Granada tenemos mucho la costumbre de llegar justito al campo y de hecho en los 10-15 primeros minutos cambia mucho la película, pero es verdad que hay mucha gente por los vomitorios. Observo mucha gente que se queda porque la verdad es que al sol hace muchísimo calor hoy en Granada, ¿eh? Hoy hace un día veraniego, es verdad que corre un poquito de brisita, que no es la brisa del mes de agosto, pero sí, hace mucho calor, es un día de prácticamente de verano aquí en Granada y veremos ahora porque lo intenta el conjunto rojiblanco, pedía algo más Jorge Pascual por ese agarrón, no va a haber tarjeta amarilla, pero no va a haber de milagro, de hecho José Arnaiz estaba hablando con el árbitro como pidiéndole algo más por esa falta sobre Pascual, ¿eh?
3: Y un Andorra, chicos, que yo personalmente hoy tengo muchas ganas de comentarlo por dos razones. Tengo historias tanto con Jordi Cano como Hugo Solozábal. Borja, tú, vamos, sabrás mucho de ellos. He estado viendo también que en la pizarra de Quintana has estado, Borja, has estado con Jimmy Mateos y con Mario Jiménez, has estado hablando un poquito de los jugadores de segunda división. Sí que es verdad que Efe Akman pues es el jugador un poquito talismán ahora mismo y que mejor rendimiento está dando al conjunto de Carles Manso. Pero sí es verdad que Hugo Solozábal y Jordi Cano son dos jugadores que yo vengo siguiendo desde hace mucho. Hugo Solozábal sale de la cantera del Atlético de Madrid, juega también el primer equipo de Las Rozas, al lado de mi pueblo. Entonces pues le ves jugando contra los equipos de la zona y ves que es un jugador diferencial, un jugador con muchísima calidad, capaz de recorrerte todo el campo. Después llega a la cantera de Leganés en tercera federación, hace unos números increíbles, pasa al Getafe B la temporada pasada, igual un salto de categoría en segunda federación y hace otra temporada brutal y ya en cosa de 3-4 años ha conseguido llegar al fútbol profesional y es un pivote que le da pues muchísima ayuda defensiva, muchísimo equilibrio en la base al conjunto de Carles Manso y después Jordi Cano en esa doble punta con Nacho Quintana, un jugador un poquito más de movilidad, ¿no? Entonces Jordi Cano es un jugador más posicional, con muchísimo gol, que seguro que nos da muchas alegrías, o por lo menos a los aficionados de Andorra. No sé, ¿tú qué piensas, Borja?
2: Bueno, pues lo primero, para quien no lo sepa, que yo creo que lo sabía todo el mundo, Solozábal es hijo de Roberto Solozábal, el que fue central del Atlético de Madrid, del equipo que ganó el doblete, y es un chico de mucho talento. Es verdad que dentro de la dificultad que ha tenido el Andorra, él ha sido de las mejores noticias de lo que llevamos de temporada, pero tiene que encontrar más regularidad. Y luego Jordi Cano, lo hemos comentado, un futbolista de los que ha vivido el barro, de los que llega al fútbol profesional con 31 años, que encima tiene el debut soñado, porque en el primer partido marca. Venía de una campaña espectacular siendo el máximo goleador de Primera Federación en ese duelo que tuvo con Arnau. Marcó 27 goles en toda la temporada, contando también las copas. Y bueno, la realidad es que es un jugador que le hemos visto sobre todo por el fútbol catalán andar siempre por categorías como la Segunda Federación, la Tercera Federación, y ahora le ha dado su oportunidad, es un gran goleador.
1: Ojo que viene Andorra, mira pelota por la banda izquierda, puede entrar la pelota, le pega, gol, gol, gol, gol, gol, gol, gol, gol, gol, gol, gol, gol, gol, gol, gol, gol, gol, gol, gol, gol, gol, gol, gol, gol, gol, gol, gol, gol, gol, gol, gol, gol, gol, gol, gol, gol, gol, gol, gol, justo lo comentabais, justo comentabais, hablabais de él, hablabais de Jordi Cano, qué buen saque de portería de Pau López, qué buen desplazamiento de balón, cómo lo hizo el Andorra para que le llegara al flanco izquierdo, parecía que Jordi Cano la iba a poner, de hecho entraba el propio Solozábal para rematar, pero le pegó Jordi Cano con pierna izquierda. Yo creo que Raúl Lizoain no se lo esperaba, la pelota, la posición es totalmente correcta. El zurdazo de Jordi Cano también la llega a tocar Lizoain, pero entra en la portería del cancerbero del Granada. Se adelanta el Andorra en los Cármenes. Anota Jordi Cano en el 8. Granada 0, Andorra 1.
4: Llega el tanto de la Andorra en la que sería su segunda victoria esta temporada. En caso de poder confirmar este resultado, queda muchísimo, evidentemente estamos en el 8 y medio de partido en los Cármenes, pero se adelanta el conjunto visitante con ese tanto de Jordi Cano. Se pondría con 6 puntos el Andorra. El Granada, que se quedaría en la 14ª posición con 8 puntos, y sumaría su segunda derrota consecutiva, la que sería la tercera en los últimos 4 partidos. Como digo, queda una eternidad. Estamos en el 9, Borja, pero se adelanta la Andorra.
2: Bueno, y es que, vamos, el timing es perfecto, porque estábamos hablando de Jordi Cano y hace un gol muy de Jordi Cano, de lo que veíamos en Primera Federación, en ese Europa que era dinámico con Andane y Gailán, que era un futbolista también que entre líneas le entendía muy bien, como puede ser el caso de Nacho Quintana. Y en una acción un poquito más directa sorprende a la defensa del Granada, que creo que peca mucho ahí de falta de concentración, pero luego hay que definir como Jordi. Fíjate que siendo un Andorra que está sufriendo mucho la temporada, ya son 3 goles. Insisto, es un jugador que, por cierto, me imagino que lo sabréis, y Fran y Marcos especialmente, lo tenía hecho para ir a Granada. Es decir, él va a salir de la Europa y la opción era venir aquí a Granada, pero todos los líos de la propiedad, de se vende, no se vende, acabaron generando ciertas dudas, se rompe la opción y acaba en Andorra.
4: Alex, del tanto de la Andorra.
3: Pues efectivamente, es que ni pintado, vamos. Empezamos a hablar de Jordi Cano y gol. Pues lo que ha dicho un poquito Borja, ¿no? Esa capacidad goleadora que tiene en diferentes contextos, le da igual de cabeza, con el pie, de tacón. Es que premete goles con todas las superficies. Y no tan negativa, al final de Granada, llevo leyendo toda la semana en diarios locales que una cosa que preocupaba mucho a Pacheta y al equipo era el encajar tan rápido en los partidos. Al final el Córdoba te mete gol en el minuto 2, después el Leganés la semana pasada te mete 2 goles, uno en el 4 y otro en el 7, que al final te merma mucho durante el partido y tienes que ir a remolque. Entonces era una de las cosas que más estaban trabajando para que no sucediese otra vez. Y pues mira, hoy otra vez gol en el minuto 8 y otra vez a remolque en el partido. ¿Que las sensaciones son buenas? Sí, pero son errores de los que la Liga Hypermotion pues no te deja.
4: Pues a remar el Granada. Estamos en el 10 de partido. Está ganando el Andorra, Olmo.
1: Gana el Andorra, sorpresita, se puede decir, en los Cármenes, porque ya son varias. La del otro día del Albacete, que es verdad que no empezó ganando, pero bueno, se durmió el Granada y al final el Albacete se llevó un punto de oro, y veremos hoy qué pasa. Queda muchísimo partido, pero por ahora las sensaciones del Granada no son buenas. Y por cierto, asistencia de Nacho Quintana. Habíais hablado de Jordi Cano, habíais hablado de Solozábal, del propio Nacho Quintana, pero es que Nacho Quintana yo lo vi el año de Lugo, que fue el primero tras salir de la cantera del Sevilla, hizo una temporada en Primera Federación que le costó el fichaje por el Eldense, y los 2 años en el Dancio, buenísimo, porque el futbolista se ha soltado y es un jugador que jugaba más pegado a banda y que fíjate hoy que es el asistente en el gol de Jordi Cano. Es decir, un futbolista que crea muchísimo peligro en 3 cuartos de campo.
3: Sí, al final.
2: La pasada campaña es clave, La pasada campaña del Eldense, y sobre todo Barragán, es el que le encuentra un contexto donde él no sea referencia, donde él se mueva con versatilidad por todo el frente de ataque, a veces de falso 9, otras veces cayendo desde la banda. Y un jugador que, vuelvo a insistir, creo que le ha llegado la madurez en su mejor momento. Él pasa por la cantera del Atlético de Madrid. Él es de la generación de Cedric Teguía, de Rodrigo Riquelme, de Manu Lama, por cierto, si no lo sabíais, fueron compañeros en juveniles del Atlético de Madrid. Sí. Y bueno, pues una generación muy buena, la de aquel Atleti, y Nacho Quintana, que ha encontrado su mejor momento la temporada pasada después de ser fundamental en el sistema de Claudio Barragán.
3: Y yo, como decía, creo que cada vez más ha encontrado el esquema perfecto para los dos. Al final, Nacho Quintana es un jugador que te baja mucho entre líneas, genera espacios a la espalda, que Jordi Cano aprovecha muy bien, ¿no? Tienes dos jugadores muy rápidos por banda, carriles muy, muy profundos, que después dejan a Nacho Quintana meterse entre líneas para, pues eso, generar espacios, atacar las diagonales. Y Jordi Cano, de eso, vamos, va a tener muchas ocasiones, va a tener muchas acciones en las que va a poder acabar el delantero de 31 años. Que recordamos que tiene 31 años y acaba de debutar profesionalmente. Es el Jamie Vardy de la Liga Hypermotion.
1: Sí, eso te iba a decir, que no ha anotado, no se ha anotado para nada. Es verdad que el año pasado hace 27 goles, son 22 en Liga. Es verdad que entre Copa Cataluña y Playoff se eleva a 27, pero es que lleva ya 3, y esto acaba de empezar. Es decir, sigue con esa racha, sigue con ese olfato, y es un futbolista al que no se le está notando para nada que esté debutando o que esté llegando ahora mismo a segunda división. Es un futbolista...
2: Bueno, hubo un caso, ¿os acordáis? Enrique Gallego.
1: El de Enrique Gallego, ¿no?
2: Claro.
1: Enrique Gallego.
2: En caso, de Extremadura a Huesca, creo que tenía también 30 años, si no recuerdo mal, o estaba
1: en
2: por cumplirlo.
1: En el Huesca la rompe y se va a primera, ¿verdad?
2: Eso es, lo firma el Getafe. Además es que en media temporada... llega a Huesca, aporta goles y es un jugador que llama mucho la atención. Además, por el perfil, el Getafe le cuadra. Y luego ya es su paso por Osasuna hasta que se asienta en Tenerife. Y la pasada campaña, entre esos goleadores que hablamos, marcó 19 con 39 años. Este año en segunda ya también ha visto portería. Está siendo importante en el intento del Tenerife de mantener la permanencia. Pero es que en los números de Enrique también brutales: 5 partidos, 4 goles en Hypermotion.
1: Sí, sí, está encontrando otra vez su momento, claramente.
4: Sí, por supuesto, el delantero del Tenerife. Ahora lo comentamos, un tete que le vamos a tener luego a partir de las 6:30 ante el Cádiz, pero tenemos que dar también una noticia de las que no nos gusta, y es que ha fallecido una copiloto en el rally de Llanes, Soraya Barreiro, en el vehículo número 61, que tenía 20 añitos, natural de la localidad asturiana que da nombre a la rally. Así que mandamos un abrazo muy fuerte a toda la familia y lamentamos esta situación en el Supercampeonato de España de rallies. Evidentemente se ha suspendido el rally de Llanes, que vuelve a teñirse de luto con el fallecimiento de Soraya Barreiro a los 20 años de edad, y que desde aquí, desde Marcador, lamentamos gravemente, evidentemente, porque es una noticia tristísima de las que no nos gusta contar. Aparte, este partido entre el Granada, que está perdiendo 0-1 con el Andorra, tengo que
1: y
4: contar...
1: amarilla a Tomás Carrique, la primera del partido, perdona que te he interrumpido.
4: La cartulina amarilla, Frank, apunta, perdona, enseguida Marco. Estamos ahí en los Cármenes, no te preocupes, pero también te iba a decir rápidamente que arranca el partido entre el Lugo y el Racing de Ferrol, y también el partido entre la Cultu y el Coria en el grupo 1 de Primera Federación. En el grupo 2 de Primera Federación, el partido entre el Águilas y el Hércules son los partidos que están arrancando en la Primera Federación. También en la Liga F arranca otro encuentro, empieza el partido del líder, el Logroño, que recibe al Fútbol Club Barcelona. Minuto 2, empate a 0 entre el Barça y el Logroño. Vuelvo hasta los Cármenes, Olmo, había cartulina amarilla y sigue ganando la Andorra.
1: Sigue ganando el Andorra 0-1 y vimos la primera cartulina amarilla del partido, se la llevó Tomás Carrique por una patadita sobre José Arnaiz cuando ya no tenía la pelota, lo protestaba, pero bueno, en fin, yo he visto antes, por ejemplo, la de Jorge Pascual, mucho más clara, cortando una jugada de ataque que esta, pero bueno, el árbitro ha decidido poner ya ahí un poquito el listón, y la primera amarilla del partido para un futbolista de la Andorra. Viene Gimber, con pierna izquierda, buscando a Sergio López. También con pierna izquierda, lateral, patadón arriba, no va a llegar Jorge Pascual, la pelota que va a dormir en los dominios de Pau López, en el 16, todavía no hay desesperación en los Cármenes, todavía hay tranquilidad, yo creo que por tanto sol, por tanto calor, pero el frío o el máximo calor lo ha puesto en Andorra, adelantándose en el marcador, con el gol de Jordi Cano, que por ahora le lleva a la Andorra a sumar sus 3 primeros puntos fuera de casa, en lo que sería su segunda victoria de la temporada. Viene de 5 consecutivas perdiendo, de 5 derrotas, cuidado. Ojo a la pelota, es fuera de juego, clarísimo. Lo señala, no sé si va a dejar seguir. Lo señaló al final por la presión que hizo sobre el cancerbero Raúl Lizoain. Será pelota para el Granada.
3: Y ahora lo que tiene que hacer el Granada un poco es servirse de Gumbau y de Alcaraz en ese doble pivote para generar más acciones de peligro, intentar ganar el ritmo del partido con balón, y que el Andorra, en esa línea de 5 que ahora mismo están muy cómodos, pues que se vayan moviendo, vayan generando espacios y de ahí ir creciendo en el partido. Ahora mismo está el partido un poco trabado, no está viendo muchas ocasiones por parte del conjunto nazarí, y eso es un poquito lo que necesita, ¿no? Esa técnica de Gumbau, esos cambios de orientación, esa jerarquía, ¿no?, de ese doble pivote para ir sumando pases y sumando acciones en el partido.
1: Otra amarilla para Hugo Solozábal por una falta, la segunda del partido, la segunda también para el equipo visitante, para la Andorra. Lo intentaba ahora José Arnaiz, viene Sergio López, retrasa el cuero, juega en horizontal, tiene a Rubén Alcaraz por la derecha aparece Sergio Chiqui Rodelas, encarando, le dobla ya por la banda derecha, la pone Sergio López. Buena, nada, no llega, la pelota la va a pelear otra vez desde el flanco izquierdo. Es Pampín retrasando el cuero para Gimber para Pampín se apoya ya en el otro central en el que aparece el Granada ya metido en tres cuartos. Manu Lama para Rubén Alcaraz, ahora Alcaraz haciendo como de segundo central mientras recupera el puesto el alemán Gimber. Pelota a la derecha, Sergio López la pone mal, despeja la defensa de la Andorra, en este caso cortaba por ahí solo Zabal, que está haciendo un gran trabajo defensivo. Será banda para el Granada, que ya vuelve a la carga otra vez. Bien, otra vez Sergio Rodelas la pone dentro del área, no le llega a Pascual. Despeja la defensa como puede, era de cabeza el que despejaba a Lautaro. Otra vez la pelota para el Granada, que lo sigue intentando, aunque ahora se equivoca y se lamenta Rubén Alcaraz porque la pelota se va fuera. Será saque de banda para la Andorra.
4: Y hablaba Fran Olmo del calor que está haciendo en Granada, en general en muchos puntos de España durante todavía estos días finales de septiembre. Hoy se superan los 33 grados en Los Cármenes. Ahora a la hora del partido estamos viendo el césped. Es algo que ha pasado también en el Murube, que es, ha pasado también en Ceuta. No voy a decir que esté mal o que esté injugable, pero no está en un estado ni mucho menos cercano a ser perfecto, Olmo.
1: No está bien el césped. El césped no está bien. De hecho, aquí ya sabéis que los veranos son bastante calurosos en Granada y que el césped de Los Cármenes sufre. Es verdad que estamos acostumbrados a ver lo peor y, por tanto, esta situación no nos llama ya casi ni la atención. El año pasado, por ejemplo, y hace dos con la bacteria que tuvo el césped, la verdad es que el campo estuvo pues bastante mal. Pero que sí, que la situación no es la mejor, la del terreno de juego, y necesitamos las primeras lluvias.
4: Del estadio en general también, ¿no? ¿No?
1: Bueno, lo del estadio ya, de hecho hay un plan de reforma ya pactado con el ayuntamiento. De hecho ya se ha, porque se sometió a concurso lo que es la obra, y ya se ha, digamos, asignado la obra a una empresa que se va a encargar de remodelar la zona de asientos, la zona de los vomitorios, la zona de palco, y parece que se quiere hacer algo interesante y sobre todo pues que Los Cármenes tenga un aspecto pues de claro. Estadio, ya no te digo de primera, que mínimo que de segunda, porque Los Cármenes es un campo que en los últimos años pues está viendo al Granada pues entre primera y segunda.
4: Sí, sí, que ha visto pues hace no tanto al mejor Granada de la historia, llegando a unos cuartos de final de una competición como es la Europa League, llegando a semifinales de la Copa del Rey, siendo un asiduo de la primera división en las últimas temporadas, y obviamente un club mucho más profesional de lo que los granadinos hemos estado acostumbrados, pues seguramente durante unos aproximadamente 30 años que ha estado muy alejado de lo que era ese fútbol profesional. Y sobre todo lo comento, Olmo, porque hay mucha gente que me dice muchas veces: oh, Los Cármenes, qué estadio más bonito, me parece tal. Digo, sí, pero has estado por dentro, digo, y habéis estado cerca de lo que es el propio estadio, porque es verdad que las imágenes, todo lo que tiene alrededor, lo que se ve es precioso. Yo creo que es un estadio evidentemente muy bonito, pero que necesitaba urgentemente esa reforma que comentaba Fran Olmo.
3: Es que Marcos, perdona que me meta un momento. Ha habido una queja, y aprovecho que estamos aquí hablando de este tema, ha habido una queja durante esta semana y la anterior entre los aficionados del Granada sobre el agua dentro del estadio. Justo en las primeras jornadas, que es cuando más calor hace, resulta que no hay agua en los estadios, en los baños, no hay agua. Entonces, ¿qué? Tienes que gastar, no sé, Fran, lo que costará allí, 8 euros, 9 euros, o menos incluso, una botella de agua. Porque pues, no haya agua en un estadio.
1: Botellita, una botellita de agua pequeñita, pues tus 3 no, euros no menos, te los quita nadie.
3: Claro, es que no puedas beber agua dentro del estadio porque esté en esas condiciones. Entonces aprovecho desde aquí, y no sé, Fran, si tú te puedes enterar que si hoy ese problema se ha solucionado, pues aprovecho para también denunciadores de aquí, que no puede ser que en un estadio de este calibre, de un histórico como el Granada, pues no haya ni agua.
1: No puede ser, sobre todo porque hoy, por ejemplo, pues imagínate, los niños de la cantera, de las escuelas que están aquí, en Los Cármenes, el calor que hace, las personas mayores, es que cualquiera puede sufrir en cualquier momento un golpe de calor mismo, por ponerte un ejemplo, o lo más mínimo que puede sufrir una persona, y el agua es algo, el otro día en las redes sociales, pues imagínate, de hecho hubo vídeos y demás. Yo creo que el problema fue, me dicen, algo puntual. Hoy parece ser, o por lo menos a nosotros no nos ha llegado ninguna queja de inicio ni antes del partido, ningún aficionado nos ha mandado nada a Radio Marca Granada, ni que sepamos, pero lo del otro día fue, pues la verdad, un poco vergonzoso, y la afición se quejó, y mucho, y con razón.
3: Totalmente.
0: Algo que tiene que mejorar, evidentemente, este Granada para, bueno, pues seguir, evidentemente, vinculado, que mínimo, que en esta segunda división durante muchos años, un club que además es el vigésimo tercero, pues está el número 23 en cuanto a los equipos de por puntos sacados en la historia de primera división, está muy cerquita de meterse o de ser uno de los 20 históricos que digamos que cerraría lo que sería la primera división idealizada que tiene todo el mundo, ¿no? Es el 23.
1: O sea, y además, Marco, que viene a Granada, que te pone aquí en Los Cármenes, que tienen la sierra enfrente, claro. Que el invierno eso es una maravilla, que tienen la Alhambra, que tiene la costa a 35 minutos de Granada, es decir, lo tienes todo, y qué mínimo que un estadio de fútbol decente, ¿no? Que mucha gente viene y dice, oye, maravillosa la ciudad, el centro histórico, tal. Dice, oye, el estadio lo tenéis que mejorar. Pues sí, pues es verdad. Pues cuando la gente llega dice, uff, desde fuera parece una cosa, bueno, ya incluso parece menos, porque es verdad que desde fuera también está dañado y sobre todo por el tema del invierno, las lluvias, desde aquellas lluvias de barro y demás, el estadio se quedó bastante feo. Y sí, vamos a ver si tenemos un estadio decente, o por lo menos acorde, como tú dices, a la categoría que tiene el Granada.
2: Primero que el Granada, como institución, se reorganice. Y empieza
1: proceso,
2: a ser ya...
1: proceso.
2: Efectivamente. Yo creo que lo del estadio, estoy de acuerdo con todo lo que estáis contando, que es una necesidad para un club que hace no tanto estaba jugando competición europea. Pero el Granada tiene problemas más graves a nivel estructural, y que primero solucione eso y luego ya puede ir metiendo mano en arreglar lo demás. El césped hoy no puede estar así, y es una realidad, y no solo pasa, como bien apuntáis, en Los Cármenes. No puede ser que el estadio
4: el
2: lleve Murube tanto tiempo
4: peor,
2: en esa famosa...
4: No es por comparar, pero es verdad que el del Murube estaba peor, pero bueno, en Ceuta también...
2: Lo del Murube es capítulo aparte, pero me refiero que estamos viendo campos en la Liga Hypermotion que el césped no está en óptimas condiciones. Estamos viendo un estadio que no sé cuánto tiempo lleva el famoso cierre de Los Cármenes. En fin, es que al final esto es algo primero que tienes que crecer como institución. Y luego ya iremos mejorando. Pero ahora mismo Granada necesita estabilidad. Hemos comentado el caso de Jordi Cano, que es uno de los varios futbolistas que pueden llegar y cuando ven la situación dicen, oye, pues no podemos tirar para adelante, vamos a escuchar otras propuestas.
0: Sí. Completamente. Está de momento el Andorra ganando en Los Cármenes. Creo que ha arrancado ya también esa prueba élite femenina en Montreal, que dan 117,5 kilómetros de momento, con una escapada en la que están a 4:14 por delante del pelotón. Veremos a ver si España puede seguir rascando medallas en estos mundiales de ciclismo en Montreal. Mañana en la prueba élite de los chicos, con Juan Ayuso y con Enric Mas a la cabeza del equipo dirigido y seleccionado por Valverde. Por un Alejandro Valverde que es un mito, evidentemente, del ciclismo español. Vuelvo a esa segunda división, vuelvo a Los Cármenes. Olmo, 26 de partido, Granada 0, Andorra 1.
1: Y viene con la falta de Gerard Gumbau, que con el codito, con los brazos, derribó a Mardo Benech, y será falta a favor del equipo que entrena Carles Manso, que no está sufriendo ni mucho menos, ni antes ni después de haber anotado el 0-1 que ahora mismo... pues preside el marcador del Estadio Nuevo Los Cármenes, 0-1. Gana el conjunto de la Andorra, gol de Jordi Cano. Viene la pelota atrás, buscando a Andoni López. Andoni López por el centro, cuidado que viene otra vez. Se quería meter Jordi Cano. Recupera el Granada, José Arnaiz. Se la juega mucho Arnaiz. Viene Diego Pampín, quiere salir. El ex del Levante, con pierna izquierda se frena. Con la derecha se la da a Gimbert. Este a Rubén Alcaraz, a Gerard Gumbau. Y empieza el ataque del Granada por el flanco derecho, donde ya sube y galopa Sergio López. Sergio López, la pelota para Rodelas, pedían fuera de juego, dice el juez de línea, al menos de momento que no hay nada. Viene Sergio Rodelas, Rodelas para Jorge Pascual, de primera con pierna izquierda. Llega la pelota otra vez para Sergio López, que encuentra a Manu Lama, que sale de la zona de atrás. Le quiere pegar con pierna derecha. Le pegó Manu Lama cerquita del palo derecho, la portería de Pau López. No era malo el disparo del central madrileño del Granada. Estuvo a punto de sorprender al cancerbero de la Andorra. Quizá el acercamiento más claro del Granada, este disparo de Manu Lama.
3: Muy buena acción del Granada, que es lo que tiene que hacer ahora. Circulaciones rápidas e intentar superar líneas. Y muy bien Manu Lama, a veces, muchas veces se nos olvida que también, aparte de los pases, pues existe la conducción, ¿no? En estos tiempos ahora que hay mucho esquema, hay mucho guardiolismo de pase, me voy y hacer 9, 10, 15 pases para entrar a la portería, también se puede conducir para superar líneas, ¿no? Y Manu Lama ha visto que la defensa del Andorra está muy bien plantada, está tranquilos más o menos en un bloque bajo, entonces ha decidido pues conducir para superar líneas y acabar jugada en lo que es la ocasión más clara del Granada hasta ahora.
1: Mira, viene Gimber, le pedían falta porque creo que cuando dio el pase pisó, mira, pone Rodelas, era buena, pero entraba el primer palo Arnaiz. Muy estáticos Pascual y también Marqués. Será saque de portería para la meta o para el equipo que defiende Pau López. No sé qué está señalando ahora Gordillo Escamilla. Ahora Alcaraz le estaba recriminando alguna jugada al colegiado. Yo me imagino que habrá Colimbret. Vamos.
3: Eso es, pausa. Hay pausa.
2: Sí. Yo creo que en breve, la temperatura, ¿no? Pausa de hidratación.
1: Ya. Sí, sí, sí. Pausa de hidratación. Lo que pasa es que ahí estaba Rubén Alcaraz pidiendo algo al colegiado. Se reúnen los futbolistas de

0: Getafe también no de momento, y es sorpresa, minuto 15 de partido, le cuesta al Barça, no puede marcar ante el Logroño, así que Logroño 0, Barça 0, el Barça que con este empate recuperaría el liderato, eso sí, empataría de momento a puntos con el Real Madrid, que está en la segunda plaza y que hoy ha conseguido salvar una situación muy complicada. Se había puesto 2-1 ese partido ante la Real Sociedad, ha terminado ganando 3-5. El equipo de Pau Quesada, que el otro día dejó un muy buen nivel y una muy buenas sensaciones ante el Paris Saint-Germain en su estreno en Champions. Estamos en el 30 de partido, gana el Andorra 0-1. Creo que no termina todavía el cooling break, ¿verdad, Olmo?
1: No, no termina todavía. Se va a poner en breve la pelota. Ya se están despidiendo de los entrenadores. El que más activo veo es a Carles Manso, corrigiendo muchísimos aspectos a sus jugadores. Sobre todo estaba hablando mucho con Bomba y con Andoni López. Y Pacheta, que también hablaba con Gumbau y con Alcaraz. Su doble pivote, digamos, su doble pivote de confianza en el terreno de juego.
2: Bueno, y vaya veteranía, Fran. Ahí al final, con la posibilidad de quedarse con Gumbau. El centro del campo del Granada tiene dos futbolistas de grandísima experiencia. Iba a decir que este resultado, y entienda Manso, en que está ahora mismo dando tantas indicaciones, hay un equipo que indirectamente va a tener un problema muy grande, que es el Albacete. Porque dentro de la mala dinámica de Ceuta, del Andorra y de algunos equipos que están en ese sector, el propio Cádiz, le daba un pequeño respiro para intentar en algún momento reaccionar. Pero es que gana el Andorra, vamos a ver si es capaz de conseguirlo. Ha ganado el Ceuta. Esto agudiza la presión al Bercelades y también a González, que por cierto ha salido Mario Soberón a sacar la cara por su entrenador y diciendo que ojalá pueda seguir en el equipo el bueno de Alberto González, porque considera que puede darle la vuelta a la situación.
3: A ver ahora cómo el Granada también sale después de esa pausa de hidratación. Estaba viviendo sus mejores 5 minutos justo antes de ella y ahora, pues como comentábamos antes, que le cuesta entrar a los partidos, a ver si esta parada no le merma. Han repetido el gol, chicos, no sé si es mi sensación, pero yo creo que Raúl Izoaín lo puede hacer mejor, ¿no? Yo creo que sí, que es buena acción de Jordi Cano.
1: ¡Ojo! Le pega a Sergio Rodelas, perdona.
3: Nada.
1: Porque le pegó con pierna izquierda arriba de la portería de Pau López, se acerca al Granada. ¿Decías?
3: No, sí, es una pregunta también para vosotros. Yo creo que sí, que es buena acción de Andorra, un muy buen tiro cruzado de Jordi Cano, pero me parece que, no sé, Izoaín a lo mejor podría hacer un poquito más, no sé cómo lo veis vosotros.
1: Yo estoy de acuerdo contigo, Ale. Yo también lo he visto, de hecho, lo he comentado mientras narraba el gol. Digo, la toca a Izoaín, creo que no se la espera, o yo qué sé, pero puede hacer algo más.
2: Ha empezado bien la temporada Izoaín, pero es un guardameta propenso a equivocarse técnicamente durante la temporada. Vamos a ver si este año, que viene, insisto, una muy buena temporada pasada, y el comienzo con Pacheta ha sido bueno, si puede mantenerse, ahora. Pero puede ser que en el gol pueda hacer un poquito más.
1: Mira, ahora, fíjate que le ha pegado solo Zabal, la pelota no iba excesivamente fuerte, pero ha conseguido un córner, ha conseguido un saque de esquina Raúl Izoaín. Mira el saque de esquina a la Andorra, 0-1, gana el equipo visitante en Los Cármenes, saque de esquina llegando casi al 33, viene la pelota desde la parte derecha, despeja Izoaín, de cabeza le pega, gol. Gol, gol, gol, otra que se come. Gol, gol, gol, gol, gol, gol, gol de Mar Domenech. Gol de la Andorra. Saque de esquina, muy cerrado, le pega de puños. Raúl Izoaín, yo quiero verlo, porque él dice que le empujan, pero yo no sé si le empujan o son sus propios compañeros. El caso es que el rechace le cae a Mar Domenech, que le pega medio mordido a la pelota. La intenta parar con la pierna derecha Izoaín, pero la pelota termina entrando en la portería del Granada. Bombazo en Los Cármenes, Granada 0, Andorra 2.
0: Llega el segundo tanto de la Andorra, marca Dumene con, yo creo que no hay absolutamente nada en la jugada, es un despeje. Primero con el puño derecho de Raúl Izoaín hacia el centro del área. Así que ahí es ya el propio portero.
1: Él pide Marcos, que creo que es Olozábal, que no lo deja levantarse para despejar. ¿Puede ser?
0: Puede ser, sí, que sea en la primera. Yo desde luego en la segunda, Fran, no veo absolutamente nada. Sí,
1: en
0: que
1: la segunda no hay nada, en la primera. De hecho lo van a revisar.
3: Carlos, demasiado poco me parece a mí para pitar falta.
1: A mí me parece poco.
0: Creo que ahí es verdad que no está del todo acertado. Tampoco cómodo, lo que es en la jugada, que tiene como mucho futbolista.

0: Estar el Andorra adelante.
1: Fuera de juego, a lo
0: yo
1: mejor.
0: Creo que lo que están revisando eso es un posible fuera de juego. No he visto qué futbolista es exactamente del Andorra.
2: Eso debe ser en la segunda jugada, ¿no?
0: En la segunda jugada creo que es el propio Solozábal, el que puede estar o tener el tacón metido en fuera de juego. Y como está justo delante, porque esto sí que es obvio, está muy mal.
3: Visibilidad del portero.
0: Eso es. Está muy mal Raúl Lizoain en la segunda jugada, en ese golpeo, pero. No ve nada. Y uno de esos futbolistas que está por delante.
2: Hay que puede ser fuera de juego, ¿eh? Solozábal. ¿No?
1: Bomba, creo que es.
0: Sí,
1: es bomba,
0: creo que está
2: bomba
0: que es bomba.
2: Sí.
3: Es Mar Bombardó, sí.
2: Mar Bombardó, el lateral diestro, puede ser el futbolista que. Luego veremos la imagen, pero que con su.
0: Pues yo creo que está habilitado, ¿eh?
3: Queremos muñecos.
1: A tirar líneas, venga.
0: Mira, ahora está Olmo, es tanto bomba primero en ese balón con Lizoain, en el que para mí creo que no hay falta, creo que es verdad que está por medio, que puede estorbar un poco al portero, pero creo que no hay absolutamente nada. Y luego es verdad que interviene en la visión de Raúl Lizoain, pero en la segunda repetición que hemos podido ver en la tele está completamente habilitado y yo creo que va a subir al marcador.
3: Yo digo una cosa, el que está más feliz como se anula el tanto es el bueno de Raúl Lizoain,
1: bueno,
3: porque independientemente de todo lo que ha pasado a posteriori, otra vez más técnicamente se equivoca.
2: Da gol, así que sube al marcador. El segundo tanto del Andorra, 0-2 en Los Cármenes, y os voy a decir una cosa, no os extrañe que pronto veamos a Alberto Flores en portería. Y además,
3: ay, amigo, y es muy buen portero Alberto
2: y
3: Flores.
2: Es un porterazo,
3: El año pasado... Es verdad que tuvo algún error en Primera Federación. Creo que la anterior temporada, para mi gusto, fue mejor, aunque más o menos encajó los mismos tantos. Es un guardameta que tiene muy buena presencia y buena colocación, aparte de una buena envergadura. Y en Granada, que se viene además de una temporada muy difícil en la portería, muy difícil con Astigalaga, que ahora está en el filial del Atlético de Madrid, sí. Y con el bueno de Lucas Zidane, creo... que Alberto Flores, si es capaz de tener regularidad y sobre todo si sigue la proyección, que quizás le faltó un poquito en la última temporada en el filial del Sevilla, recuperarle sería una grandísima noticia para el Granada porque tiene condiciones de portero diferencial en la categoría. Pero, insisto, tiene que dar un paso adelante. El año pasado yo me esperaba algo más de Flores y es verdad que fue muy difícil porque la campaña fue mala del Sevilla Atlético. Y el fichaje por el Granada me cuadra por el talento del jugador.
1: Y al final, chicos, ¿qué le interesa más al Granada como club? Tienes dos porteros, uno Raúl Lizoain, 35 años, que a lo mejor le quedan 5, poniéndome en el mejor de los casos, años de carrera, que dices tú, venga, es veterano, te puede dar mucho rendimiento actual, pero lo que estamos viendo es lo contrario, que está teniendo muchos errores, que está ahí dubitativo, y en el otro lado tienes Alberto Flores, 22 años, con toda la proyección del mundo y todo el progreso del mundo,
0: claro.
1: Que dentro del club te puede venir bien, y
0: aquí...
1: que a lo mejor se va a equivocar, sí, pero
3: y
1: si también se está equivocando desde 35 años...
0: Sí, aquí también, Borja, también. Aquí al final, con el Granada pasa un poco lo siguiente, que es lo que está comentando Alex. En el caso de Raúl Lizoain, pasa también con otro tipo de futbolistas. ¿En qué punto estás? ¿Te va a dar para formar a esos jóvenes que tienen muy buena pinta para quedarte en la categoría o necesitas ya ese punto de competir sí o sí? Porque el arranque de temporada a lo mejor te decía que estabas para algo más, ¿no? Entonces creo que tiene que valorar y creo que es algo que ha necesitado el Granada en estos últimos años en esta Liga Hypermotion y que es lo que tiene que valorar. Por cierto, me han escuchado desde Logroño porque ya se adelanta el Barça, anota Maisa Baja, la futbolista de marroquí del Fútbol Club Barcelona.
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0: el Granada, por sus condicionantes que hemos hablado en verano, y bastante que ha podido retener algún perfil como el de Gumbau Arnaiz, que son jugadores que sí que tienen experiencia y conocen la categoría. El Granada, a mí no me parece mal que deje abierta en un momento de crisis la posibilidad de que los jóvenes puedan primero proyectarse, ganar algo de experiencia y empezar a crecer para ser en dos temporadas futbolistas importantes del once titular. Pero claro, para ello necesitas darles un contexto de estructura que, si se equivocan o no están todavía al nivel, pues puedan tener esos tramos de temporada donde no puedan aportar lo suficiente. Yo, la sensación que tengo, vuelvo a insistir, es que tienes que aprovechar los jugadores que tienes en las condiciones mejores y más óptimas para ellos, para que puedan coger confianza. Con Chinaza no te va a dar la capacidad que tiene Marqués, por ejemplo, de bajar más a recibir, de querer participar. Chinaza es un atacante que necesita un gol para desbloquear su confianza. Entonces, cargar el área puede ser algo mucho más fácil y que tenga que pensar poco, intentar encontrarla en alguna ventaja.
1: Ahí es donde entra también la afición del Granada, ¿no? Que tiene que entender que a lo mejor es un año de transición, darle confianza a estos chicos y también entender, pues, que tendrán tramos malos, que lo que necesitan es eso, es equivocarse, que a futuro les puede venir bien. Pero entonces la afición del Granada, Marcos entre ellos, que le veo muy, muy cabreado ahora mismo, tiene que entender que este año lo mismo, no hay que ser tan ambiciosos y tener las expectativas tan altas.
0: ¿Está cabreado?
1: No te puedes imaginar lo que ha pasado aquí en el segundo gol.
2: Yo estoy cabreado siempre, la verdad.
0: Pero bueno, qué cosas. Por cierto, partido especial, que era el hombre que le metía al centro a Chinaza para Pampín, que estuvo un par de temporadas en Andorra, en segunda división. Y seguro que hoy es un partido pues que le va a guardar un buen recuerdo de un jugador que se marchó después del descenso.
3: Pues uno de su ex equipo, el de Diego Pampín, que por cierto está jugando porque ya sabéis que Diallo está con su selección y el Granada tiene la baja en ese lateral izquierdo. Así que una baja muy importante, porque Diallo es verdad.
0: Sí, yo tuve un jugador Diallo,
3: Tiene cositas. Es su segunda temporada en Granada, pero es verdad que ha ido de menos a más y bueno, ahora que ha debutado con Mauritania, pues nos ha dejado un poco huérfanos en ese lateral.
0: No, pero hay que decirlo, que es verdad que ha tenido un crecimiento y no me he acordado de puntualizarlo cuando hemos hablado de Owen, porque es verdad que a mí, vuelvo a decir lo mismo, se me van los ojos por este chico, que hizo un buen partido el otro día con la sub-18, por cierto. Es que tiene unas condiciones físicas. Jugaba España con Costa de Marfil, para que la gente lo ponga en contexto, que los futbolistas de Costa de Marfil ya sabemos que su desarrollo a nivel físico es bastante importante. Y hubo un tramo de partido que España pues tenía a Rafa Cruz, que tenía futbolistas, digamos, de un perfil un poquito más... No tan físico, pero es que acaba con Jeremiah y con Owen Emeka arriba. Jeremiah, para quien no lo conozca, es un chico del Real Madrid, de edad juvenil, que es otro futbolista con una presencia dentro del área y unas condiciones que, si sigue este desarrollo, cuidadito. No tardaremos mucho en verle en mínimo la Liga Hypermotion.
2: Me han añadido seis,
3: pues ahí queda dicho.
2: En esta primera mitad en el que ya hemos cumplido los dos primeros, Olmo.
3: Sí. Casi 47 ya de las primera parte en los Cármenes. Digo, iba a decir segunda, no, estaba pensando en el 0-2, en el 0-2 de la Andorra, que la verdad es que se está haciendo un partido bastante interesante, bastante interesante, con dominio, con control. Es verdad que ha tenido algunas intentonas el Granada, sobre todo con disparos lejanos, pero no está sufriendo en exceso el equipo de Carles Manso, que está pues muy activo en el banquillo, dando muchísimas órdenes y viéndose en una situación pues que no se había visto a lo largo de lo que llevamos de temporada, que está ganando fuera de casa, nada más y nada menos en los Cármenes, y 0-2 al descanso, si es que el Granada no logra recortar antes la renta, veremos, pero no tiene pinta, por lo menos por el momento. Mira, de cabeza, lo intentaba Gumbau, Alcaraz, nada, la gana, la pierde otra vez el equipo rojiblanco. Cuidado, madre mía, la cesión de Pampín. Madre mía, casi meten apuros ahí a Raúl Lizoain, que tiene que despejar, y el Granada que ni la huele. Será saque de banda a favor de la Andorra.
1: Creo que Carles Manso, si se pone a pensar durante la semana un escenario mejor, se estaría mintiendo. Tres tiros a puerta, dos goles, que en un equipo que viene con la dinámica que venía, creo que es de los mejores escenarios posibles que podía tener el conjunto andorrano, ¿no, chicos?
0: Pues sí. Sí, sí, sin lugar a dudas. A nivel emocional esto puede tener un peso brutal. Cerrando hoy con un sistema un poquito más proteccionista a nivel defensivo, pero le está saliendo bien a Manso. Y quería preguntar por dos nombres. Uno es Bamba, que es un jugador que en su día en Francia tuvo tuvo un nivel bastante importante y que en el Granada de momento no está participando lo que ha podido o esperábamos respecto a su fichaje. ¿Y qué pasa con Maza? Porque a mí Maza me gustó muchísimo el año pasado también en el juvenil, y es verdad que hemos visto a Mario, es verdad que hemos visto también a Dylan, que es otro jugador que me gusta mucho, pero de momento poco de Maza, ¿no?
3: Sí, a Manu Maza no le está dando continuidad Pacheta. Es verdad que en los tres partidos del Granada, del Recreativo Granada, sí que ha tenido oportunidad, pero en el Granada es verdad que además de completar el entrenamiento y demás no le está dando continuidad. Sí se la está dando a Mario Jiménez, a Gambín, que de hecho ayer dijo en rueda de prensa Pacheta que es un futbolista que está preparado para tener minutos importantes. Y en el caso de Kader Bamba se limita básicamente a sus problemas físicos, que no sale de uno y entra en otro. Está teniendo muchísimos problemas físicos y eso está haciendo, pues es verdad que es un futbolista ya con 32 años, casi camino de 33, pero digamos que sus problemas físicos no le están permitiendo pues tener continuidad. Y al final en el Granada, con las bandas, con José Arnaiz, con Sergio Rodelas, con el propio Wenemeca, eso está haciendo que no esté teniendo oportunidades a raíz de las lesiones también. Así que los dos ahora mismo pues prácticamente inéditos. En el caso del chaval, inédito, y en el caso de Bamba, pues un fichaje del que se esperaba muchísimo más. Viene el Granada, ataca por la parte derecha, puede ser una de las últimas. Rodelas la pone, nada, la intentaba Chinaza, otra vez con pierna izquierda José Arnaiz, dentro del área, de cabeza era Sergio López, que aparecía por ahí, el más chiquitito, el lateral diestro, de cabeza la puso por encima de la portería de Pau López, y podría ser ya casi una de las últimas que tenga el Granada antes de llegar al descanso. Pacheta anotando en su libretita algunas cositas que seguramente ahora le tendrá que decir a los suyos en el vestuario. Viene, sigue jugando el Andorra.
1: Se le va a hacer corto el descanso a Pacheta, como tenga que decir todo lo que tiene que mejorar, ¿eh?
3: Sí, sí, además ayer estaba muy confiado, pero la cara de hoy no es la de estar confiado. Está bastante preocupado. Viene a poner la pelota en movimiento Raúl Lizoain. El Granada atacando, buscando la última. Viene Sergio López por la banda derecha. Deja el cuero a Rubén Alcaraz. Mira en qué zona está Alcaraz. Chinaza de cabeza. Arriba, fuera. Y aquí creo que se va a acabar la primera mitad en los Cármenes.
2: Que buscar a Chinaza ahí, como comentabais, que se adapte un poquito más el Granada a ellos. Estamos viendo una primera mitad en la que el Granada, bueno, pues lo ha intentado bastante, esos errores defensivos, sobre todo los errores de Raúl Lizoain, que de momento le están costando.
3: Descanso.
2: El resultado. Olmo, llevamos al descanso.
3: Descanso en los Cármenes, malas sensaciones del Granada, muy buenas sensaciones del Andorra, que está ganando. Y además, de forma justa en los Cármenes, marcaron en los minutos 7 Jordi Cano, en el 33 Mar Domenech. Al descanso Granada 0 Andorra 2.
2: Victoria momentánea de la Andorra en los Cármenes. Nosotros seguimos en marcador. Enseguida te hacemos el resumen de lo que ha dado esta primera mitad en la que está resucitando el Andorra.
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0: pueblo de Ultraligera, claro que sí, para repasar todo lo que ha dado de sí esta primera mitad entre el Granada y el Andorra. Borja, empiezo contigo. Marc Doménez, Jordi Cano, 0-2. Es verdad que el Andorra, muy pragmático, muy lejano a lo que seguramente se le haya pedido a los técnicos, al equipo durante los últimos años, que siempre se ha buscado ser un equipo vistoso. Pero oye, hay que ponerse, hay que ganar puntos, hay que ser competitivo, me meto atrás, llego, te doy dos picotazos, aprovecho tus debilidades y tus errores y 0-2 en los Cármenes.
1: Bueno, sin lugar a dudas, creo que esto también es la muestra de buenos entrenadores, ¿no? El que cambies tu modelo y tu filosofía si el equipo no está respondiendo en la primera idea. Y hoy estamos viendo, como tú bien apuntas, un Andorra que está mucho más preocupado en cerrar líneas, en conceder muy poco, en intentar aprovechar luego la velocidad y la inteligencia de futbolistas como Jordi Cano o como Nacho Quintana para aprovechar esos movimientos en favor de un Granada que se despiste, que cuando concede espacio a su espalda defensiva es un equipo bastante vulnerable, y luego con un Lizo Ain que no ha estado acertado en esta primera parte. No me ha convencido el Granada, es verdad que los Cármenes estaba funcionando bien, hoy está ante un rival que le está exigiendo poco a nivel ofensivo y con lo poco que le ha exigido le ha hecho goles. Luego le cuesta un mundo al Granada de Pacheta en este momento de temporada el tener definición, el tener capacidad de generar acciones claras de gol. El otro día, cuando parecía que podía remontar el partido una vez más, no estuvo acertado y luego acabó perdiendo el encuentro. Bueno, hoy la sensación es que el 2-0, salvo que haya una jugada aislada, no va a recortar distancia, así que veremos si hace algún cambio, si quiere poner un centrocampista más. Ahí Pedro Alemán puede ser una de las opciones, no sé si sacrificar a Jorge Pascual ahora que tiene esa chinaza y poner un hombre extra, por lo menos para tener superioridad en centro del campo, porque el Andorra está con Marc Doménez, con Efe Akman y con Solozábal. Si tú eres capaz de juntar a Rubén Alcaraz, a Gumbau, a Pedro, a Rodelas, ayudas con Arnaiz, intentas de alguna forma forzar que tanto Nacho Quintana como Jordi Cano tengan que apoyar y ayudar y alejarles de la posibilidad de que te amenacen. Luego, el Andorra tiene dos carrileros como son Andoni López y Tomás Carrique, que son futbolistas que repiten muchos esfuerzos y que tienen facilidad para ganarte la profundidad, así que ahí el Granada va a tener que ajustar en este segundo periodo. Me ha gustado más, aunque no por vistoso, pero sí por eficiencia, el equipo de Carles Manso. Espero mucho de Pacheta ahora en el descanso para ver qué puede cambiar tácticamente en el partido.
2: Alex, lo primero de todo, no ponemos una canción mala aquí en Radio Marca, ¿eh?
0: No, hombre, está Iñaki Serrano en la parte técnica, pues siempre a tope, ¿no? Aquí,
2: eso es.
0: Aquí con buena música siempre y con buen fútbol, el que estamos viendo durante todo el día. No es la emoción, el partido que hemos tenido en ese Ceuta-Sanse, pero también muy, muy futbolero, muy de fútbol, muy de entendido, sobre todo yo diría este partido, Alex, y muy de lo, como tú decías también, que te gusta mucho la táctica. Eso creo que es. Hay mucho de eso en este partido entre el Granada y el Andorra.
2: Eso es, para mí, pues el Granada tiene una nota negativa muy grave, que es la debilidad defensiva, ¿no? Al final sí puede ser efectiva de la Andorra, pero que te metan esos dos goles no creo que sea más acierto de Andorra, sino error de Granada. Pues lo que un poquito lo decía Borja, yo estaba pensando ahora antes que a lo mejor meten un 4-4-2 con Rombo, al final ellos tienen 5, están bien plantados en el área y lo que necesita Granada es, lo que decía Borja, meter una superioridad por dentro y sobre todo gente llegadora a área. Después está Chinaza adentro, que sí, que tiene mucha presencia, que te puede rematar un balón, pero al final si está solo contra tres centrales, pues lo va a tener muy complicado. Entonces, pues fuera José Arnaiz, fuera Rodelas, pues que se puedan meter por dentro, dejar al lateral profundo y de ahí ya cargar área con centros, es lo que tiene que hacer ahora Granada. Y de ahí pues intentar recortar distancias lo antes posible. No se pueden dejar más minutos en el limbo, no pueden entrar al partido como ha entrado la primera parte si quieren recortar distancias rápido. Y después el Andorra, que pues vamos a poner su efectividad como punto fuerte de hoy, y lo que ahora tiene que hacer es tener temple. La última vez que se puso ganando en esta Liga Hypermotion fue contra el Celta Fortuna, que también fueron dos goles de ventaja, y creo que todos nos acordamos de lo que pasó ese día, que acabó en los últimos 10 minutos con un 4-2 para el Celta Fortuna. Entonces, que no vuelvan los fantasmas del pasado, que tengan temple, y que si hay pues una parte negativa durante la segunda parte, que puede ser un gol del Granada, que no se vengan abajo como pasó ya en Balaídos. Entonces, pues eso, vamos a ver. Sobre todo, yo creo que la clave del partido son los primeros 15 minutos de esta segunda parte. Para Andorra le interesa que no haya cosas, que no se produzcan ocasiones, que esté todo muy parado, y el Granada lo contrario, que haya mucho dinamismo, que entre mucha gente en área, que haya acciones, que haya sustos. Entonces, pues lo que te digo, con muchísimas ganas de ver estos primeros 15 minutos de la segunda parte. Ha pasado antes también con el Ceuta Real Sociedad B, que la segunda parte se ha alocado y hemos visto un auténtico partidazo.
0: En Primera Federación, te recuerdo que hay 4 partidos en juego, todos a punto de llegar al descanso. Lugo 1, Racing de Ferrol 0. Está ganando el líder del grupo 1 de esta Primera Federación, que empieza a intentar distanciarse. De momento serían 13 puntos para el Lugo. 2-0 está ganando la Cultural y Deportiva Leonesa, la Cultu, ante el Coria. Y en el grupo 2 tenemos el empate entre el Águilas y el Hércules, y el empate, porque lo acaba de hacer, el Juventud Torremolinos, que acaba de marcar ante el Algeciras. Así que empate a 1 entre dos equipos que ahora mismo están sumidos en el descenso, que tan solo tenían un punto en este inicio de la temporada y que con este empate pues sumarían 2 puntitos. Te recuerdo también, a punto de llegar al descanso, la victoria del FC Barcelona en la Liga F, con esa asistencia de Caroline Graham Hansen, momentánea esa victoria 0-1 casi al descanso ante el Logroño, y el tanto de Maisha Baja. Para que os pongáis en contexto, Maisha Baja tiene 15 años, nacida en Málaga, de origen marroquí, y no puede jugar en Champions por la edad que tiene, porque la Champions femenina no se puede jugar hasta que no hayas cumplido los 16 años. Así que, para que la gente ponga en valor y vaya alucinando con la delantera que tiene también el Barça, que ha perdido muchas futbolistas esta temporada. Muchas de ellas se han marchado a la Liga Inglesa, y la cantera del Barcelona, que tanto en el masculino como en el femenino sigue produciendo. Enseguida lo contamos todo y esa segunda mitad en Los Cármenes entre el Granada y el Andorra, aquí en Marcador.
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0: 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Así que más allá del Mundial de España, de ese Mundial Ibérico en el que también se jugará en Marruecos, hay cambios en los Cármenes, así que hasta allá nos vamos. Ahora nos lo cuenta, nos lo anota todo bien Fran Olmo, en esos cambios que creo que hay en los dos equipos. Me ha parecido verlo, no sé si en el Andorra, en el Granada creo que es seguro, y era algo obvio, Fran, que va a haber cambios, sí, en el Zaidín.
1: Sí, sí, hay cambios. Los dos del Granada están claros, son Gambín, que hablábamos de él, y Pedro Alemán. Son los dos futbolistas. Ahora te digo quién se ha quedado en vestuario. En el Andorra entra en el terreno de juego, si no me equivoco, el dorsal número 20, puede ser, Martí Vila.
0: Martí Vila, creo que sí. Ahora, de todas formas, lo revisamos en un partido que está a punto de arrancar en esa segunda mitad entre el Granada y el Andorra, con la victoria momentánea 0-2, Borja Aranda del Andorra en este partido, en el que de momento pues está resucitando un equipo que, como comentabas antes, muy tocado, y que agrava la situación, sobre todo el Albacete.
1: Correcto, y vamos a ver esto cómo puede aplicarle también al Cádiz, el nivel de presión que va a tener el equipo gaditano. Bueno, Gambino, o Mario Jiménez, como yo le conozco, es un chico de talento, media punta, para intentar tener algo de creatividad, sobre todo, y movilidad a espaldas de centrocampistas, y lo que decíamos, intentar tener un futbolista que pueda apoyar, que pueda ayudar a los dos mediocentros de Granada, que estaban viéndose muchas veces sin capacidad de poder tener superioridades en un Andorra que solo tiene a tres centrocampistas puros. Bueno, no sé cómo le va a ir al Granada en el segundo tiempo. Lo que sí que está claro es que el Andorra tenía muy estudiado el partido de hoy, sobre todo portería cero, una necesidad para el equipo de Carles Manso.
10: Pues se han ido en el Granada Rubén Alcaraz y Jorge Pascual, es decir,
1: ahí está.
10: Es verdad que lo de Jorge Pascual por Pedro Alemán, vale, te lo compro, porque al final, en fin, es el futbolista que venía actuando ahí antes de que Pacheta apostara por Jorge Pascual, pero me sorprende un poco lo de Rubén Alcaraz. Pero claro, tiene que arriesgar, porque el partido está 0-2 y tiene que arriesgar.
1: Sí, yo veo claro el cambio de Pascual por un centrocampista más.
0: Sí.
1: Y ahora, pues a lo mejor lo de Alcaraz también tiene que ver con algún tipo de molestia. Porque no,
10: mira,
1: creo,
10: mira,
1: que
10: mira qué carrera de Rodelas. Viene Rodelas, se quiere meter dentro del área, pierna izquierda, la pone con la derecha. Despeja la defensa del Andorra, va a ser saque de esquina. Y lo que yo no sé es si ha habido cambio en el Andorra o era Diego Allende que estaba recibiendo unas instrucciones antes de entrar al campo, porque yo no me he fijado de que haya habido...
1: Era Diego.
0: Puede ser, sí. Es que veía yo varios futbolistas, Olmo, justo a la hora de la que salían los dos del Granada, y parecía que entraba alguien en el Andorra también, pero era simplemente pues jugadores del Andorra, ¿no?, que estaban entrando en esa segunda mitad. Pero hay córner peligroso en los
10: Vamos
0: Cármenes.
10: Vamos con el córner. Viene Gerard Gumbau, la pone de cabeza. ¡Gol! ¡Gol, gol, gol, gol, gol, gol, gol! Mariscal Manu Lama. Distancia es el Granada. Mira la grada, mira a sus compañeros, les arenga, les pide un poquito más, y no podía empezar mejor la segunda parte para el Granada que con un gol en el segundo minuto. Marca el jefe, marca Manu Lama, la puso de dulce Gumbau. Aquí tampoco Pau López está muy, digamos, acertado, porque no puede despejar una pelota que toca. A corta distancia es el Granada. Hay partido en los Cármenes. Marca Manu Lama. Granada 1, Andorra 2.
0: Otro portero que ha dejado siempre, al menos para mí, muchísimas dudas, como ha sido Pau López en su trayectoria. Marca Manu Lama. Es tarde de centrales aquí en el marcador en Radio Marca, con el tanto del futbolista nacido en Madrid, con ese origen evidente en Cabra, en Jaén, y con recortando distancias, uno de los capitanes y de los hombres más importantes ya de este Granada, Borja.
1: Bueno, lo primero, Pau ha encajado gol en todos los partidos que ha jugado. Es verdad que esto lo hago extensible a la Andorra, porque también cuando jugó Uono ha pasado exactamente lo mismo. Pero perdió el sitio. Hoy vuelve a ser titular, también por el parón internacional seguramente le ha podido favorecer al ex guardameta del Betis, pero es cierto que no está bien, no ha empezado bien la temporada Pau López, lejano de su nivel. Las últimas temporadas de Pau no han sido de una gran regularidad, y luego el primer tanto de la temporada de Manu Lama, que es un futbolista que después de una grave lesión que cortó su proyección en su momento, se lo ha currado, como se dice normalmente en el ámbito de los vestuarios, porque esas temporadas en Fuenlabrada le valieron para que el Granada hiciera una apuesta que quizás era algo arriesgada, porque era un chico que venía de Primera Federación y de un equipo además que lo había pasado mal esa temporada, pero el Granada creo que ha sido el contexto y el entorno adecuado para recuperar el futbolista que se veía que podía ser en la cantera del Atlético de Madrid. Me alegro por Manu, y ahora ver el Granada.
10: Ha tenido el empate José Arnaiz, una jugada en la que partían tanto él como Chinaza. Fue José Arnaiz el que cogió la pelota, le pegó duro, fuerte, seco, como acostumbra el extremo zurdo del Granada, la puso por encima de la portería que defiende Pau López.
0: Del gol, Alex.
2: Cuidado que ahora hay partido. Justo lo que estábamos hablando, los primeros minutos de la segunda parte eran cruciales.
10: ¡Ojo, ojo, ojo, ojo! ¡Gol de la Andorra!
1: ¡Oigo!
10: ¡Mira el vuestro! ¿De quién hablabais? Pues de Jordi Cano. Llegó tarde, pero llegar tarde no significa no llegar. Llegar tarde también es llegar. Y hoy se acaba de marcar su primer doblete en segunda. Marca Jordi Cano con la ayuda del Granada, porque en defensa le dio un auténtico regalito, pero luego hay que tener la calidad para sortear a Raúl Lizoain, para plantarse y para decir, toma, que si hay apuro aquí llego yo. Estuvo muy listo en el regalo, estuvo muy listo en el regate y estuvo certero la definición. Marca la Andorra. Pone el 1-3 el equipo visitante en los Cármenes. En el 51 de partido marca Jordi Cano. Granada 1, Andorra 3.
0: Llega el tercer tanto del Andorra en el partido. Estoy intentando descifrar lo que ha querido hacer Jimber en el...
1: Madre mía.
0: En la acción.
1: Qué error, qué error. Hoy no es la tarde de los porteros y no, no es la tarde de los defensas, sobre todo los del Granada.
2: Justo, o sea,
1: para que la
2: Granada
1: gente entienda el contexto, es que es un futbolista, en este caso es Mario, es Mario Jiménez, el chaval,
0: sí,
1: que intenta buscar la forma de encontrar algo de continuidad, sí, en el juego, pero da un pase sin tener en cuenta la presencia de un atacante que es inteligentísimo para penalizar el error, ya lo era, como decíamos, en las categorías inferiores en Primera Federación, y luego Jordi Cano define con una clase, con una calidad tremenda de un gran goleador, que por cierto, primer doblete, como decía Fran Olmo, él ha jugado con este 5 partidos en la temporada con el Andorra, es su cuarto gol.
2: Justo Granada había salido de la mejor forma posible al partido, justo lo que estaba puntualizando al descanso, que lo que necesitaba era reactivar a la grada, que se lo creyesen. Cuando tú vas perdiendo de 2-3 goles, lo que necesitas es que desde el principio ya no solo meter el gol, que también que la grada se reactive si estás en casa, que la gente se lo crea, y era justo lo que habían logrado, también con la ocasión de José Arnaiz, pero es que ha sido un error individual gravísimo, graviso de Gamín, gravísimo, que Jordi Cano pues ha estado muy atento y ha hecho el 3-1, pero... pues tiene que seguir, como si no hubiese pasado nada, otra vez dos goles de desventaja, intentar reactivar la grada otra vez con una transición, con un tiro, y que a volver otra vez al plan de partido que seguramente Pacheta les haya dicho en el descanso.
0: Sí, creo que ahí está también bastante bien en Pacheta el propio Raúl Lizoain, que al final pues se come ese tercer gol y lo primero que hace es aplaudir al chaval, apretarle, digamos, no bajarle la moral, porque bueno, pues evidentemente intentando reiniciar el juego, Pero es verdad que el pase no es tenso, el pase se queda medio muerto en una zona de nadie, ese pase hacia atrás, donde hay que tener mucho más cuidado, y lo aprovecha perfectamente el Andorra, lo aprovecha perfectamente Cano para
12: este
0: marcar.
12: Este es el peaje, este es el peaje que hay que pagar con este tipo de fútbol.
14: Claro, eso
12: al
14: es,
12: Madrid,
14: eso
12: acordaos, en la eliminatoria del City, las dos pérdidas que tiene Thiago Pitarch en la zona de salida del Madrid, que una la salva Courtois, otra la falla un jugador del City. Es decir, futbolistas jóvenes que todavía no están hechos del todo a jugar a este nivel. En este caso, pues estamos hablando de segunda, pues como en el caso de Pitar hablábamos de toda una Liga de Campeones. Y al final Gambín pues viene de jugar pues con el Recreativo, con el Juvenil hace poco, en fin. Es el peaje que tienes que pagar, que al final
1: pasa con todos.
12: Los minutos le van a dar la contundencia, y esto seguramente no le vuelva a pasar, o sí, pero vamos, es el peaje que tienes que pagar con este tipo de futbolistas. Quizá con Alcaraz no te pase, pero claro, Gambín te da muchas cosas y te puede dar muchas cosas. Ya está, es lo que tiene. Espérate que viene el Granada dentro del área, le puede pegar. ¡Qué bien lo hizo! Rodelas, que vino desde la derecha hacia el centro, se cruzó, buscó el disparo con pierna izquierda. Estuvo bien ahora Pau López, que manda las pelotas, saque de esquina.
0: De momento el mejor del partido para el Granada, sin ninguna duda, está siendo Rodelas, que es el que está poniendo algo más de picante, Olmo.
12: Puso el provocó el saque de esquina del primer gol, del único del Granada, y fíjate, provocando cositas. Viene el Granada con la pelota ahora, retrasando el cuero Sergio López. Está fuera de los dominios de su área. Ahora Raúl Lizoain no tiene con quién jugar, o al menos nada claro con quién tiene que hacerlo. Le pega patadón arriba, la pelota la puede recuperar el Andorra. Viene Gumbau con pierna derecha a la banda diestra, donde aparece Sergio. Sergio quiere jugar ya, lo hace por delante, quiere buscar otra vez por aquí a Rodelas. Ahora el que cae al suelo, Chinaza, y le van a pitar la falta a favor al Granada, y esta es buena.
2: Es muy peligrosa, sí, y es justamente lo que hemos dicho antes, estas acciones de balón parado, sobre todo, y que no sé qué pasa con los centrales. Yo de verdad que lo de Ceuta, soy dicho antes a Marcos, lo de Ceuta y Carlos Hernández me ha parecido algo insólido.
0: Metió un hat-trick de cabeza, ¿eh? Es verdad que le han anulado uno de los tantos, pero es una absoluta barbaridad. 4 goles lleva en la temporada.
2: Es que son datos.
1: Por cierto, hablabais de errores de chicos jóvenes, y se me ha venido a la cabeza, os acordaréis también, Pablo Barrios. Que el Atleti tenía mucha responsabilidad con pelota, una expulsión por una pérdida absurda y luego querer recuperarla y hacer una entrada dura. Hay que tener paciencia, como dice Fran Olmo, porque encima en el Granada es que tienes muchos perfiles de este tipo y son chicos que se van a equivocar.
12: Pues vamos con la falta, ¿eh? Vamos con la falta, que es buena. Va a pegarle Gerard Gumbau, creo que va a ser él, con pierna izquierda, un futbolista en Andorra. No, está José Arnaiz, si está José Arnaiz, me extrañaría que fuese otro.
2: Le pegan mal los dos, ¿eh?
12: Le pegan mal los dos, sí. Cualquiera de los dos le puede pegar bien. José Arnaiz con pierna derecha, Gumbau con la zurda, va Gumbau, le pega. Rebota en un futbolista de la Andorra. Creo que ha sido en Solozábal, está en todas. Qué partidazo está haciendo, me está encantando Hugo. Y es verdad que tiene tarjeta, ¿eh?
2: Y es un jugadorazo que aparte lo que dices, que tiene tarjeta, siendo el equilibrio del mediocampo de la Andorra. Así que cuidado con eso.
12: Totalmente, mira ahora, balón al área, viene Chinaza a pelearla. Hace falta. Y esto es lo que le falta a Chinaza. Sí, un poquito más de tranquilidad.
0: Sí, es verdad que ahí también era una acción complicada la que estaba... De espaldas, antes ha conseguido sacar también la falta en esa acción. Hablabais de Solozábal, de esa cartulina amarilla. No le vaya a pasar, ya lo hemos visto antes.
2: Como quita, ¿no?
0: Con Cazonari quita por confiar, ¿no? También en un futbolista atrás tan importante que esté con amarilla. Se ha quedado la Real, en este caso con 9, porque ya estaba el equipo Churi Urdin con un futbolista menos después de esa agresión de Mariez Currena, que era expulsado durante la primera mitad. Aún así consiguió el Sanse adelantarse, luego pudo darle la vuelta el Ceuta, que por fin ha conseguido ganar esta temporada en segunda división después de un año pasado absolutamente espectacular en su retorno a la segunda división.
2: Y cuidado con el Ceuta, que estos son los típicos equipos que empiezan mal, te olvidas de ellos y en 20 jornadas están en playoff. Así que cuidado con esta vieja promoción, que todos sabemos cómo es.
0: Ahora se quejaba Olmo Chinaza de una falta que le hacían, sí, ahí también, de un agarrón en el centro del campo.
12: Sí, eso lo hace muy bien Chinaza. Es decir, él protege bien la pelota, tiene muchísimo cuerpo, lo aprovecha bien, y Diego Allende pues le ha agarrado. Yo creo que ahora era falta, sí, pero como le venía de pitar el anterior, esta no se la ha querido pitar. De hecho, cuidado, porque también le ha regañado a Lautaro y le ha señalado el reloj como diciendo que no va a permitir que pierda tiempo. Mira ahora Manu Lama, que se lleva, no sé si una patada, puede ser de Jordi Cano, a ver, si es de Jordi Cano, vamos a ver, porque se ha podido hacer daño Manu Lama. Yo creo que más por la patada, por el golpe.
2: Está muy nervioso Carles Manso, Está, que se sale a jugar
12: no
2: él.
12: No para. Lleva todo el partido que no para. Yo creo que no se ha visto en esto. Claro, es que no se ha visto en esto en toda esta temporada.
1: Chicos, cinco derrotas consecutivas.
12: Y que está que no se lo cree.
1: Claro, es que son cinco derrotas consecutivas. Y está viendo que se le pone un partido de cara, como está diciendo Fran, de una manera, pues, poco habitual en lo que venía siendo su modelo de la Andorra. Entiendo perfectamente. Bueno, yo decís que está activo. Si fuera yo el que estoy en el banquillo, estoy en el lateral izquierdo del Andorra. O sea,
2: te hubiese metido ya en el medio campo.
1: Sí, claro, es que pensad, es que son cinco derrotas consecutivas. No es cinco partidos sin ganar, que es diferente. Es cinco derrotas consecutivas.
12: Retrasa el cuero Manu Lama, juega con Raúl Lizoain a la izquierda para Pampín. Aparecía Gerard Gumbau para ofrecerle ayuda, pero la pelota va arriba para Chinaza. ¿Quién es Chinaza? Va a ser saque de esquina, no, falta y tarjeta roja.
0: Madre.
12: Sí, a la calle. Bueno. Espérate, falta y tarjeta roja. Lo primero, quedaros con la arrancada de Chinaza. ¿Qué arrancada de Chinaza? ¿Cómo le gana en velocidad a los defensas? Mira.
0: La roja es clarísima. Es una acción en la que llega Chinaza, como dice Fran Olmo, con absolutamente todo, con una potencia, una arrancada.
12: Es tremendo.
0: Comunal. Y Pau López, además, hay dos futbolistas de la Andorra que están bastante cercanos a la acción en la que creo que pueden llegar a ese
12: balón. Oye, ¿toca balón Pau López?
0: Yo creo que no, Yo creo que la roja, la entrada de Pau López es fuera del área.
2: Toca el pie mucho.
1: Yo creo que no.
12: ¿No?
1: Yo creo que es Chinaza. ¿No?
12: Es que me había parecido que tocaba balón. Es verdad que la entrada, a pesar de que toca balón, se prepara Nico Ratti para entrar.
1: Sí.
12: El cancerbero suplente.
1: Guardameta que fue ya titular en la otra época, en segunda, también en primera federación. Buen juego con el pie de Nico Ratti, aunque a veces arriesga demasiado y le ha penalizado. Bueno, dentro de lo malo que tiene la Andorra, también con la conciencia de que Owono se podía marchar en algún momento con su selección, se ha quedado con Nico y es el tercer portero de la Andorra el que saldrá si se confirma la expulsión de un Pau López, que cierra también una tarde aciaga para los porteros de este partido, ¿eh?
12: Estamos de acuerdo los cuatro, ¿no? Tarjeta roja, ¿no?
2: Para mí sí, para mí clarísima. Yo creo que Pau López se equivoca mucho, mucho.
12: Sí. Yo creo que esa salida
2: lo están revisando, pero tiene pinta. Ahora, yo no entiendo esto. A ver,
1: no, porque van a ver quién es el que toca la pelota, porque luego Chinaza es derribado. López, ¿no? Pero es que Chinaza acaba pisando también a Pau López. Pero la clave aquí es quién llega antes al balón y quién es el que fuerza el derribo a quién. En este
12: pero
1: principio,
12: yo creo que la pelota acaba arrancando. Es decir, el delantero ya le ha ganado.
2: Eso
12: la,
2: es.
12: La,
1: eso
12: la
1: es.
12: De defensa, la, ¿no?
1: La clave es si es Pau el que toca balón o no. Yo creo que aquí está la situación de la jugada.
0: Yo, de todas maneras, no entiendo dónde va Pau López. Creo que es un sinsentido tremendo, porque tampoco era una acción en la que Chinaza se fuera a plantar delante suya. Tiene que salir muy lejos, muy a destiempo. Y ahí sí, está la duda, evidentemente, de que quién pueda tocar el balón o no, pero yo...
12: A mí es que me había parecido al principio, es decir, a pesar de la dureza de la entrada, que tocaba la pelota Pau López, pero es verdad que también toca al jugador, si es que en esta situación...
2: Y al final que tocas la pelota, pero te llevas puesto al jugador tocando en el pie también, entonces ahí, por mucho que toques balón, es que te estás llevando el pie del jugador.
12: La carrera al espacio de Chinaza es homoradoniana.
2: Eso es verdad.
1: Qué barbaridad. Qué cambio de ritmo. Pero, Fran, lo hemos dicho en la primera parte. Si tú tienes a Chinaza, tienes
12: que
1: darle
12: el balón al VAR.
0: Sí, va a verla.
1: Claro.
2: Pero media hora para ir a verlo. ¿Por qué no lo va a ver desde el principio?
12: Pues se la va a quitar, ¿no?
0: Bueno, mira, hoy tenemos un poco en la cabeza que cada vez que va un árbitro, que llaman un árbitro al VAR, es para revocar la decisión, ¿no? Pero, es que yo estoy viendo la imagen que le están poniendo primera del VAR.
2: Pero bueno, es clarísimo.
0: Y para mí es una roja de catedralicia, vamos. Yo creo que no toca el balón en ningún momento.
12: Esa imagen es roja.
0: No toca Pau López el balón en ningún momento. El balón lo toca Chinaza.
2: Pero qué duda hay, es que no entiendo.
12: ¿Pueden estar diciendo que tiene al defensa muy cerca?
0: Pueden estar diciendo que tienen al defensa muy cerca y pueden estar diciendo quizá que el toque de chinaza no iba a ningún lado también. Pero es verdad que yo creo que el toque de chinaza fuera,
1: que en vez de roja sea amarilla. Vale, es lo que están mirando.
0: Pero el toque de chinaza es malo y es así porque lo Pau López llega hasta esa posición. Pau López obliga a chinaza que ese primer toque sea malo. No creo que estén viendo si chinaza es el que pisa a Pau López, por Dios.
1: No, están mirando. Sí, están mirando.
2: Bueno, espérate.
1: Escucha, es que os he dicho yo que fijaos quién toca la pelota. Os lo he comentado antes. Ahora en esta última toma se ve quién toca la pelota, que están los dos en disputa, y luego es el propio chinaza el que acaba pisando.
2: Es que es la típica acción que depende de la toma que te den. Me parece una
12: va a pitar hasta falta en contra, ¿eh?
1: Es chinaza el que llega primero, rebota en la pierna de Pau, y en la inercia de chinaza de ir a por la pelota, pisa Pau, que atropella al delantero de Granada. Es una jugada muy complicada, ¿eh? Sí, es menos clara de lo que parecía en un principio.
12: Bueno, pues 64 de partido y creo que podemos llevar 4 o 5, ¿no? Parados.
0: Sí, además hemos tenido un descuento largo también.
12: En la primera mitad. Pues tenemos veredicto.
0: Ahí va, Fran.
12: Si hace la señal del VAR es que va a corregir algo. Hace la señal del VAR, pita la falta. Lleva la roja en la mano, se la va a quitar, me imagino. Porque si la lleva en la mano, se la va a quitar. Le quita la roja. Sí, y le saca la amarilla.
0: Y tiene
12: falta y amarilla.
0: Y le pregunta a Pau López: ah, amarilla, ¿por qué? Pues hombre.
1: Bueno, claro, piensa que el portero siente que le pisan también a él. Es decir, no es consciente a lo mejor de lo que es la situación. Yo creo que esa era la clave de la jugada. Ver primero quién contactaba con la pelota, segundo, hacia dónde iba la dirección del balón, y luego si el derribo era punible o no como roja.
0: Se echa Pacheta las manos a la cara, a la cabeza. Pensando y diciendo que no entiende absolutamente nada. Se lo estaba explicando también uno de sus asistentes.
2: Lo mismo es que soy yo
12: el
2: perro verde, pero es que a mí me parece roja todavía. No sé, yo creo que igualmente chinaza es lo que decía Marcos. Si no hay ese contacto, le podía haber regateado y metido el gol. No sé, esto ya...
1: Yo creo que llega antes a la pelota y esa es la clave de la jugada. Como llega antes a la pelota y sobrepasa al guardameta y se le va larga la acción y hacia afuera, no va hacia portería, consideran que es tarjeta amarilla y no tarjeta roja. Se ha salvado Pau, que es una salida que no debe hacer un portero de su experiencia.
12: Bueno, pues le pega José Arnaiz. Nada, la pelota sale rebotada, viene a la banda derecha donde aparecía Alemán. Va a ser saque de esquina a favor del Granada. José Arnaiz se lamenta, pero claro, si llevan ahí un rato ya, se había quedado hasta frío. Ya hasta el apuntador, hasta el árbitro, todo frío. Mira la pelota que la quiere poner Sergio López, se la deja, es buena de Gumbau, tiene que salvar un defensor de la Andorra, viene de cabeza Manu Lama, el Gumbau la pone otra vez al segundo palo, pasadita, quiere ponerla Pampín con pierna izquierda, es buena, dentro del área de cabeza, Lama arriba. Se acabó la jugada y la acabó el Granada con remate de cabeza. Era Pedro Alemán. Será saque de puerta a favor de la Andorra.
2: Ahora se están dando mil situaciones que hace que el Granada no pueda superar el partido. En la primera parte, sus mejores minutos, pausa de hidratación. Sale en la segunda parte mucho mejor que la Andorra, meten ese gol, error individual, 1-3. Ahora que también están teniendo muy buenos minutos, este parón de 7-8 minutos con la revisión del VAR. Se están dando situaciones también que el Granada no está teniendo suerte.
12: Y mucha efectividad de la Andorra. Cada vez que llega, de hecho, no te... Mira, cuidado el regalo, ¿eh? Madre mía, Pampín se ha equivocado. Ahora estuvo Gimber bien. Viene otra vez Pampín, la quiere sacar por banda izquierda. Está presionando bien Andorra, ¿eh? Está aprovechando muchísimo las poquitas ocasiones. Las está aprovechando al máximo. Otra vez chinaza, peleándose con el mundo. Es Pedro Alemán, apertura banda derecha. Aparece Sergio López, por delante tiene a Rodela. La pelota va para Chiqui. Ahí viene el Internacional Sub-21. Viene Chiqui Rodela, pierna izquierda hacia adentro. Se frena, la pone. Despeja. Otra vez Allende de cabeza. Será córner a favor del Granada porque ya llegaba chinaza. Muy bien Rodelas.
2: Mucho peligro por banda, sí.
12: Y mira que ese es el sitio
1: mejor
12: de Owen Emeka, ¿eh?
1: El mejor de Granada hoy.
12: Va a ponerla otra vez Gerard Gumbau. En la frontal del área espera Rodelas. Dentro entre ellos Manu Lama. Para él va la pelota. Mira, salta de cabeza.

0: si sigue así, cuidado una segunda jugada, cuidado un mal despeje que puede ir para adentro.
1: Mira, mira qué bien.
2: Están Lautaro, bien, Alex Calvo. Veo Lautaro, veo Alex Calvo y Sergio Molina. O sea, un centrocampista y dos atacantes. Pues se puede quitar a lo mejor a Nacho y a Jordi. Y luego, Chinaza, lo estás diciendo tú, Fran, volvemos a lo mismo. Es que esto es lo que te puede aportar. El estirarte el equipo, el que pueda hacer alguna zancada y algún cambio de ritmo y luego encontrarle en área. Eso es.
1: Pues mira, ahora el saque de banda malísimo de Gerard Gumbau, se equivocó. Y la pelota va a ser en saque de portería y veremos si ahora se realizan los cambios o no en el equipo de Carles Manso. Pues sí, ahí va. Viene Alex Calvo, futbolista de banda, ex del Málaga, entre otros. Se va a ir, por un lado, el dorsal número 6. Además, comprensible, partidazo de Solozábal y tiene tarjeta. Se va Andoni López. Y se va también Nacho Quintana.
2: Vale, pues se pone Lautaro de León con Jordi Cano. Alex Calvo va a ser carrilero, sustituyendo a Andoni posiblemente.
1: Y luego Sergio Molina
2: al centro del campo por Solozábal.
1: Ahí está. Esa es la reorganización que monta Carles Manso para defender el 1-3 y sin olvidarse de que podría haber alguna otra opción a la contra, porque el Granada, fíjate, se está yendo muy arriba, con Sergio López muy arriba, con Pampín muy arriba. De hecho, no descarto que pronto pueda haber un cambio y Pacheta introduzca a Ángelo, que es un futbolista que también está contando con muchísimos minutos, pero es que tampoco veo mucho más banquillo en el Granada. Así es que el Granada no tiene mucho más, lo decíais antes.
0: Esto es lo que importa, lo que está haciendo ahora justo el Granada en esta acción, que cuando hay pérdida, que no se queden quietos y que vayan al presta pérdida hacia adelante. Al final, estás dejando muchos metros en la espalda. En cuanto hay una pérdida, no puedes dejar que te transiten a portería. Entonces, si no cortas progresión con una falta, te llevan la tarjeta amarilla seguramente por los minutos en los que estamos. Y si no, lo que ha hecho ahora mismo Gamín, esa presión tras pérdida es clave para que Granada no encaje otro gol más.
1: Va a sacar de banda Alex Calvo, que como decía Borja, se coloca de carrilero en parte izquierda, en la banda izquierda. Mira qué buena pelota, buscando arriba un socio, no lo encuentra, retrasa el cuero Sergio López, juega con Raúl Lizoain, que pudo hacer más en dos de los tres goles del Granada encajados hoy en los Cármenes. Y estamos en el 71 de partido, 1-3, sí, 1-3 ganan Andorra en los Cármenes. El Granada que encadenaría el segundo traspié consecutivo, la segunda derrota consecutiva, y antes vino un empate ante el Albacete. Entraría, digamos, en la peor racha del equipo de Pacheta en lo que llevamos de temporada. Es pronto todavía, pero serían un par de pinchazos que pondrían las cositas, pues, algo tensas antes de visitar al filial de la Real Sociedad la semana que viene. Se equivoca ahora, o al menos no tiene suerte, Pedro Alemán en ese control, en esa revuelta que buscaba. Está Sergio Rodelas con Alex Calvo ahora. Velocidad contra velocidad. Mira Manu Lama, cuidado porque si hacía falta esta tarjeta. Pues ahí la tiene. Amarilla para Manu Lama. Se le fue Lautaro. Estuvo muy listo Lautaro de León.
0: Sí.
1: Y Manu Lama no tuvo otro remedio que hacerle la falta para evitar que encarara portería.
0: Lautaro ha utilizado muy bien el cuerpo para girarse. Se ha pegado a Manu Lama, se ha girado con su eje izquierdo, se iba solo hacia portería y claramente Manu Lama ha tenido que hacer esa falta táctica para que no internase en el área rival.
1: Viene a sacar la falta ya el conjunto andorrano. Molina la va a poner con pierna derecha dentro del área. Cuidado con la pelota, es peligrosa. Pues han rematado. Yo creo que Lizoain se quedó a media
0: otra vez,
1: salida.
0: Sí.
1: Madre mía, remató Allende, que está haciendo otro partidazo, ¿eh? En defensa y en ataque, porque cuando sube genera muchísimo peligro. Ahora cae al suelo
2: porteros,
1: y otra amarilla. Amarilla para Lautaro. Amarilla para Lautaro, que cortó muy bien la contra del Granada. Lautaro de León.
0: Al final entras también en una dinámica muy mala tú en tu mente. Tienes un primer error, después tienes un segundo muy en un espacio-tiempo bastante corto. Entonces yo creo que Lizoain ha tenido que vivir unos minutos muy malos. Y ahora se está notando que en cada salida, en cada acción que tiene que realizar el portero, duda en ello.
1: Uy, qué buena, cuidado ahora la pérdida, viene Gambín dentro del área, quería recortarse, quería dejar en su perfil derecho, recupera Chinaza para Gambín, le pega, muy bien ahora Diego Allende, la pelota.

0: que la saca la Andorra como puede. Qué bien está peleando el equipo de Carles Manso. La pelota parte izquierda, cuidado que es buena. Estuvo bien ahora en el repliegue Sergio. Y la pelota que la recupera el Granada. Viene Lizoain jugando para Gumbaus. Ofrece Pedro Alemán. Al final el que la tiene es José Arnaiz. Viene el Granada atacando ahora por parte izquierda. Es Pampín. Recupera la Andorra. Nada. Pelota para la Andorra que cada vez está más cómodo. Y con balón mucho más.
1: Hablabais un poco de esos errores de Lizoain, pero yo creo que eso le puede pasar al final a un portero ya joven, ¿no? Que está empezando la categoría, pero no a, a porteros de la veteranía que hay hoy, como son Raúl Lizoain y Paul López en este terreno de juego de los Cármenes. Repasito rápido a lo que está pasando en Primera Federación. Sigue ganando el Lugo 1-0 al Racing de Ferrol, minuto 57, aprovechando además que vamos a llegar a ese cooling break en Granada, Olmo. Así que 1-0, está ganando el Lugo ante el Racing de Ferrol, 2-0 la Cultural y Deportiva Leones ante el Coria. Este partido en el minuto 63, en el 61 y ya en el grupo 2, el Águila se ha quedado con un futbolista menos. Así que Águilas 0, Hércules 1, con esta victoria el Hércules estaría encaramando a posiciones de playoff, además aprovechando la derrota del Atlético madrileño en el día de ayer ante el líder, que es el Villarreal B, y también la victoria, no, el empate, perdón, en el minuto 58 entre el Juventud de Torremolinos y el Algeciras. Borja, esto es tu categoría, no sé si quieres comentar algo de esta Primera Federación.
2: Bueno, la Primera Federación que tiene ahora mismo, por cierto, en este grupo que se está jugando desde Juventud Torremolinos, al Real Zaragoza, que está enganchando ya las primeras victorias de forma consecutiva. Cuatro. Buena imagen lleva, del sí. Equipo de Ibai, eso es. El mejor equipo está siendo el Villarreal, el filial. Es un equipazo y cuidado con José Lillo Gaitán, que es un talento extraordinario que tiene el Villarreal. Hoy sorprende lo de Águilas, que es un campo muy difícil. No que gane el Hércules, que es verdad que es un proyecto que le está costando arrancar, pero sí que ganar en Águilas no va a ser fácil. Y luego el Juventud Torremolinos y el Algeciras, que están en situaciones parecidas. Están abajo, el Juventud Torremolinos con mucha ambición en el proyecto que entrena César Arzo, pero el Algeciras, que con Adrián Colunga no está terminando de funcionar, vienen de una gran campaña pasada, está costándole muchísimo el poder ganar partidos. Así que un grupo 2 donde va a haber muchísima competencia, y en el 1, pues el Lugo, que está ganando, importante, a un buen equipo como es el Racing de Ferrol, y luego la Cultu, otro de los recién descendidos, ganando al Coria, que curiosamente es el equipo que más ocasiones claras genera la categoría, pero le cuesta mucho definir.
3: Hablando de la Cultu, Borja, así ya para terminar, ha metido gol Pedro Benito, que vale, que lleva 3 goles.
2: El 9.000, pero el 9.000 de la Primera Federación.
3: Ha metido gol Ángel Algovia, no sabía que estaba en la Cultural, sí, el canterano en Getafe, le había perdido la pista ya.
2: Llegó en el cierre de mercado y hoy titular. Sí, señor. ¿Gol? Hay mucho conocido
3: en la Primera Federación.
2: En Primera Federación que se le pierde la pista y aparece allí. Sí, os decía, Pedro Benito ha hecho el...
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0: dejando solo los oídos a Lizoain.
1: Madre mía, Lizoain. Entre el run-run de los Cármenes. Los dos goles. Madre mía. Era fuera de juego, sí. Era pelota para el Granada.
2: Los Cármenes que nos ponían a Olmo el gráfico algo menos de 12.000 espectadores en el sí. día de hoy.
1: Poco para lo que suele venir a los Cármenes. Pero es verdad que es sábado, calor, hay gente todavía en la playita, en fin. Hay, ojo, porque va a ser amarilla seguramente ahora también. Sí. Amarilla. Bueno. Bueno, madre mía, Domenech. Ahí que lo ha agarrado, se lo llevaba a casa prácticamente al futbolista del Granada, Gambín. Amarilla clarísima, otra más para un futbolista del Andorra. Se lo quería llevar a casa, mira, en la primera, en la segunda. Y ya Gambín, claro, en estas es las que sin querer o con la calentura suelta del codo.
3: Claro.
1: Y te vas tú a la calle.
3: Pero al final era lo que demandaba también la jugada, ¿no? Esa falta hacerla no le ha hecho daño, así que siga el juego.
1: Y mira, otra falta que saca, ¿quién si no? Pues Chinaza. Otra falta que saca Chinaza, que está en todas. Le dice Diego Allende al colegiado que no lo ha tocado, pero si es que es tan grande, es tan fuerte, que es que es muy difícil ganarle despacio a Chinaza. Mira, sí. Pacheta pidiendo de cabeza al Granada. Sí. Ojo, porque la va a tener el Granada. Es falta. Porque Lautaro golpea al futbolista y Chinaza golpea antes la pelota.
2: Sí, se falta y es peligrosa Olmo para el conjunto nazarí.
3: Cuidado el segundo palo.
1: Sí, y ojo porque el Granada casi todo lo que le está generando a la Andorra es por alto. Así que es a balón parado, así que veremos. Y encima con Chinaza, con Gimber, con Manu Lama. Están Pedro Alemán con la izquierda, Arnaiz con la diestra, la pone. Ahora despeja bien el Andorra, la pelota le cae a Gambín. Pierna derecha, el balón se estrella en un jugador del Andorra. Cuidado con José Arnaiz que se equivoca. Pedro Alemán, creo que le hace falta al Escalvo. Mira, no la pita. Dice que saque de banda.
3: Hombre, es que se ha tirado media vida después.
1: Se ha tirado. Viene José Arnaiz, retrasa el cuero. Buscando a Ángelo, que se ha quedado cerrando en la zona de atrás. Ahora tiene Raúl Lizoain por delante a tres futbolistas. Prefiere jugar con patadón arriba, buscando a Chinaza, aunque esta vez se equivoca. La tira donde no la tiene que tirar. Ahí está José Arnaiz. Cuidado al choque. ¡Ojo al choque! ¡Ojo al choque entre Diego Hormigo y no sé si Golubovic! Cuidado porque se pueden haber hecho mucho daño los dos.
2: Es bastante feo, Borja, el choque, porque además creo que no se ven ninguno de los dos y cabeza con cabeza.
4: Sí, pierden la perspectiva. Y si es de estas situaciones que no te esperas, y claro, sobre todo el futbolista que llega. ¡Ish! Sí, es duro, sí.
3: Peor para el Andorra, me parece a mí. Madre mía.
1: Claro, es que Diego Hormigo gira la cabeza después de darle justo y no ve venir. Además, que es raro que no tenga ninguna herida, ¿eh?
3: Sí, la verdad que ha sido
1: es rarísimo, un gran golpe. Porque en estas ocasiones normalmente una herida fácil o en la nariz o en la ceja o incluso en la frente. Es que, vamos.
2: Sí, parece que.
1: Un milagro.
2: Que Diego Hormigo, evidentemente, por la forma en la que ha sido el choque, ha salido mejor parado, pero Golubovic creo que se va a poder poner de pie, reincorporarse también sin ningún problema. Evidentemente los dos van a tener que abandonar el terreno de juego, primero por ese protocolo de conmoción y ahora porque al ser atendidos tienen que aguantar un minuto fuera. Así que con un futbolista menos, pero en este caso los dos equipos.
3: Están hechos de otra pasta, ¿eh? A mí me dan ese cabezazo y me tenéis que llevar los tres. Borja, Fran y Marco, me tenéis que llevar, vamos, ahí, en camilla.
2: Ahí en los Cármenes tiene suerte que tienes el hospital cerca.
1: O han chocado nariz con... Y es que no lo sé cómo ha sido el choque. Yo no sé qué parte de cada cara han chocado para que ninguno tenga ningún rasguño. Es decir, es que es demasiado bien. Además que no es flojo el golpe. Es que me parece increíble. Mira Rodela, lo va a intentar. Vaya partidito de Sergio Rodela. Pues mira, pues fuerza un córner. Córner a favor del Granada. Qué partidazo de Rodela, ¿eh?
2: Sí, lo hemos dicho varias veces, pero sin ninguna duda el mejor del Granada en el día de hoy van los de Pacheta, Olmo.
1: Estuvo bien, ahora Sergio Molina le va a pegar a las pelotas, ¿quién si no? A balón parado casi todo para él, y más cuando no está Gumbau, la pone José Arnaiz dentro del área, la pelota, despeja como puede el central del Andorra, otra vez jugando Sergio, para José Arnaiz que había salido del fuera de juego. Es Ángelo, no la pierdas, chaval, no te metas en líos, Ángelo. Ángelo jugando otra vez para Sergio López. Aquí es casa, aquí es seguro. Sergio la pone con pierna derecha, aunque no había muchos jugadores por ahí. Buscaba Chinaza. Ahora el que intenta irse, el que intenta salirse en Andorra por la parte derecha. Corta bien el Granada y será pelota otra vez para el Granada, que inicia el ataque. Viene Pedro Alemán. Pedro Alemán buscando al hueco a Chinaza. Nada. Muy difícil. Dificilísimo ese balón, que será que morirá en los dominios de Pau López. Cuando nos aproximamos al 87, van a quedar 3 más el generoso descuento. Le van a quedar al Granada para intentar empatarlo.
2: Este partido 2-3 sigue ganando el Andorra en los Cármenes. Marca otro tanto más el Fútbol Club Barcelona en la Liga F. Logroño 0, Barça 2. Ha marcado Patrick Guijarro. Ataca el Granada, Fran.
1: Y la recupera muy bien ahora Kimber, aunque la pierde. No tiene mucha salida de balón, la verdad. Kimber, o por lo menos no está teniendo suerte con ella. Ataca la Andorra, viene por la parte izquierda Lautaro de León, buena pelota. Pero yo creo que ya a estas alturas Efe Ackman tiene que estar un poquito cansado, porque este ha corrido un poquito, ¿eh?
3: Uy,
1: ha corrido,
3: mira,
1: un poquito también.
3: Ahora se acaba de meter un sprint hacia la parte izquierda para presionar, que es
1: un
3: jugadorazo.
1: A Sergio López. Ahí lo tiene. Vaya sprint de Ackman, que está haciendo un muy buen partido. Despeja como puede el Andorra. La pelota será en banda para el Granada. Viene Sergio López, rápido, corriendo, intentándolo el Granada.
3: Y ahora también
1: sabe que le quedan 2 más el descuento.
3: Hay que decir, lo repito otra vez, que todos tienen que ver en YouTube, en el canal de Pizarrita, cómo Borja Aranda, Jimmy Mateos y Mario Jiménez hablan de cada uno de los mejores jugadores, o de los que hay que estar más pendientes, de cada equipo de la Liga Happy Motion, ¿eh? Muy, muy recomendado para todos, para los que nos estén escuchando.
1: Pues ahí lo dejamos, anotadito para todos nuestros oyentes de sábado. En marcador de Radio Marca, no hay liga en primera, pero sí hay en segunda. Y esta liga es hyper. Y hay que seguirla porque nos da muchísimo juego, como el que dio el primer partido de la tarde y como el que está dando el segundo en los Cármenes, que gana el Andorra 2-3, pero queda todavía lo mejor, el descuento, y seguro que van a pasar cosas, porque están pasando muchas hoy aquí en los Cármenes. La pelota que la tiene el Andorra, aunque va a ser balón para el Granada y amarillita. Otra que se va a llevar el Andorra, y esta vez para Golubovic.
2: Sí, amarilla para Golubovic. Enseguida estoy de vuelta en los Cármenes para cerrar este partido que está muy interesante. Granada 2, Andorra 3. Puede ser esa victoria del Andorra después de esas 5 derrotas consecutivas. Pero es que arranca la Liga ACB, arranca la Liga Endesa, y me tengo que ir hasta Miribilla, porque desde las 6 de la tarde, esa primera jornada en la ACB, vuelve el baloncesto con ese Bilbao Basket Baxi Manresa. Y que nos cuenta desde Miribilla Ekain Barreiro. Hola Ekain, ¿qué tal? Buenas tardes.
0: Hola, buenas tardes. Ha comenzado la Liga ACB, ha comenzado el baloncesto, y lo ha hecho aquí en Miribilla con un partidazo entre Bilbao Basket y Manresa, dos equipos que el año pasado estuvieron muy cerquita a la clasificación, solo a 3 victorias de distancia, y que tienen el honor de dar el pistoletazo de salida a esta campaña de la Liga Endesa. Bilbao, además, antes del salto inicial, ha celebrado el título europeo, la Basket Cup de la temporada pasada, además destacando las salidas de Panchari Jaworski y las llegadas de Bautier y Nate Darling, contra un Manresa con 10 cambios en respecto a la temporada pasada, 10 cambios a la plantilla. Quedan 7 minutos y medio del primer cuarto. Por el momento, Bilbao Basket y sobre todo Bastien Bautier dominando 8-2. Comienza el baloncesto y lo hace marcador de Radio Marca.
2: Pues ahí estaremos pendientes, Ekain, en el que es un muy buen partido de baloncesto para arrancar esta Liga Endesa entre los hombres de negro y el Baxi Manresa, dos equipos que creo que pueden dar que hablar esta temporada en ACB. 10 minutazos de descuento, Olmo.
1: Nos iremos al 100, así que 10 minutitos nos quedan en los Cármenes. Hay tiempo para que el Granada lo empate, hay tiempo para que el Andorra lo mate, y hay tiempo para que lo defienda también el Andorra. Veremos, puede pasar de todo. Ataca el Granada, viene por la parte derecha Arnaiz, la pelota para Rodela, quiere encarar a Sergio, tiene delante al Calvo, la pone Rodela, pierna izquierda, muy pasada. Ahora no fue bueno el centro y será portería para el Andorra.
2: Pues mira, aprovechando que son 10 minutazos de descuento, enseguida contamos todo el final de este Granada-Andorra aquí en Marcador.
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0: Queda todavía partido, pero tengo que despedir a Borja Aranda, que tiene prisa por marcharse. Al final es que esto se va a ir largo, largo. Borja, tu resumen de este Granada-Andorra, de momento 2-3.
1: Bueno, de momento con un Granada que quiere apretar, con un Andorra que ahora está viviendo la situación emocional de intentar aguantar una victoria después de 5 derrotas consecutivas. Me ha gustado el equipo de Manso en la primera parte, en la segunda ha empezado medianamente bien, pero el juego aéreo vuelve a penalizarle, esta vez Manu Lama, que ha estado inteligentísimo, primero para marcar y luego para asistir. A partir de aquí, el equipo de Pacheta me ha dejado otra vez dudas en cuanto a la continuidad del partido, y ahora en alguna acción aislada puede conseguir el empate, pero tengo que decir que ha sido algo decepcionante hoy la puesta en escena del Granada en casa. Y me ha convencido algo más esta Andorra, con una propuesta lejana a la que suele tener Carles Manso, pero que hoy, ahora mismo, le está dando rédito. Veremos si en los 5 minutos que quedan es capaz de aguantar el resultado.
0: Un abrazo, Borja.
1: Abrazo, chicos. Os veo y os escucho ahora.
0: 10 amarillas lleva Olmo en este partido. Gordillos Camilla ya, ¿eh?
2: Sí, 10. Las dos últimas también para el Andorra. 2 para el Granada, 8 para el Andorra. Y tuvo una muy clara, ¿eh? Lautaro de León se plantó delante de Raúl Lizoain, luego en el se escoró muchísimo y en el balón que quedaba le pegó Golubovic y tuvo que sacar la manopla Raúl Lizoain. La tuvo para el 2-4 y el Granada todavía tiene vida. Viene por la banda derecha, aparece José Arnaiz, tiene detrás a Rodela, prefiere ponerla a Arnaiz, balón dentro del área, la toca de cabeza, pero al final no se la queda. Cuidado porque ataca. Ataca la Andorra, cuidado que viene con todo. El Lautaro de León, la pelota al centro. Cuidado que son 3 para 5, pero baja muy bien ahora Gambín. Lo intenta. También ahí Diego Hormigo metiendo la pierna, intentando recuperar. Es Alex Calvo por banda izquierda, quiere encarar, se quiere ir. Le quería tirar un cañito, no le sale. Recupera el Granada, ataca Rodela. 96 de partido en los Cármenes, quedan 4. Viene Rodela, buena pelota, buena pelota, buena pelota. Es larga, larga, larga. Se va a anticipar bien ahora Lautaro para el conjunto andorrano. Y mira con qué calidad la sacan para jugar con Alex Calvo.
3: Está tirando el Granada, está tirando mucho de corazón. Más que de piernas, más que de idea de juego. Yo creo que el aficionado que esté en la grada de los Cármenes estará viendo por lo menos un equipo con corazón, un equipo con pasión, yendo a por un objetivo, ¿no? Que al final, pues si no te están saliendo las cosas, que por lo menos tengas una cosa a la que agarrarte, ¿no? Pues este equipo, pues sí, no ha tenido su mejor partido, ha tenido muchos errores individuales, pero por lo menos ahora está tirando de casta, está tirando de corazón, a ver si puede empatar el partido.
2: Viene Sergio López, poniendo la pelota en juego para Manu Lama. Se abre el central Gimber, el alemán. A banda izquierda para Ángelo, pierna izquierda, patadón arriba buscando a quién sino. Ahora no venía Chinaz, ahora venía Alemán. Buena pelota ahora para Gambín, la quiere tener el Granada, retrasa el cuero, buscando a Pedro Alemán. Sergio López, apertura a la derecha, ¿para quién? Para el que encara, para el que rompe, para el que dribla. Viene Rodela, ya tiene dos, saca el córner.
3: No quiero ser repetitivo.
2: Saque de esquina a favor del Granada.
3: Pero qué partido de Rodela, qué partido.
2: Qué barbaridad.
4: Tremendo, tremendo.
2: Cuando se le nublaba ya, cuando se le encapotaba el cielo, sacó petróleo. Diego Hormigo se incorpora, también Gambín, también Chinaza, también Manu Lama, el Granada con todo buscando el 3-3.
3: Está Lizoain.
2: ¡Que viene Lizoain! ¡Que viene Raúl Lizoain!
3: Que imagínate.
4: Mucho, ¿eh?
2: No,
4: o
2: me
4: sea,
2: lo creo.
4: Es verdad.
2: Mira
4: que...
2: la pelota adentro, despeja la Andorra, otra vez córner.
3: Tú imagínate.
2: Otra vez córner. No lo entiendo lo de Lizoain, faltando y medio.
4: No, yo tampoco, ¿eh? No entiendo qué hace Raúl Lizoain quedando 2 minutos y medio dentro del área.
2: No lo entiendo. Viene con pierna derecha, la va a poner Pedro Alemán. Hasta pues todos los jugadores del Granada dentro del área, quitando Hormigo, que ahora entra también. ¡Mira la pelota buena!
3: Bueno.
2: ¡Madre mía! Yo no sé si le ha dado un jugador del Granada. Va a ser. Y no sé, no me extrañaría que haya sido Lizoain. Estaba por ahí también Manu Lama.
3: Gimber.
4: Sí.
2: Madre mía, la tuvo Gimber, la tuvo el Granada, tuvo el 3-3 Gimber. Mira que se la encuentra. Ay,
4: cuidado,
2: se la encuentra.
4: Que saca rápido el Andorra, ¿eh?
2: Sí, no, el Andorra atrevido, quiere más. El equipo de Carles Manso, la pelota a la parte izquierda. Oh, qué partidazo.
3: Ya este partido solo se podría cerrar de esa forma, ¿eh? Que Lizoain meta el gol del empate. Ya sería,
2: vamos. Sería nadie contento, ni el Granada ni el Andorra, porque el Andorra todo lo que no sea ganar hoy aquí le deja insatisfecho, la verdad, ¿eh?
3: Hombre,
2: por cómo se está desarrollando el partido.
3: Claro, claro, está todo el partido por delante y haciendo un muy buen partido la Andorra, pues va a tener otra jugada el Granada en la última jugada, en el último minuto.
2: Pienso que va a tener otra el Granada si es que la aprovecha. Mira, chinazo al suelo, le hacen falta, si es que lo agarra siempre, si es que no puede con él. Ahora le ha hecho falta a Mar Bomba.
4: Sí, sí.
2: Le ha hecho falta, lo agarró. Si es que si lo rodea es falta. Si es que vamos, viene el futbolista, te agarra a él. Es que es falta. Además la controla, no sé qué protesta. Es muy grande, si es que es muy grande.
4: La verdad que dejando muy buenas sensaciones también en este partido, ¿eh? Ahí da la sensación, como decíamos, de que le quedan cosas todavía por cumplir dentro de la categoría, del nivel que tiene una Liga Hypermotion en la segunda división, pero haciendo muy bien las cosas. Chinaza, va con la falta de Granada, Olmo.
2: Vamos, que puede ser de las últimas. La pone Pedro Alemán. Chinaza de cabeza. La ha tenido el Granada. Yo creo que estaba anulada la jugada por fuera de juego. Creo que era fuera de juego de Diego Hormigo.
3: Bueno,
2: pero la ha fallado.
3: Pero solo, ¿eh?
4: Se le va
2: solo,
4: arriba.
2: Sí, estaban fuera de juego. Si va a puerta la jugada, el disparo de Gimbert, sí. Pero ese era fuera de juego. Pues se va a acabar el partido. Esta va a ser la última del Granada, porque vamos a llegar al 100. Se acabó el partido en Los Cármenes, final en Los Cármenes, derrota del Granada, la segunda consecutiva. La semana pasada 3-2 en Butarque, esta semana 2-3 en Los Cármenes, 6 goles en contra. Preocupante ya la situación del Granada. Hoy se ha perdido en Los Cármenes. Granada 2, Andorra 3.
4: Sin duda, situación preocupante en el Granada, que lleva 3 derrotas en los últimos 4 partidos. 4 partidos sin conseguir la victoria, y una Andorra que sonríe, porque después de 5 derrotas seguidas ha conseguido por fin sumar de 3 después de la primera jornada que lo hizo. Había sumado esas 5 derrotas consecutivas, como digo, y ahora vuelve a ganar. Una Andorra que sale del descenso, se coloca con 6 puntos en la 16ª posición, y que hace más preocupante todavía, después de la victoria del Ceuta y la victoria del Andorra, ahora la situación de equipos como el Albacete o como el Cádiz, que enseguida vamos a tener en ese partido desde Tenerife. El Granada, que se queda 13º con 8 puntos en un partido que nos ha dejado las siguientes estadísticas: con un 61% de posesión para el Granada, 39% para el Andorra, 3 ocasiones claras para el Granada, 1 para el Andorra, que ha metido 3 goles, 23 tiros totales de la Granada, 6 de la Andorra, 3 paradas de Pau López, 2 de Raúl Lizoain, 14 corners a favor del Granada, 4 para el Andorra, 25 faltas para el conjunto del Principado, 7 para el cuadro nazarí, 394 pases para el Granada, 266 para el Andorra. Alex Rosell, tu resumen rápido, que nos tenemos que ir a los siguientes partidos.
3: Venga, rápido. Pues de Granada, a destacar, Rodelas, muy buen partido, un jugador muy enérgico que por la banda ha puesto centros muy peligrosos. Claramente el corazón que ha tenido el equipo, creo que es la nota positiva de la tarde, y por poner la nota negativa creo que lo sabemos todos. Al final los errores individuales, Lizoain, Gambín, han sido errores que la han penalizado mucho, y al final no se han podido sacar los 3 puntos. Por parte de Andorra, pues seguir hablando un poquito de Jordi Cano. Lo hemos dicho Borja y yo en minuto 5 y justo ha metido goles, así que sigamos viendo a la Andorra, que tiene jugadores con mucha capacidad y que seguro que no se queda aquí la proyección del conjunto del Piqué.
4: Buena puesta en escena, ¿no? Te despido, Alex, que va a comentar ahora también ese turno de las 6:30 con nosotros. Fran, tu resumen y el MVP del partido.
2: Bueno, el resumen es claro. Creo que el Granada ha tenido ansia, viene de hacer un buen partido en Butarque, mereció mucho más, no te voy a decir empatar, incluso ganar por las ocasiones de la segunda mitad. Ese ansia a lo largo de la semana no se ha asimilado bien, y hoy el equipo pues ha empezado perdiendo 0-2. Ni siquiera jugar en Los Cármenes te ha llevado a poder remontarlo, aunque ha estado cerca, y los errores individuales a veces penalizan demasiado. El MVP me tengo que quedar con un futbolista que, a pesar de haber llegado tarde a la élite, es un auténtico delanterazo. Yo me quedo con el doblete de Jordi Cano. Y mira que hoy ha habido jugadores en el Andorra que han rayado un gran nivel, pero yo me quedo con ese 9, con ese delantero, con Jordi Cano, y con la primera victoria a domicilio de la Andorra, que es un equipo que olía peor y que ahora, ojito, porque puede salir del pozo a base de victorias. Así que derrota del Granada, la segunda consecutiva. Veremos la próxima jornada. Granada 2, Andorra 3.
0: Gracias, Olmo, un abrazo. No os paséis mucho en el cumpleaños de Martos y felicítalo de mi parte.
2: Ya hemos tenido la primera parte, ahora algunos seguiremos con la segunda, lo que nos dejen, pero bueno, él quería una victoria del Granada, así que ya empieza mal la tarde,
0: sí,
2: para él.
0: Entiendo que no lo vais a celebrar mucho, pero bueno, en el cumpleaños evidentemente sí. Un abrazo.
2: Un abrazo, Fran. Grande, familia.
0: Un abrazo para Fran Olmo. Me doy un pasito rápido por Miribilla y Cain. ¿Cómo va ese Bilbao Basket Baxi Manresa?
5: Por el momento Bilbao Basket por delante, aunque partido muy igualado. Bilbao aprovechando la superioridad en las pinturas, mientras que Kitsanas Manresa aprovecha los tiros abiertos, sobre todo desde las esquinas, y la agresividad a la hora de luchar los rebotes. Queda exactamente un minuto para finalizar el primer cuarto. Manda Bilbao Basket 19-16.
0: En Primera Federación están a punto de terminar los cuatro partidos del turno de las 4:30. Lugo 1, Racing de Ferrol 0. Ha empatado el Coria ante la Cultural y Deportiva Leonesa después de ponerse la Cultu 2-0 arriba, 2-2, va el partido a punto de terminar. Y el Hércules, que está ganando 0-1 esto en el grupo 2 ante el Águilas con uno menos, recordemos, y empate entre el Juventud de Torremolinos y el Algeciras en el minuto 88. En la Liga F está ganando el Barça a punto de terminar ese partido, han añadido 5, ya se han consumido 2 del descuento. Logroño 0, Barça 2, con el tanto de Maisa Baja, recuerdo, 15 años tiene la delantera de Málaga de origen marroquí, y el 0-2 que lo ha metido Patri Guijarro. Pausita, enseguida seguimos aquí en El Marcador, que tenemos el turno de las 6:30 con dos partidazos.
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0: jornada en esta segunda división. Hemos tenido la victoria del Ceuta, lo ha hecho en casa 3-1 ante la Real Sociedad B. Os recuerdo también la victoria de ayer 2-0 del Girona ante el Albacete, y la que acabamos de vivir y contar en Los Cármenes con esa derrota del Granada 2-3 ante el Andorra. Pero es que esto no para en la segunda división. Tenemos el turno de las 6:30, tenemos dos auténticos partidazos. El primero, me voy hasta las Islas, me voy hasta el Heliodoro Rodríguez López, me voy a ese Tenerife Cádiz que nos cuenta Noel Rodilla. Hola Noel, ¿qué tal? Muy buenas.
1: Hola Marcos, ¿qué tal oyentes de Marcador? Y muy buenas tardes desde el Heliodoro Rodríguez López, donde el Club Deportivo Tenerife, en una cómoda undécima posición, quiere volver a la senda de la victoria tras la derrota contundente ante el Castellón la pasada jornada, y que recibe hoy a un Cádiz necesitadísimo de puntos, que no encuentra la manera de conseguir el primer triunfo del curso, penúltimo, tan solo 3 unidades en estas primeras 6 jornadas de liga disputadas. 31 grados de temperatura, cielo nublado, amenaza lluvia, arbitra Rivera Olmedo, Muñiz Ruiz está en el VAR, saltan ahora mismo los 22 protagonistas al tapete verde del feudo azul blanco, al cuadro isleño. En unos instantes arranca este Club Deportivo Tenerife Cádiz Club de Fútbol.
0: Juega el Tete, juega el Cádiz, y tenemos otro partido entre uno de los filiales de esta segunda división. Ya hemos vivido otro, es en Balaídos, es el Celta Fortuna Sabadell, que nos cuenta Miguel Martínez. Hola Miguel, ¿qué tal? Muy buenas.
2: ¿Qué tal? Muy buenas tardes, Marcos, a todo el equipazo de Marcador. Nos espera una tarde de fútbol muy hipertensionada para celtiñas y arlequinados desde Balaídos. Desde la posición número 15 de la tabla, el filial de Freddy Álvarez se ha mentalizado a lo largo de esta semana para olvidar por completo las 2 derrotas consecutivas ante Almería y Eibar. Enfrente le espera un Sabadell muy motivado por su estatus de candidato a playoff y porque quiere que su primer más 3 fuera de casa sea en este campo con aroma a primera división. Va a repartir justicia el árbitro vizcaíno Gorka Etayo, y le acompaña José Antonio López, que estará pendiente desde el VAR. Se abre el telón de la jornada número 7 en Balaídos y también en Marcador.
0: Estamos en 2 estadios míticos, Balaídos y el Heliodoro. Son 2 auténticos partidazos que evidentemente tienen su tribuna. Ese turno de las 6:30, otro de nuestros clásicos, ya en general de la antena, pero por supuesto de estas maratones de segunda división. Jimmy Mateo, ¿qué tal, Jimmy?
3: Hola, buenas. Familia, ¿qué tal? Buenas tardes.
0: Con muchas ganas, entiendo, ¿no? De ver además un turno doble, 2 partiditos y muy interesantes, ¿eh? Yo diría que con un Tenerife que es una de las irrupciones de esta segunda división, solemos verlo siempre algún equipo de los que sube de primera federación. Y también el Sabadell, yo diría, enfrente, ¿eh? O a incluso ver, el propio Celta, ¿eh?
3: Sí, sí, por eso. Es que siempre digo que el año 2 es más complicado que el año 1 para los equipos que vienen de primera federación en segunda. Y en el caso del Celta y el Sabadell son 2 equipos que están con la confianza intacta. El Celta con una propuesta de fútbol realmente atractiva, con un Sabadell que probablemente sea más reactivo, pero que vaya a presionar arriba para forzar el fallo del equipo de Freddy Álvarez, y que creo que en ese ritmo alto nos vamos a divertir mucho. Y en el Tenerife-Cádiz son, bueno, 2 equipos quizás más parecidos en la propuesta, pero claro, es que el Tete viene con lo que viene de la inercia, también de la irrupción, de haber sido un equipo que ha empezado muy bien en segunda y que tiene jugadores que ya conocemos porque es un proyecto que más o menos es estable, incluso a pesar del descenso de segunda a primera federación. Y con cierta preocupación quiero ver si el Cádiz es capaz de asomar la cabeza, ¿no? De ser ese equipo que además Mateo Moreto ya lo ha dicho esta semana, que peligra al ver Celades, un poco también víctima de la situación institucional, sí, pero que tiene argumentos también. Tiene a Borja Vázquez, vamos a ver a Vladis arriba, el ex del Alcorcón, a Antoñito Cordero, a ver si es capaz de dar un paso adelante. Bueno, quizás no sea un partido de tanto ritmo, pero que también va a estar muy chulo.
0: Ha comentado con nosotros el partido entre el Granada y el Andorra, pero se va a quedar para este turno doble para acompañar aquí a Jimmy Mateos. Ale Rosell, ¿qué tal, Ale, de nuevo?
4: ¿Qué tal, Marcos? ¿Cuánto tiempo?
0: Mucho, mucho. Ha pasado mucho rato. ¿Qué esperas de este turno doble?
4: Pues mira, espero seguir con un poquito con la dinámica de la tarde. Llevamos 2 partidos que han sido unos auténticos partidazos.
0: Partidos hipertensos, nunca mejor dicho.
4: La liga de hipertensiones creo que siempre es así. Nos da, pues esto, alegrías todos los findes. Y pues en el Celta Fortuna Sabadell, muchas ganas de ver a Celta Fortuna, muchas ganas de ver ese desparpajo de los jóvenes. Baja Hugo Burcio, es un gran jugador que yo le he seguido mucho en la cantera del Real Madrid. Después el Sabadell, me encanta su entrenador, me encanta, yo voy a tener un poquito más de entrenador aquí, me encanta Ferran Costa, parece que es un gran gestor de grupo, sobre todo, aparte de pues esquemas, tácticas, lo que sea. Para mí es un gran gestor de grupo y tengo muchas ganas de ver a este Sabadell, que sí que viene, es verdad que viene de una derrota, pero que al final está haciendo muy buen arranque de temporada. Después en el Tenerife Cádiz, pues muchas ganas también de ver al Tenerife. Creo que, aunque viene también de perder 5-0 contra Castellón, llevan 11 puntazos, dos victorias de tres en casa, y con ganas de ver a Cervera contra el Cádiz. Y por parte del Cádiz, ya a ver si consigue con Vladis, otro gran delantero que he visto mucho en Alcorcón, pues ganar, hacer su primera victoria en esta Liga Happy Motion.
3: Ha dicho Alex una cosa, es la derrota del Sabadell. Fuera de casa está dejando sensaciones un poco peores porque no ha marcado todavía, pero en casa es un equipo muy complicado. Si es capaz de trasladar la versión de la Nova Creu Alta al partidos a domicilio, como en este caso contra el Celta B, sí. Celta Fortuna en este caso, vamos a ver un equipo que vaya a ser una revelación seguro en este tramo de temporada, porque ha empezado muy bien.
0: El partido de Tenerife que ha arrancado ya y que va a pitar, bueno, que está pitando Olaz Rivera Olmedo, que lo hemos comentado mucho también, sí, durante esta semana, una de las colegiadas que llega también a la segunda división, que lo está haciendo muy bien, muy poco tarjetera, que la verdad que de momento está tirando muy poco de tarjetas, mucho de conversación y llevando muy bien los partidos en este inicio de segunda división. Ha cogido vida bastante antes lo del Celta Fortuna y el sábado. Y Miguel,
2: la pelota que la tiene ahora mismo el Sabadell desde la parte izquierda por medio de Miki Codina, que juega atrás hacia la posición de José Luis Catalá. Intenta recuperarla rápidamente el Celta Fortuna, que presenta hasta 7 bajas, ya sea por el parón internacional de selecciones en esta ventana FIFA y por supuesto por 2 lesionados que ha tenido que reorganizar las piezas el equipo de Freddy Álvarez. Ojo a la apertura, allá la tiene el Sabadell, finalmente despeja la pelota el Celta Fortuna, ese peligro que se cernía sobre el área del conjunto celtiña, el balón que va hacia el centro del campo. Llevamos 3 minutos de partido, Celta Fortuna 0, Sabadell 0.
0: Dirigiendo allí Gorka Etayo Herrera. 11 iniciales en ese Tenerife Cádiz, Noel.
1: Vamos con ello, vamos primero con el equipo de Álvaro Cervera, el Tenerife que salta con Daniel Martín en la portería, con línea de 4, César Álvarez, con lateral derecho Landazuri y León, doble centrales, David Rodríguez, lateral izquierdo Juanjo y Fabricio, doble pivote en el centro del campo, Víctor Moreno por la izquierda, Gerard Valentín por la derecha, arriba Pecar y Enric Gallego por parte del equipo de Albert Celades, con David Gil en la portería, Juan Díaz Castro, Manu Fernández y Arribas en defensa, Due y Jandro, doble pivote, línea de 3, formada por Borja Vázquez por la derecha, Ivón Sánchez de enganche y Cordero por la izquierda, arriba Vladis.
0: Con esa camiseta de esta temporada local, siempre con el blanco y con el azul presente en el tete, y muy chula ese dorado de la equipación, o por lo menos a mí me gusta esa equipación visitante del Cádiz en el día de hoy, en ese partido que está llegando al minuto 3 de encuentro, sigue el 0-0, también tenemos 11 iniciales, Miguel, en ese Celta Fortuna Sabadell.
2: Los de Freddy Álvarez que salen con Coque Carrillo en portería, línea de 3 para Quique Ribes, Indiaye y Anso. En los costados estarán Pablo Gavián y Germán Milla. En el centro del campo acompañará Hugo Burcio y Adrián Capdevila. Arriba al Drinkibet, en la parte izquierda, a la derecha Óscar Marcos. Arriba como referencia de ataque el navarro Álvaro Marín. El equipo de Ferran Costa forma con Diego Fuoli en portería, Edgar y José Luis Catalá como centrales, lateral derecho para Óscar Sanz, en la izquierda Miki Codina, centro del campo el capitán Urri acompañado de Liamet y Pera Pons, en la derecha Ton Ripoll, en la izquierda Joel Priego y arriba el uruguayo Gastón.
4: Estamos viendo en el Tenerife Cádiz un poquito más táctico, voy a empezar, es un 4-2-3-1 el que trae Celades con este Cádiz contra un 4-4-2 del Tenerife de Cervera. ¿Qué pasa? Para hacerlo un poco simple, ¿qué pasa? Que pues con el 4-4-2 tienes dos jugadores en medio, después 4-2-3-1 tienes uno más. Entonces hay que saltar.
0: ¡Al gol embalaído, Miguel!
2: De momento va a sacar de banda, la va a poner en movimiento el Celta Fortuna desde la parte izquierda, juega atrás. El balón que lo recibe El central en Ndiaye está buscando ese balón en largo, juega la apertura, atención a la carrera, intenta salvar del Sabadell, se equivoca en la entrega, puede tener la oportunidad del Celta Fortuna, gol. Ahora sí, te me adelantaste Marcos, gol de Álvaro Marín. Marca el Celta Fortuna el primer tanto del partido después de un error, después de una equivocación por parte del equipo de Ferran Costa. El primer gol que sube al marcador en los primeros 5 minutos de partido. Vamos a llegar al 6. Marca el Celta Fortuna, marca Álvaro Marín el primero del partido. Celta Fortuna 1, Sabadell 0.
0: Se adelanta el Celta Fortuna con ese tanto ante el Sabadell, el filial del Celta, que llega hasta esa mitad de tabla. Ahora estaría cogiendo 3 puntitos bastante interesantes. Se colocaría con 10 del Sabadell, que se quedaría con 11. Séptimo de momento en la tabla. Así que llega el tanto Jimmy de Álvaro Marín.
3: Bueno, Álvaro Marín, que marcó en aquel recital de fútbol ofensivo que hubo contra el Andorra a principio de temporada, la jornada 2, no había marcado desde entonces. Es verdad que no está Somoa, el futbolista, el delantero centro, un experto en los momentos clutch, en los momentos finales de los partidos en Primera Federación. Se lesionó el otro día contra la Almería, iba a estar 3 meses lesionado por un problema en el tobillo. Y creo que no hay manera mejor de empezar un partido y una trayectoria donde creo que va a jugar muchos minutos de titular con un gol como el que acaba de marcar. Buen inicio de un Celta Fortuna que además ha dejado fuera del 11 titular Ángel Arcos, uno de los jugadores más técnicos del equipo. Por lo tanto, para el Sabadell esto va a ser una exigencia de echarse un poquito adelante y empezar a mostrar mejores sensaciones que las que ha mostrado fuera de casa, porque en casa es un equipo muy fiable, pero que de momento ha sido incapaz de ver portería lejos de casa. Por lo tanto, ahora espacios para el Celta Fortuna y atrevimiento para el equipo de Cataluña.
0: Tercer tanto, Alex, de Álvaro Marín.
4: Álvaro Marín ha estado muy listo. Sí que es verdad que es un grave error individual de Codina, pero Álvaro Marín tiene que estar ahí, tiene que saber que puede caer ese balón. Después una gran definición. Y al final, ahora lo que hemos dicho, el Sabadell fuera de casa no se está notando muy cómodo, ha entrado mal el partido y eso puede ser clave para el devenir del partido, porque antes hemos visto en el Real Andorra que el entrar mal en esta liga te puede pasar factura después.
0: Minuto 8, está ganando ya el Celta Fortuna 1-0 en esta turno de las 6:30, en el que también tenemos ese Tenerife Cádiz que ha comenzado un poquito más tarde, Noel.
1: Y estamos ya en el minuto 6:30 de la primera parte. Ha salido mejor el Cádiz, mejor enchufado en el partido. Ha tenido la primera un centro de Cordero la cabecita al punto de penalti que conectó extraordinariamente de Vladis, el ucraniano, que el testarazo lo mandó arriba. Y que no tuvo muy cerca el cuadro andaluz el primer tanto del partido. De nuevo también Borja Vázquez, un centro chut que sin problemas la atajó Daniel Martín. La juega de nuevo el equipo de Albert Celades, que desde luego ese nombre aquí en Valencia, pues desde luego que como os podéis comprender, no lo quieren ni escuchar. Y ya no sé hasta qué punto.
3: Hay demasiado Nobel ya, ¿eh?
1: Sí, pero ya, sí, bueno, también es verdad. Pero ya no sé si en Cádiz tampoco lo quieren escuchar mucho. No, bueno, sé hasta qué punto está ya la cuerda floja.
3: Decía Mateo Moreto que el Cádiz ya estaba buscando recambios para Albert Celades cuando es un entrenador que llegó 3 días antes de que empezara la competición, después de la salida de Idiáquez.
1: Es que es lógico, ¿eh? 3 puntos tan solo en estas primeras 6 jornadas de disputadas. Yo creo que es un bagaje muy, muy, muy corto. Por cierto, sí, primera cartulina amarilla del partido, la B. Castro, central del Cádiz.
3: A ver, Noel, yo te digo una cosa. Los datos son los datos y es verdad que eso es difícil de sostener para un entrenador. Pero ¿cuánto de responsabilidad hay en la dirección deportiva, en la actual propiedad, en lo que ha llegado?
1: Desde luego, porque viendo el partido del Granada y los errores defensivos que ha tenido hoy, lo que le ha regalado al Andorra, yo creo que no tiene la culpa, o gran parte de la culpa no la tiene Pacheta.
3: No, claro. Claro,
1: desde luego.
3: Y en este caso el Cádiz lleva 3 derrotas seguidas, no ha ganado un partido todavía desde que ha empezado la temporada, llega con turbulencias, con fichajes de muy perfil bajo porque no tiene dinero. Entonces, igual creo que Celades es el menor culpable de toda la situación que ahora mismo tiene el Cádiz.
1: Bueno, pero siempre es más fácil, ¿no?, despedir a uno que a 22, ¿no?
3: Sí, hombre, eso claro.
1: Es así. Tenía ahora el Tenerife una acción a balón parado, el centro que lo pudo repeler sin ningún tipo de problema. La defensa del cuadro dirigido por Albert Celade, recibió falta Due y ahora tendrá de nuevo la posesión. Bueno, la recibe, la recupera, el saque de banda, el Tenerife por la parte izquierda. Minuto 9 de partido, de momento 0-0 jugándola el equipo dirigido por Álvaro Cervera, también un viejo conocido aquí en Valencia y que desde luego tiene mejor recuerdo que en este caso Albert Celades. La juega León en defensa, la presión ahora del Cádiz. Se encuentra David Rodríguez, patadón arriba del lateral izquierdo, el cabezazo de Enrique Gallego encontrando muy bien a Víctor Moreno. Recupera de nuevo el Cádiz, aunque le dura muy poquito la posesión. Vuelve a construir el cuadro isleño, parte derecha, velocidad punta de Gerard Valentín, buscando destinatario, levanta la cabeza, amaga una, ya pisa área, el centro, la quería bajar con el pecho Enrique Gallego, no consiguió controlarla, despeja la defensa del Cádiz, 9.5 de partido, casi 10, sin goles, Tenerife 0, Cádiz 0.
4: Por terminar un poquito, perdona Marcos, lo que estaba explicando antes de que Álvaro Marín me interrumpiese con ese gol, es que al verse un 4-2-3-1 contra un 4-4-2, así ya para terminar rápido, hace que tú saltes, es decir, el 4-4-2 tienes uno menos dentro, un central tiene que saltar, en este caso Ivón Sánchez, que es en media punta, se lateraliza mucho, se va hacia afuera y hace que uno de los dos interiores tenga que irse un poquito más, allá aparece el espacio dentro y es donde tienen que estar valientes los centrales del Tenerife para asumir marca, no quedarse atrás y que no puedan recibir solos entre líneas los jugadores del Cádiz.
0: Ese empate a cero entre el Tenerife y el Cádiz. Ya ha terminado todo lo del turno de las 4:30 en la Primera Federación, además con alguna sorpresa que otra. La victoria final del Lugo, que es verdad que ha terminado con un futbolista menos 1-0 ante el Racing de Ferrol. Empate a 2 entre la Cultu y el Coria. Victoria del Hércules 0-1 ante el Águilas, que también ha terminado con un futbolista menos. Y ha ganado el Algeciras 1-2 en campo del Juventud de Torremolinos. Dos equipos que pues tenían muy mala pinta en este inicio de temporada. El Juventud de Torremolinos, que se queda con un punto después de aquel empate que consiguió en la primera jornada, los mismos que tienen el Europa y el Teruel. Eso sí, tanto Europa como Teruel tienen que disputar partidos en el día de hoy. Ha ganado también el Barça femenino, ha terminado ya en la Liga F, Logroño 0, Barça 2, así que sigue liderando, no podía ser de otra manera, pese a meter tantas suplentes en el día de hoy, tanta canterana, 15 puntos, 5 victorias, 5 partidos y ya más 19, 21 goles a favor, 2 en contra para el conjunto catalán. Me vuelvo hasta Balaídos con ese Celta Fortuna 1, Sabadell 1, Miguel.
2: Porque parecía que el Sabadell iba a tranquilizar la situación y es precisamente este hombre, Joel Priego, el que avanzaba por el perfil izquierdo para intentar dejar atrás a la defensa del Celta Fortuna. Protegió muy bien el conjunto celtiña. En principio lo que va a hacer va a ser sacar de banda el equipo entrenado por Freddy Álvarez, que como ya había comentado antes en la previa, hasta 7 bajas presenta para este partido y ha tenido que reorganizar un poquito la estructura para intentar enfrentarse a un Sabadell que es candidato, por supuesto, a estar en ese playoff y que tiene una baja muy sensible, Jimmy Alex, la de su delantero norteamericano Joaquini.
4: Sí, eso es.
3: Fíjate que el de Kansas, Miguel, había empezado muy bien con un doblete, con un gol también a principio de temporada, llevaba 3 tantos, había empezado fantástico, pero esa rotura de cruzado antes de la jornada contra el Córdoba se lo ha llevado por delante. Creo que esto habla muy bien de cómo el Sabadell está haciendo un gran inicio de temporada con un calendario complicadísimo y que para ponérselo más difícil pierde a su pichichi y a su gran fichaje de la temporada, vamos, de la pretemporada.
4: Eso es, ya lo han operado con éxito, desde aquí mandarle un fuerte abrazo porque lo han operado con éxito y ya se va a perder toda la temporada. Pero sí, y ahora es un poquito lo que he dicho antes, ¿no? Donde tiene que entrar ese factor de equipo, que es el Sabadell, con Ferran Costa, que es lo que quiere hacer, ¿no? Esa unión de equipo, que no haya individualidades, que siempre estén unidos, y ahí es lo que tiene que hacer ahora el Sabadell, que en las partes más malas de la temporada, porque al final siempre hay partes malas, te toca, estés arriba, estés abajo, estés en el medio, siempre vas a tener tramos malos durante la temporada. En este caso le ha tocado pues un duro palo al principio de temporada, pues es lo que digo, que ahora el equipo de la nueva Creu Alta tiene que ser un grupo muy unido y salir de esta todos juntos.
2: Y por supuesto también tenía esa base importante porque era desde principio de temporada el máximo goleador, pero bueno, lo que bien decíais, vamos a ver si esto lo consigue reconducir el equipo de Ferran Costa para lo que resta de esta temporada. Era falta favorable para el Celta Fortuna en ese despeje, ahora la tiene tranquilamente el conjunto celtiña por medio de Coque Carrillo, muchos jugadores del filial, muchos que han sido internacionales con la selección española en este césped de Balaídos con olor a primera división. Hay falta por parte del capitán, por parte de Urri, la va a tener en su poder el Celta Fortuna. Entramos, mejor dicho, en el minuto 15. Gana de momento el conjunto local por gol de Álvaro Marín 1-0 frente al Sabadell.
0: Te recuerdo también la Fórmula 1, que se ha disputado la carrera hoy, sí, en sábado en Bakú, en Azerbaiyán, con la victoria de George Russell, del piloto de Mercedes, que ha conseguido recortarle 15 puntos a su compañero de equipo, Kimi Antonelli, aunque carrerón del italiano, que tuvo un error ayer en la clasificación y que en el día de hoy ha podido conseguir esa quinta plaza después de una gran carrera en la que Carlos Sainz ha podido sumar un puntito, que es absolutamente de oro teniendo en cuenta sobre todo el coche. Alonso ha tenido que abandonar en la vuelta 22 con un Aston Martin que vuelve a dejarle tirado al piloto asturiano. Max Verstappen ha estado a punto de sacarle la victoria a George Russell, ha sido segundo, ha completado el podio Isaac Hadjar, su compañero de equipo en Red Bull. 15 de partido casi en el Heliodoro, Tenerife.

0: de Álvaro Cervera, como decíamos antes, un proyecto que se viene cocinando a dos años vista, con jugadores que todavía estaban en segunda cuando el equipo desciende, con Andatsuri, con León, con el propio César Álvarez, con David Rodríguez, bueno, muchos jugadores que ya estaban en aquel entonces, y que es un equipo especialista en incomodar encuentros y en transitar y ser reactivo.
1: Perdona, Jimmy, porque viene el Tenerife dentro del área. Balón para Gerard Valentín. Quería ahora combinar muy bien con Víctor Moreno. Le estaba esperando en el punto de penalti. Balón para Juanjo. Continúa el ataque del Tenerife. Ahora el centro de Juanjo, muy pasado. Tiene que poner la cabeza para despejar Juan Díaz, aunque recupera de nuevo Pécar, el esloveno. Viene absolutamente con todo dentro del área. Línea de fondo, el centro raso. Estaba atento Enrique Gallego para disparar a la portería de David Gil. Se cruzó muy bien la defensa del Cádiz. No hay peligro.
2: De hecho, Jimmy, yo recuerdo comentar de ese proyecto de Álvaro Cervera que Cervera llega precisamente cuando ya el Tenerife sabe que va a descender a Primera Federación para construir el ascenso desde la propia Segunda División.
0: Me pareció una decisión realmente inteligente de empezar a construir ya los cimientos del proyecto en Primera Federación antes del propio descenso matemático, porque virtualmente sabíamos que el Tenerife no iba a seguir,
2: sí.
0: Pero creo que fue una decisión muy inteligente y que todo radica en esa idea de poner a Álvaro Cervera, por su experiencia y por su capacidad para hacer de equipos competitivos desde la base, desde planes de mínimos, y creo que al Tenerife le ha ido muy bien a la postre, aparte de la continuidad de jugadores como Enrique Gallego, como los que habíamos citado antes. Me pareció una decisión realmente inteligente de un equipo que estaba completamente separado de su afición y que desde entonces van de la mano
2: la afición, evidentemente, en el Heliodoro, que es algo muy importante para el Tenerife en este retorno a Segunda División. Y bueno, veremos a ver también cómo se desarrolla la temporada y si consigue establecerse ese proyecto, pero lo comentamos, yo sobre todo lo digo porque lo recuerdo mucho de haberlo comentado aquí en el propio marcador, que el Tenerife lo que buscaba en aquel momento era ya construir ese ascenso
0: inmediata
2: desde la propia Segunda División antes de bajar incluso, y creo que es la mejor manera, ¿no? Asumir, no meterte en cambios de entrenador a la desesperada, a ver si te puedes quedar, que luego, pues oye, te puede llevar seguramente a una temporada siguiente en la que no consigas ni siquiera buscar ese ascenso.
0: Que ya lo hizo Marcos, porque Óscar Cano duró 5 jornadas, sí. Llegó Pepe Mel, no dio con la tecla, es verdad. Cervera, casi a la desesperada, como tú bien dices, dijeron, bueno, si lo salvamos bien, pero si no, ya tenemos los cimientos de la siguiente.
3: Y al final el tiempo les ha dado la razón, ¿no?
0: Sí, señor.
3: Hablando de este partido, quiero abrir el melón de un nombre propio, que mis amigos del Alcorcón a lo mejor se enfadan conmigo, que es Vladis. Vladis jugó en el Sabadell, en la 23-24, creo recordar que fue, en Primera Federación hizo una gran temporada, de ahí le ficha al Alcorcón, y está dos temporadas. Hace muchos goles en la primera temporada,
0: 14.
3: Son 14 los goles que hace, y ahí es cuando empiezan los contactos con el Cádiz. ¿Qué pasa? Que era muy tarde ya dentro del mercado, no se hacía, si se hacía. Hubo mucho revuelo, la afición del Alcorcón se enfadó con el jugador y al final se acabó quedando. Entonces esta última temporada, con Pablo Álvarez en el banquillo, empezó sin jugar, pero después al final Vladis es un goleador que aquí los que hemos visto al Alcorcón le conocíamos perfectamente. Es un gran jugador, muy móvil, con muy buen golpeo, que te da mucho gol. Entonces acabó jugando, metió 6 goles, 2 asistencias, y al final, después, por fin, después de un año entero, ha conseguido recalar en el Cádiz, y espero que le vaya muy bien. Así que quería contar esta historia un poquito de Vladis, que es un nombre propio en este partido, y creo que ahora mismo los que nos estén escuchando, que sean de Alcorcón, me quieren matar.
0: Es un poco caso Julián Álvarez.
3: Caso, ¿eh? Julián Álvarez, totalmente.
0: Sí, señor.
2: Sigue el 0-0 entre el Tenerife y el Cádiz. Enseguida estoy también en el baloncesto, que creo que ha llegado al descanso de Miribilla. Está ganando 1-0 el Celta Fortuna al Sabadell, pero hay parte médico de Kylian Mbappé. Sufre una hiperextensión de la cápsula posterior de la rodilla izquierda. La lesión se produce en la rodilla izquierda, en la articulación que tanta guerra le dio entre los meses de diciembre y de marzo. Luego, que estaremos pendientes también, porque a las 8, a las 9 menos cuarto juega España. Desde las 8, Parra y Pozuelo, desde la Plaza de España, con esa cuarta edición de la noche del deporte, la Plaza de España de Madrid, con múltiples protagonistas, y nos van a contar todo cuando... pues aprovecharemos, Miguel Ángel Toribio nos diga ese 11 de España, ese 11 de Luis de la Fuente, pues aprovecharemos y le preguntaremos también por esa lesión del extremo, del delantero francés del Real Madrid, que sufre una hiperextensión de la cápsula posterior de la rodilla izquierda. Me voy hasta Miribilla, Ekain, ha llegado ya al descanso ese partido entre Bilbao Basket y Manresa.

0: Acaba de llegar al descanso el partido entre Bilbao Basket y Manresa. Por el momento manda Bilbao 44-38. Parecía que iba a ser un partido por el momento de poquitos puntos. Han empezado a subir los ritmos, han empezado a entrar las canastas en los últimos compases, sobre todo por parte del equipo local. Así que acabamos de llegar al descanso en Miribilla. Bilbao Basket 44, Manresa 38.
1: Caín, aprovecho. ¿Cómo pinta la temporada en Bilbao? ¿Qué se espera de Bilbao Basket este año?
0: Lo que se espera realmente es, diría, estar un poco más asentado en la parte media alta de la tabla, la verdad, ya que la temporada pasada se entró a playoff, la intención es volver a entrar y asentarse ya como un equipo de Liga CB, ¿no? Hombre, y da la sensación de que hasta hace poco todas las temporadas comenzaba Bilbao Basket con la intención de, bueno, de haber conseguido la permanencia y demás. Lo que se busca ahora no es eso, es todo lo contrario, es ya empezar la temporada con la permanencia prácticamente hecha y buscando soñar con cosas importantes, hoy además, o esta temporada además, con una competición europea incluida, mejor que la del año pasado.
1: Eso es, pues veremos. A ver, de momento está ganando los hombres de negro al descanso. Me voy a Balaído, Miguel.
2: ¡Hay gol! ¡Gol del Sabadell! Sacaba desde la esquina Ton Ripoll, botó el córner, la puso al punto de penalti. El que remató fue un central, el que remató fue el de San Joan Despí, Edgar, ponía la cabeza y el balón entró, rasito, colocando la pelota, enseña la camiseta para dedicárselo al jugador Akioakini, al lesionado. En su honor marca este gol el Sabadell para empatar el partido en Balaídos. Celta Fortuna 1, Sabadell 1.
1: Pues es la tarde, sin ninguna duda, de los goles de cabeza y de los centrales. Llega el tanto de Edgar, del ex del Betis y del Almería. Otro tanto más de cabeza, otro tanto más a balón parado ahora para empatar Jimmy el Sabadell ante el Celta Fortuna.
3: Segundo gol consecutivo en dos jornadas diferentes para el Sabadell. Ya marcó Álvaro Sanz el otro día contra el Real Oviedo, la salida de un córner, y lo ha vuelto a hacer ahora Edgar, saliendo del área pequeña, haciendo una especie como de ruta semicircular hacia el punto de penalti. Ha encontrado la posibilidad de rematar desde ahí con un gran centro lateral. Muy buen puesto por Ton Ripoll, que pone muy buenos balones, ganando línea de fondo, pero también a balón parado. Y ahí Edgar siempre ha sido un jugador.
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0: dos caídas. La primera ha conseguido levantarse, se ha vuelto a colocar en el pelotón, pero una caída masiva dentro de ese pelotón pues ha hecho imposible que Paula Blasi pueda terminar esta cita mundialista en Montreal, en la que llegaba, pues no sé si como una de las favoritas, pero sí para poder pelear por al menos por las medallas hasta el final en esta etapa a la que le queda, bueno, este mundial al que le quedan 34,2 kilómetros de momento, con una pequeña escapada de Bollering que le saca ahora mismo 19 segundos a sus perseguidores más inmediatas. Llegamos a las 7 de la tarde con estos partidos de la segunda división. De momento está ganando 1-0 el Tenerife al Cádiz. Estamos en el 28. Está empatando el Celta Fortuna el Sabadell, Miguel.
1: Y sacará la pelota el Celta Fortuna. Una de las cosas de las que estabais hablando era de, sobre todo, de la juventud de este Celta Fortuna. Es que el jugador de momento más mayor de este once inicial es Coque Carrillo, con 24 años. Estoy viendo 19, 22, 20, 23. Y es lo que tiene que coger este Celta Fortuna en su primera vez en la categoría de plata.
2: Claro, a ver, muchas veces, Miguel, lo que le pasa a este tipo de equipos es que con la inercia, la juventud y el descaro, pues les va muy bien, pero luego hay partidos y contextos donde la veteranía suma. Y claro, un filial como este Celta, o incluso no filial, como el propio Andorra, que tiene una filosofía muy de cantera, aunque no sean canteranos propiamente dichos del club, pues claro, priorizan mucho el talento, la irrupción, el desarrollo, pero les falta a lo mejor un poquito más de maldad competitiva. Bueno, a mí este Celta me está encantando porque con el viento a favor, pues juega muy bonito al fútbol. Vamos a ver cuando le vayan mal dadas, pero es un equipo que merece mucho la pena ver porque mola un montón. Además que se parece bastante a la filosofía del primer equipo, a lo que ha instaurado Giraldez un poco como técnico de cantera del Celta Fortuna y luego el salto al primer equipo. Entonces mola mucho a mí la idea del Celta B, el Celta Fortuna en este caso, mola un montón. Y repito, ahora mismo vemos un equipo que mola, pero es que luego en el banquillo tiene a jugadores como Ángel Arcos, tiene a Joel López, que fue titular el otro día en el partido contra Almería, a Meisus. Bueno, es un equipo que mola y que divierte.
1: Ojo a la entrada por parte del Celta Fortuna. Además muestra la cartulina amarilla al árbitro. Recibía la falta y en este caso se lleva la cartulina al capitán. Se la lleva Urri. Es una falta peligrosa en la frontal del área que va a disfrutar, que va a tener el equipo de Freddy Álvarez. Qué carrera por parte de Germán Milla, que casi se plantaba en una posición muy peligrosa y estaba en boca de gol para intentar desestabilizar el empate que ahora mismo tenemos en Balaídos. Es una tarjeta que, bueno, al final es para Edgar, así no lo...
3: Para Edgar, sí.
1: Para Edgar. Y la falta que ya es una realidad para este Celta Fortuna, que ya está colocado, que ya está preparado para esa ejecución, con hasta 6 futbolistas encomendados en torno a esa media luna. Se suma hasta un séptimo, hasta que pite el árbitro, hasta que pite Gorka Etayo y la cuelga, la ponía, era un disparo directo hacia el primer palo. Va a ser finalmente servicio desde la esquina porque había tocado en uno de los futbolistas del Sabadell de la barrera.
4: Es un poco lo que decías, ¿no? Al final esta tarjeta viene de una jugada individual de Millers, que es un gran jugador técnico, muy rápido, y es lo que tiene que hacer el Celta ahora. No amedrentarse, no ser cobarde, ¿no? Al final, en el momento en el que el Sabadell va por encima del partido, te saca de ritmo y es cuando el Celta tiene que tener personalidad, que querer el balón, que tiene jugadores con calidad de sobra, y que es lo que hemos dicho, que cuando no tiene el balón es cuando se siente con un contexto contrariado, que no está cómodo. Entonces lo que tiene que hacer es, con Hugo Burcio, que es un jugadorazo, ya lo veréis, es un jugadorazo, con Capdevila, que también es otro jugón, intentar que el doble pivote, pues que pase el partido por ahí, calmar el partido, y ya después intentar las internadas por banda, como la acabamos de ver ahora, para hacer daño a la defensa del Sabadell.
1: Atención a ese balón en profundidad y adentro del área. Quería finalizar la jugada Joel Priego con pierna izquierda. Dice Gorka Etayo que finalmente saque de puerta para el Celta Fortuna. Que el siguiente ataque del Sabadell tendrá que esperar a la siguiente jugada. De momento estamos en el 33 de partido. Empate en el marcador. Celta Fortuna 1, Sabadell 1.
0: Heliodoro, Noel.
5: Y lo vuelve a intentar el Tenerife. Balón para Víctor Moreno. El centro se atrapa sin problemas David Gil. Y desde luego que el partido sigue teniendo el mismo ritmo. Lo vuelve a intentar ahora. La réplica para el Cádiz. Balón para Rivas, patadón arriba, buscando la velocidad punta de Borja Vázquez. Por el otro costado se anticipa muy bien David Rodríguez, que con la cabeza cede el esférico a Daniel Martín. Mira, estaba viendo los números de Enrique Gallego. Los registros de esta temporada están siendo impresionantes, 5 goles en 6 partidos, pero me he fijado los registros de cuando el jugador ha disputado, o sea, ha estado en primera división y en 4 temporadas, ahí falla, 8 goles en 4 temporadas tan solo. En segunda división es increíble, pero en primera es como que el nivel, no sé hasta qué punto tiene ahí, nivel para estar en primera.
0: Es este típico delantero, ¿no, Jimmy? Que es a lo mejor muy bueno para segunda, sí. Y que se queda un pelín corto para primera división, ¿no?
2: Claro.
0: Que a veces los vemos.
2: O sea, al final los números y los años le han dado, digamos, lo han puesto en su sitio, ¿no? Uh-huh. Pero es que hay que pensar que es un chico que 2 años antes o 1 año antes de fichar por el Huesca para primera, sí. Yo creo que no pensaba en vivir del fútbol. Claro. Y al final pasa del Cornellà a la Extremadura. Hace una buena temporada, el año siguiente todavía hace mejor campaña y el equipo sube a segunda, se encuentra en una categoría superior, va al Huesca porque lo hace muy bien, y luego termina en el Getafe, luego Osasuna, es decir, que ha hecho carrera con una edad ya muy amplia, con ya más de 30 años, ha hecho carrera en primera aunque no le haya terminado de ir bien. Es un jugador que en apenas 1 año y medio... pasa de no pensar en ser profesional del fútbol a ser un tío que juega en primera. Es que, claro, al final esto es para los tíos que pican piedra y que son persistentes en su idea. A mí hay un ejemplo que me mola mucho para segunda, que es Adrián Fuentes. Adrián Fuentes marca su primer gol en segunda con 28 años en el Córdoba. Llega, hace un temporadón, va al Mallorca. ¿Quién sabe dónde le puede catapultar esta temporada en el Mallorca?
0: Sí, sí.
2: Chico con ya 30 años y que a lo mejor piensa, no voy a jugar en primera nunca. Bueno, vaya usted a saber.
0: Hay que verlo. O sea, también la historia un poco, yo creo que aquí en este caso mucho más estrellato, mucho más élite de Jimmy Vardy, ¿no? También que llegó
2: ¿otro?
0: Muy tarde a la élite con el Leicester. En este caso, lo que ha conseguido Jimmy Vardy es increíble. Claro, selección inglesa, normal, una claro. liga con el Leicester.
2: Pero mira, Marcos, no tiene nada que ver la carrera de Luis Milla.
0: Sí, pues mira.
2: Otro que ha reventado ahora a partir de los 30 años está en el Como jugando la Champions. Y a lo mejor él pensaba que no iba a jugar la Champions en su vida.
0: Sí, a lo mejor cuando estaba en el Fuenlabrada ni siquiera.
2: Claro.
0: O su fichaje en aquel caso por el Granada para jugar en segunda división. Pues oye, quizá puedo dar ese pasito a sentarme dentro de lo que es segunda división, la parte baja de primera si me apuras. Aquellas temporadas, Luis Milla es uno de los grandes artífices, junto a Diego Martínez en el banquillo en este caso, de que el Granada llegara a unos cuartos de final de la Europa League.
2: Fíjate.
0: Van 2 veces que lo digo en el
4: es
0: día.
4: Que al final es muy importante, lo dicen muchos futbolistas, tener esa suerte. Y tú esa suerte nunca sabes cuándo te va a llegar. Entonces lo que dice Jimmy, hay que ser persistente en el trabajo, hay que seguir, que después no te llega. Pues no te ha llegado, porque esto tiene un puntito de suerte siempre, que es el que te hace pues jugar en primera, pues lo que te digo, lo del cómo, pues que tengas esa oportunidad. Entonces ese puntito de suerte te va a llegar. Entonces ser persistente, seguir trabajando. Al final Enrique Gallego es un currela que se nota desde leguas y se ve que nunca ha parado de trabajar, y al final la suerte le ha llegado y lo está aprovechando. Sí que es verdad que ahora que viendo datos no tiene los minutos que tiene en segunda división en primera, porque juega menos.
5: Claro.
4: Pero sí, se nota que es un jugador capital de segunda división, de los míticos que dentro de unos años nos acordaremos de él.
0: Sí, y que de momento pues es ahora Noel, el Cádiz, el que busca la portería de Dani Martín.
5: Sí, ha tenido ahora un saque de esquina. Cordero, yo no sé a qué palo, porque no lo ha mandado ni al tercer
0: cuarto.
5: Palo. Sí, efectivamente, al cuarto, al quinto o al sexto, porque es que directamente el balón ha botado más allá del área grande del Tenerife, sin peligro. Y ahora se vuelve a quejar Vladis, que por cierto, en el gol del Tenerife, los jugadores del Cádiz se quejaban por un posible penalti del Andazuri, mano del central ecuatoriano del Tenerife. Yo no sé si la habéis podido ver.
4: Sí,
5: se ha lanzado al suelo, pero yo creo que no es penalti para nada.
2: Yo tampoco, ¿eh?
4: Está apoyada en el suelo.
5: Sí. Además es de espaldas, creo.
4: Sí,
5: que se lanza para evitar para bloquear el disparo. Pero bueno, 37 de la primera parte, 1-0 vence el Tenerife con el tanto de Enri Gallego. Estamos viendo ahora al Albert Celades, que está hablando con su segundo. Está muy nervioso el técnico catalán, desde luego. No sé si será, pues si hoy pierde, lo estábamos comentando al inicio, si hoy pierde, igual es su último partido como entrenador del Cádiz.
0: Veremos que según ocurre. Están las cosas en Cádiz, en la tacita de plata. Pinta.
4: Es triste porque al final lo que decís no será el que mayor culpa tiene, pero
0: claro,
4: al final es la cabeza visible.
2: Es que llega el último.
0: Pero
2: claro.
0: Es que no dejas asentar a nadie realmente así. Es que no puedes ir triturando entrenadores cada 5 jornadas. Hasta que vas a dar con la tecla. Pero si es que aparte, ya no solo para Celades, sino qué mensaje le mandas a los futbolistas diciendo que a las 5 jornadas, si esto no cambia, te vas a cargar al entrenador, o a las 3 o a las 4 jornadas. Es que no tiene sentido.
2: Pero si es que ahí no coordina a nadie, Marcos. Claro. Es que mira cómo se gestionó todo el caso Idiáquez.
0: Sí, sí.
2: Si es que tú no te puedes cargar a un entrenador 3 días antes. Que yo entiendo que haya discrepancias en la planificación deportiva.
0: Bueno,
2: vale,
0: pues cárgatelo antes.
2: Claro, no lo renueves, no le permitas seguir a partir del mes de junio.
0: Ya
2: y
0: está.
2: Empieza a construir un proyecto a través de un entrenador en el que confíes, pero no vayas a traer a un tío en el que no confías para cargarte a otro en el que tampoco confías. Es que es un despropósito.
4: Podrían mirar a los rivales de hoy que tienen ahí delante. Totalmente la planificación contraria.
5: Yo es que sinceramente, cuando, y lo digo así de claro, cuando ficha por el Valencia, entiendo que lo ficha por aquello del bagaje en la sub-21, pero es que el Cádiz, es que no hay que olvidarlo, chicos, es que ha firmado al entrenador del Pafos de Chipre. Quiero decirte que si me dices que es que está en una liga más competitiva, de primer nivel europeo, ya no, igual no el primer nivel, pero en una segunda división, pues te lo puedo comprar. Pero es que viene del Pafos
2: ya,
5: de Chipre.
2: Pero Noel, por ejemplo, Iraola llega de la ECA a la Arnaca y revienta en el Mirandés, por ejemplo. O sea, que no creo que sea tan importante el currículum, sino que tú dejes trabajar a un entrenador y que llegues a un entorno donde puedas currar bien, con tranquilidad, y que puedas proyectar a los jugadores de calidad que tienes.
0: Mira, Jimmy, déjame un momento porque estamos en el 40 en el Heliodoro, está ganando 1-0 el Tenerife al Cádiz, estamos en el 41 en Balaídos, empate a 1 ante el Celta Fortuna el Sábado, pero en aproximadamente una hora y media juega España, lo hace en Wembley ante Inglaterra, y desde allí me pide paso Miguel Ángel Toribio. Hola, Tori, ¿qué tal? Buenas tardes.
3: Hola Marcos, buenas tardes. Ya que no el 11 de España, primer 11 de la bicampeona del mundo, con tres cambios con respecto a New Jersey, el obligado de Eric García en lugar de Pedro Porro, y dos novedades. Juega Ferran de inicio, no juega Oyarzabal, y juega Nico Williams, no juega Alejandro Baena. Este es el 11 de Luis de la Fuente, portería para Unai Simón, defensa Eric García, Cubarsila por Cucurella, con Rodrigo de pivote por delante, Fabián y Dani Olmo, la derecha Lamine, izquierda Nico Williams, recupera las bandas por tanto Luis de la Fuente, arriba Ferran Torres.
0: A mí la de Nico sí que me la podía esperar, la de Eric, como ha dicho Tori, evidentemente por las circunstancias, yo creo que la esperábamos todos, Tori, la que me sorprende y mucho es la de Ferran, ¿eh?
3: Bueno, a mí me sorprende casi más la de Baena, porque con España está rindiendo muy bien y un poco cambia el estilo, recurre al estilo primigenio de Luis de la Fuente, el de las bandas, y deja a un lado un poco el fútbol de elaboración. Va a intentar pillar a la selección de Inglaterra en transiciones rápidas, ir a la contra, buscar la velocidad y dejar a un lado esa pausa, esa creación, ¿no?, que te daba Alex Baena. Así que el cambio de Ferran por Oyarzabal también sorprende por los números de Oyarzabal. Ferran es verdad que viene con ese aura primero de lo que fue la final del Mundial, y después el arranque de temporada a nivel de clubes de Ferran es mucho mejor que el de Oyarzabal.
0: Pues dejamos líneas abiertas evidentemente con la selección y con Miguel Ángel Toribio de cara a ese partido que va a disputar España ante Inglaterra en Wembley, Tori, pero te tengo que preguntar por el parte médico de Mbappé, por esa hiperextensión de la cápsula posterior izquierda en la rodilla y esa posible lesión, no sé si para más o menos tiempo.
3: Bueno, lo que nos cuentan es 2 semanas de baja. Y a partir de ahí, pues a ver si fuerza y puede jugar contra el Villarreal, que es el primer envite después del parón por selecciones. Así que al igual que Konaté, regresa a Madrid. También Fede Valdés no fue con la selección de Uruguay. Por tanto, poco a poco, recuperando efectivos a cuenta gotas, el técnico portugués José Mourinho de cara a la vuelta de la competición.
0: Con lo que sea me pides paso. Hasta ahora, Tori.
3: Hasta luego, Marcos.
0: A información de Miguel Ángel Toribio, esas 2 semanas para Kylian Mbappé a priori, y luego la titularidad de Ferran Torres, de Nico Williams y de Eric García. Jimmy, Alex, aprovecho que estáis aquí, os pregunto, no sé si os sorprende más lo de que no esté Oyarzabal de inicio, lo de que no esté Baena.
2: Claro, es que según cómo lo planteé son varias lecturas. A mí lo de Eric es lo normal. Lo de Nico casi que te diría también, aunque Alex Baena venga arrastrando la buena continuidad de la gran actuación que hizo en el Mundial, pero claro, es que Nico es el titular en realidad.
0: Eso es que la realidad es que a un Nico a buen nivel, para De La Fuente creo que no hay, en este caso, debate.
2: Pero, es verdad que Ferran está muy bien, pero me sorprende más lo de Oyarzabal, porque para Luis De La Fuente Oyarzabal es un bastión, es un capitán, es un líder. Entonces, que le dé la alternativa a Ferran después del gol, de la final, y lo bien que ha arrancado con el PSG, me parece positivo. Pero también noticioso, porque para él Oyarzabal ha sido casi indiscutible desde que él es el seleccionador.
4: Fíjate que a mí no me sorprende, creo que una de las cosas que destaco de Luis De La Fuente es su flexibilidad siempre de probar cosas nuevas, de intentar pues dar sobre todo también continuidad a jugadores que a lo mejor pues no serían titularísimos, pero sí que vienen en buena dinámica. Y aprovecho, meto pullita aquí a un compañero que está en la radio aquí en el estudio conmigo, de los que no confiaban en Luis De La Fuente. De los que...
2: ¿Quién? ¿Perdona? ¿Quién?
4: No, un tal Marcos González, no sé si te conoces.
0: Que no confiaba en Luis De La Fuente.
4: No, yo recuerdo tener conversaciones con él de Luis De La Fuente, es que no da una, Luis De La Fuente, es que ¿qué cambios hace?
2: Oye, los de récord bueno, no se revelan, ¿eh?
0: Hombre, esto está
2: muy feo, ¿eh?
0: Esto...
2: Muy
4: es que,
2: feo,
4: yo es que, ¿sabes qué? Hoy he venido hater de Marcos.
0: Pero, tan hater. Primero que yo no recuerdo ni de cuándo son estos comentarios, ¿no? Pero bueno...
4: Luego, te digo hasta el lugar donde estábamos,
0: es posible, yo fuera de sinceramente no lo recuerdo.
2: Cuidado, que a ver si nos vamos a meter en jardines que no.
4: Era una cena normal.
0: Como ha dicho Miguel Ángel Toribio, Unai Simón en portería, Eric García, Cubarsila por Cucurella, ahí hasta el momento los cuatro clavados. Es verdad que Cucurella tampoco ha tenido un inicio tremendo, con el Real Madrid de momento. Rodrigo como capitán, acompañado de Fabián, no regresa por lo tanto Pedri a ese doble pivote, sí que lo va a hacer el futbolista del Paris Saint-Germain. Engancha Dani Olmo, había dudas, yo creo que también quizá aquí, en si podía entrar Fermín o no, que ha hecho un gran inicio de temporada, de hecho en el Barça está siendo más titular que Olmo, aunque parece que ahora en la selección y sobre todo viendo su gran mundial, Olmo está un pelín por delante de Fermín. Lamine y Nico en esas bandas y hoy en punta Ferran Torres en el lugar de Mikel Oyarzabal, al que yo creo y repito que todos esperábamos. Hay dos de añadido en Balaídos, pero uno en Tenerife, pero creo que va a llegar antes lo de Balaídos, que comenzó también antes, así que allí me voy, Miguel, con ese Celta Fortuna 1, Sabadell 1.
1: Pues eso, le queda muy poquito, y antes lo dicho, Jimmy, Alex, hay que confiar en Luis De La Fuente.
2: Hombre,
1: hay que confiar,
2: por favor.
1: Siempre, por favor.
2: Eurocopa y Mundial, ¿cómo no vamos a confiar?
1: Y vamos a por la Eurocopa del 2028.
2: Ahí.
4: Muy bien.
1: Saque de banda para el Sabadell, que está atacando en estos últimos instantes. Le van a quedar 10 segundos a esta primera parte. La desvía el Celta Fortuna, la recupera rápidamente el Sabadell. Ojo a ese balón filtrado, le va a llegar a las manos del capitán de Coque Carrillo. La embolsa tranquilamente en su dominio, pero dice Gorka Etayo que a vestuarios, porque esto se ha acabado. Termina la primera parte, empate a uno. Edgar y Álvaro Marín han sido los protagonistas de los dos goles que hacen que tengamos el empate en este partido en Balaídos. De momento, descanso con igualdad entre Celta Fortuna y Sabadell.
0: Y creo que ha llegado también lo del Heliodoro, Noel.
5: Así es, tiempo de descanso también en el Heliodoro. Rodríguez López con victoria momentaria para el Tenerife gracias a ese gol de Enrique Gallego en el 25. Ha sido mejor el Cádiz, pero de momento los tres puntos que se quedan en la isla. Descanso en Tenerife 1, Cádiz 0.
0: Llegamos al descanso en los dos partidos. Nosotros, que enseguida lo resumimos aquí, en Marcador.
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0: Analizar lo que ha sido la primera mitad del turno de las 6:30 con este doble partido. De momento empate a 1 entre el Celta Fortuna y el Sabadell, victoria del Tenerife 1-0 ante el Cádiz. Jimmy, empiezo contigo.
2: Bueno, a ver, empezamos si quieres por lo del Celta Fortuna Sabadell, sí. Que ha estado más animado. Me ha gustado mucho el inicio porque creo que ha sido un poco previsible en cuanto al guión que mostrábamos al principio del partido, en el que el Celta Fortuna iba a tener más iniciativa, más balón, más capacidad para amenazar a través de la pelota, y de hecho incluso se ha encontrado con un error del Sabadell que ha terminado con ese gol de Álvaro Marín, que ya en la primera oportunidad que ha tenido para volver a ser delantero titular después de la lesión, la verdad preocupante, de Somual el pasado fin de semana en Almería, para empezar con una inercia muy positiva. Pero es que este Sabadell lo tienes que matar dos veces. Un equipo que presiona muy bien arriba, que sin balón es incómodo, incluso en un bloque más medio, más bajo, que tiene con futbolistas que a lo mejor no lo hemos citado tanto y no los hemos mencionado tanto, como Cuadrilli Ahmed o el propio Urri, pero que son especialistas en recuperar arriba. Bueno, pues se ha ido haciendo con el control del partido, no tanto con la posesión, porque no la ha tenido tanto, pero sí que se ha ido manteniendo vivo en el partido. Ha llegado ese gran gol de Edgar González, el segundo gol consecutivo a balón parado del Sabadell, y tiene ahora mismo el Celta Fortuna un pequeño marrón, porque ahora en la segunda mitad tiene que iniciar volviendo a asumir la iniciativa con un equipo que se maneja muy bien sin balón. Es uno de los equipos de la liga con menos posesión, pero donde más daño en campo rival hace sin pelota. Por lo tanto, creo que tenemos una segunda mitad abierta, preciosa. Y luego el Tenerife-Cádiz, coincido con el análisis de Noel Rodilla, en el que el Tete ha tenido una ocasión y la ha metido, pero es que la inercia, las energías, la psicología muchas veces de equipos que están abajo, sí, sí, sí, que están fastidiados y que incluso no lo hacen mal, que tienen tres ocasiones y que no las convierten, luego a la mínima les hacen daño con poco, y esto le está pasando al Cádiz.
0: Es que tiene varias lecturas, como has dicho también antes, Jimmy, esto, porque mira, una es evidentemente que esto le pasa mentalmente y se le ha visto, por ejemplo, a equipos como el Ceuta, porque lo primero, sí, que ha hecho Carlos Hernández antes cuando marcaba algo no era celebrar, es resoplar después de verse la situación en la que estaba, pero es que toda esa presión que tenía el Ceuta, que tenía el Andorra, se la acaban de enchufar al Cádiz, se la acaban de meter también al Albacete, que ahora mismo se ven desahuciados después, queda muchísimo, ¿no? Además la Liga Hypermotion es larguísima, pero que ya empiezan a verse en una situación en la que dice, oye, es que los demás que parecían muertos empiezan a sacar la cabeza y yo no. Claro. Y eso pesa y mucho, Alex.
4: Eso es, te empiezan a apretar. Yo creo que voy a ir por la línea de vosotros, ¿no? Al final, empezar por el Sabadell Celta, creo que el Sabadell está muy cómodo dentro del partido, creo que tiene una jerarquía defensiva que se nota que está muy juntito siempre, que no deja espacios, intenta estar cerca de marca siempre para no dejar a los jugadores del Celta, pues, brillar con sus destellos individuales, ¿no? Al final el Celta lo que tiene es que hacer del partido un partido con ritmo, un partido que los reinicios no tardemos, que se jueguen muchas acciones, que haya mucha acción sobre todo en área rival, y tener mucho cuidado con las transiciones después defensivas, ¿no? Cortar con faltas, cortar con un buen prestas pérdida, que no salgan, porque al final lo que dices tú, Jimmy, el Sabadell a la transición, a la contra, es letal. Entonces el Celta, mejorar ese ritmo, que haya más ritmo en el partido, que haya más acciones dentro de área y acabar con esas jugadas cuando haya robo. Y un poquito rápido el Tenerife-Cádiz, creo que lo que decir, ¿no? Al final la efectividad del Tenerife ha sido enorme, ha tirado una vez y ha metido un gol. Sí que es verdad que creo que viene de un error individual de Javi Castro, del Cádiz, pero es lo que decimos, la gestión de nervios. Se ha notado mucho, los movimientos tácticos son buenos, hay espacios, están creando espacios, están generándolos y lo están ocupando los jugadores del Cádiz. Creo que están incluso generando ocasiones de gol para poder por lo menos ir empate, pero llegas al último tercio, una que ha tenido Arribas por la banda que no ha golpeado del todo bien, otra que iba a llegar Ivón Sánchez que no llega por dudar. Al final yo creo que esa gestión de nervios es la que le está matando al Cádiz como para no ir empate o por delante incluso en el partido.
11: Pues coincido contigo. Vamos a hacer una conexión con nuestro compañero Nacho Villarín, que siempre nos cuenta con toda la alegría todo lo que pasa siempre en el mundo de los rallies. Pero por desgracia hoy es para todo lo contrario, porque hoy ha fallecido una copiloto en el rally de Llanes, en esa octava cita del Super CER, que ha quedado suspendida y que tenemos que contar. Hola Nacho, buenas tardes. Por decir algo, la verdad.
12: Es por decir algo, sí, señor.
11: Porque, bueno, pues ha quedado suspendido con el fallecimiento de la asturiana Soraya Barreiro, que tan solo tenía, Nacho, 20 años.
12: Pues sí, como podrás comprender, toda la familia del Supercampeonato de España de Rallys pues ha quedado compungida, ¿no? Una jornada que debería haber sido de fiesta, de celebración ya para el equipo Skoda, pues lamentablemente a mediodía, cuando quedaba la segunda mitad de la etapa de hoy, dentro del apartado del regional, que participaba también en esta penúltima cita del nacional, pues se ha producido ese desgraciado accidente en la segunda pasada por un tramo muy conocido aquí, el tramo de la Tornería, un referente también para los aficionados al mundo del ciclismo. En este caso, después de haberse disputado toda la vida en el mismo sentido, se ha dado la vuelta. Lo que antes era zona de bajada, ahora era zona de subida y viceversa. Y al poco de tomar la salida, fatídicamente en la misma especial, donde se produjo también otro desgraciado accidente en el año 2021, en esta misma prueba, pues un vehículo se ha salido de la carretera, se ha declarado un incendio y con la fatalidad de que la copiloto pues ha quedado bloqueada dentro del habitáculo, por más que su compañero ha hecho todo lo posible para intentar liberarla de los arneses, pues desgraciadamente ha fallecido, como dices, tan solo 20 años, natural de aquí de Llanes, con lo cual te puedes imaginar el mazazo que supone para la escudería y en general pues para toda la villa asturiana, ¿no? Todas las citas en general del supercampeonato, casi todas, tienen una gran comunidad detrás, sobre todo las que más años llevan celebrándose. El año que viene se dan las bodas de oro del Rally Villa de Llanes, pero todavía más esta prueba en la que literalmente todo el pueblo se vuelca con el rally como si fuera una romería o una fiesta patronal.
11: Pues Nacho, que me hubiera gustado llamarte para que me contaras otras noticias. Evidentemente son cosas que no queremos contar, pero que tenemos que contar, evidentemente, y le mandamos pues ese pésame y toda esa fuerza a la familia de Soraya Barreiro, natural, como dice Nacho Villarín, de allí de Llanes, la asturiana que ha fallecido a los 20 años de edad, y mandamos toda la fuerza y que pues... Es una pena tener que contarlo, pero que lo contamos aquí en Radio Marca. Gracias, Nacho, un abrazo.
12: Descanse en paz, Soraya. Gracias, un abrazo.
11: Un abrazo fuerte para toda la familia del rally, en especial, evidentemente, para la familia de Soraya Barreiro.
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0: recuerdo, porque en aproximadamente una hora y cuarto va a comenzar el partido de España enseguida, desde las 8, ¿eh? Os quedáis ya con Parra y con Pozuelo, con Pozu y con Parra para ese partido en el que España va a lucir por primera vez la segunda estrella en el pecho, el primer partido después del Mundial. Ya dijo Luis de la Fuente el otro día en rueda de prensa, cuando dio la convocatoria para este parón, que uno de los hombres importantes de la selección se le acercó justo después de ganar el Mundial y le preguntó, mister, ¿qué es lo siguiente y que tenemos que ya por ganar después de haber conquistado la Eurocopa, después de haber conquistado el Mundial? Y Luis de la Fuente le dijo, el 26 de septiembre jugamos en Wembley contra Inglaterra y hay que ganar ese partido, para que veáis también la cabeza de Luis de la Fuente para en ese momento en el que acabas de ganar el Mundial saberte exactamente el día en el que juegas contra Inglaterra y lo preparados que al final pues están siempre nuestra selección, con cambios en el 11. Lo más llamativo yo diría que es evidentemente la entrada de Ferran Torres. También entra Nico Williams en el 11, pero Ferran Torres va a ser la punta de lanza en el partido de hoy ante Inglaterra. Una selección inglesa de Thomas Tuchel en la que pues futbolistas importantes también como Jude Bellingham, que sí que va a estar en esa media punta escoltando a Harry Kane, va a jugar Bukayo Saka por fuera junto a Morgan Rogers, no parte de inicio, por lo tanto, Anthony Gordon, el futbolista del Fútbol Club Barcelona, en ese partido entre Inglaterra y España, que, como digo, va a comenzar en aproximadamente una hora y cuarto. Lo que está a punto de arrancar ya son las segundas partes en ese turno de las 6:30 en el Heliodoro Rodríguez López y en Balaídos, con ese Celta Fortuna Sabadell que ha arrancado antes en la primera mitad y creo que va a arrancar Miguel también un poquito antes. Aunque bueno, también veo, Noel, a los futbolistas, al menos del Cádiz, ya en el terreno de juego, en el Heliodoro.
1: Sí, han saltado ya los jugadores del Cádiz que están realizando ejercicios de calentamiento, de activación, mejor dicho, previos al inicio de la segunda parte. Estaban calentando todos los jugadores suplentes del Cádiz, ninguno del Tenerife, que aún no han saltado al terreno de juego. Y tan solo estaba por parte del Tenerife una gota, que es la mascota del Tenerife. Me ha llamado mucho la atención.
2: Anda,
1: una gota.
2: Yo
1: una
2: tampoco
1: gota
2: caía yo en eso, Noel. La verdad es que perdona porque no lo he visto, porque estaba pensando, mira, justo ahora la tele nos enfoca a David Gil, que es el capitán del Cádiz y que hoy es titular. Es la primera titular de David Gil después de que Joaquín Ezquieta haya sido el portero de inicio y que no haya estado mal. Entonces, vosotros que además sois entrenadores, Marcos, Alex, ¿qué creéis que busca Albert Celades con esto? ¿Es una maniobra a la desesperada? ¿Cambiar algo? ¿No ha visto bien a Ezquieta? ¿Puede estar lesionado? No lo sé. Pero ¿vosotros haríais algo así con alguien que está funcionando a pesar de que vuestro puesto esté en el aire?
0: A ver, yo no lo haría, la verdad. Y sobre todo sabiendo el bagaje que tiene Joaquín ya en la categoría, ¿no? Entonces, yo es algo que no entiendo mucho. A mí no soy muy amigo de los cambios en la portería. He de decir que en este caso, tanto en el de Alex como yo, nosotros en cantera la situación es mucho...
3: Claro.
0: Es muy diferente, ¿no? Nosotros, y yo lo explico, al final nosotros con las porteras, yo creo que además cuento los dos años que llevo entrenando juvenil, he contado con dos muy buenas porteras y hemos ido rotando. Es algo también en el femenino mucho más común.
2: Pero hoy es formativo, claro.
0: Sí, pero por ejemplo en el femenino es mucho más común. Hoy lo hemos visto el Barça, que ha jugado con Gemma Font, que en el partido ante el Logroño, en el que ha cambiado prácticamente todo el equipo, incluido la portera. Es algo que en el masculino no se suele ver tanto. Por eso a mí me extraña mucho.
3: Lo puedes hacer para que todo el mundo esté metido dentro del equipo y nadie se sienta como apartado, ¿no? Raro es, bastante raro. Hay que saber también el contexto dentro del vestuario, porque puede haber pasado cualquier cosa, o incluso unas molestias, también puede ser. Pero es raro, la verdad. Nunca me gusta a mí opinar sin saber todo. Creo que algo raro ha tenido que pasar dentro del vestuario. No sé si molestia, no sé si... Oye, que ha podido entrenar mal. Pero sí que es verdad que cuando te ves en una situación tan complicada siempre intentas buscar pues soluciones. A lo mejor esta es la última que yo buscaría. Pues seguramente, creo que la portería es un tema muy delicado. Seguramente no sería la primera opción que buscaría para cambiarlo. Pero, oye, cuando te ves en esta situación... todo cambio puede ir para mejor, claramente.
0: Y perdón, que decía que no era de la partida Anthony Gordon, sí que es de la partida Anthony Gordon, ¿eh? En el partido en Inglaterra ante España, así que ahí en ese caso va a estar Anthony Gordon por banda izquierda con Bukayo Saka en banda derecha, Harry Kane y Jude Bellingham.
2: Vaya cuatro.
0: Que sí que parten arriba, así que va a tener aquí España. Lo que mira, si hay cambio en Inglaterra importante es en la portería también, no juega Pickford. Juega Trafford,
3: anda,
0: de inicio en el equipo de Inglaterra. Trafford, O'Reilly, Konsa, Mark Guehi, juega Saka, juega también Anderson en ese doble pivote. Luis Skelly, el futbolista del Arsenal, Kwanza, Anthony Gordon, Bellingham y Harry Kane. Así que se cae Pickford, tampoco juega Trent Alexander-Arnold, el futbolista del Real Madrid. De inicio ya hay fútbol, me voy hasta Balaídos con ese Celta Fortuna 1, Sabadell 1. Miguel.
4: Acaba de arrancar ahora mismo la segunda parte sin cambios. De momento en el Celta Fortuna sí que ha hecho una sustitución el equipo de Ferran Costa, ha quitado a Pere Pons y ha dado entrada a Ángel Baena para reforzar, por supuesto, el centro del campo. Jimmy, Alex.
2: Bueno, en el caso de Pere Pons, que es un jugador muy posicional y que le da mucho equilibrio al equipo, Ángel Baena, salvo el día de Mallorca, pues no ha jugado mucho. Ha sido más jugador de segundas partes, pero también le premia con después del gol contra el Real Oviedo, iniciando en esta segunda mitad. Pere Pons tenía amarilla, entonces creo que va un poco más por ahí, por protegerse.
3: Sí, totalmente. Además que seguramente en esta segunda parte estará más minutos defendiendo que atacando. Hemos visto a las 2 de la tarde, el mediodía, hemos visto que la Rosa Ciudad se ha quedado con 9. Entonces, mejor prevenir, que si no te puedes quedar con uno menos. Y con uno menos contra el Celta de Vigo, teniendo los jugadores que tiene, cuidado.
4: Cuidado con el ataque del Sabadell en la frontal del área. Vuelve a recuperarla, esta vez por medio de Urri. Controla, conduce la pelota, abre hacia la parte izquierda. Defiende el Celta Fortuna desde ese perfil. Intenta colgar la pelota Miki Codina. Sin embargo, el balón se va al cielo de Vigo. Intenta controlar la pelota el Sabadell cerquita de la línea de fondo. Se la quiere quitar de encima también el Celta Fortuna porque ahí olía mucho a peligro. Saca la pelota desde la parte derecha. Controla, intento de pared que se pierde finalmente por el costado. Va a suponer saque de banda para el Sabadell, que de nuevo vuelve a recuperar la posesión de pelota en el costado. Y lo va a hacer por medio de Catalá, que va a ser el encargado de devolver el ritmo del juego al partido. 48, dos minutos iniciados de esta segunda parte. 1-1 en el marcador entre Celta Fortuna. Marcador de Radio Marca, con mucha hipertensión, con mucho fútbol. Volverá a poner la pelota desde el costado. La va a colgar, la va a prolongar en esta ocasión el Sabadell. Se acerca hacia la pelota Óscar Sanz, preparado para enviar, o al menos intentar enviar ese balón hacia el área grande. Ahí la pone Óscar Sanz, primer palo, despeja el Celta Fortuna, frontal del área, insiste Urri, quería controlarla. Al final hay posición adelantada del Sabadell, fuera de juego, balón favorable para el Celta Fortuna, que empieza a respirar un poco después de estos primeros acercamientos de parte del Sabadell.
0: 1-1, no habíamos arrancado, pero sí que lo ha hecho lo de Tenerife, Noel.
1: Sí que lo ha hecho sin cambios, continúan los 22 protagonistas del inicio del partido y vuelve a apretar ahora el Tenerife, completamente encerrado ahora el Cádiz. Balón para Landázuri, la juega en defensa, aunque es cierto que muy lejos de su posición natural, el central ecuatoriano, abriendo la parte derecha para Gerard Valentín dentro del área. Continúa el 14, el disparo fuera, la ha tenido el segundo el Club Deportivo Tenerife. No ha estado, o no ha tenido, mejor dicho, la puntería Gerard Valentín para embocar la pelota dentro de la meta de David Gil. Saque de portería para el Cádiz.
3: Y algo súper curioso, que al final son dinámicas también, que por ejemplo, en un ejemplo de primera división, el Barça en Balaídos normalmente le cuesta ganar. Uh-huh. Al Madrid, que le cuesta ganar, pues al Osasuna le cuesta mucho también. Pues al Cádiz le cuesta ganar al Tenerife en el Heliodoro. Son 20 victorias del Tenerife, 7 empates y 4 victorias del Cádiz en los últimos 31 partidos. Entonces se nota mucho también que, no sé por qué será, pero es una dinámica que a veces pasa entre dos equipos y que supone de verdad un hándicap muy fuerte cuando vas a un campo que no se te da bien.
1: Uy, sí. Perdona, porque está ahora mismo en el suelo, creo que es Juanjo. Se duele del talón de Aquiles, ha pedido las asistencias. No sé si ha podido ser un pisotón, entiendo que sí. Pero se duele muchísimo. Uf. Y rápidamente ha llamado a las asistencias como que tenía alguna lesión seria. Es que se está doliendo. Los compañeros le ayudan a levantarse. Se levanta poco a poco. Se tiene que colocar bien la bota. da la sensación de que ha sido un pisotón, pero esos pisotones con las botas, con los tacos de aluminio, tiene que doler, ¿eh?
2: No, claro.
3: Sí, sí.
2: Claro que duele. Lo que pasa es que yo, Noel, el seguidor del Tenerife ve que Juanjo está en el suelo y dice: ostras, es mi jugador más creativo en el centro del campo, a ver cómo puede continuar, a ver si no va a estar mermado. Bueno, entiendo que haya un poco de susto, pero por lo menos que se haya podido levantar por su propio pie y pueda seguir, pues un alivio, ¿eh?
1: Sí, sí, continúa. De hecho, el juego no se ha parado en ningún tipo, ningún momento, aunque sigue cojeando. Ahora se acerca el propio Juanjo a hablar con la colegiada, porque desde luego se ha tenido que llevar un pisotón muy, muy duro, muy serio, ¿eh? Álvaro Cervera, en estos primeros 50 minutos de partido, y que los tres puntos se quedarían en la isla.
3: Y es curioso, chicos, perdón, Noel, es curioso cómo con la nueva regla de que si sales del campo es un minuto fuera, cómo han ido corriendo dos compañeros, que no sé exactamente quién han sido,
1: a levantarle
3: rápido.
2: Claro.
3: Por favor, no me quiero quedar con uno menos, no vaya a ser que la liemos, ¿eh?
2: Además, ahora el Tenerife está en un momento en el que ve que el partido lo tiene en su mano, que además viene de una trayectoria un poco irregular, viene del varapalo, obvio, casi muchas veces en Castalia, de llevarte 5. Bueno, ahora que el partido más o menos parece que sopla a tu favor, no perde ritmo, que ha empezado muy bien la segunda mitad contra un Cádiz que yo creo que todavía se está intentando encontrar en la segunda mitad.
1: Ojo, porque aprieta Enric Gallego, ha estado a punto de robar finalmente el balón que se marchó por la línea de cal. Será saque de banda para el Cádiz, a la altura de su propia área. Muchos problemas está teniendo el cuadro andaluz en esta segunda mitad, que prácticamente había dominado las ocasiones en los primeros 45 minutos. Todo lo contrario, en estos casi 7 de la primera parte, de momento vence el cuadro isleño. Tenerife 1, Cádiz 0.
0: Pues esa victoria momentánea del Tenerife, sigue el empate embalaído, Miguel.
4: Y sigue el empate, y además con mucha tranquilidad. Ahora la pelota la va a tener el Sabadell desde el costado. Va a sacar Óscar Sanz, muy pegadito hacia la zona de los banquillos. Servía esa pelota, intenta recuperarla el Celta Fortuna. Triangulación entre tres jugadores en la misma posición. El involucrado era Hugo Burcio, el que va a sacar finalmente desde el costado, si no me equivoco, va a ser de nuevo el conjunto arlequinado, hoy con equipación completamente oscura. Juega la pelota atrás para Edgar, empieza a mover la pelota el equipo de Ferran Costa, la juega entre líneas para Urri, se pelea en el centro del campo con Hugo Burcio, realiza finalmente la apertura hacia la parte izquierda, avanza un par de metros el Sabadell, ahí corre Miki Codina, perseguido por Pablo Gavián, decide retrasar la pelota, la cuelga hacia el primer palo. Son los centrales, concretamente en Diaye, el que despeja de cabeza. Ahora le toca correr al Celta Fortuna, se suman tres, defienden también tres, ahí estaba la apertura hacia la parte izquierda, ataca Óscar Marcos, frontal del área, se perfila, intenta levantar la cabeza, un hombre tendido sobre el césped de Balaídos, de momento no encuentra el hueco, ha tenido que pararlo Gorka Etayo para preguntar qué es lo que pasaba, y precisamente contesta con eso, con cartulina amarilla, se la muestra directamente a José Luis Catalá, entiende que había un forcejeo en la acción anterior, así que eso es lo que indica el árbitro de Bilbao.
2: Mira, dos cosas rápidas, Miguel. Lo primero, el Sabadell, verdad que presiona muy bien arriba, pero con jugadores rápidos a la espalda puede sufrir. Lógicamente esto es matemática. Cuando tú te estiras, si tienes un futbolista rápido que te ataca a la espalda, puede sufrir. Y luego lo de Tallo no lo entiendo bien, porque sí, vale, falta amarilla para Catalá, perfecto, pero luego Urri va a hablar con él en condición de capitán y le enseña amarilla muy rápido. No sé lo que le ha dicho, pero a mí los árbitros que no permiten el diálogo, te lo juro que no me gustan, porque es que además van en contra del ritmo del fútbol, que precisamente en este partido va muy fluido.
3: Ah, es como lo que va a gestionar, pero muy bien el Celta Fortuna, rápido, saliendo rápido a la transición, y una falta muy peligrosa.
4: Sí, una falta muy peligrosa que va a tener el Celta Fortuna. El que va a estar preparado es ese hombre que tanto te gusta, Alex, que es Hugo Burcio, el que va a ejecutar el disparo. Son
3: cuidado,
4: cuatro
3: ya veréis.
4: Son cuatro los que se colocan en la barrera del Sabadell. También se suman dos para intentar tapar las posibilidades de taponar ese disparo de Hugo Burcio, del de Galapagar, el madrileño, que ya debutó en Primera División, que ya estuvo también en Europa League y que ya sabe lo que es tener esa experiencia en la élite, en la máxima categoría. Tranquilamente va a mimar la pelota, también un hombre tendido para intentar cerrar ese disparo por Sibarra Sita. De momento se demora el lanzamiento de la falta, estamos en el 55, seguimos con empate a uno, vamos a esperar porque se va a producir enseguida ese lanzamiento colocado Hugo Burcio, le pega Hugo Burcio contra la barrera, segundo intento. intento, vuelve a rechazar una vez más Miki Codina y finalmente la pelota le va a pertenecer al Celta Fortuna desde la parte derecha del terreno de juego.
5: Bien, bien, chicos, buena gafada para
3: no vuelvo a hablar de un jugador.
2: Pero habéis visto la barrera dando saltitos uno detrás de otro para morir nervioso a Murcia, que yo lo entendería también que fallara. Oye, a mí lo de la barrera me ha encantado.
0: Aquí, muy buena también es estrategia, ¿no?
2: Claro,
0: no sé si va también Jimmy con segundas a cómo está dirigiendo Gorka Tallo Herrera, ¿eh? El partido de que permita, ¿no? También estas cosas, ¿no?
2: Vaya usted a saber, a mí que no le permita al capitán hablar con el árbitro, me
4: sí, de la verdad. La próxima vez Hugo Murcia se lo pensará dos veces, ¿eh? A la hora de lanzar.
3: Sí. O lanzará por abajo.
0: O la barrera de los pobres que han estado en la barrera del Sabadell, que se han llevado también ese pelotazo. Es verdad que Tallo Herrera lleva también un número alto de amarillas, Jimmy, por ejemplo, en este inicio. Si ves, yo me fijo también mucho esto en los árbitros. Mira, Olar Rivera en su inicio en segunda división no lleva ni tres amarillas por encuentro.
2: ¡Ostras! Fantástico.
0: Por ejemplo.
2: O sea, para mí eso es una bandera verde, o sea, es una green flag. Me parece que ya habla bien del árbitro.
0: Ni tres amarillas por encuentro, ha tenido que mostrar una cartulina roja, pero está en 2.91 amarillas por encuentro. Es algo que yo me empecé a fijar mucho también en el Mundial, porque todos los árbitros que elige FIFA, si lo veis, vengan de la designación que venga, y que también habla un poco muchas veces por esto que se criticaba del arbitraje español, yo creo, todos los árbitros tienen un número de amarillas muy bajo, tanto en competición europea, en Champions lo puedes ver, como en el Mundial se vio así, que todos los árbitros estaban en menos de tres amarillas, menos de cuatro. Ya ver un árbitro con más de cuatro o cinco amarillas por encuentro es muy complicado verlo en este tipo de competiciones.
3: Les darán unos ciertos matices antes de pitar en una competición europea para que todos vayan más o menos en la misma línea. Después hay que verles a cada uno en su competición local, ¿eh?
0: Claro, bueno, me refiero también en elegidos así en competición, por lo que tienen en su competición local y por lo que hacen. También, evidentemente, en ese arbitraje europeo, en 15 minutitos está un poco menos, ¿eh? Están por aquí Parra y Pozuelo. Vamos a ir cerrando lo que son estas segundas mitades. Vais a quedaros ya con Parre, con Pozu. Enseguida sigue ese 1-1 entre el Celta el Sabadell. Sigue ganándonos el TT en el Heliodoro.
1: Y lo intenta ahora de nuevo el Cádiz, lo intentaba ahora Arribas, que desde luego está, a pesar de ser lateral, está teniendo mucho protagonismo en campo contrario. Ha tenido una muy clara la primera parte, el lateral zurdo del Deportivo, del Cádiz Club de Fútbol, que por cierto ha realizado ahora mismo dos cambios. Se han marchado Volca, Blas.

0: jugador con buenas condiciones, a ver si las puede desarrollar en este Cádiz tan turbulento.
1: Por cierto, en la Liga F hay un partido en juego, minuto 55 de encuentro, ha marcado Sandra Villafañe para el Madrid Club de Fútbol Femenino, 1-0 ganándole al Deportivo Alavés, también a las 8, más o menos, porque luego creo que irá con un poquito de delay, pero se espera el partido de Charlie, de Carlos Alcaraz, que va a jugar en esta Laver Cup, en este torneo de exhibición en el que juega Europa contra el resto del mundo, contra Taylor Fritz. Sigue 1-0, Noel.
2: Y hay doble cambio, está preparado, se marcha Pécar, también se marcha con el dorsal número 14, Gerard Valentín, entra de Chapela y también entra Dani Fernández, doble cambio también en el Tenerife.
0: Bueno, un centrocampista muy joven como es Dani Fernández, futbolista zurdo, que entra, jugador de la cantera, y creo que también esto es parte de la apuesta de la que hablábamos antes, desde que llegó Álvaro Cervera, también de potenciar a jugadores de la casa. Y luego Iván Chapela, que ya tiene su trayectoria en segunda, con muy buena capacidad de llegada, creo que le va a dar más pulmón, ¿no? El ex del Dense, el ex del Burgos, un futbolista que ya tiene su trayectoria en la categoría y que como suplente es un muy buen recurso para segundas mitades.
3: Claro, al final ahora es cuando más espacio se genera, cuando más cansan las piernas, entonces tienes que meter a jugadores trabajadores, sobre todo cuando vas por delante en el marcador, seguramente te empiecen a castigar en tu campo propio, te empiecen a mandar balones al área, y ahí es cuando tienes que estar físicamente bien y mentalmente también aliviado, de no estar agobiado, intentar tener oxígeno, sobre todo en el cerebro, que al final muchas veces siempre pensamos que el jugador se cansa de piernas, pero el jugador también se cansa mucho de mente.
0: Claro, claro.
3: O sea, al final estar concentrado 90 minutos es imposible, imposible. Los que hayamos jugado al fútbol lo sabemos, que 90 minutos, al nivel en el que sea, es imposible estar concentrado.
0: Y más ahora en un equipo como el Tenerife, que es bastante reactivo y que incluso en los últimos minutos le ha dado la iniciativa al Cádiz y tiene que correr más detrás de la pelota.
3: Eso es.
2: Lo intenta de nuevo el Cádiz. Es cierto que bueno, mucho ritmo, pero de momento muy pocos acercamientos, muy pocas oportunidades de verdadero peligro. Está teniendo esta segunda mitad cuando estamos ya superando el 60 de partido. De momento vence 1-0 el Tenerife al Cádiz. Lo intentaba de nuevo el cuadro andaluz por la parte derecha. Era Cordero. Jugada triangulada, demasiado largo, recupera de nuevo Daniel Martín, la juega en defensa ahora el Tenerife, se zafa muy bien ahora Fabricio, de dos jugadores del Cádiz, bien ahora el cuadro isleño por la parte izquierda, el envío largo, atentísimo ahora Juan Díaz para evitar el pase largo dentro del área, balón para Dani Fernández, la controla muy bien, recién ingresado, fenomenal ahora Manu Fernández para evitar el envío porque venía con mucho peligro. Ahora el centro de nuevo, venía Fabricio, despeja de nuevo la defensa del Cádiz y de nuevo el Tenerife mandando ahora en estos últimos minutos la posesión encerradito. El Cádiz, que de momento muy lejos está de poder empatar el partido.
1: Pues lejos de empatar el partido en el Cádiz en el Heliodoro. Me voy hasta Balaidor, Miguel.
4: Porque han pasado cositas, pero es que ha sido una lástima, Marcos, porque esa jugada era una obra de arte y ha terminado en fuera de juego. Ese pase de Urri picadito para que solamente la pudiera picar Ángel Baena, que se encontraba muy adelantado. Eso podría haber supuesto el desequilibrio, pero con una auténtica obra de arte. Lo que sí que hay son novedades. Han habido dos cambios en el equipo de Ferran Costa, porque ha quitado a José Luis Catalá, que ya tenía cartulina amarilla, ha introducido a López Pinto y también ha dado entrada al delantero ruso Nikolai Obolsky por Gastón. En el caso del Celta se ha retirado lesionado, aparentemente estaba lesionado Óscar Marcos, y el que aparece, uno de los que gusta a Jimmy, es Angelito Arcos.
0: Uf, pero me duele lo de Marcos, porque es un gran futbolista, sí, también, que además han convivido los dos en bandas opuestas y me apetece mucho ver a Angelito Arcos, pero es que lo de Marcos es una faena. Y luego en el Sabadell, bueno, Javi López Pinto es un futbolista que tiene siempre sus oportunidades y sus minutos en las segundas mitades y creo que puede tener un impacto importante. Y luego lo de Obolsky por Gastón Valle, se suele ser habitual, delantero por delantero.
3: Al final yo creo que en el Castellón la figura de Ángel Baena le ha dado otro respiro al conjunto de... Uy, del Castellón.
0: Castellón.
3: Al Castellón.
0: Que el Castellón mola tanto que yo entiendo que lo tengamos
3: amo
0: presente.
3: Amo tanto al Castellón que de verdad el Castellón está en todo.
5: Marco Bernat te lo agradecería.
3: Sueño con Castellón, con Castalia y con toda su gente. El Sabadell, le ha dado un respiro a Ángel Baena, que es un jugadorazo, tiene una calidad tremenda y ha metido un muy buen gol, la verdad, pero una pena que haya sido fuera de juego. Yo no lo tenía, la verdad que no lo conocía antes, ha jugado la Liga Polaca. No
0: es curioso,
3: si... Sí, la verdad que solo he visto estos partidos que ha jugado ahora al inicio de esta Liga Hypermotion, pero es un jugador

0: bastante interesante, hay que verle.
1: No, yo también, o sea, no lo tenía más ubicado, más allá de su trayectoria en el Wisla de Cracovia, jugó en el Lugo y tal, pero que no lo había visto, me sorprende porque el Sabadell juega sin 10 y él es el 10. Y tiene, sí, cada vez que sale al campo, tiene un olfato y una capacidad de llegada en segundas jugadas que es brutal.
0: Mira, a ver por cuánto ha sido. Bueno, sí. Bueno, sí, era fuera de juego.
1: Medio cuerpo, ¿eh? Un sí, poquito casi, más de medio cuerpo,
2: casi
1: quizás.
2: Entero, sí. Ese fuera de juego en el partido entre el Celta Fortuna y el Sabadell, en este encuentro que sigue 1-1, Miguel.
3: Sigue 1-1 y además hay falta favorable para el Celta en su propio campo. Era, pues, lo que venías diciendo, una jugada que era espectacular. Es que si llega a entrar, golazo, ¿eh? Para mí el golazo de la jornada 7.
1: Bueno, es que viene además de marcarle un gol al Oviedo también, entrando en segunda línea, desde atrás, a Pasi de Cuadro y Leomet para definir la segunda mitad contra el Real Oviedo. Es un jugador muy interesante, con un olfato de gol, siendo un jugador de llegada maravilloso.
0: Para el gol de la jornada, cuidado el de hoy que ha metido Gamín, ¿eh? Que Manu Lama ha hecho una asistencia antológica para ser un central, ¿eh?
2: Sí, es verdad que ha perdido el Granada, que él ha regalado el tercer tanto del cuadro nazarí, después de no encontrar ahí, ha querido jugar atrás, ha puesto en un problema a Raúl Izoain, y ha terminado adelantándose la Andorra, también iba ganando la Andorra ahí 1-2, ha sido ese tercer tanto, pero luego se ha rehecho, además pidiendo rápidamente perdón a la grada, es lo primero que ha hecho. 1-1, ¿cómo lo dejamos? ¿En qué minuto, Miguel?
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14: Hoy va a ser un día para el recuerdo, sin ninguna duda. Y tú te lo querías perder. O sea, tú querías hacer el programa hoy, no en mientas, tu estudio, con la comodidad del aire acondicionado, viendo tu partido en la pantalla grande. Y mira qué bien estamos aquí hoy, ¿eh?
13: O sea, no hay nada que me guste más a mí que un sarao en el centro de Madrid. O sea, pues estoy disfrutando.
14: No podemos estar más en el centro de Madrid, ¿eh? En la plaza, en el corazón de la Plaza de España de Madrid. En si el está, centro de la capital. Aquí
13: si esta,
14: estamos.
13: Si esta plaza hablara.
14: Ay, amigo mío, aquí has estado alguna vez, ¿verdad?
13: Aquí he estado alguna vez. Cuando no tenía barba.
14: Y pasado las 12 de la noche, ¿no?
13: Cuando se y pone... nos dieron las 10 y las 12 y
14: cuando
13: la 1.
14: Cuando se ponen peligrosos los gremlins, no, estabas
13: hoy,
14: tú por aquí.
13: Hoy vamos a hablar de deporte. Venga, que va. Es la noche del deporte. Sin Yo problema, que es una noche para el recuerdo, pues lo primero, porque es nuestro primer programa fuera.
14: Es correcto, es nuestro primer programa fuera, sí.
13: El primero de la selección española.
14: El primero de las dos estrellas.
13: El primero de las dos estrellas. Y porque es el primer partido que vamos a jugar después de que Ferran marcara el gol que nos dio la segunda estrella en el pecho.
14: Eso sin duda, eso es verdad.
13: Y entonces hoy arranca una etapa para la selección en la cual yo, pues, lo primero, sé que van a querer ganarnos con más ahínco todavía.
14: Sí.
13: Y lo segundo, ¿tú te acuerdas de que después del 2010, cuando ganamos a Sudáfrica, hay como que hubo unos meses, luego, verdad, que en el 12 ya nos recuperamos, pero como que hubo unos meses que a España le faltaba, nos ganó Argentina, nos ganó Portugal.
14: ¿Te acuerdas, o sea, de la gira aquella por Sudamérica, verdad? Que nos dieron
13: México
14: por,
13: y Argentina.
14: Nos dieron por todos lados, que fuimos a Venezuela a jugar también.
13: Sí, sí, sí.
14: Una cosa un poco rara, ¿eh? Quisimos pasear la Copa por todo Sudamérica y la cosa no terminó por salir del todo bien, ¿verdad? Pero nos va a ir mejor, ¿eh?
13: ¿Tú crees?
14: Sí, porque además está el nuevo marcador apoyándoles.
13: Claro, eso es
14: porque
13: verdad.
14: Empiezan ellos con las dos estrellas y empezamos nosotros también porque estamos iniciando andadura con la selección también.
13: Bueno, nosotros empezamos con cero.
14: No, nosotros somos partícipes.
13: Te digo una cosa, te voy pensando una cosa. Todas las etapas de marcador,
14: ajá,
13: han tenido una estrella.
14: Vale.
13: O sea, han bordado una estrella en el pecho.
14: Vale, bien. Nosotros, o sea, quiere decir que nos estás poniendo presión a nosotros,
13: sí,
14: ¿no?
13: Sí, yo creo que...
14: Tenemos que bordar otra estrella.
13: Claro,
14: ¿no?
13: Lo vimos en 4 años, en 8 o en 12, ¿no?
14: Bueno,
13: lo sé.
14: Pues mira, hemos renovado al mejor seleccionado que podíamos tener.
13: ¿Eso es verdad?
14: Bien, perfecto. ¿Vale? O sea, el próximo Mundial es en España. Si Dios quiere.
13: Sí, bueno, sí. Sí, veremos a ver.
14: Iba a decir otra burrada. Pero lo tenemos todo en la mano. Lo tenemos en la mano para ser capaces nosotros también de poner nuestro granito de arena y que este nuevo marcador borde la tercera estrella.
13: Con no molestar mucho a la selección, de momento la selección
14: ya,
13: va
14: a... Yo me voy a dar con un canto en los dientes con eso, sí.
13: Venga, pues de aquí hasta que seamos campeones, voy a decir hasta las 11, pero hasta que seamos campeones, arranca marcador.
14: Venga, dale.
13: Vamos.
14: Vamos a ello.
15: Fuera de juego para Iniesta. Viene a mí. Echazo para... Tocando para Porro, el centro, segundo palo. ¿Quién la quiere, Nico? Pase para Iniesta. Ven fuera de juego. ¡Arremate! ¡Gol! ¡Gol! ¡Gol! ¡Gol! ¡Gol! ¡Gol! ¡Gol!
16: ¡Gol! ¡Gol! ¡Gol! ¡Gol! ¡Gol! ¡Gol! ¡Gol! ¡Gol! ¡Gol! ¡Gol! ¡Gol! ¡Gol! ¡Gol! ¡Gol! ¡Gol! ¡Gol! ¡Gol! ¡Gol! ¡Gol! ¡Gol! ¡Gol! ¡Gol! ¡Gol! ¡Gol! ¡Gol!
13: ¿Qué tal? Muy buenas, saludos y bienvenidos a este marcador de Radio Marca. La selección arranca la etapa hoy de las dos estrellas y entre tanto en la jornada de ayer se lesionó Kylian Mbappé. Este arranque de marcador va dirigido a Javier Tinto y a todos los que piensan como Javier Tinto, porque anda, va a estar de baja Mbappé dos semanas y correcto, ahora habrá que ver si es verdad que, por un lado, se atreve Mourinho a alinear a Carlos Speed desde el principio, que es una de las o uno de los grandes reclamos de algunos de los madridistas, y saber si realmente el equipo blanco va a poder jugar mejor sin Kylian Mbappé. La realidad es que en estos dos años que lleva el Real Madrid prácticamente de calvario, sobre todo en cuanto al fútbol, cuando no ha estado Mbappé o no estuvo Mbappé, el equipo blanco consiguió entre otros eliminar al Manchester City, aunque también lo hizo con él, y la temporada pasada ya se terminó con el debate de si el Real Madrid jugaba mejor o peor sin Kylian. Veremos a ver, el tiempo dirá, y solo José Mourinho tiene la respuesta de quién será su sustituto. ¿Apostará por Diomandé? ¿Lo hará por Vinicius, que da la sensación de que tampoco está en un momento prime de su fútbol? Eso solo lo sabe el bueno de Mourinho. De momento queda parón por selecciones y queda la certeza y la sensación de que la selección española tiene que simplemente seguir con el río que le está llevando de momento a los títulos. Los ingleses nos tienen ganas, sí, pero nosotros también, porque como dijo Luis de la Fuente a uno de sus jugadores emblema y lo recordó en el primer programa de Carlos Vicente Gómez en esta sintonía, no hay partido más importante que el siguiente, y el siguiente es el de Inglaterra. Buscamos la Liga de las Naciones, que se nos resistió contra Portugal. Hoy arranca el camino en este marco de Radio Marca.
14: Buenas noches, marcador. Buenas noches a toda la noche del deporte aquí en la Plaza de España de la ciudad de Madrid. Hoy con el día 1 de la jornada 1 de la Liga de las Naciones y el primer día también de nuestra segunda estrella. Y la vamos a estrenar ni más ni menos que en Wembley a partir de las 9 menos cuarto de la noche con ese Inglaterra-España, en la que Luis de la Fuente ha preparado tres cambios importantes ya respecto al último once, con Eric García, con Ferran Torres y con Nico Williams entrando en el once titular. En cuanto a Inglaterra, van con todo, ¿eh? Con Bellingham, con Kane, con Saka, con Gordon, absolutamente con todo. A la misma hora, 9 menos cuarto, se juega también el otro partido de nuestro grupo de la Nations League, el República Checa-Croacia. Y además de ello, Fran González, ¿qué tal, Fran? Muy buenas. Más tal, partidos de la Liga de las Naciones.
17: Sí, hay más partidos de la Liga de las Naciones, donde destacamos un encuentro de la Liga C. ¿Por qué? Porque ha ganado Finlandia 0-7. No es fácil ganar, anda, aunque sea tercera categoría. Es un encuentro oficial. El San Marino 0, Finlandia 7. Ha marcado un hat-trick Poyan Palo, así que estaremos muy pendientes. ¿Quién? De perdón, Poyan Palo. ¿Os acordáis de Poyan Palo? No me lo creo. El primer jugador.
13: No, no,
17: la...
13: Que los niños, sí, se tapen las orejas.
17: No.
13: Palo.
17: Es el apellido de un futbolista que
13: pues
17: marcó,
13: no había otro.
17: Vaya, que vaya. Fue el primer jugador que marcó una fase final de una Eurocopa en un partido en la Euro 2020, que se jugó en 2021, entre Dinamarca,
13: sí, sí,
17: y Finlandia.
13: Si a mí el jugador me encanta.
17: Bueno, pues yo te digo que ha marcado tres goles en el San Marino 0, Finlandia 7. Por cierto, en ese partido entre Chequia y Croacia, mucho reconocido de nuestro fútbol y ex de nuestro balompié, como Kovacic, como Luka Modric, que sigue de titular, y por ejemplo Susic, que está viviendo un momento de forma impresionante, y que el mediapunta de la Real también está en la partida croata.
14: Muy bien, además tenemos Liga Hypermotion en segunda división. Ayer se disputó el Girona 2, Albacete 0, y hoy se han disputado el Ceuta 3, Real Sociedad 1, primera victoria para el Ceuta, y el Granada 2, Andorra 3. Además de esto, tenemos en juego el Tenerife-Cádiz desde el Heliodoro. Pendientes de ello está Noel Rodillal. Hola, Noel, ¿cómo estás?
18: Hola, Pozuelo Parra, ¿qué tal? Muy buenas tardes desde el Heliodoro Rodríguez López, llegando ya al 77 de partido hace apenas 5 minutos. Acaba de empatar el Cádiz Club de Fútbol, empató Vladis en Riga. Marcó el primero para el Tete en el 25 de la primera, 1-1 entre Tenerife y Cádiz.
14: Está Jimmy Mateos por ahí. Iba yo contento con la victoria del Tenerife, ya me lo ha fastidiado Jimmy.
1: Te la ha fastidiado Vladis. ¿Qué pasa, Pozu? Muy buenas tardes. Sí, además cuando mejor estaba el Tenerife y peor estaba el Cádiz, ha llegado un error del Landázuri, ha tirado mal el fuera de juego, balón al espacio para la carrera del ex del Alcorcón, que ha definido a las mil maravillas. Esto cambia el contexto del partido. El Tete va a tener que seguir buscando la iniciativa a través de la pelota y el Cádiz replegarse, porque creo que el empate, tal y como están las cosas, no es malo, ¿eh?
14: No, desde luego, pues cuídamelos, estate ahí un poquito pendiente.
1: Ahí estoy, desde cariño, no te preocupes.
14: Desde las 6:30 también tenemos el juego, el Celta Fortuna Sabadell, Miguel Martínez, ¿cómo va la cosa?
3: ¿Qué tal, Pozuelo, Parra? Pues de momento el marcador no se desequilibra, no se mueve, sigue el empate a uno y siguen los goles arriba de Edgar y de Álvaro Marín. Estamos llegando al minuto 80 de partido, Celta Fortuna 1, Sabadell 1.
14: Pendiente de este partido, ha estado y sigue estando Alex Rosell. Hola Rosell, ¿cómo estás? ¿Cómo lo estás viendo?
0: Hola Pozu, ¿qué tal? Pues mira, un Sabadell que es dominador con balón, con mucho juego. En la entrada Ángel Baena le ha dado otro soplo de aire fresco al conjunto de Ferran. Y un Celta que nunca te puedes quedar sin mirarle, porque al final es un equipazo las transiciones y hay que tener mucho cuidado con esas transiciones, que puede hacer que se decante por un lado o por otro.
14: Seguiremos pendientes de estos dos partidos. Además, está disputando un encuentro en la Liga F del fútbol femenino. Madrid Club de Fútbol Femenino 1, minuto 76 de partido, a la vez 0. Esto en cuanto al fútbol, un día en el que estamos muy pendientes de esa lesión de rodilla de Kylian Mbappé. Hemos tenido ya parte médico oficial por parte del Real Madrid, hiperextensión de la cápsula posterior de la rodilla izquierda. Según Toribio, al que ahora le volveremos a preguntar, 2 semanitas de baja para Kylian Mbappé. Esto en cuanto al fútbol. En cuanto al baloncesto, acaba de terminar el Bilbao Basket 107, Manresa 90. Y tenemos en juego el Moraván Andorra. Obradoiro, Carlos Hueso, ¿cómo estás? ¿Cómo va la cosa?
19: ¿Qué tal, Pozuelo, Parra? Muy buenas tardes. Pues en el segundo cuarto empezó muy bien el equipo local, Moraván Andorra, pero se ha recuperado Mombus Obradoiro. De momento quedan 5:42 para que acabe este segundo cuarto, para llegar al descanso. Moraván Andorra 31, Mombus Obradoiro 27.
14: Estaremos muy pendientes, igual que estamos muy pendientes del mundo del tenis. Ayer nos quedamos eliminados y eliminadas de la Billie Jean King Cup ante la República Checa, y hoy pendientes porque Carlos Alcaraz juega contra Taylor Fritz, o como decían por ahí, Taylor Swift.
13: Me siento como los jugadores estos que están en el túnel y les ve la gente ahí.
14: Es para lo más cerca que vas a estar de un expositor como el de Anoeta.
13: Total, es verdad, y del Metropolitano, que también está.
14: Pero oye, que esta gente que disfrute de la noche del deporte, que disfrute también de escuchar a Radio Marca, hacerlo en directo, o sea, que eso está muy bien también, hombre. ¿A que sí? ¿A que estáis disfrutando?
13: Pues hombre, claro
14: que sí,
13: de momento, claro que sí. Todo el mundo con sonrisas, ¿eh? Habrá alguno que se enfade, pero de momento...
17: Que juega la selección,
13: claro, que juega España, es verdad, claro. Que hoy un día que estamos todos unidos,
14: porque,
13: venga.
14: Pero porque se van a enfadar, hombre.
13: Una vez se enfadan con nosotros también. Mira, 628-26-90-92. Venga, que nos vamos ya a Wembley. ¿Qué tenemos? Partidazo, Radio Marca Marcador, Inglaterra-España, a por todas. Con uno de los mejores partidos que se pueden ver en el viejo continente. Y como diría Luis de la Fuente, lo más importante que tenemos en el horizonte. En un estadio mítico y con la narración de Raúl Varela. Hola Varela, muy buenas.
20: Marcador de Radio Marca, welcome to Wembley Stadium, epicentro del fútbol europeo en el arranque de esta Nations League para el campeón del mundo. El equipo español, Ceuta incluida. 2 estrellas ante los Three Lions de Tuchel, reeditando final Eurocopea en Berlín y añorando lo que debió haber sido por nivel de juego la final mundialista en New Jersey. Esto es un test, 33 preguntas, sí, no o a medias. Respuestas que deben dar los internacionales de Luis de la Fuente en su camino a una nueva Final Four con Croacia y Chequia, haciendo pasillo a las dos mejores selecciones del continente. Nunca, nunca, nunca podemos elegir ni las circunstancias ni los acontecimientos que nos tocan vivir. Dicen que lo mejor está por llegar y para ello siempre, siempre, siempre podemos elegir actitud positiva para afrontar esos retos que nos plantea el destino. Es Bellingham, es Gordon, es Harry Kane que quiere y merece el Golden Ball, pero no lo pide como Lamine ni el lesionado Mbappé. Con el quesito Ferran en la punta, directo al corazón de la Plaza de España. Estos son palabras mayores, un B2C de manual. 9 menos cuarto, 8 menos cuarto en Canarias, la misma hora aquí en Londres, un Inglaterra, España.
14: Bueno, pues con toda la actitud positiva está Varela, estamos nosotros, está toda la gente aquí en la noche del deporte y está, como no, también Miguel Ángel Toribio, que nos trae todos los detalles de lo que está sucediendo y lo que va a suceder en el estadio de Wembley, además de los 11 ya completamente confirmados, tanto de Thomas Tuchel como de Luis de la Fuente. Hola Miguel Ángel Toribio, muy buenas, ¿cómo estás?
21: Del mundo a Londres, marcador de Radio Marca, conexión oportuna porque se escucha de fondo el campeones, campeones de la afición española cuando salta a calentar el equipo de Luis de la Fuente Castillo. Aquí en Wembley empezó todo. Fue en 2021, en aquella semifinal contra Italia. Los allí presentes nos avisaron, se está cocinando algo, y 5 años después la vitrina se ha abierto 3 veces y la federación ha tenido que acudir a telares para tejer la segunda estrella. Luis de la Fuente pasa página del Mundial, con tres cambios con respecto a Los Ángeles, Dallas y New Jersey. El obligado del lateral derecho, sin Pedro Porro, será Eric García, el 2. Vuelve la España de los extremos, hablo de fútbol, porque Nico deja en el banco a Baena. Y arriba prima la meritocracia a nivel de club, porque Ferran con 7 goles sienta a Mikel Oyarzabal. Este es el 11 de Unai Simón. Luis de la Fuente. Portería para Unai Simón. En defensa, Eric García, Cubarsí, Laporte, Cucurella. El medio para Rodrigo con Fabián. Engancha Dani Olmo. A la derecha, Lamine Yamal. Izquierda, Nico Williams. Y arriba, Ferran Torres. Tres descartes por parte de Luis de la Fuente. No se visten ni Fresneda, ni Roberto, ni Víctor Muñoz. Enfrente, la Inglaterra de Thomas Tuchel, que de medio campo para adelante asusta y hacia atrás inquieta. Portería para Trafford. En defensa, Juan Saconza y O'Reilly. En el medio, Luis Skelly con Anderson. Por delante, engancha Bellingham. Derecha, Bukayo Saka. Izquierda, Gordon. Arriba, Harry Kane. Arranca la quinta edición de la Liga de Naciones. Escenario emblemático, la Casa del Fútbol, donde el fútbol siempre vuelve. A las 7:45, 82.000 ingleses, 5.000 españoles, los Leones contra la Familia en Wembley, England, España.
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1: Bueno, estamos aquí en la noche del deporte, en la sintonía de Radio Marca. Nos han puesto una madrina espectacular, Pozuelo.
0: Pues la verdad que sí.
1: Yo creo que no podrían haber elegido mejor. Claro, que es verdad, un sarao en el centro de Madrid. Y estando por aquí, Lucía Martín Portugués, era difícil que dijera que no. Hola, Lucía, ¿cómo estás?
2: Hola,
1: Lucía.
2: Hola a todos, ¿qué tal? Bueno, ¿cómo iba a decir que no a Marca, que sois mis favoritos?
1: Esto no lo deberías decir porque todavía tienes que hacer entrevistas en otros lados.
2: Vosotros me tratáis con mucho más cariño que el resto y esto es una verdad como un piano de cola.
1: O sea, te digo una cosa, si Lucía dice algo, también nos dijo aquí que les hacíamos poco caso durante el ciclo, que éramos unos cabrones porque luego nos sumábamos el último día del último año. Entonces, eso también me lo dijiste.
2: Yo no usé esas palabras exactamente.
0: Yo dije
2: que quizá el periodismo deportivo tenía un poco de mala praxis con los deportes de polideportivo. Que tú lo interpretaste así, eso ya es otra cosa.
1: Eso dijiste en antena.
2: No dije palabrotas en antena porque mi madre me riñe.
1: Fuera así.
2: Ah, ya estamos cambiando la versión, amigos.
1: Bueno,
2: ¿habéis
1: verdad
2: visto,
1: que
2: ¿no?
1: he desvelado un off the record. Pero bueno, ya yendo a lo serio, Lucía, es una noche muy bonita hoy. Bueno, con un montón de cosas aquí, con también el hueco para la esgrima. En fin, un día precioso.
2: Sí, la verdad es que es precioso poder participar en esta noche del deporte de Marca. El otro día hablaba con mi familia y decía que, bueno, que a lo largo de mi vida me están pasando una serie de cosas. Yo veía los anuncios en la tele, yo veía la noche de Marca y veía las personas que salían ahí, pues representantes de deportistas, y que qué bonito era que ahora podía ser yo una de esas personas y ser la cara visible de este momento. Que los sueños y los trabajos mucho se cumplen y que es algo muy bonito y a valorar.
1: ¿Cómo le dirías a la gente que practicara esgrima? O sea, ¿por qué?
2: Bueno, yo siempre le recomiendo a la gente que practique mi deporte porque combina dos de mis cosas favoritas, que es pegar y gritar a la gente.
0: Muy
2: y
0: bien,
2: creo que eso
0: me gusta.
2: No se puede hacer en otro sitio que no sea esgrima, taekwondo y dos o tres más. Entonces, si te gusta pegar y gritar a la gente, apúntate. Y si lo que quieres es estrategia, movilidad, capacidad de crecimiento y hacer actividad física, también.
1: Pues, ¿pero vas a zurrarte con la gente? O sea, ¿vas a zurrarte con la gente? ¿Les vas a...?
2: Sí, curtir? Sí, yo quedo con la gente y nos pegamos.
1: No, digo ahora.
2: No, ahora no puedo porque mañana tengo una competición, entonces se ha retrasado un poco lo que era la exhibición y no puedo pegarte una paliza, Pablo. Pero si quieres quedamos y te la doy.
1: La verdad preferiría no enfrentarme a ti.
2: ¿Hala, por qué?
1: Pues por dos motivos. Uno, porque si me ganas me vas a pinchar porque me has ganado y no va a pasar, creo que ni en 100 vidas, pero si llega el momento en el que yo te gane a ti... Te vas a enfadar bastante conmigo y luego a lo mejor en la siguiente me zurras más fuerte, así que prefiero que no.
2: Bueno, es que el segundo supuesto es imposible, quiero decir.
1: Un día más, yo no lo he dicho. O sea, no
2: lo ha insinuado, lo ha dejado sobre la mesa y ha dicho que lo coja quien quiera. Amigos, eso es completamente imposible. Esta persona ni me roza.
1: Se te da bien sacar titulares de contexto. Yo creo que podría ser periodista.
2: Sí, yo también lo he pensado muchas veces.
1: Yo creo que sí. Bueno, pues nada, Lucía, a disfrutar. Y gracias como siempre por estar aquí con nosotros, que ya sabes la ilusión que nos hace, que me hace a nivel particular, y que disfrutemos mucho de este día que va a ser maravilloso.
2: Muchísimas gracias a vosotros por invitarme, por hacerme madrina de este gran evento y por enseñar esos deportes que estamos quizá un poquito más ocultos detrás del fútbol. Así que muchas gracias a todos y un abrazo.
1: Pues nada, a disfrutar y mucho. Yo la verdad te digo, Pozu, que no podríamos haber elegido una madrina mejor.
0: Pues la verdad que no, la verdad que sí, la verdad que estamos encantados aquí en la noche del deporte con nuestros grandes, con nuestra madrina y también con nuestro padrino, ¿no? Porque tenemos madrina y tenemos padrino.
1: Sí. Yo creo que está bien. Yo creo que tener una madrina está bien y tener un padrino también está bien. Entonces, yo creo que hay que muchas veces elegir bien, porque es verdad que las noches tienen que gestionarse bien. Y está aquí con nosotros Oriol Cardona. Hola, Oriol, ¿qué tal? Muy buenas.
3: Hola, ¿qué tal? Muy buenas.
1: ¿Y cómo estás? Porque imagino que tan emocionado como nosotros, ¿no?
3: Tanto o más. No, muy bien, muy bien. Contento de estar aquí, de ver pues toda la gente que está reunida aquí viendo, viviendo el deporte como nosotros.
1: Es un lugar icónico para Madrid, es un lugar fantástico. ¿Qué se siente, como decía antes Lucía, al ver que hay gente, ¿no?, que hoy pues a lo mejor va a descubrir el esquí de montaña, va a acercarse más al esquí de montaña? No sé, ¿qué se siente cuando uno puede formar parte de todo el crecimiento de su deporte y lo que lleva tan dentro?
3: Pues es un placer, o sea, estar aquí en representación de la comunidad de esquí de montaña y dar a conocer un poco más lo que es el esquí de montaña es un placer. La verdad es que es muy bonito pues que el deporte crezca, que todos los deportes crezcan y bueno, contento de dar visibilidad y de estar aquí.
1: Oriol, es que ha dicho antes Lucía una cosa que ha sido muy bonita. Tú de pequeño imagino que tendrías un montón de sueños. ¿Qué sientes ahora cuando piensas que alguien quiere ser como tú? Porque tú eres una referencia en tu deporte, te has colgado un oro en la competición más importante que tenemos, eres, no sé, referente para mucha gente. ¿Da vértigo pensarlo?
3: Yo pienso que si la gente piensa esto de mí es que no me conoce muy bien.
1: ¿Por qué?
3: Pues, no te diré por qué, pero...
1: Vale, te lo compro.
3: No, a ver, ser un poco una guía o un referente en cuanto al nivel deportivo creo que es algo muy bonito. Abrir camino siempre hace ilusión y ver cómo la gente pues te sigue o sigue un poco tus pasos para llegar a sus niveles deportivos, pues es un placer y si ayudo a que más de gente pues se anime a hacer esquí de montaña y que mejore, pues mucho mejor.
1: Mira, ahí hay una niña pequeña. Si le tuvieras que decir por qué tiene que hacer esquí de montaña, ¿por qué le dirías que tiene que hacer? Ahí hay una niña, digo, que si tuvieras que decirle que tiene que hacer esquí de montaña, ¿por qué le dirías que tiene que hacerlo?
3: Porque, bueno, aparte de ser un deporte, es un deporte que se practica en un entorno pues muy, muy bonito. Yo creo que la naturaleza, la montaña, da ese plus, ese valor añadido que tenemos en el esquí de montaña, que pocos deportes lo tienen, y el hecho pues de poder disfrutar de la montaña y a la vez entrenar y competir, yo creo que es un mix que es muy positivo.
1: Te cuento una cosa, yo de pequeño intenté esquiar y un monitor le dijo a mi madre que dejara de intentarlo porque no era lo que se me iba a dar.
3: Pues
1: Me gusta mucho ver, observar como mis amigos cogen for fight y pues esquían y yo me mantengo en un segundo plano.
3: Bueno, los inicios siempre cuestan y a veces...
1: Las agujetas que
3: no
1: tienes
3: siempre
1: el día siguiente en la zona de arriba de la rodilla, macho, es que...
3: Pero bueno, con la práctica esto se va, o sea...
1: Lo intentaremos. Bueno, pues muchísimas gracias por estar aquí con nosotros junto a todo el mundo Marca, Oriol, y que se dé todo muy bien porque es un día muy bonito, yo creo, y lo vamos a pasar seguro que muy bien.
3: Muchas gracias por todo. Gracias, Oriol.
1: Pues mira, yo creo, Pozu, que es difícil, ya te digo, una persona que se ha colgado una medalla en unos Juegos Olímpicos, una persona como Lucía que también ha hecho mucho por la esgrima y que ha ganado un montón de competiciones en Copas del Mundo. El hecho de poder tener padrinos tan buenos, fíjate, a mí me da dos cosas. Una, me siento muy orgulloso, y lo otro que me da, fíjate, que es como hambre.
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1: Aguántame un segundo, mira, hablando de pizza, hablando de hambre, pide paso Miguel Ángel Toribio en Londres. ¿Qué pasa, Tori?
6: Puede que haya noticia en el 11 de España. Se acaba de retirar Eric García después de una conversación con el doctor Celada y con Claudio Vázquez, y está empezando a intensificar el calentamiento Marc Pubill, tocando pelota, calentando al tiempo que poco a poco los titulares están acabando de calentar, disparando a puerta Dani Olmo, y tiene pinta que va a haber una modificación en el equipo de España, porque se ha marchado al vestuario antes de tiempo Eric García y está calentando Marc Pubill, que sería el lateral derecho de la selección aquí en Wembley, viéndose las caras con Anthony Gordon.
1: Pues nada, estaremos pendientes. Son las 8:26, faltan 20 minutitos para que arranque el partido. Bueno,
0: La verdad que la noche del deporte nos ha ofrecido unos padrinos fantásticos, pero a mí el que me interesa de verdad es el que viene ahora. Esta es la verdadera historia de cosas como las que nos han venido a dar esta noche del deporte, y es la presencia de don Pedro. La verdad, sí, que es un auténtico honor y un auténtico placer tener aquí una de las historias vivas de lo que es el Movistar Fantasy de Marca, que en otra época era llamada la Liga Fantástica de Marca. Yo jugué a la Liga Fantástica de Marca en su primera edición. Fatal, horrible, como siempre.
1: ¿Y en el Fantasy también?
0: En el Fantasy peor todavía. Pero es que tenemos una persona que ha sido campeón en las dos.
1: Me hace muchísima ilusión saludar a Pedro Jesús Urra. Hola, Pedro, ¿cómo estás? Muy buenas noches.
7: Pues estoy bien. Gracias a Dios, estoy bien. Hemos podido llegar, que casi no llegamos. Hemos salido a las 7 de Alcorcón y acabamos de llegar aquí.
1: Y nosotros nos alegramos mucho de que estés con nosotros. ¿Qué significa para ti, para usted, haber ganado la Liga Fantasy Marca en su momento y haberlo hecho ahora otra vez después de tanto tiempo?
7: Pues nada, una gran alegría.
1: En aquel momento, cuando usted ganó, ¿cómo se jugaba? ¿Qué recuerdo le tiene a la Liga Fantástica de Marca?
7: Pues, por desgracia, mi mente ha sido borrada, barrida, y poco a poco voy recuperando los recuerdos. Entonces, ¿qué me preguntaba usted?
1: ¿Que cómo recuerda aquella Liga Fantástica de Marca?
7: Ah, bueno, con mucha alegría, porque si juegas tienes que hacerlo con alegría. Entonces, era mi hobby participar en Marca, con Marca, que era lo que me orientaba para ganar.
0: Oye, y don Pedro, yo tengo una pregunta para usted. ¿Cómo ha sido el cambio del papel a la aplicación web? O sea, porque en aquel momento la Liga Fantástica de Marca se jugaba en el papel del periódico. Ahora se juega en la aplicación del móvil, en el ordenador. Sí. ¿Cómo ha sido ese cambio para usted?
7: Bueno, yo no he tenido ese cambio más que a través de mi hijo, que lo hace todo, porque él sí sabe organizarse con el móvil, con el ordenador, recabar información para acertar en el fichaje que se hace para mi equipo.
0: Vamos, que usted da las órdenes y su asistente es el que las pone, el que da las órdenes, sí, a los futbolistas en el campo, ¿no? Eso es así.
1: O sea que él le hace un poco, usted es Monchi y él es el que va ahí fichando a pie de campo. En aquel momento, en el año 2000, usted tenía, por ejemplo, algunos jugadores que hay muchos que se acordarán de los que están aquí y otros que yo les veo más pequeños que no se acordarán ni de ellos. Kluivert, Baraja, Mendieta,
0: Figo,
1: Iván Elguera, Figo, Javi Moreno.
7: Todos esos me acuerdo.
1: Absoluta leyenda. Confeccionó usted un equipo espectacular.
7: ¿Cuál? Ese era mi equipo de ganador.
1: Era su equipo ganador en aquel momento. Sí, y el de ahora, pues por ejemplo, usted ha fichado jugadores que también están muy bien y también son muy buenos. ¿Cuánto fútbol ve usted a la semana, al fin de semana?
7: Pues con mi hijo, que es el que hace...
1: Su hija dice que muchísimo.
8: Todo el día están hablando de fútbol, vienen a mi casa a comer. Mari, corre, saca el móvil, a ver cómo va el partido de este, a ver cómo va el partido del otro. Está todo el día preocupado que le arreglemos la tablet para que pueda ver sus partidos en la tablet también.
0: Hay que decir que don Pedro ha venido muy bien acompañado, ha venido acompañado de su hija María Jesús, ha venido acompañada de Laura del Campo, la jefa de medios de Movistar, que también ha querido estar aquí con nosotros.
7: Y de mi hijo, mi ayudante, hijo Miguel, mayor, que estará aparcando, intentando aparcar por ahí.
1: Pues mira, vamos a saludar precisamente a Laura, que está por aquí con nosotros y que también nos hace muchísima ilusión poder estar con ella, que es la jefa de medios de Movistar. Hola, Laura, ¿qué tal? Muy buenas.
9: Hola, buenas tardes.
1: Porque imagino que tener aquí a Pedro y ver ahora en lo que ha convertido el Movistar Fantasy Marca es una noticia fantástica.
9: Es un orgullo ver que personas como Pedro Jesús participan con tanta ilusión en la Movistar Fantasy Marca desde hace tanto tiempo. Hace 25 años ganó un premio también de la Movistar Fantasy Marca que patrocinábamos en aquel tiempo, y ahora en la pasada edición ha vuelto a ganar después de 25 años. Entonces estamos súper orgullosos de que personas como Pedro Jesús participen en el juego.
1: Y que siga ganando.
9: Sí, con esta cabeza y siga ganando. Y con la anécdota de que haya ganado dos veces después de 25 años.
0: Pues mire usted, usted sabe que ha ganado dos veces y usted sabe que ha sido noticia en Marca las dos veces. Entonces, hemos querido tener un detalle con usted y le vamos a entregar ahora mismo un pequeño obsequio para recordarle y para que usted recuerde que ha sido noticia en Marca en las...
1: En las dos
0: ocasiones, tanto en el año 2000 como en el año 2026.
1: Pues sí, así que vamos a dejarle que vaya al siguiente lugar con Laura, porque vamos a vivir uno de los momentos muy especiales de esta noche del deporte. Pedro, le agradezco mucho que haya estado con nosotros.
7: A vosotros también, muchas gracias por invitarme.
1: Pues Pedro Jesús Urra, que es una absoluta leyenda de este juego y que yo creo que nos ha puesto los pelos de punta a todos. Vuelve a pedir paso Miguel Ángel Toribio en Londres. ¿Por qué, Tori?
6: Para confirmar esa modificación en el 11, no juega Eric García, con molestias en la rodilla, en el calentamiento, va a entrar Marc Pubill.
1: Pues nada, Pubill en el lateral derecho, esto evidentemente cambia algunas de las cosas, ¿no? Que tenía en la cabeza seguro Luis de la Fuente, aunque en realidad es central al lateral y central al lateral. Estamos viendo ese momento en el que Pedro Jesús Urra está recibiendo el premio, la verdad que es una historia fantástica.
0: Una historia maravillosa, vamos, que yo recuerdo en aquel momento cómo era la Liga Fantástica de Marca y recordar cómo es ahora el Movistar Fantasy de Marca, la verdad que no tiene nada que ver, tiene muy poquito que ver, pero es increíble que este señor...
1: Fran se ha emocionado,
0: este héroe de 88 años así haya sido capaz de ganar en las dos ediciones.
1: Fran González se emocionó, porque Fran es muy de estos juegos, estás emocionado.
10: Bueno, a ver, es normal, la edad que tiene Pedro, cómo sigue viendo partidos, con su hijo, lo que has dicho, ¿no, Pablo? El tema de, pues, mi hijo, digamos, es el entrenador, yo soy el director deportivo, es una cosa muy guay y que ojalá que dentro de muchos años lo podamos recordar.
1: Pero es que escucha,
10: a ver,
1: se estaban yendo y me ha dicho su hija, el otro día se quedó a dos puntos de ganar. No pensé que Pedro ha colgado el fantasy. No, o sea, Pedro sigue ahí a tope con el fantasy. Así que, bueno, pues la verdad que es un lujazo.
0: Mira, justo ahora lo está recibiendo, se lo está dando la jefa de medios de Movistar, Laura. La verdad que está el hombre emocionadísimo. Normal. Se ha puesto de pie, ha recibido el obsequio. Para que los oyentes lo sepan, es un cuadro en el que están impresas las dos noticias de Marca, tanto del año 2000 como del año 2026, en las que sale su fotografía con 26 años de diferencia. Ya entonces ganaba y ahora pues sigue ganando.
1: Desde luego, vamos a hacer una cosa, tomamos un sorbito de agua, seguimos aquí en la noche del deporte en Plaza España y nada, nos vamos también a lo de Wembley porque juega la selección española en la sintonía de Radio Marca.
0: Te lo compro.
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0: acabamos de vivir la historia de un auténtico pro parra, de verdad, un héroe.
1: Qué maravilla.
0: Eso sí que es un pro. 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
1: Pues mira, vamos a hablar de pros y vamos a hablar con otro de los pros de este juego. Que envidia, macho, yo me encantaría ser
0: vamos
1: como
0: de
1: ellos.
0: Pro en pro,
1: sí, vamos de pro en pro. Está Javier Tabada Tabo, que es uno de los mejores clasificados actualmente en la Liga Top Movistar de Movistar Fantasy Marca. Javier,
2: hola, Tabo,
1: ¿cómo estás?
2: Hola, bienvenidos a todos, bien.
1: Muy bien. Te he de decir que a mí no me caes muy bien porque en este juego yo soy bastante competitivo, soy bastante malo y los que jugáis muy bien a esto me dais un poco de envidia.
2: Bueno, también la suerte diría que es un factor muy importante a tener.
1: No me lo creo.
0: No te hagas de menos, no te hagas de medio. Esto de suerte tiene poco. Y tú lo sabes bien.
2: Sí, pero el fantasy no solo es ser un buen manager, también la suerte tiene que acompañar muchas veces. ¿Sí? Eso sí, es muy clave, muy clave. Tú puedes pensar que un jugador va bien, luego va mal, el típico jugador que va mal, luego va bien, y ahí terminas triunfando. La diferencia está ahí muchas veces.
0: Hombre, pues eso es lo que tiene ser un buen director deportivo, claro. ¿No? Hay que saber verlo venir desde antes de que ocurra,
2: sí,
0: ¿no?
2: Sí, sí, sí.
0: ¿Cuáles
2: sí.
0: son tus grandes baluartes? A mí me han soplado que Lamine Yamal no suele faltar en tus alineaciones.
2: No, Lamine Yamal, Rafinha, y más con este inicio de temporada del FC Barcelona. Vamos, dejarlo fuera ahora mismo de tu once es algo inviable.
1: Y una pregunta, ¿tú de dónde eres?
2: De Móstoles, concretamente.
1: De Móstoles, ¿pero tienes algún vínculo con Vallecas?
2: Ninguno.
1: ¿Y a ti quién te ha soplado que Camello iba a hacer este inicio de temporada?
2: No, fue una apuesta personal y sobre todo por cómo finalizó la temporada pasada. Aposté con esa apuesta pensando, mantendrá el nivel, lo ha mantenido, sigue y vamos, de hecho, en gran parte gracias estoy a él ahí arriba.
1: O sea, gracias a Sergio Camello.
2: Camello, Rafinha, Yamal, Barcelona.
1: Pero no tiene mala delantera.
0: Hombre,
1: macho,
0: no, suena,
1: claro.
0: No que... suena mal, la verdad. Te digo una cosa, a toro pasado todo se ve muy sencillo, pero esto hay que verlo antes.
1: No, a mí lo de Camello me parece brutal, porque apostar por Rafinha, Tabo.
2: No sí, es normal, mérito, ¿no? Pero, digamos. Claro, siempre al final tienes que cogerte algún jugador diferencial, una apuesta que diga, bueno, a ver cómo me sale, te puede salir rana. Pero claro, cuando ya te sale bien, ves que la diferencia con el resto de rivales no lo tienen, dices, tengo que seguir con este.
1: ¿Juegas con tus amigos?
2: No.
1: No quieren, ¿no?
2: No, no. De hecho, hace ya bastante tiempo dejé de jugar con ellos.
1: ¿En serio?
2: Sí,
1: ¿pero por qué no quieren ellos o no quieres tú?
2: Directamente me expulsaron, podemos decir.
1: ¿Pero por ganar mucho?
2: Claro, por abusón, claro. Podríamos decir.
1: Es que ese es el problema, claro. Yo también lo hice con uno de mi grupo que era muy bueno y le dije, tú ya no juegas más.
0: Oye, Tavo, una cosa. Yo soy malísimo en esto. ¿Malísimo? Pero malísimo. Y ya me han obligado a jugar con toda esta gente que me pule. ¿Qué consejo me puedes dar tú a mí para yo restregarles algo a estos?
2: Formar sobre todo parte de mi comunidad. Eso es lo primero.
0: Anda,
2: y más importante.
0: Anda.
2: Aparte de manager, también soy creador de contenido fantasy.
0: Toma ya.
2: Con lo cual,
0: yo creo que ahí vamos a recibir un poquito cuáles son las consignas y las claves, ¿no? Para salir.
2: Efectivamente, apuestas personales, qué veo mejor yo, qué veo peor yo, qué dejar fuera. Bueno,
1: me gusta. ¿Di cuál es? ¿Cuál es la comunidad? ¿El Instagram, por ejemplo?
2: Me podéis encontrar en todas las redes sociales como Mostotavo.
1: Mostotavo, vale.
0: Mostotavo, perfecto.
1: Mostotavo.
0: Perfecto,
1: pues ahí estaremos.
0: Que lo sepa la gente.
1: Gracias, Mostotavo, un abrazo fuerte.
2: Muchas gracias a vosotros.
1: Un abrazo grande para otra de las leyendas del Movistar Fantasy de marca. Que, bueno, pues seguro que alguno de los que juega hoy en el partido de la selección española los tiene en su equipo. Para allá nos vamos rumbo a Wembley porque en cosa de 5 minutitos arranca el partido en la sintonía de Radio Marca. Y lo primero que hacemos, como siempre, es recordar a formaciones iniciales con ese cambio que nos contaba Miguel Ángel Toribio. Raúl Varela.
3: Bueno, pues ya está por el arquero del City, la portería del Real Madrid, su compañero Rilly, lateral izquierdo, central gay, también Citizen, desde el Arsenal, Enzi Konsa. En el eje de la zaga, junto a Jarrell Cuanza, futbolista del Leverkusen, cuarteto defensivo con Luis Skerry y con Elliot Anderson, Arsenal y Nottingham, respectivamente, línea de tres, Culé Gordon, Merengue Bellingham. Caner, Bukayo Saka, referencia arriba, aspirante a Balón de Oro. Harry Kane en la España de Luis de la Fuente con los abrazos protocolarios, amistosos, antes de que se establezca la guerra sin cuartel con Davide Massa, el italiano. En el arbitraje, Unai Simón es lateral derecho. Finalmente, Marc Pubill Pallés con Pau Cubarsía y Merila por Marco Curella. Rodri Hernández Cascante el impune. Fabián Ruiz con Lamine Yamal, Dani Olmo, Nico Williams. Arriba el quesito de España, Ferran Torres.
1: Los protagonistas del partido, los protagonistas del partidazo. Antes tenemos que ir cerrando también rápidamente las carpetas en lo de la categoría de plata de nuestro fútbol. Creo que ya ha terminado el turno de las 6:30. Empezamos primero por lo del Granada y el Andorra.
0: Miguel,
1: ¿acabó?
4: Es el partido entre el Celta
1: Fortuna y el Sabadell. Perdona,
4: ahora
1: Miguel.
4: Sí, compañero, no os preocupéis. Pues sí, ha terminado el partido en Balaídos con una última ocasión de Angelito Arcos. Una segunda parte que ha tenido muy poco movimiento, mejor dicho, poco atrevimiento, para que los dos equipos puedan asegurar el punto. La primera fuera para el Sabadell, tendrá que esperar el MVP del partido. Para mí, Álvaro Marín. Y como ya
1: decía Miguel,
4: de Movistar, termina el partido con empate a uno, Celta de Vigo y Sabadell.
1: Ale Rosell, un titular del encuentro.
5: Partido muy igualado entre los dos conjuntos, donde los detalles han hecho que sea solo un empate.
1: Gracias, Alex, un abracito.
5: Un abrazo.
1: ¿Cómo termina lo del Tenerife y el Cádiz, Noel, rápidamente?
6: Con reparto de puntos entre Tenerife y Cádiz, que sigue sin conseguir la primera victoria de la temporada este año. Con Enrique Gallego, el anotador del cuadro isleño en el 25, Vladis empató en el 74, Tenerife 1, Cádiz 1.
1: Si suena el himno de España, nos manda en Wembley. Jaime Mateos, un titular.
7: Nada, cuando el Tenerife no ha sido capaz de ser superior, el punto es bueno. También para el Cádiz, que no sale de descenso, pero al menos tiene un punto de partida.
1: Gracias, Jimmy.
7: Adiós, chicos.
1: Suena el himno de España.

máximo respeto aquí en Wembley y en Londres. Casi 5.000 seguidores españoles entre los oficiales, los que han conseguido entrar a través de los conductos oficiales y de los que se han buscado la vida. El God Save the King suena en Londres.

0: el ejército y la policía, con la bandera, el escudo de los Three Lions, con un lleno casi absoluto, con el brazalete negro en ambas formaciones en memoria de uno de los grandes mitos del fútbol británico, Kevin Keegan, fallecido hace unos meses, primera cita aquí en territorio british, para homenajear al que fue su 7 durante tanto tiempo, referencia por ejemplo de aquella Inglaterra. En el Mundial de España 82, el de Naranjito, no teníamos estrellas, ya tenemos dos, todo preparado de blanco Inglaterra, de rojo España, enseguida comienza el partido.
1: Dos estrellas tiene España, nosotros tenemos cuatro. La primera de ellas se llama Iñaki Cano. Hola Iñaki, ¿qué tal? ¿Cómo estás? Muy buenas.
2: Muy buenas, me habéis rejuvenecido porque los años 80, 90 ahí arriba presentaba yo un montón de fiestas, de discotecas, de la movida madrileña, de los grandes artistas, en una cosa que se llamaba Sky Garden. Impresionante.
1: Sky Garden.
2: Sí, señor. Gracias ahora, por traerme.
1: Y ahora aquí. Fíjate para lo que has quedado ya.
2: La que sufre la pobre Sara, que ha estado un mes con Iñaki Cano hijo y ahora lleva media hora con Iñaki Cano padre.
1: ¿Qué te apetece, Iñaki, de esta nueva, de esta España
2: ganar,
1: con dos estrellas?
2: Fundamentalmente ganar, pero lo que sí que quiero es que no empecemos a tirar por tierra los campeones del mundo si la cosa sale mal. No olvidemos que Inglaterra hizo un excelente mundial, que tiene excelentes jugadores y que Wembley impresiona. Si ganamos, será un pelotazo.
1: Y que es un auténtico partidazo para medir cómo estamos después de la segunda estrella. También nos acompaña Sara Jiménez. Hola Sara, ¿cómo estás? Muy buenas.
3: ¿Qué tal, chicos? Muy buenas.
1: ¿Te gusta el once de la Fuente con algunas novedades, algunas de ellas incluso impuestas por las necesidades?
3: Me gusta el once, me gusta el banquillo de España, me gusta el partido, me gusta el rival, me gusta el ambiente. Yo he estado en Wembley una sola vez hace muchísimos años. Me parece espectacular y tengo que deciros que en el cambio de Iñaki Cano hijo al padre hoy he salido ganando, ¿eh?
1: Yo no lo quería decir, pero bueno, ya que si lo dices tú, pues dicho queda. También nos acompaña Onésimo, nuestro especial One. ¿Cómo estás, One? ¿Qué tal?
4: Hola, chicos, ¿qué tal? ¿Cómo estamos? Buenas noches.
1: Bienvenido a este marcador de selección. ¿Qué te apetece ver de España?
4: Muchas gracias. Además de Iñaki Cano padre, yo siempre con el
2: grande
4: padre. Qué grande. Pues me apetece ver el partido porque hay mucha calidad. Nosotros tenemos la idea clara, de medio campo para adelante ellos son una maravilla, dos equipos que van a jugar buscando portería rival, obviamente tirando siempre para lo nuestro, si estamos a nuestro nivel somos un equipo muy difícil de batir, pero sobre todo ver cómo respondemos ante un ambiente, no hostil, pero un ambientazo de fútbol en un campo contra una selección top. Y a ver cómo respondemos en esta vuelta después de ser campeones, pero lo que sí creo, viendo el ambiente, el estadio, el campo y los equipos, que nos vamos a disfrutar.
1: Me queda por incorporar a Pablo González Fuertes. Hola Pablo, ¿cómo estás?
5: Hola, muy buenas tardes, noches a todos y a Sara.
1: Especialmente.
5: Especialmente. Oye, te confieso a Sara. Que no he... y a don Iñaki Cano, que no se me olvide, por favor, don Iñaki Cano.
1: Te confieso, Pablo, que no he mirado ni el árbitro de hoy.
5: Nada, ni falta que te hace, ya te lo digo yo. Davide Massa, no sé si pronunciaré muy bien el italiano, que hombre, hace poquito lo vimos arbitrar al Atlético de Madrid en Liverpool. Un árbitro, sí, hace poquito, hace 15 días ni siquiera. Un árbitro catalogado como UEFA por élite, árbitro muy veterano, conservador, que suele sancionar faltas muy previsibles y que le gusta dar mucha pausa a la hora de tomar decisiones.
6: Ha sido espectacular y precioso, Toribio, ese homenaje que se acaba de vivir en Wembley.

0: futbolista del Real Madrid. No llega Saka, toca para Olmo, tocando bien y progresando la selección española. De la Fuente aplaude, le quería el cucu. Hay lateral para España, arrancó el partido en Londres. Las cartas encima de la mesa, está todo realmente claro. Esto parece el casino, hagan juego. Tapete verde, ficha blanca, ficha roja. Inglaterra 0, España 0.
1: Fran, ¿y qué Inglaterra esperas en el día de hoy?
2: Bueno, una Inglaterra muy diferente, con un cambio notable en la portería. Parece que va a haber sorpaso en la meta, el desguardameta del City, James Trafford, es ahora el titular. Solo ha disputado dos partidos, los dos amistosos hoy, uno oficial. Y hay seis cambios con respecto a esa semifinal frente a Argentina. Tengo ganas de ver a Luis Scheli, que es quien le ha ganado la tostada a Martín Zubimendi en el centro del campo. Ya hemos visto unos primeros compases donde Luis Scheli va a morder ese doble pivote compuesto por Rodri y Fabián.
0: Bueno, pues Inglaterra presiona arriba en bloque alto, algo reclama Thomas Tuchel, la pelota queda para España, la tiene Nico Williams Arthur, entrega para el doble patito. Aquí en esta ciudad jugó mucho tiempo Marc Cucurella, en el Chelsea, ahora jugando en el Real Madrid, la pérdida en el saque lateral, no llega Dani Olmo, pelota para Anderson, intentaba darse la vuelta, entrega ahí para Eric Consa, el futbolista del Arsenal, el londinense, jugando su partido número 29, tocando por el eje Mark Gay. Incertidumbre alrededor de todos los futbolistas del City que están en la pérdida. Ojo, Lamine Yamal para marcar. Para gol, gol, gol, gol, gol, gol, gol, gol, gol, gol, gol, gol, gol, gol, gol, gol, gol, gol, gol, gol, gol, gol, gol, gol, gol, gol, gol, gol, gol, gol, gol, gol, gol, gol, gol, gol, gol, gol, gol, gol, gol, gol, gol, gol, de Lamine Yamal en la casa de Harry Kane en la pelea por el Balón de Oro con Mbappé lesionado en la pérdida de Gay. Y es que había que decirle Shoemaker, zapatero, a tus zapatos. ¡Qué error! ¡Qué confusión del zaguero central de Inglaterra! Atento a la presión, rebañó la pelota, localizó la salida Trafford, balón como la seda, terciopelo de color rojo España al fondo de la portería, se adelanta la campeona del mundo, sonríe, brilla, Lamine Yamal en la catedral del fútbol, 2-3, England 0, España 1.
1: Llega el tanto de Lamine Yamal, llega el gol de la selección española, el primero con las dos estrellas, Toribio.
3: Bueno, pues ha tardado 120 segundos en ver portería España en ese error catastrófico de Marc Gay. Fue a la presión Lamine Yamal y todo lo que falló hace justo un año en Sofía y en Konya lo metió para adentro para anotar su octavo gol con España. En este último año solamente había marcado un gol, fue ante Arabia Saudí, ya lleva dos, se empieza a quitar poco a poco esa losa, eso que tanto esperamos todos de Lamine Yamal, seguramente que en su cabeza esté pensando en el Balón de Oro que se entrega aquí en apenas 20 días. Marca Lamine Yamal, marca España, se fue al córner, 3-0-4, de Rocafonda para el mundo, España por delante en el luminoso, esta España, lo dice Luis de la Fuente, sigue siendo insaciable.
4: Bueno, pues una presión desordenada dio lugar a una salida desordenada y Lamine Yamal le robó la cartera a Gay y metió el primero para adentro, Iñaki.
5: Pues que ha sido muy listo porque no llegó a poderle quitar el balón a Trafford, se hizo ahí el sueco un poquito, anduvo por entre la defensa ganándole las espaldas y bueno, la inocencia del defensor inglés que se gira justo donde está Lamine, que está muy bien, y luego en la hora de marcar el gol, a la hora de definir, es muy difícil porque se le está echando el defensa encima y con la pierna izquierda y al interior la coloca donde no llega el portero. Muy vivo, muy listo.
4: Qué bien le viene esto para la cabeza a Lamine Yamal, Sara, después del Mundial que hizo, en el que seguramente no tendría las mejores sensaciones. Minuto 3 de partido y ya ha colado el primero.
6: Sí, le viene muy bien a él individualmente y a España. Yo creo que empezar de esta forma en Wembley, tengo la sensación de que Tuchel no debe estar demasiado contento. Primero, por la presión que ha hecho España. Y segundo, porque Gueye, no sé si es que no ha visto los partidos de la selección o qué, pero ha estado muy lento, muy despistado. También me sorprende que ningún compañero le avisase, porque había muchos compañeros alrededor suyo.
5: No ha habido y también ni un grito.
6: No, me parece que defensivamente ha sido también un error bastante colectivo, pero creo que es la mejor forma de estrenar las dos estrellas y de que España sea fiel a su estilo, como lo hemos visto en dos minutos de partido.
4: Pero es que Onésimo ha sido una salida de balón tremendamente desordenada por su parte. Es verdad que el error es de Gay, pero madre mía, todos los demás, la verdad que no tenía ni dónde mirar.
7: Ya había empezado mal la salida de balón, pero fíjate que es el gol de...

0: jugador descolgado, ¿no? Porque Lamin no está ni en su posición, le pilla casi de nueve, regresa caminando, no regresa, y pero ve que se lía.
1: Cuidado que carga Gordon atrás para empatar y la cerra bien gruesísimo. Por ahí puede sufrir Pubil. Va a ser un dolor de cabeza este Anthony Michael Gordon, el de Liverpool, ex del Newcastle. Exterior zurdo del Fútbol Club Barcelona. Antes en comandita, amistosa. Very friendly. Con Pedri, con Eric García, que iba a ser su marcador, su vigilante. Se ha caído en el calentamiento. Por ahí carga de momento la selección de Tuchel, Onésimo.
0: Sí, bueno, que ellos en ataque no me extraña, ¿eh? Ellos nos pueden hacer daño, lo que dices tú de Pubil. Gordon ese lo estamos viendo en el Barça, muy bueno en el...
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10: Funifa, ni Funifa.
11: Bueno, yo ya os dije que este es muy conservador. Era muy conservador.
0: Apoyo el no.
10: Se apoya un poquito ahí en el hombro el Lewis Skelly. Uno de tantos londinenses de esta selección, nació en distintos distritos de una de las capitales por autonomía aquí en Europa. El lunes hablaremos con una nueva ciudadana ilustre de Londres. ¿Qué? A quien le entregaremos... una sorpresa, a quien le entregaremos un premio como corresponde.
12: Hoy ha marcado, por cierto.
10: Sí, hoy ha marcado.
12: Sí, eso va a decir.
10: Para...
0: Bueno, entonces ya no es tanta sorpresa.
10: Viene el Gunner encarando ahí a... Marco Curella, entrega para Elliot Anderson, hace una suerte de pick and roll, viene para taponar. Ay, Marie Laporte, se da la vuelta, jugando para Gordon, a pie cambiado, toca a derecha la rosquita, por el punto de penalti a chica Rodri, hay que recuperar la pelota, nos están empujando hacia atrás, viene Anderson otra vez, balón para Nico Williams, hay que estirar al equipo, toca en última instancia el jugador del Athletic Club, aprieta Inglaterra Miguel Ángel Toribio.
12: Con Luis de la Fuente muy activo en esa zona técnica, que es cuadrada, simétrica, muy cerquita de la de Thomas Tuchel, con chaleco, brazos cruzados, el seleccionador inglés, de traje, perfectamente equipado, Luis de la Fuente, que sigue pellizcándose con el rendimiento de su equipo y que hoy quiere romper ese maleficio en Reino Unido. Dos derrotas, una en Escocia, la otra en Londres, en el Olímpico.
13: De momento 0-1, vencemos en el minuto 12. Rápidamente minuto y marcador en el Moravanca Andorra Obradoiro. Hueso.
14: De momento quedan 28 segundos para acabar este tercer cuarto. Moravanca Andorra 70, Mombús Obradoiro 62.
13: Arranca, estaba previsto para las 9 de la noche lo de Barça y Leima Coruña, Santi Oliván.
15: Pues sí, acaba de arrancar el partido aquí en el Palau. Primera jornada, el Barça de Sekulić quiere arrancar la temporada con victoria, un nuevo proyecto con muchas caras nuevas, renovadas ilusiones, pese a caer ante el Juventud en Supercopa. Viene de ganar en Euroliga en la primera jornada ante Efes, así que ilusión entre la afición culé ante un Coruña que debuta.
13: Ahí, ese cable no va demasiado bien.
15: Así que trata de dar la sorpresa hoy aquí en la 1 minuto de partido, Barça 2, Leima Coruña 0.
16: Mira, como no va bien ese cable, yo creo que para lo mejor que podemos hacer es pedir una pizza.
13: Sí,
16: pedimos una pizza, qué hambre. La gente tiene mucha hambre.
17: Buena rico. Hora, buena hora.
16: Es que va a pasar aquí la gente en la noche del deporte y tienen ganas de papayos. Madre mía, qué partidazo, qué jugada de la Miña mal para ponernos por delante. 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
13: Venga, que volvemos a Wembley, que va ganando la selección española, Raúl.
10: Pero nos están apretando, ¿eh? Nos está costando ahora tener un poquito más la pelota. Presiona un poquito mejor la formación de Tuchel. Nos dura menos el cuero. Hubo susto, reclamaba córner. Bukayo Saka parecía que sí, que en última instancia tocaba Cucurella, el auxiliar de Massa. Le dice que el saque de puerta era claro y le mete prisa al italiano. La regla de los segundos para Unai Simón en la puesta en juego ahí con Aymeric Laporte. La pierde Rodri, no llega en el juego de cabeza. Tocaba Anderson, bien para jugar otra vez el 16. Reclamaba una falta Dani Olmo, trabajando mucho y bien, entregando para Lamin. Solo ha hecho una cosa Lamin y la ha hecho de sobresaliente: marcar un auténtico golazo milimétrico, estampando la pelota en el palo en la cara interior y acostándolo, durmiéndolo en el fondo de la portería. Para mí desde mi ángulo de visión desde la izquierda, para vosotros desde la derecha, el tiro televisivo en la grada frontal donde nos encontramos. Tribuna, pool de prensa, cuero para Unai Simón. Estamos en el primer cuarto de hora de partido. No presiona Bellingham, tampoco Harry Kane. La tiene el 23 de España, golpeando de los capitanes. Entrega para Fabián, se la lleva de espuela. Bien, los dos hermanas. Tocando, entregando para Lamine, fintando. Que pase, fuera de juego de Ferran Claro. Fuera de juego de Ferran Claro, lo parecía. Va Ferrancito. No había fuera de juego, lo parecía, era clarísimo. Claro. Qué perfecto estuvo ahí Trafford. Yo creo que no acabó de creérselo Ferran.
12: Yo creo que lo rompía.
17: Es que él se creía que estaba en fuera de juego.
10: Muy clara, la oportunidad,
18: Y buena salida de España, que ante la presión de Inglaterra también tiene un pase largo de Unai Simón.
12: Rompía cosa.
10: El pase maravilloso. Pudo haber jugado incluso para Nico Williams. Se equivocó, claro. Lo hizo todo mal. Ni pasó ni tiró bien.
17: Pero si miráis en la repetición, se frena, bueno, porque piensa que está en fuera de juego, que no está.
19: Y Nico solo.
13: Yo estoy con Iñaki, Yo creo que él cree que es fuera de juego, por eso define más relajado.
17: Y se para.
20: Es que no sabe ni que va para él la pelota. Ha sido sorpresa para él de repente encontrarse delante del portero. O sea, se ha sentido tan desituado que no ha sabido lo que hacer.
19: Por cierto, en dos días se cierra... Iba a decir que en dos días se cierra la votación del Balón de Oro. Estoy seguro que Lamín en su cabeza cree que es un Lamín contra Kane. Estoy segurísimo.
12: Ferran, que es que ya cumple hoy 65 partidos con España, ¿eh?
0: Debutó en la pandemia. Pensaba que ibas a decir 65 años, digo, no.
12: Solo 65 partidos. Debutó en plena pandemia.
17: Ojalá cumpliera yo 65.
12: Debutó en aquel partido contra Alemania en Stuttgart. Y desde entonces, 25 goles. Y como digo, 65 partidos. Este hombre que ahora hace un control y una frivolité. Unai Simón, 67. 70 cumple hoy Rodrigo Hernández.
10: Mal hora Cucurella, pelota envenenada. Me he recordado aquella, ¿quién fue? Rocha o Sanchís allí en Tenerife cuando se la mandó a Paco Bullo, más o menos por el estilo. Evitó que se perdiese por línea de fondo. Concedió un saque lateral. Balón para Eric Concha.
0: Es verdad, Valera, que es la misma. Le falta la gorra a Unai Simón de Bullo.
17: Pero le falta meterla dentro para dársela al contrario.
20: Unai lo ha hecho bastante mejor que Bullo.
12: Bueno, os recuerdo, esa fue la más famosa, pero os recuerdo que Tony Jiménez tuvo una en la condomina también de nota,
17: Y en la final de Copa del Rey.
10: No está atravesando su mejor septiembre Marco Cucurella, no tiene nada que ver con el futbolista campeón del mundo. Mal en el Madrid, mal ahora mismo en la selección española. Por aquí hay un pequeño agujero, estamos en el 18, el primer acto, aprieta Inglaterra, no es para menos. Pudo haber sido finalista, lo tuvo en la mano y se durmió, se relajó, le sirvió en bandeja la segunda parte en la semifinal Argentina. Fue en Atlanta, si no recuerdo mal, córner, viene Bukayo Saka. Juega con el 7, el Gunner, está como en casa, 1, 2, 3, 4, 5, 6... de Inglaterra buscando el remate en el juego aéreo. El repliegue es total, se queda en la frontal descolgado Lamine Yamal. Va con todo el equipo de Tuchel buscando el tanto del empate. Poco ambiente de momento aquí en Wembley. Por no ver, no hay ni pancartas de los distintos puntos de donde suelen viajar los seguidores british para apoyar a los Three Lions. Toca, saca, picadita, sale Unai bien, con jerarquía, con autoridad. Se la lleva por abajo y con la mano entrega suavecita para Fabián. Viene para correr, jugando para Lamín. Intenta dividir, el pase para Ferran, se precipita, regaló la pelota. Aparece O'Reilly, no está jugando bien España. Lo hemos hecho bien, 5 minutos y el gol nos ha sentado incluso peor. Jugando Jude Bellingham, alguno le pita, A Bellingham, alguno le pita aquí. Sí.
12: Pero entiendo que serán del sector español.
10: No lo sé.
17: Hombre, por el
10: cuando
17: mundial
10: dijeron su nombre por megafonía, no. Hubo bastante run. Está la realidad.
19: No, pero no sé si os acordáis que hace un par de Nations Inglaterra jugó en Liga B y hubo una convocatoria que Bellingham no fue. Y
18: eso que se borró, quieres decir.
19: Y eso, bueno, yo no voy a decir que se borró, yo voy a decir que no fue. Y
17: lo
19: eso
17: has
19: no le
17: insinuado.
19: Gustó a los aficionados ingleses.
13: Pero no sé si tendrán tanta memoria, ¿no? Porque el mundial que hizo Bellingham le reconcilió un poco, entiendo, con la gente. Pero el mundial
18: se ve que
13: fue
18: no.
13: Buenísimo.
18: Bueno,
13: no sé.
10: Madre mía, el partido de Cucurella le está echando una bronca. Fina Filipina, Rodri Hernández, tampoco ha estado muy atinado Nico Williams. En el rechace.
17: Es que lo has dicho tú antes, Raúl. Es que no está fino. Después del Mundial no está nada fino. ¿Por qué? No lo sé. Pero no es el Cucurella al que estamos acostumbrados. Ni en el Real Madrid, ni hoy, como tú has dicho, con la selección.
18: Sí, pero hoy es verdad que estando Saka en la banda derecha de Inglaterra, con el peligro, el desborde que tiene, también necesita ayuda en el día de hoy, necesita solidaridad y
13: bueno,
18: la ayuda
13: Nico se la ha dado, mira dónde estaba.
18: Por eso te digo que no puede ser todo el trabajo para Cucurella.
10: Bueno, pues ahí saque de falta. Saca había reclamado una falta, no se la habían concedido. Estaba en el suelo, le apareció el rebote, lo acabó derribando, atropellando a Nico Williams. Tiene ahora el cuero, muy peligroso, prácticamente a la altura del punto de penalti. Escorado en el perfil derecho, va a golpear de izquierda, cerradita, peligrosa, botando sobre las punteritas, rasita. ¡Qué veneno en la piel llevaba! Como si fuese Radio Futura. El autopase, bien, jugando Dani Olmo, esperando el desmarque de Nico Williams, cargando la suerte por zona derecha. Banda cambiada para el Pamplonica del Athletic Club. La reclama Fabián, jugando libre a tres cuartos de cancha. No llega Jude Bellingham en la presión, tampoco se entera Anthony Gordon. Cambio de orientación, rifando la pelota. Llega el Cucu. ¡No! ¡Sí! Llegó el Cucu. Sí, no. Llegó, pero se le escurrió. No está. Le falta timing, le falta feeling.
17: Increíble.
10: Dejó de hacer bromitas con el pelo y como Sansón.
17: Eso, el que mejor lo sabe puede ser Onésimo. ¿Por qué esos cambios? Porque es increíble, porque viene de hacer un buenísimo mundial, pero ahora anda en otro mundo.
0: Bueno, también hay que ver, lo dices tú, los cambios, ¿no? Ha cambiado de equipo, campeón del mundo, ahora se lleva a Luis de la Fuente encima, tiene más peso, ahí con el tatuaje, bueno, hay que... Pero los veo demasiado exigentes, es verdad que no está a su nivel, pero yo tampoco le veo tan desastroso. De hecho, acuérdate de esa presión que ha hecho, que ha estado a punto de hacer España el segundo gol. Es verdad que se está liando un poco y es verdad que las ayudas de Nico... Nico es un jugador que defendiendo le cuesta, pero así todo no estamos jugando del todo.
13: Pero
0: bien.
13: Te digo, Onésimo, empezaría aquí diciendo: no quiero que se criminalice a los jugadores de la selección si algo va mal, y ya en el minuto 21.
0: No, 20 minutos,
13: ¿no?
17: Yo
0: casi le corta el pelo a Cucu.
17: Yo he citado al que ha criminalizado, es decir, Varela es el que ha empezado.
10: Estamos jugando muy mal, hay que decirlo. Estamos jugando bastante mal al fútbol. España, mucha falta, llegamos tarde. Nos está sosteniendo el sistema y nuestra posición a la hora de apoyarnos y de ser solidarios, pero en los duelos no estamos finos y nos han quitado la pelota.
18: Bueno, que desde el gol, es que Inglaterra le ha quitado el balón a España. Pues es el que está tocando, que encerrando por mucho tiempo, demasiado tiempo a España en su área.
10: Les queremos, les perdonamos y todo esto, pero no estamos jugando bien al fútbol. No está siendo un buen partido
20: desde el principio del partido, porque es que el gol ha sido lo primero que hemos visto en el partido.
0: No estamos jugando bien, te lo compro, pero muy mal no. Yo no veo.
20: No, muy mal no, pero por ejemplo, Onésimo, es verdad que no tenemos.
0: Nosotros somos...
20: No sé si bien o mal, pero no ha puesto la banda izquierda que mejor físico, que mejor estado de forma tiene España ahora mismo, porque ni Nico Williams ni Cucurella están.
13: Pero una cosa, que Inglaterra no chutaba puerta. O sea, yo estoy con Onésimo, o sea, nos están dominando, sí, pero
18: porque
13: yo...
18: tiene balón, pero no está teniendo ocasiones claras tampoco
0: de
18: Inglaterra.
0: Yo estaría más preocupado si fuera de Inglaterra que de España, porque Inglaterra en defensa, no por el resultado, pero
17: cualquier salida.
0: Lo de la defensa de Inglaterra, la jugada de Ferran es no se puede defender circo, peor,
20: un circo.
17: En cualquier salida la puede liar. Pero sí que es verdad que Inglaterra nos está exigiendo un poco más de tensión defensiva. Pero como bien ha dicho Sara, solamente un balón se ha tirado Unai Simón.
18: Pero es que al final el contexto es que Inglaterra necesita marcar. Es que España va ganando, por eso Inglaterra también ha tenido que dar un paso al frente y quitarle el balón.
20: Y no nos olvidemos que estamos jugando contra, si somos nosotros la mejor selección del mundo, estamos jugando contra la segunda mejor selección del mundo, porque lo de la semifinal del Mundial fue una cosa rarísima. Sí. O sea, esta es la selección que nos teníamos que haber cruzado en la final.
13: Venga, Varela, fútbol.
10: Bien, ahora estuvo Pubil en el cruce, en el embroque ante Anthony Gordon. Algunos reclamaban falta, no la cometió el jugador del Atlético de Madrid. Siempre cumplidor como central y como lateral. La toca Aymeric Laporte, el capo de la defensa, creciendo en esa pareja. Granitic ante, junto a Pau Cubarsí. No hay espacio para ninguno más. Viene Dani Olmo dividiendo, encarando, tocando para Lamine Yamal. Siempre es un apoyo, siempre es una suerte tenerlo. Viene Lamine, amenaza al segundo, chuta. ¡Anímate, hombre! No tiene ángulo para armar la pierna. Balón para Cucurella, no la pierde. ¡Bien! La faltita clara de Jarrell Cuanza. Dice Massa que siga el juego. Massa no, Felipe, el piloto de la Fórmula 1, Davide.
11: Fútbol.
10: Venga, pelota para Rodri Hernández Cascante. Le dijo la sartén al cazo. Toca Rodri, el impune. Entregando ahí para Fabián, previo paso por Ferrancito, ya lo sabes. El quesito de España. Y de Ferrancito me fío, como del caserío. Ahí está jugando Rodri. Rodri para Fabián, no la pierde. Bien, eso es lo que tenemos que hacer. Si no atacamos, defendemos a través de la posesión. Que se cansen, que se desesperen, que mareen un poquito la perdiz. Esta es tierra de cazadores.
1: ¿Te acuerdas? Cuando se lo dijo Luis Aragonés a José Antonio Reyes.
12: Hunter, mucho Hunter.
1: Usted es mejor que Henry. Bueno, en realidad dijo otra cosa. Ahí no está, viene Kwanza, cargando por zona derecha. Viene el 22 en la frontal Bellingham. Puede marcar, puede chutar. No se anima, no hubo falta. Se tiró Bellingham, pero ¿por qué no chutó Bellingham? Menos mal que dudó.
12: Vaya forma más mala de tirarse, de dejarse caer o de hacer lo que quién sabe lo que ha hecho Bellingham.
1: No entendí cómo no armó ahí de izquierda.
12: Bueno, igual que la mina en la otra, ¿eh? Que podía... Cuidado.
1: Fabián, se hace un lío. Falta muy clara ahora sí de Elliot Anderson. La presión tímida ahí de Harry Kane. A veces nos complicamos un poquito la vida, pero bueno, 25 de partido, sigue valiendo el gol de Lamine. ¿Por qué iba a dejar de valer en el 2 de choque? Inglaterra 0, España 1.
12: Ha querido Inglaterra devolver la moneda con esa presión alta a Fabián, que se metió en un callejón sin salida. Finalmente sacó la falta el hombre que seguramente tenga el mejor registro de partidos sin perder de España. Hoy cumple su partido 51, los 50 anteriores, invicto para Fabián.
17: Y el peor marketing, porque yo pregunto, ¿por qué no es aspirante entre los tres mínimo del Balón de Oro, si lo ha ganado todo y juega de escándalo?
13: Bueno, estuvo mucha parte de la temporada también con el PSG lesionado,
17: ya, pero en la recta final, Mundial, Champions, sí, Liga,
13: no Copa, te digo yo que no, pero...
21: Quizá Iñaki nunca ha sido el mejor jugador del equipo que ha ganado, entonces sí. Yo creo que eso a lo mejor le pesa un poquito también, no del todo el premio se da al que lo gana todo, sino al que suele ser el mejor del equipo ganador, digo yo, vamos.
13: Que
1: bien, Lamín en la recuperación, se la lleva Rodri, acelera Ferrancito. ¡Vamos, Ferran! ¡Vamos, Ferran! ¡Ahora sí, fuera! ¡Ahora no! Oh. ¡Ahora sí! ¡Ahora no! ¡Ferrancito! Oh. ¡Que yo me fío de ti, Quesito! ¡Madre mía, qué segunda oportunidad! ¡Ha fallado el tiburón sin dientes hoy!
12: Aplaude mucho la fuente, bueno. Es todo muy Ferran. Es que es Ferran y hay que quererle así. Y si Ferran fuera infalible de cara a la portería contraria, no llevaría 25 goles, llevaría ya 40 y estaría acechando a Raúl. Es así.
18: Mira que lo más mucho. Difícil era el control.
13: Diréis lo que queráis, pero si Ferran está mínimamente acertado, vamos 0-2 en el minuto 26.
18: Pero si lo más difícil era el control, y el control orientado le 0-3. Hace ganar 2 metros a los defensores. Si lo más difícil ya lo había hecho.
21: Oye, Elliot Anderson es un tractor. O sea, hombre. Con el balón a mí me vuelve loco, pero en velocidad es un tractor, O sea, en dos zancadas le ha sacado 2 metros y medio.
0: Oye, lo que dice Sara es verdad, el control en velocidad de Ferran es una maravilla. Es verdad que luego define mal. Lo de la defensa de Inglaterra es para... Si fuera España yo estaría muy enfadado.
21: Es que Onésimo, el pase de Rodri, que ha sido un buen pase, no ha sido un pase de locos para dejar a Ferran delante del portero, Y la defensa, yo creo que ha sido más la defensa la que le ha dado la oportunidad a Ferran.
0: Y el control,
21: casi con el control, control se ha plantado solo. Claro,
18: es que hace la recuperación de Lamine,
1: Toca Pubil, que hace un gesto de aprobación como diciendo la he bloqueado a la esquina. Hemos perdonado 2 oportunidades para el 0-2 bastante claras. Ya pues saben lo que dice el dicho.
17: Esas al final se paga. Perdona, Varela.
1: Corner para Inglaterra, buscando la media hora de choque. England, cantan algunos. Poco ambiente hoy aquí en la Catedral del Fútbol. En el corner, creo que es Anderson, si no veo mal, desde el otro costado. Número 8, el jugador del Nottingham Forest. 18 partidos internacionales, va llovido, segundo palo. El que toca es Pau Cubarsí, de momento comiendo la tostada. Harry Kane por el segundo palo. Anderson, hay blocaje, quien la quiera, arriba. Saca la tiró arriba, fuera, saque de puerta España.
18: Me parece que España está haciendo una presión bastante ordenada, sobre todo de los delanteros, pero luego en esta ocasión que acaba en córner viene todo de la única vez que ha conseguido filtrar un pase Inglaterra ha sido porque Fabián y Rodri estaban a la misma altura. Tienen que escalarse un pelín más. Uno tiene que dar un paso al frente y otro tiene que dar un paso atrás para ocupar más espacios, porque Inglaterra le tiene que costar más filtrar los pases por el medio del campo.
17: Y luego hay una cosa, a veces tanto toque, yo es que soy muy antiguo, pero de vez en cuando cuando se me comían, boleón para arriba y vamos a empezar otra vez.
18: Paciencia la justa, ¿no, Iñaki?
17: Sí.
1: Reclamaban penalti, no hubo nada. González Fuerte, se tiró Lewis Skelly ante Pau Cubarsí. Tiene mucho tail. ¿Qué eso significa? ¡Cuento, Pablito!
19: aquí aprendemos hasta idiomas. Estoy asustado contigo, Raúl. Tío,
10: y vaya, gratis. Estoy asustado contigo.
13: Nada.
2: No,
18: no sé dónde se ha tirado.
13: No sé dónde habrán aprendido a tirarse los ingleses.
2: No hagas un despeje de lo que te gusta. Juegue, siga.
19: Bueno, ya me llegó la repetición. Como bien decía Raúl, en sus idiomas, jueguen. Nada. Sí.
2: Nada, juegue.
10: Balón
2: casi,
10: para...
2: casi es más falta de él, Varela.
17: Sí.
19: Casi es más falta.
10: Bueno,
19: la patada que le quiere dar.
10: Se quedó clavado la Lamine Yamal. Decías, Pablo, perdona que te interrumpí.
19: No, perdona, Raúl. No, que tenía razón. Buenísimo. Casi es más falta la patada que le quiere dar para ver si hay contacto que el propio contacto del jugador de España.
10: Recupera bien Ferran, entrega para Fabián. Arrastra hacia la parte derecha, se la lleva Lamine Yamal, que lo está haciendo prácticamente todo bien. Los pases, los goles e incluso la presión ahí en su duelo, en su mano a mano con otro joven talento como Nico Reilly, 21 años. El futbolista del City, uno de los últimos descubrimientos, de las últimas aportaciones al fútbol de élite de Pep Guardiola. Balón para Cubarsí, tocando para Rodri, Rodri para Cubarsí. Otro que crece, vamos, a la velocidad de cohete. La pierde Dani Olmo en tres cuartos de cancha. La recuperación de Henry Consa, el futbolista inglés de ascendencia congoleña. Viene Saka y el recorte de izquierda. Menos mal que no están precisos. Estaban ahí en superioridad. La pierde Lamine. Apareció Anderson. Vuelve a empujar. Vuelve a apretar. Nos vuelven a embutir los británicos jugando Consa. La está reclamando y la recibe Consa. Con H muda al final del apellido. Pelota para Bukayo Saka, quiere hacer el 1-1 ahí en el doble recorte, pudo con Cucurella, lo está mareando, remate Saka, la cabeza de la Pora hace vivir más descansado Unai Simón. Hay otro córner para Inglaterra.
19: España sufre mucho en defensa, rompe líneas Bellingham, también sobre todo van alternando, a veces Gordon, a veces Saka, Harry Kane, que ahora que se ha puesto de moda lo de arrastrar y Manta a los centrales, y poco a poco metiendo Inglaterra a España en la portería de Unai Simón, esquina England.
17: Están cargando mucho sobre Cucurella. Y entonces Saka, que no es torpe, no llega a Onésimo, pero se sabe mover muy bien. Y eso, quiérase o no, y encima no está fino mi amigo Cucurella y no le ayuda nadie.
10: He perdido la cuenta, viene para el golpeo de izquierda. Tranquilo Tuchel, sufriendo de la fuente. Manos en los bolsillos del traje. O por ahí cae uno, se levanta el otro. Aparece Unai Simón, de momento incontestable. Su dominio, su poderío en el juego aéreo. Levanta la mano David de Massa. Contamos segundos. Quiere jugar y por abajo Unai Simón, que la pone en el suelo junto al punto de penalti. Tocando de izquierda, balón para Pau Cubarsí, el futbolista de Estanyol, provincia de Girona, el hijo del carpintero. Ahí está jugando Lamine Yamal, tocando para Rodri, Hernández Cascante. Uy, se llevó un manotazo, reclama falta el italiano, se duele Bellingham. No sé qué es lo que ha ocurrido. Ahora tiene que chequearlo Pablo González Fuertes en su sala BOR.
19: Pues sí que es verdad que hay una sujeción, lo que pasa que también es cierto que había un forcejeo antes por parte del
4: se
19: delantero,
4: levanta ya Bellingham.
19: Que no tenía opción de poder jugar el balón porque Unai Simón llega perfectamente a la disputa, así que por tanto yo creo que la mejor decisión es la de no sancionar.
10: Se disculpa Rodri deportivamente, acepta las disculpas también Lamine Yamal, que taconazo de Lamine, ¡fuera! ¿Pero qué inventaste, Lamine Yamal? ¡Absolutamente maravilloso ese taconazo! ¡Qué recital de Lamine Yamal! Disparo cruzado de Dani Olmo. Casi marca España otra vez el segundo.
19: Está Lamine suelto, sin lastres. En el Mundial se le veía que iba con una mochila de presión, que quería hacer todos los días la jugada del siglo, el pase del Mundial, el gol del Mundial. Pero aquí está jugando fácil. Lo que se le pasa por la cabeza lo traza sin ningún tipo de miedo, sin ningún tipo de complejo, jugando natural Lamine, y así España es mucho mejor.
18: Pero es que además está muy trabajador hoy Lamine. En salida de balón, baja campo propio para recibir, para desahogar un poco en la salida. En la presión es el primero que va a presionar con mucho criterio.
19: Ojo, luego, pique, evidentemente,
18: tiene mucho
19: vaya
18: talento.
19: Vaya pique Cucurella con Bellingham, mira, vaya pique en ese tackling de Bellingham.
10: Sí, sí.
19: Cucurella se fue al suelo, le robó la pelota fácil y se siguen desafiando, Tanto Bellingham en la distancia con Cucurella, cuentas pendientes, pero vaya pique, se ha calentado
12: el futbolista inglés con su compañero Cucurella.
10: Yo creo que un poco de todo, que le roba limpio el balón, pero al final le deja ahí un poquito ahí el pie y le atizó a Bellingham,
17: Pues nada, que se levante y que siga corriendo.
13: Que Cucurella en el campo no hace prisioneros. Yo voy a decir una cosa, no sé quién ganó el balón de oro.
12: Sigue mirando Bellingham de reojo,
13: ¿Sí?
11: Es verdad que toca muy fácil y muy limpio el balón, pero supongo que con la pierna de apoyo, que no está dando la repetición, es con lo que eso le golpea, es. Pero me parece eso muy es. De fútbol, muy residual.
10: Eso es,
11: muy de fútbol.
12: A Mourinho le da algo, ya sé que ya le a Bellingham, a Mourinho ya le da algo, vamos.
2: Eso viene de Valdebebas porque eso es fútbol y eso no es nada, no sé de qué sé. Para mí,
21: lo que le pasa a Bellingham es que antes pica, que le haya quitado el balón, pero no hay absolutamente nada en la
12: nada. Sí, pero ha sido raro porque hace un minuto la que ha tenido con Rodri se ha disculpado y ha dicho no pasa nada, pero con Cucurella se ha llevado un calentón importante.
17: Qué bien.
10: Viene Nico Williams, sale por fuera, apurando línea al fondo, se resbala, casi la pierde, sigue el casi, la perdió ante Anderson. Quiere montar la contra, toca Gordon, bien, aparece Bellingham con prestancia, puede con Cubarsí. Quiere jugar para quién, para Gordon. Gordon va a empatar, empató Gordon. Nico. Estaba cantado, Bellingham lo hizo todo. Como en el Real Madrid, qué forma de dividir, qué forma de superar en velocidad a España. No llegó Pau Cubarsí, qué bien habilitó para Gordon. Este no perdona. Empata Anthony Michael Gordon, se lo merecía Inglaterra, todo hay que decirlo. Inglaterra 1, España 1.
13: Llega el tanto del empate por parte de Inglaterra. ¿En qué te fijas en la reacción en el banquillo, sobre todo de España? Luis de la Fuente, Toribio.
12: Me fijo en Nico Williams, me acuerdo de Gerrard, ese resbalón. Ahora intentaba secar o quitarse el barro de la bota Nico Williams, frotándose contra el suelo. Qué contragolpe llevado por Jude Bellingham. Le levantó las pegatinas a Cucurella, también a Cubarsí. Estuvo listo Gordon porque estaba en posible fuera de juego. Bukayo Saka definió perfecto, sacó el compás. El príncipe de Bekelar, el futbolista del Barça, llegó al córner, hizo de tira flechas, lanzó esa flecha. Ahora bromea pecho con pecho, creo que es con Dani Olmo. Empate Inglaterra, creo que se lo merecía. España llegaba sin avisar, aunque el dominio era del equipo de Tuchel. Tablas en Wembley.
21: Se suele decir que un córner bien sacado es gol a favor y un córner mal sacado es un gol en contra, y es lo que le ha pasado a España, Onésimo.
2: Sin duda, es un problema grave de vigilancia, y se equivoca otra vez Cucurella. Porque cuando ya Nico ha fallado y cuando ves que no estás en que estás en inferioridad con los centrales de arriba, Cucurella tiene que recular, no tiene que salir. Sale, y al salir ya queda solo un jugador español, y ellos lo hacen bien. Lo hace muy bien Bellingham, lo hace muy bien Gordon, define muy bien porque a Unai también le pilla volviendo hacia portería. Nos pilla muy fácil, Nico se equivoca porque cuando están todos arriba hay que acabar esa jugada, hay que centrar. Pero luego las vigilancias son muy, muy mejorables. Insisto que Cucu no está acertado en la decisión de salir.
21: Más allá de los errores, Sara, ellos lo hacen de lujo. El toque de Harry Kane es una delicia, y por supuesto luego la jugada de Bellingham, una maravilla.
10: Hoy la pérdida, Fabián saca para el segundo. Harry, el lío Harry, que susto. Al palo de atrás, el que sujeta la red. Inglaterra nos está haciendo pupa. En defensa somos una auténtica calamidad, casi a la altura de Inglaterra. ¡Qué partido tan extraño! Delanteras que pueden sobre defensas. Nos acaba de perdonar Harry Kane el 2-1.
12: Qué bien hace eso Harry Kane, acomodarse un milímetro la pelota para pegar la rosquita. Se le fue por poco, pero eso es especialista. El delantero del Bayern de Múnich ha puesto la turbina. Inglaterra sigue metiendo a España en su área.
18: Es que ahora está noqueada España, sobre todo en defensa, porque llega tarde a todos los balones. En el gol.
10: ¡Gol de Inglaterra! ¡Cucu! ¡Propia puerta!
21: ¡Madre mía!
10: En otra pérdida al centro de Nico Reilly, el remate de Harry Kane. Toca el Cucu. Estaba solo, no llegó Unai Simón, no sé qué hizo. Menuda desfeita. Necesitamos el descanso. Necesitamos aire. Necesitamos sangre nueva de la fuente. Estamos empachados de mundial. Cucurella se lo metió dentro. El remate de Harry Kane, que lo festeja. En 2 minutos nos voltean. England 2, Inglaterra 2. España 1.
13: Bueno, pues llega el segundo tanto de Inglaterra, llega el segundo tanto del conjunto local. ¿Cómo reaccionan abajo, Tori?
12: Pues la cara de Nico Williams de antes se ha pasado unos metros hacia atrás y ahora es Cucurella el que se lamentaba, pero es verdad que es que están alternando por las dos bandas, por la derecha, por la izquierda. Ahora se precipitó un Eisenman en la salida de pelota, le faltó a España oficio enfriar el partido y ese remate forzado de Harry Kane, Cucurella lo quiere controlar con el pecho casi bajo palos, se le escapa un poquito, imposible para Unai Simón, que tenía que tener unos reflejos de gato, de felino, de león, y va para adentro. Lo merecía Inglaterra con ese arreón, ha remontado, comeback de England que quiere más, presión arriba.
21: Es que tengo muchas dudas, Iñaki, sobre si iba dentro o no iba dentro, pero en cualquier caso Cucurella le pone el colofón a una
17: igual,
21: parte muy mala,
17: Me da igual, es que todo nace en el primer gol de Inglaterra, en querer tocar muchísimo, en querer, se tiene mala suerte, se resbala, no está Cucurella. Ahora, joder, que el fútbol es también boleones, es despejar, no es querer jugar ahí. Porque además
13: está el partido
17: hay
13: un punto, Iñaki, que España se tiene que sostener. Claro, o sea, está Inglaterra ahora mejor, ahora yo creo que ya sí que es claramente mejor. Pero, y yo creo que se tiene que sostener el partido. Luego otra cosa,
10: a ver, 5 de España calentando en la banda porque España necesita energía.
12: Fermín, claro. Pedri, Oyarzabal, Mikel Merino y Baena.
13: Que fíjate, al hilo de que estén calentando tantos centrocampistas, una de las certezas que tiene esta España de Luis de la Fuente es Fabián, y yo creo que Fabián hoy no está fino.
17: No está.
18: Que porque España ha fallado dos pases
13: clarísimos. En el repliegue también está otra de Fabián.
18: España necesita balón porque defensivamente las transiciones está muy mal, la línea defensiva la han tirado muy mal en el segundo gol de Inglaterra, y para ello tiene que empezar a defenderse con balón, porque con balón Inglaterra tiene que tirar hacia atrás y por lo menos sostener un poco el partido para que llegue el descanso.
10: ¡Va Nico! ¡Entrega para la Villa arriba! ¡Fuera! ¡No es posible esto! ¡Ocasiones tan claras! ¡Qué raro en la mina, mal noate! ¡No! ¡Vamos! No ha disparado ni cerca de la portería, lo ha mandado al primer anfiteatro, raro en él. Suele ser bastante certero en lo que a puntería se refiere. Tres oportunidades clarísimas, bueno, dos de Ferran, una de Dani Olmo y esta, cuatro clarísimas para marcar el segundo.
17: Tiene el cuerpo echado hacia atrás, por lo tanto la pelota va para arriba.
21: Pero nos viene bien Onésimo a estirarnos un poco, porque hemos vivido cinco minutos terroríficos de la selección.
2: Es el momento de no perder el partido. O sea, ahora hemos podido empatar en otra salida mala de Inglaterra, pero es el momento de tranquilizarse y no perder el partido, porque España a nivel defensivo está flojeando mucho, sobre todo en estos últimos 15 minutos. Por lo que ha hecho
13: fíjate Onésimo, que es curioso, que está presionando muy bien y robando muy arriba, y luego el resto de cosas las estamos haciendo todas mal.
2: Claro. Y muy blanditos. Es verdad lo que dice Iñaki, que en el fútbol también hay veces que hay que despejar y no pasa nada, y estamos un poco blandos.
10: No hay falta, se la lleva Lamin, recuperó Daniel Olmo ante Bellingham, perdón Onésimo, no. viene Lamin,
17: vamos.
10: Poniendo en pie Wembley. Venga. Lamin sigue, anímate, el pase para Ferrancito. ¿Ya? En el recorte para matarse otra vez para Lamin, no puede chutar, nos quedamos ahí en la segunda oleada. Tenemos que inventar, reorganizarnos. Buen balance defensivo en la frontal. Chuta, Fabi, chuta. Se anima de izquierda, ahora sí, rebate. ¡Fuera! Ay. Creo que hay córner.
12: Yo creo que el pase era hacia Dani Olmo, que le doblaba a la derecha. Buscó el pase natural a Ferran. Estaba más tapado, pero la superioridad la creaba Dani Olmo. Tenía que haber hecho ese giro de tobillo. Buscó a su excompañero, a Ferran. Es que el partido es del que ataque. Es que las defensas
21: Las defensas sufren muchísimo, Iñaki. Están sufriendo. El que ataca tiene la mano del partido, Iñaki.
17: Pero voy a decir una cosa, vamos perdiendo, pero es que llevamos unos cuantos. En esta última ha tocado el defensor inglés, pero llevamos cuatro claras oportunidades de gol. No estamos fino de cara a la portería, pero tampoco estamos tan horriblemente mal. Estamos faltando algunos segundos de poder llegar antes al balón.
10: Alguno le chufla ahí un poquito a Cucurella, que no está teniendo el mejor regreso a Londres, ni mucho menos. Juega Rodri, zona derecha. Esto es una liga de 6 partidos, Hay luego que tener cuidado con el tema de los goles, las diferencias y demás.
12: Se meten dos, a los cruces. Tiene que hacerlo España rematadamente mal para no meterse segundo en un grupo con Inglaterra, Croacia y República Checa.
17: Bueno.
10: Lo intentaba Cucu, el rechace favorable de segunda instancia, centro. Creo que llegó a tocar en el palo, me parece, en el travesaño, una de dos. Ese balón que se envenenó casi, se le forma el lío a Trafford. Balón sobre la zona de Cuba, sí, seguro, entrega para Rodri.
21: ¿Cuánto tienen que añadir, Pablo?
4: Pues mira, ya sabéis que en UEFA los goles no cuentan para el tiempo añadido. No tuvimos ninguna interrupción, dicho lo cual, pues dará un minuto.
10: Uno de cortesía. Ya estamos en el 45, va a enseñar el cartelón con el descuento. Balón para España, que intenta matar esta primera parte en el área del conjunto British. Un minuto.
17: Joder,
10: jugando ahí Fabián.
5: Clavado.
13: Eres el mejor, Pablo.
17: Es que,
10: llega ahí
17: es
10: para increíble. Rodri, Rodri para Fabián. Fabián esperando a Pubil, que es quien la tiene en el centro. Mal, impreciso, se resbala. Algo pasa con los tacos, se da la vuelta a Cucurella. No pierde el cuero, lo recibe Dani Olmo. Poquito hemos mencionado a Olmo hoy. Primera parte discreta. Creo que es turno para Fermín, claramente. Energía y llegada y gol. Va Lamín, el mejor de España. Vamos Lamín, va Lamín, remate raso. La quita Güey. Otra pelota envenenada del exterior del Barcelona.
12: Lo que Güey dio, Güey lo ha quitado, ¿eh? Sí.
10: Recuperación ahí de Laporte. Le pita una falta sobre Bellingham. Se enfada. Ay, Meri Laporte como diciendo, pero ¿qué ha ocurrido aquí? Ya no va a haber tiempo para más. Se va a acabar la primera parte porque alcanzamos ya el minuto 46. Y ahí está David de Massa, que ya no da tiempo.
12: Bao ni siquiera sacar. Corriendo al vestuario, también Baena.
10: Venga, se acaba la primera parte. Final del partido. En su primer tiempo, con lo bien que habíamos comenzado, se nos lió, hasta que Inglaterra lo volteó en apenas dos minutos. A la contra, velocidad, ganando duelos, con algo de fortuna, pero con mérito, España pudo marcar, perdonó, siempre paga, 2-1 gana Inglaterra-España.
13: Lo contabas, Toribio, se marchaban jugadores a la carrera rumbo al vestuario.
12: Sí, intercambio de pareceres de Laporte con Bellingham. Para mí la foto de la retirada es Cucurella, se marchaba en solitario, sensación de que iba hablando solo, de que iba haciendo examen de conciencia. Ha sufrido mucho en la primera parte, no puso ese muslo tenso en el remate de Harry Kane. Una primera parte complicada para el lateral de la selección y del Real Madrid. Se retiran a la par los porteros, Trafford y Unai Simón. Ha sido un gran partido de fútbol, ha remontado Inglaterra. Le queda a España 45 minutos para mantener el invicto de 40 partidos sin conocer la derrota en encuentro oficial.
21: Bueno, pues nos marchamos al descanso con ese 2-1 en una primera mitad en la que las delanteras han dominado a las defensas, con los siguientes datos en cuanto a posesión. Un poquito más para nosotros, 55-45, en remates totales 8 para nosotros, 6 para ellos. Eso sí, a portería hemos empatado a 2, 2 para nosotros, 2 para los ingleses. Y en córneres también hemos empatado 3-3 en un partido de momento sin cartulinas amarillas.
13: Me resulta curioso que te tengo aquí al lado en la noche del deporte, Pozuelo.
21: ¿Por qué?
13: Los expected goals, ¿no? Lo digo en serio. O sea, a Inglaterra le dan 0.44 y a España 1.86.
21: No lo entiendo.
17: ¿Cómo qué?
21: No lo entiendo, ¿no? Yo esto me lo volverás a explicar otra vez, pero, y lo seguiré sin entender.
13: Esto es una evaluación objetiva, en teoría, en cuanto a una serie de parámetros de cuántos goles hay esperados. Si España le dan 1.86.
17: Es que hemos tenido más oportunidades.
18: ¿Y a Inglaterra cuánto?
13: Bueno, es 0.44.
17: Claro,
12: normal.
17: Claro.
21: O sea, tienes 0.44 esperados y metes 2.
12: Bueno,
13: en cuanto a las estadísticas, sí, porque a lo mejor se lo ha chutado dos veces a
18: puerta. Bueno, pues igual es más efectiva Inglaterra que España.
17: Claro,
18: más efectiva.
21: Si hay alguien aquí que me lo pueda explicar claramente, se lo agradeceré.
13: A ver, que yo no dudo que tengáis vosotros razón, pero que digo que los expected goals dicen eso, que España debería llevar dos goles e Inglaterra medio. Pero
17: claro,
13: bueno,
17: claro.
13: El fútbol no es estadístico.
17: Hemos tenido cuatro oportunidades claras de gol España. Claro. Y los ingleses no.
18: Si al final el fútbol lo que se trata es de ser efectivo. Tú puedes tener 10 ocasiones y no marcar ni uno.
21: No, está claro que el problema soy yo, no los expectativos.
17: Pozu, que no se entera de los expectativos.
13: A ver, hablando de estadísticas, hay finales en el mundo del baloncesto, en lo de Andorra y Obradoiro, ¿verdad, Carlos Hueso?
22: Sí, se acabó el encuentro. Le dio la vuelta a Monbus Obradoiro en un último cuarto espectacular. Andorra, que no pudo aguantar ese primer cuarto que hizo tan bueno, con el que llegó a estar más 10. Así que final en esta primera jornada de Liga Endesa. Moravanca Andorra 85, Monbus Obradoiro 90.
13: Situamos minuto y marcador en lo de Barça y Leima Coruña. Santi, Oliván. Ay, pues yo creo que no vamos a tener a Santi Oliván. Bueno, pues os lo cuento yo cómo marchan las cosas en ese partido entre el Barça y Leima Coruña. Estamos en el segundo cuarto, falta en el minuto ya 6 y de momento gana el conjunto culé 34-33. Y estamos también pendientes del mundo del tenis, porque está jugando nuestro Carlitos Alcaraz, partido importante en la jornada de hoy contra Taylor Fritz en la Laver Cup, y de momento ha ganado el primer set 1-0 y en el segundo va perdiendo 2-4. Le ha roto el servicio el estadounidense.
21: Estoy viendo a tanta gente aquí pasar por delante de nosotros, estoy viendo a tantos pros, a tantos ciudadanos pro delante, claro. Se acercan incluso a saludar a Iñaki Cano porque lo conocen y le dicen, oye Iñaki, ¿cómo estás? Tal. Pues unos auténticos pros. 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

0: Volvemos a lo de Wembley, aquí en la Plaza del Deporte, en Plaza España, conectando Madrid con Londres. No sé si calienta algún futbolista de la selección española. Toribio.
1: Negativo, no calienta nadie. Se forma la carrera al vestuario los cinco que calentaban. Recordemos, Oyarzábal el primero que entró en el vestuario, después Pedri, además de Baena, Fermín y Mikel Merino.
0: Estaba pensando, Toribio, que igual esto que yo no se lo había visto hacer a muchos entrenadores, pero lo de calentar mucho en el tramo final de la primera parte y que luego entren en el descanso a escuchar la charla técnica, está, ¿no?, como de alguna manera institucionalizándose, ¿no? Yo creo que tiene mucho sentido, pero lo normal, Tori, es que antes iba a salir un jugador al terreno de juego, estuviese calentando durante el descanso.
1: Sí, pasa que si tú tienes esos 10 minutitos para activarte en la banda en la primera parte, luego vas al vestuario y todos los vestuarios así de campos 5 estrellas suele tener un habitáculo, una especie de mini gimnasio con alguna banda de resistencia, una bici estática, también para tocar balón, y ahí puedes hacer un poco esa activación. Otra cosa es que hay un contratiempo en el minuto 43 y si tienes que utilizar el césped para hacer algo más de carreras y de progresiones, así que es un poco normal escuchar la información y después de calentar un poco en el vestuario, pues ya salir a por todas.
2: Y en Wembley más en concreto, ya me gustaría a mí tener una casa con el espacio de calentamiento que tiene Wembley, ¿eh? Es que casoplón me hacía.
3: Te haces un pisito ahí, ¿verdad, Iñaki?
2: No, un pisito no. Un casoplón importante.
3: Bueno, no nos volvamos locos. No nos volvamos locos, Iñaki, con esos 5 minutos malos que hemos pasado. Estamos blanditos atrás, igual que ellos, pero estamos muy fuertes y muy bien también arriba y tenemos que saber aprovecharlo en la segunda mitad.
2: Hombre, si queremos ser positivos, vamos a decir que nosotros marcamos porque fallan y ellos marcan porque los dos goles que han metido han sido como consecuencia de fallos.
3: Correcto.
2: Con lo cual, mira, el que no quiera ver el vaso,
4: el que falle menos,
2: medio
4: no
2: lleno,
4: ganará.
2: Efectivamente, Sara. Hombre, yo creo que nos falta un poquito, teniendo en cuenta cómo es el fútbol inglés, y si no, que Sara y Onésimo me corrijan, hay que de vez en cuando morder la yugular, metafóricamente hablando.
3: No, y porque morder la yugular nos ha servido
2: claro,
3: hasta ahora.
2: Claro, es que hemos sido... Mira, el gol de Cucurella, si está ahí un primo mío que juega de lateral en regional, mete un boleón que manda a paseo. Y en lo de Nico, Bellingham no llega a poder dar el pase. ¿Por qué? Porque alguien le hubiera trincado, por muy rápido que fuera. De vez en cuando el fútbol no debe de ser tan bonito, o ese es lo que yo pienso, ¿eh?
3: Tú, Onésimo, ¿con qué te quedas más de la selección? ¿Con lo positivo o con lo negativo? Porque la verdad que razones hay para las dos cosas.
5: Sí, bueno, yo me quedo con lo positivo. Hemos tenido muchísimas ocasiones de gol, y muy claras. Errores de ellos, lo que sea, pero hemos podido hacer 3-4 goles... Con relativa facilidad. Es verdad que no estamos defendiendo bien y yo creo que la palabra es control, porque nos hemos puesto por delante y no hemos sabido controlar. Ahí hay que saber dar pausa alguna vez también, hacer que ellos se desesperen un poco, que corran. Quizá ahí nos ha faltado que Varela nombrara más a Fabián y a Dani Olmo, apenas lo ha nombrado, y en esa ida y vuelta estamos flojos por fuera. Cucu no está. Ha hecho un partido, es verdad que cada vez que íbamos hablando iba empeorando y luego se ha hecho el gol en una jugada inexplicable. Y Pubil, por el otro lado, está, para mi gusto, cerrando demasiado. Y al cerrar tantos, quizá por la presencia de Kane, para tenerle ahí más tapado, pero están llegando también fácil a línea de fondo por esa banda y ahí ha venido el peligro. Mal en defensa, muy mal los dos. Yo creo que ellos todavía peor que nosotros. Creo que va a haber cambios y creo que con los cambios quizá perdamos algo de velocidad, pero ganemos con Baena, por ejemplo, algo de control.
3: Es que no hace falta ser muy listo, Sara, para pensar en lo que están diciendo los entrenadores en el vestuario ahora mismo. Seguramente vayan a intentar cortar de raíz esa ida y vuelta que hemos visto en la primera mitad, intentar meter los dos mucho más control, así que tiene sentido lo que dice Onésimo de que veremos cambios ahora mismo enseguida.
4: Es que fíjate que España ha tenido pocas posesiones largas de combinar, de circular, de tener el balón durante mucho tiempo. Ha tenido sobre todo mucho peligro cuando ha presionado arriba, cuando ha robado muy cerca del área rival, porque cuando tiene el balón cerca de la portería de Inglaterra ha sido una selección peligrosa. Con más o menos acierto, menos, seguramente en esta primera parte, pero bueno, con mucho peligro. ¿Qué pasa? Que yo creo que los fallos que ha tenido España atrás, que la verdad es que las transiciones defensivas han sido un desastre, se pueden ajustar. yo creo que en el momento en el que España ajuste, sobre todo a la altura de Rodri y de Fabián, que consigan escalarse un poquito más, la ayuda a Cucurella en la banda, porque Bukayo Saka va a seguir haciendo muchísimo daño, y acabe de ajustar dos, tres cosas defensivamente, España va a crecer muchísimo en el partido.
3: Del colegiado, Pablo, ¿qué decimos de nuestro amigo Massa?
6: Pues ha pasado tan desapercibido que ni siquiera Raúl le mencionó en la primera parte, más allá de una ocasión, así que eso es una muy buena señal. Alguna falta de control, ningún aspecto destacable a nivel disciplinario, y en las áreas de momento muy calmadas, así que siga así.
3: Por cierto, Fran, ¿cómo va el otro partido de nuestro grupo que se estaba jugando a la misma hora?
7: Bueno, pues al descanso, Chequia 0, Croacia 0. Los dos mejores están siendo los centrocampistas croatas, tanto Kovacic como Modric, los dos ex del Real Madrid. 95% no es extraño, pero hay que resaltarlo. 95% de acierto en el pase de Luka Modric a sus más de 40 años en un partido con su selección.
3: Bueno, vamos a ver, Parra.
0: A ver, dime.
3: Cuéntame una historia. Vamos a ver, tú cuando te vas de vacaciones,
0: ¿sí?
3: ¿Eres de hacer las cosas el trayecto del tirón o eres de parar?
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3: No, Parra, no.
0: No, sí,
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4: Venga, que volvemos a lo de Wembley. Estábamos con la duda de saber si va a haber cambios en la selección española, Toribio.
5: Nada, no hay cambios. Siguen calentando los mismos cinco hombres de la primera parte. Mikel Oyarzabal, Mikel Merino, Fermín, Pedri y ahora se incorpora a Alex Baena.
6: ¿Te gusta, Sara, o esperabas cambios ya en esta segunda mitad?
7: No me preocupa que no haya cambios, como digo. Es que yo creo que ajustando dos, tres cosas defensivamente, el equipo va a cambiar mucho. Supongo que en un cuarto de hora sí que veremos más movimiento, pero no me parece mal que no haya cambios al descanso.
6: Y no sé, One, a lo mejor a mí me daba la sensación de que el equipo necesitaba una sacudida en cuanto a sustitución, en cuanto a cambio. No lo sé.
8: Bueno, quizás que ha querido seguir dando confianza y modificar alguna cosa, sobre todo en el aspecto ofensivo, en el aspecto de ayudas y de vigilancias. No va a tardar. Yo, quizá por cómo estaba el partido, sí hubiera hecho el cambio
6: ¿verdad?
8: Que digo, Baena, quizá Nico fuera, perder un poco de velocidad, no por señalar, sino por la necesidad. El fútbol muchas veces es por ver lo que te está pasando y lo que necesitas, y Baena, que tiene control, tiene llegada, y viendo cómo está Inglaterra, creo que en este caso hubiera sido una buena salida. Así todo, los cinco que están calentando, faltan los minutos, pero van a salir, si no hay novedad.
6: Habla Onésimo y Iñaki asiente con la cabeza.
9: Claro, porque si acaso le doy todavía un poco más de razón en eso, y si acaso, y desde mi humilde punto de vista, a lo mejor el medio campo necesita a alguien. A lo mejor se necesita
6: sobre
9: alguien.
6: Algo más de control.
9: Siguiendo lo que ha señalado Onésimo en el primer tiempo, porque en el primer tiempo él se ha acordado de un poquito más de control y ha dicho: Varela no está nombrando ni a Olmo ni a Fabián. Pues a lo mejor necesitamos a alguien como Zubimendi, claro, como el propio Merino.
8: O Pedri.
6: O Pedri, que se nos ha olvidado. Claro. Ya, venga, dale, Varela, que esto ha comenzado.
10: Bueno, España lo que necesita, creo yo, es bastante energía, ganar duelos, correr, superar a unos ingleses que físicamente se están demostrando bastante más activos y poderosos que nosotros. Fuerzan un córner, nos están embutiendo en el arranque de esta segunda parte.
5: La Premier vuela, físicamente vuela.
4: A mí, Toribio, me apetece a Merino.
5: Lo que pasa es que Merino ya no utiliza muy poco de centrocampista. Merino es más llegador, más media punta, y bueno, puede ser un centro del campo con Rodrigo, con Fabián y con Merino, puede ser. También tiene mucho tranco, mucha llegada, se desempeña bien
4: duelos
5: en defensa,
4: arriba,
5: llega por
4: no
5: sorpresa,
4: sé.
5: puede ser.
10: Bueno, pues ahí saque de córner. El envío de Saca, levanta la mano, la derecha, golpea de izquierda, después de talonar por el primer palo, no llega Ferran, el que achica Escobar, sí, que está haciendo un partido sobresaliente.
5: Y luego, claro, si hablamos de asociarse, pues hace falta Oyarzabal, que es un falso centrocampista.
10: ¡Hay remate arriba! Nos ha perdonado quién, creo que ha sido Jarrell Juanza. Llegaba desde el lateral derecho, se estiró todo lo que pudo, tocó con la parte superior de su testa, de su frente, pelota arriba, susto para Unai Simón.
5: Por el centro,
6: hay que agitar esto,
5: Iba con un cañón, iba muy, uy, qué error.
10: Otra pérdida, recuperación, ¿para quién? Para Saka, para Barkat, piden penalti. Dice que ha tocado balón, piden penalti, dicen que ha tocado balón. Nadie
11: reclama nada.
10: Bola.
11: Sí.
5: La perdió Rodrigo, ¿eh?
10: Joder, Nico, macho, estás todo el día en el suelo, macho.
11: Bola.
6: Uf, cómo nos han perdonado, madre mía.
7: Es que Inglaterra salió en esta segunda parte como ha terminado casi la primera.
4: Solo espero que Tuchel haga la del Mundial con
7: Amarrategui, que empiece a echarse atrás.
4: Metamos a Roberto y marquemos.
7: Que ponga el autobús atrás.
4: Ojalá.
6: Por cierto, Pablo, nada de nada, ¿no?

0: Nada de nada, toca balón claramente y...
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0: sí.
1: Bueno, pues nos hemos salvado de momento. Eso sí, De la Fuente ha metido cambios rápidamente. ¿Te gusta, Iñaki, las sustituciones? Algo necesitábamos,
2: hombre,
1: desde luego.
2: Es que nos hacía falta. Ahora, a través de la televisión, se ve cómo se le va el pie de apoyo a Harry Kane, de lo cual me alegro muchísimo. Y los cambios me parecen acertados. Ya lo dijo Onésimo, ya lo dijo Varela, y ya lo dijimos nosotros aquí, que tenía,
1: ojo,
2: que mover.
1: Ojo, Iñaki, doble toque.
3: La acción Toribio es calcada a la de Julián Álvarez.
4: Finalizada, no pasa nada. No sé si era porque se había adelantado Unai, porque se había
1: habido doble
4: toque,
1: no lo sé. Lo que decían,
5: es que al resbalar casi por protocolo, buscan siempre el doble toque. Es bastante frecuente que haya doble toque cuando se resbala. No digo que haya pasado.
6: Pita la falta, ¿no? Pita que saque
2: pita
6: de ahí.
2: Pita el doble toque. Pita, claro, claro. El doble toque.
1: O sea, ha pitado la falta. Falta por doble toque.
4: Si doble toque, se ha repetido el penalti, ¿no?
1: No,
7: porque no entró.
1: Eso, en caso de marcar. Es lo que dijeron, es la ley de Julián Álvarez. En caso de marcar,
7: no, porque no entró. Efectivamente, eso es.
3: El de Julián se debería haber repetido, en teoría, si la norma estuviese en ese momento, porque el de Julián fue un gol.
7: Eso es. Siempre que sea involuntario el doble toque. Siempre que sea involuntario, como es el caso, claro, porque se resbala, obviamente.
3: Entonces, el juego se ha reanudado con un saque indirecto a favor de
7: tiro
3: la selección
7: libre
3: española,
7: indirecto,
3: porque
7: correcto, por tocar dos veces.
3: ¿Cómo aprendes?
6: Desde el punto penalti, ¿no, Pablo?
7: Estás a un nivel, sí. Estás ya para dar el paso arriba, ¿eh?
3: Ahí contigo. Si vuelves, yo soy tu asistente.
2: Y porque a las 2 de la tarde el árbitro no suele venir a hacer partido. Pablo, si no, ya serías
5: don Internacional. Avanza, no llega Rodri, pero Rodri. Ahí aparece Bellingham, que exuberante, entregando zona derecha para Cuanza. Golpeó en Cucurella, hay que parar. Cucurella se ha quedado cao, Massa, pero para el partido, empanado. Pero qué árbitros tenemos en este mundo.
4: Sigue parado, sigue tumbado, perdón, Cucurella. Se ha llevado un pelotazo tremendo en la.
5: Pero de verdad, cara. Pero qué impresentable es este árbitro, coño. Es que lo ve cualquiera.
7: ¿Veis cómo en la primera parte había pasado desapercibido el árbitro? Que no le había hecho nada a Raúl.
6: Bueno, es que eso lo ve todo el mundo, es verdad,
5: el pelotazo,
6: ¿eh?
5: El tío este.
6: Sí. Y además mira, ha mirado, además está mirando.
8: Él mira y no lo para, ¿eh?
2: Pero es que bueno, le pegan el parietal y le deja mareado, fijo.
8: Se tira al suelo.
2: Fijo.
7: Pues esas son las acciones que se recalca mucho, que se para el partido cuando hay una conmoción cerebral o una posible desmayo por parte de los jugadores. Bueno,
6: hombre, es inexplicable, Raúl, inexplicable. Así todo, te digo una cosa, yo soy Cucurella y no vuelvo en un mes a Londres, ¿eh? vaya día. Entre unas cosas y otras.
3: Creo haberle leído los labios cuando estaba justo hablando y ha dicho: me ha matado él, y lo que sigue, que es que hay muchos niños aquí alrededor del stand de Radio Marca y no puedo decirlo, pero ha dicho eso.
2: Y ha tenido suerte que no ha sido con un Mikasa. Si es con un Mikasa.
3: con barro de los campos, ¿eh?
5: Pero ahora, porque si no lo han atendido, ¿por qué tiene que salir Pablo?
7: ¿Por qué tiene
5: que salir Cucurella al campo?
7: Porque paró el partido y retuvo la reanudación. Por estar en el suelo, aunque no lo hayan
5: atendido.
7: Pero da igual, tienen que atenderle,
2: Varela.
7: En el momento que el árbitro.
5: Una mierda de regla, Pablo, una mierda. Correcto. De regla integral.
7: Para una vez que estamos tú y yo de acuerdo,
5: es que es de una inútil.
6: ¿Por qué habláis inglés si estáis de acuerdo?
5: O sea, ahora España, o sea, un tío medio lesionado y ahora tiene que. Obliga al jugador a hacer. Al equipo español a hacer falta. Para parar el partido.
3: Pero pregunto, ¿igual tiene que ver con el protocolo de conmociones?
7: No. Tiene que ver con la nueva norma de lesiones.
5: ¿Y por qué no ha entrado Cucurella si se ha parado el partido con la mano de Gordon? De verdad, es que es de una inutilidad absoluta.
1: Total.
5: Es que son malísimos, Varela, los árbitros.
2: Es que está mal redactada esa norma.
5: No, se enteran de nada, coño. Es que se ha parado el partido, ya ha habido una mano de Gordon. Tenía que entrar Cucurella ya. Y España está sin un jugador.
7: En el momento que no lo atienden, debería haber entrado en la siguiente interrupción del juego. En el momento que se pone el balón en juego, debería haber entrado.
5: No, le han puesto el cronómetro con el minuto. Y como la falta de Gordon, a lo mejor fue en el segundo 37, le han contado 23 más.
7: Pues no deberían.
6: El nuevo fútbol que nos hunde.
5: El que invente inteligencia
2: veamos
5: artificial, un robot, un dron que pite, se forrará.
2: Varela, veamos el lado positivo. No atacan por el lado de Cucurella.
5: Bueno, balón para Lamine, ataca España buscando el tanto del empate. No hemos arrancado bien la segunda parte, finalizamos mal la primera y seguimos con la misma tónica, falta fluidez. A ver si los cambios surten efecto. Apareció Baena, queremos a Mikel Oyarzabal. La tiene Lamine, de lo mejor de España, filtraba el pase. No llega Baena, recupera Lamine, quiere todo. Va Baena, tacorazo, Lamine para empatar. ¡Fuera! ¡Va a ser imposible! ¡Va a ser imposible! ¡Va a ser imposible que España empate! El meneo que le está pegando Lamine Yamal a todo el Imperio Británico es absolutamente monumental. ¡Qué fallo del 19 de España!
4: Es que si Lamine tuviera esa finura de cara a la portería rival, ya sería Messi. No sé si esto lo va a mejorar, pero de cara a la portería rival, Lamine también con España falla mucho. Lleva 8 goles en 34 partidos y recuerdo eso, hace un año en Sofía, en Konya, podía haberse, vamos, ido a los 15 goles. Ojo el error de Inglaterra.
5: La tiene Baena, espera por Fabián. Chuta Baena. ¡Español! En la hora de partido, marcó Alex Baena, recibió en la frontal del área y como si fuera un rematador de vóley, de arriba abajo, inapelable, pelota al fondo de la portería, hizo justicia con Lamine, marcó Alex Baena, el descubrimiento de España en el Mundial, pone las tablas, el doble patito en el 60 de choque, Catedral de Wembley, música flamenca, marcó el de Roquetas, Inglaterra 2, España 2.
3: Llega el segundo de España, yo creo que ha sido los primeros balones que ha tocado Baena, Toribio.
4: Es un gol que te firma Harry Kane, ¿eh? Se hace ese huequito, sí. Levanta la cabeza y con botecito antes de que llegue a la portería, la ajusta al palo, la definición de Baena prodigiosa, la celebración muy fría, se podía haber ido a ese primer anillo con los 5.000 españoles, se fue al otro córner, índices hacia arriba, marca Alex Baena, partido 25, cuarto gol para el media punta del Atlético de Madrid.
1: Empata España, Onésimo volvió a funcionar, morderles la yugular cuando sacan la pelota.
6: Sí, y el gol, es que la definición de Baena es una maravilla, lo tiene, es un jugador que lo tiene. Es buena la presión, pero fíjate que llega un momento que es mejor que la tengan ellos que nosotros. Cada vez que la tienen ellos, es un chollo para nosotros y es el camino de seguir presionándoles porque donde están ahora jugando. Son un peligro para ellos mismos.
1: Nos ha venido Iñaki muy bien todo el lío, los parones, todo esto nos ha resucitado un poquito.
2: Claro, pero además vuelve a nacer el gol de un fallo de Ridley clarísimo en una entrega innecesaria. Tío, el balón es para el otro lado, no para ahí. Y claro, y ahí lo aprovecha muy bien. Y hay que aplaudir a Baena. Qué bien se hace el hueco y cómo la pega. Y repito lo de Onésimo, pidió a Baena. Baena ha salido, ha marcado. Te digo yo que este sabe de fútbol.
1: No, Onésimo sabe de fútbol, pero te digo una cosa. Baena lo que juega fútbol y cómo está Baena ahora mismo. Yo creo que es un mensaje también de Baena al seleccionador. A decir, que este sitio es mío, que
8: Baena
1: este sitio es mío.
8: Lleva 2 minutos en el campo y ha hecho 2 cosas muy buenas. Primero, en el mano a mano de Lamine, arrastra toda la defensa de Inglaterra para dejar el hueco a Lamine, que luego falla en el mano a mano. Y ahora el gol que viene... ¿Qué te pasa, Parra?
3: Que nos ha hecho mucha gracia que ha dicho la mil.
1: Estás haciendo un Víctor Salas.
3: Y Víctor Salas a Lamine le llaman la mil.
8: Me alegro mucho de que mi equipo resalte el error y no me apoye y no me arrope.
2: No entres, Sara.
8: Es increíble.
2: No entres.
3: O sea, ha sido un error sangrante.
8: Voy a estar mejor con Iñaki, hijo. Iñaki Cano, hijo, me trata mejor.
2: Banda de sinvergüenzas esto.
8: No, increíble. Me voy a ir a...
6: Parra, tienes que parrar en la gasolinera.
8: Parra. Párrame esto.
3: En la CESA y mueve. Bueno, yo iba a decir una cosa antes y justo ha venido el gol. No sé quién va a ganar el Balón de Oro, pero creo que Lamine Yamal es el mejor futbolista del mundo.
1: Puede ser.
3: Os lo digo como lo siento. O sea, luego irá en gustos personales, a lo mejor este es el mío. El balón lo ganará Harry Kane, lo ganará Mbappé, lo ganará quien sea o quien haga mejor campaña o qué sé yo. Pero de verdad es brutal, lo he dicho antes, Toribio está pasando por encima de todos los jugadores de Inglaterra. Y encima aquí, que nos vamos muy atrás... Es el que presiona la génesis de la jugada.
1: Exacto.
3: Está presionando, está antes en uno de los repliegues, creo que ha sido de los segundos en llegar. O sea, de verdad es un despliegue magnífico de Lamine Yamal. Si hay algún periodista todavía dudoso por votar, que creo que el plazo se cierra mañana.
4: El lunes.
3: Hoy decantas la balanza.
1: ¿Quieres pedir el voto para Lamine Yamal?
3: Pues yo quiero pedirlo para un jugador español, pero... O sea, lo de Lamine de verdad es increíble.
2: Te voy a decir una cosa,
4: me parece realmente una injusticia que un periodista, un marciano, después de un año para votar, esté esperando un Inglaterra-España de Liga de Naciones para
3: bueno, pues alguno habrá.
4: Parece, vamos.
3: Hay gente, y te lo digo, Toribio, que todavía
2: sí,
3: no ha votado.
2: Pero hay una cosa, mira, yo lo del Balón de Oro es una milonga que no me la creo, no me gusta y no le doy bola. Pero hoy por hoy, teniendo en cuenta el duelo que hay entre Barça-Madrid, que si Mbappé, que si Yamal, pero es verdad que hoy, en esta recta del Mundial, incluido lo no muy bien que jugó Yamal y lo que está haciendo hoy, lo que está haciendo con el Barça, con Rafinha, para mí, yo no voy a decir que sea el mejor jugador del mundo, pero si no es el primero, es el segundo.
1: Venga, nos aproximamos al 60.
6: Vale, dale. No, solo una cosa, yo estoy con Parra. Para mí es el mejor, no porque sea el más determinante, porque le falta quizá eso de los goles que ha tenido hoy, pero es el más influyente. Es que jugando mal influye mucho en el día que está mal, influye mucho en el juego, porque condiciona mucho al rival. Para mí, yo estoy también con, no sé qué se vota exactamente, título, no sé qué, pero como jugador, ahora mismo es Lamine.
3: El mejor.
1: Venga, que sí, nos ha sentado bastante bien el segundo, Varela.
5: Sí, queremos crecer a través de la pelota. La tiene precisamente Lamine Yamal. Viene para inventar. Falta de Gordon. Pero italiano, vete a hacer ñoquis a tu casa.
4: Qué bien, ahí está, Lamine. Qué bien, Lamine.
5: Cuerpeando ahí con Gordon. Nombre de Ginebra. Entrega para Jude Bellingham. Qué casualidad. Balón para Harry Kane. La reclama Dani Olmo. Se la lleva Hurricane. Aparece Kwanza. Enciende la moto. El Gatwick Express. Llega con el 22, tiene que frenarse, tres cuartos de cancha. Pasillo central, 65 para 66. Minuto diabólico. En la derecha, Bukayo saca, remate. ¡Uy! Pero ¿cómo se dirá en inglés? ¡Uy! Remate de saca.
4: He tenido un déjà vu. Me ha recordado al gol de Federico Chiesa en la Eurocopa aquí a España. Una volea o un remate que ha salido así, con una especie de elipse. Ha estado muy cerquita de meterse en el segundo palo de Unai Simón. Remate muy parecido. Y me ha gustado Lamine Yamal, que la ha perdido. Se ha revelado, ha ido a por la pelota. Y después ya ha protestado, pero está enrabitado Lamine Yamal. Pero está motivadísimo Lamine.
2: Pero todo nace en una falta que le hacen a Yamal en el campo de Inglaterra. Que muy bien se ha mosqueado, sí, Varela. Es que nace ahí.
8: Pero aparte, ¿cómo puede ser que Bellingham llegue a pisar el área en conducción?
0: Porque
8: ¿cómo puede ser
0: bueno
8: que encuentre? No, pero sí, ha encontrado un pasillo, no, ahí nadie le ha encimado. Es nadie, absolutamente bueno, nadie le ha metido el pie.
0: Nada.
4: Vale. Amarilla para O'Reilly. Cazó abajo a Lamine Yamal. Primera amarilla del partido para un futbolista de Inglaterra. Llama Luis de la Fuente a Pedri.
1: Bien la amarilla, Pablo.
7: Correctamente la amarilla.
3: Pues me pide el partido a Pedri, Onésimo.
6: Sin ninguna duda. Además que Fabián no ha estado en su mejor partido. Y hoy es un día aciago para los laterales izquierdos. Hoy no querría ser yo lateral izquierdo. Nunca lo he sido, la verdad.
1: Nunca lo has querido ser, Onésimo.
6: Nunca lo he querido. Pero hoy es peor día y puedo ver.
3: Fíjate cómo están los dos, en España, tú. Cómo son las cosas en España, Sara, que no te juega bien Fabián, que es el centrocampista titular del PSG, que es el equipo campeón de Europa en dos últimas ocasiones, entre Pedri. Raúl.
5: No, que casi le ve con Trafford. Inglaterra jugando ahí con fuego, sacando desde atrás, presión alta de España, lateral para Inglaterra.
3: No, decía eso, que no, se va Fabián y entra Pedri, que es uno de los mejores centrocampistas del mundo, por el privilegio que tiene Luis de la Fuente y por los futbolistas que tiene.
8: Sí, en el medio del campo y en la portería. Escuchaba estos días, creo que era Joan García, que decía que una de las ventajas que tiene España y un problema para los porteros es que hay muchos y muy buenos en nuestro fútbol español, y pasa lo mismo con el centro del campo. Generación tras generación, la cantidad de centrocampistas de nivel que saca España es espectacular.
6: Y te digo una cosa, Sara, viendo cómo están ellos, yo metí a Fermín ya, ¿eh?
5: La recupera Lamine, chuta. La barrera, que diría Luis Miguel López. La pelota queda para Bellingham, toca el zaporrancho de combate. Juega Gordon.
3: Obama.
5: Perfil izquierdo, la amplitud siempre sirve para buscar la profundidad. Bien Gordon. Diablo de Tasmania. Tocando para quién, para Lewis Kelly. Remate fácil. Tenemos portero. Unai Simón, Mendívil. Va a salir Pedri, quizá por Olmo, ¿no? Yo creo que es el cambio.
6: Sí, yo creo por Fabián, fíjate.
4: A Fabián, pero sí, Fabián está siguiendo las transiciones más de cerca a Bellingham, que está haciendo un gran partido. Va a España.
5: Bien, falta Porteta. Y amarilla en la vigilancia.
4: Le quitó la bota incluso a Dani Olmo, ese que es donde sí.
5: amarilla, Olmo, tranquilo, una sea amarilla. Tampoco lo vamos a echar, no lo vamos a deportar. No sé, no es la cosa para tanto. Doble cambio en Inglaterra también preparado. A ver, ¿quiénes se van? En España, botellita de agua para Pubil, se la da Fernando Galán, preparado el número 20. Hay que cambiarse el peinado, Pedri, que esto ya comienza a tomar seriedad. A ver, cambios en Inglaterra primero. 16 por 18.
4: Va a entrar James Garner, también entra Rogers y se marcha, creo que las bandas, Gordon y...
5: Se ha ido Lewis Kelly, 16.
4: Sí, Kelly, sí, no. Sigue Bukayo Saka, se marchan Gordon y Lewis Kelly y entran Rogers y Garner.
0: Bueno, yo creo que Morgan Rogers sí que es mejor, al menos que Bukayo Saka, al menos está mejor en este primer tramo de temporada. Una de las grandes sensaciones del Chelsea, que ha llegado procedente de Aston Villa. Y James Garner verdaderamente ha llegado a esta convocatoria porque no está Declan Rice, que hubiera sido el titular junto a Elliot Anderson. Se ha colado Lewis Skelly, que por cierto hoy es su cumpleaños, cumple 20. Y va a aparecer James Garner, que es un futbolista criado en la cantera del Manchester United, con mucho físico, pero que le falta experiencia en la medula.
1: Al final, Tori y Fabián.
4: Sí, sí, ojo al cambio, ¿eh? Se marcha Fabián, así que un centro del campo muy jugón con Rodrigo, con Pedri y con Dani Olmo, el centro del campo de Hansi Flick.
5: Bueno, pues minutos importantes para el futbolista este. Corea, en tenía, el nombre de tenía, Pedri.
6: Tenía claro que iba a ser Fabián, ¿no? Porque si es Dani Olmo, yo creo que el cambio es Fermín, ¿no?
5: Sí, seguramente.
6: Pienso yo.
1: Bueno, pero
6: natural.
1: Es que tampoco Olmo está haciendo su mejor partido, a lo mejor.
6: Por eso te decía yo que igual los dos, porque es que donde está perdiendo Inglaterra, sí, jugador con el gol de Fermín, le veo en estos momentos, no tardará en hacerlo.
2: Ahora sí que veo yo la entrada de Merino, según avance algún minutejo más en el partido. Estamos en el 70, yo creo que hacia el 80, cuando falten 10 minutos.
3: En el 87 para marcar, en el 89.
6: O en el 89 para el 90.
2: Pero
6: tienes que elegir, 80. Iñaki, porque creo que Merino o Fermín. Tú ves más a Merino, ¿no? Ahora.
2: Sí, yo veo más a Merino.
6: Yo a Fermín, 80, fíjate, a Fermín.
2: Porque tiene tranco, tiene fuerza para poder aguantar ahí en una especie de enlace de medio campo con el ataque. Yo ahora metería
6: a Merino. Pero yo, ¿sabes por qué veo 80, más a Fermín? ¿No? Porque a Merino, si estuviéramos llegando mucho por fuera, Mikel es un gran llegador y va muy bien arriba y podría entrar, perfectamente puede entrar. Pero como están perdiendo tanto y tan cerca de su área, ahí Fermín es un jugador más resolutivo, ¿no? Por eso quizá.
5: Bueno, reclamamos saque lateral Baena, no lo cobró el auxiliar de Davide Massa. Cuanto más masa, peor se pasa aquí en el partido. Balón para Pau Cubarsí. Jugando para Marco.
6: ¿Cómo está Raulito? Oye.
5: Minuto 72. Se la lleva Pedri entregando para Cucurella. Jugando con el Cucu. Tocaba en la triangulación Baena. Casi la pierde sin el casi. La posible mano de Baena, ¿no? Le dio con el pecho. Cuero para el futbolista andaluz de la selección española. Tocando a Aymeric Laporte, entregando para Pau Cubarsí. Viene la combinación, superando líneas para Dani Olmo. Proyecta Lamine Yamal, la intención, la buena. Leyó perfectamente la jugada James Trafford. Se quita la pelota de encima, no quiere líos, no quiere problemas. Lateral para España a la altura de la divisoria. Le queda algo más de un cuarto de hora al partido. 2-2. No es mal resultado, Venir aquí y empatar en casa de Inglaterra me parece que está bien, ¿no?
2: Y después de ver cómo ha acabado la primera parte.
3: Por cierto, muy rápido, Alcaraz ha salvado dos bolas de partido a Fritz e iguala el récord de puntos ganados por Federer en la Laver Cup. Así que victoria del tenista murciano.
6: Bien.
3: Bueno, esto es todo.
5: Jugando Pedri, la tiene Pedri dirigiendo las operaciones. Viene el director de orquesta tocando para Lamín. En caso de duda, Lamín. Ahí está el 19. Combina con el 20. Número sucesivo. Se desmarca Pubil. Incurre en fuera de juego. Aguanta Pedri tocando para Lamín. Embutiendo a España. Pelota para Aymeric Laporte. Jugando como el alfiler del abanico. Tocando para Cubarsí. Entrega el catalán para Pubil. Este para Lamín. Lamín para Pubil. Jugando tranquilamente España. Teniendo la pelota, aglutinando la posesión de juego. Una forma como otra cualquiera de atacar y a la vez defender. Buen pase filtrado para Baena, tiene que darse la vuelta. Puede con Juan, se habilita Oyarzabal. Mikel, gol. ¡Qué golazo! ¡Gol! español.
2: ¡Qué bueno!
5: Se llama Mikel y le llamamos Oyarzabal. Bendecido se quedó en la tribu. Marcó Mikel Oyarzabal, el hombre que sabe ganar mundiales, el chico que no sabe reír. Nunca se aprendió un chiste, pero sabe de memoria el sonido del gol en la pared con Alex Baena. ¡Qué forma de cambiar el partido con los cambios en la triangulación! ¡Qué sangre fría! ¡Qué serenidad! ¡Qué sutileza! ¡Qué toque asesino! ¡Marcó Mikel Oyarzabal! ¡Ugarte con más cojones que el caballo de Espartero! ¡España voltea! ¡Inglaterra 2! ¡75 de partido! ¡España! ¡La España de Oyarzabal 3!
3: Llega el tercero de la selección, se consuma la remontada otra vez. ¡Mikel Oyarzabal, Toribio!
4: Repito, no tiene horchata en las venas. Tiene granizado de sangre. ¡Qué tranquilidad! Pasmoso esa definición de Oyarzabal. ¡Qué picadita! ¿Cómo la ha levantado ahora? La jugada que inicia Laporte, filtrando un pase maravilloso. Y Baena dando profundidad también a ese envío del central francés. Es un golazo de Oyarzabal. Una definición que te firma Cole Palmer, que deja helado a un estadio y también fríos son sus números. Casi un gol cada dos partidos, 62 encuentros con España, 31 goles para el delantero de Eibar. ¡Qué golazo de Mikel Oyarzabal!
1: Yo creo que ya podemos decirlo, estamos viviendo un auténtico partidazo en Wembley, donde nos acabamos de poner por delante remontándole a la Inglaterra de Harry Kane. Vaya delicatez en Sara de Oyarzabal, qué manera de definir picadita por encima.
8: La fiabilidad siempre del delantero de la Real Sociedad, y yo destacaría también la verticalidad que ha tenido España. Primero cuando recibe el pase a Alex Baena, que es claramente el jugador que está cambiando el partido para España, y luego el pase en profundidad para Mikel Oyarzabal, pero para mí Alex Baena está siendo el hombre del partido.
1: Cómo se ha movido Onésimo entre líneas Baena, para recibir y rápido poner ese balón definitivo.
6: Claro, su especialidad, meterse entre central lateral, el primer control ya es bueno, y luego pasa muy bien a Mikel, que se separa muy bien, es que lo tienen. Pero fíjate, yo me quedo con que es un gol de España, porque todo parte de lo que no teníamos en la primera parte, del control. Controlábamos el partido y luego elegimos, y a partir de esa elección somos letales, y obviamente los cambios que tenemos son cambios de tanto nivel que hace muy mucho daño al rival, que ahora está sufriendo, y ahora sí somos esa España que domina y elige la manera de atacar, y cuando ataca, eso sí, lo que dice Sara, es muy vertical.
1: Oye, Tori, hemos estado un minuto escuchando olés en Wembley.
4: Claro. Sí, España le ha quitado la pelota a Inglaterra y ahora jugando a placer. Inglaterra persigue sombras, España solamente ve amigos en el campo, y otra vez posesión larga para España.
1: Iñaki, qué manera de cambiar el rumbo del partido, ¿eh?
2: Todo, y hay que nombrarlo, hay que nombrar a Baena, porque es el que nos ha dado un pozo especial y un peligro especial. Además de con el gol, los movimientos, esa jugada que...
5: Bueno, bueno, Sara, deleite, la milla va arriba. Pero le vamos a robar hasta la estatua de Nelson en el Trafalgar gaditano. ¡Qué bien está jugando España ahora mismo! Acabamos de volver a perdonar el cuarto de la noche.
4: España ha estado a punto de emular, son palabras mayores, pero aquella obra de arte en Arús, tocando, al final Lamine Yamal buscó la escuadra, pero si España sigue tocando, se mete en la portería de Trafford con la pelota.
3: Te da la sensación, Iñaki, que es un partido muy de una eliminatoria de gran torneo, es decir, con alternativas para los dos equipos, con momentos para los dos, y España está sabiendo aprovechar mejor el suyo de lo que ha hecho Inglaterra en el tramo final de la primera parte.
2: Sí, pero lo que ha dicho Onésimo, si España controla hubiera controlado, no hubiéramos pasado tan malos momentos. Sin embargo, hemos entrado en una locura de juego muy de los ingleses, de mucho ritmo, de mucha potencia, y hemos llegado siempre tarde. En el momento que hemos encontrado la paz y la tranquilidad, gracias a la salida de Baena, que era lo que yo quería decir antes, esto ha cambiado completamente. Y Baena lo que ha hecho, como bien ha dicho Varela, es decirle a Luis de la Fuente, yo no me llamo Pedri, ni me llamo Rodri, ni me llamo nada, pero soy Alex Baena y yo soy titular en esta selección.
1: Totalmente, totalmente. Bueno, y que el, no sé si es el centro del campo de Hansi Flick, pero esto se ha reactivado de una manera en el centro. Ahora se les ve Varela correr y morder como no se les había visto en todo el partido.
5: Sí, España se ha animado, se ha activado, ha desactivado, dicho sea de paso. Esto es teoría de vasos comunicantes a Inglaterra, que tuvo su momento en el partido, sobre todo en el arranque del segundo tiempo. A raíz del penalti un tanto absurdo cometido por Rodri, llegó tarde. Pero crece España, los cambios le han sentado a la mil maravillas, pero sobre todo el hecho de volver a querer tener el balón.
4: Es que España empezó el partido con 8 de 11 con respecto a la final y ahora tiene 9 de 11. Solamente Pubil y la presencia de Pedri en lugar de Fabián. El resto creo que son los mismos que arrancaron los cuartos, las semis y la final.
5: Va a haber un último cambio, Merino, creo. Se van a sentar Fermín, Zubimendi, que está calentando, creo que es Jeremy Pino, me parece. Merino hablando con Juanjo. Hernández, el segundo de La Fuente, ha renovado con el cuerpo técnico, por supuesto, los próximos 6 años.
4: Y 2-3. La diferencia, y se explica a veces por qué España es campeona del mundo, es que el banquillo que tiene España es que dan soluciones todos. En cambio, tú, Germín, al banquillo, y es que apenas tiene soluciones, como mucho así, Eze, y es que poquito más. Chalova, que está en el como ahí, el hombre, pues haciendo lo que puede. Tren, que no te aporta o no te cambia un partido, pero es que Luis de la Fuente, ves un poco lo que tiene y cualquiera te ofrece soluciones.
5: Bueno, Inglaterra ha tenido bastantes momentos de superioridad sobre España, hay que decirlo, ¿eh? Ha sido un rival, bueno, pues a la altura
1: muy
5: de lo
1: digno,
5: que se le presupone,
1: muy
5: claro.
1: Digno.
3: Bueno, finalista del Mundial, de partido,
5: finalista de la última Eurocopa, mira, mucha gente ya se va, ¿eh? De Wembley, ¿eh?
4: Pues es raro, porque este es un campo que huele a historia, es un campo que la mística así inglesa, muy bien, sí.
5: Viene Inglaterra para cargar, tocan los hijos de Gran Bretaña, la tienen, saca.
4: Penalti.
5: Piden penalti. Hay falta sobre Rodri, estaba bien colocado, amarilla.
4: A Bellingham.
5: Para Bellingham, no, para, yo creo que para Kwanzaa, me parece, el 22, creo.
4: Bellingham es, creo, ¿no? El 10.
5: Pues no lo sé, tienes que ayudar ahí, Pablo. Para el uno, para el otro, pero ha habido amarilla. Creo que no hay nada sobre Saka. La falta del inglés fue clara.
4: De hecho, va Bellingham, le pide perdón a Rodri por esa zancadilla.
0: Jude, Tori.
3: Creo que iba a decir algo Pablo González Fuerte sobre la acción de Saka.
9: Sí, ahora sí, ahora digo que me está llegando un poco tarde la acción. Mira, estoy viendo ahora mismo y efectivamente
5: se
9: tira en el momento que nota el contacto arriba con el hombro y luego la falta.
1: Además,
9: es de
1: Pablo es Saka el que golpea a Cucurella, ¿eh?
9: Eso es. Y luego la tarjeta es a Bellingham por la falta posterior que hace la salida de balón a Rodri. Es muy similar, es verdad que Cucurella mete el pie, pero es muy similar a lo que vimos en la primera parte, en la que el jugador delantero busca con la pierna el contacto con el defensor.
3: Si pasa al revés, Pablo, te estoy diciendo que Massa tiene que haber pitado penalti, ¿eh? O sea,
1: bueno,
3: es que, mira, a mí me parece
8: pégale.
9: Mira, es que es como
3: la quiero ver. Que pase,
9: es como
3: que
9: la anterior de es como la anterior de Rodri a Bellingham. Si pita penalti en el campo, pues poco que decir, pues si partís penalti en contacto, perfecto, ya está.
3: A mí me parece más.
9: Ahora,
3: penalti,
9: a mí el VAR no me llama ni este penalti ni el anterior.
1: Pone el pie delante, lo planta en el suelo y luego saca el que le golpea el pie. Mejor así. Bueno, Tori, cambios.
4: Cambios importantes en Inglaterra. Se marcha Bukayo Saka y Harry Kane. Entran Gibbs White y Calvert-Lewin. En España, cantado al campo Merino, se va Dani Olmo.
1: ¿Os gustan, Sara, los cambios? ¿Te gusta esta última incorporación? A lo mejor con el 2-3 ya no lo esperábamos tanto, que saliese Merino por Olmo.
8: Bueno, a ver, es que el partido no está cerrado, ¿eh? Es que Inglaterra ahora va a tener que apretar y le quedan 10 minutitos para seguir atacando. Es verdad que, como decía Varela, España ha desactivado, sobre todo en esta segunda parte, a Inglaterra porque le ha quitado el balón. Es que como mejor se defiende España es con balón. Entonces, tiene que sacar también un equipo para seguir teniendo el balón en lo que resta de partido.
1: Y porque ha mordido también en el centro del campo. Es que en la primera parte perseguíamos sombras y ahora estamos mordiendo de verdad. Es que no tiene nada que ver el juego Iñaki ahora mismo de España.
2: Es que
1: fíjate cómo persiguen ahora mismo.
2: Y lo que controlan, al contrario. Y no vamos tan alocados a robarle el balón, sino bien ubicados. Esto no está acabado, ¿eh? En cualquier caso, no está terminado. Esperemos que Merino, que ha entrado en el minuto 80, haga una de las suyas.
1: Venga.
8: ¿Cuánto le damos a Merino? ¿Cuántos minutos le damos?
1: Para mí, para si no marca en el próximo minuto, es un fracaso absoluto.
6: No ha salido enchufa.
5: Bueno, pues fue con toda ahí. Calvert-Lewin le dejó el recadito a Unai Simón. Se disculpa Jude Bellingham. que pasaba por ahí, hombre de paz, minuto 84 de choque.
4: Yo creo que se ha resbalado otra vez Bellingham. Ah, no, perdón.
5: No, falta fue Calvin Lewin.
4: Sí.
1: Ahora Toribio, el que vea el partido de Bellingham, el madridista que vea el partido de Bellingham se llevará las manos a la cabeza, ¿eh? Dirá, esto es otra cosa.
10: Bueno, en el Madrid pues yo creo que no está jugando así, ¿eh?
3: Mira que yo he puesto ahí el tema de Bellingham en la media punta y Arda Güler, pero yo creo que en el Real Madrid, si hay que elegir un mejor jugador de lo que llevamos de temporada hasta el inicio...
1: Vamos.
0: Arda Güler ayer partidazo.
5: Quiero significar acaban de anunciar la asistencia pública, 84.525 me parece.
4: De los cuales ya quedan 60.000.
5: Entradón. Y quiero significar el partidazo de Lamine, ¿eh? Porque en el Mundial le atizamos un poquito, de las estrellas fue...
1: Sí, hay que decirlo
5: más flojos,
1: también, sí.
5: Le costó... Dejó detallitos, cuatro cositas y tal, pero ha sido un Mundial muy discreto de Lamine. Pero hoy ha hecho una exhibición aquí en Wembley y ante Inglaterra en el primer partido de la temporada.
4: Le ha faltado la puntería, pero hoy sí que ha generado. Hoy no solamente es arrastrar, hoy ha generado, ha dado asistencias, la que le ha dado a Ferran que ha fallado, el taconazo a Dani Olmo, un montón de ocasiones que ha fallado la puntería, pero ha vuelto loco a O'Reilly.
10: Y lo que ha recuperado Tori, ¿eh? Porque hoy ha recuperado un montón de balones, ¿eh?
5: La perdió Yarzabal para marcar Inglaterra. ¿Pero qué has hecho, Garner?
4: No, ¿pero qué has hecho, Tuchel? Déjale. ¿Qué has hecho, Tuchel? Es que claro, es que...
10: Déjale.
4: De verdad. Mete cada cambio este señor.
3: Bueno, no sé si por el recuerdo también que tenemos de lo del Real Madrid, del Chelsea y todo esto, pero yo creo que los finales de partido de Tuchel, generalmente, Fran, o sea, por lo menos quizá en el recuerdo, quizá claro, con los rendimientos españoles, y a lo mejor es por eso que está muy influenciado mi percepción, suele empeorar más de lo que mejora el equipo.
0: No es ni mucho menos un técnico valiente. De hecho, en el cambio ha quitado probablemente a su mejor futbolista, si me lo permite Jude Bellingham, como es Harry Kane, ya se ha acabado a Dominic Calvert-Lewin, que no deja de ser un delantero que aspiraba a dominar el fútbol inglés, pero la realidad es que está en el Leeds United por muy bien que haya arrancado. Y también ha quitado a Bukayo Saka, que también es una amenaza por lo vertical que es y demás, y ha sacado media punta como Morgan Gisswhite para ponerlo en la banda izquierda.
4: Tiene un doble partido contra la República Checa en esta ventana, ¿eh? O sea que el día para rotar de Harry Kane no creo que sea hoy, pero bueno.
5: Va Lamin, vale. No pudo ir con Marc Guehi, se la llevó en última instancia la presión de Pedri, achuchando a Jude Bellingham, tocando hacia la parte derecha, la quería Calvin Lewin, se la lleva en el rebote Pedri, hizo un escorzo extraño, entrega para Mikel Merino, menudo arabesco, jugando para Mikel Oyarzabal, tocando atrás, balón para Laporte, necesitamos posesión larga, estamos en el 87 de partido, 2-3 gana España en Inglaterra. Esto es un triunfazo y además de mucho prestigio.
1: Bueno, hay que apretar aún 5 minutos, hay que morder aún.
10: Es que yo creo que nos está pasando una cosa ahora mismo. Nos vemos tan superiores que queremos meter otro gol. Yo creo que necesitamos marcar un poco de tempo, paciencia.
6: Claro, porque saca tan rápido.
10: Me parece que estamos muy acelerados.
6: Claro, si hay
5: que
6: tenerla
5: la pérdida de Merino,
6: ahora
5: se la lleva finalmente, no hubo pérdida. También un partido absolutamente sobrio y muy atinado defensivamente de Pubil. Güero para Merino, entregando para Rodri, limpiando jugada, entrega para Laporte, le sale largo, la recuperación de Rodgers. Va a tener alguna más Inglaterra, cargando por la zona de Cucurella para el centro. Segundo palo Pubil al córner. Hay que apretar el culete que viene Inglaterra.
1: Hay que aguantar aún, hay que aguantar.
5: Córner para England. A ver quién va, creo que es Kwanza. Unai Simón pidiendo máxima atención a sus compañeros que defiendan.
10: Venga, tensión ahí.
6: Vamos. Ahí sí nos viene bien Mikel Merino, Iñaki.
10: Sí, señor.
5: Bueno, Gili Corner, la tiene Elliot Anderson, centro. Intenta desordenar la defensa, el que toca es Pubil, que está en todas. Tiene un imán, vamos a defender. Le gana la espalda a Baena, aguanta Baena. Le empujó un poquito. Hay que tener cuidado con esos empujoncitos, sin opción de jugar la pelota. Balón en zona derecha para Garner, quería buscar el centro, pelota atrás, toca Kwanza en la frontal del área de Rabona. Elliot Anderson se anima para el disparo, no, la quería derecha, le mandó un melón
1: Pablo, ahí
5: a Kwanza. Saque de portería España, prepara un último cambio Inglaterra, Tuchel en el 89.
4: Yo creo que 4 debería ser. Brian White va a entrar.
0: Es un
4: importante
0: defensa.
4: Y se va a retirar Marc Guehi.
3: Un defensa.
0: Sí.
1: cambio más raro, ¿no?
0: Bueno, tiene amarilla, Marguey.
10: Gay también, si en el defensa.
3: 88, que más da que tenga amarilla.
1: Pero ¿qué pasa? ¿Que da algo por alto? Da,
0: sí,
1: algo
0: aéreo, por pero... arriba va muy bien, cerca de los dos metros.
6: A no ser que vaya a jugar arriba de 9, claro.
3: Chico, yo no lo quiero, no lo quiero gafar por si acaso, pero...
0: Es un central lateral. Es un central lateral.
3: Un central lateral en el 1989.
1: Vale, busca juego aéreo. Vale. Así lo entiendo.
3: Pues nada.
4: Yo os he dicho que más allá de que tú... Es que el banquillo de Inglaterra es muy pobre.
1: Es que le saca una cabeza a Gay. Claro, normal.
0: Sí, pero se va a la defensa, ¿eh?
1: Sí, pero que me imagino que lo querrá para los balones.
5: Viene en el último arreón Inglaterra, por zona derecha. Perdón, por zona izquierda. Pelota a la frontal. Elliot Anderson, amenaza disparo. La estaba reclamando. Bellingham la tiene. Konsa jugando para Anderson. Tocando para el recién incorporado al partido, para el White.
4: Qué maravilla, qué ruleta ha hecho sobre sí mismo y al portero. Qué maravilla, Fran González. La Premier, otro ritmo.
5: Minuto 90. Venga que ganamos, venga que ganamos. Queremos ver el cartelón con el añadido.
4: Con molestias, O'Reilly.
5: Andan todos igual de
6: tiesos. Lleva todo el partido con molestias, O'Reilly.
3: De verdad, o es algo físico, ¿qué sentido tiene que el chico este que ha entrado el último?
5: ¿Qué? Cinco este minutos.
3: A 50 pero metros de
5: chico,
3: la portería.
5: Cinco minutos, ¿de dónde los ha sacado?
9: Va a tener razón, Valero.
10: No, si lo había dicho Pablo. Pablo había dicho 4 y quizá 5.
8: Sí, pero se ha equivocado más. 4 más 1.
10: Y de hecho se ha equivocado más, como dice Sara.
1: No hay que tenerle miedo a la rima, Pablo.
9: Con Varela aquí no me atrevo.
5: Arranca con fuerza. Esto no está finiquitado. Quiere empatar Inglaterra, tiene orgullo, tiene coraje, tiene todavía algo de fútbol. La quería Bellingham, metió la punterita a Cucurella. El que se la lleva es Konsa, jugando por el medio, pasillo central. Cuero para Anderson, tocando el 8 del Nottingham, entregando desde la parte derecha. Bellingham dirigiendo la jugada, aparecía por ahí Rodgers. Otra vez Elliot Anderson, tocando para Brandwhite. Ahí está con el 15, niña bonita, otra vez para Konsa. No se animan, ni a echarla arriba, ni... Si juegan hacia el balonmano, pues
1: se ha sacado a Brand White.
5: Tranquilos.
4: Ay. Esto es en tus tiempos, Iñaki, el 15 arriba a bajar balones, ¿eh?
10: Wow, como el famoso gol del cojo.
1: Pero es verdad que lo ha sacado y es el que
4: el
1: cierra.
4: United ganó sino el Champions.
1: No lo entiendo.
4: Bueno. Ah, qué maravilla, qué maravilla.
5: Acelera Lamin con Mikel Oyarzabal. El pase para Mikel. Viene para jugar ante Elliot Anderson, casi la lleva Lamin. Qué lástima, si le roba la pelota, si hubiera quedado solo. Se lamenta Lamin, hay que bajar porque la tiene Elliot Anderson. Hay viaje de vuelta, toda la ida, siempre tiene una vuelta. La pelota para Jude Bellingham, juega con el 10. Arranca hacia la parte derecha, buscando a Rodgers. La quería Kwanzaa para el centro, melonazo que te crió.
10: Qué cosas hacen a veces.
5: Un saque de puerta. Hemos gastado casi 2 minutos del añadido. Le quedan 3 al partido.
3: Que para esto que ponga Arnold, ¿no? Vamos, no sé.
8: Pero bueno, no des ideas.
10: Qué cosas hacen a veces la gente que sabe de fútbol, de verdad.
6: Buenas noches, hasta luego.
10: Qué coño, vas... Perdonadme. Mientras no me diga Varela que me calle. Es que, coño, vas palmando un partido tan importante y sacas un gigantón de estos. ¿Será porque
3: el último?
10: ¿Será para que remate de cabeza? Si no, ¿qué sentido tiene?
0: Pero si el tema es que has quitado Harry Kane.
10: Claro. Dice, ¿y este quién es?
3: A ver, a lo mejor Gehin estaba lesionado, se ha lesionado algo, tenía molestia.
10: Da igual, pues pero saca no sé. Otro.
6: Lo más inexplicable si es que largo. Sí. Que si no es por lesión, que necesitando gol no puedes quitar a Kane. Si no es por lesión.
10: Claro.
6: Digo yo, hombre, yo lo quitaría porque soy español. Como no haya hecho el campeón Luis de la Fuente, venga, no lo entiendo.
3: Que quedan 2 minutos, Raúl.
5: Sí, 2 pelados, algo más. La falta favorable a Inglaterra, que con vergüenza Torera va a intentar buscar el tanto del empate, zona derecha. Tiene que recular a Les Baena. Bien el esfuerzo defensivo, sin falta. La cometió, decreta ley de la ventaja, la pita y puede ser amarilla. Se equivocó Baena, pasado de revoluciones. Error. Porque le deja una oportunidad de centro siempre peligrosa para España.
10: Pero el italiano está pitando ahora a favor de campo,
1: Sí.
4: Es una falta muy de Baena, que es exceso de celo, exceso de flema. Mete ahí la pierna dura y tienes que aguantar. A ellos les cuesta mucho progresar y le ha dado una bola extra. Y por cierto, no sube el portero de Inglaterra, no sube Trafford.
6: Ojo ahí el grandullón ese que ha sacado, Ojo el grandullón ese.
5: Viene Anderson,
1: Por cierto,
5: siempre rematan los bajitos. 2-3, 3 y medio ya cumplido. A punto de entrar en el último minuto, levanta la mano, toca al equipo de Tuchel. Vamos, Unai, bien Unai Simón, bien Unai Simón. Que quiere jugar rápido y con la mano, ¿para quién? Pide un poquito de calma, veremos si cuenta. Cuidado, cuidado, que tiene la pelota detrás.
4: Ha estado listo Unai, porque precisamente el 2-1 viene de... que él se precipite, que saca rápido, que España la pierde descolocada y ahora pidió calma, que en unos segundos le quedan al partido uno.
5: Último minuto, esto es casi como cuando Javier Ares canta el último kilómetro en una etapa de la Vuelta Ciclista a España. El balón queda para el pecho de quién, qué maravilla, el control orientado de Gibbs. La tiene Gibbs encarando ahí a Rodri Hernández Cascante, se frena Pedri, pasillo central, Bellingham dirige, entrega por la derecha, Roger para el centro, se resbala el Cucu, ¿quién la quiere? Toca Gibbs en la frontal del área chica, no se da la vuelta, menos mal, quiere buscar el disparo, quiere encontrar una pierna salvadora, bien, Cubarsí sobresaliente, Lamine Yamal la manda a la Torre de Londres.
10: Qué central, madre mía, Cubarsí.
4: Rodri, exhausto,
6: Manos todo lo que acaba en sí,
4: jugada, hay que defender 20 segundos.
5: Esta es la última, hay que morir con el cronómetro. Bellingham dentro del área, remate bien, Unai Simón. Corner y aquí se muere el partido. Corner y aquí se muere el partido en este saque de esquina.
4: Mira el partido, mira Trafford, 23 años, le llaman John Trafford y no sube a rematar. John Trafford.
5: Es un córner con el tiempo cumplido.
4: No sube a rematar, es increíble.
5: Pero Pablo,
4: es
5: que es increíble. Si está el tiempo cumplido.
4: No sube a rematar, es increíble.
5: Ahí está el saque de córner, va contra Inglaterra, quiere buscar el empate, todo Wembley en pie. España defiende para ganar el partido. El saque de esquina, ¿quién remata? Quítala, quítala, quítala Lamín, quítala por favor Lamín, quítala por favor Lamín. Tiene que acabar, masa, masa, masa. Va a pitar y se acabó. Va a pitar y se acabó. Gana España, De la Fuente con Tuchel, deportividad absoluta. Sigue la fiesta, sigue la racha. Ganamos el Mundial, ganamos en la Catedral. Inglaterra 2, España 3.
3: Pues con la broma hacia Brandwey iba al córner. Pero bueno, no remató y se lleva la victoria de la selección española. Abajo, Toribio.
4: Ha acabado la selección exhausta. Se la quitó de encima Lamine Yamal. Se reía por cómo acabó esa jugada. Decía, no podía más, hermano. No podía más, bro. Los abrazos de los jugadores de la selección española congratulándose, ganando en Wembley. Aquí lo hizo Luis Enrique en 2018 y da un golpe encima de la mesa la selección de Luis de la Fuente, que ya acumula 40 partidos oficiales sin conocer la derrota. Sigue Fabián con 51 invicto. España arranca bien esta Liga de las Naciones, como digo, dando un golpe al mundo, dando la razón a De la Fuente. No sé si lo mejor está por venir, pero es un equipo que no tiene techo, que sigue teniendo hambre. El intercambio de saludos entre jugadores de sus equipos, Lamine con Gordon, los muchos del Arsenal. Bonito adiós aquí en Wembley de los jugadores que han brindado un gran espectáculo. Y allá va Rodrigo Hernández hacia los 4.000 españoles a agradecer el apoyo brindado.
1: Vaya victoria de España, es una victoria de campeona del mundo en Wembley por 2-3 contra la Inglaterra de Harry Kane, de Jude Bellingham, en un partido tremendamente igualado, y así lo dicen los números al finalizar el encuentro. En cuanto a posesión, nosotros un poquito más, 53% contra 47%, remates totales, ellos 13, nosotros 15, remates dentro de portería hemos empatado 5-5, en córneres 6-3, ellos han sacado más, y también han sacado más en cuanto a cartulinas amarillas. Y este dato que te gusta tanto, Parra, de los expected goals, no sé qué significa, no tengo ni idea de qué significa, pero tenemos unos expected goals de 2,99 y hemos metido 3. ¿Eso dice algo? Me da igual.
3: 1,53.
1: Uno de ellos 1,53.
3: Bueno, está más o menos.
1: Pues, ¿eso qué quiere decir? Que hemos metido lo que hemos tenido, ¿no?
3: Coherente, sí, coherente. Vale, de 5 remates a puerta, pues puede valer uno.
1: Por cierto, somos el primer líder de nuestro grupo de la Liga de las Naciones, porque también ha ganado Croacia, pero nosotros hemos metido un gol más, así que somos los primeros líderes de este grupo de la Nations League.
3: Y en el mundo del baloncesto, Sandy, ¿cuánto le queda para que llegue al final lo del Palau?
11: Pues 6 minutos para acabar el partido aquí en España. 16 arriba el Barça, que lo tiene muy bien encarrilado.
3: Hay que revisar ese cable.
1: El que ha puesto ahí, ese cable, no es un pro.
3: Un poco
1: el que ha ganado
3: chustillo.
1: El partido, nuestro Luis de la Fuente, ese sí que es un buen pro. Y dicen por ahí que un buen pro siempre tiene soluciones para cualquier imprevisto. 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
1: Lo veníamos diciendo, Iñaki, vaya victoria de campeona del mundo de la selección española en Wembley.
3: Mira,
1: contra Inglaterra.
3: Aguántame un segundo que me dice, sí, Raúl, que hay que despedir para que se pueda bajar la rueda de prensa de Luis,
1: venga,
3: de la Fuente.
1: Venga.
3: El mejor, Raúl, y así te escuchamos ahora con el seleccionador.
20: Bueno, pues yo creo que el que ha cambiado el mejor ha sido Lamín, aunque el que ha cambiado el partido ha sido Baena. Buena actuación de España en el cómputo total del partido, aunque por momentos superada por Inglaterra. Sensación de fiesta en los casi 5.000 seguidores españoles que aquí permanecen todavía en el estadio Wembley festejando, disfrutando de la fiesta, y decepción para los pros que han estado cerquita pero que han vuelto a morir en la orilla. Les pasó en Estados Unidos, les pasó en la final de Berlín del 22 y les ha vuelto a pasar en este caso otra vez con España en el arranque de esta Nations League. Ahora, venga, próxima cita el martes, Sánchez-Pizjuán, que no la cartuja, Sánchez-Pizjuán, partido de nuevo para España.
1: Venga, lo dejamos apuntado. Muchas gracias, Raúl.
20: Chao, hasta luego.
1: ¿Hablabas, Iñaki?
16: No, decía, estoy con Varela, Yamal, ¿eh? Mira, y además lo podéis ver vosotros en letras mayúsculas.
1: Lo veo.
16: Mayúsculas.
1: Pone Yamal ocupando toda la página de tu cuaderno.
16: Varias veces, porque no me quiero olvidar de él al final. Hemos hecho un primer tiempo en el que no éramos España, que hemos fallado muchas oportunidades claras de gol que podíamos haber sentenciado, pero no hemos estado muy finos. Luego en la segunda parte ya hemos empezado siendo España, y con los cambios, pedía Onésimo la presencia de Baena, ha salido Baena, no ha fallado Yarzábal, que ha marcado un golazo de toque, que si lo marca Mbappé diremos, ¡guau, qué fenómeno es! Lo ha metido Yarzábal, y luego, sobre todo, yo creo que nos ha pesado en el primer tiempo un poco la segunda estrella, que luego nos hemos acostumbrado al peso de esa segunda estrella, y vuelvo a enseñaros el cuaderno. Yamal. Ya sé que esto puede crear un cisma entre culés y madridistas. Y
3: alguno que esté por aquí.
16: Pero Yamal.
1: No, la gente está pasando por delante hoy, tuyo, y te está mirando raro.
16: Hoy Yamal ha peleado, ha robado, ha creado peligro, ha jugado de escándalo y ha fallado tres goles que, como apure un poco más la puntería, puede ser la leche. Yo hoy me quedo con esta España de dos estrellas y con Yamal.
1: Pero mira, tú, dime.
3: Ay, no, digo que hay bastante gente aquí justo ahora mismo en el stand. ¿Creéis que Lamine es el mejor del mundo? A ver, que levante la mano los que sí.
8: No hay dudas, no, hay dudas.
1: No te han seguido mucho en la idea, Parra, no, te han seguido. Por igual, cierto.
0: La pregunta de qué equipo son.
3: ¿De qué equipo sois? Del Madrid, ¿no? Claro. Que Iñaki dice que es el mejor. Pero claro, es que son del Madrid, claro.
16: Yo he dicho que hoy es el mejor.
3: Pero te digo una cosa.
16: El mejor del mundo para mí es Mbappé, aunque no esté bien. Pero para mí no. En estos momentos.
3: Mira, dice que no.
16: Yamal es la remera.
3: Yo creo que también hay que decir que no pasa nada porque un aficionado del Real Madrid diga que el mejor le parece Lamine o que uno del Barça diga que el mejor le parece Mbappé.
1: ¿Tú le da, o sea, ¿a quién le dabas tú y Iñaki el balón de oro?
16: Hoy.
1: No, hoy no. El balón de oro de este año.
16: Bueno, el balón de oro es una milonga. Es una milonga, no, ¿vale?
1: Yo te preguntaba que ¿a quién se lo dabas tú?
16: Yo se lo doy a Mbappé.
1: Amigo. O sea, que después de todo después de todo tu alegato se lo das a Mbappé.
16: Es que yo estoy hablando del partido de hoy. Pero Onésimo.
1: Os dais cuenta, ¿verdad?
16: Yo estoy hablando de hoy. Y Onésimo estará conmigo.
6: Escuchando que me... No.

0: estrenado con los tres puntos.
1: Sí, victoria de prestigio. Es verdad que hemos tenido momentos, pero el fútbol también hay que acostumbrarse a eso, ¿no? Hemos optado primero por la velocidad, con la alineación que sacábamos, y hemos perdido un poco de criterio, un poquito de orden que nosotros nos gusta manejar, sentirnos mejores en el partido, además de amenazar. Quizá ahí es cuando Inglaterra ha tenido sus opciones. Los dos equipos, sobre todo ellos, han estado muy flojos en el aspecto defensivo, han dado muchas facilidades y claro, con los jugadores que los dos tienen de medio campo hacia adelante, lo que hemos visto es un montón de ocasiones. Se han fallado muchísimos goles. Yo creo que más España que Inglaterra, aunque ellos han tenido también...
0: Mira, dame un segundo, que haciendo uso de las últimas tecnologías habla Lamine Yamal en Televisión Española.
2: Hombre, dale. Que no seamos nosotros los que pierdan. Estamos contentos al final. Sabemos que Wolverine es un estadio muy difícil, una selección tal. Un retrato. Pues sale bien.
3: Qué partidazo que se abría con un gol tuyo nada más empezar al minuto de juego. ¿Cómo ha sido esa jugada?
2: Bueno, el míster nos aprieta mucho con que vayamos a la presión, con que quedamos en robar el balón. Es lo que he hecho, siempre intento ayudar al equipo. Siempre he dicho que a veces me despisto, pero a veces robo. Entonces, nada, me he quedado uno contra uno y he podido meter.
3: Partido completísimo en una faceta, además, en la que llevábamos mucho tiempo sin ver a la selección, que era remar con el marcador en contra. Desde, bueno, unos minutos contra Suiza en el último partido, ya clasificados, pero contra Países Bajos, ¿no? ¿Cómo ha sido esa sensación también de creer en vosotros mismos?
2: Bueno, yo creo que no es que nos sintamos cómodos, pero no nos molesta que el otro rival tenga el balón. Al final somos jugadores muy rápidos también, sabemos jugar al contraataque. Y bueno, creo que lo que dijo el otro día, hay que saber qué rol hay en cada partido y lo sabemos hacer nosotros.
3: Gracias, Lamine, enhorabuena.
0: No era el mejor sonido, pero lo más importante es que hemos podido escuchar Onésimo al mejor jugador seguramente del partido y del mundo,
4: para
0: según,
4: mí,
0: según Parra, como es Lamine Yamal. Acaba, One, perdona.
1: No, te decía que al final con esos jugadores pues ha habido muchísimas ocasiones y ahí hemos sido superiores. Los cambios han sido también determinantes, los nuestros nos han servido para recuperar control y para manejar la situación. Ellos han empeorado con los cambios, quitando jugadores importantes, y creo que al final hemos conseguido una victoria que es justa, poniendo todo en la balanza, y que también nos va a servir para mejorar cuando queremos control, cuando queremos correr. Esas vigilancias, el primer gol no puede pasar en una jugada donde tenemos tanta gente en área. Bueno, tres puntos y margen de mejora de una gran selección, que es lo que tenemos, y tenemos mucho donde elegir. Creo que es para estar contentos y la victoria, insisto, de gran prestigio ante un muy buen equipo de medio campo hacia adelante. Hoy de medio campo hacia atrás, Inglaterra a mí me ha decepcionado mucho.
0: No, terrorífico, pero nosotros también hemos tenido nuestros momentos ahora bastante, bastante complicado de medio del campo hacia atrás. Yo le doy más, es decir, culpo más al centro del campo que a la defensa del mal rato que hemos pasado en el segundo tramo de la primera parte. No sé cómo lo ves y a qué le achacas que hayamos tenido ese momento tan raro de zozobra.
5: Bueno, a mí me parece que es una buena forma de estrenar la segunda estrella, porque no siempre por tener una mejor plantilla, mejores jugadores y mejor banquillo que lo tiene España, vas a ser siempre superior, y hoy le ha tocado remangarse, porque ha empezado muy bien la cosa. Dime.
0: Tori.
6: Perdóname, que vamos a escuchar a Mikel Oyarzabal.
0: Perfecto.
6: Sí. A ver, que estamos aquí con Mikel. ¿Qué tal, Mikel? Buenas noches.
7: Hola, buenas.
6: Bueno, quiero que me cuentes qué se te pasa por la cabeza cuando te da Baena ese pase y te quedas solo delante de Trafford y con esa frialdad le haces esa vaselina.
7: Nada, pasa todo muy rápido y muchas veces instinto, detalles y que a veces a favor, a veces en contra. Te digo, pasa todo muy rápido ahí dentro. Luego cuando lo ves desde fuera crees que has tenido mucho más tiempo para pensar y decidir, pero bueno... Esta vez ha ido bien.
8: ¿Qué mejor estreno con la...?
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0: España, que me parece espectacular para un delantero. Destaco a Oyarzabal, por supuesto, hoy. Destaco sobre todo a Baena. Son los dos cambios que han cambiado directamente el partido. Y me parece que ha sido una buena señal de que España también sabe sufrir, también sabe bajar al barro. Hoy la primera parte, Sara, ha sido muy espesa. Dime.
1: Dale, Tori.
2: Perdóname, que nos atiende
3: siempre Sara.
2: Alex Baena, y por lo que estáis escuchando, no es fácil.
4: Donde hemos tenido tramos muy buenos, que bueno, hemos tenido un par de minutos de despiste y lo hemos pagado, como es lógico, contra una gran selección como Inglaterra. Pero bueno, creo que hemos hecho en líneas generales muy buen partido y contento de poder ayudar al equipo con un gol.
5: Bueno, has salido tú con Oyarzabal, con... y el partido ha sido otro, no por hacer de menos a los compañeros, pero sí el equipo ha cogido como más pausa, como más control, tenía más el balón y han llegado los goles.
4: Bueno, para eso también estamos los compañeros en el banquillo, a quien le toque, y para poder cambiar un partido desde el banquillo, para salir con más energía que los que estaban en el campo. Y bueno, tenemos un gran equipo con mucho por delante todavía por hacer y con ganas de que llegue el martes ya del partido contra Croacia.
6: Alex, te has hecho importante en este equipo. El rato que ha salido en la segunda parte, la asistencia a Mikel, el taconazo a Lamin, el gol. ¿Estás que te sale con la selección?
4: Bueno, que cada uno tiene su momento. Ahora, pues bueno, es verdad que cada vez que vengo a la selección, pues estoy con mucha confianza, con ganas de seguir demostrando a todo el mundo lo que soy capaz. Y bueno, también es fácil jugar con estos jugadores al lado.
2: No sé si en ese rato que estáis calentando, os da tiempo a analizar el partido, a ver un poco cuando entráis qué tenéis que cambiar, más allá de lo que te diga Luis de la Fuente, pero tú con Mikel decir, oye, ellos en defensa sufren mucho, y si eso te da tiempo a verlo en la banda calentando.
4: Sí, lo tenemos claro, lo hablamos en el banquillo, que a lo mejor necesitamos un poquito de pausa, un poquito de tener más el balón, porque es verdad que los últimos 15 minutos de la primera parte, pues ellos nos han quitado el balón, nos han presionado más arriba y no hemos intentado salir desde atrás, y es lo que necesitamos, un poquito de pausa, que los que saliésemos del banquillo intentar darle esa tranquilidad al juego para poder tener otra vez el balón, y creo que lo hemos conseguido.
7: Alex, has salido a revolucionar el partido, pero ¿esperabas tú hoy ser titular?
4: No, bueno, a todos nos gusta ser titulares todos los partidos, pero al final es que somos una gran selección con 26 jugadores que cualquiera puede ser titular. Y bueno, hay que aportar siempre desde donde sea. Creo que somos una gran familia, que todo el mundo intenta aportar su granito de arena, sea jugando un minuto, sea sin jugar, sea los 90. Y creo que eso también es mucho mérito de nuestra selección, que somos un gran equipo aportando desde donde sea.
8: Si alguien dudaba sobre la ambición de este equipo, ha disipado todas las dudas, ¿eh?
4: Sí, nosotros lo tenemos claro, que desde dentro pues nosotros queremos ganar la Nation, empezando por hoy, que lo hemos conseguido, y pensando ya en el partido del martes con nuestra gente en Sevilla.
9: Alex, ¿qué has pensado en tu gol? Porque te he visto que te ibas a celebrarlo, que no, que sí, habéis ido tres al córner y el resto se han quedado ya como para sacar, ir a por otro, o sea, esa ambición. ¿Tú qué has pensado? ¿Has tenido dudas si iba a subir al marcador o algo? ¿Qué ha pasado hoy?
4: No, dudas no. Sí, no había ninguna duda de que subiese al marcador, pero bueno, es verdad que quería celebrarlo para coger un poco de respiro, pero bueno, también, pues eso, tenemos mucha ambición de ganar. Creo que cualquier selección pues hubiese intentado celebrarlo lo máximo posible para que pasara los minutos, pero nosotros queríamos ir a por el siguiente gol, y creo que eso demuestra la ambición de esta selección.
7: ¿Te gusta jugar con dos estrellas cosidas en el pecho?
4: Bien, diferente. Es verdad que los primeros días se nos hacía un poco raro vernos con las dos estrellas, pero bueno, tenemos que acostumbrarnos. Creo que es una responsabilidad muy, muy bonita, y sobre todo disfrutarlo, pero sin bajar los brazos como hoy.
10: ¿Y tu conexión con Lamin, con Oyarzabal, con Dani Olmo? Yo no sé, me parece que desde el Mundial es una conexión especial. Jugáis casi con ojos cerrados.
4: Bueno, sé que al final también pasamos muchos años juntos jugando, y la verdad que jugar con jugadores como Mikel, sobre todo con Lamin, es muy fácil. Al final, cada balón que le das te lo hace bueno, y bueno, intentar ayudarnos siempre desde el cariño, desde el respeto, y a partir de ahí seguirá ganando partidos.
2: Ha sido una semana larga, hemos hablado más del derbi que de la selección. No sé si vosotros ahí dentro también os han dicho algo Cucurella, Hausen, si ha habido vacile con la impresora, el Twitter Atlético de Madrid.
4: Nada, Sevilla, en Croacia.
8: Enhorabuena, Alex.
11: Gracias. Enhorabuena por el partido.
2: Las palabras de Alex Baena aquí en Zona Mixta, con esa respuesta más cholista que nunca.
12: A ver, yo creo
1: que Sara Jiménez no va a terminar su valoración a la tercera.
12: Hombre, si Toribio tiene protagonista,
0: no, no, claro, hace no, no, bien, no, me estoy enrollando mucho y eso no va a pasar.
1: Aldo aposta.
0: No. O sea, lo importante son los protagonistas y al final...
12: Oye, da gusto escuchar a Alex Baena como poquito sí. a poco se va haciendo fuerte dentro del campo, pero él va sintiendo que se va haciendo fuerte también fuera del campo, ¿eh? Me da a mí un poco esa sensación y ya se anima a salir a hablar mucho más, se anima a hablar sin ningún tapujo de cómo está el partido, de cómo están sus compañeros, de cómo está él, del rol que va sumando en la selección española. La verdad que da gusto encontrar un futbolista que se vaya sintiendo con esa importancia también, porque es buenísimo además.
0: Y tiene que ser más importante todavía para la selección. De lo que es, porque ahora mismo es un jugador titularísimo.
1: ¿Sara? Que no, qué broma.
0: Estoy muy gracioso hoy, ¿eh?
1: Venga.
13: Hombre, yo también el deporte.
0: Os he echado claro. mucho de menos, yo a vosotros también, ¿eh?
1: Sí. Ah, bueno, a ver, nosotros no tanto porque te hemos visto disfrutar con el tenis.
13: Claro.
1: Claro, al final han sido semanas sí. muy bonitas.
0: Sí.
1: Bueno, ibas a decir, perdona.
0: Nada, que me parece bien que España también haya pasado hoy un partido más complicado, porque no siempre vas a ser superior aunque tengas mejores jugadores, mejor banquillo y mejor fútbol, ¿por qué no decirlo? Hoy ha sacado un partido muy difícil en la segunda parte gracias a los cambios y al final una victoria Sara. En una Liga de Naciones que es muy importante. Y cierro aquí ya mi speech. Adiós.
12: Ahora te doy paso a ti, Onésimo, ¿eh? Sin problema.
14: Sara, tenemos a De La Fuente.
12: Onésimo con protagonista.
14: Tenemos a De La Fuente, Sara.
1: Bueno, ahora sí, Sara, ¿algo más?
0: No, ya está, me voy.
1: Vale, perfecto.
0: Adiós. Bueno,
1: gracias, un abracito muy fuerte, Sara.
12: No te vayas todavía, Sara, que nos queda un ratito todavía. Yo no sé a qué le achacáis, porque a mí el rato sé que hemos pasado en la primera parte, Iñaki, me preocupa, me ha preocupado. ¿No?
15: Bueno, lo hemos hablado, Onésimo también lo ha señalado perfectamente. Yo creo, insisto, que nos ha pesado un poco la segunda estrella y que llegábamos tarde a casi todo. A mí me parece que Onésimo, además, a lo largo de la transmisión del primer tiempo lo ha dicho varias veces. Nos falta control, nos falta paciencia. Y eso al final, cuando juegas con un equipo como los ingleses, que muerden en cada duelo, pesa muchísimo. Insisto, cuando hemos cogido la paz y hemos marcado el tempo, en la segunda parte, la película ha cambiado completamente. No sé si estará de acuerdo en esto Onésimo conmigo o no.
16: Sí, yo creo que ha sido clave. Fíjate, cuando al final ellos nos han apretado bien con a Fabián y a Rodri en salida. Cuando te pasa eso, tienes que saltarte esas líneas de presión y en este caso buscar a Dani Olmo. No lo hemos encontrado. Y ahí, cuando juegas con dos extremos, juegas muy abierto, no tienes esa línea de pase. Cuando juegas con un extremo y con otro jugador en banda que es más centrocampista como Baena, sí eres capaz de coger ese control porque buscas a ese jugador libre, ¿no? Ahí está un poco la explicación. Hemos optado más por atacar, que también está bien, porque al final teniendo a Nico, teniendo a Lamín, teniendo a Ferran, y las hemos tenido. De hecho, Ferran ha fallado alguna clara, ¿no? Entonces luego lo hemos solucionado, pero bueno, son fases de partido que hay que leer y que hay que saber pasar, porque para ganar títulos tienes que tener estos momentos y saber buscar la solución.
12: Por cierto, hemos pasado un poquito por encima con el tema de Croacia. ¿Cómo ha sido el partido de Croacia, Fran?
13: Bueno, ha empatado Chequia, pero le han anulado el gol vía VAR. Por tanto, tiene 3 puntos en esta liga, en el grupo de la Liga de las Naciones junto a la selección española. Es un equipo muy reconocible en cuanto a ex de nuestro fútbol o futbolistas actuales. Por ejemplo, está Livakovic, que es el guardameta suplente del FC Barcelona y que ya jugó frente al Sevilla en el Ramón Sánchez Pizjuán. Está jugando Perisic, ya veterano en el lateral izquierdo. Por ejemplo, Guardiola, el futbolista del Manchester City, en ese centro. Al zurdo, ha marcado Modric. Que la gente que nos está escuchando, que por favor, automáticamente vea el gol de Modric. Ha cogido la pelota, ha llegado a área rival y a sus 41 años ha clavado el balón a la escuadra, al palo largo. Increíble.
12: ¿Ha sido el 2-1? ¿Ha sido el gol de la victoria?
13: Ha sido el primer tanto de Croacia. Primero, marcado el 0-1, nada más arrancar la segunda parte. En definitiva, ha ganado 1-2 Croacia con Modric, Kovacic. También ha tenido una hora de partido Susic, el mediapunta de la Real Sociedad, que ahora está gozando de un buen momento de forma. Y tiene un delantero muy Bundesliga, a pesar de ser croata, como es Matanovic, un futbolista del Friburgo que hace goles, que sobre todo va bien por arriba, así que a priori España no debería de sufrir en 3 días.
12: Bueno, pues de momento somos los primeros líderes en esta primera jornada de nuestro grupo de la Liga de las Naciones. Me queda por repasar lo del colegiado, Daniel Emas a Pablo.
17: Pues mira, me gustó su feeling arbitral que tuvo en el terreno de juego. Me gustó que supo leer en las tres acciones de área que los jugadores de Inglaterra están más preocupados de buscar el contacto que de seguir con la pelota y jugarla. No me gustó la intervención de VAR, y no me gustó porque cuando tú ves el fútbol a cámara lenta y con diferentes perspectivas, pues suele cambiar mucho lo que ocurre en el terreno de juego. Yo creo que estuvo bien, bajo mi punto de vista no debió sancionar el penalti, pero una vez que le llama el VAR con las imágenes que le pone, tampoco le queda mucho más remedio. Así que, bueno, afortunadamente para España el penalti se falló y las consecuencias fueron mínimas.
12: Desde luego que sí, muchas gracias Pablo, hasta la próxima.
17: Un abrazo.
12: Y también me queda por despedir, que se han quedado aquí hasta el último momento, a Sara Jiménez. Sara, muchas gracias. Ya no te interrumpimos más.
0: Sara, venga, vale. Hasta mañana, gracias. chicos, adiós.
12: Muchas gracias por acompañarnos, Sara. Muchas gracias por acompañarnos, Iñaki. La verdad que ha sido... La gente no lo sabe porque...
0: A Iñaki
12: porque,
0: no le interrumpís,
12: porque,
0: ¿eh?
12: Porque Iñaki no lo... Iñaki. No, la gente lo ha oído, pero es que no ha parado de hacerse fotografías con todo el mundo. Ha pasado por aquí. Bueno, eso, ha pasado por aquí Romay. Eso, bueno. Se ha hecho fotos con él.
15: Bueno, Romay es que ha entrado cantando
18: gritando,
15: y todo.
18: Gritando, gritando.
19: Bueno, y ha habido otra complejidad.
20: No, no te habrá pisado.
19: Lo podemos contar, que es que hemos visto el partido con 2 minutos de delay con respecto a la narración,
15: señor,
19: de Raúl.
15: Sí,
19: o sea, ha sido difícil hoy, así que especialmente hoy, gracias a Onésimo, Iñaki y a Sara, que han estado
12: espectaculares.
19: De categoría.
12: Y a Onésimo, especialmente, de darle las gracias por el atraquito que le hemos hecho.
19: No, es que tampoco hay que contar todas las cosas.
15: Hay que darle las gracias que no se haya tirado.
20: Para fútbol soy fácil de atacar, cuando queráis.
19: Gracias, Onésimo, a todos.
20: Un abrazo, buenas noches.
19: Viene la rueda de prensa de Luis de la Fuente en Wembley, así que nos vamos hasta allí, que está compareciendo el seleccionador nacional en directo en la sintonía de la radio deporte. Escuchamos.
21: Adiós. La segunda parte, que hemos perdido un poquito el control del partido y con los cambios lo hemos vuelto a recuperar. No sé si esto le da para sacar conclusiones de cara a partidos futuros o son dos esquemas diferentes, complementarios, y que usted va a utilizar según el rival y según el escenario. Gracias.
22: Antonio, sí, mira, yo sumaría quizás 6-7 minutos del primer tiempo, que ha sido cuando hemos encajado los dos goles de Inglaterra, que ha sido verdaderamente unos minutos de desconexión, sabiendo donde nos podían hacer daño y no hemos sido capaces de combatir esas opciones. Pero yo creo que en líneas generales el partido ha estado controlado, sabiendo que enfrente teníamos también una superpotencia futbolística. Pero con respecto a que si jugamos con extremos más puros o menos puros y que tener el control, cada uno hace un trabajo que luego el compañero que sale se beneficia de ello. Nosotros queríamos seguir teniendo, ellos estaban marcando al hombre y queríamos, no hemos estado quizás acertados en correr al espacio, porque ellos estaban arriesgando también muchísimo, y ahí ha sido cuando luego hemos decidido jugar de otra manera, tener más el control, llevar el balón más en situaciones de combinaciones hasta la portería rival, y el equipo ha vuelto a entrar con mucho dominio de la situación, ¿no? Pero los partidos, hay muchos partidos en un partido y hemos sabido jugar todos en los momentos oportunos. Y quitando, insisto, esos 6-7 minutos, además del talento que tiene Inglaterra para combatir y hacer daño en cualquier situación también de juego, creo que el partido lo hemos tenido controlado siempre.
23: It was a great game in Wembley against England, and asking about the starting lineup, if it caused some trouble in the during the game in midfield, and if it was the reason that you lost control of the game. But then it seemed like that the change in the substitutions got you back into the game. What do you think of that? And he says that, I think that the game was under control most of the time, except for those 6-7 minutes when England dominated us. We got disconnected there a bit, and they did us
19: con traducción posterior. Pero está diciendo Julián Pereira desde Madrid. We had to pay more attention to the Luis de la Fuente va a responder en castellano y luego va a... Dice Julián Pereira, correcto, porque ya le he visto que me estaba escribiendo por WhatsApp. La rueda de prensa es que Pozuelo estaba ya aquí de gestiones. Es en castellano y luego responden todo. O sea que...
20: No te preocupes.
17: Gonzalo.
19: A ver.
17: Gonzalo, ahí, en la larga.
20: Perdón.
19: Están riendo en la sala, pero...
12: Se ríen por eso.
19: Luis de la Fuente habla y luego, claro, traduce el entero. Y Luis de la Fuente la ha mirado con cierta sensación de compadecer al que le traduce.
24: ¿Cómo lo ha vivido usted en el banquillo? También cómo lo han vivido los jugadores. Y luego, ¿cómo habéis celebrado la victoria? ¿Cómo consigue usted que 69 días después de haberse proclamado campeón del mundo la selección española siga existiendo esa hambre dentro del grupo? Gracias.
22: Bueno, eso es mérito de los futbolistas, Nosotros nos limitamos en seleccionar a unos determinados futbolistas con unas características que se adaptan de manera ideal a un modelo, a una idea futbolística que, insisto, en alguna ocasión dije que está creado para este tipo de jugador. Y son ambiciosos, tienen unas ganas de seguir creciendo, de mejorar. Hay un margen de mejora, os dije, comentábamos ayer, un margen de mejora todavía muy importante. Gente que se va incorporando y que se integra con rapidez, pero eso es, insisto, un mérito de un grupo que va más allá de lo profesional, de la relación, insisto, futbolística. Hay una relación ya humana, como te comenté ayer, de ese aspecto para nosotros es muy importante, de familia, y que invita en cualquier momento pues a crecer, a intentar crecer más, a esforzarte más, a sacrificarte más, a ser solidario, todos esos valores que para nosotros son vitales, además, como hemos apreciado hoy, de un talento futbolístico descomunal, fantástico.
23: I would like to ask you about the last minutes, how you lived those minutes on the bench, and what is your take on the victory? Because after 69 days that you were crowned world champions, you're still showcasing a hunger, competitive hunger that is unmatched. And he says all the merit goes to the players.
19: They form a group, and we talked about this yesterday.
23: It goes beyond the professional level
19: as humans and
23: going back to family support. We form a team that goes beyond the professional level. We make sacrifices. Solidarity, these are the key words and key virtues of our team. But the merit goes to the players.
12: Marcelo Lippi, que estuvo también 6 minutos. Y el otro le tradujo en 10 segundos, dijo, si ha dicho lo que yo he dicho, yo me taglio le pale. ¿No te acuerdas de eso?
19: Me acuerdo de otro también que se me vino a la cabeza. Claro, ahora en el fútbol femenino la infraestructura de UEFA es relativamente similar a la del masculino. Luego la cuento, que pregunta Iván Martín, compañero que diría.
3: Sin perder 40 oficiales, sin perder, habéis ganado a Italia, Alemania, Francia, Inglaterra, Uruguay, Francia, Argentina, Inglaterra. Nadie remontaba y ganaba a Inglaterra de 2018. ¿Qué me puedes decir con todo esto?
22: Bueno, pues que pone en valor la trayectoria que está haciendo esta generación de futbolistas, estos jugadores son excepcionales. Y lo comentaba anteriormente, es que no paran de querer ser mejores. Los datos son ahí, son datos objetivos. Es muy difícil hacer lo que está haciendo este equipo, muy difícil. Lo más importante es que queremos seguir mejorando. Eso es lo más importante. Y el próximo partido será otra vez de nuevo el último partido, como lo afrontaremos como si fuera el último partido que tenemos que jugar. Pero eso es, insisto, es gran mérito de estos futbolistas sensacionales que tienen ganas de crecer y crecer y seguir creciendo siempre.
23: Amazing, the numbers and the stats.
12: Notó una cosa en la rueda de prensa de Luis de la Fuente, y es que le ha visto un poco las orejas al lobo hoy, Luis, Ha visto a su equipo flaquear en un momento dado, no en esta respuesta, pero sí en las anteriores, que les ha visto flaquear en un momento en el que un equipo realmente importante les ha apretado, y les ha apretado muy fuerte.
13: Es verdad que también Pozo hemos librado por el gol de penalti fallado por Kane, ¿eh?
12: Pero también hemos tenido suerte en esa,
19: Bueno, y también han tenido suerte ellos, que Ferran no ha estado acertado de cara a puerta en la primera parte.
12: Sí, pero que hemos estado acostumbrados a que ni nos chutaran a portería en todo el Mundial. Y hoy nos han encajonado y nos han hecho vivir 10 minutos muy complicados.
19: También os digo una cosa, yo sé que ahora el estado de excitación que tenemos con la selección. Es que hablo yo y ya.
12: Vamos con Lara. Vamos,
5: a ver si puede quedar o no. Gracias.
22: Erika tiene un pequeño problema en el calentamiento. No parece nada serio. Esta noche se valorará. Bueno, mañana, ya cuando lleguemos a Madrid, valoraremos si es recuperable y obviamente todo lo que suponga cero riesgo para el futbolista. Entonces, ahora mismo no parece nada importante, pero no sabemos si en tan poco tiempo y tantos partidos, estos tres partidos tan seguidos, pues si tendrá posibilidades de estar en disposición en alguno de ellos. Vamos a ver. Y entonces ya valoraríamos si se incorpora otro compañero de nuevo, a otro más para la convocatoria.
19: Eric García. Bueno, aquí podemos abrir el debate del lateral derecho, pero sí iba a decir que si esperamos, aunque seamos campeones del mundo, ir a Wembley y que ni nos chuten a puerta.
13: No, eso no.
19: Estamos un poco fuera de lo que es la realidad.
12: Que hemos jugado,
19: o sea, lo normal
12: hemos jugado
19: es
12: un
19: esto.
12: Mundial, parra, hemos jugado un mundial y no nos han chutado a puerta. O sea, que venimos de eso. Lo que te quiero decir es que hoy han visto que se les puede ganar y que si no están al 100%, una selección potente como es Inglaterra les puede ganar. Por cierto, tranquilizador lo que ha dicho sobre Eric García. ¿Vale? Eso que los aficionados del Barça, yo creo que pueden estar un poco más tranquilos ahora mismo.
19: Le preguntan, ahora no sé si le están preguntando en inglés a De La Fuente.
13: Sí, puede ser.
24: Bueno, y si el momento decisivo fue lo de Kane, o lo que hicieron los ingleses, los jugadores ingleses, o
19: me gusta
24: lo que hizo España, que fue imponer su juego. Es decir, ¿influyó lo que hizo Inglaterra, o la remontada se debe a lo que hizo España?
22: Hombre, yo creo que la remontada comienza cuando tenemos tres ocasiones clarísimas con Ferran y Cucu y no se materializan. Seguramente el resultado hubiera sido más abultado y el penalti no hubiera tenido esa trascendencia que podía haber tenido en ese momento. Pero de igual manera yo veía al equipo con capacidad para superar cualquier adversidad. Incluso con 3-1 estoy seguro que el equipo hubiera reaccionado exactamente igual que lo ha hecho con el 2-1. En cualquier caso, son situaciones de fútbol. De igual manera que hemos desperdiciado en otras ocasiones, pues obviamente también el rival no va a acertar siempre, el rival, ¿no? Pero en gran medida por la capacidad futbolística que tiene este equipo, al dificultar mucho las progresiones ofensivas del rival, defender fuerte y luego desplegarnos como nos desplegamos en la faceta ofensiva.
24: First of all, the comeback, some important aspect.
19: Bueno, lo que iba a decir, o sea, os entiendo, pero yo creo que es imposible ganar sin tener algún punto.
12: Es evidente, claro, que llegaría ese momento, pero que hoy lo han visto, hoy le han visto las orejas al lobo, lo han visto de verdad.
19: Claro, pero también porque en el Mundial se dieron las circunstancias como se dieron, pero en el Mundial pasó lo de Cabo Verde, en la Eurocopa empezamos perdiendo contra Georgia, en la Eurocopa también nos empató Inglaterra, si no es por Dani Olmo nos empatan, que el rival también juega.
12: Yo solo digo que ahora De La Fuente tiene elementos para en sus charlas con los futbolistas decirles, ¿lo veis? Como si no estamos al 100%, nos puede pasar esto, esto, esto y esto, que además de poner al mejor centro del campo del mundo que se puede poner, si no estamos al 100%, nos pueden mojar la oreja todavía.
5: Ferran, hoy ha tenido esas dos ocasiones en la primera parte, dos mano a mano, fue el chico que metió el gol en la final del Mundial. Existe, leyendo la prensa y escuchando a la gente, la impresión de que Ferran tiene más porcentaje de efectividad al primer toque que si tiene tiempo para pensar. No sé si tú compartes eso. Y si no lo compartes, ¿por qué? Gracias.
22: No. Desconocía ese dato. Quiero decir, yo al final, lo importante...
5: No, es una impresión, ¿eh?
22: No. Voy a hacer un poco de historia. ¿Recordáis? Hugo Sánchez fue pichichi un año metiendo todos los goles de primer toque. Si no me equivoco, creo que eso es cierto, ¿no?
12: Es correcto.
22: Entonces, lo importante es que el balón entre la portería. Ferran es un goleador sin género de duda, pero es verdad que los que tienen muchas oportunidades también fallan otras tantas, si no meteríamos goles infinitos. Yo lo que sí te digo es que yo estoy encantadísimo con el trabajo que hace Ferran, con su actitud, su disposición, con su rendimiento y en gran medida el trabajo que luego ha aprovechado Mikel, que es otro superclase, pues ha sido en gran medida porque él ha hecho un trabajo de desgaste previo a los centrales para tener esa oportunidad, como se ha visto, que ha cogido Mikel perfectamente la espalda del rival para finalizar esa jugada, ¿no? Pero yo creo que esto, vuelvo a decir, que no es que sea uno, esto es un trabajo en equipo. Aquí no está el más importante, el que inicia el partido, que el que sale en el minuto 60, no, es que esto es un trabajo, insisto, en equipo, de colaboración, y unos se benefician del trabajo de otros y otros de los de uno. Esa es la gran fortaleza de este equipo.
24: About Ferran, that he had two clear chances.
19: Bueno, las palabras de Luis de la Fuente sobre Ferran Torres, a ver, de alguna manera hoy no ha estado del todo acertado, pero es verdad que el momento de forma de ambos, que Oyarzabal empezó la temporada también teniendo cambios y tal, yo creo que tiene sentido lo de Ferran.
12: Él ha buscado
19: eso. Ferran ha fallado hoy goles, pero creo que Luis de la Fuente ha acertado poniendo a Ferran porque se han generado situaciones para que Ferran pudiera marcar goles.
12: Hombre, aquí está Fran para decirlo. Hemos visto a un Ferran que todo lo que tocaba con el Paris Saint Germain iba para adentro.
13: Sí, a ver, es un jugador que está gozando de un estado de forma, creo que mental y físico, impresionante, y que estamos viendo al Ferran más maduro dentro y fuera del campo. Eso sí, sigue teniendo varias ocasiones que un delantero tiene que marcar, pero Ferran Torres no es un 9 al uso, es un extremo que se ha reconvertido a delantero.
12: Hoy ha buscado momento de forma, pero sin embargo los que le han sacado las castañas han sido los del Mundial, tanto Mikel Oyarzabal como Alex Baena, cosa que está que no esté ni bien ni mal, es que es lo que ha pasado.
19: Bueno, y también para toda la gente que piensa que Luis de la Fuente pues es un espantapájaros o algo así, otra lectura de partido buena de la Fuente.
13: Y valentía, poniendo a Ferran y no a Oyarzabal,
19: Ha metido a Baena cuando tenía que meterlo, ha metido y ha dado una asistencia y ha marcado un gol. ha colocado a Oyarzabal y ha marcado gol también. Al final,
13: ya lo siguiente es ver qué hace con Marc Cucurella si Alejandro Grimaldo sigue también.
19: No lo sé, hombre, yo creo que Cucurella tiene el crédito suficiente con la selección española, ¿no? Para tener un día malo.
12: No, Cucurella va a crecer. Cucurella va a crecer con el Madrid, va a crecer con la selección. Vale, vale, es evidente, vale. es normal. Ahora está viviendo un momento un poquito bajo, seguramente de forma física, cosa que recuperará y volverá a su nivel.
19: Claro, hombre, pero digo que.
12: Yo creo que es normal.
19: O sea, Cucurella tendrá un día malo. Le preguntan,
12: seguimos escuchando.
6: Más pases. Si es algo
19: es el traductor
6: que se le pide en Barcelona, el entrenador, activamente, o es parte de su evolución natural.
22: No sé qué le pedirán en Barcelona. Nosotros intentamos sacarle el máximo rendimiento con nuestro estilo, que tiene ciertas similitudes al Fútbol Club Barcelona, pero no es igual. Nosotros jugamos de otra manera con otros futbolistas y nosotros el desempeño de Lamín con nosotros es excepcional. Hace lo que demanda cada jugada, cada interpretación del momento de juego. En ese sentido estamos muy contentos, felices. Ojalá, es una suerte tener un futbolista del nivel de Lamín. Pero insisto, juega como demanda el partido y este equipo, con estas características que tienen el resto de sus compañeros.
23: I don't know what he's being asked.
12: Ha valorado el trabajo de Lamine Yamal. Hoy Lamine, a diferencia de otros días, quizás no ha estado tan acertado como con el Barcelona, donde parece que todo va para adentro, pero hoy Lamine, todo lo que ha hecho, ha tenido mucho sentido para la selección, ¿eh? Hoy sí que es verdad que es ese futbolista que ha arrastrado futbolistas rivales hacia él.
19: Mira, aguántame un segundo que pide paso Miguel Ángel Toribio, con noticia importante, Tori.
7: Sí, una noticia que, bueno, sabes que de cara a la Final Four de la Liga de Naciones, los diferentes países susceptibles de organizar la final tienen que presentar dos sedes. Se acaba el plazo en apenas 48 horas, pues bien, la federación va a presentar para organizar o ser candidato a organizar esa Final Four de la Liga de Naciones del 2027 los estadios de el Santiago Bernabéu y el José Zorrilla. Es el requisito que marca UEFA, más o menos.
12: Me vuela la cabeza, Tori. El Bernabéu y Zorrilla.
7: Sí, porque te piden como requisito superar cierta capacidad y luego que estén más o menos cerca. Entiendo que Mestalla se va de distancia, por supuesto el Pizjuán, la Cartuja, el Camp Nou, tampoco puede estar en la misma ciudad. Por una cuestión de seguridad de congregar a cuatro aficiones en la misma ciudad en apenas dos o tres días, y es lo que va a presentar la federación para organizar la Final Four o para opositar a esa organización de la Final Four en caso de que España esté. Es otro requisito y va a ser el Santiago Bernabéu, que acogería una semifinal y la final, y la otra el José Zorrilla.
19: Tiene sentido porque, claro, el estadio Santiago Bernabéu sería el escenario, imagino, de la semifinal de España y el escenario de la final, y Zorrilla sería el de la otra semifinal, pero supongo que porque tiene menos capacidad que el estadio Santiago Bernabéu en cuanto a las butacas, y tiene sentido porque no es lo mismo meter un partido con la selección de la selección española que meterlo en un estadio como el Bernabéu, las dos cosas, o el Metropolitano, que a lo mejor 60.000 o 70.000 que tiene el Metropolitano para un Inglaterra-Francia igual son muchas.
12: Bueno, según dice Tori, no podían estar en la misma ciudad por una cuestión de seguridad.
19: Por eso,
12: de las
19: sí,
12: aficiones.
19: Pero no sé, pues será.
12: No, pero que es una elección complicada, desde luego, o en cualquier caso.
7: Es una liga de naciones. Es una liga de naciones. Tú ponte en la cabeza que llega el mes de junio y tú crees que un Alemania-Francia, que es un partidazo, va a llenar Mestalla.
19: Claro.
7: O sea, yo lo digo por experiencias sí, de otras Final Four, que al final, bueno, España porque tiene mucho tirón y llena, pero en otras semifinales, no sé si fue hacia Países Bajos, porque Países Bajos era organizadora. Jugar con Italia en sede, un campo no sé si de 25.000 espectadores.
12: Es verdad.
7: Y luego la Liga de Naciones que se disputa en Italia, España juega en San Siro contra Italia, y la otra semifinal es en Turín, un Francia-Bélgica y no sé quién.
19: Me acuerdo de narrarla en la radio y no había prácticamente nadie. Así que tiene sentido, pues, un estadio un poco más pequeño, un estadio que es cinco estrellas, porque el estadio José Zorrilla es un estadio brutal, Y bueno, pues esas son las dos sedes que anuncia Miguel Ángel Toribio, noticia que te contamos en Radio Marca. El Estadio Santiago Bernabéu, entiendo, como lugar fuerte para una hipotética final.
12: Correcto.
19: Y el Estadio José Zorrilla para la segunda semifinal. Creo que hemos perdido a Toribio porque la conexión no es del todo buena. No sé si sigue hablando Luis de la Fuente para ir cerrando y dejando a Marcos González con otra ronda de marcador. A ver si sigue hablando para terminar con de la Fuente. No, pues mira.
12: Pues mira, no está hablando de la Fuente.
19: Pues mira, si no está hablando Luis de la Fuente, aquí vamos a poner un puntito y seguido. ¿Te lo has pasado bien, Pozuelo?
12: Me lo he pasado en grande, la verdad, Fran, que es una experiencia
13: muy bien,
12: espectacular.
13: Muy guay.
19: Sí. Muchas Sergio cosas, Sánchez, ¿sí? Se lo ha pasado bien, que ha estado aquí con nosotros haciendo casi ese speaker.
12: Le falta poco.
19: Eso es que es verdad que nos han pasado muchas cosas porque
12: se ha librado por poquito.
19: El speaker de los compañeros de las Lab, que han organizado esta noche el deporte y que son brutales, se ha quedado sin voz. Y ha habido un rato que no había opciones y bueno, iba a ser Sergio, pero al final ha podido hacerlo perfectamente, que es un auténtico fenómeno. Fran, ¿tú te lo has pasado bien?
13: Muy bien, muy chulo todo, ¿eh? Me he dado dos o tres vueltas y me lo he pasado genial.
19: Raúl Santamaría hace pulgar hacia arriba también, ha estado en Madrid Iñaki Serrano y Julián Pereira, también nuestro Javi Martín, nuestro Marcos González, que la verdad hoy se ha pegado un currazo y todavía el ratito que le queda, y nuestro Javi Martín, así que nada, aquí ponemos punto y seguido. Hay que recoger todo esto.
12: Hay que recoger aquí, que la verdad que tenemos bastante cable que recoger todavía, pero mira, lo hemos pasado muy bien, ha ganado la selección, yo creo que la gente ha pasado por delante, ha visto un poquito lo que es la radio por dentro, que también es bonito, y yo creo que la gente se lo ha pasado bien, y nos ha visto en directo, que además ha visto lo feo que es Parra, lo guapo que soy yo, todo perfecto.
19: Ha sido genial lo de Movistar, que estoy viendo allí a Laura.
13: Ah, claro.
19: Está ahí, ha sido Movistar, una maravilla, nos han dejado aquí una bufanda, bueno, y hemos tenido
12: unos protagonistas para abrir el programa, que es
19: increíble, pero Movistar Pozuelo es una maravilla.
12: La verdad que sí. Venga, nosotros nos marchamos, os quedáis con otra ronda de marcador con Marcos González. Adiós. Venga, chao.
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1: 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Buenas noches, bienvenidos a otra ronda de marcador de este 26 de septiembre de 2026, el día en el que España ha estrenado y de qué manera la segunda estrella en el pecho en un España-Inglaterra en un auténtico partidazo en Wembley, donde Inglaterra ha conseguido darle la vuelta al marcador. Se ha puesto 2-1 ganando el partido, pero España es mucha España. España es la campeona del mundo por algo y España ha terminado ganando 2-3 en Wembley ante una selección muy potente, con un gran partido de Jude Bellingham, con un gran partido de Anthony Gordon y con un Harry Kane que, como siempre, ha estado superlativo, pero no le ha dado a España, o sea, no le ha dado a Inglaterra, no le ha dado para vencer a la selección de Luis de la Fuente, que es un equipazo a todas luces. Ha decidido de la Fuente en el día de hoy arriesgar. Ha puesto a Ferran Torres por delante de Mikel Oyarzabal y Mikel Oyarzabal ha respondido dando la victoria a la selección española. Ha puesto a Nico Williams por delante de Alex Baena y Alex Baena ha decidido dar la victoria a España con una asistencia y con un auténtico golazo. Así que, oye, se han reivindicado también los dos que fueron titulares en el Mundial para decir a De La Fuente, sí, has vuelto a poner a Nico Williams por delante de Baena, sí, has puesto a Ferran Torres, que llega en un gran inicio de temporada con el Paris Saint-Germain, por delante de Mikel Oyarzabal, pero aquí han respondido los de siempre. Y luego Lamin, que lleva todos estos días haciendo campaña, autocampaña, mejor dicho, para llevarse el Balón de Oro, y que yo creo que no va a parar pues de demostrar que puede ser uno de los grandes candidatos a llevarse ese Balón de Oro. Lo vamos a analizar evidentemente todo aquí en otra ronda de marcador. 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
3: Con nuestra tertulia express, hoy le había dicho a Mario Jiménez que se pasase por aquí por otra ronda de marcador. Ha estado esta tarde comentando la segunda división y le he mandado como deberes también, aparte de lo que nos pueda comentar, luego lo hacemos formato express, también que se viera ese partido de España en esa victoria 2-3 ante Inglaterra de la selección española. Hola Mario, ¿qué tal? Buenas noches.
4: ¿Qué tal? Muy buenas, encantado de estar aquí contigo un rato más.
3: Has llegado bien, ¿no?, a Zaragoza.
4: Estamos aquí, correcto.
3: Ahí está Mario para comentar. ¿Qué te ha parecido, Mario, ese partido de España ante Inglaterra?
4: Bueno, creo que el partido demuestra la personalidad que tiene esta selección. Creo que sí es el mejor equipo del mundo, como decía Luis de la Fuente, y como hemos visto todos en este Mundial, pues ha sido también en parte por esa personalidad con la que juega. Me parece que es un partido, mejor dicho, en el que la selección no ha estado bien. Creo que le ha costado a nivel colectivo, creo que le ha costado también a nivel individual. Uno de los mejores ejemplos es seguramente que uno de los grandes argumentos competitivos de este equipo, una de las grandes claves, es Cucurella, y quizá ha hecho su peor partido con la camiseta de la selección, o por lo menos uno de sus peores desde hace mucho tiempo, y aún así pues creo que es muy valorable cómo se ha levantado esta selección para darle la vuelta al partido en un escenario y ante un rival pues de mucho nivel.
3: Es que no está bien Cucurella en este inicio de temporada. Nos acompaña también, me hace mucha ilusión, la verdad, presentarla. Y creía que iba a debutar de otra manera, la escucharéis seguramente en el futuro haciendo una sección que tenemos ahí bastante preparada y que será sobre todo con cosas de temas de preparación física, que al final es su campo y donde ella más destaca, pero también es entrenadora de fútbol, jugadora a alto nivel, que es Sara Velarde. Hola Sara, ¿qué tal? Buenas noches.
5: ¿Qué tal, Marcos? Buenas noches.
3: ¿Qué te ha parecido el partido de la selección española?
5: Pues yo coincido bastante con Mario. Me parece un partido bastante regular de la selección, pero al final demuestra que es la mejor selección del mundo, le da la vuelta a un partido complicado. Al final Inglaterra es una selección complicada. Si quitas a Francia probablemente, y detrás de nosotros, es la mejor selección europea ahora mismo, y al final es capaz de darle la vuelta a un partido que no es su mejor partido, que no inicia de la mejor manera. Bueno, inicia bien con el gol de Lamine Yamal, pero al final se pone por detrás. Eso es difícil de darle la vuelta, difícil ante una selección como Inglaterra, que es muy vertical y que puede hacer daño a la selección española por su forma de entender el juego. Y al final España demuestra que, como decís todos, es la mejor selección del mundo a día de hoy. Y creo que, bueno, defiende bien las dos estrellas que llevamos en el pecho desde aquel Mundial que ganamos. Y, bueno, demuestra un buen nivel de la selección española y que aspira a ser la mejor.
3: Sí, yo creo que es así, Mario. Sobre todo decía yo al inicio, decía en la intro, que el partido de España tiene mucho también de reivindicarse, ¿no? Sobre todo lo ha hecho Oyarzabal, suplente hoy, cuando ha sido uno de los grandes bastiones de Luis de la Fuente, además anotando un golazo después de ese pase de Baena y del propio Baena, Mario, que hoy se caía de ese once, entraba Nico Williams. Sabemos que Luis de la Fuente es muy de Nico Williams y que si Nico Williams está a su mejor nivel, seguramente termina apostando por él, pero oye, Baena, gol, asistencia y siguiendo manteniendo ese nivelazo que está mostrando en este arranque de temporada con el Atlético de Madrid.
4: Sí, es que hemos visto, bueno, seguramente un once reconocible dentro de las posibilidades de España, de lo que estamos habituados, pero sí que había un par o tres cambios que llamaban la atención. Uno de ellos sin duda era el de Nico, que no pasa por su mejor momento ya desde la temporada pasada con esa pubalgia, pero me parece que como dices, quizás si está bien, pues sea titular, ahora mismo no lo está. El que sí que lo está, desde luego, es Baena, como dices. Ya desde el Mundial ha dado un paso adelante, tras una temporada realmente complicada en el Atlético, tras ese primer año en la capital que le ha costado, pero que tras ese Mundial, siendo importante, siendo titular, un jugador que ha ido a más, pues en este inicio de temporada y en el partido de hoy, en la segunda parte, pues que ha sido absolutamente clave con ese gol, con esa asistencia, jugando entre líneas, haciendo bastante daño a una Inglaterra, sí, que para mí tampoco ha defendido bien, sobre todo ese juego interior, y que con Oyarzabal pues es que han cambiado el partido, que como decimos no ha sido ni mucho menos un gran partido de la selección, pero es que tiene un nivel de futbolistas y una capacidad para levantarse de situaciones adversas que es realmente admirable.
3: Sara, comentabas conmigo antes que España sufre mucho en las áreas, en ciertos momentos, hoy se ha visto, y ante equipos tan verticales como pues como quiere ser esta Inglaterra por momentos, pero es verdad que cuando agarra el balón, pocos la pueden superar.
5: Bueno, Inglaterra al final es un equipo muy vertical, tiene jugadores arriba para ello, y creo que es la única manera de hacerle daño a España, cuando le quitas el balón y consigues ser vertical, atacar su espalda, atacar su área. Ahí España sí que lo hemos visto en el Mundial y sufre al final. Por ejemplo, Bélgica nos hace un gol de la nada en un partido que está dominando y es simplemente por atacar nuestro área. Y eso a España le cuesta. Ahora España con balón es la mejor manera de defendernos, teniendo el balón, yendo hacia adelante, apretando. Al final, cuando España consigue generar esas situaciones en las que no para de tener balón y cuando lo pierde está muy cerca del rival para poder recuperarlo, al final se ve que es sin duda la mejor selección del mundo.
3: Es una de las claves y una de sus señas el presionar, el ir hacia adelante. Ahí se ha visto, por ejemplo, sobre todo en el primer gol de Lamine, en ese robo en una presión alta, por ejemplo.
5: Sí, eso es lo que te digo. Al final España ahí, cuando consigue tener esa personalidad con balón, estar cerca siempre del rival para posibles pérdidas y ir hacia adelante cuando recupera, España ahí tiene muchísimo talento, tanto los que inician como los que dejan en el banquillo. Al final España tiene dos onces de muchísima calidad, si quisiese hacerlos mucho mejor que cualquier selección.
3: Sí, porque hemos visto el banquillo de Inglaterra, que evidentemente baja bastante el nivel, y al final Mario, España sale del banquillo. Ya no solo Baena y Oyarzabal, sino que ha salido Pedri y lo hace bien, ha salido Merino, se ha lesionado Eric García en pleno calentamiento, entra Pubil y ha hecho un partido superlativo como lateral derecho, seguramente acompañando muy bien el nivel de tanto de Cubarsí como de Laporte, porque es verdad que si hay que ponerle alguna pega, pues eso, que el nivel de Cucurella, lo hemos dicho antes, no está siendo el mejor en este arranque de temporada con el Real Madrid. En general, el sector izquierdo de España hoy, toda esa parcela, Fabián, Nico Williams, Cucurella, Mario, no ha casado bien hoy.
4: Sí, la verdad que le ha costado. Desde el principio se ha visto que no estaba siendo el día de ninguno de los tres. Creo que le ha costado esa banda izquierda de la selección. Lo ha aprovechado también Inglaterra, aprovechando esos errores de la selección. Me parece que a partir de ahí se ha explicado seguramente ese bajón, ese nivel del equipo, pero ha ido a más, con los cambios lo ha acabado ganando. Hablabas de los futbolistas que han entrado, Marcos, también, por ejemplo, Fermín, que está siendo una de las grandes estrellas de este inicio de Liga, la temporada pasada que estuvo realmente bien y que se cayó por esa lesión final para el Mundial, pero que es un jugador pues de altísimo nivel y que tampoco ha participado hoy. Es que al final esta selección tiene tantísima capacidad, tantísimo nivel, tantísimos recursos, que es impresionante.
3: Sí, para esta convocatoria, por lesión realmente se había caído Pedro Porro y se había caído Joan García, en este caso de sustituidos por Josep Martínez, y sobre todo por un Eric García, que yo creo que iba a ser muy importante también en el partido de hoy, por un Marc Pubil, que en el Atleti ahora le hemos visto mucho también como central, pero que su posición natural es la de lateral derecho, y que ahí ha vuelto a hacer un partido a muy buen nivel.
4: Sí, y además es que...
3: Dale.
4: Sí, bueno, yo quería comentar también que al final es que, como decimos, es que me parece tremendamente meritorio darle la vuelta, porque es que creo que hay que poner en contexto, como habéis comentado al principio, el rival que había enfrente y el escenario en el que se encontraba esta selección, que seguramente, pues bueno, seguramente no, realmente ya lo ha ganado todo con esa Eurocopa, con ese Mundial de manera consecutiva, y me parece que es que era un partido para para que pues muchas selecciones seguramente se hubieran dejado llevar y hubieran acabado perdiéndolo, y cómo le ha dado la vuelta, pues creo que hay que ponerlo muy en valor.
3: Sí, ahí también íbamos a comentar el tema de Pubil, pero la verdad es que nos quedamos sin tiempo, apenas nos quedan 4 o 5 minutitos para terminar esta tertulia. Sale, te quiero preguntar concretamente por el nivel de los mejores jugadores españoles y los candidatos al Balón de Oro. Hoy, Lamin, gol, bien en la presión, bien apretando, bien en lo que decías de defendiendo hacia adelante, siendo muy importante. Rodri, otra vez a un nivel absolutamente superlativo, siendo uno de los mejores del mundo. Fabián es otro de los candidatos, yo creo que evidentemente tanto por nombre, sí por lo que ha ganado por títulos, pero por nombre se pueda quedar un poco más lejos. No sé si te sorprendería a ti que el Balón de Oro saliera de ese binomio del Barça, Lamin-Rodri.
5: Yo ya te lo comentaba antes, para mí Lamin Yamal y Rodri son candidatos principales y me sorprendería que otro pudiese comer en esa mesa, por así decirlo. Al final yo creo que son dos jugadores que han ganado torneos importantes. Es verdad que Fabián lo gana absolutamente todo, pero como decías sí, tú, por nombre y por quizás nivel futbolístico individual, se queda quizás un pelín por detrás de tanto de Rodri como Lamin Yamal, que es espectacular. Para mí quizás Lamin Yamal a talento individual es una cosa que no veíamos hace mucho tiempo y

0: que está entre los dos futbolistas españoles ese Balón de Oro. Me parece que en un año realmente abierto bajo mi punto de vista, en el que quizá Kvaratskhelia podía estar ahí, podían estar ahí futbolistas como el propio Lamine, en el Mundial, pues ya solamente a pesar de que Lamine no haya estado realmente como podíamos esperar, es que al final lo ha acabado ganando y también un poco diferente Rodri, porque su temporada en el City pues quizá no fue tan potente como otras, pero claro, también levantando ese Mundial pues me parece que está un poco entre los dos, y creo que lo gane uno, lo gane otro, va a ser merecido.
1: Bueno, pues hemos comentado lo que ha sido este partido entre Inglaterra y España, y yo os tengo que decir que, como podéis comprobar, en otra ronda abrimos las puertas a invitados muy variados, de todo tipo, igual que hacen las puertas automáticas de la diversión peatonal de ASA Abloy, que te facilitan la entrada en cualquier sitio, ya sea en empresas, hospitales, comunidades de vecinos y, cómo no, acompáñanos en nuestra aventura radiofónica. 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ASA Abloy y otra ronda unidos como siempre. Mario, en formato flash, un minuto para que me digas un poco qué te ha parecido la jornada de Segunda División.
0: Hemos comentado en ese partido que ha abierto esta jornada de sábado entre Ceuta y Real Sociedad B. Me parece que es una auténtica locura, que ha demostrado un poco lo que es esta categoría, con dos futbolistas menos la Real Sociedad compitiendo y pudiendo incluso empatar hasta el final, a pesar de que haya acabado 3-1 ante un Ceuta que ha conseguido su primer triunfo del curso, que lo necesitaba el equipo de José Juan Romero para salir del farolillo rojo, no así del descenso. Pero me parece que también creo que hay que hablar de esa victoria del Andorra ante un Granada que ha cometido muchos errores, vale, tanto hombre, en salida de balón como en los retornos defensivos a campo abierto. Bueno, me parece que ha regalado el partido ante un Andorra que tampoco estaba bien, y que con esta victoria también pues ve un poco la luz al final del túnel, todo lo contrario que un Granada que está yendo de más a menos en esta temporada. Creo que también hay que hablar de esa mejoría del Cádiz, que no le ha dado para ganar en Tenerife, un Tenerife que no está bien, ni hoy ni la jornada pasada en Castellón, que acabó siendo goleado con ese 5-0. Creo que al equipo le está costando en estos últimos dos partidos. Es pronto y todavía creo que tiene una buena puntuación, creo que ha comenzado bien, pero es cierto que tiene que ir a más. Ya lo ha dicho Cervera, que no pasa por un buen momento su equipo, que le faltan muchas cosas. Y luego creo que también hay que hablar de la competitividad de este Sabadell, que en un partido en el que tampoco ha estado brillante en Vigo ante el Celta Fortuna,
1: ha sacado el empate. Perdona, Mario, es que te tengo que despedir. Mario, gracias, un abrazo.
0: Gracias, un placer.
1: Un abrazo, Sara, muchas gracias.
2: Muchas gracias.
1: Aquí os quedáis en otra ronda, vamos a hablar de baloncesto.
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¿Tú te crees que un disco se puede llamar estupidisco? Una incursión en los 90, casi 2000. Oye, estoy buscando un año, el año en el que Bush y Gorbachev

0: noticia de última hora.
1: Bueno, de última hora de aquellos maravillosos años. Fonsemadón, León, 26 de marzo de 1993. Según ha podido saber esta redacción, una anciana, última vecina de Fonsemadón, ha impedido que se retiren las campanas de la iglesia del pueblo. La mujer se ha subido al tejado del templo con un palo y piedras. Dos sacerdotes, seis obreros

las horas y desde aquí, desde los servicios informativos. Increíble, ¿verdad? Pues sí, noticias de hace unos cuantos años. Oye, por cierto, sé que te encantó cuando dedicamos

Gianni Coraini. El mismo Gianni es el mismo Rick Fellini, DJ Energy y Ricky Maltese. O sea, el tío tenía diferentes pseudónimos.

ejemplo, dice: hola Juanma, soy Rosa de Bogarra. Mira, a mí me pilló mi madre en el pasillo con sus tacones y su pintalabios puesto. Y yo con 8 años me iba así al colegio tan feliz. Y no me dijo ni mu, solo me miró. Pero claro, con esa mirada, ya sabes cuál. Y yo ya me estaba quitando los tacones.

nació Energy for You. Energy for You. Esto que oyes es un cassette de aquel año. Todavía no eran los años 90. Y tuve la suerte de poder estrenar en la radio una versión que nunca se publicó del

desde luego. Yo echaba de menos el sonido de cassette del... ¡Qué pasada poder recordar el sonido de las cintas de cromo! Está bien que ahora todo lo digital suena mucho mejor, pero ¿sabes por qué no se pudo publicar exactamente así este disco? Porque claro, lo que tienen los genios, se ponen a crear y dicen, bueno, ya le pediremos a Rick Astley permiso. Que no es Rick Astley, que son las discográficas, las editoriales, y al final... Bah, no pudo contar con las canciones de Rick Astley.

bueno. Y ahora, espérate que a Juanma le ha dado una de esas idas de olla tan bestias. A ver qué fricada nos...

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1: Hola, soy Miguel Ángel de Trigos de Córdoba. A la pregunta que haces hoy, ¿en qué me pillaron a mí?

años y explorando los 127 golpes por minuto. Mira quién tengo aquí. Ya te lo dije. Michael Jackson. Sí, amigos.

0: tecno del bueno, ¿eh? Es un huracán. Tino Casal, habrá que recordarle, claro que sí. El momento de emprender la marcha por hoy. Oye, por cierto, te dejé pendiente con una pequeña adivinanza, que sí, ¿te acuerdas? Vivía en la guantera del coche, lo desplegabas y te tapaba a ti, al copiloto y medio parabrisas. Iba lleno de rayas rojas y amarillas y nunca conseguías volver a doblarlo como venía. ¿Qué era? Hombre, por favor, el mapa de carreteras. ¡Ah, hombre, por favor! Hoy va en el móvil y, oye, y nos seguimos perdiendo igual, ¿eh? Igual, o peor. La diferencia es que antes te perdías y lo sabías. Ahora te lo dice una voz y no sabes ni dónde estás. Venga, te dejo otro acertijo para ver si lo aciertas, ¿vale? Iban cosidas por dentro de chaquetas y blusas, algunas con velcro para quitarlas, y te dejaban la espalda como un armario de dos puertas. ¿Qué es? Venga, te lo espero en el próximo programa. Qué placer de verdad haber estado con vosotros en el día de hoy, como siempre. Gracias por estar ahí, gracias por habernos acompañado.
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0: Como siempre te digo, emprendamos la marcha.
2: Emprendamos la marcha.
0: Gracias a la coordinación de emisoras Aurelio Gutiérrez, yo soy Juanma Ortega. 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La bola solo refleja, la luz la traía Tino Casal. Llevo toda la vida haciendo radio, pero esto no es radio. Esta es mi habitación con 15 años y tú siempre, siempre estarás invitado.

0: Es la una. 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

Juanma, soy Jordi de Girona y escucho La Bola de Espejos siempre cuando vuelvo a casa del trabajo. Y uf, vaya ritmo le pones.

0: no sabes la ilusión cuando me di cuenta de que también José Guillén trabaja el buen funky. El sabor de temas como este, I can make you feel good, te puedo hacer sentir tan bien. Ahora, yo tengo trampa, uso buena música, así cualquiera. Espera, que rebobino el cassette, a ver, ahí está.
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0: que estamos en este momento tan funky, es el momento de poner en marcha el radar de la marcha.
1: Hola, Juanma y radio oyentes de La Bola de Espejos. Soy Miguel, aquí del Pacanaya 80 Music.

0: Carlos, ¿eh? El canario ya lo sabéis que está asegurado. Pues eso, un gran abrazo a todos.
1: Gracias, Miguel. Habrá que ir a Badajoz y si vamos al Pub Canalla 80, ya te lo digo, a disfrutar de buena música como esta. ¡Respect! Una palabra que suena a grito de guerra, a himno de bolso en mano y tacón firme. Aretha Franklin la hizo grande. Un tema de 1967 que jamás pasará de moda.

0: están llegando Cool and the Gang.
1: Hola, despedida.

Llega el momento de liberar al monstruo. Sí. Ya que es This is your night tonight, everything's gonna be alright. Vamos a llamar al auténtico bailarín. Volvió a estar de moda esta canción gracias a que Will Smith la utilizó a principios de los 2000.

que rebobinabas cassettes con un bolivic, que hacías cola en el videoclub para alquilar los Goonies, mándanos un WhatsApp de voz y cuéntanos desde dónde nos escuchas. Que la bola de espejo sigue girando y tú eres parte de la fiesta. Más 34 645 738 738 o desde la aplicación móvil de Adio.fm.

0: historia de José, desde luego, merece ser contada, ¿eh? Es de esos grandes DJs que se echaron a perder, porque... José, ¿desde cuándo?
1: Yo empecé con 18 años, con vinilos, lo que pasa que a raíz de casarme lo dejé todo. Y eso que te queda el gusanito, que tengo una controladora, en vista de que yo veo a algunos youtubers que ponen música, que la verdad que para mí, y vista lo que vi, oye, digo, bueno, si estos pinchan de esta manera, yo creo que puedo salir mejor que estos, ¿no?
0: O sea, lo dejaste todo, dejaste los platos colgados y tu carrera como DJ, pues lo típico, por casarte, por tener un trabajo, y ahora... ¿Has vuelto a la carga? ¿Te arrepientes?
1: Me arrepiento bastante de haber vendido todo, vinilos, todo, vendí todo, todo, todo, no me quedé con nada, pero bueno.
0: Pero bueno, le has puesto ganas y ahora seguro que tienes desde tu experiencia que enviar un gran mensaje a los que sienten el gusanillo.
1: Pues que no abandone este mundo, que la verdad que llena bastante la música. Es como olvidarse de los problemas y centrarte en algo que te gusta realmente. Es un sueño que lo cumples cuando estás en la música, te olvidas de todo.
0: Como diría el maestro Yoda, sabias palabras dicho tú has. Seguro que podremos aprender mucho de DJ José Guillén desde Ibiza. ¿Dónde te encontramos?
1: Me podéis encontrar en el canal de YouTube poniendo DJ José Guillén y ahí me encontraréis.
0: Y no nos perderemos de oído, eso seguro, ¿eh? Y ya sabes que normalmente en la primera parte del programa hay una sesión dedicada hecha por un artista de las mezclas exclusivamente para nosotros y que la segunda parte del programa son sesiones que hacen estos artistas para ti. Pues bien, hoy hacemos doblete. Lleva esperando 2 años José Guillén, no vamos a dejar que siga pinchando. Pues venga, start. Y menuda sesión tiene preparada para ti José Guillén ahora. Grandes canciones de voces femeninas como esta, y sabes cuál es, la de Whitney. ¡Q!

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los años 80, ¿verdad? Sintetizadores, año 81. Está complicado, ¿eh? Que nos quedemos quietos con esta marcha, con esta música. Está complicado. 1900.

0: quitaos los guantes y preparaos para el primer asalto. Las niñas de mamá ya pueden empezar a salir del cascarón.
1: Era el 20 de febrero de 1983 y en Televisión Española, la 1, comenzaba la serie

0: fama originó que muchas y muchas y muchísimas personas se quisieran dedicar al baile. Unos con éxito, otros con menos, pero todos delante del espejo.
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0: También ayudó un hombre con pelo en pecho, con una voz aparentemente muy grave que luego resultó que no era la suya. El cantante de Bonnie M. no era.

El invento Bonnie M es una creación de un tal Frank Farian. Entenderás todo cuando te diga que es el mismo creador de los Milli Vanilli. Claro, si le salió bien el invento de Bonnie M, trató de repetir con dos chicos guapos que bailaran y al final se descubrió el pastel. ¡Bonnie M!

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1: Y anda que la música no tiene grandes difuntos que, a pesar de ya no estar entre los vivos, nos han hecho bailar durante décadas, amigos.

0: qué buena música.
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trabajo que acompañó el primer rap de la historia era el de la canción Good Times de Chic. Y sí, Chic eran Nile Rodgers y Bernard Edwards. Bernard Edwards, el 18.

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0: Son las 2. 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